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Hoy compartimos Macbeth, de William Shakespeare, en una versión libre de Yvonne Fournery. Hoy, en lo mejor de las dos carátulas, vamos a escuchar una de las tragedias más famosas de William Shakespeare. Macbeth cuenta cómo un general escocés cae en una espiral de ambición, violencia y magia negra que lo lleva a lo más oscuro del alma humana.

0: en una noche de perros, en un sitio que ni el autor se atreve a definir, tres brujas celebran su ritual.
1: Nos volvemos a encontrar.
2: Claro que sí, hermanita. Cuando todo esté ganado y al mismo tiempo perdido.
3: Muy bien, cuando el sol se ausente.
1: ¿Dónde?
2: ¿Dónde?
1: ¿Aquí?
3: Sí, y con Macbeth frente a frente.
1: Silencio.
3: ¿Qué pasa? ¿Qué
1: pasa? ¡Nos llama un diablo!
3: Vamos, pronto, cada uno por su lado.

0: la acción en las inmediaciones de un campo de batalla. Se aproximan Duncan, el rey de Escocia, sus hijos Malcolm y Donalbain, el caballero Lennox y la comitiva real, que se encuentran con un soldado cubierto de sangre.
1: Malcolm. Malcolm. ¿Quién es este hombre? A juzgar por sus heridas, podrá hablarnos de la rebelión que intentamos sofocar.
2: Es un sargento que me salvó del cautiverio, señor. ¡Salud, amigo! Cuéntale a mi padre, el rey, lo que sepas de la batalla.
3: Estaba indecisa. Como cuando dos nadadores exhaustos se abrazan uno al otro y paralizan sus esfuerzos. Los rebeldes habían recibido apoyo de mercenarios. Y la fortuna, como suele hacer, parecía prostituirse al traidor. Pero el bravo Macbeth se abrió paso entre ellos, blandiendo su espada, y los abrió casi todos desde el ombligo a la mandíbula.
1: Ah, valeroso primo. Digno varón de Glamis.
3: Sí, casi enseguida llegó nuestro enemigo, el rey de Noruega, y con sus refuerzos, y renovó el ataque.
1: Eso habrá desconcertado a nuestros capitanes, Macbeth y Malcolm.
3: Sí, como el jilguero desconcierta al águila, o el buitre al león. Se lanzaron sobre el resto, como un cañón de doble carga.
1: ¿Qué os sucede?
3: Y no doy más, majestad. Mis llagas piden socorro.
1: Palabras te honran tanto como tus heridas. A ver, que lo atiendan los cirujanos.
2: Sí, majestad. Dios salve al rey.
1: ¿Quién se acerca, Malcolm?
2: El barón de Ross, padre.
4: Majestad.
1: ¿De dónde vienes, Ross?
4: De Fife, gran rey. Donde los pendones noruegos desafiaban al cielo, helando de espanto a los nuestros. El propio rey de Noruega iba al frente. Pero la valerosa intervención de Macbeth nos dio coraje a todos y definió la victoria para Escocia. Lamento informaros además que el barón de Cawdor nos ha traicionado y casi nos entregó al enemigo.
1: ¿Qué?
4: Sí.
1: Pues no volverá a hacerlo. Ve a anunciar su sentencia de muerte y transfiere su título a Macbeth.
4: Así será, señor.
1: Que gane el noble Macbeth los honores que él ha perdido.

0: ¿Dónde estuviste, hermana?
1: Degollando chanchos.
0: ¿Y tú de dónde vienes?
1: De embrujar al marido de una puerca roñosa. Que me negó un pedido.
0: Ay, muy bien hecho, muy bien hecho. Yo te daré 8 vientos.
1: Se agradece, hermanita, se agradece.
0: Y yo 13.
1: Pues como el resto son míos, haré naufragar la barca y que se encarguen las parcas de ponerlo duro y frío.
2: ¡Un tambor! ¡Un tambor!
0: Ya se acerca lo mejor.
3: ¡Macbeth! ¡Macbeth!
1: ¡Bailemos otra vez!
4: ¡Giremos, giremos! ¡Unamos las manos y hagamos la ronda! ¡La ronda se mueve!
5: ¡3 vueltas por ti, 3 vueltas por mí!
4: ¡3 porque sí! ¡Para llegar al 9!
0: ¡Giremos, giremos!
6: ¡Mirad! ¡Mirad, Macbeth! Esas extrañas viejas no parecen humanas.
7: ¿Es verdad? ¡Ey! ¡Ey, vosotras! ¡Ey!
1: ¿Sí? ¿Nosotras?
7: Se os puede interrogar. Parecéis mujeres, pero vuestras barbas me hacen sospechar que no.
8: ¡Hablad! ¿Quiénes sois?
1: ¡Salve, Macbeth, varón de Glamis!
0: ¡Salve, Macbeth, varón de
6: Hodor!
3: ¡Salve, Macbeth! ¿Por qué serás rey?
6: ¿Habéis oído? ¿Pero por qué palidecéis, señor, ante palabras tan gratas?
7: ¡Señoras! ¡Señoras! Y no hay títulos para mí. Si podéis entrar en las semillas del tiempo, habladme a mí también.
1: Salve, Banquo. Menos grande que Macbeth, pero más grande.
6: ¿Cómo?
0: Salve, Banquo. Menos y más feliz que él.
3: Pero... tú no serás rey. Pero sí, tronco de reyes.
8: ¡No vayáis! ¡Decidme más!
7: No, no, no. No hay nada que hacer. Se desvanecieron como burbujas en el aire.
9: ¡Salud, caballero!
7: ¿Quién se acerca?
10: El barón de Ross, por lo que veo.
7: Ah.
9: Salud, Macbeth.
10: Salud.
7: Salud.
9: Vengo a darte las gracias en nombre del rey Duncan y a informarte que como reconocimiento te ha otorgado el título de barón de Hodor.
10: ¿Cómo? El conde de Hodor vive, Ross. No me gusta vestirme con ropa ajena.
9: Vive, sí. Pero ha sido condenado a muerte por traidor.
6: Oh. Ross, querido primo, querría ciertos detalles acerca de la batalla.
9: Por supuesto.
6: Dime.
9: Todo lo que me pidáis, Banco.
6: Dime.
10: Qué extraño. Este vaticinio sobrenatural no es ni malo ni bueno. Si fuera malo, ¿por qué me ha dado una prueba de ser cierto? Ya que ahora soy barón de Hodor. Y si fuera bueno, ¿por qué me entrega esta espantosa idea de hacer latir mi corazón a punto de partirme el pecho? Mi cabeza, donde el crimen es apenas una sombra, conmueve el pobre reino de mi alma, me paraliza ahogándome en conjeturas. ¡Ay! Nada existe para mí, sino lo que no existe todavía.
11: En una sala del Palacio Real, el rey Duncan interroga a su hijo Malcolm.
10: Dime.
12: Es un gran honor.
10: ¿Has sabido si ya ejecutaron a Hodor?
13: Acabo de hablar con alguien que lo vio morir. Parece que se arrepintió sinceramente. Su muerte ha sido sin duda más digna que su vida.
10: Uh-huh. Oh, pero... pero mira a quién tenemos aquí, Malcolm. Nada menos que a mi primo Macbeth y a los valerosos Banquo y Ross.
14: Majestad.
10: Ah, dignísimo Macbeth.
15: Señor.
10: No puedo menos que sentirme un ingrato frente a ti.
15: ¿Cómo?
10: Si tus méritos fueran razonables, me sería fácil recompensarte, pero... pero no tengo cómo pagarte todo lo que has hecho.
15: Mi lealtad encuentra en sí misma su recompensa, señor.
10: Oh, no, no, no, no. Tú no mereces menos, no. No, noble Banquo.
15: Mi señor.
10: A ver, permíteme que te abrace.
15: Majestad,
6: Si mi acción pudiera florecer, los frutos serían para vos.
5: Bien, bien. Hijos míos, nobles y parientes, y quiero que sepáis que pienso proclamar como sucesor de la corona a Malcolm.
15: ¡Qué bien!
5: El mayor de mis hijos, y que varios títulos brillarán como estrellas entre todos aquellos que los hayan merecido. Bien, ahora vayamos a tu castillo de Inverness, Macbeth.
15: Sí, señor.
5: Haré todo lo que esté a mi alcance para asegurar nuestra unión.
15: ¿Puedo adelantarme para anunciar a mi esposa vuestra llegada, señor?
5: Bien, bien, bien, como quieras.
15: Gracias.
5: Venid conmigo, caballeros.
12: Sí, majestad.
5: Son muchos los temas que debemos conversar.
12: Por supuesto.
15: Malcolm, rey de Escocia. Un obstáculo en mi camino que deberé saltar o me hará caer. Estrellas del cielo, brillad un poco menos para que vuestra luz no alumbre mis más ardientes y oscuros deseos. Evitemos que los ojos vean lo que hacen las manos, pero cúmplase lo que esos ojos se espantarían de ver si llegara su momento.
11: En el salón del castillo de Inverness, Lady Macbeth lee una carta de su marido.
16: El destino que nos pronostican. Guardad esto en tu corazón y adiós. Ay, esto va mejor de lo que suponía. No solo serás varón de Cawdor, amado Macbeth, sino todo lo que el destino te proponga. Oh, pero desconfío de tu carácter. Tu naturaleza está demasiado saturada de la leche de la ternura para elegir el camino más corto. Tienes ambición, lo sé, pero no estás dispuesto a valerte de la deslealtad ni del crimen. Sabes que lo que sueñas está bien lejos de todo lo que sea legítimo y honrado. ¿O quisierais poseer lo que te grita? Haz esto para tenerme. Pero tenéis más miedo que ganas de hacerlo. Ven, ven, ven, amado mío, ven. Ven a mis brazos para que mi alma te diera todo lo que haga falta para enardecerte. Ven, ven para alejar de ti los escrúpulos que te impiden lanzarte sobre esa corona de oro que el destino y la fuerza de tu deseo quieren poner sobre tu frente.
17: Señora.
16: ¿Qué noticias traéis?
17: El rey vendrá esta noche, señora.
16: ¿Estáis loca?
17: No.
16: De ser así, mi señor me lo habría anunciado.
17: Uno de sus criados se adelantó para dar el mensaje, milady.
16: Entonces ve a darle las gracias por la noticia.
17: Bien, mi señora.
16: Hasta el cuervo enronquece su graznido para anunciar la fatal entrada de Duncan en este castillo. Ven, ven a mí, espíritu del mal, que hace vida a los más nefastos pensamientos. Cambiad mi sexo. Haz de mí un hombre de pies a cabeza para que pueda obrar hasta el fin con la crueldad más implacable. Espesad mi sangre, que se obstruya en mí el menor acceso a la piedad para que ningún escrúpulo se interponga entre el deseo y el golpe. Ven, venid, venid, venid a mí. Ven a mis pechos para convertir la leche en hiel. Ven, ven, desde donde quiera que presidáis la hora de hacer el mal. Ven, venid a mí. Baja, baja, horrenda noche. Envuélvete en el más denso humo del infierno para que ni el mismo cielo pueda llegar a gritar. ¡Basta!
5: Amor mío.
16: Ay, Macbeth. Noble Glamis, honorable Cawdor, estáis aquí.
5: Amor mío.
16: Oh, tu carta me ha transportado más allá del hoy, mi señor. Me ha regalado el futuro.
15: Duncan llegará esta noche, amor mío.
16: ¿Y hasta cuándo se queda?
15: Piensa partir mañana.
16: Nunca el sol verá ese mañana. Oh, mi amor, en tu rostro se pueden ver cosas extrañas, como en un libro abierto. Oh, ten cuidado. Ten cuidado. Piensa que para engañar al mundo hay que parecerse a él. Llevad la bienvenida en los ojos, en la lengua y en las manos, y mostraros, sí, como una flor de inocencia. Hazlo, amor mío. Sé la serpiente que se esconde en esa flor. Dejad que yo me ocupe de agasajarlo, porque de este asunto depende el poder de los días y las noches por venir.
5: Está bien, mujer, está bien. Está bien, luego...
15: Luego hablaremos de eso.
16: Macbeth, la mirada al fondo de los ojos. No te pido más. El resto, dejadlo en mis manos.

0: Poco después, Lady Macbeth recibe al rey Duncan y a toda su comitiva frente a su castillo.
1: ¡Bien, bien, bien! Aquí tenemos a nuestra amable anfitriona. ¡Acercaos, acercaos! Sabed, gentil señora, que el afecto suele ser una carga para los seres humanos. Quiero decir que no solo deberéis pedir a Dios que os premie por el trabajo que os damos, sino que también agradecernos por daros la oportunidad de mostraros en toda vuestra generosidad.
2: ¡Ah, señor! Todos nuestros servicios juntos no alcanzarían a retribuir los honores que vuestra majestad ha acumulado sobre esta casa.
1: Y dime, ¿dónde está Macbeth, nuestro flamante barón de Cawdor? Ah, seguíamos sus huellas, pero su amor lo trajo hasta aquí bastante antes que nosotros. Oh, pero dadme la mano y conducidme hasta él, noble señora.
2: Ya mismo, vuestra majestad.
1: Vamos, caballeros.
3: Como ordene, majestad.
1: Nuestros huéspedes nos esperan. Vamos.
0: En una sala del castillo, Macbeth se sumerge en sus propias cavilaciones mientras en la sala principal los criados se apresuran a ultimar los preparativos para la cena.
4: Ay, si conocerlo quedara hecho, lo haría ya mismo. Si con el crimen se evitaran sus consecuencias, si de un solo golpe pudiera decidirse todo, ¿cómo lo pondría en juego para definir en un instante la vida, la muerte, el presente y el más allá? Pero cuántas veces el crimen se vuelve contra la mente que lo engendró. Es como si la justicia pusiera en nuestros propios labios el veneno que hemos preparado. Duncan está amparado por un doble escudo. Por un lado, soy su pariente y vasallo. Por el otro, las leyes de la hospitalidad me obligan a protegerlo, no a matarlo. Para colmo, Duncan ha sido tan irreprochable como rey que sus virtudes atronarían el aire contra el abominable crimen que lo arrancara de este mundo. La piedad misma cerraría sus ojos ante este horror y barrería los vientos con la lluvia de sus lágrimas. Lo que me propongo hacer es como un corcel que espoleo con desmedida ambición, que me arrastra, me hunde en el confuso mar de mis propias dudas.
2: Dejadnos solos un momento.
5: Sí, señora.
2: Macbeth, ¿por qué os habéis retirado del salón?
4: No sigamos con esto. Duncan me ha colmado con tantos honores que sería absurdo renunciar a una reputación más pura que el oro.
2: De modo que fue una borrachera pasajera la esperanza de la que alardeabais. Debe haberlo sido, sin duda. Pero esa cobarde inconstancia me da un indicio muy claro de hasta dónde llega vuestro amor.
4: Calla.
2: Parecería que, al yo quisiera, lo único que pudierais agregarle, calla, fuera el no me atrevo.
4: ¡Calla! Me atrevo a todo lo que pueda intentar un hombre.
2: ¿Y quién fue entonces el necio que os impulsó a hablarme de ese proyecto? Cuando os atrevisteis a revelármelo, erais un hombre. Y lo seríais aún más si a más os atrevierais. Nos habían presentado juntos el sitio y la ocasión. Y ahora que lo hacen, te desalientas en vez de alegrarte. He dado de mamar a un niño y conozco el placer de amar al tierno ser al que se alimenta. Y sin embargo, le hubiera arrancado mi pecho de entre sus labios y le habría destrozado el cráneo contra el muro de haber jurado que iba a hacerlo como tú juraste lo que pensabas hacer.
4: Pero ¿y si fracasara?
2: ¡Fracasar! Cuando Duncan esté profundamente dormido, emborracharé a sus dos chambelanes hasta que su memoria, esa centinela del alma, se haga humo. Y cuando sus cuerpos empapados de alcohol, estén sumergidos en su sueño de cerdos hartos. ¿Qué? ¿Qué no podríamos ejecutar tú y yo contra un Duncan indefenso? Si nos hacen responsables, nos será fácil acusarlos.
4: Solo trae al mundo varones, porque de tus entrañas de hierro no podrían salir más que machos. Tienes razón. Cuando hayamos salpicado a esos hombres con la sangre de Duncan y usemos sus propios puñales, todos creerán que fueron ellos los asesinos.
2: ¿Y quién? ¿Quién lo dudaría al vernos gemir sobre el cadáver leal?
4: Lo haré. Ya está resuelto. Vayamos al salón.
2: Oh, Matt.
4: Y mostrémonos encantadores. Un rostro falso debe ocultar un falso corazón.
0: Esa misma noche llegan a uno de los patios internos del castillo de Macbeth, Banquo y su hijo Fleance, iluminados por una antorcha.
3: Por aquí, Fleance. Por aquí. Dime, ¿sabes qué hora es?
5: No, padre, pero la luna se ha ocultado. Debe ser más de medianoche.
3: Sí. Sí, el sueño pesa sobre mis párpados, pero no quisiera ir a dormir. Solo le pido a Dios que aparte de mí los malos pensamientos que suelen apoderarse de nosotros mientras dormimos. ¿Quién anda ahí? Dame la espada, hijo.
6: Un amigo, Banquo.
3: Ah, sois vos, señor Macbeth. Ve a dormir, hijo mío.
5: Bien, padre, os espero.
3: Sí, sí. Hermosa velada, señor. El recibimiento ha sido digno de vos.
4: Oh, de haber tenido más tiempo para prepararlo, habría sido mejor.
3: Señor, anoche soñé con las tres brujas.
4: ¿Podéis creer que ya las había olvidado?
3: Sí.
4: Pero me gustaría mucho hablar con vos por este tema, porque querría que os asociarais a mis proyectos.
3: Si puedo conservar mi corazón libre y mi deber intacto respecto del rey, los aceptaré gustoso, señor.
4: Espero que así sea, Banquo. Buenas noches.
3: Lo mismo os deseo, señor. Permiso.
4: ¿Qué veo ante mí? Un puñal. Un puñal que se me ofrece por el mango para que lo tome. ¡Sí, ven a mis manos! No te he tocado todavía. Y sin embargo ya te siento dentro de mí como si... como si te hubiera usado varias veces. ¿Eres real? ¿O te estoy imaginando? Pero no. No te veo. Te sigo viendo tan claramente como este que desenvaino. Y veo que te mueves como si quisieras mostrarme el mejor camino para valerme de ti. Ah, no. No, debe ser que mis ojos me engañan, arrastrados por la fuerza de la ilusión, haciéndome ver qué es lo que me hacen ver. Esa hoja limpia y pulida hace pocos segundos está manchada de sangre. Sí, ha llegado la hora de los conjuros de las brujas. La hora del crimen despiadado. ¡Ah! Tierra sólida y segura apaga el ruido de mis pasos. No mires por donde voy. No dejes que tus piedras hablen. Pero mientras hablo y amenazo, él sigue viviendo. ¿Para qué hablar? Cuando se va a accionar, la palabra solo sirve para entibiar el coraje. Ha llegado el momento. El reloj es el aviso. Tú, Duncan, podrás oír. Porque es el toque que te llama para llevarte al cielo. O al infierno.

0: El mismo vino que los ha extinguido me ha inflamado. El cuervo nos da las buenas noches con su fúnebre canto. Parece que Macbeth se ha decidido. Mezclé en su licor una droga tan fuerte que la naturaleza y la muerte deben estar discutiendo si vivirán o no. Le quité los puñales. Él debe haberlos encontrado. Ay, si el reino se hubiera parecido a mi padre mientras dormía. Mi propia mano se hubiera encargado de dar el golpe.
1: ¡Ya está!
0: Macbeth, aquí estás, amor mío.
1: No has oído nada.
0: Solo el canto del cuervo.
1: Mira. Mira mis manos llenas de sangre. ¡Ay, qué triste espectáculo!
0: ¿Triste? No, no sabes lo que dices.
1: Uno de ellos se despertó y gritó asesino con tal fuerza que el otro también abrió sus ojos. Pero se pusieron a rezar y volvieron a dormirse. Dios nos bendiga, dijo uno. Amén, dijo el otro. Pero yo no pude decir amén. Yo necesitaba ser bendecido más que él, pero no pude hablar. Cualquier palabra se ahogaba en mi garganta. Y me pareció escuchar una voz que decía, no dormirás más. Macbeth mató al sueño. El inocente sueño que hace un perfecto tobillo de seda de la enmarañada madeja de nuestros males.
0: ¡Estáis delirando!
1: Y la voz siguió gritando de cuarto en cuarto. ¡Macbeth! ¡Despídete del sueño!
0: ¡Corred! ¡Id a lavarte las manos! ¿Pero qué hacéis con esos puñales en las manos? Se suponía que debíais dejarlos allí. ¡Volved! ¡Volved a dejarlos y salpicad de sangre esos hombres!
1: ¡No, no, no! Ya, ¡no, no! ¡Ni pensarlo! ¡Me horroriza lo que he hecho! ¡Volver a verlo! ¡No! ¡No, no me atrevería!
0: ¡Dadme esos puñales! ¡Cobarde!
1: ¡Toma!
0: Si todavía sangran las heridas de Duncan, mancharé con ella la cara de esos dos. ¡Ya vuelvo!
1: ¿Quién llama? ¿Quién llama? ¡Oh, cobarde! El menor ruido te hiela la sangre. ¿De quién son estas manos? ¿De quién son estas manos que me arrancan los ojos de sus órbitas? ¡Ay! El océano entero no alcanzaría para quitar esta sangre de mis manos. No. Esta sola mano mía teñiría los mares más inmensos.
0: Macbeth, mira. Mira, ya están mis manos tan rojas como las vuestras. Pero me daría vergüenza tener un corazón tan blanco como el vuestro. Están llamando a la puerta del sur. Vayamos a nuestro aposento. Un poco de agua nos lavará de todo esto. Veréis qué fácil es. Vuelven a llamar. Vamos, ponte tu ropa de dormir. No conviene que sepan que no nos hemos acostado. Y no os dejéis dominar por cobardes pensamientos. Vamos, vamos a nuestro aposento.
1: No te preocupes, que por más que pienses, jamás podría comprender lo que he hecho. Si seguís llamando de esa forma, despertaréis a Duncan. Ojalá fuera posible, Dios mío. Ojalá.
2: Horas después, un servidor adelante, del castillo ha abierto la puerta adelante. Y entran los caballeros Macduff adelante, y Lennox.
3: Muy tarde te habrás acostado, buen hombre, cuando madrugas tampoco. Os confieso, caballero Macduff, que el segundo canto del gallo me ha sorprendido con el vaso en la mano.
4: Creo que esta noche el vino se ha burlado de ti, amigo.
3: Es cierto, noble Lennox. El licor me ha trabado los pies durante algunas horas, pero he logrado vencerle.
5: ¿Se ha despertado tu amo? Ah, aquí llega. Se ve que nuestros aldabonazos lo han despertado.
6: Buenos días, caballeros.
5: Buenos días, tengáis. Se ha levantado el rey, mi buen Macbeth. ¿Eh? Me mandó que lo despertara muy temprano.
6: Os conduciré a su aposento.
5: No molestéis. Me tomaré la libertad de llamarlo yo mismo.
6: Bien.
4: ¿El rey dijo que partiría hoy?
6: Así es, Lennox. Así lo ha dispuesto.
4: ¡Ah! ¡Qué noche tan espantosa! Parece que han oído gemidos en el aire, extraños gritos de muerte y voces que profetizaban confusos sucesos y presagios desgraciados.
6: Sí. Sí, ha sido una noche horrible.
5: ¡Horror!
6: ¿Qué pasa? ¿Qué pasa?
5: ¡Oh, Dios mío, qué horror!
6: ¿Qué pasa?
5: No tengo palabras ni fuerzas para explicar lo que he visto.
6: ¿Pero qué ocurre? ¿Pero
4: de qué habláis?
5: Que se ha consumado el más tremendo y sacrílego de los crímenes.
6: ¿Qué estás diciendo? ¿A qué os referís, Macduff?
5: Id vosotros mismos a la habitación del rey.
6: ¿El rey?
5: Y luego me diréis lo que habéis visto.
6: Venid conmigo, Lennox.
4: Sí, no quiero ni imaginar de qué se trata.
5: ¡Traición! ¡A las armas! ¡A las armas! ¡Banquo! ¡Dolalboy! ¡Banquo! ¡Despertad! ¡Apartad esa apariencia de muerte que es el sueño! ¡Venid a encontraros con la verdadera muerte!
0: ¿Qué ocurre? ¿Qué significa esto? Decid, señor, ¿qué pasa? ¿Pero qué pasa?
5: Mi noble señora, lo que debería deciros no puede ser pronunciado siquiera delante de una mujer.
7: ¿Qué son esos gritos? ¿Qué sucede?
5: ¡Banquo! Sí. ¡Banquo! Nuestro rey Duncan,
0: ¿sí?,
5: ha sido asesinado.
0: ¿Cómo? Aquí, en nuestra casa.
7: Cuando la desgracia es tan enorme, el lugar no tiene la menor importancia, Macduff. Macduff, os lo ruego, decidme que no es verdad.
5: Ay, ¿por qué no habré muerto una hora antes de que pasara todo esto? Habría muerto feliz, porque desde este momento ya no queda nada.
8: ¿Qué pasa? ¿Qué pasa?
5: Aquí llegan sus hijos. Malcolm, Donald.
8: ¿Qué pasa?
5: Vuestro padre ha sido asesinado.
8: No es posible.
4: ¿Quién lo hizo? ¿Quién lo mató? Al parecer han sido los criados que lo servían. Tenían las manos, las caras y sus puñales manchados con sangre.
5: Yo lo vi.
4: En cuanto entramos, clavaron en nosotros una extraña mirada fija, con expresión atónita.
6: Ay, cómo lamento haberme dejado llevar por el impulso que me arrastró a matarlos.
5: ¿Por qué lo hiciste?
6: Y es poco menos que imposible. Estar frenético, ser leal, proceder con indiferencia, al mismo tiempo la fuerza irresistible de un afecto desesperado dejó muy atrás toda mi razón.
0: ¡Ay, sacadme de aquí! ¡Os lo ruego!
6: Querida.
0: No puedo más.
6: Querida mía.
0: ¡No puedo más!
6: Sí, cálmate. Cálmate, querida.
0: ¡Ay, sacadme de aquí!
4: Hermano mío.
6: Sí, sí.
4: Hermano mío. ¿Cómo es posible permanecer en silencio y quietos frente a semejante ofensa?
9: ¿Y qué otra cosa podríamos hacer en este castillo, Malcolm, donde la muerte nos acecha desde cada rincón? ¡Huyamos! No podemos darnos el lujo de llorar.
7: Llevemos a la señora a su aposento y reunámonos enseguida para aclarar este horrible crimen. El temor y la sospecha nos rodean, pero yo, por mi parte, me someto a la voluntad de Dios para acabar con la traición.
6: Sabias palabras, Banquo.
7: Bien.
6: Las hago mías.
0: Madre.
6: Ven, querida mía. Nos veremos en el salón.
5: Sí.
6: Ven.
7: Señora.
4: No sé qué harás tú, hermano. Yo iré a Inglaterra a encontrar los medios que me permitan proceder con energía y eficacia.
9: Yo buscaré lo mismo en Irlanda. Es mejor que nos separemos, Malcolm. Aquí veo demasiados puñales detrás de cada sonrisa.
4: La mano asesina no se detendrá. Evitemos que nos alcance. Cuando no se puede esperar nada de la piedad ni de la clemencia, la huida es un acto de nobleza.
2: Tiempo después, en las cercanías del castillo, Macduff se encuentra con su primo Ross.
10: Decidme, bravo Macduff, ¿qué novedades traéis? ¿Se ha conseguido averiguar quién cometió el horrendo crimen?
11: No lo sabéis aún. Los criados que Macbeth mató.
10: ¡Malditos sean! ¿Pero qué esperaban conseguir de la muerte del rey?
11: No sé, no sé. Todo parece indicar que fueron sobornados por Malcolm y Donald Day, los hijos de Duncan.
10: No me entra en la cabeza que la ambición, por desmesurada que sea, destruya la base de su misma existencia.
11: Tampoco a mí.
10: Bueno, supongo que lo más probable es que la corona vaya a parar a la cabeza de Macbeth.
11: Ya ha sido proclamado rey. Está camino a Scone para su coronación.
10: Bien. ¿Pensáis ir a presenciar la ceremonia?
11: No. Iré a mi propio castillo en Fife.
10: Es una pena. Pensaba invitaros a ir conmigo a Scone.
11: Os lo agradezco, pero mi decisión ya está tomada. Adiós, primo. Quiera Dios que no haya nuevas desgracias. Aunque mucho me temo que mis buenos deseos no alcancen a cambiar las cosas.
2: La acción en la sala del Palacio Real. Banquo reflexiona.
12: Se cumplió la profecía, Macbeth. Eres rey, varón de Glamis y de Codor. Sí, las tres brujas no se equivocaron. Pero temo que para alcanzar estas alturas, la traición te ha dado una importante ayuda.
13: Querida esposa, aquí tenemos a Banquo, nuestro invitado de honor.
12: Señor.
0: Oh, Banquo, si no vinieras a nuestra fiesta, nos faltaría lo mejor.
13: Esta noche daremos una fiesta, Banquo. ¿Podemos contar con vos?
12: Podéis contar conmigo, majestad. Como siempre.
13: ¿Salís a caballo esta tarde?
12: Sí, señor. Pero llegaré a tiempo para cumplir vuestra invitación.
13: ¿Llevaréis con vos a vuestro hijo Phileas?
12: Si Dios quiere, majestad.
13: Muy bien. Os espero entonces. ¡Buena cabalgata!
12: Gracias, señor. Con permiso, majestad.
10: Señor.
13: Sí.
10: Esos hombres os esperan.
13: Hágalos pasar.
10: Bien, mi señor. Adelante, caballeros. Adelante. Pase.
13: Este Banquo es el único hombre al que le temo. Demasiado noble, demasiado recto, demasiado inteligente. Me intimida como le ocurría a Julio César frente a Marco Antonio. Y fue a él a quien las brujas señalaron como origen de la estirpe que sucederá a mi reino estéril. Antes que esto pase, destino, te desafío.

0: cada minuto de su existencia me hiere a muerte en lo más profundo de mi alma. Yo podría resolver este problema por las mías, pero en atención a algunos de mis amigos, que también lo son suyos, debo proceder de otro modo y aparentar que deploro su caída. Cuando caiga.
1: Ejecutaremos vuestras órdenes con mucho gusto, señor. Os hacemos un servicio y cumplimos una venganza que merecemos.
0: ¡Perfecto!
1: ¿Ah? Sí, majestad.
0: También su hijo Flians debe correr su misma suerte.
2: Dejadlo en nuestras manos, majestad.
0: Esperadme afuera, entonces, que en breves instantes os daré todas las indicaciones necesarias.
1: Con vuestro permiso, señor.
2: Podéis contar con nosotros.
0: ¡Idos!
1: Bien, señor.
2: Permiso.
0: Resuelto el problema. Banquo, tu noble alma conocerá el cielo esta misma noche.
3: Aposento del palacio de Lady Macbeth.
4: No hemos ganado nada. Más bien, lo hemos perdido todo. Como pasa cada vez que un deseo se cumple a medias. Casi diría que es preferible ser la víctima a padecer de esta alegría llena de inquietud. Oh, pero ¿qué pasa, esposo mío? Parecería que os complacierais en rodearte de negros pensamientos. Óyeme. No tiene sentido pensar en lo que no tiene remedio.
0: Hemos arañado a la bestia, pero no la hemos matado. Sus pedazos volverán a reunirse y se alzará cada vez más amenazante sobre nuestras cabezas. Te diría que envidio a Duncan. Ni la traición, ni las armas, ni el veneno, ni los enemigos de adentro o de afuera pueden hacerle daño ya.
4: No, no, no caviléis más, dueño mío. Debéis mostraros radiante y espléndido en el banquete de esta noche.
0: Por supuesto que lo haré. Pero es lo mismo. ¿Te das cuenta?
4: No.
0: ¿Qué seguridad puede haber para nosotros mientras tengamos que lavar nuestro poder en semejante torrente de obsecuencias? Tienes razón, querida mía. Haré lo imposible por apartar de mí estas obsesiones. Prefiero concentrarme en un nuevo paso que daré para escribir en la historia una página terrible.
4: Ay, dime, ¿qué os proponéis? Dime.
0: Prefiero mantenerte al margen, mi amor.
4: ¿Qué dices?
0: Hasta que puedas aplaudirme.
4: Ah.
0: ¿Te asombran mis palabras? Puedo leerlo en tu hermoso rostro, pero no temas. Que lo que con el mal empieza, con el mal se afianza.
3: En un lugar cercano al palacio, los hombres a los cuales Macbeth encomendó la muerte de Banquo aguardan impacientes.
5: No se ve casi nada. En cualquier momento se larga a llover.
1: Es verdad. Los últimos vestigios del atardecer no llegan a disipar las sombras.
5: Es el último en llegar. El resto de los invitados deben estar aguardando el momento de sentarse a la mesa.
1: Deben ser ellos.
6: Por aquí, hijo mío. Por aquí, trae una antorcha.
7: Sí, padre.
6: Y ata bien esos caballos.
5: Son ellos, no cabe duda.
7: No se ve nada.
5: ¿Por qué desmontan aquí? Es costumbre llegar al palacio caminando. ¿No lo sabías?
6: Oh, parece que va a llover, Flians. ¿Tú qué dices?
8: Sí, la noche está terrible.
6: ¡Lloverá, no lo dudes! ¡A ellos!
7: ¡Asesinos!
6: ¡No lo dudes, hijo mío!
7: ¡Asesinos!
6: ¡Tú me vengarás! ¡Huye! ¡Maldito criminal! ¡Me has dado muerte!
7: ¡Maldito, el muchacho huyó!
1: Estamos demasiado cerca como para intentar seguirlo. ¡No hay nada que hacer!
7: ¡Maldición!

0: Habrá que informar lo que ha pasado.
1: Sí, vamos, vamos.
2: Estamos en la sala de recepción del palacio. El banquete está dispuesto y los invitados aguardan de pie.
3: Buenas noches, amigo. Bienvenidos, bienvenidos todos.
2: Macbeth se pasea entre las mesas.
4: Adelante.
2: Lo siguen su esposa, Rose y Lennox.
3: Todos sabéis el lugar que por vuestro rango os corresponde, de modo que podéis sentaros. Gracias, gracias, amigos. Ahora nuestra señora, desde su puesto de honor, nos dará su propia bienvenida.
4: No, señor, dadse la voz en mi nombre. Ya sabéis que mi corazón solo ve a través del vuestro.
3: Doblemente bienvenidos, entonces.
4: Ay, por favor.
3: Enseguida estoy con vosotros. Sigan, bebed, bebed. Que empiece la ronda de los buenos licores.
4: Servid.
5: ¿Qué haces aquí? Tienes la cara manchada de sangre.
6: Es la de Banquo, señor.
5: Lo has despachado.
6: Yo mismo le corté el cuello.
5: Bien hecho. Descarto que habrás hecho lo mismo con Flian.
6: Lo siento, majestad. Su hijo se ha escapado.
5: Oh. Igual, gracias, gracias. Vete, vete. Vete ahora. Hablaremos mañana.
6: Bien, señor.
4: Vamos, vamos, esposo mío. No os alejéis de la alegría, porque no solo de pan viven los agasajados.
3: Bien has hecho en recordármelo.
7: ¿Vuestra majestad no se sienta?
3: Desde aquí veo todos los asientos ocupados.
7: Aquí hay uno para vos, señor.
3: Gracias.
7: ¿Pero qué pasa? ¿Por qué empalidecéis así?
3: ¿Quién? ¿Quién hizo esta broma macabra?
7: ¿Pero a qué os referís, señor?
3: Yo no lo hice.
5: Deja de sacudir tu ensangrentada cabeza frente a mis ojos.
8: De pie, señores. El rey no se siente
4: bien. No, de ningún modo. Quietos, que nadie se mueva. Nuestro soberano sufre desvaríos desde su juventud. Son accesos pasajeros. Procuremos distraerlo. Si se diera cuenta de nuestra preocupación, no haría más que empeorar. Por favor, que siga la fiesta.
9: Salud, salud.
5: Decidme, ¿sois hombre y valeroso como el que más? Me atrevería a mirar lo que haría palidecer al chavo en tonterías.
4: Si os vierais la cara, no podríais seguir hablando. Debieras daros su vergüenza.
5: Pero mira, mujer, mira, es pan.
7: No me digas que no lo es.
3: ¿Qué? ¿Qué? ¿Qué es lo que quieres decirme? Si además de mover la cabeza puedes hablar, no te quedes callado.
4: Es que te has vuelto loco, de verdad. Ahmed, por favor.
5: Acaba de irse. Pero lo vi. Era Banquo. Tan claro como el hecho de que yo estoy aquí.
4: ¿Pero queréis dejar de avergonzarme de una buena vez? Controlaos, señor. Controlaos.
5: No es esta la primera vez que se derrama sangre. Pero en otros momentos, cuando a un hombre se le cortaba la cabeza, todo había terminado. Hoy los muertos se levantan y vienen contra nosotros para ocupar nuestro lugar.
4: Mi noble señor, vuestros amables invitados os esperan.
3: Ah, sí. Sí, por cierto, por cierto. No, no, no os preocupéis por mí, amigos. Esta extraña dolencia es una tontería para todos aquellos que me conocen. ¡Vamos, vamos! ¡Bebamos y alegrémonos! Llenad mi copa, que quiero hacer un brindis. ¡Salud! Eso es. Bebo a la salud de todos los presentes y también por nuestro querido amigo Banquo, que parece haberse retrasado.
4: Querría que
3: hubiera podido llegar realmente.
4: Eso es, claro que sí.
5: Atrás.
3: allí. Tú estás muerto. A mí no me arredra nada para que sepas. Vuelve a la vida. No dudes de que nos enfrentaremos. Preséntate como quieras, pero no te ampares bajo la sombra de un espectro. Sal. Sal de mi presencia. Gracias a Dios. Parece que se ha ido.
0: Bueno. Bueno, amigo, ya me siento mucho mejor. Seguid comiendo, bebed, divertíos.
4: Extraña manera de proceder, esposo mío. Pero os aseguro, amigos, que no hay por qué darle más importancia a todo esto que a una tormenta de verano.
5: Déjame decirte, mujer, que no entiendo cómo puedes presenciar un espectáculo así sin que se te altere el rostro mientras mis mejillas empalidecen de terror.
1: ¿De qué espectáculo habláis, señor?
4: Por favor, no le digáis nada. Os agradecería que nos dejarais solos. Señoras, caballeros, os ruego que nos disculpéis.
7: Buenas noches, señora, y que vuestra majestad se mejore.
4: Buenas noches a todos.
5: Querida mía, ¿qué piensas de Macduff?
4: ¿Por qué? ¿Le has pedido que viniera y no lo ha hecho?
5: No, pero sé que se niega a venir. Tengo espías por todas partes. Mañana iré a ver a las brujas. Necesito saberlo todo, lo bueno y lo malo. Estoy tan hundido en este mar de sangre que ya no puedo detenerme. Retroceder sería peor que avanzar. Siento en mí cosas extrañas que bajan de mi cabeza a mis manos y me obligan a actuar antes de cualquier reflexión.
4: No, lo que necesitáis es el bálsamo de todas las penas. El sueño.
5: Sí. Sí, necesitaré toda mi energía para combatir el efecto de este miedo atroz que me domina. Querida, vayamos a dormir.
2: En el páramo en el que suelen reunirse, las brujas reciben la andanada de mal humor de su reina, Hécate.
9: Parece que no tengo motivos suficientes, malditas entrometidas. ¿Quién os dio permiso para hablar con Macbeth de los misterios del futuro y de la muerte? ¡Habráse visto insolencia! Ignorar a vuestra madre y reina, promotora indiscutible de todos los males. Y para colmo, confiarle semejantes datos a un ingrato y caprichoso compendio de insoportable vanidad como Macbeth. Está bien, está bien. Os daré una oportunidad de reparar el error. Mañana él volverá por más información. Tened todo preparado para ese momento.
10: Sí.
9: Yo ahora estoy muy ocupada. De uno de los cuernos de la luna creciente cuelga un delgado hilo de vapor que deberé detener antes de que caiga a la tierra. Y cuando lo haya destilado, le producirá a Macbeth un delirio de fantasma. Visiones que lo conducirán inexorablemente hacia la ruina.
2: En uno de los salones de palacio, Lennox y un cortesano.
7: Yo lo único que quiero señalar es que todo ha sido muy extraño.
11: Muy extraño.
7: Es cierto que nadie ha lamentado más que Macbeth la muerte del buen Duncan. Así y es. Que la ira que lo llevó a matar a sus criminales es razonable. Uh-huh. También es verdad que hasta el hecho de que Frías haya escapado podría llegar a señalarlo como posible asesino de su padre Banquo. Pero convengamos, amigo, en que toda esta historia es llamativamente conveniente para Macbeth.
10: Demasiado.
7: Sin embargo, no lo comentemos en voz demasiado alta. También escuché decir que Macduff ha caído en desgracia por negarse a asistir al banquete. ¿Vos tenéis idea acerca de dónde se ha refugiado?
6: Parece que Malcolm, el primogénito de Duncan, ha sido muy bien recibido en la corte de Inglaterra, donde el rey le ha mantenido todas las consideraciones de su rango. Y tengo entendido que Macduff piensa dirigirse allí con la esperanza de solicitar del rey que mande a Northumberland y al valiente Siward en nuestro auxilio. Este comentario llegó a los oídos de Macbeth, que se apresta a preparar una guerra.
7: ¡Ah, caramba! Y ha mandado llamar a Macduff, claro.
6: Perfecto, pero este le ha respondido que no cuente con él.
7: Bah, Dios quiera que su gestión en Inglaterra sea venturosa y podamos liberarnos de todo este horror.
6: Yo solo os digo que rezo por Macduff.

0: sonado. ¡La hora ha sonado!
1: Está todo en el caldero.
2: ¡Todo! ¡Todo! ¡Todo!
0: Igual revisemos.
1: Sí, sí, sí, revisemos. A ver, a ver, a ver. Ojo de lagarto. Ay, por aquí. Pata de rana.
2: Sí, aquí. Aquí.
1: Escama de dragón. Y dedo de niño ahogado en una zanja por una prostituta.
2: Basta, basta. Está todo. Ya es tarde. Empecemos.
1: Fuego arde.
2: ¡Que el diablo te guarde!
0: Caldero, hierve.
2: ¡Que el mal te conserve!
1: Y enfriemos el brebaje con sangre de hiena.
2: ¡Que el pus no se cuaje mientras truena y truena!
0: ¡Silencio! ¡Me pica el pulgar! ¡Se acerca un monstruo!
2: ¡Macbeth!
3: Misteriosas hechiceras, os conjuro para que respondáis a mis preguntas.
4: Dime, Macbeth, ¿prefieres oír las respuestas de nuestros labios o de los de aquellos que tienen poder sobre nosotras?
3: Llamadlos a ellos, que vengan.
5: Oídme, extraña aparición.
2: Él sabe lo que piensas. ¡Calla!
6: Macbeth. Macbeth. Macbeth. Desconfía de Macbeth. No te digo más.
5: Lo que yo decía.
3: ¡Sigue!
4: No puedes retenerlo. Pero ahí tienes a otro más poderoso que él.
5: Pero es un muchacho ensangrentado.
0: ¿Te vas a callar o no?
7: Puedes ser todo lo sanguinario que quieras, Macbeth. Nadie nacido de mujer podrá hacerte daño.
5: ¿Cómo? ¿Me oyes? Nadie.
3: Entonces morirás, Macbeth. Le diré al miedo que ha mentido.
5: Otro muchacho. Este se parece a un hijo de rey.
8: Macbeth será invencible hasta que el gran bosque de Birnam suba a la alta montaña de Dunsinane.
5: ¿Cómo?
8: Invencible, Macbeth. Invencible.
3: Bien. ¡Bien! Esas sí que son buenas noticias. ¿Cuándo se ha visto caminar un bosque? Y no solo caminar, subir hasta el castillo que he hecho fortalecer en Dancing. Solo me queda una cosa por saber, señoras mías. ¿Reinará alguna vez aquí la estirpe de Banquo?
2: No lo quieras saber más.
3: Por supuesto que lo quiero. ¿Qué pasa? Se hunde el caldero. ¿Qué es esa música infernal?
2: Sea.
3: 8, 1, 2, 3, 4, 5, 6, 7, 8. Serán 8. Reyes, malditos sean. Y allí está Banquo ensangrentado que se sonríe y me lo señala. Ay, ¡qué horrible espectáculo!
5: Desaparecieron. Desaparecieron en el aire.
9: ¡Majestad!
5: Ah, a Lennox. Lennox, estáis aquí. Decidme, ¿habéis visto a unas hechiceras por aquí?
9: No, majestad, para nada.
5: Está bien.
9: Ha llegado un mensajero, señor, para hacernos saber que Macbeth ha huido a Inglaterra.
10: En el castillo de Macduff, su angustiada esposa, junto a uno de sus hijos, interroga al noble Ross.
11: ¿Pero qué hizo mi marido para huir así de Escocia?
12: Ten un poco de paciencia, prima.
11: ¿Paciencia? ¿Acaso la tuvo él? Solo huyen los cobardes o los traidores.
12: No, no todos. Es posible que lo haya hecho por prudencia.
11: ¿Te parece prudente de su parte abandonar a su mujer y a sus hijos? Con esta actitud, lo único que pone en evidencia es que no nos quiere.
12: Domina tus nervios, querida prima. Sabes muy bien que él es noble, sensato y juicioso, y que nunca tomaría semejante decisión si no le sobraran razones para hacerlo. Vivimos un tiempo tan terrible y cruel que ni siquiera sabemos cuándo traicionamos y cuándo nos traicionamos a nosotros mismos. Los vientos de la desgracia nos abaten sin saber siquiera de dónde vienen. Y ahora será mejor que me vaya. Es muy posible que te esté poniendo en peligro sin saberlo. Mi muy querido sobrino, será hasta muy pronto.
8: Adiós, señor.
12: Adiós, prima.
11: Que Dios te bendiga, mi buen Ross. Ay, ay, hijito querido. Tu padre ha muerto. ¿Quién se ocupará de ti?
8: Eso no es cierto eso, madre. Mi padre vive, diga lo que digas. Madre, ¿mi padre es un traidor?
11: Lo es. Como todos los que faltan a un juramento. ¿Habría que ahorcar a todo aquel que mienta y no cumpla sus promesas?
8: ¿Y quién los ahorcaría?
11: Los hombres buenos.
8: Entonces los traidores y los mentirosos son unos tontos. Porque son muchos más que los buenos. ¿Por qué los malos no enfrentan a los buenos y los ahorcan?
11: Pero miren las cosas que dice este muchacho.
13: Señora.
11: ¿Quiénes sois? ¿Cómo os atrevéis a entrar aquí?
13: ¿Dónde está vuestro esposo?
11: Supongo que en ninguna parte. Tan infame que pueda encontrar a gente como tú.
14: Vuestro marido es un traidor.
8: ¡Miente, bastardo!
14: ¡Mocoso insolente! ¡Engendro de traidores! ¡Esto es lo que merece! ¡Toma!
8: ¡Me ha herido, madre! ¡Huye, madre!
11: ¡Ay, hijo mío! ¡Hijo mío, qué te han hecho!
8: ¡Huye! ¡Huye!
11: ¡Asesinos! ¡Asesinos! ¡Asesinos!

0: Inglaterra. Malcolm, el refugiado hijo del rey Duncan, recibe la atribulada visita de Macduff en un salón del Palacio Real.
1: Busquemos un lugar solitario para desahogar nuestro dolor, mi noble amigo.
2: No, no, con el dolor de nuestro pueblo me alcanza y me sobra. No necesito más. Malcolm, empuñemos ya mismo las armas para liberar a la patria de tanta humillación.
1: No tan a prisa, Macduff. No negaréis que vos mismo lo apreciabais hasta hace muy poco y que a vos personalmente nada malo os ha hecho. ¿No sería digno de vos hacer de mí un cordero inocente para calmar a esa bestia enfurecida?
2: Pero yo no soy un traidor.
1: Pero Macbeth sí. El más honesto de los hombres puede llegar a proceder mal cuando el rey se lo exige. Además, ¿por qué huisteis tan precipitadamente, abandonando a vuestra mujer y a vuestros hijos?
2: Pero Malcolm...
1: Perdonad, Macduff, si os ofenden mis palabras. No son en desmedro vuestro, sino en defensa mía.
2: ¡Oh, patria desdichada! Y tú, poder de la tiranía, que no tienes más derechos que los del miedo que la gente de bien te tiene.
1: No, no os pongáis así, por favor. Permitidme deciros que aunque consiguiera clavar en la punta de mi espada la cabeza del tirano, la pobre Escocia sufriría todavía más que ahora.
2: ¿Pero qué dices, Malcolm?
1: Es que tengo los peores vicios tan arraigados en mi alma que el día que se declaren abiertamente, Macbeth parecerá más puro que la nieve.
2: Pero eso no es posible.
1: Yo soy mucho más lujurioso que él, para empezar.
2: Bueno, ya se sabe que la lujuria sin límites es una tiranía de la naturaleza, pero no escasean las damas de virtud.
1: Si fuera solo eso. Pero sucede que también soy víctima de una ambición insaciable y no vacilaría en calumniar a los nobles para tener el pretexto de matarlos y quedarme con sus tierras.
2: Malcolm, Malcolm, no niego que ese vicio tiene raíces mucho más profundas que el primero. Pero piensa que nuestra tierra es lo bastante rica como para darte lo que puedas desear sin apelar a esos recursos extremos.
1: No os alcanzaría tampoco con saber que ni siquiera amo las virtudes que puedan engrandecer a un rey.
2: ¿Cómo?
1: Sí, que descreo de la verdad, de la justicia, la paciencia y la fortaleza.
2: ¡Oh, pobre Escocia!
1: Si creéis que alguien como yo es digno de gobernar.
2: ¡De gobernar! ¡De gobernar! No eres digno ni de vivir. Mi corazón pierde contigo su última esperanza. ¡Adiós!
1: ¡Macduff!
2: ¿Qué quieres?
1: Espera. Espera. Os pido disculpas por haberos sometido a esta prueba.
2: ¿Pero qué quieres decir?
1: Es que el momento exige una prudencia extrema para elegir aliados.
2: ¿Cómo?
1: La primera mentira que sale de mi boca es la sarta de barbaridades que acabo de decir sobre mí mismo. Sí, antes de vuestra llegada, el anciano Siward iba a ponerse en marcha con 10.000 valientes hacia Escocia. Oh. Pero ahora iremos juntos.
2: ¡Oh, bendito! ¡Bendito sea Dios, hijo mío! Te confieso que todavía me cuesta conciliar tanto temor con tan gratas esperanzas.
3: ¡Salud!
2: ¡Oh! ¡Ah, mi buen Rock, querido primo, seas bienvenido!
3: Salud, amigos.
1: Me sumo a la bienvenida, noble Ross. ¿Cómo has dejado Escocia?
3: Lamentablemente las palabras no alcanzan para describir aquello. Incontables muertos sin que nadie se preocupe siquiera por averiguar sus nombres.
1: ¿Cuál es la desgracia más reciente?
2: Habla, Ross, ¿qué esperas?
3: No hay alma honrada que pueda sentirse ajena a este dolor, querido Macduff. Tu castillo fue atacado.
2: Dios. Pero sigue, por Dios.
3: Y asesinaron brutalmente a tu esposa. Y
2: no,
3: a tus hijos.
2: No, no, no. Dios. Dios. Dios. Dios del cielo. ¿Pero qué estás diciendo? No, no, no, no, no. ¿Pero por qué? ¿Por qué? ¿Por no estaba yo allí, Dios mío? ¿Por qué? ¿Por qué? ¿Por qué?
4: Macduff, Macduff, haced de este dolor la piedra donde afiléis vuestra espada, mi noble amigo. Que el sufrimiento ceda su puesto a la ira y os ayude a lanzar los rayos de la justa indignación.
0: Estamos en uno de los aposentos del castillo de Dunsinane. Ha pasado tiempo, no mucho, solo el necesario para que los acontecimientos se precipiten. Macbeth se ha afianzado en su trono de sangre, mientras que el ejército comandado por Malcolm, Macduff y el noble inglés Siward ya se encuentra en las inmediaciones de Dunsinane. El médico de la corte conversa con la dama privada de la señora del castillo. Es de noche.
5: ¿Y desde cuándo la habéis visto caminar en esas condiciones?
6: Desde el mismo día en que su esposo se puso en pie de guerra. Mi señora se levanta de la cama en camisón. Escribe, lee el papel y lo sella. Y vuelve a acostarse, completamente dormida.
5: ¿Y la oísteis hablar mientras escribía?
6: Sí, pero no me animaría a repetir sus palabras. ¿A qué viene? Venir aquí, doctor. No podemos arriesgarnos a que se despierte y nos vea.
5: ¿Y de dónde ha sacado ese candelabro?
6: No puede dormir a oscuras. Lo tiene siempre encendido.
5: ¿Pero qué hace? ¿Se frota las manos?
6: Sí, lo hace continuamente.
7: ¿No sale?
6: Como si quisiera lavárselas.
7: No sale. Esta mancha no sale.
5: Vete. Vete, mancha maldita. Vete fuera.
7: Es de noche. En el infierno. ¿Pero cómo? ¿Cómo? ¿Desde cuándo un soldado como tú se deja llevar por el miedo?
5: ¿Y qué te importa? Que lo sepan, si nadie puede pedirte cuentas.
7: Ay, ¿quién hubiera dicho que el viejo Duncan iba a sangrar tanto? Macduff tenía una mujer. ¿Y ahora dónde está? Ay, nunca se limpiarán estas manos, nunca. ¡Nunca!
5: ¿Habéis descubierto lo que no debíais?
6: No. Ella dijo lo que no debía decir.
7: ¡Esta mano! ¡Todavía huele a sangre! ¡Ay, lávate las manos, esposo mío! Quítate la ropa y no te pongas tan pálido.
5: Banco ha muerto. ¿Cuántas veces tendré que repetírtelo?
7: No puede salir de su tumba. Ven, acuéstate. Llaman a la puerta. Lo hecho está. Venid, acostémonos.
5: Santo cielo, la conciencia sucia solo pueden hablar con sus almohadas. Lo que esta mujer necesita es un sacerdote, no un médico. Seguidla, apartad todo aquello que pueda hacerle daño y no la perdáis de vista.
8: Hasta que no vea al bosque de Birnam subir a Dunsinane, no pienso preocuparme en lo más mínimo.
9: Majestad.
8: ¿Qué tenemos aquí? ¿Un criado pálido, como muerto, con la expresión de un ganso perdido?
9: Perdonad, señor. Se acercan 10,000.
8: ¿Gansos?
9: Soldados, majestad.
8: ¡Oh, qué pasa, alma en pena! ¿Se te ha fruncido el ombligo?
9: Es el ejército inglés, señor.
8: ¡Vete! Alivia mis ojos de tu cobarde presencia.
9: Sí, señor. Enseguida.
8: ¡Seyton!
10: ¡Majestad!
8: ¡Termina ya mi armadura!
10: Sí, señor.
8: El resultado de esta batalla depende en mi gloria o mi derrota, Seyton.
10: Señor.
8: Y sabes,
11: Ya he vivido lo suficiente. Mis días, como las hojas de los árboles, se vuelven amarillos. Y no me espera ninguno de los consuelos de la vejez. Ni amigos, ni fidelidad, ni amor.
8: ¡Seitón!
12: A las órdenes, majestad.
8: Dame mi armadura.
12: Pero, señor, es temprano todavía.
8: Quiero estar preparado.
12: Bien, mi señor.
8: Ayúdame a ponérmela.
12: Sí, señor.
11: Doctor, ¿cómo está la enferma?
5: Más enferma del alma que del cuerpo, majestad.
8: ¡Cúrala! ¿No sabes acaso borrar del pensamiento el mal que lo domina?
5: En estos casos, señor, es el paciente quien debe curarse a sí mismo.
8: Entonces arroja tus medicinas a los perros. A mí no me sirven para nada. Sujétame bien la armadura.
12: Sí, señor, sí,
8: rápido.
12: Perdóneme. Sí.
11: Ah, doctor, si pudieras encontrar la enfermedad de mi reino y le restituyeras con purga su salud, te aplaudiría hasta que los secos se cansaran de llevar mis aplausos por el aire.
8: ¡Ay! ¡No te han ajustado!
12: ¡Se han ajustado, sí, señor! Sí, disculpe, señor.
11: Bien, ya está. Ni el miedo ni la muerte podrán nada contra mí. Hasta que el bosque de Birnam suba hasta aquí.
8: ¡Vamos, Seitón!
12: ¡Sí, señor!
0: Mientras tanto, en un bosque de los alrededores de Dunsinane, Malcolm, Lennox, Macduff, el viejo Seward y otros oficiales se aprestan para sitiar el castillo.
13: Hermoso lugar. ¿Cómo se llama?
4: Es el bosque de Birnam, mi buen Seward. ¿Lennox?
14: Sí, Malcolm.
4: Que cada uno de los soldados corte una rama de árbol y la lleve frente a sí.
14: Sí, señor.
4: Con este recurso ocultaremos nuestro número frente al enemigo y engañaremos a las patrullas que salgan a explorar.
14: Ya mismo me ocupo de dar las órdenes.
13: Hasta ahora, solo hemos sabido que Macbeth sigue en Dunsinane, ciego de soberbia, y que se prepara para resistir nuestro asalto.
2: ¿Y qué otra cosa puede hacer? Es mucha la gente que lo ha abandonado, y los que aún no lo han hecho, solo lo obedecen por la fuerza.
4: Bien. Ha llegado el momento en que las espadas decidirán. ¡Adelante!
2: ¡Adelante!
8: ¡Plantad las banderas en las murallas! Nunca podrán vencer nuestra fortaleza. Sabed, además, que si no estuvieran con ellos todos aquellos que deberían combatir a nuestro lado, los devolveríamos a Inglaterra empujándolos por las espaldas. ¿Qué son esos gritos?
12: Veré qué pasa, señor.
11: Ya he perdido el sentido del miedo. Hasta hace poco cualquier grito nocturno me lava la sangre en las venas. Pero el horror me ha transformado al extremo de que hasta lo más siniestro me parece familiar.
12: ¡Majestad! ¡Majestad! ¡La reina ha muerto! Parece que por su propia mano.
11: Debería haber esperado para hacerlo hasta que yo hubiera podido ocuparme de ella. Mañana, otra mañana, luego otro, y avanzan de a poco, día a día, hasta la última sílaba del tiempo recordable, sin que uno solo de los ayeres haya hecho otra cosa que alumbrar el camino de los locos al polvo de la muerte. Apágate, apágate, brevísima luz. La vida no es más que una sombra que camina. Un pobre actor que sobreactúa una hora y desemboca en el silencio. Un cuento contado por un idiota colmado de sonidos, de furia, pero que nada significa.
12: Mi señor, aquí un soldado trae un mensaje tan extraño que no se anima a decirlo.
8: No perdamos tiempo en tonterías. Dímelo tú, Seitón.
12: Afirma haber visto que el bosque de Birnam avanzaba hacia Dunsinane.
8: ¿Qué? ¡Miente, miserable! ¡Te mataré con mis propias manos!
12: Esperad, majestad. Esperad. Dice que vos mismo podéis verlo.
11: Si lo que afirma es falso, lo haré ahorcar desde el árbol más alto en que se encuentre.
12: Pero si es cierto,
11: él podrá colgarme a mí, porque topo, topo me dará igual.
8: ¡A las armas! ¡A las armas! ¡A ellos! Si el bosque de Birnam camina hacia Dunsinane, da lo mismo que huya o que me quede. Salgamos, que a esta altura estoy harto del sol que me alumbra y lo único que deseo es hacer pedazos la máquina del universo. ¡Que suene! ¡Que suene la campana de alarma! ¡Sopla viento! ¡Ven, destrucción! Si hemos de morir, lo haremos con las armas

0: Ya estamos cerca.
1: Sí.
0: Arrojad las ramas que cubren. Vosotros comandaréis el primer ataque a las órdenes de Siwan. Agdaf y nosotros nos encargaremos del resto.
2: Adiós. Que el cielo nos acompañe.
3: ¡Que suenen las trompetas! ¡Fue todo el aliento en ellas! ¡Clamorosas mensajeras de la sangre y de la muerte!
4: Poco después, del otro lado de la llanura, Macbeth viene matando a sus enemigos con increíble fuerza y valor.
5: ¿Y tú también mueres, miserable? Piénsele que no eras más que un hijo de mujer. La batalla está casi perdida, pero no estoy dispuesto a imitar al loco romano y morir bajo mi misma espada. Mientras haya enemigos vivos, las heridas se verán mejor en ellos que en mi muerte.
3: ¡Aquí estoy, Macbeth! ¡Aquí estoy! ¡Mírame! ¡Mírame, perro del demonio! ¡Mírame!
5: ¡Apártate! Tú eres el único al que he imitado. Demasiada sangre tuya pesa sobre mi alma.
3: ¡Toma! ¡Toma! ¡No diré nada, monstruo! ¡Mi voz! ¡Mi voz está en mi espada! ¡Toma!
5: Será como intentar herir al viento.
3: ¡Toma!
5: Mi vida está hechizada y no puede rendirse al hombre dado a luz por una mujer.
3: Pues ve a decirle a tu amo, el demonio, que Macduff fue arrancado antes de tiempo del vientre de su madre.
5: ¡Maldito seas por esa revelación! Con esas palabras matas lo mejor que hay en mí. No pienso pelear contigo.
3: ¡Ríndete entonces!
5: ¡Jamás!
3: ¡Toman!
5: ¡Ay, no! No, no pienso exponerme a ser escarnecido ni a besar el polvo del suelo que pise Malcolm. Aunque el bosque de Vierna me haya venido Dancerain y tú no hayas nacido de mujer, seguiré peleando hasta el fin. ¡Ataca, Macduff!
3: ¡Sí!
5: Y maldito sea para siempre el primero que diga ¡basta!
0: ¿Cómo querría que estuvieran con nosotros los amigos que quedaron en el campo de batalla?
2: No todos podrán festejar esta victoria. Pero a jugar por los que restan, no parece que nos haya salido demasiado cara.
6: Lamento deciros, valeroso y buen Siward, que vuestro hijo ha pagado su deuda como soldado.
2: ¿Qué?
6: Era tan joven. Apenas llegado a hombre, murió como tal.
2: ¡Santo Dios! ¿Fue herido de frente?
6: Sí, señor. Cara a cara.
2: Será soldado de Dios, entonces. ¡Mirad! ¡Otro consuelo! Aquí llega Macduff con la cabeza de Macbeth.
3: ¡Permitid! ¡Permitid! ¡Noble Malcolm! ¡Que me incline ante vuestra majestad! Y os salude como rey, porque desde este momento ya lo soy. ¡Mirad! ¡Mirad esta cabeza! ¡Mirad a qué ha quedado reducido el tirano! ¡Ha llegado la hora de la libertad! ¡Y os veo rodeado de toda la nobleza del reino que, como yo, anhela desde lo más hondo de su alma lanzar este grito! ¡Repetid todas las voces uniéndose a la mía! ¡Salud! ¡Salud!

0: que uno escuchó por radio y vio por televisión.
1: De chiquito.
0: Una vez te vi trabajar con un sacerdote, con un cura, y vos le decías, por televisión, le decías, che cura.
1: Sí, Jorge Westergel.
0: ¿Por qué decías che cura?
1: No, le voy a explicar, le voy a contar.
0: Esa confianza.
1: Jorge Westergel, de los Oestergel del Eternauta, digamos, sobrino de Héctor.
0: No. Oestergel,
1: claro, sí, sí.
0: ¿En serio?
1: Párroco de la iglesia de la Virgen de las Flores, que es una santa peruana, que está en Ituzaingó, la iglesia. Una capilla
0: Recuerdo
1: hermosa.
0: Recuerdo que te hice una linda charla antes, ¿eh?
1: Sí, sí, una capilla hermosa con techo de vidrio.
0: ¿Ah,
1: hermosa,
0: ¿sí?
1: Rodeada de flores. Sí, sí, un lugar. Ahí bauticé a mis hijos. Bueno, Jorge, yo fui amigo de Jorge. Un día nos presentan, ¿eh? Jorge, Bobby, ¿qué tal? ¿Cómo le va? Y yo durante 2 semanas no supe que era cura. Lo veía en el bar de enfrente de la radio, iba siempre. Y hasta el día que, ¿y vos qué haces? Soy cura. No, dale. Y se me mostró el cosito blanco.
0: No, dale.
1: Pero ya había quedado la otra relación. Era, hablábamos de mujeres, de fútbol, de nosotros, él no.
0: Sí,
1: nosotros,
0: no
1: era una mesa de 5 o 6.
0: Claro.
1: Y lo llevé a la radio a hablar. Sí, sí.
0: Jorge, pero por televisión lo vi también. Hoy,
1: también, sí, sí. Yeah. Sí, sí, brillante, divino.
0: Recuerdo que la charla era interesante.
1: Y porque yo, al no saber que era cura, ya me había abierto con él.
0: Claro.
1: No tenía esa relación.
0: Pero cuando lo llevaste a ellos sabías que era cura.
1: Sí, sí, sí, sí. Sí, sí,
0: me muy ilustrativa.
1: Me sentí totalmente avergonzado.
0: He visto muchas más cosas de vos que las que vos podés pensar.
1: Sí.
0: Y te sigo viendo en los tapes.
1: Sí. Yo te lo miraba. Mire, Héctor, yo lo miraba a usted de chiquito, que es una ventaja. Usted no me vio a mí de chiquito. Yo usted lo vi de chiquito. Yo sé lo que hace usted con un chiquito.
0: Y son 20 años más.
1: Sí. ¿Cómo anda, Tito? ¿Tiene
0: bien,
1: música?
0: ¿Qué, ¿trajiste algo?
1: Yo traje, me preparé especialmente.
0: Porque si no hablamos una hora.
1: No, me preparé especialmente.
0: No me diga.
1: Para este momento, porque lo voy a mirar fijo. Y usted sabe que no, a mí la Big Band no es un digamos, dentro del jazz...
0: No es lo que más te atrae.
1: No es lo que más me atrae. Porque supongo que, como a mi papá le gustaba mucho la Big Band...
0: Es una rebelión juvenil.
1: En casa se escuchaba todo el tiempo Count Basie, Duke Ellington, sí. Shane Cooper, todo eso. Era un sonido que a mí, en la adolescencia, me retrotraía en la niñez, y vio lo que pasa.
0: Sí, sí.
1: Entonces, el sonido de la Big Band es un sonido que no frecuento mucho. Ahora, llegado este momento, siglo XXI... Desde hace unos años, está muy, no digo de moda, porque es medio imposible que se ponga de moda, pero muchos de los grandes shows musicales que se están viendo hoy en las grandes capitales, Londres, Berlín, Nueva York, son big bands.
0: Ajá.
1: Grupos de 20, 25 músicos, generalmente liderados por alguien que viene de otra extracción, por ejemplo, del rock. ¿Sí?
0: A ver.
1: Esta, yo le traje hoy un par, porque sé que le va a interesar esto.
0: Sí.
1: Por ejemplo, en Estados Unidos la big band más vista es la de Brian Setzer. Brian Setzer era un músico que en los años 80, en plena época pop, Madonna, Bon Jovi, toda esa cosa, él sabe que hacía, tenía un trío de rock and roll, muy al estilo de los 50, con... contrabajo, acústico, ¿eh? Con contrabajo, acústico, uh-huh. Un tachito, la batería era un plato y un tachito, uh-huh. Y él con la guitarra, un guitarrista sensacional, un cantante sensacional, Brian Setzer. Llegado a los 50 años, tiene mi edad Brian Setzer, así que debe ser así. Llegado a los 45, 50 años, deja el trío de rock y arma una big band de rock. Aborda.
0: Big band de rock.
1: Sí.
0: ¿Y con qué filas?
1: Aborda.
0: ¿Con las filas tradicionales?
1: Sí, sí, sí. Línea
0: saxo,
1: de.
0: Saxo, trompeta.
1: Una línea de brases, de trompeta, sí. Saxo, trombón.
0: Sí.
1: Contrabajo, piano.
0: Ah, verdaderamente big.
1: Sí, sí. Con músicos de jazz. Pero abordando un repertorio de rock.
0: Ah, qué interesante.
1: Con él liderando y él arreglando para la.
0: Ah, sí.
1: Para la orquesta. Lo mismo pasa en Londres con Jules Holland, que viene de una banda pop de los 80 que se llamaba Squeezy, y armó una big band también con músicos provenientes ya de otros, del ska, por ejemplo, y del rock, una big band, y ese también aborda un repertorio tradicional, no, ese mete a cosas del jazz, pero del rock, del blues, bueno, uh-huh. Esto se escucha, Héctor. ¿Quiere escuchar usted, por ejemplo?

0: ejemplo, la Big Band
1: pero sí,
0: de Brian Setzer,
1: con
0: la
1: gran
0: americana,
1: interés,
0: haciendo su versión de un clásico del rock que hizo Papo también, que se llama Ruta 66.
1: Nunca la escuché yo, esta agrupación.
0: Esto, a ver si le gusta, vamos.
1: A ver.

0: Muy original.
1: Lindo, ¿no?
0: Muy bien.
1: Muy
0: a mí
1: actual.
0: me gustan esos sonidos.
1: Dicen
0: de
1: que
0: filas.
1: Hace shows en salones grandes, obviamente.
0: De bronce, qué lindo.
1: Todo acústico.
0: Porque
1: esto es un,
0: es,
1: la verdad que es una experiencia fantástica. Bueno, era Brian Setzer Orchestra haciendo Ruta 66.
0: Bueno, Flores,
1: sí.
0: Yo traje como siempre un paisano cada pueblo.
1: No hace bien.
0: Mezcla de géneros.
1: Me gusta, lo que eso, me gusta eso.
0: Lo primero que tengo no es lo primero que encontré, porque lo busqué y lo encontré.
1: Sí.
0: Es el célebre Arturo Sandoval. Arturo Sandoval era un pibe que no sabía a qué dedicarse.
1: Así es, ¿verdad?
0: Es decir, le gustaba la música, pero no sabía qué instrumento elegir, es lo que quiero decir. Iba a tocar el piano, iba a tocar esto. Entonces, escucha una vez a Dizzy Gillespie,
1: sí.
0: Que después tuvo mucho que ver en su vida, Dizzy Gillespie, y se enamoró de la trompeta.
1: ¿Por Dizzy Gillespie?
0: Por Dizzy Gillespie.
1: Bueno.
0: Como referencia estaba bien.
1: Estaba muy bien, claro. Sí, sí.
0: Entonces ingresó en...
1: Bueno,
0: una...
1: lo mismo le pasó acá a Gillespie. A nuestro Gillespie.
0: A nuestro Gillespie. Se llama Gillespie por Gillespie.
1: Se llama Gillespie porque era...
0: por Gillespie. Gillespie se llama Gillespie por Gillespie.
1: Sí, sí.
0: Hablamos del trompetista argentino que tiene como seudónimo...
1: Gillespie.
0: Gillespie. Sí. Este muchacho empezó a estudiar en una muy buena...
1: Academia.
0: Sí, se llama escuela, por eso
1: bueno.
0: Estaba dudando entre las
1: dos.
0: Se le llaman escuela de artes.
1: Sí.
0: Allí es muy serio. Si vos estudiás un instrumento y él eligió la trompeta en Cuba, sí, hablo
1: sí,
0: de
1: sí.
0: La Habana.
1: Claro, claro.
0: De allí salieron tipos muy importantes. Paquito de Rivera también salió de
1: sí.
0: Ahí, Chucho Valdés también estudió ahí.
1: Sí, sí.
0: Y además es en serio, tenés que estudiar la parte académica de la música.
1: Sí, sí.
0: Y este muchacho salió muy capacitado, Arturo Sandoval, porque incluso ha escrito conciertos de música clásica
1: sí.
0: Para trompeta y orquesta sinfónica. Salen muy preparados.
1: Sí, sí.
0: ¿Sabés qué fundó él junto con otros tipos que ahora te voy a mencionar?
1: Iraquera.
0: Ya lo sabés.
1: Sí, sí.
0: Con Paquito de Rivera y Chucho Valdés, los tres fueron fundadores de Iraquera.
1: Fundadores de Iraquera, es verdad. Sí, sí. Yo lo vi en... ¿Saben dónde? En Punta del Este, hace muchos años.
0: ¿A todos?
1: A Sandoval. No, a Sandoval.
0: A Sandoval. Bien. Después se va a Sandoval y Paquito sigue un tiempo más. Después siempre siguió Chucho poniendo nuevos intérpretes. Pero estos tenían un amor extraordinario por esa agrupación. Les gustaba, la querían, la amaban.
1: Se hicieron famosos con eso también.
0: Se hicieron famosos con eso y evolucionaron. O hicieron evolucionar la música cubana con Iraquera.
1: Es verdad. Sí, sí.
0: Resulta que él no quería estar más en Cuba. Lo ayuda a irse Gillespie. Una vez sale en una gira y se queda en Estados Unidos. ¿Dónde? Es recibido como un gran músico.
1: Claro.
0: Y lo es, sin ninguna duda.
1: Sí, sí.
0: Yo tengo mis reservas, a mí me gustan las trompetas no tan con sonido tan estratosférico, con tanto agudo, pero bueno, nos gusta Miles Davis.
1: La sordina le gusta.
0: Sí, me gusta mucho más.
1: La sordina, sí.
0: Y la trompeta tocando un poco más bajo, pero eso no quita que lo que hace este muchacho sea genial. Arturo Sandoval.
1: Sí.
0: Acá te traje una música muy linda de Dizzy Gillespie que se llama Una noche en Tunisia.
1: Night in Tunis, clásico de un estándar.
0: Muy conocido. Acá tenés agudos a rolete. Poca gente ha conseguido los agudos y al margen de Astro.
1: Hay que soplar, ¿no?
0: Hay que soplar y hay que tener organismo para tocar ya la trompeta y tocar como toca este muchacho.
1: Es verdad.
0: Que tengo muchas cosas para contarte de Arturo Sandoval, anécdotas de Arturo Sandoval. Por ejemplo, que él practica todo el día. Con una trompetilla que no hace sonido.
1: No hace sonido.
0: Él practica la circulación del aire, la actividad de los pulmones, del diafragma.
1: Claro.
0: Porque si él dice que si dejas un tiempo determinado de tocar, vas perdiendo tensión, por ejemplo, intensidad en los labios. Una cosa de locos.
1: Bueno, Pipi Piazzolla practica batería con la batería de goma.
0: Claro. La batería muda le llaman.
1: La batería muda. Es de goma. No pega, no escucha nadie nada.
0: Sí.
1: Y el tipo sabe lo que está tocando. En su cabeza él sabe lo que
0: está
1: tocando.
0: En su cabeza está el sonido.
1: Uno lo ve mirar y toca siempre lo mismo, pero no, él sabe lo que está tocando.
0: ¿Te interesa escuchar Una noche en Tunisia?
1: Cómo no, me encanta.
0: Aquí está Arturo Sandoval. El disco se llama Tumbaito.

0: Es un gran músico, no cabe
1: Sí,
0: duda.
1: qué cosa que hacer sonreír con la música, ¿no?
0: Sí, es
1: Este
0: elocuente
1: es
0: también, es una
1: elocuente.
0: trompeta elocuente.
1: ¿Sabe a quién me hizo acordar? ¿Se acuerda de la película de Party, La fiesta inolvidable?
0: Sí.
1: Cuando empieza, que Peter Sellers tiene que tocar la trompeta.
0: Sí,
1: Y no, que lo matan y él sigue tocando. Nunca terminaba.
0: buenísimo. ¿Cómo me he
1: Bueno,
0: divertido con esa
1: qué
0: película?
1: lindo. Bueno, le traje el otro, Brian Setzer teníamos hace un rato, americano. Ahora en Londres está Jules Holland.
0: También con la Big Band.
1: Jules Holland armó una big band y tiene la particularidad, Jules Holland es un gran pianista. Él. Entonces se convirtió en director de una orquesta que abarca muchos estilos, muchos, desde el blues, el reggae, el ska, el rock, ¿sí? Este es como más amplio que Brian Setzer. Digamos, la gran orquesta de Brian Setzer está en la línea de las big bands americanas, que tienen un repertorio más acotado. Este no tiene límites. Este mete la orquesta en cualquier lado. Estuvo en Buenos Aires, Jules Holland. Usted vio la foto que yo tengo en la oficina, estoy con Jules Holland.
0: Ah, no
1: Yo
0: sabía que era
1: trabajé,
0: él.
1: cuando él vino acá, yo dirigí unos canales de música de Turner y él vino a buscar tango para llevar a su programa de radio en Londres. Lo conectaron conmigo. Entonces, muchas veces le pregunté a Jules Holland cómo elegía el repertorio y sabe que me contestaba él, me levantaba los hombros. No sé, me gustó. Y hago la canción, intento hacerla. ¿Sí? No tiene.
0: No diagramaba previamente lo que
1: No,
0: iba a buscar.
1: no, no. Y con los músicos le pasa lo
0: Y esa
1: mismo.
0: es una manera también.
1: Es otro. Es inglés, ¿eh? Es otra estructura
0: Una manera
1: musical.
0: interesante también de no estresarse buscando.
1: Claro, no, no, no, no, no se, no se
0: Es muy
1: plantea nada.
0: estresante buscar repertorio, ¿eh?
1: Oh, sí,
0: Te
1: bueno.
0: la debo, ¿eh?
1: Sí. Bueno, entonces le traje un poco de la Big Band de Jules Holland, que acá está acompañado por la cantante, él no canta, ¿eh? Brian Setzer sí canta, él no canta, Jules Holland. Entonces acá la llamó Amika Paris, que es una cantante negra inglesa, y en la guitarra está David Gilmour, de Pink Floyd. El guitarrista de Pink Floyd lo acompaña en este tema, a la Big Band de Jules Holland, que es un clásico del blues, digamos, de Screamin' Jay Hawkins, I Put a Spell on You, ¿sí? Famosísimo I Put a Spell on You.
0: Sí.
1: Esta es la versión de Jules Holland Big Band. ¿Le interesa? Vamos.

0: Che, qué bueno. Primera vez en la vida que lo escucho.
1: Le voy a traer los discos, le voy a traer los discos de Jules Holland Big Band y de Brian
0: Qué
1: Setzer.
0: bueno
1: Es
0: es
1: una nueva,
0: esto.
1: ojalá siente un precedente esto y empecemos a ver big bands nuevas, con repertorios
0: Hay
1: nuevos.
0: música, ¿eh? Hay
1: Sí.
0: música. Hay sonido, hay timbres.
1: Mire, lo están llamando, Héctor, ahora volvemos.
0: Bueno.
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9: Si algo caracterizó el Mundial de 1982, organizado por España, fue la importancia vital de pegar primero. Según los registros históricos de aquel torneo, los equipos que lograron abrir el marcador terminaron el partido invictos, ganando o empatando en el 91.3% de las ocasiones. En un fútbol de planteos tácticos cerrados y defensas férreas, marcar el 1-0 era, literalmente, blindar el resultado. De los 46 partidos en los que hubo goles durante esa Copa del Mundo, en 42 de ellos, el equipo que festejó primero no se fue con las manos vacías.
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0: Mire la foto que tengo acá.
1: Sí, qué foto del documental de Astor.
0: El documental de Astor.
1: Los años del tiburón.
0: Sí, está con... Dice Daniel, que... este es Daniel.
1: Ese debe ser Daniel,
0: el padre. Daniel, porque está muy joven. Y detrás de la foto de Astor se ve un cartel de un hotel que dice Hotel Astor.
1: Hotel Astor. Sí, ahora hay varios. Yo durante muchos años el único Hotel Astor que conocí estaba en Río. Estaba justo donde termina Ipanema y empieza Copacabana. Uh-huh. Creo que hay una vueltita ahí.
0: No me acuerdo.
1: Ahí estaba el Hotel Astor. Sí, y como mi hijo se llama Astor, yo también...
0: Bueno.
1: Yo también le saqué una foto.
0: Dicen que es muy buena la película.
1: Y sí, y material hay, Héctor. Mire, Astor ha tenido... ¿De quién más se puede hacer una película? Gardel, Astor, de Troilo no hay película, ¿no?
0: No hay película. No, hay documentales para...
1: ¿Hay documentales? Yo nunca vi...
0: No, para la televisión.
1: Ah.
0: Para la televisión, no.
1: Porque Aníbal Troilo daba por una película también.
0: Gardel, desde luego... Pero son personajes demasiado grandes, incluso Astor.
1: ¿En qué sentido demasiado grandes?
0: Demasiado difíciles de asir.
1: No se abarca todo.
0: Difícil de abarcar. Es decir, ¿cómo haces Astor Piazzolla sin olvidarte de...? Porque es todo importante lo de Astor.
1: Todo.
0: Uno, cosas de determinado tipo que le gustan más a determinada gente que a otra. Otra que gustan a minorías, otra que gustan a mayorías. Hay de todo en la obra de Astor.
1: Y como Sandro, ¿le gustó a usted la de Sandro? ¿La vio la de Sandro?
0: No la vi, no la vi.
1: Serie, vio que hubo una serie de Sandro.
0: No la vi, pero sí, me hablaron, y me hablaron muy bien.
1: Sí. ¿Ah, sí?
0: Sí, me hablaron muy bien. A mí no me gusta ver representaciones de gente que he tratado.
1: Que usted conoce, sí.
0: Claro, porque nunca va a ser parecido.
1: Es verdad. Sí. Bueno, nos pasa a nosotros a veces que conocemos gente, después leemos un reportaje y decimos, no, no dijo esto. Sí. Así no lo dijo.
0: Es muy, muy tonto de mi parte, ¿no? Yo tendría que verlo, pero no, no me atraen.
1: No, por eso le pregunto, porque sé que a Sandro lo trató bastante y sí, el documental fue muy discutido, ¿eh?
0: Y entonces, después las cosas, hay cosas que se modifican.
1: Sí, sí, sí. Bueno, por otro lado, le quiero contar algo que sucedió. Cuando pasó, pensé en usted mucho, por lo que siempre hablamos de lo que es el arte y lo que es el mercado de la música, ¿no? Hay un disco de Michael Jackson que nunca había terminado él. Se murió mientras lo iba grabando, ¿no?
0: ¿Y?
1: Michael se tomaba unos años para hacerse, podía darse ese gusto de tomarse 3 meses.
0: Además grababa los ensayos.
1: Todo, sí, meticulosamente.
0: Un gran artista.
1: Sí. Perdió un juicio, el sello, tuvo que reconocer que del disco póstumo de Michael Jackson, que obviamente salió con él ya muerto, pero aparentemente lo había grabado, hay 3 canciones que no canta él.
0: ¿Cómo que no
1: canta? No canta él.
0: ¿Que le pusieron la voz de otro?
1: Sí.
0: Ay, mamita.
1: ¿Vio? Lo que era el terror nuestro toda la vida, que nos engañen de ese lado.
0: Papá, eso no se hace.
1: Recibieron unos juicios de unos fans que habían comprado el disco y se dieron cuenta.
0: Pero ahí te podés comer un juicio padre, ¿eh?
1: Bueno, es lo que tuvieron que reconocer, la sacaron de la...
0: ¿Que agarraron uno parecido?
1: Sí, uno que lo imitaba. parece que Michael,
0: por lo tenías razón.
1: Vio y allá.
0: El mundo era
1: sabe las leyes como son con eso en otros países.
0: Y después se les agarran con los otros.
1: Por eso, mire usted cómo que me esto se descubrió. Yo siempre me pregunté eso muchas veces. ¿Será? ¿Lo habrá grabado él? Porque está muerto, ya no puede contestar el tipo.
0: Bueno. Hace unos años me impresiona bien una canción que escucho por radio. Más que bien, muy bien. Era una cantante que cantaba una canción protestando contra un individuo que le pegaba, que le hacía la vida imposible, que la maltrataba física y psicológicamente. Ajá. Tan bien interpretada. La canción se llamaba Malo.
1: Malo, malo, malo, malo eres.
0: Algunos llaman malo y otro malo eres.
1: Malo eres.
0: Bueno, supe que esa cantante se llamaba Bebe.
1: Bebe.
0: Supe que era española, no supe nada más. Escuché otras canciones por Bebe y ni por comparación se acercaban a la excelente interpretación y a la temática de esa canción.
1: Bueno, fue un éxito en todo país de habla hispana.
0: Particularmente me llamó la atención que fue éxito en todo país de habla hispana y, sorprendete, Flores, en Italia. No hay traducción. Supe que no hubo traducción al italiano.
1: En castellano nomás.
0: En castellano nomás. Es difícil de entender eso. Es destacable todo en esta chica. Es actriz también. Ha hecho algunas películas. Es actriz, es cantante, es música. Aprendió música por sugerencia de sus padres, que es lo mejor que uno le puede sugerir a un chico, sugerir a un hijo. Sí. Esta mujer hace una interpretación de un tema tan delicado como ese, llega en profundidad casi con susurros.
1: Sí, sí, fue cortina de una novela muy famosa acá.
0: Eso me han dicho.
1: De
0: Mujeres Asesinas.
1: Claro, de Mujeres Asesinas. Mujeres Asesinas. Uno de los ciclos más...
0: Yo no la vi ahí.
1: Mujeres Asesinas fue un ciclo de Suar, creo que era, ¿no? Era del Chueco Suar. Capítulos que aún hoy se siguen viendo en diversas plataformas. Usted sabe que ahora quedó como una serie completa, digamos. No son muchos capítulos, son 13 o 15 capítulos, ¿no? Sí. Y la banda de sonido era Bebe.
0: Bebe. La canción está tan bien escrita, Bobby.
1: Sí.
0: La canción que canta Bebe, Bobby, está tan bien hecha. Está muy bien escrita, eso no se discute. Pero además, es un tema que a un cantante no experimentado o sin un buen procesamiento interior de cómo debe actuar, porque primero las cosas se procesan dentro de uno, según lo que va a expresar, para todos los que comunican algo, no tiene la tentación de la sobreactuación, ella. Y todo es, muchas cosas son como susurradas, como suspiradas, que en una canción vos lo valorás porque te está respetando a vos, no trata de venderte el tema duplicado o triplicado. No, la canción ya con lo que dice está bien. Y dicho de esa manera, a mí me pareció extraordinario. Y me dio una gran satisfacción ver por primera vez la cara de Bebé.
1: Ah, no la tenía usted.
0: No la conocía.
1: Ha venido, incluso, bueno.
0: Ha venido acá.
1: Claro, claro.
0: Ha venido acá.
1: Sí, sí.
0: Pero me gustó verla cantar esa canción, uh-huh, que ha cantado tantas veces. La debe haber cantado miles de veces.
1: Y no debe haber yo que no la cante.
0: Ni no debe haber yo que no la cante. La cantó con una frescura extraordinaria. ¿Querés que escuchemos esta? Es un homenaje que le quiero hacer a esta persona que no conozco.
1: ¿Cómo no?

0: A mí me parece una versión verdaderamente para quedar en la historia, ¿no?
1: Sí, es la original, es digamos, la versión es la original. No sé si alguien puede hacer una versión de esta canción.
0: Nadie la ha cantado. Hay canciones, hay otras cantantes que lo han hecho,
1: ¿que
0: pero
1: lo
0: no
1: han
0: han
1: hecho?
0: tenido
1: ¿Sí?
0: trascendencia,
1: No,
0: sí.
1: no, no
0: Sobre
1: trascendencia.
0: todo una chica española.
1: Ah, no sabía.
0: He visto,
1: Pero no, yo me atrevería a decir, los cambios de sentimiento que expresa,
0: sí. Hay veces
1: ¿no?
0: que son cosas que se le ocurren a un tipo que sigue la música con mucho amor y mucho interés. Hay veces que expresa el dolor moral apenas susurrándolo.
1: Sí, agobio.
0: Agobio,
1: Un agobio,
0: cansancio de esa
1: sí.
0: cosa que nunca se puede entender, que es la violencia en
1: Sí.
0: la pareja. No grites que los niños duermen. Eso es atroz, es terrible.
1: Es uno de los males más, espero que a partir de los últimos tiempos, donde ya no se acallan esas voces femeninas que tanto debimos escuchar muchos años,
0: Que
1: ¿no?
0: no se callen nunca, por
1: Que
0: Dios.
1: no se callen nunca, pero los casos que uno se entera ahora de gente, uno piensa, no, no puede ser.
0: No puede ser.
1: Sí. Es muy, y no, eso no distingue estrato social,
0: No.
1: no distingue ni siquiera nivel de educación,
0: Lo
1: nada,
0: que pasa
1: ¿no?
0: es que hay niveles donde se cubre mucho.
1: Y bueno, Héctor,
0: Se
1: pensemos con lo que se ha
0: disimula.
1: cubierto socialmente
0: Sí.
1: y terminamos, bueno, vamos a la
0: ¿Qué
1: música,
0: dice
1: Héctor.
0: Flores?
1: En 1945, Jacques Prévert se junta con Cosma, Joseph Cosma, dos franceses, y componen Las hojas muertas. Les Feuilles Mortes, no sé cómo es en francés, no, no. Las hojas muertas. Ya en el
0: ¡Qué
1: ya sal,
0: canción!
1: la versión original, digamos, bueno, la versión original es de ellos, ¿no? Pero no fue. La más famosa fue la que le dieron a Yves Montand.
0: Ah,
1: ¿Sí?
0: sí.
1: Claro, fue la versión más, digamos, la que más Las hojas muertas es la de Yves Montand, de ahí en más, ¿ok? Después la han
0: Después
1: hecho.
0: ha habido versiones instrumentales, ha cantado, la cantó
1: Mire, le
0: María
1: doy
0: Humana.
1: una pequeña lista de las más famosas versiones de esta canción,
0: A
1: Las hojas
0: ver.
1: muertas, que en inglés, cuando se traslada, se convierte en un estándar del jazz, por la melodía sobre todo,
0: Sinatra, ¿verdad?
1: se llama Autumn Leaves, las hojas de otoño, en inglés. No es
0: Ah,
1: Las
0: es
1: hojas
0: esa.
1: muertas, Autumn Leaves, claro,
0: Ah, sí.
1: es en inglés es Autumn Leaves. La hicieron Edith Piaf, Juliette Gréco, Charles Aznavour, Dalida, François Hardy, Frank Sinatra, Doris Day, Barbra Streisand, Nat King Cole. Vamos contando todo lo que
0: Es
1: vendió,
0: que es
1: ¿no? Ute
0: universal eso.
1: Lemper, Chet Baker, Miles Davis, Eric Clapton y Sarah
0: Miles
1: Montiel. Miles Davis
0: Davis.
1: tiene Autumn Leaves, claro,
0: ¿Y
1: maravillosa.
0: no está en el disco famoso ese? ¿En el del quinteto famoso?
1: ¿En Bird of the Cool?
0: Sí. ¿No está
1: Creo
0: ahí?
1: que
0: ¿No está
1: no.
0: como final de disco?
1: Ah, puede ser.
0: ¿O
1: Sí,
0: será un bonus track? No
1: me
0: sé.
1: tengo que fijar. Sí, no,
0: Me
1: no
0: parece que
1: tengo
0: está
1: nada.
0: Hojas Muertas ahí.
1: Bueno, la versión en castellano más reconocida mundialmente es la de Sara Montiel, parece.
0: No me
1: Sara
0: diga.
1: Montiel ha hecho una versión maravillosa para saber en qué año. Cuestión que hasta el día de hoy llegan. Siempre hay alguien que la hace. Esté dentro del estilo que
0: La
1: esté.
0: traducción debe ser buena, entonces, ¿o
1: Y
0: no?
1: sí, todo. Son esas canciones que funcionan, Héctor. No hay nada que hacer. Por ejemplo, en el jazz la hicieron Sinatra, Chet Baker, Davis. En el pop la ha hecho Doris Day. En el rock la ha hecho Eric Clapton. No, no, Sara Montiel, que transita
0: Sí,
1: un repertorio
0: sí,
1: lejos de cualquiera de los que he nombrado,
0: sí.
1: también la hace. ¿Sabe cuál es una de las últimas versiones de Las hojas de otoño? Las hojas muertas, como quiera llamarla, reconocida mundialmente, la de Iggy Pop.
0: Ah, sí.
1: Iggy Pop, un rocker de pura cepa, un verdadero
0: ¿Por
1: rocker.
0: qué crees vos que la adoptan tantos? Este caso, el Iggy Pop.
1: Yo creo que, ante todo, porque Iggy es un tipo de gustos muy refinados, a pesar de que su música es bastante salvaje.
0: ¿Qué lo atrae? ¿La calidad de la melodía?
1: Yo creo que tiene un embrujo especial para los músicos que en un momento lo quieren hacer. Es
0: ¿Sabes cómo se
1: como,
0: llama eso?
1: ¿cómo?
0: No sé qué.
1: No sé qué, no
0: No
1: sé qué. Es como
0: sé
1: vio que todos los actores quieren hacer Hamlet.
0: Claro.
1: O sea, venga de donde, hasta Olmedo quería hacer Hamlet, ¿sí?
0: Sí.
1: Yo creo que con las hojas muertas o las hojas de otoño, Autumn Leaves, pasa eso. En algún momento el músico la va a querer hacer. ¿Quiere escucharla de Iggy Pop?
0: Pero sí, señor.
1: Aquí está.
0: Métale.
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0: Afina el pibe que sopla, ¿eh?
1: Sí, no, hay un arreglo muy, muy para no forzar nada, para que salga relajada. Sí. Iggy Pop ha comentado que este disco que se llama Preliminares, que son todas canciones, por ejemplo, hace una de Jobim, hace La Garota de Ipanema de Jobim, es un disco que hizo porque dice, un día me di cuenta que me iba a morir y quería dejar para mis nietos y sus amigos las canciones que me han hecho felices.
0: Además, yo creo que las deben tomar como un desafío, ¿no?
1: Claro.
0: Yo la hago distinto.
1: Y sí, y es que
0: yo
1: sale,
0: la entiendo de esta manera.
1: Es que se puede hacer distinta esta canción. Dice, hay canciones que no soportan una reversión. Y hay otras como esta que puede. Ya la ha hecho Sinatra y la ha hecho Sara Montiel. Y en el medio la debe haber hecho, qué sé yo, Raúl Lavie la debe haber cantado un
0: sí,
1: día.
0: Y lo haría muy bien.
1: Y lo haría muy bien. Y sí, Héctor, la canción es maravillosa.
0: Sí. Bueno, hay mucha gente famosa cuyo apellido es Flores.
1: Sí. Lola.
0: Hoy te traigo,
1: Rosario.
0: Sí, pero hoy te traigo a un hombre guitarrista,
1: sí,
0: que integró el dúo Rudy y Nini Flores.
1: Rudy
0: que
1: Flores.
0: Yo traje. Él no quiso emprender su carrera de guitarra solista porque estaba enamorado de lo que hacía con su hermano Nini.
1: Sí.
0: Rudy y Nini son hijos de Avelino Flores, que si vos revisás un poquito la historia del chamamé, te va a aparecer enseguida el nombre de un músico, bandoneonista, guitarrista,
1: Avelino.
0: Compositor, Avelino. En un disco que tienen.
1: Perdón, para quienes no estén muy enterados, Nini Flores ha tenido una brillante carrera en Europa.
0: Sí, los dos.
1: Los dos, sí, pero son más conocidos allá que acá a veces.
0: Sí, no, no, son más conocidos en París.
1: Sí.
0: Que en Buenos Aires. En el interior del país, porque.
1: En el interior no.
0: En las
1: no,
0: provincias. No, nosotros seguimos siendo.
1: Porteños.
0: Seguimos teniendo puntos inconexos.
1: Sí.
0: Buenos Aires con las provincias.
1: Sí, sí.
0: No sé si provincia con provincia, pero más es Buenos Aires con provincias.
1: Sí.
0: Pienso que gran parte de la responsabilidad tenemos los medios de comunicación.
1: Sí.
0: Pero
1: ser,
0: bueno, ese
1: ser.
0: Punto no lo vamos a resolver ahora.
1: No.
0: Propongo la discusión para ahora, aunque es bueno en algún momento plantearla.
1: Sería buenísimo plantearla a nivel, hacer algo, ¿no?
0: Bueno, vamos a nivel hacer algo.
1: Vamos a hacer algo.
0: Rudy y Nini Flores tienen una gran carrera en París, como vos me decís.
1: Sí.
0: Tuvieron mucho tiempo en París.
1: Sí.
0: Eran hijos de Avelino. Avelino, de chicos, sus hijos, los incluía en sus conjuntos.
1: Y bueno.
0: Y tocaban, siempre tocaron bien. Nacieron buenos músicos y son buenos músicos. No hay garantía de que de padre talentoso surja hijo talentoso.
1: No, pero sí hay algún tipo de si se quiere, ventaja cuando el chico frecuenta los lugares del padre.
0: Escuchan mucha música, ¿verdad?
1: Claro.
0: Escuchan.
1: Y lo lleva, pasa con, bueno, no sé, con muchos músicos que han incluido a los chicos en sus giras y todo, y el pibe ha entendido que es un trabajo muy arduo.
0: Han entendido otras cosas,
1: otras
0: además.
1: Otras cosas, claro.
0: Han entendido cosas que no se pueden explicar verbalmente.
1: Que no, sí.
0: Hay una cosa que se llama jeite en el tango.
1: Sí,
0: que,
1: en el rock también, el jeite.
0: En el rock también, y en el folclore también.
1: En el folclore.
0: ¿Cómo
1: haces
0: para tocar bien un chamamé si no conoces los jeites?
1: Bueno, claro.
0: ¿Y qué son los jeites?
1: Sí.
0: Trampas. En el buen sentido,
1: sí.
0: Trucos,
1: sí.
0: Maneras de decir que no están escritas en ninguna parte y no se pueden explicar.
1: No.
0: Si sabes eso,
1: sí.
0: Si
1: eso se ve mucho en el escenario y en el estudio.
0: Claro. Yo tengo una respuesta fantástica, yo me llevo mucho por la opinión del oyente.
1: Sí.
0: Por Rudy Flores sienten una admiración que está de acuerdo con la calidad del intérprete.
1: Sí.
0: Y te dicen, No hace piruetas, no hace acrobacias con la guitarra. Toca, a veces mete mucha nota, pero como las metía Peterson.
1: Sí, porque está bien, claro.
0: Maestro, ¿por qué mete tanta nota? Porque puedo.
1: Sí, ya, si yo puedo.
0: A veces hay mucha nota, pero justificada, y es lo que quiero destacar.
1: Sí.
0: Y elegí un clásico que se llama Mis noches sin ti, de María Teresa Márquez, que es hermoso. Y que toca muy bien Rudy Flores, iniciando su carrera en el disco, a través de este disco, desde cuya carátula él te sonríe a vos. De Flores a Flores, una sonrisa.
1: Es verdad.
0: ¿Querés escucharlo?
1: ¿Cómo no?
0: Dale.

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0: Ay, Héctor, usted hablaba recién de relajarse y disfrutar, y una buena guitarra, unos lindos acordes.
1: También, es lindo, es lindo. Yo aprendí de grande a buscar el relax de la música.
0: Ah, sí, claro.
1: A que en los lentos también hay pasión, y hay
0: Sí.
1: ternura, y hay amor.
0: Sí. Bueno, yo le propongo, Héctor, Aúd, en este momento.
1: Augusto.
0: Vamos a seguir con el mismo relax, quizás con una guitarra,
1: Ah, bien.
0: no explosiva, sino una guitarra más relajada, más tranquila, pero por otro camino. Cambiamos de ruta. Johnny Hooker. Hace Johnny Hooker siempre. Ya con eso hace una canción. Una vez
1: Y
0: nos
1: lo hacen
0: reemos.
1: las grabaciones.
0: Y una vez nos reemos porque las letras de Johnny Hooker son tres renglones y ves. Tiene esos sonidos guturales que son
1: ¿Quién
0: tan...
1: era que gemía mucho durante las grabaciones? Lionel Hampton.
0: Lionel Hampton,
1: Sí.
0: sí. Y bueno, de soplido. El gato Barbieri también pegaba unos gritos más,
1: Sí.
0: Bueno,
1: Peterson también.
0: claro. Sí, no está mal visto mientras
1: No
0: acompañen,
1: mientras sea natural.
0: mientras sea natural, mientras sea claro, bueno. La guitarra de, acá le propongo yo, la guitarra de, muy, esto es muy, muy chiquito. Guitarra, una pequeña percusión, una línea de bajo y una trompeta. La guitarra de Johnny Hooker, la trompeta de Miles Davis. La única vez que se juntaron. ¿Vio? Usted me mira así con esa cara.
1: Pavada de yunta.
0: ¿Quién los junta? ¿Quién los junta? Dennis Hooper. Dennis Hooper, actor, director de...

0: cine. ¿Se acuerda? Denis Hooper.
1: Sí.
0: Busco mi destino.
1: Sí.
0: Sí. Bueno, Denis Hooper hace una película en el año 90. Él encara una película él. La historia es que encara una película él, llama a los amigos, lo llama Don Johnson. En esa época estaba haciendo División
1: Don
0: Miami.
1: Johnson.
0: En esa época era un actor de moda porque
1: Don
0: estaba. Sí,
1: Johnson.
0: estaba haciendo División Miami.
1: Sí, me
0: Acá
1: acuerdo.
0: hace un papel totalmente diferente. Esta
1: Pero yo la
0: película.
1: veía, División Miami.
0: Sí, estaba buenísima. Bueno, Don Johnson, en ese momento que Don Johnson llevaba mucha gente al cine, ¿no? La película se llama The Hot Spot. El spot es el farol caliente, digamos. Nada, una película de ruta americana, como le gusta, ¿vio? Esa película que pasan en un motel, en una ruta,
1: Sí.
0: y hay un bolso lleno de plata y una chica. Eso es infalible. Receta infalible del cine americano. Hace una de estas, Denis Hooper. Llama amigos, y entre sus amigos lo llama Johnny Hooker. Y le dice, mira, tengo una. No, lo llama a Jack Nitzsche, un arreglador musical de cine
1: No
0: y
1: te
0: todo.
1: llamas nada.
0: Nietzsche. Sí, pero no como, no se llama Nietzsche, se llama Nietzsche.
1: Está bien,
0: No,
1: pero suena Nietzsche.
0: sí, suena Nietzsche. Lo llama Jack Nitzsche, dice, escúchame, hacemos una partitura que le quiero pasar a Johnny Hooker, que se la voy a dar. Entonces, más o menos, no sé cómo se suma Miles Davis. Dicen que estaba en el mismo estudio grabando.
1: No me jodas.
0: Pues a veces pasa, a veces pasa. Pregúntele a Javan, que se encontró con Stevie Wonder y le grabó una
1: Sí,
0: armónica y quedó
1: pero
0: para la historia.
1: no, escúchame, pero que esté en un estudio al lado de la trompeta, saca la trompeta y se pone a tocar, no sé.
0: Yo creo que por guita no lo juntó. Es que no, Denis Hooper no le
1: No,
0: puso
1: a
0: una
1: eso no los
0: guita.
1: podéis
0: No
1: juntar
0: lo
1: por guita.
0: junta por guita. No,
1: No,
0: no.
1: no.
0: Lo junta porque se encontraron, porque estaba
1: Sí,
0: casualmente usted ahí, estaban los
1: sí,
0: dos
1: sí. No, puede
0: juntos.
1: ser, claro que puede
0: Porque
1: ser.
0: aparte fue lo único que hicieron juntos. Después no, esto no hubo show ni nada, no hubo otra.
1: Está
0: Esto
1: bien,
0: es un
1: está
0: producto de
1: bien.
0: estudio, ¿sí? Música para la
1: Que
0: película.
1: por eso salió bien.
0: Por eso salió bien. La música obviamente es incidental con la película, quiero decir, hay temas de 5 minutos, hay temas de uno.
1: Ya sabemos lo de Miles Davis con las películas, que la inspiración que puede
0: Sí.
1: llegar a tener es fenomenal, ¿no?
0: Claro, bueno, y sabemos lo de Johnny Hooker en los estudios, que si encuentra uno que le gusta, va y se sienta al lado y le toca un rato.
1: Qué bueno.
0: Es gente
1: Le toca un
0: abierta.
1: rato. Qué
0: Sí.
1: lindo debe ser eso. Qué
0: Sí.
1: lindo debe haber sido vivir alguna de esas situaciones, ¿no?
0: Sí. Bueno, Papo le pasó un día, que lo escuchó y se acercó y nada. Eran tipos abiertos, ¿sí?
1: ¿A quién se acercó?
0: A Johnny Hooker.
1: Ah, sí.
0: En un
1: No, no
0: festival de
1: sabía.
0: blues en Estados Unidos. Y Papo tocaba y seducía a cualquiera que le gustara la
1: Sí,
0: guitarra.
1: seducía a
0: Papo
1: cualquiera.
0: tocaba bien
1: Sí,
0: en
1: sí.
0: serio.
1: Está bien eso. Era seductor tocando la guitarra.
0: Claro, Papo tocaba bien
1: Sonidos
0: en
1: muy
0: serio.
1: amables eran.
0: Yo he visto bluesman, he visto mismo gente que trabajaba con los Rolling Stones, en el show de los Rolling Stones, que abría Papo y se ponían a ver, como ya estaba todo listo, relajado, se ponían a ver los shows que abrían el show de los Stones. Y cuando lo escuchaban a Papo, te miraban y te decían, ¿siempre toca así? Sí, siempre
1: Sí,
0: toca así.
1: siempre
0: Sí,
1: toca
0: sí.
1: así. Sí, siempre toca así.
0: Bueno, ¿quiere escuchar entonces de esta película? Que no fue un éxito, la película fue medio un fracaso, pero la banda de sonido quedó como la única vez que se juntan Johnny Hooker y Miles Davis. ¿Quiere
1: Ta,
0: escuchar algo
1: ta.
0: de esto, de Hotspot?
1: Ya sabes que
0: Ahí
1: sí,
0: vamos.
1: Flores.

0: Mejor no se puede tocar. Tengo una pregunta, ¿lo habrá ensayado?
1: Yo no sé, no creo que no debían andar con mucho tiempo para andar ensayando estas cosas, más que no era un disco de ninguno de ellos, era un disco de una película.
0: Esa lo que yo trompeta creo que... parece un agente de espionaje.
1: Sí, sí.
0: Es llamando así. Desde otro plano al instrumento que está en el estudio, una cosa así.
1: Sí, eso lo logran.
0: A mí me gusta imaginar esas locuras.
1: Sí,
0: por
1: sí.
0: El talento de los tipos, ¿no?
1: Claro, yo creo que en realidad Jack Nitzsche les dijo, esto es así, tú, tú, tú, tú, tú, tú, pero son ellos dos, ¿sí? Si Jack Nitzsche nos dice eso, nosotros dos hacemos una... Ahora, se lo dice a Johnny Hooker y Miles Davis, y empiezan a poner cosas de ellos.
0: Qué gracioso.
1: Y termina una cosa genial, sí. Porque si uno lo analiza, la canción es el mismo tono, el mismo acorde.
0: Hay como diálogos.
1: Sí, sí, se dejan lugar, yo creo que se miraban y decían, ¿para qué voy yo?
0: Hay como diálogos que tienen una correspondencia que están en niveles musicales, no se puede explicar.
1: Con una levantada de cejas se daban el ok.
0: Sí, no, y esas cosas me gustan, esos sonidos.
1: Sí. ¿Quiere que le cuente una que me contaron de Miles Davis? Que me contó Didi Goodman, que le contó Roy Ayers, que tocaba con ellos. No viene así. Porque es bueno saber que no es una historia...
0: Sí, que es legítima.
1: Es legítima. ¿Sí? Sumi, en inglés, es haceme juicio. Cuando uno le dice al otro sumi, es, ok, haceme juicio, llévame, haceme juicio. Sumi. Recuerda esto porque es importante.
0: Sí.
1: Van a tocar, no sé, estaba tocando a alguien y encuentra en el mismo escenario a Jaco Pastorius, el genial bajista, y a Miles Davis. Entonces los invita a los dos a subir a su, por separado, ¿no? Los dos le dicen, bueno, subo, subo. Esto era creo que en el Festival de Jazz de Montreux. Estaba tocando Roy Ayers y los invita a los dos. Entonces se enteran los otros, se entera Jaco que lo había invitado a Miles, y se entera Miles que lo había invitado a Jaco. Le dijo, no, pero yo no, pero los dos, es el único tema que vamos a... Con mala cara llegan los dos y quedan en esto. Hacen 2 minutos de solo cada uno y se van, para que no haya problema ni nada, ¿sí? Yo al minuto y medio, no sé cuánto habían quedado, ¿no? Les hago una seña y terminan el solo, para que no haya celos entre los dos.
0: Sí.
1: Lo mismo para los dos. ¿Quién sube primero? No sé, tiran la moneda, sube Miles Davis primero. Para hacer su solo. Sin hablarse, en el backstage estaban los dos ahí esperando, le hacen la seña, sube Miles Davis, empieza a tocar y toca 8 minutos. No lo podían bajar porque la gente estaba enloquecida con lo que estaba sonando, ¿no? Termina de tocar los 8 minutos, va al backstage, cuando se cruza con Jaco Pastorius, lo mira y le dice, sumi.
0: 8 minutos de solo.
1: Sí, y hacemos un juicio, anda.
0: ¿Se grabó eso o no?
1: No, no sé, no sé, puede ser.
0: Tengo un clásico acá. La verdad, yo había empezado, yo quería seleccionar otra cosa, pero empiezo a buscar.
1: ¿En qué anda?
0: Andaba buscando versiones de Chick to Chick.
1: Ah, me gira.
0: Y tuve que ir al original.
1: Ah, sí, ¿cuál es la original?
0: No sé si es la original. Digo, a la más poderosa versión que hay.
1: Sí.
0: Busqué por el lado de Oscar Peters, una vez le había acompañado a alguien. Viste que tiene muchas grabaciones acompañando artistas con trío.
1: Sí.
0: Esto es un clásico que vos conocés de memoria, de ida y vuelta, y yo también, y todos también.
1: Qué canción famosa esa.
0: Sí. Chick to Chick con Ella Fitzgerald y Louis Armstrong.
1: Ajá, bueno.
0: Pero
1: está bien, sí,
0: no, acá hay tantas cosas para destacar que no vamos a destacarlas. Simplemente quiero otra vez subrayar la profesionalidad de Peterson.
1: ¿Está acá?
0: Ah. Él le hizo Ella Fitzgerald y Louis Armstrong hicieron 2 discos con Oscar Peterson y el trío.
1: Claro.
0: Y uno por Jean Bess con orquesta.
1: Paul Gambetti, sí, es verdad. Claro. Y pero solo en el que tiene Blues in the Night.
0: Claro.
1: Ese es de Oscar Peterson.
0: Claro. Pero lo que yo destaco de Peterson, que siendo un músico tan completo, capaz de parecer de pronto una orquesta, o él solo tocando parecen 5 o 6 tipos, por la forma en que armoniza y las notas que mete, pero la discreción a la que va cuando acompaña figuras... Él se reduce a la mínima expresión, que no es reducirse a la mínima expresión.
1: Porque
0: está mal lo que estoy diciendo,
1: no.
0: Porque la calidad de ese tono bajo engrandece la grabación que está haciendo.
1: Ocupa un lugar, sí, se
0: Vos me
1: corre.
0: permitís que me contradiga y me rectifique en el mismo discurso.
1: Sí. Sí, Héctor, ¿y quién no? ¿Quién no? Pero bueno que se rectifica también.
0: Sí, pero...
1: No, lo que pasa, yo estaba pensando también que Oscar Peterson, ese gran canadiense, Oscar Peterson, tenía en
0: Ese
1: Louis
0: gran
1: Armstrong,
0: canadiense.
1: un tipo al que también admiraba mucho,
0: Referente, sí.
1: una referencia
0: Bueno, bien,
1: musical,
0: no.
1: claro. Entonces también era. Louis ya, él solo en el escenario te ubicaba en un costado, vos, por más que vos vengas de hacer, no sé, que toque con Ricky Martin. El tipo te miraba y ya está, era Louis Armstrong. Con Ella Fitzgerald, inevitablemente los dejás. Me refiero a esto, ¿no? Oscar no debía tener ganas de hacer su solo, tenía ganas de
0: No, no,
1: participar de esa
0: pero además es
1: canción.
0: pertinente todo lo que hace.
1: Claro.
0: Las manos que mete son pertinentes
1: Claro,
0: siempre.
1: sí.
0: No va más allá del tono medio
1: Nunca.
0: nunca, nunca. Entonces acá hay muchos elementos de
1: Sí.
0: mérito. Ella Fitzgerald, que acá te estoy mostrando una foto, están
1: Sí.
0: sentados con Lampro y parecen dos chicos jugando.
1: Relajados. Muy de entre casa.
0: Relajados,
1: Con un
0: humildes.
1: batón.
0: Sí, con
1: Ella
0: un
1: tiene
0: batón está
1: un
0: ella.
1: batón,
0: Y él
1: sí.
0: está con unas medias bajas.
1: Y una remera, sí.
0: Y una remera y la trompeta sobre las piernas, sentados.
1: Es que debían grabar así también.
0: Yo creo que sí.
1: Y.
0: Y acá hay mucho, como te decía, muchos elementos para destacar. Ella cantando, Louis cantando, Louis cantando, Louis cantando la trompeta, tocando la trompeta,
1: Sí.
0: y Oscar Peterson
1: Sí.
0: haciendo un acompañamiento profesional, gentil, gentil.
1: Pianista como pocos.
0: Pianista como pocos
1: Como
0: en el
1: pocos.
0: género.
1: Sí.
0: ¿Querés escuchar de nuevo en tu
1: Claro,
0: vida,
1: ¿cómo no?
0: por la poca originalidad de tu amigo Larrea, Chick to Chick?
1: ¿Cómo no?
0: Dale.
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0: Rosario Blanco, en ese orden.
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1: Ahí vamos.

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0: Muy, pero muy buenos días. Bienvenidos, bienvenidas a esta mañana de sábado. Aquí estamos instalados en el aire de Radio Nacional, Nacional Folclórica también, y en todo el país con este aire de campo que estamos comenzando, con una mañana linda aquí en Capital Federal y alrededores. Ya estaremos recorriendo el país. Así estamos arrancando con Diego Giró allí en los controles. Buen día, Diego. Está Mariana Antoñanza, ahora la vamos a mencionar como corresponde, ¿no? Con nombre y apellido. Bueno, aquí estamos instalados en la mañana y hoy la hemos recibido con grato placer, mucho más placer que no se entere Numa, pero con mucho más placer, a la señora Carla Ruiz. ¿Cómo estás, Carla?
1: ¿Cómo estás? ¿Cómo estás? Hola, chicos, buen día.
0: Buen día, buen día. ¿Todo bien?
1: Todo muy bien, bueno, feliz de estar acá.
0: ¿Te estamos sacando del eje?
1: Obviamente.
0: Sí, obviamente.
1: Absolutamente.
0: Los sábados estarías hasta las 10.
1: No, 7:30. No es para tanto.
0: No es para tanto.
1: A 2 horas antes me desperté.
0: Bueno. Hay gente que el sábado a lo mejor es justo el día que...
1: Que el sábado es ese día que se aprovecha para hacer...
0: Limpieza.
1: Orden, limpieza, compras, verdulería.
0: Claro.
1: Y esas cosas.
0: Está muy bien. Estamos sistematizados.
1: Sí, claro.
0: Bueno, un placer, Carla, que estés acompañando en el día de hoy. Está linda la temperatura. Está fresquito.
1: Está fresquito.
0: Está lindo, ¿no?
1: Está fresquito. Todavía no ingresó el aire frío que decían que iba a ingresar.
0: Es verdad.
1: Esto será para mañana a la mañana, que la mínima ya será de 6 grados.
0: Apá.
1: Ahora, 12. Sí. 2, la temperatura, despejado el cielo. El pronóstico para el día anticipa 18 de máxima, ligeramente nublado, así que va a estar lindo. Pero ya sabes que si salís esta noche, llévate ahí un abriguín porque va a refrescar.
0: ¿Sí? A la vuelta, olvídate. Sí, inclusive ayer cambió bastante, ahora hablamos en un ratito, pero ayer cambió, yo salía a media tarde... Y después volví a la nochecita y ya se notaba el cambio.
1: Porque tipo 8 más o menos se levantó como medio una tormentita de viento,
0: sí,
1: ¿no?
0: Todas las hojas ahí,
1: esta capital, cada uno nos contará cómo estuvo, dónde está.
0: Obvio, nosotros estamos hablando aquí de Maipú 555, así que nos vamos a ir leyendo y escuchando en esta mañana. Esteban Fuentes, ¿cómo le va? Buen día.
2: ¿Cómo va? Buen día para todos.
0: ¿Todo bien?
2: Muy bien.
0: Bueno, me alegro. Está faltando el señor Cristian Mira, pero debe estar estacionado. Porque
2: está dando vueltas.
0: Está dando vueltas, está girando. Bueno, seguramente en un ratito ya lo estamos recibiendo. Bueno, en un rato te vamos a dar el placer, Carla, de que estés mencionando el ganador del asado del mes de
1: abril.
0: Atención, porque de todos los que participaron en el mes de abril, ya tenemos ganador, así que en un ratito lo vamos a estar mencionando. Y hoy estamos abriendo el concurso que anunciamos el otro día, pero que tiene que ver con la camiseta oficial de la selección argentina.
2: ¡Qué lindo! ¿Podemos participar nosotros?
0: No, olvídese. Usted ya tiene, el trajo de México 86 el otro día, ya tiene. No, sea variento, agarre, tiene que ganar el país. Esto está bueno, que también lo vamos a mandar. Porque el asado, obviamente, lo queríamos hacer federal y... tratamos de buscar de qué manera y logramos. Bueno, la camiseta la vamos a... Como es no es perecedera, la camiseta,
1: claro.
0: Se puede enviar, ¿no? Bueno. Así que, bueno, vamos a recordar vías de comunicación, por favor,
1: Claro que
0: Carla.
1: Sí, 113-870-7485, allí por escrito el mensaje.
0: Exactamente. Por favor, nombre y apellido, ¿sí? Y dónde están, sobre todo el lugar... como primordial. Y la consigna del día de hoy va a tener que ver mucho con lo del Día del Trabajador, obviamente. Ayer estuve en el Hipódromo Argentino de Palermo, jornada histórica. La verdad, hace mucho que no veía el hipódromo de esa manera. Han logrado encontrar un sistema en el cual se conjuguen varias acciones, ¿no? Tuvo el festival de la empanada y el asado, mucha gente, imposible comer casi.
2: Ah, ¿sí?
0: No, las colas
2: vi
0: que había...
2: un par de videos que explotaba.
0: Tremendo. Y lo que sucede es que por el Día del Trabajador muchos lugares estuvieron cerrados, ¿no?
1: Claro.
0: Entonces, el día estaba hermoso, vas al hipódromo y es un lugar amplio donde pueden correr los chicos, la verdad que había mucha familia, sin cola... tremenda, pero bueno, una jornada muy linda. Y a la par se corrió el Gran Premio República y, como si eso fuera poco, las provincias estuvieron allí promocionando las actividades. Así que estaba todo inmerso en el Hipódromo Argentino de Palermo. El Festival del Asado y la Empanada continúa hoy también. que creo que es de las 11 de la mañana hasta las 20, 23 horas, así que es otra de las acciones. Pero en el día de ayer fue así. ¿Y por qué digo esto? Porque hubo mucha gente trabajando ayer, o sea, Día del Trabajador, mucha gente aprovecha, pero otra gente, para que otros disfruten, hay gente que trabaja.
1: Así es.
0: Lo hablábamos con Maggie Cushen, justo que fue a cantar, cantó el himno y después cantó dos canciones Maggie. Bueno, mucha gente trabajando. Bueno, ¿cuál para ustedes sería el mejor trabajo? ¿Cuál es para...? Esa es la consigna. Si es el que tienen, o si... No, para mí sería ser guía de turista en tal lugar... no sé, ¿cuál sería? Vuelen. Hay un
1: trabajo. Claro, aprovechar ahí.
0: Sí, y aprovechar. Volar. A ver, ¿cuál sería el mejor trabajo?
2: ¿A mí?
0: Sí.
2: Ser asador.
0: Ser asador. Sí. Ahí.
2: Me encanta.
0: Te encanta. Mirá que tenías que trabajar ayer, Día del Trabajador.
2: Trabajé igual ayer, así que.
0: Sí, siendo asador.
2: Trabajé, así que.
0: Está bien, estuvimos con Vilmar Paiva también, otro de los grandes asadores de asado campero, y estaba ahí trabajando, y es una pasión. No. A mí me gusta, pero de semejante pasión era tremendo. Inclusive en Uribe Larrea se hizo ayer.
2: Bueno, 1.300 costillares había ayer.
0: Tremendo.
2: Y más de 10 toneladas de carne, porque el año pasado contaban que se habían quedado sin... Se llevó tanta gente,
0: claro,
2: que se quedaron sin stock.
0: Sí.
2: Entonces este año redoblaron la apuesta... 3 veces más de carne,
0: claro.
2: No sé cómo estuvo, vi alguna imagen,
0: no,
2: que estaba explotado.
0: Sí.
2: Imagino que se habrán abastecido bien de carne,
0: sí,
2: para que toda la gente pueda comer.
0: Inclusive uno de los organizadores, ayer lo escuchaba, porque no se puede atajar y mirar la tribuna, estar en todos lados, porque me habían invitado también recién hablábamos con Carla, que nos conocemos de ahí del Festival de Varadero, Santa Coloma hizo ayer la fiesta del mondongo y la torta frita. Entonces estaba hablando y con los chicos de allá de Costillares y me decían, sí, este año pudimos organizar, inclusive tan organizado que podían vender antes, porque acá lo que sucede, ayer andaban con el poste vendiendo en la cola, para poder acelerar,
2: agilizar un poco.
0: Para poder agilizar, claro. Poner, que era tremendo, sí, y aparte sí. Se arma el cuello de botella, ¿no? Quizás a las 4 o 5 de la tarde no hay nadie y a las 12, la 1 estaba repleto de gente, ¿viste? Entonces suceden esas cosas. En los Costillares pasó eso. Poder agilizar y poder ir sacando si vos ya habías comprado.
2: Claro, ya vi unos videos de los costillares todos colgados. Había 15 o 20 filas de costillares.
0: Sí.
2: Eso a mí me encanta.
0: Tremendo,
2: me quedo
0: tremendo.
2: Mirando. Claro. No sé si estoy preparado, ¿no?
0: Preparado.
2: Porque hay que saber, obviamente.
0: Sí,
1: igual si te toca un verano de 40 grados.
0: Ahí está la cosa.
1: A la sombra, que igual.
0: Si te gusta, te gusta. El otro día cuando estuvimos en... Tengo una nota ahí que tengo que subir todavía de Espoagro. ¿Viste que te quedan todos?
2: Sí.
0: Espoagro, una de las notas que hice, uno de los asadores que tenía una de las cabañas, ¿viste que tienen cada... razas, perdón.
2: Sí.
0: Cada una de las razas tienen. Y el tipo estaba de Borseguí, estaba de... A mí me encanta, y se me apasiona, iba sacando ahí, y un día, no hizo 40, pero 30
1: pero
0: hizo.
1: Sí, hizo calor.
0: Sí, entonces... Eso es. Por eso digo, ¿cuál es el trabajo a lo mejor que uno? Muchas veces dice, bueno, de eso no me es redituable, no puedo hacer lo mío. El trabajo es lo que uno puede hacer, porque hay gente que está trabajando a lo mejor de lo que no le gusta, pero es un trabajo y tiene que llevarlo adelante. Nosotros en este caso, a uno a veces somos bendecidos de poder, en mi caso, uno estudió esto y estar haciéndolo y poder llevarlo adelante ya es una bendición. A veces, si esto estaría en el medio de la nada y pudiéramos hacer radio mirando el horizonte en medio de un campo, sería como ideal, pero es otra cosa, ¿no?
2: Pero acá estamos divagando. Yo dije asador porque...
0: Está bien.
2: Me gusta... Sí. Estar ahí enfrente del fuego, mirar, dar vueltas.
0: Está muy bien.
2: Pero bueno, y me gusta mucho ver los videos, ¿viste?
0: Claro.
2: De cuando sale el costillar, lo cortan,
0: claro,
2: y te muestran
0: claro.
2: El punto, y sale el jugo de la carne, claro. Bueno.
0: Anita Costillares también ha hecho mucho. Inclusive han salido muchos trabajos a partir de eso. Anita Costillares, después Anita Sánchez Costillares, es del Triunfo, ella hace poco que está acá, y empezó a hacer asado con sus amigas, y una de las amigas le dijo, che, ¿por qué a esto no le das una vuelta a roca si tanto te apasiona? Y a ella lo disfruta con una pasión de hacer tres o cuatro costillares. Yo me estaría medio alerta, ¿viste? Ella está como jugando en el living de la casa. Y ahí va un poco la pasión, el amor por eso. Y hay gente que le gusta ser anfitriona, de hacer el asado, de venir. Hay gente que no. Por eso digo, abramos el juego en el día de hoy, que empiecen a participar. Y sobre todo que estamos ganando, poniendo en premio, vas a ser ganador de la camiseta oficial de la selección argentina cuando en junio estemos... Pase, pase, señor Cristian, bienvenido. Bienvenido a la Argentina.
1: Buen día.
0: Pero así que estamos...
1: Ya tenés la camiseta para el Mundial.
0: Todas las camisetas, vas a tener la camiseta para el Mundial, te tenés que poner la camiseta, por lo menos si ganás la camiseta te podés hacer un asadito. No te podemos entregar el asado y la camiseta.
1: No,
0: ya faltaba que te lo vayamos a hacer también.
1: Ya es un montón.
0: Ya es un montón.
1: Y vas y haces los goles allá también.
0: Claro, que como dice habitualmente, ¿no? Tirar el centro y cabecear.
2: Claro, claro. Si me invitan yo voy, le hago el asado, si me invitan.
0: Está muy bien. Reiteramos entonces vía de comunicación, Carla.
1: 11-3-870-7485.
0: Señor Cristian Mira, ¿cómo va? Buen día.
3: Buen día, buen día. ¿Cómo están?
0: ¿Pudo
3: ¿cómo
0: estacionar están? Tranquilo?
3: Pude, encontré. Está acá complicado.
0: Está muy bien.
3: Bueno. Pero bueno, sí.
0: La próxima vamos a poner un palenque acá enfrente de Maipú.
3: Buena idea.
0: Buena idea. Antes estaban en la vereda, en algunos lugares están. Claro. Todavía las argollitas para dejar el caballo atado. ¿Pero vas a algunos lugares?
2: Ahora
0: no, acá
2: lo veo complicado.
0: Sí, no acá, pero algunas ciudades todavía lo vi, en Mercedes lo vi, en Luján lo vi, en Junín lo vi.
1: En Carlos Ken el otro día lo
0: ¿sí?
1: vi también.
0: Ah, sí. Mirá. Sí. Estaba la argollita ahí para que deje el cabresto y atado el caballo afuera.
3: Ah, bueno, voy a buscar a ver si hay alguna.
0: Pues, mire para abajo.
3: Sí.
0: Miramos mucho para abajo, para arriba no miramos acá en la ciudad. Mucho.
3: Voy a mirar, a ver si encuentro.
0: A investigar.
3: Después hay que conseguir el caballo.
0: Exacto.
3: Ese es el problema.
0: Es otra cosa. Bueno, estamos arrancando el programa del día de hoy con muchos temas que vamos a estar tocando. Hoy vamos a hablar de economías regionales, algo que teníamos pendiente ya hace un tiempo, y tiene que ver con la producción de azafrán en el país. De eso nos vamos a encargar en un ratito nada más. También vamos a hablar de caminos rurales. Caminos rurales que es como la lechería. Creo que ha superado a lechería. Lechería era muy recurrente. Bueno, caminos rurales, me parece que la lechería hace un año y pico que ha como querido sacar la cabeza fuera del agua, más allá de los vaivenes que hay, pero caminos rurales sigue siendo uno de los temas más preocupantes en todo el territorio, inclusive en la previa. Ahora sí se viene hablando de caminos rurales y lo que puede llegar a venir a partir de septiembre. Bueno, de eso nos vamos a encargar en el día de hoy.
2: Sí, porque a ver, la gente, los caminos rurales están en mal estado desde hace muchísimo tiempo, pero cuando llueve se agudiza ese esa problemática de caminos rurales.
0: Expone, ¿no?
2: Más allá de los productores que por ahí no pueden sacar la producción, ya sea de granos o de leche, hay mucha vida social que se pierde. Hay muchas escuelas rurales. Justamente ayer miraba un video de un camino rural que llevaba una escuela agropecuaria en la provincia de Buenos Aires, intransitable, inundado estaba, ¿no? Entonces ahí donde se empieza a excluir a los chicos, ¿no? Que no tienen la posibilidad de ir a los colegios, más allá de todas las problemáticas que trae a la producción agropecuaria.
0: Sí, totalmente. Y recién mencionaste una palabra, mantenimiento. Porque una cosa de caminos rurales tiene que ver con cuando llueve X cantidad de milímetros y todo lo demás, que expone también, como ha pasado en las ciudades, te caen 150, 200 milímetros en una hora, dos horas, un día, es imposible a veces que... Pero cuando uno va a los caminos rurales, que los conoces, que ves la huella en el medio que tiene gramilla, decís, acá hace dos años por lo menos que no pasó una máquina. Ese es el punto a veces en el cual, y mirás las cunetas también, están los yuyos crecidos desde hace años y años, acá una retro hace un montón que no pasa. Entonces me parece que tiene que ver un poco más por ese lado. Así que en un ratito vamos a estar hablando de eso y también vamos a hablar de la producción de porcinos. Recuerden que hace un tiempo veníamos diciendo, bueno, estalló esto de la carne de burro y todo lo demás, pero la producción de porcinos ha venido creciendo exponencialmente y bueno, vamos a ver cómo está hoy la producción de porcinos en la República Argentina, así que será uno de los puntos del día de hoy. No sé si ustedes son de la carne porcina, ¿no?
3: Sí, son de la carne porcina.
0: Sí. Ya la fueron sumando.
3: Sí, totalmente. Bondiola, bueno, un chorizo.
0: Claro.
3: No, carré.
0: Se fue incorporando.
3: Sí, exactamente.
2: Voy embutido. Sí.
0: Claro,
3: milanesas.
0: Claro.
2: Milanesa también está muy de moda.
3: Sí.
2: Las milanesas de
0: bueno, es el corte testigo, siempre lo fue. Nosotros somos del asado, de todo lo demás, pero acá el corte que más se vende cuando vas a las carnicerías, inclusive en las encuestas, es de la milanesa.
3: Sí.
0: Corte milanesa.
3: Sí, milanesa, carne picada.
0: Claro, sí, también. Sí. También. Lo de picada, vos sabés que no lo tenía en el radar. Puede ser, uh-huh. No lo he visto que ofrezcan carne picada de cerdo. La verdad que... ¿Ustedes carne
3: picada de cerdo? No.
1: Sí. El cerdo hasta ahí. Pero ahora se ha popularizado muchísimo todos los cortes que vienen igual de vaca en cerdo.
0: Exacto.
1: Lo que es rico es los bifecitos de cerdo que venden, eso sí es.
0: Bien magros
1: y son sabrosos.
0: Son sabrosos. Exactamente. Y lo que sí que tiene también la rapidez de la cocción, ¿eh? El cerdo, hay que aprender a cocinarlo también el cerdo, porque el cerdo... no tiene que quedar crudo, pero es marcar y marcar, vuelta y vuelta.
1: Lo que pasa es que queda súper seco y duro y no lo podés comer, queda piedra.
0: Exacto. Hay que estar muy atento porque en 5 minutos lo tenés, más allá del punto, me parece que es eso. Pero está muy bueno. Bueno, a ver, vamos a poner un capítulo hoy. Son tantos los temas de esta semana, porque vamos a hablar seguramente del otro lado, con que nos estén escuchando... 2 o 3 camiones de los 16.000, 20.000, en Rosario parado,
3: claro.
0: Ya es mucho, ¿no? Porque la verdad que ha sido... después nos vamos a meter en esto, pero queremos hacer un capítulo de trigo, porque el tema de trigo en esta semana ha sido muy fuerte, pero también ha sido fuerte esto de los camiones, de la super cosecha que se da, este cuello de botella que se ha dado en los puertos también. Hablaba con camioneros también porque se ha querido instalar esto de los turnos y que sí y que no y que va a funcionar y que no va a funcionar. La verdad que también se pone de manifiesto, como así ha pasado con caminos rurales, se pone de manifiesto de que en algunas terminales portuarias sí se ha trabajado para recibir a los camiones, lugar donde ducharse y todo lo demás, pero dicen que en algunos lugares todavía eso está muy obsoleto y que ahí no hay inversión que se esté haciendo más allá de los accesos, ¿no?
2: Sí, justamente cuando todos hablaban de la invasión de camiones, uh-huh. y todos decían, qué buena noticia, ¿no? Y muchos del gobierno se adjudicaban esa cosecha, ¿no? Diciendo, no, gracias a la baja de impuestos, miren cómo está Rosario. Uh-huh. Y yo miraba y digo, esto es la falta de infraestructura, porque no podés tener un camión 5 días con todos los costos extra de ineficiencia, ¿no? Porque el camionero, o sea, tiene que comer, tiene que ducharse, pierde tiempo.
0: El tiempo que pierde, los viajes que pierde.
2: Los viajes, entonces todo eso es ineficiencia. Claro. Entonces, cuando yo veía que festejaban, estaban todos agolpados en el puerto, yo digo, esto están mirando otra película.
0: Claro.
2: Muchos, no digo funcionario de gobierno, pero uh-huh. sí de funcionarios de alto, no funcionarios, sino que están en el gobierno, ¿no?
0: Sí, sí.
2: En redes sociales.
0: Claro.
2: Y estaban festejando que gracias a la baja de impuestos. Después yo me puse a fijar, porque los productores obviamente le respondían, decían, no, ¿qué baja de impuestos? Esto gracias a la lluvia y la inversión que hacemos nosotros.
0: Claro.
2: Y me puse a fijar, según las cifras oficiales de la superficie sembrada de los 6 principales cultivos, que es soja, maíz, sorgo, girasol, trigo y cebada, y la superficie subió en 800.000 hectáreas esta campaña, la 2025-2026. O sea... No es que gracias a la baja de impuestos se amplió la superficie, entonces hubo más cosecha.
0: No, y hay un factor fundamental, Esteban, perdón que me sube, es que el escalonamiento que se ha dado de la campaña. O sea, hay un tiempo que eso se rompió en este tiempo. ¿Por qué? Porque recuerden que si bien en algunos lugares hubo inundación, en otros lugares hubo sequía, y cuando se tenía que sembrar no se sembró, se fueron corriendo esos tiempos e hizo que, y las lluvias del último tiempo también, hicieron que se tenga que cosechar todo junto y se empiecen a acumular las cosechas, tanto de girasol, tanto de maíz, sí, y los primeros de soja, entonces hizo que entre como todo junto, ¿no? Inclusive queda muchos de lo de la semana, que ahora nos vamos a meter con respecto a trigo, también muchos buscando trigo, porque algunos relegando la comercialización de trigo, porque estaba lo del maíz y había buenos valores, y decían que había un flujo más de maíz por esa demanda que se estaba dando, ¿no?
3: Claro, sí, eso también influyó. Influyó también lo que hablabas antes, César, el tema de los caminos rurales, porque además que no se podía cosechar, el transporte tampoco, o sea, había alguien que había cosechado.
0: Claro,
3: no lo podía sacar. Pero es cierto también lo que refleja, más allá de que... Es cierto, el campo le da una buena noticia al país. Bueno, estamos, tenemos una cosecha récord, sí, sí, hay una cosecha récord, pero en gran parte es por la lluvia. Si claro, no hubiera llovido justo y en buena, en los momentos exactos que necesitaban los cultivos, no hubiera habido una gran cosecha de trigo, un récord de maíz. Lo que comentaba Esteban, soja, el área cayó 4%, claro, y es el principal cultivo.
0: Claro, claro.
3: O sea, es el cultivo que más divisas le genera al país.
0: Claro, claro.
3: O sea, la soja está estancada, hace años que viene estancada.
0: Sí, sí, sí.
3: Es cierto que el trigo creció mucho, el girasol, el maíz, pero estamos hablando del principal cultivo del país que está estancado.
0: Sí, sí, sí.
3: O sea, el principal cultivo en términos de divisas.
2: Y el argumento es, ¿por qué está estancado? Porque tiene retenciones altísimas. Más allá que este gobierno bajó impuestos del 33% y está en 26, el poroto y 24,5, harina y aceite, ¿no? Que son los subproductos. Sigue siendo alto todavía esa retención, sobre todo para la soja. Maíz y trigo pagan mucho menos, entonces se pudo diversificar, pero sigue siendo alto la retención.
0: Lo que pasa es que la baja, si eso no lo equiparás con los costos, el número no te sigue dando, por más que si vos tenés 30 y tenés costos 10, es alto. Si bajás a 26 y el costo sube a 12... Estás en la misma, o sea...
2: Claro, bueno, ayer la Fundación Mediterránea, anteayer, sacó un informe diciendo que más allá de la cosecha récord, la rentabilidad es de la más baja de los últimos 8 años.
0: Claro.
2: ¿Por qué es esto? Porque el precio se mantuvo, está estabilizado de los commodities, pero subió mucho lo que son los insumos agropecuarios.
0: Y la inversión que hace el productor, ¿no?
3: Claro, y además la última baja fue en diciembre, es decir, cuando la soja de primera prácticamente estaba sembrada.
0: Claro, claro, claro.
3: Entonces, o sea, una señal que se le pudo haber dado al productor, haber dicho, bueno, antes de la siembra bajamos esto, es un juego un poquito complicado. Lo mismo, la baja... solo de 3 días que hubo en septiembre y después volvieron a subir, es otro escenario que a los números del productor no lo incentivan a invertir y apostar e ir por más.
0: Bueno, ¿vamos rumbo a julio de vuelta con la rural y una baja en la rural?
3: Y bueno...
2: Lo que pasa es que el trigo se siembra antes.
3: Claro,
2: el
3: productor dice, claro. Yo
0: acaba de decirte que la bajaron después que estaba sembrado.
2: Pero claro, bueno, pero claro, si claro, el productor dice, che, pero yo siembro...
0: Perdón por la ironía,
2: estoy haciendo los planes de siembra ahora, ya, ¿no? Claro. En julio, cuando está la rural. Ya tengo todo sembrado, ya para... Y se habla de una baja de trigo ya. Se está hablando de una baja de superficie de trigo. Son moderadas, pero después de la cosecha récord, todos dicen, bueno, el trigo va a seguir subiendo, ¿no? Va a caer porque, sobre todo la urea, que es el fertilizante nitrogenado que se utiliza para darle calidad al trigo, subió casi el 100% en los últimos meses por la guerra en Medio Oriente, ¿no?
0: Claro. Ahí das un pie, Esteban, para empezar a hablar de trigo, porque esta semana... A ver, el primer tema de trigo... Bueno, no sé cuál, es por tiempo, no digo por otra cosa, pero por tiempo el tema de fiscalización, ¿no? Reunión, fue en media de emergencia la reunión, ¿no? Porque agarró con los perros atados a varios presidentes de... Sí, porque uno estaba en Santiago del Estero, otro estaba en otro lugar, fue ahí la reunión, pero lo cierto es que se habló de un punto particular que es fiscalización de semillas. No se habló de ley de semilla, cómo se va a llevar adelante, sino que se habló de fiscalización.
3: Sí, el gobierno presentó una propuesta de un nuevo esquema para... para fiscalizar y, bueno, controlar que el uso propio sea remunerado y que no haya un abuso del sistema de bolsa blanca. Uh-huh. Sí, sorprendió porque la última propuesta que había dado el gobierno había sido lo que había anunciado el presidente Javier Milei en el Congreso en marzo pasado, que la Argentina se iba a adherir al convenio internacional de UPOP 91, que establece mayores controles que el que al cual Argentina está adherido ahora, que es UPOP 78.
0: Claro.
3: Al mismo tiempo hubo reuniones con la mesa de enlace para ver si había algún acuerdo de modificar la ley de semillas. Uh-huh. La mesa de enlace fue con un borrador,
0: claro,
3: para establecer un límite de 500 hectáreas. Uh-huh. Para el uso propio de una campaña a otra. Estamos hablando fundamentalmente de las llamadas autógamas de soja y de trigo, aunque en la cuestión de semillas se involucran otras especies como legumbres.
0: Claro.
3: O sea, hay otros sectores que están a la expectativa de esto. Porque la industria semillera lo que dice es, bueno, nosotros desarrollamos, hacemos mejoramiento genético, aplicamos la última tecnología, pero con la posibilidad que tienen estas especies autógamas de reproducirse y volver a usarse en la campaña siguiente,
0: claro,
3: se armó un circuito de que no es solo el productor que usa la semilla en su propio campo, sino... Claro. Un circuito llamado Bolsa Blanca,
0: claro,
3: que hace más de dos décadas que se viene discutiendo tema.
0: Claro, claro.
3: Y bueno, y ahora el gobierno lo que dice es, utilicemos el INACE.
0: Sí. Bueno, eso es positivo, ¿no?
3: Claro.
0: Que los entes se utilicen para que trabajen quien tiene que trabajar, ¿no?
3: Claro, en convenio con las bolsas,
0: sí,
3: los acopios, un poco un sistema parecido al que... existió hace unos años del sector privado, Bolsatech,
0: sí,
3: ahora está Sembra Evolución, y que, bueno, el primer control se haga ahí y vincularlo con el registro, el llamado CISA,
0: claro,
3: eso, ¿no?
0: Claro,
3: con las declaraciones que hacen los productores.
0: Claro. Y además vamos a sumar ahí el tema del tiempo, de cuánto va a ser, ¿no?
3: Claro.
0: Creo que están de acuerdo en 3 años, ¿no?
3: Sí, sí, sí.
0: Reutilización. Pero bueno, hay un primer paso. Creo que está bien que, si es tan importante el tema de ley de semilla y tenga tantas cuestiones, que se vayan tomando de un punto, y si es positivo, che, hablamos de fiscalización, que es lo más importante, y después avanzamos con el proyecto de ley de semilla. Algunos lo pueden ver de una manera u otra, che, no, bueno, vamos con ley de semilla. Yo lo veo como positivo, de que se pueda avanzar de a uno y que sean pasos firmes, y no que vaya un ley de semilla y después de golpe todo para atrás porque no se pudo,
3: claro,
0: hablar. Me parece, es un punto de vista, después cada uno tendrá su manera.
3: Esto, César, es para las variedades nuevas.
0: O sea, ese es un dato,
3: claro,
0: muy importante.
3: Ese era un dato que...
0: No todo lo anterior, no las 700
3: me
0: parece, ¿no? Un número.
3: Claro,
0: claro. Así que todas las nuevas. Bueno, ahí habrá varias cosas por debatir, inclusive algunos presidentes de la mesa de enlace hablaron, pero también fueron cautos. Bueno, nos tenemos que dar vuelta y presentarlo a los equipos y eso, y después vamos a...
2: Estaba ASA, ¿no?
0: Claro, sí, estaba ASA.
2: La Asociación de Semilleros Argentinos, sí, como que es el que representa a los semilleros que hay en Argentina, ¿no?
0: Totalmente.
2: Entonces, por eso es interesante que haya un acuerdo entre todas las partes, productores, semilleros y el gobierno.
0: Las mesas funcionan de trabajo cuando se hacen funcionar, me parece que es importante eso. Bueno, y el otro dato, que ya tenemos ahí el top, el otro dato de el tema de trigo, podemos hablar de los dos temas, pero quizás lo que sorprendió un poco es el comunicado de FAIM, ¿no? Con esa situación, y después con un testimonio de... ojo que nos estaría faltando, estamos buscando trigo, pan.
2: Y yo le diría que pagan un poco mal los molinos, sería la respuesta del gobierno, ¿no? Para simplificarle un poco la cuestión.
0: Pero
2: dice que está pagando los precios, pero si el productor no le vende, eso ya es un acuerdo entre privados.
0: Está bien.
2: El productor con el molinero.
0: Claro.
2: O sea, porque por ahí, en otra época, en la época del kirchnerismo,
0: sí,
2: por ahí sí el gobierno se metía en este tipo de cuestiones.
0: Intervenía.
2: Intervenía para decir, mirá, el trigo está alto, bueno, vamos a hacer una especie de mecanismo para que el trigo baje, así el pan no sube, no le sube el precio a los argentinos.
0: Claro.
2: Y esto no altera los índices de inflación. Bueno, me parece que estamos en otro contexto. Por eso me sorprendió el comunicado de FAIN, que agrupa, sí, a los molineros, sí, del país, sobre reclamando, ¿no?, que los productores le vendan trigo.
0: Uh-huh.
2: O sea, es como que los exportadores también se escuchan quejas de que digan, no, los productores no me venden soja y maíz. Y bueno, por ahí es una cuestión de negocios entre las partes, ¿no?
0: Claro.
2: Entre el productor y el... la industria.
0: Vamos a contar también que más allá, porque muchos nos escucharán y dirán, ¿cómo? Si estábamos hablando de una super campaña de trigo,
2: claro,
0: y después hay gente que no. También en esa super campaña que se debate tanto hacia el futuro, por esto de cantidad de hectáreas, lo que ha pasado con la campaña, cantidad no fue calidad este año.
3: También,
0: cantidad,
3: claro,
0: no fue calidad.
3: Claro.
0: Entonces la calidad de ese de proteína, que famosa proteína del 11%, 10-11 que se necesita para el trigo pan, no ha estado de la mejor manera. Entonces como que está faltando el trigo pan, no el trigo en línea general. Entonces, bueno, es factor preponderante para estos tiempos. Veremos cómo va avanzando. 7:00 a.m, 32 minutos, nos quedó... HB4, algunos temas más que en un ratito los vamos a abordar y que tiene que ver con el trigo. Recordamos vías de comunicación, Carla, por favor.
1: 11-3-870-7485, allí tu mensaje ya comenzaron a llegar, así que en un ratito leemos.
0: Sí, dale el M11.
1: 1-1, bueno, vamos a saludar a nuestro amigo Quique,
0: sí,
1: que es camionero, no sé por dónde anda Quique, dice feliz día por ayer, y le pedimos que nos cuente por dónde anda,
0: sí,
1: con su,
0: si
1: camión.
0: Sí, si está por Rosario y eso, agendalo que lo llamamos, a ver cómo está la espera, la dulce espera por ahí.
1: Ahí está.
0: O si está girando por las rutas, pero si estás ahí en la dulce espera, nos vas a poder mandar mensajito porque tenés tiempo. Ayer nos decían que había cola y tiempo tenemos para rato, así que bueno, gracias también los camioneros por llevarnos en su cabina, como dice habitualmente. Bueno, ahora sí, la primera pausa y ya volvemos con más aire de campo.
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0: 7 de la mañana, 37 minutos, aquí estamos en el aire de Radio Nacional, en Nacional Folclórica también, a todos los amigos que están del otro lado, buen día, que recién están arrancando, de a poquito, es sábado recién, así que a disfrutarlo con todo. Amigos que están del otro lado, con los mensajitos participando, hoy, Cristian, te contamos, cambiamos el asado por la camiseta oficial de la selección argentina, así que todos participando.
1: Todos participando al 1138707485. Hola, buenos días, los escucho desde Chubut, me gustaría participar por la camiseta de Argentina, dice Sebastián.
0: Abrazo, Sebastián.
1: Buen día, amo ser docente, creo que nací para cumplir esa función, soy Chicha de Saladillo, provincia de Buenos Aires.
0: Mira, hay que encontrar, ¿viste? Cuando uno encuentra eso, yo nunca hice un test vocacional, pero dice que a mucha gente le ha ayudado un montón a encontrar, porque a veces en la búsqueda de lo que tenés alrededor, en tu pueblo, a veces, bueno, a mí me pasó, 400 habitantes y no lo tenía, y a lo mejor en ese acompañamiento te ayuda a descubrir una vocación. Bueno, le pasa de docente, ¿no?
1: Totalmente. Con una hermosa foto de un fogón, dice, buen día, soy Carlos de Las Flores, acá estoy mateando en el fogón, soy puestero.
0: Muy bien, como adorando el fogón estaba tuita la gente y dijo un viejo, de repente les voy a contar un cuento, aura que el agua y el viento refrescan la memoria mía, algo que nadie sabía, se dijo en un momento.
2: Qué bien.
0: La leyenda del mojón, es larguísima la leyenda del mojón, pero es linda.
1: Contestó Quique.
0: ¿Contestó? ¿Qué dijo?
1: No hago ese tipo de cargas en puertos. Transporto combustible, estoy en Junín, provincia de Buenos Aires.
0: Muy bien, muy bien. Abrazo. Claro, hay distintos transportes que hay, por eso preguntamos. Ya vamos con Federico que está ahí en la nota. ¿Uno más, Carla?
1: Uno más es el de Martín, que está en Trevelin, Chubut. Lo saluda el Vasco Escurra.
0: Vasco.
1: Me jubilé restaurando barcos antiguos.
0: Mirá.
1: Profesión, carpintero naval, que lo hice con pasión desde mis 12 años como aprendiz. Soy nativo de Tigre, radicado en Chubut. Gran programa, abrazo a la distancia. Y creo que como deja los tres últimos números de su DNI, me parece que quiere participar por la camiseta.
0: Sí, claro, sí. Todos participando. Y además, vamos a ir leyendo algunos, los va a ir mencionando. Pero todos están, a lo mejor entran muchos mensajes. Lo que pasa es que la dinámica del programa hace que vayamos leyendo algunos nada más.

0: En un ratito te voy a pedir, Carla, que demos una recorrida por el país, pero ahora vamos a hablar de una de las economías regionales que nos había llamado la atención por este crecimiento que se venía dando, y por eso hemos convocado para hablar con Federico Pack, quien es socio fundador de Azafrán Mediterráneo. Federico, ¿cómo estás? Buen día, César Tapia y todo el equipo aquí de Aire de Campo, te saludamos.
1: Hola César, hola a todo el equipo, gracias por comunicarse con nosotros. Nada, re bien acá en casa, saliendo ya a trabajar, estamos en plena siembra.
0: Acá en casa, ¿dónde es?
1: Nosotros vivimos en Villa General de Belgrano, en Córdoba.
0: Ajá, muy bien. Pensé que ahí había solamente cerveza, ¿viste? Nunca
1: Sí,
0: vos
1: no,
0: te
1: no,
0: lleva.
1: no, en octubre. Eso era el principio.
0: Está muy bien, está muy
1: Ahora hay
0: bien.
1: cerveza con azafrán.
0: Con azafrán, ¿eh? Y no
1: Claro.
0: sé.
1: Y
0: ¿Sí?
1: sí, ya lo
0: ¿Existe?
1: estamos haciendo.
0: Ah, ya lo están haciendo.
1: Sí,
0: Ah,
1: sí, sí,
0: mirá.
1: sí.
0: Mirá. Y ya está.
1: Sí. Se comercializa,
0: Se
1: sí.
0: comercializa ya. Mirá
1: Sí,
0: vos. Mirá vos.
1: tenemos cerveza, gin, grapa,
0: ¡Upa!
1: caramelos, perfumes, hacemos un montón de productos a base de azafrán.
0: ¡Qué bárbaro! A ver, Federico, y contanos desde cuándo comenzaron ustedes, cómo surge esta idea de producir azafrán.
1: Bueno, te cuento más o menos, esto fue hace 20 años, fue una idea de la familia. Empezamos de poquito como un emprendimiento familiar muy, muy de poco, no teníamos nada y era todo a mega pulmón. La idea fue siempre hacer nada más que azafrán y comercializar el azafrán. Y con esto de que, a ver, sin bulbos no hay flores y sin flores no hay azafrán, la primera etapa era hacer bulbos, hacer bulbos, hacer bulbos. Y mucha gente se empezó a interesar en lo que hacíamos y a pedirnos si les vendíamos bulbos. Y en una primera etapa decíamos que no porque generábamos competencia, que no porque como eran muy poquitos los bulbos que teníamos y esto y lo
0: Claro.
1: otro, hasta en un momento dijimos, che, empecemos a vender bulbos porque necesitábamos generar ingresos genuinos porque no daba más la situación.
0: Claro.
1: Y empezamos a vender para que te los lleves a tu casa. Con el correr del tiempo eso estuvo muy bueno, nos descubrimos una beta que la demanda insatisfecha no solo estaba en el azafrán, sino también en los bulbos.
0: A ver,
1: Y
0: Federico, perdón que te corte
1: sí.
0: para que la gente
1: No,
0: entienda. El
1: no.
0: bulbo es como un plantín en otro, en otra producción.
1: Exacto, es como sería
0: Ok.
1: la parte primaria, sería el
0: Claro, entonces.
1: embrión de la flor, o sea,
0: Perfecto.
1: sería la semilla.
0: Perfecto.
1: ¿Me entendés? Nada más que en este caso la reproducción o la propagación es por bulbos.
0: Bien.
1: Empezamos a vender los bulbos, te los llevabas a tu casa, si te iba bien, bárbaro, si te iba mal, era problema tuyo. Entonces dijimos,
0: Claro.
1: che, esto no puede salir, porque había gente que no tenía ni idea. Imagínate que venía un tipo del campo, lo compraba y le iba bárbaro, pero venía un abogado o un médico, los compraba y no tenía ni idea.
0: Claro.
1: Y dijimos, bueno, hagamos una guardería, y esa guardería con el tiempo pasó a ser lo que es hoy, que nosotros decimos que es como un feedlot de bulbos. Nosotros
0: Claro.
1: te vendemos los bulbos, tenés dos opciones, te los llevas y los cuidas vos en tu casa y te haces
0: Sí.
1: cargo de todo,
0: Sí.
1: o los dejas con nosotros y nosotros nos hacemos cargo de todo el proceso. Y en el medio está todo lo que es la tangibilidad del bien, el cuidado, la trazabilidad, y que puedas venir a nuestros campos, que
0: Claro.
1: empezamos con un campo alquilado y hoy tenemos 30 campos.
0: Qué bueno.
1: Y de a poquito vamos transformando a Argentina en un polo productivo de azafrán que antes no era ni pensado, ¿no?
2: Claro. Federico, ¿cómo va? Te saluda Esteban Fuentes. Recién
1: ¿Cómo andás,
2: decías
1: Esteban?
2: que arrancaron, que estaban en plena siembra. Contanos un
1: Sí.
2: poco cómo es el manejo, cuál es la fecha de siembra, calculo que es ahora, pero cómo es
1: Sí.
2: la cosecha, cómo es el manejo, ¿no? Cuando se desarrolla el cultivo.
1: Sí. Bueno, nosotros hoy sembramos en unas camas que están hechas en base a unos cajones, por el hecho de tener trazabilidad, o sea, saber exactamente qué es lo que estamos sembrando, en qué lugar lo estamos sembrando, y después poder contabilizar cuál es el resultado real de eso. Aparte tenés menos riesgo, porque dejamos de tener riesgo con los hongos, de competir con las malezas. Al principio nos sembrábamos y nos comían las liebres desde los bulbos hasta las flores, o sea, no nos quedaba nada. Y ahora con esto de hacerlo en cajones en altura nos posibilitó mejorar muchísimo la dinámica de trabajo y también los rendimientos que da la planta. Entonces, ¿cómo se siembra? Primero se hace una cama, en ese cajón se hace una cama de 20 centímetros de sustrato, que es una mezcla entre tierra y arena, tiene una determinada cantidad de materia orgánica, dependiendo del lugar, y se miden parámetros como la conductibilidad eléctrica, el intercambio catiónico, bueno, un montón de parámetros que se miden para hacer que la planta esté en óptimas condiciones. Una vez que las plantas están brotadas, por otro lado, nosotros no sembramos plantas que no están brotadas, para garantizarnos de que las plantas que vamos a sembrar están todas aptas. Entonces, se hace que la planta brote en una cámara, las ponemos listas para sembrar, una vez que están listas las sembramos, las tapamos y ahí empieza un proceso que lleva más o menos 7-8 meses, en el que la planta se desarrolla, se divide y nosotros la cosechamos. Por otro lado, esa es la fase de los bulbos, ¿no? O sea, cómo se multiplican los bulbos. Y por otro lado está la fase de la flor, que la fase de la flor es mucho más linda, porque imagínate que se siembra, claro, y a los 15 días de que está sembrado el campo se tapa de una alfombra lila, la flor es toda lila, uh-huh, y tiene los pistilos rojos, se tapa de una alfombra lila que dura 15 días, salen de a una las flores, o sea, una por día, y si abrís y cerrás los ojos no están más las flores, pero nosotros vamos a cosecharlas a las 5 de la mañana para poder cuidar todo lo frágil que es la flor, ¿no? Que no le dé el sol, que no le dé el agua, no le dé el rocío. Entonces se cosecha muy, muy tempranito.
3: Claro. Federico, ¿cómo estás? Cristian, mira, te saluda. Y las condiciones climáticas que se requieren para el azafrán. ¿Es tiempo seco? ¿Tienen que tener muchas horas de sol? ¿Cómo es ese proceso?
1: En realidad el azafrán es una especie que viene del Asia Menor. Nace en la parte desértica del Asia Menor y después se extendió por Europa sobre todo, donde se transformó en la especie más cara del mundo. O sea, el azafrán se lo ha comparado siempre con el oro, uh-huh, porque ha llegado a duplicar el valor del oro. Volviendo de nuevo al tema del clima, es una planta que es súper rústica y se adapta a la falta de agua o al exceso de humedad. A ver, tenés que hacer un manejo, porque si la dejas con demasiada humedad se pueden podrir, pero hay formas de manejarla, y nosotros estamos acá en una parte de las sierras donde todo el invierno es muy seco, y también tenemos campos en Buenos Aires donde el invierno es muy húmedo, y lo mismo, la planta se adapta súper recontra bien.
0: Claro, claro. Federico, por eso se lo mencionó.
1: Perdón, sí. Lo que más necesita es frío. Lo que más necesita, claro, es frío.
3: No, claro, por eso, claro, se siembra oro.
0: Claro, claro. Sí. Por eso se menciona como el oro rojo, ¿no?
1: Sí.
0: Claro.
1: Es una planta, imagínate que, siempre lo hablo, ¿no?, cuando estoy ahí en el campo, sí, para poderlo entender con los chicos que trabajan con nosotros, no voy a decir, che, pero es carísimo. Sí, bueno, pero hacen falta 150.000 flores para hacer un kilo de azafrán. Claro. 150.000 flores que se cosechan totalmente a mano, que las cosechas a partir de las 5 de la mañana y que después que las tenés cosechadas, que no es que 150.000 flores se cosechan así nomás,
0: sí, sí,
1: imagínate que es una plantita que no supera los 10 centímetros, o claro, sea que 150.000 flores es una bocha.
0: Claro.
1: Una vez que las tenés cosechadas, las llevas a una habitación donde las abrís, las desbriznas se llama, que es el proceso de separar los pistilos del resto de la flor. Eso se saca la especie, o sea, los tres estigmas, uh-huh, de la planta, que es la parte femenina de la flor, se saca, se extiende sobre un sedazo, ese sedazo se lo traspasa a una red que va a un horno, uh-huh, y de 10 kilos que saca este azafrán termina deshidratado, termina siendo un kilo.
0: Claro.
1: Entonces, es carísimo, es verdad, es recontra caro. Claro. Pero también tiene un proceso de laboreo gigante,
0: claro,
1: donde hay una mano de obra que es todo mano de obra, porque nada se hace con máquina, uh-huh, sobre todo en nuestro tipo de emprendimiento, nada se hace con máquinas, y nada, nos sentimos súper contentos de que sea así, y eso es algo que no va a cambiar,
0: claro,
1: porque eso ya va en la esencia de la familia. y en la esencia del equipo que tengo de la UR.
0: Claro. Federico, recién mencionabas que ahí está la posibilidad de aquellos que se dedican exclusivamente, como bien decías, quizás viene un productor, se lo lleva, lo quiere producir en su campo, pero que también hay gente que tiene a guarda lo que produce. Digo, ¿vos encontrás en gente que quiere tener esta posibilidad de estar en contacto con la tierra, de desconectarse y poder tener su producción y después volver al día cotidiano y encuentran en este tipo de producciones esa descarga?
1: Y mira, nosotros lo que descubrimos que había mucha más gente dispuesta a producir que gente que tuviese campos. Hay un montón de gente, claro. Acá en Córdoba pasaba que había un tipo que era abogado y que estaba todo el día en un estudio, claro. Atendiendo problemas, y esto le servía para venirse al campo a desconectar, a tomar mate junto con nosotros y estar viendo su producción, porque encima la producción de cada uno de los clientes está individualizada en estos cajones, o sea, no es que está todo mezclado y que vos sos el dueño de una porción, sino que cada cliente tiene su fila y su lote. Uh-huh. Entonces nos pasaba que venían al campo a participar de esto que para nosotros era toda una fiesta. Y fue lo más lindo porque también fue lo que nos ayudó a crecer. Imagínate que sale un tipo que me dice, che, Fede, ¿por qué no hacemos una cerveza con azafrán? Y otro, ahora estamos tratando de entrar a vender productos en Estados Unidos. Mira. Entonces vino uno de nuestros clientes y me dice, che, loco, tenemos que hacer una pasta de maní porque es de Hernando. Claro. En Hernando, la capital del maní. Uh-huh. Y me dice, tenemos que hacer una pasta de maní porque los yanquis comen pasta de maní a dos manos. Bueno, uh-huh. Hagamos una pasta de maní que la podamos... Entonces fue lo mágico de esto de unirse con un montón de gente.
0: Una red,
1: tenemos,
0: ¿no?
1: Sí, hoy tenemos 30 sucursales o 30 campos de gente que empezó siendo productor, el abogado este que te digo, uh-huh. O el médico, que empezó siendo simplemente un inversor, le decíamos nosotros, sí. Y hoy un productor, hay 30 campos en la Argentina. Claro. Tenemos en Buenos Aires hay 5, acá en Córdoba hay 20 y pico, uh-huh. En La Pampa, en todos lados. Uh-huh. De esto que se está formando de a poquito en un polo productivo, ¿no?
0: Claro, claro. No, y la importancia en diversificar las cosas. Por un lado, lo tangible que vos ves, lo que está produciendo, pero por el otro lado, el acompañamiento, ¿no? Que puede llegar a ser, hoy que tanto se habla después de la pandemia, la conciencia de poder salir de esos lugares donde está todo el día con el trabajo, de la vida cotidiana.
1: Y conectar de nuevo. Sí. ¿Viste? Conectar con claro. La tierra, qué es eso, yo tengo locos que vienen acá al campo, que vos y los tipos del campo no lo hacemos, pero claro. Tengo tipos de la ciudad que vienen y se sacan los zapatos y pisan la tierra.
0: Totalmente.
1: Y no sé, piensen, o sea, está bueno volver a conectarse con nuestras raíces, al que le guste, ¿no? Por uh-huh. supuesto. Uh-huh, claro. Por el otro lado, tener un hermano que no le gusta nada más que la computadora y si lo traigo al campo me mata.
0: Claro, claro. Pero,
1: nada, sí. O sea, nada, creo que al que le gusta conectarse de nuevo con la tierra está bueno. Uh-huh. Es un emprendimiento que es sumamente rentable y nada, pasa por eso.
0: Claro,
1: pasa
0: claro.
1: por conectar.
3: Federico, el azafrán como especia, que sí. Contanos, defininos las características, ¿no?
1: Sí.
3: Uno conoce el pimentón, sí. Habitualmente dice azafrán, arroz con azafrán, sí. Pero bueno, nos estás contando que están probando incluirlo en otros productos. ¿Qué le da
1: yo te cuento el rápido, azafrán? Te cuento rápido por qué lo pongo en otro producto. El azafrán es la especie más cara del mundo en la historia de la humanidad. Y por eso lo del oro rojo. Pero también es la especie menos vendida. Si vos haces hoy una encuesta en la radio, cuánto azafrán se consume, es muy poquito.
0: Claro.
1: Entonces dijimos, hay que meterlo en productos que el azafrán sea parte de la materia prima para que transformarlo en un producto de alta rotación y que nosotros podamos vivir de este emprendimiento. Entonces, ¿qué hacemos? Hacemos productos que son de consumo mucho más masivo, y nos permite tener un flujo de ventas positivo y hacer que la producción valga la pena. Por eso es lo del azafrán. Pero en cuanto a la especie, ¿qué nos ayuda el azafrán? Bueno, el azafrán lo primero que da es flavor, que es aroma y sabor. Uh-huh. O sea, no es tanto lo del arroz amarillo, viste que uno sí. está acostumbrado, gorda, hacete un arroz amarillo y arroz. Sí. Sí, no, nada. Esto de arroz amarillo no tiene nada. El azafrán tiñe un poco, pero su principal cualidad es el flavor. La conjunción entre el aroma y el sabor. Claro. Después aporta, el azafrán tiene miles de propiedades medicinales, ¿no? Es afrodisíaco, antioxidante, digestivo, no sé, sirve para curar enfermedades como la retinopatía ocular producida por la diabetes. Uh-huh. ¿Por qué? Porque ayuda a desinflamar el nervio óptico. Claro. Y recuperar la vista, o sea, tiene miles de cualidades. Uh-huh. Nosotros vamos de a poquito utilizando algunas de esas cualidades. Totalmente. En los perfumes, ponele es una base fijadora, aparte de que aporta mucho olor, es una base fijadora que la usan los perfumes más caros del mundo, ¿no?
2: Claro, claro.
1: Nosotros
2: claro.
1: quisimos copiar un poco de eso y desarrollar nuestro propio perfume.
0: Qué bueno. Federico, ¿cómo se puede contactar la gente con ustedes? O, por lo menos, bueno, más allá del trabajo, por estar en contacto con la productividad.
1: Sí, para ver. Sí. Aparte, invitamos a todo el que quiera venir a cualquiera de nuestros campos, uh-huh. Porque nada, porque somos recontra abiertos en eso. No hay sí, ningún claro. problema de que vayas a ver, por más de que nunca en tu vida vayas a producir, a nosotros nos sirve
0: claro.
1: que vengas a desconectarte del campo, no Total. Cobramos nada en ningún lado, porque viste, por ahí pensas
0: sí,
1: que
0: sí, sí.
1: por una excursión, nada, che, te estoy invitando a que vengas, claro. participes y hagas lo que quieras acá. Nuestro nombre es Azafrán Mediterráneo y nuestras sí. redes todas giran en torno a Azafrán Mediterráneo. Tenemos Instagram, Facebook. Y bueno, todo es Azafrán Mediterráneo.
0: Perfecto. Federico, te agradecemos mucho este contacto con Aire de Campo. Yo, y buena siembra y buena cosecha. Y ya probaremos bueno, a ver la cerveza que venga de Azafrán.
1: Cuando sí, ustedes me digan, les mando.
0: Investigación.
1: Manden las direcciones y les mandamos.
0: Sí, lo vamos a probar. Sí, lo vamos a probar.
1: Primero que nada, muchísimas gracias a ustedes por darnos la oportunidad. Para nosotros esto es importantísimo, uh-huh. porque sin gente como ustedes es difícil crecer. Así que nada, les agradezco sinceramente todo el esfuerzo que ponen en darnos bolilla a los productores.
0: No, por favor, porque más allá de la productividad, esto que decíamos, ¿no? Inclusive hasta mucha gente que a lo mejor está escuchando la radio y demás, no encuentra una salida por algún lugar. Sí. Esto de la salud mental está muy en boga en algunos lugares, te mandan a un médico, te mandan a otro, y a lo mejor encontrás en la desconexión de la sí. tierra algo que estás buscando en otro lado, así que es buenísimo. Sí. Federico, muchísimas gracias, abrazo grande
1: gracias
0: para vos y para todo el equipo.
1: Gracias, que tengan un buen día.
0: Chau, chau, gracias. Chau, Federico pero... Pack, socio fundador de Azafrán Mediterráneo, la verdad me sorprende un poco.
2: Muy interesante, sí. Muy interesante. Súper, sobre todo la desconexión, ¿no? Que lo que comentaba del sí. abogado, ¿no? Que estaba sí. con problemas y bueno, iba al campo a relajarse.
0: Bueno,
2: ¿no?
0: esas experiencias, ¿no? Sí. Que se dan de poder ir a ordeñar, de poder ir a tener un contacto con algún animal, me parece que forma parte de eso. Bueno, Carla, ¿tenemos algún mensajito? Hasta las 8 tenemos tiempo por ahí, tenemos temperatura también, alguna recorrida.
4: Así
0: avancemos.
4: Es, todo eso. Todo vamos eso. Con alerta por sí. vientos fuertes.
0: Atención.
4: Esto es atención en la provincia de Buenos Aires, Adolfo González Chávez, centro de Lobería, norte de Coronel Dorrego, norte de Necochea, norte de San Cayetano y norte de Tres Arroyos para toda la mañana de hoy. Anticipa que esta área va a estar afectada por vientos uh-huh. del sector sur con velocidades de entre 35 y 50 kilómetros y ráfagas que pueden llegar hasta los 75 kilómetros.
0: Ojo, así el domingo que... pasado fue que estuvo intenso, ¿no? La
4: sí,
0: provincia de Buenos
4: sí,
0: Aires.
4: Sí, sí,
0: tremendo.
4: Sí, tremendo, tremendo. Si nos vamos a Misiones,
0: sí.
4: tormentas fuertes con lluvias intensas para lo que es la mañana de hoy, en 25 de mayo, Guaraní, Labrador, General San Martín, Monte Carlo y San Pedro, esto en la provincia Bien. De Misiones. Tormentas fuertes con lluvias intensas, más ráfagas de viento, más ocasional caída de granizo, para Laixic, la capital formoseña, y Pirané, todo Bien. En Formosa, y para Bermejo, esto es en la provincia de Chaco. Hasta ahí con Bien. El tema
0: bueno.
4: alertas para el país.
0: Perfecto, el top. Nos está indicando que nos tenemos que ir a las noticias. Ya volvemos, tenemos una hora más por delante de Aire de Campo. Quédate ahí.
5: 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Semana de la Carne. Finalizó la misión comercial argentina en Estados Unidos, integrada por funcionarios, directivos y exportadores que participaron en Filadelfia, Chicago y Los Ángeles. Con la ampliación del cupo de exportación hacia ese país, ahora la nueva cuota anual asciende a 100.000 toneladas, 80.000 adicionales respecto del esquema previo, lo que significaría ingresos por unos 2.000 millones de dólares, según cálculos del sector. Cambios en el sistema de donación de sangre. Desde el Ministerio de Salud de la Nación se informó que se elimina la exigencia de reposición salvo prescripción médica y es 100% voluntario y seguro. También se actualizan los criterios de selección de donantes para evitar exclusiones innecesarias. La información del tránsito con Ernesto Arriaga.
6: En el día de hoy, más de 10.000 camiones están ingresando y descargando en los cuatro puertos de Rosario cereales a buques que van a salir al exterior. Por favor, acatar las órdenes de la zona de puerto y Gendarmería Nacional. El puente Rosario-Victoria totalmente habilitado, recordemos que se paga con telepase o con medios electrónicos. Al igual que los dos puentes Zárate-Brazo Largo que van al litoral Uruguay-Paraguay-Brasil, por favor, ordenar el tránsito en el lugar sin producir inconvenientes.
5: El tiempo. Se emitió una alerta amarillo por tormentas fuertes para el centro oeste de Formosa, noreste de Corrientes y norte de Misiones, y una alerta naranja por tormentas más fuertes todavía para el centro sur de Misiones. En tanto, en Capital Federal y alrededores, ventoso esta mañana, con ráfagas que podrían alcanzar los 50 kilómetros por hora. Hoy la máxima 18, frío. Mañana también frío, mínima 6, máxima 18. Las lluvias volverían el miércoles a la tarde-noche, en una semana típicamente otoñal, frío. Ahora, despejado con las primeras luces del día, temperatura 11 grados 7 décimos, humedad 67%, el índice de la presión atmosférica bastante elevado, 1019,4 hectopascales.
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0: siempre.
1: Qué lindo escucharla a Tamarita Castro. Otro de los lamentos que uno tiene en lo musical, ¿no? Tantas tragedias que ha habido en nuestro país y que se ha llevado tantos artistas, tantas vidas, pero digo tantos artistas, ¿no? Empezando de Gilda, pasando por Rodrigo, un montón, ¿no?
2: Cafrune.
1: Pero claro, y esto de Tamara también es lamentable. Pero bueno, los músicos tienen el privilegio, entre comillas, de dejarnos grabados estas cosas que se pueden compartir en el día a día, ¿no? Así que para nosotros no es casualidad el tema musical. Lo hablábamos el otro día con los chicos y tratamos de ir recorriendo la República Argentina por cada región y poder poner música de artistas contemporáneos, de artistas un poco que tenga... Mira, venimos recién de Hernán Figueroa Reyes de Salta, pasamos ahora por la provincia de Buenos Aires, ella estaba en Bransen en su momento, y después vamos a seguir por otros lugares, pero me parece que está bueno con esto que decimos, que el programa sea cultural, productivo y federal. Si cumplimos esa misión, me parece que es más que importante. Voy a saludar, antes de ir a los mensajitos con Carla, a Pablito Vanegas, negro, un abrazo. Dice que fue a Rosario, que descargó en 2 horas, tiempo récord, dice, parece que... De alguna manera ha pasado que quizás por el feriado se ha ido y no han ingresado tantos y a lo mejor bueno, es un poquito más libre.
3: El jueves esperaban que se descarguen 10.000 camiones.
1: De los 6.000 que habían entrado
3: por
1: un día y todo el
3: claro,
1: acumulado.
3: Claro, ¿no? Todo acumulado, el jueves era con más de 10.000 camiones claro, descargados.
1: Claro, claro. Bueno, buen regreso, negro, buena ruta. Bueno, y a todos los camioneros. Mensajitos por ahí.
4: Al 1138707485, la César y equipo. Son varios factores, por el clima, por los caminos, y no se olviden los 15 o 20 días de paro del transporte. Acá, en un acopio, pasó lo mismo. Uh-huh. No tenían dónde meter los camiones y quedaban sobre la ruta 226. La demora de cosecha gruesa está demorando la siembra del trigo. Manda saludos desde Pehuajó, Cecilia.
1: Muy bien, Cecilia. Sí, sí, recién lo mencionaban los chicos también, lo del paro de transporte que había afectado y que eso hizo... Mirá cómo sigue, ¿no? El efecto dominó de lo que decíamos. La siembra ya vino complicada, complicó la cosecha y ahora está complicando también, cambia el eje, ¿no?
3: La logística.
1: Sí, sí. La logística. Más mensajes.
4: Buen día. Claudio de Luján, desde la provincia de Buenos Aires, pero ahora estoy en Mendoza esperando carga para volver, tomando mates y escuchándolos.
1: Muy bien, bueno, buenos mates y buena espera por ahí para que, bueno, puedan volver. ¿Qué está esperando de carga? No dice, ¿no?
4: No dice, bueno. Pero bueno, nos podés contar, Claudio, esperamos tu mensaje.
1: Dale, recordemos vías de comunicación, recuerden que este mes, una excepción de la gente de la pastelera. Ah, tenemos el mensajito de pastelera, que el señor Joaquín Pinasco nos mandó un mensaje.
2: ¿En serio? ¿En serio? Para felicitarnos.
1: No.
2: Para decir que...
1: Para tranquilízate. Te tranquilizas. Me parece que la tortilla le trajo a Cristian.
4: Lo levantó.
2: De energía.
1: ¿Si tiene algo la tortilla dentro? No.
2: No,
1: hoy pudimos conseguir tortilla, porque siempre que vengo en el camino viene por Avenida Corrientes y no pasa por 11, donde está desde las 4:30, y ya están haciendo tortilla santiagueña, riquísima. Y hoy al Cabify lo mandó por ahí. Y cuando llega cuando llega el semáforo, para. Digo, ¿para qué? Sí, yo tengo parada acá. Le toca bocina, el chofer, y dice, Juan, tráeme una tortilla. Y salió corriendo y trajo la tortilla.
2: Claro.
1: ¿Viste? Cuando se tiene que dar, se tiene
2: alerta
1: que dar.
2: Alerta tortilla,
1: no, exactamente.
2: En el celular.
1: Claro, exactamente. Así que, pero lo que queremos decir es que es oficial el sorteo de la camiseta. Hemos cambiado por este mes, solamente por este mes, y después el asadazo va a seguir, pero entramos en modo mundial, y es por eso que el CEO de la pastelera nos ha dejado este mensaje.
5: Hola, buen día, ¿cómo le va al equipo mágico de Aire de Campo Radio Nacional? Bueno, César, Cristian, Esteban y equipo, acá Joaquín Pinasco de la Pastelera Producciones, quiero avisarles que Aire de Campo va a contar con una camiseta oficial estampada con el número 10 y con el, por supuesto, con el Messi correspondiente para que puedan, no sé, bajo si es sorteo, regalo, premio, rifa, kermés, lotería, quiniela, bajo el formato que sea, para que puedan contar y con esa camiseta y poder hacérsela llegar a algún ganador entre toda su enorme audiencia,
0: Les pido, por favor, por supuesto, que si la gana alguien de la Antártida, nos salven de pagar el fiete, ¿no? Pero bueno, más allá del chiste, queríamos contarles que estamos en una movida muy grande con RTA, con la TV, con Aire de Campo TV, Aire de Campo Streaming y Aire de Campo de Radio Nacional, ahí con el sorteo de camisetas oficiales de Argentina para el Mundial. Así que marche la camiseta, ojalá vaya bien el talle, son L o XL, porque nosotros somos todos ruditos, para mujer o hombre, y cuenten con eso para poder disfrutarla con su audiencia. Un abrazo enorme al mejor programa de campo de la Argentina.
1: Abrazo, Joaquín. Bueno, ahí está oficializado al aire, lo ponemos para que se quede registrado.
2: Sí,
1: ¿viste?
2: Sí,
1: mandamos
2: sí.
1: El
2: ya hay un compromiso.
1: Ya hay un compromiso asumido. Bueno, gracias. Y además vamos a aprovechar a saludar a la gente de Aire de Campo, a Joaquín y a todo el equipo TV, que ha sido nominado a los Martín Fierros.
3: Qué bueno.
1: Así muy bien. Felicitaciones bien. Para todo el equipo.
2: Haremos Dani, fuerza.
1: Dani Aprile, todo el equipo ahí de Antonella y todo Antonella. El equipo que llevan adelante. Así que felicitaciones para ellos que están en las nominaciones. Bueno, algunos mensajitos más tenemos por ahí, ya vamos a ir a la nota.
4: ¿Eh? Así es, muy buenos días equipo de Nacional, saludos desde Mercedes, que tengan un hermoso día por acá, 8 grados, cielo despejado y viento a 18 kilómetros en la hora.
1: Bien, Mercedes, provincia de Buenos Aires.
4: Sí,
1: ¿verdad? ¿No?
4: Claro.
1: Sí, bien.
4: Sí, sí, sí. Acá en Trevelin Chubut, mi amiga Paola Ahumada también tiene producción de azafrán.
1: Mirá.
4: Así que bueno, se suma con lo del azafrán.
1: Y si necesitan frío, la Patagonia debe ser como ideal, ¿no?
4: Ideal.
1: Sí, claro, claro.
4: Soy Mario Deposito, San Juan, desayunando para ir al trabajo en Los Parrales y quiere participar por la camiseta.
1: Semita, ¿tendrán semita? La semita es igual a... no es igual, pero es muy parecida, así redonda. Y ahí en San Juan, cuando fuimos a hacer la cabalgata de la difunta Correa, en el camino tenés que parar. Pará y llévate una semita que es bien, bien regional. ¿Uno más tenemos por ahí?
4: Uno más, Osvaldo. Buen día, Osvaldo está en Barracas. Gran bien. Nota del azafrán. ¿Cómo aprendemos con ustedes? Dice él.
1: Es la idea que todos aprendamos juntos a través de la radio y a través de Aire de Campo. Recordamos vías de comunicación y todos participando por la camiseta que vamos a regalar de la selección argentina.
4: 11-3870-7485.
1: Ah, ¿y tenés el ganador del asado?
4: Tengo el ganador del asado por aquí. Leo ¿sí? textual el mensaje sí. que había llegado.
1: A ver, atención. Ganador del asadazo sí. federal que todos participaron. En el mes de abril, de todos los que participaron, salió un ganador y es...
4: Ariel
1: sí.
4: de Alpachiri, La Pampa.
1: ¡Apa! La provincia de La Pampa.
4: En el tractor.
1: Que escuchaba en el tractor.
4: Sí.
1: Muy bien. Debe haber mandado alguno de los fines de semana que andaba ahí en el tractor y nos fue escuchando.
4: Exactamente, exactamente.
1: Muy bien, perfecto. Muchísimas gracias. Después nos vamos a conectar porque recuerden que la manera de entregar el asadazo federal es que... ustedes participan, nos dejan su contacto. Si son ganadores, como Ariel de Alpachiri, que nos vamos a comunicar, él nos va a decir en qué carnicería compra. ¿Le compra a Carla la carnicería? Bueno, nos comunicamos con Carla, le decimos a Carla, pasanos tu alias, por favor. No te
2: claro.
1: ponga, porque nos ha pasado para, Carla que estuvimos... te enteraste, estuvimos medio complicado, sí. pero bueno, finalmente encontramos
4: con Carla.
1: Y que sea asado, sí. Nosotros, y el asado que sea lo que quiera, a lo mejor quiere poner un pollito, quiere poner algo de cerdo y quiere poner vacuno. Bueno, nosotros transferimos los 100.000 pesos del asadazo, después solamente vos tenés que ir a retirar y encargarte de los invitados y hacerlo. Después,
4: claro.
1: eso es el asadazo. Pero va a volver, obviamente, ya en el mes de junio, pero ahora, durante este mes, tenemos la camiseta de la selección argentina. Una vez más, vía de comunicación.
4: 11-3-870-7485.
1: Bueno, el tema caminos rurales. Dos puntos, decíamos que es un tema recurrente, que siempre preocupa, y más que nada ante este año que los pronósticos están mencionando, que nuevamente estaría viniendo un niño allí en el comienzo de la primavera. Tuvimos un año pasado que ha complicado a gran parte de la provincia de Buenos Aires y otras regiones. Y sobre todo, en este caso, decíamos, ¿qué es lo que sucede con caminos rurales que es tan recurrente? Y por otro lado, que encontramos algunos municipios que tienen esos famosos consorcios que andan muy bien y que en otro lado no se puede replicar. ¿Dónde está el gen que es tan recurrente y eso no se puede dar? Y son uno de los principales reclamos de los productores. Por eso vamos a hablar con Gustavo Frederkin, quien es vicepresidente de la Rural de Junín en la provincia de Buenos Aires y es coordinador de la Comisión de Servicio de CARVAP. Gustavo, ¿cómo te va? Buen día, César Tapi y todo el equipo de Aire de Campo, te saludamos.
6: Buen día, César, buen día, equipo, ¿cómo están? Muy contento de estar en el programa acá hablando con ustedes.
1: Bueno, muchas gracias, gracias por tu tiempo. Bueno, a ver, Gustavo, ustedes vienen trabajando hace mucho tiempo, inclusive se han hecho lo que tiene que ver con congresos, se han hecho diferentes encuentros con respecto a caminos rurales. ¿Qué han sacado de conclusión y cuál es el punto principal que hoy por hoy se tiene que abordar para afrontar esta complicada situación en muchos municipios de la República Argentina?
6: Sí, mirá, César, nosotros en cierta manera tenemos satisfacción de que el tema se haya instalado. Desde CARVAP fuimos los pioneros en darnos cuenta, y más desde la Comisión de Servicios, que es la que está a cargo de llevar a cabo estos temas, y entendimos que los caminos tenían que ser abordados, y por eso empezamos con los simposios, que los fuimos haciendo en diferentes lugares de la provincia de Buenos Aires, donde había gran concurrencia de productores, porque había mucho interés y donde había a la vez mucho enojo. Los productores muchas veces van a algún lugar donde ellos pueden expresar o entender donde se puede ver qué se puede hacer para mejorar algo. Claro. En ese sentido, los simposios fueron muy exitosos en la cantidad de afluencia, pero bueno, ahí queda en evidencia que había mucha preocupación. Desde ese momento hubo como alguna movida, si querés, también de los productores de darse cuenta, de entender de que su derecho era básicamente a tener los caminos adecuadamente, porque uno paga una tasa. Sí. Una tasa es una contraprestación, a diferencia de lo que es un impuesto. Uh-huh. Entonces el productor empezó a decir, bueno, el productor muchas veces descree mucho de la política, de esto, de lo otro, y empezó a entender y a contagiarse de que tenía que empezar a reclamar. Eso hizo que en algunos lugares, como vos decís, se cambie el sistema de gestión. Uh-huh. Está comprobado que donde el cambio de gestión pasa a tener una intervención privada, la cuestión empieza a mejorar. Uh-huh. Cuando es 100% público, la cosa no funciona. En el interín también hubo un tema de esto que se empezó a judicializar. Sí. Porque el productor empezó a entender de que si el municipio no le daba bola, tenía que judicializar, porque entendió que había una acción judicial que era pedirle a los municipios que básicamente rinda cuentas. Claro. Y bueno, entonces eso hizo una cosa tras otra, que hoy por hoy los intendentes ya no se pueden hacer más los distraídos. Uh-huh. Y en ese sentido era, los intendentes no le daban bola a los caminos, destinaban muy pocos fondos, y bueno, entonces esto una cosa vino a la otra. Hoy por hoy tenemos, hace poco venimos de un también congreso en Benito Juárez, donde me parece saludable que ya se trate el tema de la gestión eficiente de los caminos. No es solamente que se destinen los fondos, que es lo más importante, sino que se gestionen eficientemente. Claro. En ese sentido también, y que es lo que venimos planteando desde CARVAP, necesitamos imperiosamente una modificación de una ley que es la 13.010, que es la que gira fondos de la provincia a los diferentes municipios. Tenemos que decirle a la gente que, a grandes rasgos, hoy hay 100.000 kilómetros de camino en la provincia de Buenos Aires, de los cuales 25.000 son provinciales y 75.000 son municipales. Claro. Entonces, por esa ley, el gobierno de la provincia manda a los partidos. Uh-huh. Fondos para que se lleven a cabo la gestión que no la lleva a cabo provincia. Claro. Entonces, cuando arrancó esta ley, el 25% se destinaba efectivamente a camino. Hoy tenemos el 12,5. Y nosotros en ese sentido venimos pidiendo a la legislatura, que claramente está paralizada. Uh-huh. que es increíble, no trabajan, pareciera que están becados la legislatura de la provincia de Buenos Aires, porque no avanzan en ninguna ley productiva, en ninguna. El año pasado sesionaron creo que 4 veces, tienen un monto operativo de que a todos los habitantes de la provincia de Buenos Aires, que es la cifra es impresionante, son como 2.000 millones que le sale a cada habitante. Uh-huh. De la provincia, un legislador, con lo que implica asesores, planta permanente, gastos, y básicamente no se avanza en ninguna ley productiva. Lo único que uno ve de un legislador de la provincia de Buenos Aires es que van a las ciudades y pueblos del interior declarando fiestas de interés de diferentes kermeses, fiestas, que no le sirven a nadie, que no le interesan a nadie y que no tienen ninguna utilidad. Entonces le pedimos también a los legisladores que se pongan a trabajar de una vez, que no den más vueltas, y porque es su responsabilidad trabajar, porque si no pareciera que es el plan social más caro del país, la legislatura.
1: Gustavo,
6: entonces que también activen en lo que es leyes productivas para el campo.
1: Sí, me parece que es un complemento, o sea, no tiene que erradicarse del todo, pero sin que no sea todo de una cosa y de otra. Quizás esas acciones que pueden hacerse en la provincia se pueden hacer, pero si es lo único que haces, obviamente que quedás muy expuesto desde ese lugar, como bien lo mencionás. Ahora, Gustavo, si tanto resultado da el tema de los consorcios, ¿dónde está el problema? ¿Que los intendentes no quieren entregar esa caja que recaudan? ¿No hay compromiso de los productores para decir, bueno, llevemos adelante un consorcio, hagámonos cargo, como hay que hacerse el cargo que en algunos municipios sucede? ¿Cuál es el punto? Y después sigo acá con los chicos.
6: Mira, yo creo que cada partido, cada ciudad, cada pueblo del interior tiene sus particularidades. Por eso es que uno ve los diferentes sistemas que se adoptan en cada lugar, son diferentes, porque en cada lugar hay más o menos compromiso, hay diferentes voluntades, hay diferentes pensamientos, entonces yo creo que va por ahí, pero en síntesis yo creo que donde de alguna forma se vincula al productor, que es el que efectivamente sabe cómo están los caminos, porque los transita todos los días, la cuestión empieza a mejorar, y sí creo que muchas veces no se avanza en estos sistemas porque los intendentes era una caja que la manejaban a su antojo, claro. Y entonces ellos esos fondos los podían usar para otras cuestiones, y no había queja si querés de los productores, entonces bueno, era servía para esos fines, pero bueno, en ese sentido ya va la cosa va cambiando, claro. Y esto que dije al pasar también de los fallos judiciales que obligan a rendir cuentas, entonces claramente es un conjunto de cosas para que los caminos estén bien, porque como decíamos, la jornada de Benito Juárez es positiva, que haya esta y que haya otra, porque vos también puedes gastar X plata y arreglar un camino y que ese camino quede bien o quede mal.
1: Claro.
6: O sea, lo importante es la eficiente gestión. Entonces, que estemos hablando de profesionalizar los caminos, que vayamos y nos expliquen si se hacen toscados, si se hace lo otro, si vamos a camino sustentable, si podemos debatir, si podemos ver cómo son los consorcios en Córdoba. Y bueno, en ese sentido es que le estamos dando vuelta al tema y de ahí va a salir algo mucho mejor seguramente.
3: Gustavo, ¿cómo va? Te saluda Esteban Fuentes.
6: ¿Qué tal, Esteban?
3: Bien. Dos consultitas. Recién mencionabas que había que cambiar la ley 13.010, ¿no? Si no recuerdo mal.
6: Sí.
3: ¿Cuáles son los puntos que hay que cambiar? Y si tiene un relevamiento de los estados, decía que había 100.000 kilómetros de caminos rurales en la provincia de Buenos Aires. Si tiene un relevamiento del cuidado, ¿no? ¿O cómo están esos 100.000 kilómetros de caminos rurales en la provincia, en mantenimiento?
6: Sí, más que nada, la ley 13.010 lo que hace es que se distribuyan fondos desde provincia a los diferentes municipios. Como dije anteriormente, cuando esto arrancó, el 25% era obligatorio que el municipio lo destine al camino, y obviamente de alguna forma de que rinda cuentas de eso. Eso fue cambiando, eso arrancó con el gobierno de Felipe Solá. Eso fue modificándose con el correr del tiempo, y hoy nos encontramos con que el 12,5 es lo que es destinado. Entonces, eso por lo pronto. Y el 20%, hoy por hoy la ley dice que el 12,5 se tiene que destinar efectivamente a camino y el 20% de libre disponibilidad de los municipios. Entonces eso es lo que nosotros queremos que se tiene que invertir. En lo que hace el relevamiento de los caminos, sí, es muy heterogéneo. Hay lugares que realmente son un desastre, lugares que están mejor. Provincia hizo un plan de caminos rurales en esta gestión, que fue de trabajos específicos, que en ese sentido se pueden haber mejorado obras específicas. Y nosotros hicimos una encuesta de CARVAP en el 2024 a todos los productores, a todos los partidos de provincia de Buenos Aires, y nos dio que el 64% de los caminos, los productores que a lo largo de la provincia de Buenos Aires consideran que están entre malo y regular, y un 36% que está entre muy bueno y bueno, pero un 64% indicó eso.
2: Gustavo, ¿cómo estás? Cristian Mirada te saluda. Gustavo, si está hecho el cálculo de cuál sería la inversión mínima por kilómetro necesaria para tener un camino rural aceptable de condiciones, ¿está hecho más o menos el cálculo? Te lo pregunto por si la duda es si es una cuestión de inversión, que es lo que hace falta, o el problema es, como vos mencionabas, de gestión.
6: Sí, está hecho, te digo la verdad, eso se va actualizando permanentemente por la inflación, todas las cuestiones que uno va viendo, está hecho el trabajo en sí mismo, que si en algún momento de Carvap lo hemos hecho, lo podemos agregar. Uh-huh. Sí, nosotros creo que es más de una cuestión, porque nosotros vemos modelos de gestión exitosos, por ejemplo, Benito Juárez, donde hoy por hoy el 90% de los caminos de Benito Juárez están entoscados. Uh-huh. Entoscado es como un avance, si querés, un avance no profundo, pero es como un avance hacia un asfalto, si vos querés. Por así llamarlo, que se entienda bien, lo estoy graficando mal, pero el entoscado es como un estabilizado que se hace. Cuando vos haces un entoscado, que es una inversión alta, una vez que vos lográs hacer el entoscado, después la manutención es cada menos tiempo y es menor, entonces ahí implica menos gasto. Pasa que tenés que llegar a la posibilidad de hacer el entoscado.
7: El entoscado y bien, también, Gustavo, como bien decías, el entoscado y bien hecho, porque en algunos lugares se ha degradado, inclusive en caminos reales. A mí me pasa en mi pueblo, Las Toscas, lo que se hizo de Martínez de Olas Toscas, era entoscado, estuviste menos de un año y se degradó todo eso.
6: No, tal cual, por eso, porque puede terminar siendo un efecto contrario. Yo sé en Benito Juárez que están contentos, pero sé en muchos lugares que si vos lo haces mal, porque aparte es impresionante cuando uno va a diferentes lugares, profundiza el tema, las tierras son totalmente diferentes en la provincia de Buenos Aires, hay diferentes. Entonces, ahí va también un poco lo que hablábamos al principio del programa, de que un sistema puede ser eficiente para un lado y otro sistema para otro lado, porque las tierras dentro de la provincia de Buenos Aires pueden variar mucho de acá a 50 kilómetros. Y ser entonces que cómo hay que trabajar los caminos sea totalmente diferente.
7: De 50 y hasta 17 kilómetros.
6: Para salir. Sí, dije por
7: claro, decir un concepto. No. Digo claro. Porque inclusive a mí me pasaba salir del pueblo a hacer 17 kilómetros, no sabía si salir ni bien llovía o salías después. ¿Por qué? Mirá lo que habla de la tierra, Gustavo, ¿no? Si vos salías ni bien estaba lloviendo, la parte arenosa iba drenando y podía salir bien. Ahora, si ni bien estaba lloviendo, había una parte que era más gredosa y ni bien estaba lloviendo, eso te ibas a la cuneta enseguida. Entonces, en 17 kilómetros, imagínense cuando hay que hacer un camino de otra magnitud, ¿no, Gustavo?
6: Sí. Bueno, yo, por ejemplo, yo soy acá de Junín. Sí. Acá en Junín, dentro de todo, me ha pasado de cuando llueve, salís. Sí. Pero vas a Pergamino y te quedás seguro. Claro. A mí me ha pasado porque he ido mucho a Pergamino, tengo familia, y es claramente denota una tierra totalmente diferente y que se ven en esas cuestiones.
2: Claro. Y ahora sí. lo interesante es lo que vos marcabas, ¿no? Cómo la gestión público y privada, ¿no? La participación del sector privado es lo que ha mejorado todo.
6: Sí, exactamente. Mira, yo te voy a dar un ejemplo gráfico. Yo estoy en Junín. Acá teníamos un sistema hasta el año pasado público, 100%, y hoy se pasó al otro extremo. Hoy Junín es uno de los pocos que es prácticamente privado. Queda una cuestión pública en el sentido de que el control es llevado a cabo por las autoridades municipales. Hay una parte municipal, pero básicamente se gestionó directamente, se concesionó a una empresa la gestión de los caminos. Uh-huh. ¿Qué veo como dato saliente a diferencia del año pasado con este? Que veo muchas, pero por ejemplo, a nosotros lo que nos impresionaba es que, por ejemplo, vos estabas acá y venía una máquina y te pedía cuando estaba a cargo de la municipalidad, puedo dejar la máquina y a las 2 de la tarde cortaban. ¿Por qué? Porque ellos tenían dentro de todo el sistema municipal de trabajo que trabajaban de 8 a 2. Claro. Y no era nada eficiente eso, porque vos imaginate, un tipo iba a trabajar, un ejemplo a Junín, llegaba a las 8, que lo tenían que llevar, que esto, que lo, cuando empezaba a trabajar, que sí, tomaba mate, no era nada eficiente, no hacían nada de kilómetros. Uh-huh. Cuando es privado, básicamente el sistema es diferente, no entra dentro del requisito como es municipal y tiene que trabajar la cantidad de horas que tiene que trabajar, se tiene que cumplir ciertas exigencias o requisitos y ahí ya empieza a andar distinto. Claro. Nosotros, por ejemplo, nos pasaba, había como una especie de que nos convocaban a las entidades para ir a hablar, uh-huh, y uno iba a las reuniones y era una reunión de café, faltaba orden, faltaba... Hoy por hoy veremos cómo termina, pero uno va a las reuniones y hay como un avance en planificación, uh-huh, te hacen trabajo con Word, con Excel, que te dicen hacia dónde van, qué van a hacer, qué hicieron, qué no hicieron. Y bueno, ya hay una evolución en ese sentido. Claro. Y ahí es donde uno ve la diferencia entre privado y público, que hay más profesionalización.
7: Sí, sí, totalmente. Y por el otro lado también, lo que decíamos al comienzo del programa, que tiene que ver con caminos rurales, es el mantenimiento. A veces hacer un camino lo puedes ver, pero uno atraviesa caminos y va a ciertos lugares y encontrar un camino rural que tiene la huella con gramilla en el medio, uno sabe, no hay que ser Einstein para descubrir eso, que ahí una máquina no pasa hace 2 años o 3. Entonces son los diferentes puntos que hay que tratar. Gustavo, te agradecemos muchísimo este contacto con Aire de Campo y seguiremos muy de cerca este tema que, como bien decías, se viene trabajando hace mucho tiempo, ustedes lo vienen trabajando ahí en Carvap, pero que siempre es tan recurrente y ojalá se empiece a achicar esa diferencia, ¿no?
6: Pues, claramente. Sí, no, un poco lo que decías para terminar, uh-huh, lo que empezó también a generar estos problemas es que tenemos los mismos caminos de hace 50 años, claro, y te diría que casi peores porque se fueron erosionando, pero miren, o sea, son lo mismo, y hoy por hoy la tecnología cambió 180 grados, hoy claro, hace 50 años vos tenías una cosechadora que era de 60 HP, claro, ahora es de 600 HP, claro, tenías un... hoy por hoy pasan tractores y también... Entonces, ¿qué empezó a pasar? De que te empezabas a chocar contra una camioneta que venía de frente con un auto y no pasan. Entonces también eso genera una situación, y entendiendo que cualquier producto que llega a Francia, a cualquier país del mundo, en algún momento salió de un camino.
7: Claro.
6: Y aparte, pues necesitamos también el arraigo de las escuelas rurales, que si no tenemos los caminos en condiciones, no pueden ir directamente a la escuela. Entonces, la verdad que la conclusión es, está bueno lo que está pasando, pero hay que ir por mucho más. Y tenemos que lograr que los intendentes entiendan que tienen que trabajar mucho más y que no se tienen que hacer más los distraídos con el tema.
7: Totalmente. Gustavo, abrazo grande, buen fin de semana.
6: Bueno, muchas gracias, saludos.
7: Por favor. Muchas gracias. Gustavo Frederkin, vicepresidente de la Rural de Junín, coordinador de la Comisión de Servicios de Carvap. 8:31, antes de ir a la pausa, dos mensajitos, Carla.
4: Al 1138707485, buen día, soy Julio de San Isidro, contador de profesión. Me sentí identificado cuando en la nota de Azafrán mencionaron lo del abogado que va al campo como cable a tierra. Dice, me pasa lo mismo. Uno más es de Ángel, buen día, feliz fin de semana para todos. Los escucho desde Carmen de Patagones, quiero la camiseta de la selección.
7: Muy bien, es una exigencia, quiero. La necesito. Sí. ¿Eh? Sí. Está muy bien, como varios, así que, bueno, sigan enviando los mensajitos que tenemos media hora más por delante. Todo el mes de mayo estaremos con el sorteo de la camiseta oficial de la selección para que puedas disfrutar, y en el mes de junio arranquemos el Mundial
4: con la camiseta puesta,
7: como la tiene el señor Colapinto, que ayer terminó octavo, ¿no? Hoy va, bien, hoy a la una de la mañana, o sea, mañana ya es.
3: Bueno,
7: te estoy informando.
3: Gracias.
7: Estoy informando.
4: Vamos a ver qué pasa con el alerta meteorológico en Miami. Estaban hablando de la posibilidad de adelantar la carrera porque hay 100%, por lo menos hasta ayer a última hora, había 100% de probabilidad de tormentas eléctricas, y si se da eso, no pueden correr. Así que
7: avísame, porque yo había pedido el helado para la una.
4: Sí,
7: entonces,
4: claro.
7: Y después llega el helado.
4: Bueno, ahora me chequeo todo y te mando una alerta.
7: Cualquier cosa después me contás. 8:33, pausa y ya volvemos.
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0: 8 de la mañana, 38 minutos, la bolichera de los chicos de Sentires. Hace rato que no escuchaba este otro de los discazos. A veces se habla siempre de los nombres y hay grupos en diferentes partes del país que han hecho grandes discos. Este de Sentires en CD estaba, pero ayer buscando la música está en canal de YouTube. Muy linda selección para un disco completo, que hoy ya no se hacen discos completos, ¿no? O muy poca gente lo ha hecho, ¿no?
1: Sí, sí, o sacan los EP, que claro, son versiones claro. Más cortas.
0: Exactamente, sí, de a un tema, de a uno, de a dos van sacando.
1: Sí, sí, sencillos.
0: De esta manera. Bueno, seguimos adelante con el programa del día de hoy, nos quedan 20 minutos. Vamos a recordar vía de comunicación, Carla, para que se vayan agendando el teléfono. Recuerden que estamos con la camiseta de la selección argentina, estamos entrando en modo mundial, Colapinto nos metió ahí, ahora vamos a recordar horario, porque yo tenía cambiado el horario, muchachos, tiren bien los horarios, porque me dicen una cosa.
1: Llamada a la heladería.
0: Llamo ahora.
2: 13 horas, que te lo adelanten 12 horitas.
0: Dijeron a la 1, entonces yo pensé que era a la 1 de la mañana.
2: No, 13 horas hoy, el Grand Prix, y mañana a las 17 horas la carrera. Estoy viendo el tema de la tormenta, sí. No estaría... Está anunciado, veo que está anunciado para mañana domingo. Hoy está haciendo mucho calor en Miami. Y para mañana domingo hay probabilidad de tormenta eléctrica, baja la temperatura ya. No estoy viendo ni que adelanten ni que suspendan.

0: En la carrera que va a ser hora argentina,
1: claro,
0: a las 5 de la tarde.
1: A las 5 de la tarde mañana, hoy a las 13 horas.
0: 13 horas.
1: 13 horas. Entonces, como vos estás mirando el monitor y dice Miami 30 grados, te estás comiendo el helado porque crees que estás
0: obvio,
1: en Miami.
0: Claro,
1: acá hace un frío. Está bien, no, está bien. Perfecto. Es el modo de lo que estoy.
0: Sí, sí, porque aparte mañana acá va a hacer mucho frío, así que ponete la calefacción,
1: claro,
0: ponete de helado y listo.
1: Está muy bien, va a transpirar como.
2: Cambia el horario del helado, va a caer a la 1 de la mañana. Va a tocar timbre, va a decir quién es esta.
1: Claro, no, esta hora que está durmiendo y le desenchufa el coso. Bueno, vías de comunicación y los mensajitos.
0: 1138707485. Buenos días para participar por la camiseta. Saludos, dice. Bueno, deja nombre y apellido, por favor.
1: Muy bien.
0: Por aquí, buen día, quiero participar por la camiseta. Muy educativo el programa, dice Norma desde José León Suárez. ¿Uno más?
1: Sí, uno más por ahí.
0: Buen día, mi nombre es Martín, soy de Luján. Viniendo de Ushuaia a Luján. Muy lindo el programa. Que tengan un lindo día, dice.
1: Mirá qué viaje, Ushuaia a Luján. Bueno, saludo también a Carlitos Pachamé, panadero allí de Facundo Quiroga. Nos dicen, nosotros acá el pan está a 3.500 pesos el kilo, 10.000 pesos la docena de facturas. Eso es alguno de los valores. En algún momento, viste, empieza a girar porque muchos dicen, ¿qué va a empezar a faltar la harina? Y ahora van a aumentar la harina y aumenta el pan por consiguiente. ¿Cómo es eso? No, por ahora no han mencionado eso, lo aclararon la gente.
2: Es una advertencia.
1: Es una advertencia, que es porque como son industrias, van a futuro, no en el de hoy. Pero bueno, ya hemos tenido intervención, hablando de intervención, el tema de la harina, ¿no? Esto que se entregaba una harina para unas panaderías, para otros no.
2: Bueno, en un momento lo llamaron, se me fue el nombre que le había puesto Julián Domínguez, al trigo, al maíz y a la carne.
3: Claro, nacional. Eran no,
2: ahí lo busco, perdón. Que
3: no, claro, bueno, habían hecho un esquema de volumen de equilibrio. Habían establecido
1: claro
3: que
1: por si faltaba.
3: Claro, que si determinado porcentaje tenía que ir al mercado externo, uh-huh, y determinado porcentaje al mercado interno.
2: Bien cultural, perdón.
3: Bien cultural. Ahí está. Claro.
2: Que, no recordaba la frase.
3: Claro. Perdón. Que, por supuesto, la exportación hacía un negocio, porque sabía cuánto había, cuándo le convenía comprar y en qué momento, y ataba ese negocio a eso.
1: Claro.
3: Al productor eso, cuando no hay competencia entre los molineros y los exportadores, el precio baja. Entonces eso al productor no le, digamos, ve caer su precio. Y es una falta de incentivo para volver a sembrar.
1: Claro, pero ahí estaba lo de la harina subsidiada, ¿no? En su momento.
3: Claro.
1: Y varios datos más que le exigían a esa panadería y que no llegaban. Muchos panaderos hemos hablado de decir, no, acá no llega la harina subsidiada, pido. Y si le compro X cantidad, me traen una cosa.
3: Festival de irregularidades.
1: Como dicen todos, cuando se interviene algo se rompe.
3: Sí.
1: Está bien que a veces hay cosas que alteran los mercados, pero digo, si ya le metes la mano, estuvo por mucho tiempo, así que esa es la situación. Bueno, vamos a avanzar con toda la información. Uno de los temas que tenemos que abordar tiene que ver con la producción. Hablábamos el otro día porque, y ya que está del otro lado y que la audiencia siempre manda los mensajitos y dice qué educativo y todo lo demás, nosotros tenemos una responsabilidad de ser también comunicadores educativos. No se coman los títulos de los medios y demás que dicen, no, la carne de burro, que esto, que mirá, que este valor, mirá, están vendiendo a 7.500 pesos. No va a la carnicería, maestro, si el kilo de cerdo también está a 7.000. Ahora, por hablar, por tener un título que estamos comercializando carne de burro, todo lo demás, Guanaco hace cuánto que se comercializa, parece que viven encapsulados en un estudio de radio o de televisión, muchachos. Perdón que sea tan explícito, pero es así. No te comas la curva de aquellos que no han pisado nunca una bosta de vaca o algo, y ha ido al campo y son expertos en carnes ahora y salen a hablar de todo y te quieren dar una lección a vos que estás del otro lado. Muchachos, seamos reales, nosotros como programa de agro, tenemos que decirte la realidad. Acá hay productividad que se está realizando en todos lados, así como la carne aviar, como la carne bovina, como la carne porcina. Y hoy queríamos hablar de la carne porcina, ¿por qué? Porque, sin dudas, ha sido uno de los datos, si bien la aviar, quizás por el tema del bolsillo, quizás por la accesibilidad y todo lo demás, ha tenido un salto exponencial. Pero la carne porcina, muy tranquila, vino ganando terreno. Es más, los datos específicos, y ahora el entrevistado nos va a decir, pero en los últimos 20 años es 4 o 5 kilos de carnes per cápita que veníamos comiendo, llegamos ahora a un promedio de 19 kilos. Y vamos a ver ese crecimiento, cómo se dio, cómo está hoy la situación en el país. José Arrieta es presidente de CAPCOR y tesorero de la Asociación Argentina de Productores Porcinos. José, ¿cómo estás? Buen día, César Tapia y equipo, te saludamos.
4: ¿Qué tal, César? Buen día, gracias por el contacto.
1: No, por favor, gracias a vos. ¿Cordobés, no?
4: Sí, cordobés. CAPCOR es la, sí, CAPCOR es la Cámara de Productores Porcinos de Córdoba.
1: Ahí, está muy bien, está muy bien. Bueno, José, a ver, hacenos un resumen de cómo están analizando la situación de la producción porcina hoy en la República Argentina, por esto que decíamos en la introducción de la nota.
4: Sí, justo te escuchaba y los datos hoy de consumo están más o menos en 20, 21 kilos por habitante por año. Uh-huh. Venimos creciendo a una tasa de entre 700 y 800 gramos por habitante por año, principalmente porque hace muchos años ya derribamos los mitos que tenía la carne de cerdo, que tenía mucha grasa, que era pesada, que había dudas de cómo era su producción, su crianza, su alimentación. Todo eso con mucho trabajo, por supuesto, desde la parte de producción, genética, alimentación, mucha tecnología, muchas instalaciones. Logramos llegar a la mesa con un producto que es inocuo, que es siempre el mismo y que es muy accesible, que nos ha permitido ir creciendo año tras año. Y eso que durante muchos años la diferencia de precio entre carne vacuna y bovina en Argentina era totalmente diferente de lo que pasaba en el mundo, porque claramente estaba un poco bloqueada o no permitida o con derecho de exportación la carne bovina. Claro. Estos años que los precios de la carne bovina se asemejan a lo que es a nivel mundial o en otros países, esa diferencia ha hecho que crezcamos aún más en consumo, ¿no? Uh-huh.
1: José, más allá del consumo, ¿la productividad está a la altura del consumo que ha ido creciendo? O sea, en paralelo, quizás hacemos una comparación con respecto a lo de la carne vacuna, se está hablando del rodeo que se ha achicado, la demanda sigue estando alta, más allá del bajo consumo, y eso hace la demanda, oferta y demanda, que el valor esté más fuerte. Digo, con este aumento que se está dando en la carne porcina, ¿en la producción se está acompañando de esa manera también? ¿Se está produciendo más?
4: Sí, es una producción sumamente intensiva y es una producción que tiene una eficiencia muy alta y que año tras año nos vamos superando en kilos producidos por cerda por año y sobre todo en conversión alimenticia, que cada vez nos hace más competitivo porque claramente el alimento es el 70% del costo de la producción. La producción viene creciendo estos últimos años a una tasa de entre el 4 y 5%, que se explica un poco por nuevas cerdas instaladas, pero mucho por productividad. Sería la mitad por nuevas cerdas instaladas y la otra mitad por productividad, o sea, más kilos producidos por cerda por año, ¿no?
3: José, ¿cómo te va? Buen día, Cristian, mira, te saluda. José, el gobierno aprobó recientemente la instrumentación del RIMI, un incentivo para inversiones de pequeñas y medianas empresas. A la producción de cerdo, ¿esto le sirve? ¿Sirve para aquel productor que quiera invertir en madres, en una granja? ¿Esto, o sea, es una ventana para que puedan invertir o todavía hay limitantes para que la inversión crezca?
4: Sí, es una ventana, pero te diría muy chica. Hay algunos limitantes, sobre todo el tema de financiamiento. Son actividades que requieren un capital inicial muy alto, por eso también es la eficiencia productiva, pero bueno, es la manera de producir y ser competitivos. Estamos hablando de capitales, ¿me entendés? Galpones, pisos, comederos, ambientes controlados, que son ventiladores, paneles evaporativos, todo el sistema de bebida, de agua, son inversiones muy altas. Claramente, para tener un crecimiento necesitaríamos un financiamiento acorde a la actividad de este tipo de inversión, con el periodo de gracia que tiene la misma producción, la misma biología de la etapa productiva. Y por supuesto que hay otro tema ahí que hace muchos años que venimos un poco reclamando o pidiendo que se revise, que es el tema de IVA inversiones, que bueno, que aparentemente se va a solucionar a mediano plazo, ¿no? Porque la actividad de cerdos, la misma actividad, no te genera ningún saldo de IVA. Entonces, cuando vas a una inversión de esta magnitud que tiene la mayoría de los productos el 21% y algunos al 10.5%, que te termina dando un promedio de IVA inversiones de 18-17%, y vos el cerdo lo vendés al 10.5%. Entonces te queda un capital ahí irrecuperable que pasa a ser un costo más dentro de lo que ya es una alta inversión, ¿no? Entonces son, creo que, las limitantes que tenemos hoy para poder crecer.
2: José, ¿cómo va? Te saluda Esteban Fuentes. Recién hablabas mucho del mercado interno, pero ¿qué está pasando con las exportaciones?
4: Y bueno, esa es la pregunta que más nos molesta, entre comillas. ¿Por qué? Porque es la materia que debemos, ¿no? Nosotros, se está trabajando, sobre todo desde Federación a nivel nacional, algunas empresas desde la parte privada han inaugurado frigoríficos y muy modernos, de buena escala, que están todos integrados, el ciclo 1, 2 y 3, que puede llegar a empezar a traccionar, y es una materia pendiente que lo tenemos que desarrollar sí o sí, porque muchas veces nos preocupamos por las importaciones de Brasil, que por supuesto que es un gran productor a nivel mundial, y lo tenemos de vecino, y algunos cortes como bondiola y demás nos inundan un poco por el buen precio, la buena competitividad que tienen. Pero nosotros, en nuestro plan estratégico a 2032-2033, claramente tenemos que desarrollar la exportación, primero para tener una flexibilidad dentro del mercado interno. Como todo país que se desarrolla en algún mercado de carne, tiene un mercado interno fuerte, que creo que lo tenemos, un mercado interno que va a seguir creciendo porque vamos a ir reemplazando la carne bovina que se va a exportar, y sí o sí tenemos que desarrollar la exportación. Y dentro de la exportación, lo más importante es poder darle un valor a todo el animal. ¿Qué te digo con esto? Que la parte de avicultura lo ha hecho bien durante muchísimos años. Claro. Es exportar, por ejemplo, todos los subproductos de cerdo, patas, patitas, cabeza, y algunos despojos, a los mejores mercados, que claramente es China y todos los países del sudeste asiático. Y nosotros eso hoy no lo estamos haciendo, ni siquiera estamos exportando carne a algunos mercados que podríamos exportar, porque no somos competitivos con el precio, y también porque nos faltan algunas firmas y algunas aperturas de mercado, ¿no?
1: Claro, claro. Bueno, interesante. Sí, Cris, sumá una más.
3: José, corregime si me equivoco. Tengo entendido que el consumo de cerdo no está incorporado en la medición del índice de precios al consumidor, y que, bueno, sí, obviamente la carne vacuna, que el INDEC no lo pondera. Entonces, cuando hay un salto grande de precios en la carne vacuna, se siente en la inflación general. ¿Es así? ¿Ustedes han hecho algún reclamo para que se considere esto?
4: No, la verdad es que no hicimos nada. Y bueno, es lo que muchas veces, todas las campañas de promoción que estamos haciendo para incrementar el consumo, vamos por ese lado. Muchas veces hablan de carne, y creo que en la introducción alguien estaba hablando del tema y piensan que la carne es solamente carne de vaca. Tenemos un montón de opciones económicas, tenemos un montón de cortes que muchas veces ni los hacemos conocer o no los conocemos. Entonces, en el caso de cerdo no lo están tomando, Y hoy el desafío nuestro, porque ya hemos impuesto o ya tenemos el consumo de un montón de cortes bastante firme, bastante establecido, pero nos falta avanzar en todos los cortes, por ejemplo, que tiene una pierna, el jamón de cerdo, que son exactamente los mismos cortes vacunos y que se pueden reemplazar perfectamente, pero seguramente si te juntas con un grupo de amigos ahí en la misma mesa de la radio y preguntas si fueron a la carnicería o al supermercado y tuvieron la posibilidad de ver un cuadril de cerdo, una cuadrada de cerdo, un pecheto de cerdo, te aseguro que de 10, 20, uno solo, de casualidad en alguna carnicería de cerdo exclusiva ha encontrado estos cortes, y es lo que nos falta desde la producción y desde todo el sector para terminar de crecer en consumo, como tenemos marcado en el plan estratégico, que es llegar a 26, 27 kilos en el 2032, 2033, ¿no?
1: Claro. José, muchísimas gracias por este contacto con Aire de Campo. Fuerte abrazo y buen fin de semana.
4: Bueno, gracias por el contacto y por difundir un sector tan importante y estratégico.
1: Por favor, gracias. Un abrazo grande.
4: Salud.
1: José Arrieta, presidente de CAPCOR y tesorero de la Asociación Argentina de Productores Porcinos. También ahí levantaban la mano los ovinos allá por Corrientes. Dicen, no sí. te olvides de la carne ovina.
2: Ya vamos a hablar, ¿no? ¿Eh? Ya vamos a hablar.
1: De ya vamos a hablar, sí, en ese orden, sí, bien. Obviamente vamos a estar hablando. Bueno, nos vamos despidiendo, pero tenemos mensajitos, Carla, del día de hoy. ¿Alguno?
0: Así es, llega desde Neuquén. Ricardo, el cocinero, manda foto y todo. Dice, Matambrito pintó a la plancha con jamón, panceta ahumada, queso cremoso, va como piña y manda otra foto en la que dice, si en otra otra plancha va saliendo un solomillo de cerdo. 9 de la mañana y ya está cocinando esto, maravilloso. Pero
1: te estoy odiando.
0: Es cocinero. Sí. Pero vos vas a tomar helado a la 1 de la tarde, sí, tranquilo.
1: Claro, sí. ¿Para qué tengo que llamar ahora a la salida?
0: Sí.
1: ¿Vos sabés que
0: avisales?
1: Una hablando de, viste, en este mes de mayo muy patriótico. La heladería, la tan conocida acá de Avenida Corrientes, sí, que empieza con K y termina con Dore, ha sacado nuevamente, hace un tiempo lo he ido a cubrir, viste que esto es relevancia de los gustos, ha sacado el de alfajorcito de maicena.
0: Mira.
1: Es muy bueno. Bueno, en su momento había sacado de membrillo y queso, que es raro.
0: Sí.
1: Con alfajorcito de maicena, aparte, esos dos gustos tradicionales, patrióticos. Pero no, el de
0: locro. Queso, tiene que sacar uno de locro para el 25 de mayo.
1: Parece.
3: Es buena idea, ¿eh?
1: En la cara de Ale Gallo te dijo todo.
3: De locro.
0: Hacen de todo, César.
1: Sí,
0: ¿por qué
1: sí.
0: no?
1: No, ni hablar, hacen de todo. Sobre gustos no hay nada escrito.
0: Obvio.
1: Bueno, a todos muchísimas gracias. Están participando. En este mes hemos cambiado el asado por la camiseta de Argentina. Señora Ale Gallo, antes que nada, muy feliz cumpleaños.
5: Pero muchas gracias.
1: Feliz cumpleaños. Feliz cumple.
5: Pero muchas gracias.
3: Hoy.
5: Sí, hoy mismo.
3: Muy bien.
1: Justo le tocó este año venir a trabajar el día.
5: Pero me encanta, vos sabés que siempre me pasa. En general en general me ha tocado, digo, hacer radio es eso.
1: Exacto.
5: También, ¿no? Es estar, disfrutar también de las celebraciones personales con quienes nos acompañan todos los días, quienes nos escuchan, sobre todo en Radio Nacional, que nos escuchan en todo el país, desde la Quiaca hasta la Antártida.
1: Exacto. Y hoy hablábamos de por el día de ayer del trabajador, a ver si... ¿Cuál sería a lo mejor el oficio o el trabajo que uno lo piensa como ideal? ¿Es el que estudiaste el que te da la bendición de tener el trabajo o hay uno por encima de ese? Sí, estoy haciendo lo que estudié, pero me gustaría hacer esto. ¿Hay algo ahí que ha quedado?
5: A mí me gusta lo que hago. A mí me gusta el periodismo. Bien. La verdad es que siempre digo, vengo de la gráfica.
1: Claro.
5: Y siempre digo que tengo tinta en las venas, ¿no? Me sigue pasando eso. Claro. Me apasionan las noticias. Claro. Me apasiona hacerlo profesionalmente. Ahora, si vos me decís, si no fueras periodista, ¿qué te gustaría hacer?
1: Claro.
5: Cantante de rock and roll.
1: De rock and roll.
3: Muy bien, muy bien.
1: Estás a tiempo siempre.
3: Sí.
1: ¿O no?
5: Vos porque no me escuchaste cantar.
1: No.
3: Bueno.
1: Todo se puede aprender, Ale. No, muy todo bueno. Se aprende. ¿Naciste periodista? No. ¿Hiciste?
5: No, es verdad.
1: Bueno, qué sé yo. Hay que. Y si eso es una medicina, como hoy hablábamos de aquellos productores que van a producir a San Fran y descarga, si eso es una descarga, bienvenido sea. Pobre los vecinos, pero... Perdón, se me escapó. No, viste que siempre estás ensayando y... te golpean acá. Claro, afuera sí. No, en el interior no se nota eso, porque puede hacerlo campo abierto.
5: Claro, grita tranquila, claro.
1: Pero acá
5: claro,
1: en el departamento, sí. Eso es lo peor que te puedo decir. Ni te griten nada, solamente con que te golpeen la pared.
2: Te gritan por la ventana. Te gritan por la ventana.
1: Ah, ¿la ventana? Sí.
3: Por la ventana.
1: Sí, muchas veces usted estaba practicando los ejercicios, Carla, y su vecino.
0: Sí,
1: de...
0: claro, ¿eh? Allá en Varadero.
1: En Varadero, qué festival el de Varadero. Ojalá en algún momento recupere la esencia el festival de Varadero.
0: Y volvemos.
1: Si recupera la esencia, la mejor imagen que me quedó de Varadero es a la Negra Sosa, no sé si estabas ese año, que estaba lloviendo, habrían quedado 200 personas, estaba con Fabi Matus ahí, con su hijo, Y Fabi dice, mami, está lloviendo, ¿no? Yo voy a subir igual. Sí, subí claro. El sillón que yo voy a subir igual. Llovía torrencialmente y la Negra subió igual.
0: ¿Y la gente ahí?
1: La gente, los 200 personas que habían quedado ahí. E inclusive, en lo periodístico, yo dejé la transmisión y me fui a verla. Empapado, pero sabía que era un momento histórico que iba a quedar de grandes artistas. Y fue de la Negra que subió en su sillón por su movilidad reducida un poco, pero que sabemos que íbamos a presenciar uno de los grandes eventos. Bueno, Varadero ha sido para los que seguimos las fiestas populares un festival tan hermoso, importante. Ojalá que recupere esa esencia de festival, no que sean privatizados, que dejen a la prensa de lado, que no le importa, tirados. Antes era convocar a la prensa, se daba un lugar, íbamos, cubríamos atrás la actividad, los artistas necesitaban.
0: Mucho trabajo, pero maravillosamente cuidados estábamos. Totalmente, la pasábamos hermoso.
1: Ale, disfrute de su cumpleaños.
5: Muchas gracias.
1: Al aire, disfrutando
5: con todo el equipazo de Sábados Nacionales.
1: Y vas a recibir muchos mimos seguramente para este cumple. Buen programa.
5: ¿Eh? Gracias, muchas gracias.
1: Ale Gallo con Sábados Nacionales en la continuidad aquí de Radio Nacional. Recuerden que también en Folclórica siguen con dando una mano con Cochi, con Lili y todo el equipo. Nosotros nos reencontramos, chicos. Buen fin de semana.
3: ¿Eh? Buen fin de
1: semana. Carla, gracias por todo.
0: Hasta la próxima.
1: Nos reencontramos el sábado. Chau, chau.
6: 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Nuevo viaje presidencial. Javier Milei volverá a ser parte desde el miércoles venidero de la conferencia global del Instituto Milken en Estados Unidos. Bajo el lema Liderando en una nueva era, el foro reúne líderes de finanzas, tecnología y políticas públicas. La guerra en Oriente Medio. El presidente de Estados Unidos, Donald Trump, rechazó la propuesta de paz de Irán y advirtió sobre sanciones en el estrecho de Hormuz, a pesar de que le asegurara al Congreso de su país que las hostilidades habían cesado. El gobierno persa contestó que se podría reanudar el conflicto bélico luego de declaraciones de Trump, mientras Israel continúa con sus ataques en Líbano. El tiempo. Se mantiene una alerta amarillo por vientos fuertes del sur, con velocidades de entre 35 y 50 kilómetros por hora y ráfagas que podrían alcanzar los 75 para las zonas de Buenos Aires, Ayacucho, Balcarce, General Guido, Maipú, noreste de General Madariaga, también noroeste de Mar Chiquita y oeste de General Pueyrredón. Mientras tanto, en Capital Federal y alrededores, por ahora también mañana ventosa, la máxima hoy y mañana 18, frío, semana otoñal, las lluvias volverían el miércoles. Ahora, despejado, sol, 10 grados 8 décimos, humedad 67%, presión atmosférica 1020,6 hectopascales. 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

0: Pero muy buen día, muy bienvenidos a Sábados Nacionales, esta propuesta de Radio Nacional todos los sábados, compartiendo juntos el desayuno, las noticias, los primeros momentos de la semana después de Aires de Campo, con este equipazo que me acompaña todos los sábados, aquí en casa, en Radio Nacional, de 9 a 11. Un equipazo fantástico con el señor Rubén Santos en deportes. Muy buen día.
1: Buen día y feliz cumple.
0: Pero muchas
2: feliz
0: gracias.
2: Cumpleaños.
0: Erika Sotomayor, muchas
2: feliz
0: gracias.
2: ¡Feliz cumple, Ale!
0: Pero muchas gracias. Gracias a todos, muchas gracias. Para mí es súper agradable compartir el cumple con todos ustedes. Con mi hijo Vicenzo, que me trajo el desayuno a la cama.
2: ¡Qué lindo!
0: Me hizo una chocolatada. Me dijo, espero que sepas que no sé hacer café con leche.
2: ¡Ay, mi vida!
3: La chocolatada más rica del mundo.
0: Pero olvídate. Ella es Carla Ruiz, que nos acompaña hoy.
3: ¡Feliz cumple! Un gusto conocerte.
0: Un gusto enorme compartir el aire con vos, por supuesto. En el streaming nos embellece Mariana Antonianzas, hoy más que nunca en la operación técnica, Diego Giró, nos va a acompañar, y en la producción el gran Patricio Pato Schulze.

0: Ahora sí acomodamos entre el canto del feliz cumpleaños. Hay una torta por ahí dando vueltas que, como es intacta, les quiero aclarar, es más seca de lo habitual.
1: Claro.
0: Entonces la emborraché un poquito.
2: Ah, bueno.
0: La humedecí un poquito en honor a Misil Santos.
2: Perfecto.
3: ¿Eh? Me gusta.
0: Sí. ¿Me servís de excusa o no? Para,
3: o sea, yo tomo y a ustedes les cae mal.
0: No, para nada. Para nada. Espero que les guste. Es una torta bien chocolatosa para festejar este 2 de mayo. Y hoy vamos a tener regalos, ¿eh? Sí. Así que por favor estén muy atentos. Saben que comenzó en Buenos Aires la Feria del Libro, que agrupa a todos los argentinos. Muchos se vienen especialmente desde otras regiones para participar y también, por supuesto, de otros países. Un gran evento cultural del que vamos a estar hablando en un ratito, como en tantas otras cosas. Y entonces, mientras se realice la Feria del Libro, nosotros vamos a estar regalando libros de quienes hacen distintas presentaciones. Y hoy tenemos dos para regalar.
1: Hoy tenemos dos ejemplares de Fluí con el Dinero, una guía para disolver creencias limitantes y transformar tu economía personal. Me gustó. De Ezequiel Starobinsky. Era más fácil Ruiz, Ezequiel, pero bueno. De Editorial Grijalbo, ahí, nunca sé qué cámara, bueno, ahí estamos. Ahí está.
0: Divino.
1: Tenemos dos ejemplares, nombre, los tres últimos números del documento, 1138707485, al grito de quiero el libro. Ahí estamos.
0: Perfecto. Bueno, Rubén, ¿de qué nos vas a estar hablando en un ratito en este fin de semana? Que hay de todo.
3: Hoy tenemos de todo porque se empiezan a definir los lugares para la clasificación de los equipos que se meterán entre los 8 de cada zona. Entre hoy y el lunes vamos a tener esta definición con horarios medio raros, ¿no? Porque ya obviamente Barracas genera controversia, hoy jugando el primer turno, dejando a todos mirándolo a ver qué hacen los demás. Bueno, unas cosas rara con respecto a la organización. Colapinto va a estar corriendo en el día de hoy, a la tarde también la clasificación de la gran carrera que va a empezar mañana a las 5 de la tarde en Miami.
0: Bueno, y la señora Erika Sotomayor, que la recuperamos, la habíamos perdido el sábado pasado por Mateo, está mejor.
2: Sí, por supuesto.
0: Recuperado, está, viste que son los primeros fríos con los chicos, es imposible,
2: favor,
0: el colegio.
2: Que no baja, ¿no?
0: Y las madres que sufren.
2: Ay, sí, total.
0: No dormís nada,
2: pero ya está todo encaminado, ya fue al jardín, ya se encontró con los amigos, que es lo importante.
0: Bueno, me alegra. Así y en que un ratito, ¿qué hablamos?
2: Vamos
0: ¿qué
2: nos traes? A contar que el Gobierno Nacional lanzó una convocatoria para nuevos aspirantes para el Cuerpo de Guardaparques Nacionales. Eso va de la mano también con que el año que viene Misiones será sede del Congreso Mundial de Guardaparques. Uh-huh. Será la primera vez que se haga este congreso aquí en nuestro país. Y después les traje una historia atemporal. Es una historia de una persona que vivió en Cachi y que hizo un ovnipuerto.
0: Mira.
2: Wow. Así como suena un poco loco, pero vamos a conocer un poquito de su historia y a escuchar su voz, porque ya falleció hace unos años, pero tenemos registro
0: de
2: lo que contó y por qué lo hizo.
0: Perfecto, muchísimas gracias, Erika. Y Carla, querida, hoy te tenemos aquí en este equipazo de Sábados Nacionales. Muchas gracias por eso.
1: Por favor.
0: Contanos que tenemos un montón de cosas en el clima tan amplio de nuestro territorio.
1: Vamos a estar con alguna alerta por vientos en el sur de la provincia de Buenos Aires, por tormentas, por lluvias, por ráfagas. Nos vamos a ir allá por Misiones, por Formosa, por Chaco. Vamos a hablar de lo que sucede, por supuesto, en esta capital. Y atención, si estás transitando esta capital, minutos antes de las 6 de la mañana, en la intersección de las avenidas Corrientes y Callao, un auto particular y un móvil policial chocaron, fuerte choque, 7 heridos, 3 traslados, ninguno con riesgo de vida. Se vieron afectados también, se vio afectada también una moto que estaba estacionada, por suerte nada, fue la moto. El patrullero, fue tal el impacto que dio giros y terminó volcado a media cuadra de la intersección. Uh-huh. Bueno, todavía están las pericias, todavía está cortado Es una intersección, para los que nos escuchan en otros puntos del país, Corrientes y Callao, es una intersección
0: súper importante.
1: Súper importante. Decir que está arrancando el sábado, pero en un rato esperemos que liberen la zona. Por ahora está cortado.
3: Es Largo, no quiero decir si eso sigue sucediendo. Yo volví a mi casa en un taxi, íbamos con un amigo que nos iba a cenar, y el señor se desvaneció. El chofer del taxi, ¿no? Se desvaneció. Era la Avenida Independencia, estábamos de la vereda de una, y empezó a irse para el otro lado.
0: Ay, no,
3: y al llegar a 9 de julio, chocó un patrullero que estaba parado. ¿Sí? Pero el hombre estaba desvanecido. Se enloquecieron los policías, y yo en un momento bajé del auto y le dije: mirá, muchacho, se desvaneció. No, lo hizo a propósito. ¿Y por qué estaban tan enojados? Te digo, no sé si sigue siendo así. El arreglo del auto se los cobraban a ellos.
0: Mirá.
3: Por eso la desesperación que tenían los 2 o 3 policías que había, porque les iban a descontar a ellos por el accidente que habían tenido, pues este señor que se desvaneció. No sé si seguirá siendo así, si en ese momento me metieron el perro, no sé, capaz que me engrupieron, pero me llamó mucho la atención. Me llamó mucho la atención que un policía tenga que pagar el arreglo del auto si choca.
0: Totalmente.
3: Se va
0: presionando
3: un ladrón.
0: Pero bueno, ojo con esto que contaba Carla, porque Corrientes y Callao es 5 cuadras del Obelisco.
1: Así es,
0: el corazón de la ciudad de Buenos Aires.
1: Totalmente lleno de comercios, está cortada la avenida, o sea, por Corrientes se puede transitar, hay un carril reducido, pero lo que es avenida Callao de Corrientes hasta La Valle
0: está
1: cortada.
0: Bueno, y una ciudad de Buenos Aires que arrancó con fresquete, Manolete.
1: Arrancó con fresquete.
0: ¿Cómo estamos con el tiempo? Hagamos una pincelada breve de que después vamos a ir ampliando, si te parece, Carla, a lo largo del programa sobre cómo está la Argentina.
1: Ahí está. Arrancamos con esta capital, 11 grados 7 décimas ahora, cielo despejado. Estará lindo durante todo el día, 18 la máxima, pero mañana viene el frente frío.
0: ¿Más que hoy?
1: Sí, 6 la mínima mañana. Así que si salen esta noche se me llevan un abrigo.
0: O una...
1: Una mañanita.
0: Una mañanita. O una polera térmica.
1: Una polera térmica, que no se una ruana, que... un sí. algo. Claro. Porque mañana habrá solcito, pero la mínima será de 6, la máxima de 18. Y después viene una semana...
0: Más agradable. Y esa baja de temperatura se da en todo el centro del país. Contame un poco cómo... Hagamos una pincelada más allá de Buenos Aires.
1: Esa baja de temperatura...
0: En otra zona.
1: Esa baja de temperatura, por ejemplo, en Santa Rosa, La Pampa, ya se dio porque ahora hay 2 grados 6 décimas. Para mañana se espera 4 la mínima y viene la semana. El lunes repunta también, igual que aquí. Pero, por ejemplo, a ver, de La Pampa nos podemos ir San Luis, a Buena Esperanza. 2 grados 1 décima ahora la temperatura. O sea,
0: tremenda
1: el frente
0: mañana.
1: Frío vino para todo el país. Mañana va a estar un poco mejor. Y si querés, hacemos una última parada.
0: ¿Sí?
1: La Rioja, 16 grados 9 décimas. En La Rioja estamos bien, mañana 10 la mínima.
0: Bueno, fantástico, no te olvides que estamos hasta las 11 de la mañana en Sábados Nacionales y te queremos escuchar, queremos que nos cuentes cómo estás, cómo está tu ciudad, cómo está tu pueblo, cómo está tu región. Contanos dónde nos escuchás y cómo está el clima. Llegó la ola polar, está más o menos, y además ten en cuenta que hoy regalamos 2 libros, lo vamos a seguir haciendo a lo largo de todo el tiempo que dure la Feria del Libro en Buenos Aires. Así que no te muevas de AM870 porque esto es Radio Nacional, tu casa.
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0: Y además de todo esto que te contamos acá en la mesa de este equipazo de Sábados Nacionales, tenés que saber cuáles son los otros temas por los que pasa este fin de semana, la semana y hoy en particular la agenda periodística. Entra en vigencia este primero de mayo, hace ya 24 horas, el acuerdo Mercosur-Unión Europea, que conformará una zona de más de 740 millones de consumidores y cerca del 25% del PBI global. El Senado avanzó con el debate para modificar la ley de salud mental. Después de la conformación de la Comisión de Salud en una reunión plenaria, se debatió la propuesta del Poder Ejecutivo. El texto introduce un cambio en las situaciones de internación. Propone que en la conformación del equipo interdisciplinario debe ser como requisito que lo integre un médico psiquiatra, quien no puede estar excluido de ninguna decisión. El presidente Javier Milei aseguró que la inflación va a caer. Milei reafirmó que la inflación continuará con descenso y anticipó una caída en la tasa mensual, sosteniendo que el proceso de desinflación se consolida tras el reordenamiento económico. ¿Lo escuchamos?
1: La pregunta es si la inflación va a bajar. Entonces veamos qué está pasando con la demanda de dinero. Y vimos que la demanda de dinero está subiendo y que por ende la inflación va a caer. Argentina en este contexto mundial fue el que mejor se desempeñó en términos de apreciación del tipo de cambio y en términos de caída de la tasa de interés. Por ende, la demanda de dinero en Argentina se está recomponiendo. Consecuentemente, tarde o temprano vamos a derrotar la inflación.
0: El jefe de gabinete, Manuel Adorni, presentó su primer informe de gestión ante la Cámara de Diputados, donde defendió las políticas del gobierno y aseguró que la Argentina atraviesa una transformación profunda. Lo dijo así.
2: La marcha del gobierno en los 2 años, 4 meses y 19 días de gestión evidencian resultados contundentes y positivos, respaldados por los informes presentados por cada una de las áreas del gobierno nacional. En este periodo, la República Argentina ha comenzado a sentar las bases de un nuevo comienzo, tal como lo señaló el presidente en la última apertura de sesiones ordinarias. Hace 2 años, la Argentina estaba en una situación de crisis terminal. La continuidad misma de nuestra unión como país estaba en juego.
0: El Ministerio de Salud oficializó el nuevo reglamento para las residencias médicas. La cartera sanitaria presentó el nuevo reglamento del Sistema Nacional de Residencias de la Salud, una actualización que busca fortalecer la formación de los profesionales y adecuar el esquema de las necesidades actuales al sistema sanitario. La producción porcina creció 15,7% durante el primer trimestre. Impulsado por iniciativas que brindan herramientas para su desarrollo productivo, el sector porcino argentino continúa transitando un crecimiento sostenido que se consolida tanto en la producción como en la faena, según destacó la Secretaría de Agricultura, Ganadería y Pesca. El presidente Javier Milei visitó el portaaviones USS Nimitz. El jefe de Estado participó de una jornada del PASEX 2026 a bordo de este portaaviones de los Estados Unidos que navega en aguas argentinas. Estuvo acompañado por la secretaria general de la presidencia, Karina Milei, el canciller Pablo Quirno, el ministro de Defensa, Carlos Presti, y el embajador de Estados Unidos en Argentina, Peter Lamelas.
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0: Estamos en todo el país. Santiago del Estero. La ciudad de la banda en Santiago del Estero se la conoce como cuna de intelectuales, poetas y cantores, como por ejemplo Nerio Rojas, que fue el único médico argentino que conoció y polemizó con Freud, y poetas como Julio Argentino Jerez, autor de la chacarera Añoranzas, Pablo Raúl Truyenque, y no podemos dejar de mencionar a la familia Carabajal, con don Carlos Carabajal, llamado el padre de la chacarera, y Agustín, Cuti, Roberto, Mulla, Peteco, Roxana y una larga descendencia que nos representan con su arte. 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

0: Edma, claro, nos escuchás. Y si estás en Mendoza, Quirno, nos escuchás en FM 97.1. Pero capaz que estás en Formosa, allí nos escuchás en el 94.1 FM. Pero estás en Ushuaia, en Islas Malvinas. Si estás por ahí, avísanos si hace mucho frío. 92.1 nos estás escuchando allá.
1: Y le vamos a mandar un saludo muy especial al LB19 Radio Nacional Malargüe en la provincia de Mendoza, porque ayer cumplieron 61 añitos. Así
2: bien,
1: que
2: está
1: pero feliz totalmente cumpleaños. Feliz cumpleaños para ellos. Un mensaje muy, pero muy especial.
0: Y hablando de mensajes, al 113-870-7485. En tierra, mira, hablando de Tierra del Fuego, en Tierra del Fuego, en Río Grande, está escuchando José. Buenos días, saludos. Acá, escuchando la radio, mateando. Y por salir a hacer las compras. Hoy, frío, dice. Un grado bajo. ¡Ah! 4 grados bajo cero térmica.
1: Chan, chan.
0: Hola, soy Soledad de Castelar. Buen sábado para todos. Qué linda mañana. Acá escuchando la radio, mate en mano, lavando la ropa. Si el lavarropas tuviera patas, saldría corriendo, dice ella. Linda compañía. Ustedes, saludos por ayer. Feliz Día del Trabajador. ¿Uno más?
3: Sí, dale.
0: Violeta, al 113-870-7485. Buen fin de semana acá, tomando unos mates, dice Violeta, desde Ibicuí, provincia de Entre Ríos.
1: Hermosísimo estar compartiendo con ustedes todas las mañanas de sábado, en Sábados Nacionales, en Radio Nacional, con esta radio que es un tanque, porque une la Quiaca a la Antártida, a la cordillera, al Río de la Plata, y por su potencia, qué mejor entonces que tener en cuenta, concientizar, generar un compromiso entre todos nosotros para temas que venimos como sociedad arrastrando desde hace tantos años, y que no es un fenómeno solo nuestro, pero que está muy bien. A veces las efemérides sirven para eso, ¿eh? Para tomar conciencia de que todavía queda mucho trabajo por hacer entre todos. Y me refiero a que hoy se conmemora el Día Internacional de la Lucha contra el Bullying. Es un problema, ustedes saben, que atraviesa muchos chicos, chicas, adolescentes en todo el mundo, pero también en la Argentina. Pero para entender de qué hablamos exactamente, en un momento tan particular, donde estamos todos tan sorprendidos por estos episodios de violencia que se dan en distintos colegios de nuestro querido país, para entender de qué hablamos cuando hablamos de bullying, porque no se trata solo de una pelea, de un conflicto aislado, tenemos en línea a María Eugenia Cosini. Ella es especialista en innovación educativa, educadora, conferencista y autora, por supuesto, de temas de su especialidad. María Eugenia, soy Alejandra Gallo, un gusto enorme saludarla por Radio Nacional. Bienvenida a Sábados Nacionales.
4: Hola, ¿qué tal? ¿Cómo va? ¿Cómo va eso? Qué lindo día hoy.
1: Bueno, ¿es de team frío o de team verano?
4: Yo soy team frío, así que estoy feliz.
1: Por eso, claro. Fantástico, fantástico. Bueno, muy bien. Y hablando de bullying, ¿no? ¿Cuánto calorcito todavía nos falta transitar en este camino, verdad?
4: Sí, la verdad que creo que es un tema que a veces lo hablamos como muy de costadito y lo abordamos cuando surgen problemas serios. Y creo que es algo que llegó el momento, dada la cantidad de casos que estamos teniendo hoy, llegó el momento de empezar a entender que el bullying se trata desde antes de que pase. Tenemos que empezar a hablarlo en casa, hablarlo en las escuelas y entender que los chicos nos están necesitando quizás más que nunca en la historia de la humanidad.
1: Uh-huh. Sí, hay un poco esa sensación, ¿no? De que como adultos estamos dejando bastante solos a los chicos, ¿no? Me parece que ese es el gran denominador común. Por lo menos es mi opinión, no sé si es muy científica, pero es una sensación que yo tengo. Me da la impresión que con esta cosa de que los que no somos nativos digitales nos cuesta tanto entender, ¿no? Ese vocabulario, a lo mejor nos anclamos, nos excusamos, entre comillas, un poco en eso, y se conversa mucho menos, ¿no? Con los niños, con los adolescentes, no tenemos muy claro qué es lo que les pasa. Me parece que ahí está el corazón de la cosa.
4: Creo que vos le acabas de dar en la clave y creo que más que excusarnos en no entender, creo que nos excusamos también en una falsa, en un falso sentido de confianza, ¿no? Entonces los dejamos solos a los chicos porque confiamos en ellos sin entender que hay cosas que tienen que pasar para que los chicos se conviertan en personas adultas autónomas, y en ese transitar, ese convertirse en personas autónomas, hacen cosas que quizás no nos van a contar como adultos. Sí. Y ahí es donde tenemos que estar presentes, observando, mirando lo que pasa en sus celulares. Yo veo a padres hoy que a los 13 años se dicen cosas como, no, yo no le miro el celular porque pobrecito, yo confío en mi hijo jamás haría una cosa así. Y en ese jamás haría una cosa así los dejamos solos. Los dejamos solos, haciendo cosas que no están bien y quizás transitando cosas que les hacen que no están bien. La presencia adulta es clave para prevenir y para combatir el bullying, tanto en casa como en la escuela.
1: ¿Y qué hacer, María Eugenia, cuando uno detecta? Demos dos o tres consejos bien concretos, tips, si vos querés. ¿Qué hacer cuando uno detecta un posible bullying con algún hijo o con alguien, con algún amigo de nuestro hijo o hija?
4: Mira, para mí la clave es, primero, hablar del tema aun cuando no sepamos qué pase. Cuando uno habla, de alguna manera visibiliza y de alguna manera también lo que hace es hacer que esto no se naturalice, pero sí que se naturalice el hablar. Entonces, lo primero que tenemos que hablar es del tema, hablar con los chicos de que esto pasa. Eso también les da la tranquilidad y les da la posibilidad de pedir ayuda cuando lo necesitan. También enseñar a pedir ayuda y explicarles que no hay nada de avergonzante en pedir ayuda y en pedir protección. Y eso creo que es lo que más andamiaje emocional le da a nuestros hijos, incluso a nuestros estudiantes. Por otro lado, observar los cambios de los chicos. En general, cuando los chicos no hablan, empiezan a tener acciones diferentes, a accionar de manera diferente. Probablemente se encierren más, lleguen de la escuela o de algún evento social y se van directo al cuarto, no quieren contar lo que pasó. En general termina pasando estas cosas, ¿no? Y por sobre todo, supervisar todo lo que tiene que ver con lo digital. Hoy el bullying duerme en la mesita de luz, o sea, cargado a la pared. Les digo, hoy la supervisión es absolutamente importante.
1: Ustedes saben que este día, el 2 de mayo, se instaló como el Día Internacional contra el Bullying o el Acoso Escolar por una iniciativa de organizaciones y asociaciones de padres y ONGs. Y a diferencia de otras efemérides, no surge de un hecho puntual, porque tal 2 de mayo de tal año pasó tal cosa, sino como una necesidad social de urgencia. Erika Sotomayor quiere hacerle una pregunta.
2: Hola, sí, ¿qué tal? Favor. Buenos días. Tengo un niño pequeño y siempre hablamos acerca de cómo hacer el trabajo de hormiga de que cuando él llegue a la adolescencia o en una etapa en donde se ve más el bullying, ¿no? Que es en la preadolescencia, adolescencia, cómo ayudarlos, ¿no? Porque pensaba en esto de que el bullying siempre existió, pero antes quedaba en la escuela, llegabas a tu casa y tenías un respiro, ¿no? Ahora el bullying te acompaña con el teléfono, como vos muy bien decías, que duerme en la mesita de luz. ¿Cómo hacemos como padres si bien en la casa intentamos que sea un refugio, cómo hacemos para que en la escuela siga siendo un refugio? Cuando vemos cosas raras, cosas que nos molestan, ir y poder hablar en la escuela, ¿no? ¿Cuál es el mensaje que tenemos que llevar a la escuela de decir, bueno, veo algo raro?
4: Mira, lo primero que tenés que entender es que nunca hay que minimizar. Siempre, absolutamente siempre hay que intervenir. Hay que intervenir, hay que hablar, hay que pedir ayuda. Lo que tenemos que intentar hacer con la escuela es entender que somos el mismo equipo. Entonces, cuando uno se acerca a la escuela, es estoy preocupado, sin acusar, sin enojo, entonces se puede construir una acción diseñada para abordar el tema. Entonces, lo primero que hay que hacer es ir y contar a la escuela lo que está pasando y escuchar lo que está pasando en la escuela. Porque nuestros hijos son seres sociales y se comportan de distinta manera en casa que en la escuela. Entonces, el poder ir a la escuela y pedir ayuda, contar lo que pasa y escuchar lo que está pasando

0: volviste mucho, y coincido, sobre el tema de las redes, ¿no? Sobre el tema del celular, de la tecnología, de justamente esto que para nosotros es chino mandarín, o sea, ¿no? Y para nuestros hijos es oxígeno, es como el aire que respiran. ¿Cómo, danos nuevamente, dos o tres técnicas para poder supervisar, protegiéndolos, también sin invadirlos?
1: Bueno, primero entender que a veces invadirlos no está tan mal, digo, porque a veces esta cosa de no
0: Perfecto.
1: lo quieren, digo, vamos a entender que a
0: Perfecto.
1: veces es nuestro trabajo como adultos invadir algunos espacios para controlar las cosas que ellos no están listos para gestionar. Entonces, lo primero que tenemos que hacer es, antes de darle el celular a nuestros hijos a los 11, 12, 13 años, que no están listos, hacer un contrato. Mira, entiendo, todos tus amigos lo tienen, es cierto que empezaste a salir, porque esa es la historia que nos contamos los adultos, empezaste a salir y por un tema de seguridad, entonces yo quiero que tengas el celular. Bueno, no importa, te querés contar esa historia, está buenísimo, pero entonces hace un contrato escrito donde te comprometes a, mira, yo hasta que por lo menos no tengas 15 y 6 años y entiendas un poco algunas cosas que pasan y que todavía hoy no estás listo para entender, yo quiero tener tu contraseña y quiero cada tanto poder mirar lo que está pasando. O sea, si vos hay algo específico que no querés que ver, me contás. Mira, con la conversación con tal persona, mamá, por favor te pido que no la mires por tal y tal motivo. Pero el resto yo voy a chequear lo que está pasando en Instagram, cuántas cuentas de Instagram tenés. Porque lo que empezamos a hacer es decir, no, si yo le miro el Instagram a mi hijo no hace nada. No, mi amor, tiene cuatro cuentas más de
0: Claro,
1: Instagram. Las que
0: claro.
1: comparte a vos, no
0: Vos
1: esas que...
0: tenés una, claro.
1: Claro, vos. Entonces, digo, esta cosa de... Esta falsa sensación de que los estamos invadiendo, en realidad, lo que hace es decirle, acá está mamá, no importa lo que te pase, mamá y papá están acá para vos. Entonces, creo que lo primero que tenemos que hacer es explicarles que el estar para ellos a veces incomoda. Y este incomodar es parte de nuestro trabajo como adultos. Yo te digo, yo tengo hijos grandes. Y hasta el día de hoy, cuando salen, le digo, ponete la campera, que hace frío, qué sé yo, las cosas típicas, ¿no? Y me dicen, ¿cuándo me vas a dejar de romper los quinotos, mamá? Y digo,
0: Nunca.
1: ¡nunca! ¡Mi trabajo! ¡Es mi trabajo! Entonces yo creo que lo primero que tenemos que hacer es incomodarnos, incomodarlos, y en ese incomodarlos, decirles, acá estoy.
0: Perfecto. María Eugenia, fue un placer esta entrevista con vos. Muchas gracias. Muy clara, nos diste un montón de trucos para ser padres más atentos en un tema que, bueno, que hoy se conmemora el Día Internacional de la Lucha contra el Bullying y que cada día avanza más en la cotidianeidad de nuestros hijos y, por supuesto, hay que protegerlos, quererlos, cuidarlos a ellos y a sus amigos. María Eugenia Cossini, especialista en innovación educativa, educadora, conferencista. Gracias por este paso en Sábados Nacionales por Radio Nacional.
1: Un gusto enorme, que tengan un hermoso día. Hasta luego.
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0: Santo Tomé, entonces nos escuchás en FM 100.5, pero si estás en Bahía Blanca 95.1, en Santa Fe 102.9 FM, allí recordá que estamos sorteando un libro. Tenemos dos ejemplares en realidad: Fluí con el dinero, una guía para disolver creencias limitantes y transformar tu economía personal, de Ezequiel Starobinsky, de Editorial Grijalbo. Quiero el libro, 1138707485. Mensajes.
1: Diga.
0: Desde Chosmalal, Neuquén, linda mañana por acá, 1 grado la temperatura. Soy José, oyente de Nacional. Laura, jujeña en Ciudadela.
1: Mira,
0: A esta hora, Ale,
1: ¿qué pasa?
0: cocinando capeletis y tuco con carne picada de cerdo. Bueno, está preparando el almuerzo,
1: Qué
0: timo.
1: rico esa salsa.
0: Sí, me dio hambre.
1: Fileto, vamos nuevo. Fileto con carne picada de
0: De
1: cerdo.
0: cerdo. Está picando en punta la carne de cerdo, ¿eh? Sí,
1: ¿Viste?
0: sí, sí,
1: Porque le da como mucho sabor, ¿o
0: sí.
1: no?
0: Sí, es más magra aparte.
1: Sí.
0: Y ahora la cantamos en feliz cumpleaños. Ahí está quien hizo la chocolatada, Dios mío, un aplauso.
1: La chocolatada que me trajiste, el desayuno, yo conté todo, bichan.
2: Claro.
3: Gracias, mi amor.
1: Ay, qué lindo.
3: Te amo, mi vida.
1: Bueno,
0: ay, mamita.
2: Mi vida.
0: ¿Qué?

0: cumplan ahora, ¿no? Que
1: sí,
0: se
1: más
0: cumplan.
1: Vale, más vale.
0: ¿Eh? ¿Me ayudas a cortarla? Muy bueno. Muchísimas gracias a todos, ¿eh? Muchísimas, pero muchísimas gracias. Para mí es genial. A nosotros nos encantaría tener un recontra familión, ¿no es cierto? Entonces, vamos haciendo familias.
2: Va contando.
0: Familias.
1: Hay más allá, ¿eh?
0: Claro, porque vamos a compartir con los operadores, también con las personas, los otros compañeros de seguridad. Espera, pero vamos a hacer así, mirá, vení, vení. Mirá, como un casamiento es esto, así. Así, primero le damos un circulito, entonces nos van a rendir más las porciones. Es sin tac, ¿eh? Para compartir entre todos, ¿sí? Mira, ahí va.
2: Tiene una Pumba. Pinta esa torta.
0: Huele, ¿no? Misil.
3: Sí, huele, huele, huele.
0: Sí. Bien chocolatosa, ¿eh? Así que les muy mandamos lejos también una porción a nuestros oyentes. ¿Qué
1: sí,
0: te
1: mirá,
0: parece?
1: Mirá,
0: ¿hay una para?
1: Una para Nancy. Los escucho desde Esquel, Chubut, con 2 grados bajo 0. Sí. Ustedes nos dan ese calorcito que necesitamos y aparte, mirá, una porción de torta. Atrapala. En Bariloche está nuestro amigo David, que es camionero, sí, entrando a los antiguos Santa Cruz. Quiero el libro, dice él. Claro, todos están participando por el libro. Y nos escuchan en todo el país. Hola, soy Betty de Malargüe. Siempre en mi corazón. La Nacional acá amaneció fresquita la mañana por salir a juntar las hojas que dejó el viento ayer. 11-3-870-7485. ¿Y está buena la torta? Sí, dice. Sí.
0: Escuchen, este libro es espectacular.
1: Sí.
0: Espectacular, porque lo que hace Ezequiel ahí es algo súper interesante. Primero, te habla sobre las taras, trabas y mandatos culturales que uno tiene respecto de las culpas respecto del dinero. Familiares o qué sé yo, no sé. Que sí, cada uno tiene su rollo y su mambo. Y después te da sugerencias en base a esa tipología o a esa cosa que vos tenés que resolver, digamos, de tu pasado, de tu cultura, lo que sea, ¿qué podés, qué sugerencias específicas? O sea, si tenés un perfil más financiero o no lo
1: mirá,
0: tenés.
1: Acá dice, miedosos, despilfarradores, ambiciosos y arriesgados, acumuladores, improvisados, obsesivos del control, los que solo dan y los que solo pretenden obtener.
0: ¿Viste? Ahí
1: wow.
0: Está, claro.
1: Están
0: te
1: todos
0: da todos
1: nuestros
0: los perfiles,
1: amigos ahí.
0: Pero totalmente.
1: Está bueno, está bueno. Está, son casi 240 páginas, bien, ¿eh?
0: Bien.
1: Y habla de acciones, de índice y commodities, de fondos comunes de inversión, de bienes raíces, criptomonedas.
0: Hay de todo.
1: De todo un poco. Bueno, así que se anotan para el sorteo. Tenemos 2 ejemplares de Ezequiel Starobinsky, Fluí con el dinero, una guía práctica para disolver creencias limitantes y transformar tu economía personal.
0: Llamas a o te comunicas a y dejas los últimos 3 números del DNI.
1: Nombre, los 3 últimos números del documento por escrito al 11-3-870-7485.
0: Bueno, y lo voy a agarrar con las manos en la masa. ¿Podés?
3: Bueno, ¿cómo no?
0: Vale, arranquemos con el deporte. Vamos,
3: bueno, te decía que hoy empieza a definirse de alguna manera lo que serán los equipos que se clasifiquen para jugar los playoffs en el fútbol argentino. Hay partidos a toda hora y entre mañana y el lunes se va a estar definiendo todo porque hay partidos por cada una de las zonas. Yo te decía, en la zona A tenés 5 equipos para 3 lugares. Así que ahí va a estar
0: muy peleado.
3: Sí, y en la zona B tenés también 5 equipos, pero para 2 lugares. Esta zona está un poco más resuelta, si se quiere. Tenés a Independiente Rivadavia, River Argentino, Central Belgrano y Gimnasia clasificados. Entre Huracán, Barracas, Racing, Tigre y Sarmiento van a salir los 2 que faltan. Y en la zona B tenés ¿a qué equipos clasificados? A Estudiantes, Boca, Vélez, Talleres y Lanús ya están adentro. San Lorenzo, Independiente, Unión, Defensa e Instituto son los otros equipos que tienen chance de meterse. Así que acá el partido que sobresale es el que van a jugar San Lorenzo e Independiente porque están los dos pugnando por mejorar en sus posiciones, hasta ahora están adentro. Recordemos, Ale, que esta no es la última fecha, esta es la novena fecha, que fue postergada en aquel momento que hubo un paro, eso si quiere... De los
0: no me acuerdo de eso.
3: Sí, sí, ¿te acordás cuando yo hablé del lockout?
0: Sí, sí.
3: Ese día,
0: sí,
3: bueno.
0: Que estás enojado.
3: Eso fue, así que la fecha que se está, digamos, definiendo qué pasa en cada una de las zonas. Así que habrá que ver cómo es la historia. Te decía, el partido más importante de hoy, Independiente, que va a visitar a San Lorenzo, y el de mañana, no tengas dudas, que es el que va a jugar Racing y Huracán en Avellaneda.
0: Horarios y transmisión, por supuesto, de Radio Nacional.
3: Exactamente, sí, desde las 3 de la tarde vamos a estar con todos los partidos, tanto hoy como mañana, que definen qué equipos van a estar jugando para meterse entre los 8 mejores de cada zona.
0: Perfecto. Bueno, y la señora Erika Sotomayor nos había prometido algo de los guardaparques.
2: Exactamente, porque el Gobierno Nacional anunció la apertura de una nueva convocatoria para ingresar al Cuerpo de Guardaparques Nacionales. Esto se lleva en el marco de un proceso de selección público que busca reforzar la protección de las áreas protegidas. Se dio a conocer esta apertura en esta semana, y es impulsada por la Administración de Parques Nacionales, y lo que intenta es incorporar personal mediante un esquema de distintas etapas de evaluación, en donde incluye antecedentes, examen de conocimiento, aptitud física, porque hay que estar preparado para estar en los diferentes parques.
0: Y saber, aparte, ¿no? La especificidad de cada uno, no solo en
2: cada zona, claro.
0: El clima, sino la fauna, la flora, cómo preservar
2: eso. Sí, sí, exactamente.
1: Con relación al fuego, ¿no? También deben tener que saber...
2: Tienen que estar muy preparados.
1: Muy preparados, ¿no?
2: Y además, en esta apertura de convocatoria va a haber un curso de formación también, que es obligatorio. Tienen que pasar por ese curso de formación que está bueno para el ingreso. La inscripción comienza el 12 de mayo a las 8 de la mañana hasta el 2 de junio durante todo el día. Se tiene que cubrir 40 vacantes.
0: Mirá, es un montón.
2: Es un montón. Está buenísimo. Y entre las tareas están las tareas operativas, el control, vigilancia, así que está buenísimo. Me parece que es algo que está bueno para también incorporar gente nueva a los diferentes parques de nuestro país. Y además, esto para sumar a lo que es el mundo guardaparque, Puerto Iguazú será la sede de la edición número 11 del Congreso Mundial de Guardaparques. Esto se hace a nivel mundial y por primera vez va a llegar a nuestro país. Se va a realizar el año que viene, del 19 al 23 de abril, y es una fiesta para nuestro país, porque fue seleccionado para que se lleve a cabo este Congreso Mundial de Guardaparques, que es muy importante porque fue declarado de interés institucional.
0: Eri, ¿y hay algún link o alguna dirección específica donde quienes de pronto estén interesados en participar, sí, en postularse para ocupar alguna de estas 40 vacantes puedan hacerlo?
2: Sí, tienen que entrar a la página de Parques Nacionales. Es así, Parques Nacionales, buscan en internet, uh-huh, y así ya lo lleva directamente
0: a la
2: página,
0: a las condiciones,
2: y allí entran a lo que es para incorporarse en esta apertura.
0: Y todas estas sugerencias y cuestiones que tienen que ver con el turismo, con las vicisitudes vinculadas a esta industria que no tiene usina, que no tira desechos al río ni humo al aire, pero que genera muchísimos puestos de trabajo, desafíos, y aporta muchísimo al PBI nacional. ¿La pueden escuchar a Erika?
2: Sí, en Radio Nacional. En Radio Nacional los viernes, en Comer, Beber y Viajar. Por la noche estamos saliendo al aire haciendo toda una recorrida por nuestro país.
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0: Y poquito más de 5 minutos nos separan de las 10 de la mañana. Estás en Tucumán, Mercedes Sosa, ahí 98.7 FM. Nos estás escuchando. Puerto Iguazú, FM 99.1. Y en Santiago del Estero, por FM 98.5. Mensajes que llegan al 113-870-7485. Ricardo, nuestro amigo cocinero neuquino. Feliz cumpleaños, saludos.
1: Gracias.
0: Patagónicos,
1: pero claro.
0: dice él. Rosana está en La Plata y nos cuenta que está preparando el mate y escuchando. Besos a todos, feliz cumpleaños.
1: Muchísimas gracias a todos y muchísimas gracias a los que me están escribiendo por WhatsApp y a los que me están escribiendo por el IG. Alegallo Info, entenderán que contesto luego.
0: Obvio.
1: Pero muchísimas gracias por estar del otro lado, ¿eh?
0: Uno más dice, hola, buen día, que tengan un hermoso programa, saludos a la cumpleañera, quiero el libro Tito de Río Negro, completísimo el mensaje, ¿eh? Saludo, deseo feliz cumpleaños y pide el libro.
1: Pero perfecto, un libro que te va a ayudar a mejorar la perspectiva de tus finanzas. Lo vamos a hacer a lo largo de, ustedes saben, en Buenos Aires, y vamos a hacer una nota después. Se está realizando la Feria del Libro, que 50 convoca...
0: 50 aniversario, aparte 50, de la feria,
1: claro.
0: Maravilloso.
1: No cualquiera.
0: No.
1: Muy buena la acotación, absolutamente, Carla, muy bien. 50 años, con lo cual, a lo largo del periodo en el que se esté realizando la feria, vamos a estar obsequiándoles algunos libros. No podemos obsequiar todos, pero algunos autores tienen la gentileza de compartir con nosotros uno o dos ejemplares y, por supuesto, para nosotros es un honor. Para mí, el libro de papel no tiene con qué darle. Leo también en otras plataformas, pero quiero sentir el papel en la mano, ¿o no?
0: Sí, total. Cuando te queda por ahí esa manchita de mate o de café, que vas y venís, que se te dobló una hojita, que sí.
1: No,
2: y además bueno, subrayar, Carla, ¿no? Tiene su espacio de lectura también, ¿sí? Yo te leo a vos.
0: Sí.
2: Véndelo, Carla.
1: Dale, esta se dice todo.
0: No, sí, era un programa que estaba hace un tiempo allí en Folclórica, que nació en la pandemia de trabajar menos y que siempre leí muchísimo y que me gusta leer en voz alta. Y bueno, empecé a subir lecturas, se transformó en Instagram, se transformó
1: en un canal
0: de YouTube. Que les vengo dando poca bolilla, pero estoy intentando ahí reflotar en mi Instagram con reseñas de libros y
1: ¿Tu
0: eso.
1: ¿Tu Instagram qué es?
0: @soycarlaruiz.
1: Perfecto. Acá.
0: Ay, ya que estamos,
1: diga.
0: Los invito mañana a las 11 de la mañana a escuchar de Yagú Nacional.
1: Pero claro, por supuesto.
0: Ahí estamos, ya que estamos.
1: ¿Por qué
0: todos,
1: no?
0: Obviamente,
1: escuchamos Doctor C de 9 a 11 y después te escuchamos
0: claro,
1: a vos.
0: Pegadito al Doctor Capullo.
1: Pero perfectamente. ¿Te parece que vayamos con algún mensajito más?
0: Sí, por supuesto. Mira,
1: ¿sabés qué?
0: Sí.
1: El pronóstico.
0: Ahí va.
1: Porque
0: hacemos las
1: no
0: dos
1: sé
0: cosas.
1: Si subió, primero y principal, atente con lo que te señaló Carla desde principio de hora. Sigue habiendo algunas dificultades si estás en Capital para transitar Corrientes y Callao, que es como a 5 cuadras del obelisco.
0: Así
1: para
0: es.
1: Algún distraído, porque hubo un choque tremendo. Sin víctimas, por suerte.
0: Sin víctimas. Hay 3 personas que fueron hospitalizadas en el auto particular. Iban 3 jóvenes que venían de bailar y un patrullero que aparentemente habría cruzado en rojo.
1: Ah.
0: Que es el que pega tumbos y termina volcado a 1/2 cuadra de Corrientes. Callao, a la altura de Corrientes, está cortado. Un paciente fue atendido en el lugar y 3 pacientes fueron trasladados heridas sin gravedad. Fueron simplemente... trasladados. Ahora en esta capital, 11 grados 7 décimas la temperatura, cielo despejadísimo. Atención mañana. 6 la mínima, 18 la máxima. Si es que esta noche te quedás mirando una serie, te quedás en casa, no pasa nada. Ahora, si vas a salir, llévate un abriguito.
1: Claro. Bueno, perfecto. Claro que sí. Un abriguito, una mañanita,
0: sí.
1: Una camiseta térmica.
0: Sí. Una ruana, un algo.
1: Una ruana, alguna cosa. Misil está muy concentrado en un partido. ¿Qué pasó?
3: No, estoy viendo.
1: Ah, pensé que había
3: imágenes.
1: Habido.
3: No.
1: Ok, perdón. Pensé que había habido alguna cosa. Vos vas a salir esta noche, imagino.
3: No, yo ya no salgo hace mucho tiempo.
1: Ah, mira. Dijo. Graben eso, Que. Queremos el audio, dale.
4: 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Operación Antinarco. Desmantelaron una organización en las localidades cordobesas de Huinca, Renancó y Río Cuarto. La Fuerza Policial Antinarcotráfico detuvo a 4 mujeres en 4 allanamientos, secuestró dosis de cocaína y marihuana, más de 450 mil pesos en efectivo y un automóvil, y también detectó una heladería que funcionaba como pantalla. Murió Alex Zanardi. El piloto italiano de Fórmula 1 de 59 años había perdido las 2 piernas en 2001 por un choque en la categoría kart. No bajó los brazos y conquistó 2 medallas de oro en Juegos Paralímpicos en ciclismo adaptado. En 2020, Zanardi sufrió otro grave accidente al impactar contra un camión mientras competía en una prueba de bicicleta de mano, lo que le produjo graves lesiones craneales y neurológicas, varias cirugías y una extensa rehabilitación. El estado del tránsito con Ernesto Arriaga.
5: Se produjo un choque vuelco de un camión que transportaba gas en el kilómetro 660 de la Panamericana en la localidad de Pilar, en Córdoba. Lamentablemente herido grave su conductor y está cortado el sector, y hay un operativo de policía de Córdoba en el lugar. Aeroparque de Ezeiza opera con normalidad hasta ahora.
4: El tiempo. Se emitieron 2 avisos a muy corto plazo. Uno por tormentas fuertes con lluvias intensas y ráfagas, que afecta al norte de Misiones. El otro por tormentas fuertes con lluvias intensas para el centro de Formosa y noreste de Chaco. Mientras tanto, en Capital Federal y alrededores, buen tiempo pero mucho frío. Hoy y mañana la máxima de 18, noches frías, al igual que en la semana. Las lluvias volverían el miércoles, en una semana típicamente otoñal. Muy ventoso por ahora, en este momento despejado, sol, viento sur a 10 kilómetros por hora. Temperatura 11.7, humedad 64%, presión atmosférica 1021,6 hectopascales.
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0: Y seguimos en Sábados Nacionales, esta nueva propuesta de Radio Nacional para acompañarnos nosotros y ustedes, ustedes y nosotros hasta las 11 de la mañana, por supuesto en AM870, con este equipazo. Soy Alejandra Gallo, Rubén Santos en Deportes, en Turismo, Erika Sotomayor en la locución hoy, la señora Carla Ruiz en la operación técnica, Matías Girau, hasta las 10. Y desde las 10 le damos la bienvenida a Matías Arrezaigor, en el streaming Mariana Antonianzas y por supuesto en la producción el gran Pato Schulze.
1: Yo sé que andás por San Juan y nos estás escuchando en FM 101.9 y en Tartagal estamos en la 92.3 FM, La Rioja 102.5 FM. Ale, estamos en el medio de un fin de semana largo.
0: Claro.
1: Y seguramente hay gente que se fue a la costa.
0: Un clásico, sí.
1: Un clásico, bueno. Fresquita la mañana en Mar del Plata, por ejemplo. ¿Cuál? 6 grados, no. 2 la térmica. Pronóstico de chaparrones para todo el día, mañana parcialmente nublado, la mínima 5, la máxima 16. Pero aparte, Mar del Plata, así como otras zonas, por ejemplo, Tres Arroyos, hay alerta por viento, por vientos del sector sur, por eso el frío,
0: claro.
1: Con velocidades de entre 35 y 50 kilómetros por hora. Y atención, porque puede alcanzar los 75 kilómetros por hora.
0: Agárrame que me vuelo.
1: Sí. Sí, hay que agarrarse fuerte porque está alerta para Mar del Plata. La que había en la provincia de Buenos Aires por vientos fuertes, déjame ver. Bueno, parece que desapareció y quedó solo ahí en parte de la costa atlántica.
0: Bueno, perfecto. Y hoy nos contabas, Rubén, que tenemos algo de Colapinto, de Franco.
2: Sí, porque ayer, le vino bien lo que pasó el fin de semana a Colapinto, porque se llevó el envión a Miami de lo que había sucedido con más de 500.000 personas en el autódromo, en las calles de Buenos Aires. Va a largar en la carrera, que se corre el día anterior a la carrera que vale es mañana a las 5 de la tarde, hoy allá por las 6 de la tarde, 5 o 6 de la tarde va a ser la clasificación, pero a la 1 se va a correr la carrera sprint, y clasificó octavo Franco Colapinto.
0: ¿Mira?
2: Es una buena posición, la verdad que entiendo que una de las mejores desde que él está
0: hasta ahora que yo recuerde,
2: en fórmula,
0: un dígito, porque me acuerdo
2: exacto,
0: por eso,
2: exacto.
0: Viste que yo embromaba que bajamos los dos dígitos, bueno,
2: es
0: sí.
2: Es verdad, por eso digo que debe ser de las mejores, con lo cual hoy largará octavo. Y lo que esta competencia interna, si se quiere, que él tiene con Pierre Gasly, que siempre Gasly venía un poquito adelante de él. Bueno, hoy Gasly larga décimo, está dos posiciones atrás de Franco Colapinto. Pero insisto, lo que vale, lo importante, a las 5 de la tarde va a ser la clasificación para la carrera que, insisto, en Miami. Mañana empieza a las 5 de la tarde para aquellos que se quieran sentar frente al televisor y verlo Franco una vez más en la Fórmula 1.
0: Me encanta este envión de, claro. Claro, de verse en las calles argentinas, la gente vitoreándolo, debe haber sido muy fuerte para él.
2: No puede
0: no tener un impacto emocional positivo,
2: sí, aparte,
0: en su autoestima, en agarrar más envión y más seguridad en sí mismo.
2: Él lo dijo en la previa y después lo vimos al final, casi cuando terminó de hacer la exhibición, estaba la abuela.
0: Sí.
2: Él dijo, lo más emocionante va a ser que mi abuela me va a ver por primera vez arriba en Fórmula 1. Claro, la abuela lo veía en el karting, lo subían de chiquito. Bueno, y lo tuvo ahí, le regalaron una camiseta de Boca. ¿Qué hizo? Se la puso a la abuela. Así que fue para él.
0: Muy bien esa abuela, ¿eh?
2: Muy bien
1: esa abuela. Fue Susana Jiménez por un rato.
0: Pero claro, ¿qué te parece? Claro, y después Franco se fue a Miami, el amor y esas cosas.
2: Vino con la chica española.
0: Y entonces,
2: la tuvo en los boxes. No me preguntes el nombre porque no sé, yo en esas cosas no conozco demasiado. Pero vino con su novia, es una chica española.
3: ¿Pero es española, no es argentina?
2: Vive en España, por lo tanto yo sé que vive en España.
1: Creo que es estadounidense y argentina, los padres, para que ya te lo
3: ahora
1: digo.
3: Sí.
0: Ahora lo vamos a ver.
2: Sé que vive en España.
0: Claro.
2: Chica.
0: Lo que sí se fue como fortalecido emocionalmente,
2: sí,
0: en todos los aspectos. Claro.
1: Maya, bueno, casi, mía, Maya.
3: Sí, está
1: Maya. La pareja que consolidó el romance, es actriz, es cantante argentina, conocida por protagonizar una serie que, bueno, Nacida en Estados Unidos, pero criada en Argentina y ha trabajado en Broadway.
0: Y aparte, no, me encantó, porque no se ocultaron, ¿entendés? Caminaron de la mano por las plazas. Perfecto, chicos. Muy bien. No hay nada que ocultar.
1: Pasearon, pero
3: sí,
1: con un cafecito.
3: Re bien. Espectacular.
1: Sí, bajo perfil, me gustó.
0: Pero sí, que digo, una relación, se llevan bien. Están bien, es un perfecto. Buen momento para dos. Listo, no tienen nada que ocultar, divino, sin presiones. Y a la luz del sol.
3: Totalmente.
0: No.
3: Y además él tiene esa imagen, ¿no? De un pibe re tranqui, re natural, bien argento.
2: Te darás cuenta que no es lo mío, ¿no? Dije que era española, sí, no sabía que era argentina.
3: Por eso te educamos en el chimento. Quédate tranquila.
0: Acá no pasa nada. Vos traes lo deportivo, que ya eso es un montón, Rubén.
1: Del resto un lo
0: montonazo. Bueno, y Erika también nos trae cosas.
3: Sí, porque ahora vamos a compartir la historia de una persona que nació en Suecia y formó pareja con una salteña y se fue, vino a vivir a Argentina, a Cachi, en la provincia de Salta, y antes del año 2008 recibió, por lo que él cuenta, voces y mensajes.
0: ¿Mira?
3: En donde le pedían que haga un ovnipuerto.
2: ¡Apa!
3: Esto es...
0: ¿Hubo licitación, viejo, para eso? Sí, claro.
3: Esto es lo que miedo, se llama lo que se llama turismo ufológico, que es ir a diferentes partes en donde se supone que hubo avistamiento
0: de ovnis.
3: Él lo que recibió fue mensajes. Mensajes, voces,
0: ¿del
3: en
0: más
3: donde,
0: allá?
3: Del más allá, en donde él decía que era de extraterrestres, que le pedían que...
0: Incomprobable,
3: todo incomprobable, pero lo que sí es comprobable es el ovnipuerto, porque es maravilloso, porque la verdad que está en Cachi, en Salta, es un lugar que se puede visitar, es un lugar que se puede ver desde el cielo, es mirá, impresionante. Se llama Estrella de la Esperanza. Él lo hizo, obviamente, en una tierra que era de él, que pertenecía a él. El ovnipuerto se llama Estrella de la Esperanza. Lo empezó a construir en el año 2008. Este hombre se llama, porque no dije su nombre, Terry Werner Heisley, pero los lugareños lo empezaron a llamar Bernard, o el nómade Bernard. Así lo llamaban.
0: O el ovni Bernard.
3: Exactamente, los vecinos le pusieron ese nombre, era una persona muy agradable, que no tenía ningún problema en contar lo que estaba haciendo. Lo que hizo fue, a partir del 2008, construir varias estrellas, en donde una es la principal, que tiene una estructura de 48 metros de diámetro, con forma de estrella de 36 puntas, realizada con rocas blancas y con cal. Le llevó un tiempo hacer este ovnipuerto. Hay estrellas de diferentes medidas, hay más chiquititas, esta es la más grande, ¿no? La de 36 puntas. En un momento él desaparece, abandona el ovnipuerto. Todo el mundo dijo, bueno, listo, lo abdujeron, ya no está más. Pero después volvió en el año 2019. Lo que había dicho él es que se sintió avasallado por toda la gente que lo iba a visitar, que le iba a preguntar. Y tenemos un audio, porque él falleció en el año 2021, pero tenemos un audio para escucharlo, en donde nos cuenta acerca de por qué construyó este ovnipuerto.
0: ¿Lo escuchamos?
4: Que yo tengo que hacer una señal sobre la tierra. Yo no sabía nada, no sabía qué señal quieren, pero qué piden de mí, ¿no? Al final para mí era claro que yo tengo que cumplir lo que ellos me piden. Así yo comenzaba un día, después que yo recibí tantas cosas. Lo único que había aquí en el desierto, que había ninguna casa aquí, era el desierto. Viudas negras, escorpiones, tarántulas y serpientes había aquí. Pero bueno, estaba protegido. Pero yo recibí todo de ellos. Y al final yo puedo decir hoy, ellos me usaban, esos seres cósmicos que me pidieron este señal, ellos me usaban mis manos. Yo era instrumento y herramienta de ellos durante 5 años, que yo trabajaba 4 años en mi obra.
0: Impresionante.
3: Maravilloso. Este omnipuerto fue declarado de interés público por la Cámara de Diputados de la provincia de Salta en el año 2020. Y bueno, es un lugar hermoso para visitar en Cachi, en Salta.
0: Y si vas a Salta, lo visitas en Cachi, por supuesto, y no dejas de escuchar, obviamente, a Radio Nacional.
1: No, obviamente. Por supuesto,
0: claro que sí.
1: No. Ahí estoy buscando donde estamos en Salta.
0: En un ratito lo decimos.
1: Cartagal,
0: ahí
1: 92.3.
0: Pero por favor, Carla Ruiz.
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0: Y claro, ustedes saben que estamos de festejo hoy y estamos de festejo doble, porque a lo largo de este año, que es el año del Mundial, como bien nos viene contando Rubén Santos, todos los pormenores del Mundial futbolero, en Sábados Nacionales le vamos contando de otros Mundiales, porque hay un montón de otros Mundiales que se realizan en paralelo. Y hoy tenemos un quíntuple campeón de la pizza argentina.
1: No, quíntuple no, gracias a Dios. Sería
0: pero sos campeón mundial, quinta y cinco veces que participaste. Déjame que cuente un poquito. Okay. Es Claudio Isurieta, que lo tenemos en el piso. Es maestro pizzero y es campeón argentina de la pizza al molde. Así que, bienvenido y muchas gracias. Y trajo unas cosas exquisitas, ¿eh?
2: Huele de rico.
0: Tenemos torta, pizza, sí, de todo. ¿Eh? Contanos, bienvenido, bueno, gracias por venir y por traer todo esto. Tenés torta también, si querés.
1: Sí, está. Feliz cumpleaños.
0: Sí, muchas gracias. Cumpleaños. ¿Esa es sin gluten? Esta es con gluten.
1: No, con gluten, claro.
0: Bien.
1: Claro, es con gluten,
0: sí, bien, Claudio. Pero felicitaciones.
1: Bueno, muchas gracias. Nosotros tuvimos la suerte de haber salido campeón argentino en el 2022. Salimos tercer puesto en pizza vegana. Y salimos como cuarto mejor pizzero de Argentina.
0: Perfecto.
1: Sí. En el 2025...
0: En el Mundial de Parma. ¿2025?
1: No, en el Mundial de Parma, en 2025, fui convocado por la selección argentina, donde fuimos 12 maestros pizzeros, y ahí quedé clasificado como mejor argentino.
0: Bien.
1: Y decimosegundo puesto en Pizza Italia. Este año también fuimos convocados por la selección argentina para participar en Parma. Uh-huh. Hicimos una actuación un poquito más tranquila, digamos, tuve un poquito menos suerte, pero igual quedamos entre los 30 mejores del mundo, así que no está nada mal.
0: Perfecto, porque la pizza argentina conquistó el quinto campeonato de pizza de España, de pizzas gourmet. Son un orgullo nacional, es una pizza argentina entre las más premiadas en la feria de alimentación más importante de Europa. ¿Eh? Y vos te viniste de Avellaneda hasta acá.
1: Ahí en ese campeonato salimos campeones de pizza argentina en España.
0: Es que no te me achiques, Chacarita. Nah, vamos, hay que vamos.
1: Somos laburantes.
0: Todos somos laburantes. Somos laburantes. Pero hay
1: y
0: que...
1: Y tenemos suerte a veces. Los campeonatos a veces suerte, trabajo, ¿sí? También estudio, porque esto requiere mucho estudio. La pizza no es que amaso y hago una pizza. Requiere mucho estudio, requiere mucho compromiso, o sea, hay que saber un poquito.
0: ¿Por qué al molde y no flaquita?
1: Y no la piedra.
0: No la piedra, ahí está, no me salía.
1: Para mí la tradición de pizza argentina es al molde.
0: ¿Por qué?
1: Porque es la impronta argentina. Es la pizza por excelencia argentina y es la pizza que se está dando a conocer en el mundo. Vos vas a Brasil, hay campeonatos que está en la pizza argentina, en España, supuestamente se va a hacer ahora en Lima, y ahora en septiembre hacemos el campeonato mundial de pizza que se va a hacer acá en Argentina.
0: Wow.
1: En la sociedad rural.
0: Muy bien, así muy bien. Que, ¿y van a competir?
3: Hay que ir.
1: Este año voy como jurado, este año no puedo competir, pero bueno, los chicos que trabajan con nosotros obviamente van a competir.
0: ¿Y qué vas a como jurado? ¿Qué vas a considerar? Claro. ¿Cuáles son los criterios?
1: Bueno, hay muchos criterios. Primero es la masa, la cocción, cómo se maneja un pizzero en el horno, qué tipo de fermentación hay, qué temperatura tiene la masa. O sea, hay muchos criterios y después la cubierta, después el piso, si tiene buen piso, si no tiene buen piso, el aroma, porque las harinas, si vos compras, vas a un supermercado y decís, compro 3-0, compro 4-0, pero no es lo mismo. Uh-huh. Tiene todas distintas cualidades y en el resultado final se nota eso.
0: Claro. Oíme, ¿y por qué no nos contás un poco tu historia? ¿Cómo fue que se te ocurrió convertirte en un maestro pizzero? ¿Cuánto hace que lo haces?
1: No, es medio raro porque yo fui camionero toda la vida. Hasta el 2019, que bueno, con mi familia emprendimos un negocio que era una cervecería, por eso se llama Cervecería 611. No agarra la
0: pizzería
1: pandemia.
0: Se llama Cervecería 611.
1: Exactamente.
0: ¿Y queda?
1: En Avenida Galicia 300, en Avellaneda, y Amancio Alcorta 65, en Lanús. Bueno, abrimos una cervecería, algún proyecto familiar, algo, sí, con mi señora, mi hija. Nos agarra la pandemia. Bueno, ¿qué hacemos en pandemia? Vale, que cerrar, si no podíamos abrir. Conocí dos muchachos que en la actualidad son mis socios y mis amigos, y decidimos pasar a hacer hamburguesería. ¿Por qué motivo? Para así podíamos vender, aunque sea delivery.
0: Claro. Mucha gente hizo eso,
1: claro,
0: para
1: subsistir. Que todo el mundo se reversionaba.
0: Sí, claro,
1: y demás.
0: Sí.
1: Y nosotros vendíamos pizzas congeladas en ese momento.
0: Ah, ¿sí? Pero ya vendías.
1: Pero pizza congelada, yo no amasaba. Y bueno, viste que todo el mundo miraba YouTube, o sea, era un entretenimiento. ¿Ver?
0: Y porque estabas todo el día en casa, claro.
1: ¿Se acuerda? Era todo... Bueno,
0: yo aprendí a hacer tortas ahí, claro, con Vicenzo, porque no sabía qué hacer con él dentro de casa.
2: Todos aprendimos algo distinto.
0: Algo, claro. En la
1: pandemia. Bueno, sí, ahí fue donde empecé a amasar. Y bueno, me decían, che, qué rica tu pizza, che, qué rica tu pizza. Y bueno, termina la pandemia, sí, y sale el campeonato argentino de pizza, el cual me anoto, pero yo no era pizzero. O sea, tengo que ser honesto, yo no era pizzero. Mis socios y mis señores se reían, decían, vos sos un cara dura. No importa, yo me anoto. Y salí campeón argentino.
0: De cara dura a campeón mundial, pero sí, de eso se trata, ¿o no?
1: Sí, yo siempre digo que claro, está en la línea alargada. Así salgas último, pero vos fuiste parte, estuviste ahí. O sea,
0: esa es la actitud.
1: Exactamente, ¿viste?
0: Y eso es muy argentino.
1: Sí. ¿No? Y la pasión de
0: eso
1: es importantísimo. Uh-huh. Y bueno, salimos campeones y bueno, digo, bueno, salimos campeones. Me junto con mis socios y digo, muchachos, le digo, ¿qué hacemos con esto? Es como que tenés una papa caliente, porque sos campeón y vendés pizzas congeladas.
2: Ya no.
1: Entonces digo, bueno, acá hay que empezar a estudiar. Me fui a PICE, empecé a estudiar.
0: Mira.
1: Hoy en día creo que tengo algo de 20 títulos diferentes de maestros pizzeros, maestros nacionales, carreras nacionales, internacionales. Y bueno, eso me llevó a que me convoquen a la selección argentina de pizzas.
0: Pero perfecto.
1: La verdad que sí, nosotros estamos muy orgullosos y somos muy apasionados por lo que hacemos.
0: Escúchame, te quiero hacer unas preguntas, y por supuesto la mesa, las preguntas que quieran. Viste que hay como todo un mito, que los italianos no nos quieren tanto con la pizza, porque ellos tienen como una masa distinta, que es, sí, la pizza es como más grandota, pero no tiene mozzarella mucho. Y viste que como que hacen de cada porción un sanguchito.
1: Claro, ellos les llaman la forma libre.
0: A mí me gusta que chorree.
1: No, bueno, pero son dos culturas distintas. No deja de ser pizza. Nosotros cuando vamos a competir allá competimos con pizzas italianas nomás. No existe la categoría en Italia de la pizza argentina. Ellos en una pizza le ponen 60 gramos, 80 gramos de mozzarella. Y nosotros, esta pizza tiene 600 gramos. Así que son distintas culturas. Son pizzas igual, pero son distintas culturas. Ellos un bollo en masa son 180 gramos, 200 gramos, y nosotros usamos 400, 450 gramos. O sea, es muchas las diferencias. Son pizzas, sí, son pizzas, pero diferentes. Son distinta cultura.
0: ¿Y para hacer una buena pizza hay que revolear la masa así con el dedo? ¿O es canchereada eso?
1: No, hay una categoría que es freestyle, que es acrobacia. De hecho, tenía en el vecino acá, Ezequiel Ortigosa, que es muy amigo mío, ¿sí?, que salió segundo en el Campeonato Mundial de Freestyle. Él tiene un negocio.
0: Es acrobacia.
1: Igual siempre hacemos algún revoleo, porque
0: claro,
1: vos ves un panadero y te das cuenta que es panadero porque está con el pan, pero el pizzero, si no hace un dibujito a veces,
0: es
1: parte de lo que es el pizzero también.
0: Sí, del show.
1: Es un show.
2: La masa, una vez que pones la masa y le voy y la estirás, ¿va primero la masa sola al horno o va ya con la salsa? ¿Cómo es ese
1: va
2: paso?
1: Va dependiendo. Si vos usas una fugaza con queso, va a ir la masa y la cebolla nada más, porque no lleva salsa, es una pizza blanca. Ahora, si es una pizza que lleva salsa, una mozzarella, jamón y morrones, se le pone la salsa, se deja fermentar un tiempo y después va al horno.
0: Bien. Y vos incorporaste la fugaceta últimamente. Acá tengo un machete espectacular que me pasó Pato Schulze, que dice que justamente este año incorporaron la fugaceta como un producto de exportación.
1: Exactamente.
0: Después de lo bien que te fue en el campeonato o en la competencia 2025 de mozzarella.
1: En España, este año, nosotros salimos campeones de España con una fugaceta argentina.
0: Mira.
1: La fugaceta argentina está trascendiendo fronteras. De hecho, también en febrero estuvo el campeonato panamericano, donde estuvo la categoría fugaceta argentina. Tengo entendido que en septiembre se hace otro campeonato también en Brasil, también va a estar la categoría fugaceta argentina.
0: ¿Por qué categoría fugaceta argentina? ¿Cuál es la diferencia que nos, lo distintivo nuestro?
1: A ver, cada país por lo general tiene su impronta, no todos los países, pero cada cual su país. Y nosotros le queremos poner la pizza de fugaceta y mozzarella argentina dentro de lo que es en distintas partes del mundo. O sea, si vos vas, ponele que yo, te vas a Miami de vacaciones, sí, que veas que hay una mozzarella y una fugaceta que son productos argentinos, que tienen su propia impronta. Uh-huh. Y eso es un trabajo que se está haciendo muy fuerte desde APICE. Desde hecho, hay Hay instructores que están capacitados en la pizza, que están dando clases en España, en México, en Perú, Brasil, Chile. Uh-huh. O sea, hay un montón de gente que está trabajando alrededor del mundo para que el producto argentino se dé a conocer.
0: Estamos conversando con Claudio Isurieta, acá en el piso, es maestro pizzero, campeón argentina de pizza al molde. Nos trajo espectacular. En un ratito te voy a preguntar, ¿qué trajiste?
1: Dale.
0: ¿Cuál te gusta más comer?
1: Dale.
0: ¿Cuál te gusta más hacer? Y si después de un día, una jornada, por ejemplo, lo llevo a mi terreno, ¿no? Cuando tengo un día muy agobiante de noticias y viste cuando hay una noticia imprevista y entonces todo te cambió la agenda y tenías previsto hacer un programa, pero todo cambió y sobre la marcha tenés que sacar de la galera otra cosa, que lo haces con la misma profesionalidad de siempre, pero yo vuelvo a casa agobiada. No quiero ver una sola noticia. Quiero que me cuentes y después cocinar. Todo el día pizza, vos llegás a tu casa y comés pizza o te comés un buen asado. En un ratito nomás.

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0: te estoy viendo en San Martín de los Andes, escuchándonos en FM 92.5, en Perito Moreno 93.5 FM y 99.9 FM en Gobernador Gregores. Mensajes que llegan al 11-3870-7485. Buen día, chicos. Yo estoy haciendo jugo de naranja, dice Dora, desde Lomas de Zamora, que manda cariños. Estoy aquí tomando unos mates calentitos. Camilo, dice desde Zárate. Héctor de Zapala, Neuquén, saluda a todos, amigos divinos. Por aquí otro mensaje más. Está en el Tigre, María. Manda así eso, el emoji, viste que tiene el sombrerito de cumpleaños. Así
1: gracias.
0: Que estimo que va para vos. Y uno más que es Fernando de Marcos Paz, que resume, porque en nuestro WhatsApp, como ha estado, pusimos, somos sábados nacionales, ¿qué estás haciendo y dónde estás? Y él manda una selfie tomando un mate.
1: Muy bien, espectacular.
0: Un mate, un azul divino el mate.
1: Espectacular, ¿eh? Y sigan participando porque hoy regalamos y lo vamos a hacer todos los sábados mientras dure la Feria del Libro en la Argentina, en Buenos Aires en particular, distintos ejemplares. Hoy regalamos... ¿cuáles?
0: Hoy tenemos dos ejemplares de Fluí con el Dinero, una guía práctica para disolver creencias limitantes y transformar tu economía personal, de Ezequiel Starobinsky, de Editorial Grijalbo.
1: Perfecto, muchísimas gracias. Sí, en un ratito seguimos hablando de más deportes con Rubén, seguimos hablando de turismo con Erika, pero ahora seguimos hablando con nuestro maestro pizzero, el campeón argentino de la pizza al molde, Claudio Izurrieta, que está acá en piso. Gracias por venir nuevamente.
2: No, gracias a ustedes,
1: y nos
2: gracias
1: quedaron un montón de preguntas. Vos,
2: dale,
1: todo el día amasás pizzas, haces pizzas, la que te piden, la que no te piden. Llegás a tu casa.
2: Sí.
1: ¿Comés pizza o decís, estoy hasta acá de mozzarella?
2: No, nos pasa lo siguiente. Nosotros no tan solo hacemos pizzas, ahora estamos haciendo las tapas de empanadas, estamos haciendo panes porque tenemos una sanguchería también, hacemos medias lunas. Entonces comemos todo el día harina. Harina, harina, harina, harina, porque pasa algo, nosotros trabajamos, probamos el producto,
1: sí, claro.
2: Y entonces eso va que harina, harina, harina. Entonces llego a casa y tengo ganas de comerme un buen asadito, un buen vacío al horno, tengo ganas de comerme un poco de proteína.
1: Proteína.
2: Totalmente, totalmente.
1: La pizza, con moscato, como decía el tema, con champán, con vino, con cerveza, con gaseosa.
2: Mira, para mí...
1: ¿Cómo la preferís?
2: Para mí la pizza es el producto más noble que hay, porque la comes en el desayuno, la
1: sí,
2: comes a media mañana, al mediodía, media tarde, a la noche, a la madrugada, cuando venís de bailar, va bien con moscato, va bien con cerveza, va bien con vino, va bien con gaseosa, va bien con té, con café, con mate, va con todo. Es el, para mí, el producto más noble que existe.
1: ¿Y a vos cuál te gusta más?
2: A mí yo soy...
1: Comer, ¿cuál te gusta más?
2: La mozzarella.
1: Simple.
2: Clásica. Que es la
1: ¿con
2: pizza...
1: aceituna, sin aceituna?
2: No, tiene que llevar aceituna.
1: ¿Negra o verde?
2: No, verde, verde. La aceituna negra un poquito más para pizzas especiales, que le llamamos, ponerle yo, rúcula y crudo, que hoy están tan de moda.
3: Qué rico.
2: No sé, mortadela y pistacho. Corrí, y pesto, sí, y una aceituna negra.
3: No, me gustó
2: ese. Ese tipo de... O sea, nosotros usamos aceituna negra para lo que es pizzas más especiales.
1: Uh-huh. Ok, ¿Y cuál es la que más sale? Supongo que la mozzarella,
2: sí,
1: también.
2: Sí, sí, sí, la mozzarella. Y en nuestro caso, no a nivel nacional, pero sí en nuestro caso, porque es la pizza que nosotros ganamos en el 2022, es la fugaza con queso. Esa pizza está entre mozzarella y fugaza con queso, son las más vendidas. La fugaza con queso es simple, es masa, cebolla y mozzarella, nada más. O sea, esas son las dos que más vendemos nosotros.
1: Es simple, pero tiene un punto, digamos.
2: La cocción,
1: porque la cebolla no te puede quedar negra pasada, ni tampoco puede estar, viste que te...
2: Y aparte tiene la acidez de la cebolla,
1: claro.
2: Entonces hay que cortar esa acidez y hay que hacerle un trabajito previo para poder sacarle esa acidez. Si uno le saca esa acidez o largas la cebolla cruda, en boca no es agradable, es totalmente desagradable.
1: Antes nos contabas que vos eras
2: camionero.
1: Y ahora sos... Maestro
2: pizzero. Igual el camión lo extraño mucho.
1: Sí, a eso iba.
3: Mira.
1: Porque yo tengo una teoría. El camionero sabe el dato. El chori del puesto.
2: Claro, claro.
1: La pizza de no sé qué. ¿No?
2: ¿Vos sabés
1: que eras así vos?
2: Sí, el otro día, para un año atrás, estaba mirando en YouTube así un programa que tiene Germán Martitegui, y había pasado por un lugar que me llevó a la infancia, que se llama La Piojera, escuchen el nombre. Uh-huh. La Piojera en Ruta 3, en Las Flores. Ajá. Ese lugar me llevó a la infancia porque en ese lugar paramos con mi papá cuando yo tenía 7 o 8 años, que yo lo acompañaba con mi papá en los camiones.
1: ¿Tu papá también era camionero?
2: Claro, mi papá era camionero. Okay. Y parábamos en ese lugar a comer. Era La Piojera. ¿Ya? Nunca me voy a olvidar.
1: ¿Qué comían?
2: Ahí se servía únicamente bife costilla, que nosotros decíamos chuleta.
1: ¡Ay, qué rico!

0: ¿no? Que están escuchando el programa y que tu historia sirva de motivación, ¿no? Esto de que te dedicabas a otra cosa y un día, esto pasó la pandemia, ¿no? Pero un día decidiste cambiar. ¿Qué mensaje le querés dar a esas personas que por ahí están, no sé, amasando pizzas o haciendo algo diferente y que es eso, esa motivación para cambiar, para poder avanzar?
1: Yo creo que más allá, siempre digo que yo he tenido suerte en la vida, en estos últimos años he tenido suerte, pero suerte por a lo que me dediqué y suerte de dar con gente que soy muy agradecido, como ser mis socios, mi señora, mi hija, que te apuntalen, que te empujan día a día, ¿no? Pero es las ganas que uno tenga, la pasión que uno
0: Claro.
1: le ponga también, ¿no? A mí me pasa mucho que duermo muy poco. ¿Viste? Yo duermo muy poco. Ahora, gracias a Dios, en estos días se me ha estabilizado un poco el sueño. Pero hay momentos que paso 3 o 4 días que duermo 1 hora, 2 horas,
0: No.
1: porque me pongo a pensar. El problema que tengo yo, yo llego a casa, me acuesto, me pongo a pensar.
0: Tenés que meditar.
1: Y
0: Tenés
1: si
0: que meditar,
1: puede
0: tenés que
1: ser,
0: hacer un curso
1: sí.
0: de respiración. Yo después te paso un dato.
1: Dale, pero
0: Sí,
1: vos sabés que,
0: ruido
1: de
0: blanco.
1: hecho, ahora cuando estuvimos en Italia hace 15
0: Porque
1: días.
0: le tenés que dar un descanso a tu mente.
1: Sí, totalmente. A mí me pasa que no siento sueño, pero sí siento
0: El
1: el
0: cansancio
1: cansancio en el
0: físico,
1: cuerpo.
0: respiración
1: Claro.
0: consciente.
1: Yo,
0: Exactamente, sí,
1: cuando
0: señor.
1: fuimos a Italia, ahora hace 15 días, yo me había levantado el día miércoles a las 7 de la mañana y hasta el domingo, que eran las 11, 11 y media de la noche, había dormido 5 horas en
0: Claro, te
1: esos
0: agarró el
1: días.
0: jet lag a full, sí.
1: ¿Viste? Claro, o
0: Sí,
1: sea,
0: claro.
1: eso más. O sea,
0: Los
1: yo estoy muy.
0: nervios.
1: Y yo puedo estar toda una noche despierto. Que al otro día yo estoy bien y me estoy alegre y no estoy enojado y no me vas a ver bostezar y no me vas a decir, no me vas a escuchar decir que estoy cansado, ¿no? Y sé que no está bien tampoco, ¿no? Porque el cuerpo necesita
0: Sí,
1: su
0: claro.
1: cansancio. Pero también creo que eso también me ha llevado un poco a lo que hemos logrado hoy, el ser tan estar ahí
0: ¿Y qué le
1: continuamente.
0: podrías decir de pronto, un poco retomando la pregunta de Erika, a quienes nos están escuchando? Vos sabés que Nacional se escucha desde la Quiaca hasta la Antártida,
1: Sí,
0: desde la cordillera
1: totalmente.
0: hasta el Río de la Plata, en otros países, seguimos siendo la conexión de muchos argentinos que viven en otros países o de extranjeros que adoran a la Argentina tanto como nosotros. ¿Qué les podrías decir a quienes nos están escuchando de pronto y no se animan? Tienen una idea y no terminan de confiar en ella o no se animan a dar el paso.
1: Bueno, vos sabés que a mí me pasaba eso. De hecho, cuando nosotros ganamos en el 2022, mis socios me dicen, Claudio, te vas a tener que bajar el camión. Y a mí me costaba tomar esa decisión. Me costaba porque, primero por lo económico, porque ya tenía mi ingreso fijo y no sabía qué iba, o sea, digo, ¿qué va a pasar? De hecho, cuando cobré el último mes de camión, fui y pagué todas las cuentas 3 o 4 meses adelantado porque no sabía qué iba a
0: Por las
1: pasar,
0: dudas.
1: porque tenía miedo, ¿viste? Tenía ese qué sé yo. Pero es meterle para adelante, claramente es meterle para
0: Confiar.
1: adelante. Pero confiar y hacer.
0: Claro.
1: Es confiar y hacer.
0: Buenísimo.
1: Porque vos podés tener una idea, pero tenés que llevarla a cabo la
0: Claro.
1: idea. Si vos te quedás con la idea acá y no la llevas a cabo y no le buscas la vuelta, no vas a lograr nunca llegar a lo que vos querés. Porque yo conozco 1000 personas que dicen, che, mirá, quiero hacer esa torta de chocolate. Y es, pero hacela. ¿Qué esperás? Hacela. Hacela ahora. No esperes
0: Claro.
1: a mañana o pasado. Hacela ahora. Y, pero, no, ya estás poniendo pretexto, estás buscando el porqué, no. En vez de buscar el porqué, sí. Hacela, ¿te va a salir mal? Claramente te va a salir mal. Pero no está mal que te salga mal, porque de lo que te sale mal es lo que vas a aprender. Entonces,
0: Claro.
1: hacelo, empezá. Y vas a hacer una, dos, tres, cuatro, cinco, hasta que hay un momento, te vas a dar cuenta y vas a pensar vos en tu interior por qué motivo salió mal. Y le vas a buscar la vuelta. Siempre y cuando vos quieras llegar a ese objetivo. Si vos, tu cabeza, es querer hacerlo, pero que se haga solo, no vas a lograrlo nunca. Eso va a depender pura y exclusivamente de vos.
0: Hermoso el consejo, hermoso la sugerencia, hermosa la historia de Claudio Zurrieta, que es maestro pizzero, que fue camionero, que viene de una familia de
1: Se viene.
0: camioneros y que hoy es campeón argentino de la pizza al molde, que tuvo la gentileza de venir a visitarnos. Te
1: Muchas
0: agradezco
1: gracias.
0: muchísimo por haber venido hasta acá. Felicitaciones nuevamente.
1: Muchas gracias.
0: Vamos por el quíntuple título.
1: Obviamente,
0: Viste que te lo tiré al
1: obviamente.
0: principio, fue premonitorio.
1: Obviamente. Nosotros, yo tengo un problema que yo nunca me quedo con esto. Ahora, yo, es más, llegamos de Italia y lo primero que hice...

0: hice fue mandarle un mensaje al capitán, que es el líder nuestro de la selección, que es Diego Dávila, que es director de APICE, de la Escuela de Maestros Pizzeros. Le dije, Diego, sé que falta mucho, pero para el 2026 yo quiero estar ahí.
1: Claro, ya, esa es la actitud.
2: Por eso no dormís, porque
0: claro.
2: Tiempo maquinando.
0: Claro, y me entonces me responde y dice, pará, Claudio, tranquilo, primero tenemos el Mundial de Argentina, ¿sí? Claro. Sí, yo lo sé, pero en el 2026 yo quiero estar, yo quiero ser parte.
2: Leete El Poder de la Hora.
0: Claro. El Poder de la Hora.
1: Espectacular, sí.
0: Vamos a tomarlo en cuenta.
1: Bueno, Claudio, ¿querés repetir? Cervecería, Pizzería 611.
0: Cervecería 611, en Avellaneda, Galicia 300.
1: ¿Tenés Instagram?
0: Sí, claro, Cervecería 611, ese es el Instagram del negocio. Y si no, me buscan en las redes como Isurieta-Claudio, que ese es el Instagram personal. Ahora también estamos dando unas clases de... unas masterclass de pizzas al molde, así que quien quiera...
1: Pero claro, eso puede...
3: Viene súper bien.
1: Viene súper bien.
0: Sí, tenemos mucha gente ya que está averiguando, que está preguntando. Y
1: para hacer su emprendimiento.
0: Sí. Porque nosotros le podemos, desde nuestra pequeña experiencia, le podemos dar ciertos tips que son importantes a un pizzero y para emprender y meterle para adelante.
1: Absolutamente, como hiciste vos.
0: Totalmente.
1: Claudio, muchísimas gracias por habernos acompañado. Fue un placer tenerte en Sábados Nacionales y en Radio Nacional.
0: Muchas gracias a ustedes.
1: Y vamos cuando te armamos en cualquier momento.
0: Están todos invitados a
1: una celebración con banderas, mirá.
0: Es más, si tengo un proyecto que les voy a invitar, si lo hacemos, yo quiero hacer una pizza.
1: ¿Lo vas a hacer?
0: Una pizza de 20 metros, necesito cortar la calle, necesito...
1: Claro,
2: vamos
0: con hablar eso. Con el municipio que me corte la calle, poner un escenario, música y quiero hacer una pizza de 20 metros. Así que,
1: de Avellaneda a La Boca.
0: Totalmente.
1: ¿Me lo prometés?
0: Totalmente.
1: Dale, va hecho,
0: ¿eh? Lo hacemos,
1: Pero totalmente.
0: Dale. Ya volvemos,
1: dale.

0: 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Estamos en todo el país. Formosa. El río Pilcomayo nace en las estribaciones de los Andes bolivianos y corre por abruptas pendientes llegando a la llanura chaqueña. El desborde del río da origen también a El Bañado La Estrella, el segundo humedal más grande de Argentina, y antes de llegar al final de su recorrido, alimenta los principales riachos de la cuenca hídrica del norte formoseño. Este río le da su nombre al Parque Nacional Río Pilcomayo, que se encuentra al noreste de la provincia de Formosa y cubre 47.754 hectáreas que bordean el río y limitan con la República del Paraguay. En cada provincia argentina, Nacional.
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0: 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Nora Brioso en la tarde de Nacional.
3: El éxito que tenía Rompeportones en Estados Unidos.
4: Yo el mejor piropo lo tuve en Miami, de una cubana.
0: 100% Nora.
4: Estaba en el aeropuerto de Miami y todos los cubanos me miraban y hasta que no se acercó y me dijo Rompeportones. Y
0: lunes a viernes, a partir de las 15.
4: Y entonces se acerca una cubana y me dice, ¿tú eres la televisión? Y digo, sí, auxilio. Auxilio. Me causó una gracia como
3: gracias.
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0: Nora Brioso en Nacional.
4: Gracias, Nora, por esta nota. Un beso a todos.
3: Bueno, ahí estábamos con Fabián Gianola.
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0: Mañana 46 minutos, nos quedamos hasta las 11 y nos escuchás en Salta en FM 102.7, en Santa Rosa 95.9 y en FM 93.5 en Viedma. Mensaje, voy con uno al 1138707485. Aquí Alejandra de Barracas saluda y se anota por el libro.
1: Fantástico, y hablando del libro, ustedes saben que se está realizando en la Argentina, en Buenos Aires en particular, la Feria Internacional del Libro, que agrupa tantas personas todos los años, y este año en particular, empezó el 23 de abril, termina el 11 de mayo, es la 50 edición. Por eso lo tenemos en línea en Sábados Nacionales por Radio Nacional, a Ezequiel Martínez, que es periodista, editor y gestor cultural. Desde octubre del 2021 es director general de la Fundación El Libro, que es la entidad que organiza, entre otras ferias a lo largo de la Argentina, esta Feria Internacional del Libro de Buenos Aires. Ezequiel, Alejandra Gallo te saluda por Radio Nacional. Bienvenido a Sábados Nacionales. ¿Cómo estás?
2: ¿Qué tal, Alejandro? Un gusto saludarlos.
1: Igualmente para nosotros. Contanos un poco cómo está viniendo la feria. Me imagino que abarrotada de fanáticos del libro en papel y de los otros soportes, pero sobre todo la lectura y este gran desafío cultural que es la Feria del Libro siempre en Buenos Aires, ¿no?
2: Sí, sí. Y qué lindo hablar de fanáticos del libro, ¿no?
1: Sí.
2: Me gustó eso. Sí, bueno, esta es una edición especial, aparte, es la edición número 50, cumplimos 50 años, así que literalmente tiramos la casa por la ventana con propuestas nuevas, inesperadas para el visitante, para el público, para los lectores. Tenemos la carpa central, que otros años no la hemos tenido, que es la pista esa central donde el que conoce la rural es donde en la exposición ganadera desfilan los caballos, los toros y todo eso. La cubrimos completamente con una carpa, con capacidad para 3.000 personas, que es donde hicimos el acto inaugural este año, y ahora todas las noches hay espectáculos musicales, presentaciones, así que es una fiesta noche tras noche. La gente entra gratuitamente de lunes a jueves a las 20, así que también eso es para que la gente que llega se encuentre con esa fiesta ahí celebrando el 50 aniversario. Así que bueno, ayer fue una explosión de gente, siempre el fin de semana largo del 1 de mayo es, ya lo sabemos por el termómetro de todos los años, una explosión de público, de visitantes, de familias, jóvenes que vienen y recorren los pasillos. Y como hay muchas presentaciones también en la programación importantes que convocan, este año, bueno, ayer, qué sé yo, estuvo Leonardo Padura, que tiene un montón de seguidores, estaba el Diálogo Argentino también, que convoca a nuestros escritores más importantes, que siempre tienen muchísimos seguidores y tenemos muy buenos autores. Entonces, nada, es una fiesta de los lectores, sí, así que bárbaro.
1: Y dijiste como al pasar, pero repitámoslo porque está buenísimo, que de lunes a jueves a las 20 podés entrar de manera gratuita a la rural para participar de los espectáculos que se realizan en el contexto de la Feria Internacional del Libro en la pista central.
2: Exacto, exacto. Sí, sí, también para recorrer todo, ¿no? Los stand, las actividades que hay siempre hasta el cierre de la feria, que es hasta las 22. Nada, la gente lo disfruta. Es un paseo, como yo digo, la gente se apropió de la feria, la siente propia, vienen familias, vienen jóvenes y la recorren toda, ¿no? Siempre yo digo que es como, bueno, ir el lunes a la oficina o a tu lugar de trabajo y decir, estuve en la feria, no sabes lo buena que estuvo, la cantidad de cosas que hay para hacer, y esa es un poco la idea también, ¿no? La idea es, obviamente, que te lleves un libro, que el libro te encuentre a vos, porque sea lo que te guste hacer, sea que te guste la jardinería, el fútbol. Bueno, somos un país futbolero, hicimos un espacio del hincha especialmente para
1: eso.
2: Ah, mirá,
1: en el año del Mundial, perfecto.
2: Sí, hay para todo el mundo, siempre hay un libro que te va a encontrar.
0: Hola Ezequiel, buen día, Carla te saluda.
2: Buen día, Carla.
0: Uno de mis mejores recuerdos de la primaria y de secundaria era cuando tocaba ir de visita a la Feria del Libro. ¿Siguen habiendo contingentes de chicas y de chicos de los colegios?
2: Sí, sí, claro, claro. Nosotros ahora lo hacemos con inscripción previa para ordenarnos un poco, porque aparte la idea es que vengan la mayor cantidad de chicos posibles, y este año con una novedad, hicimos un acuerdo con la Secretaría de Cultura de Educación, entonces cada chico que llega con los colegios que se anotaron y que se les da un cheque libro, que es un cupón, que para que compre un libro en la feria, o sea que no es solo que vengan a recorrer, a ver lo que hay, sino que la idea es que se lleven el libro que quieran elegir, que puedan comprar, los stands hacen un 50% de descuento, y el chico se elige con ese cupón. Por ahí no pueden ver las escuelas públicas, sabemos que están lo difícil situación que están, los chicos por ahí, los papás no les pueden dar plata para que se compre un libro, entonces nosotros, un esfuerzo entre la Secretaría de Educación, que puede un dinero, otro dinero lo pone la Fundación El Libro, y los expositores ponen otro esfuerzo para que se lo puedan llevar a mitad de precio. Entonces con ese combo, esa vaquita que hacemos entre todos, el chico se lleva al colegio que viene, público, privado, lo que sea, se llevan, el chico elige un libro y se lo lleva a la feria.
0: Hermosa forma de fomentar también la parte del hábito de la lectura.
2: Claro, claro, es la idea, ¿no? Porque si no, el chico pues se va y dice, papá, mamá, ¿sabés qué lindo libro que vi? Ojalá podamos volver a la feria, me lo puedas comprar. No, el chico ya se va con el libro de la feria.
1: Ezequiel, y hoy en particular, digo, recordemos, están en la rural hasta el 11 de mayo, los horarios de hoy, a qué hora abren, a qué hora cierran, recordemos para aprovechar al máximo la circulación y las visitas de tantas personas que en este fin de semana largo están paseando por Buenos Aires.
2: Viernes, sábado, domingo y feriado de ayer, el 1 de mayo, de 13 a 22, y después lunes a jueves, de 14 a 22, y lunes a jueves de 13 a 22. Así que, hoy estamos abiertos dentro de un par de horas, desde las 13, así que para disfrutar durante todo el día, pueden comprar las entradas online también. Eso ya hace
1: ¿Tenés descuentos? ¿Tenés descuentos para jubilados y los menores no pagan?
2: No, los jubilados entran gratis, los menores siempre que traigan su credencial o lo que sea, los menores de 12 años que vienen con adultos entran gratis, los docentes entran gratis, digamos, hay un montón, todo eso, información de los que pueden entrar gratis, está en la página web, así que la idea es que todos, darle la facilidad a todos los que puedan acceder, que puedan venir y disfrutar de la feria. Está el pase cultural de la ciudad también, o sea, hay un montón de beneficios. Y después dentro de la feria hay beneficios bancarios, del Banco Provincia, de los diferentes bancos que hacen promociones, o sea, todo lo posible para fomentar el libro, la lectura, la cultura. Y después las 1.500 actividades, ¿no? Que tengas ahí a tu autor favorito adelante,
1: ¿qué te
2: escucharlo,
1: parece?
2: Que te firme el libro, que te hagas la selfie.
1: Que le preguntes lo que le querés, eso que le querés preguntar, lo tenés ahí o la tenés ahí mano a mano.
2: Esa pregunta atragantada durante tanto tiempo, bueno, ahí la podés hacer. Pero ayer con Padura pasó, por ejemplo, la gente tenía anotada la preguntita y nada.
1: Espectacular. Ezequiel Martínez, es periodista, editor, gestor cultural y, por supuesto, desde el 2021 director general de la Fundación El Libro, que organiza, entre muchas otras ferias, esta, que es nuestra, en la Ciudad de Buenos Aires, la Feria Internacional del Libro en su 50 edición. Muchísimas gracias, Ezequiel, por esta charla con Sábados Nacionales.
2: Muchas gracias a ustedes y los esperamos hasta el 11 de mayo.
1: Ahí
2: tenemos
1: estaremos.
2: Tiempo todavía.
1: Ahí estaremos, cómo no. Gracias.
2: Gracias a ustedes, un abrazo.
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0: 4 minutitos para las 11 de la mañana, estás en Rosario, allí con la 104.5 FM, escuchándonos en La Quiaca 92.5 y en Zapala 93.9. Atención, provincia de Misiones.
1: Atenti.
0: Si estás en El Dorado, General Manuel Belgrano, Iguazú y San Pedro, allí desde hace un ratito y por 2 horas... rige una alerta por tormentas fuertes con lluvias intensas y ráfagas de viento. Así que si no tenés que salir, quédate en casa.
1: Espectacular, muchísimas gracias. Y el señor Rubén Santos, descargue lo que ha quedado en la gatera
2: para muy bien, Ale. ¿Vos sabés agenda deportiva? Se llevó adelante un congreso de FIFA en Vancouver, en Canadá, donde se resolvieron distintas cosas. A ver, aumento en los premios para las selecciones que jueguen en la Copa del Mundo. Se calcula 871 millones de dólares lo que estará pagando la FIFA a los equipos. Otra cosa que se resolvió es que Gianni Infantino va a ser candidato nuevamente el año que viene a sumarse a la presidencia de la FIFA. Y atención, porque esto tiene mucho que ver con lo que estamos viendo permanentemente hoy en los canales de televisión, en los informativos, es que finalmente dijo Infantino que Irán va a ir al Mundial.
1: Ah, mira.
2: Va a ir al Mundial. Trump dijo, bueno, si lo dijo Infantino, está perfecto, no va a haber problema, porque esto que se había suscitado, se habían postulado Italia y Bolivia para reemplazarla en caso de que Irán finalmente no fuera. La cuestión de Infantino dijo, no, ellos clasificaron, ellos tienen que ir a jugar la Copa del Mundo. Así que Irán va a estar en la Copa del Mundo. Faltan 40 días para que empiece el Mundial. Ya está.
1: Que es a la vuelta de la esquina. Y por supuesto, Radio Nacional, atente, es la radio del Mundial. Va a estar siguiendo a la selección.
2: A la selección argentina, sí, señora.
1: Correcto. En cualquier horario, cualquiera de sus partidos.
2: Sí, señora. Recordemos usted que estaba preocupada ayer. El primer partido va a ser a las 10 de la noche, un lunes. 16.
1: Difícil, bueno.
2: El siguiente va a ser el martes a las 2 de la tarde. 6 días después, y el último, el que te va a venir bien, un sábado, 11 de la noche.
1: Ahí tengo pijamada, bien. Seguro que tengo pijamada. Sí, pijamada. Muchísimas gracias, Rubén. Muchísimas gracias, Erika.
3: Será hasta la próxima.
1: Absolutamente. Muchísimas gracias, Carlas, por habernos acompañado hoy. Y no te vamos a despedir, por supuesto, hasta que no digamos quiénes fueron los ganadores de qué libro.
0: Sí, Fluí con el dinero. Uno es para Alejandra, 597 termina su documento. El otro es para Rubén, no el nuestro, sino otro. 107 termina el documento. Ya están avisados por WhatsApp cómo se hacen de su libro.
1: Pato Schulze en la producción se contacta con todos ustedes, por supuesto. Muchísimas gracias, Pato. Excelente, como siempre, en el streaming. Mariana Antonianzas en la operación técnica. Diego Girao y Matías Arrezaigor. Hasta las 10 y después de las 10. Soy Ale Gallo. Un gusto haber compartido con todos ustedes mi cumple hoy. No se muevan. Vamos a las noticias. Y después se quedan en casa en Radio Nacional, con todo el equipo de A Tu Servicio. Chau, gracias.

0: 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Lo que tenés que saber en dos minutos. 11 de la mañana en la República Argentina. Legislatura bonaerense paralizada. Lo advirtió por Nacional el vicepresidente de la Sociedad Rural de Junín, Gustavo Frederkinch.
1: Estamos pidiendo a la legislatura, que claramente está paralizada, no trabajan, pareciera que están becados la legislatura de la provincia de Buenos Aires, porque no avanzan en ninguna ley productiva. El año pasado sesionaron creo que 4 veces, tienen un monto operativo, la cifra es impresionante, son como 2.000 millones que le sale a cada habitante de la provincia, el legislador, con lo que implica asesores, gastos, y básicamente no se avanza en ninguna ley productiva. Lo único que uno ve de un legislador de la provincia de Buenos Aires es que van a las ciudades y pueblos del interior declarando fiestas de interés de diferentes kermeses, fiestas, que no le sirven a nadie, que no le interesan a nadie.
0: Ofensiva sobre Cuba. El presidente de Estados Unidos, Donald Trump, aseguró que tomará el control de la isla casi de inmediato cuando esté terminado el trabajo en Irán, según manifestó. El mandatario precisó que movilizará un portaaviones al Caribe y vaticinó una rendición inmediata del régimen cubano tras endurecer el bloqueo económico. El estado del tránsito con Ernesto Arriaga.
2: La ruta nacional 12 y 14, Zárate-Ceiba-Gualeguaychú, en Entre Ríos a Corrientes, la autovía del Mercosur, totalmente habilitada. Recorremos camiones máximo 80 kilómetros por hora y micros 90 kilómetros por hora. La autovía del Mercosur se paga únicamente con telepase o con medios electrónicos, al igual que el puente Rosario-Victoria entre Santa Fe y Entre Ríos. Por favor, circular con precaución y acatar las órdenes de Gendarmería Nacional en el lugar.
0: El tiempo. El punto más cálido en Argentina bicontinental a esta hora se registra en Puerto Iguazú, Misiones, con 22.7. El punto más frío en Esquel, Chubut, con una térmica de 9 grados bajo cero. En tanto, en Buenos Aires, alrededor, también mucho frío. Hoy y mañana, la máxima 18. Semana fría. Las lluvias volverían parte del miércoles, ahora despejado. Viento sudoeste a 12 kilómetros por hora. Temperatura 14 grados, humedad 42%, presión atmosférica 1022,8 hectopascales.
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0: Sábado 2 de mayo, pasaditas las 11 de la mañana, aquí llegamos con nuestro programa de servicios. ¿Cómo les va? Buen día, bienvenidos. Y además metidos en el medio de un fin de semana largo, ayer fue el Día del Trabajo, y por eso a lo mejor encontramos a mucha gente allí entre la audiencia, yendo de un lado al otro, escuchándonos en una ciudad diferente, sea como fuere, bienvenidos. Nos da gusto saber que ustedes están allí y que por las próximas 2 horas estarán pegaditos a Nacional con esta propuesta que traemos nosotros cada sábado con Leo Sangari hoy en la puesta en el aire, con Cecilia Muscioli como siempre en la producción y nuevamente aquí sentado a mi lado, Fernando Blanco Muño. Hola Fer, buen día.
1: Hola Andreita, muy buen día a toda la audiencia de Radio Nacional en cada rincón del país que nos escuchan.
0: Exactamente, exactamente, y se me ocurre cuando es fin de semana largo que a lo mejor mucha gente nos puede estar sintonizando en otro lugar distinto a donde son oriundos, que pueden andar transitando, recorriendo, paseando.
1: Sí, saludos también, ¿sabes a qué? A los camioneros, hemos recibido siempre muchos saludos, los estoy escuchando en la ruta. Así que también saludos a ellos que hoy están trabajando, y otros de turistas, y otros, parafraseando a Charlie García, que van de la cama al living del living a la cama, aprovechando el día de descanso, así que para todos.
0: Para todos, para todos. Aquí nos quedamos por las próximas 2 horas y como hacemos siempre, le ponemos un poco de música a esta apertura. Juntos, Abel Pintos y Luciano Pereira, es ahora.

0: Y allí estaban entonces. Es ahora que tenemos que hablar con Fernando de algo que ya desde hace varios días es noticia. Contalo vos, Fer. Esteban Bullrich necesitó ayuda y vos estás detrás de ese tema.
1: Sí, la verdad que Esteban Bullrich está atravesando una enfermedad con una hidalguía y un interés envidiable, ¿no? Y hizo un posteo en la semana en donde alertó que una empresa que administra blockchain, criptomonedas, etcétera, no le facilitaba el ingreso a su propia cuenta porque lo que se denomina como Face ID, ¿viste? La identificación con tu cara.
0: Por la cara, sí.
1: A él, sí, los rasgos de su cara le han cambiado como consecuencia de la enfermedad. Entonces, hace 5 meses que no puede entrar a la cuenta porque no cumple con la lectura del Face ID y hace 5 meses que la empresa no le encuentra una solución para que él pueda entrar a su cuenta. Lo cual es terrible. En primer lugar, muy valioso que Esteban visibilice el problema. Porque, por supuesto, que atrás del caso de Esteban debe haber miles. De hecho, estamos hablando de un proveedor global que, para que te des una idea, en sus redes sociales tiene 16 millones de seguidores.
0: Claro, claro, ¿no? Es una cosa.
1: Entonces, es un tema relevante que una persona como él, como podría haber sido con como cualquier otro usuario de esa plataforma, le dé visibilidad. Y eso nos lleva a lo que muchas veces hemos dicho, Andreita, que es no se queje en la cocina de su casa, o si se queja en la cocina de su casa, después trasládelo a una acción de reclamo, porque los reclamos ingresados, por ejemplo, en nuestra plataforma o en nuestro chatbot 11-39-10-10-10, permiten visibilizar problemas.
0: Claro.
1: Y con esa visibilización permiten atenderlos.
0: Y además es lo que vos decís, en este caso él debe representar a muchas personas que a lo mejor no pueden quejarse porque el ELA lamentablemente afecta a muchas personas
1: en
0: el país.
1: Sí, pero vos sabés que
0: solamente aquí se difunden los casos de famosos, pero es una enfermedad que lamentablemente afecta a muchas personas.
1: Claro, pero su posteo abrió un sinnúmero de casos de gente que nos ha dicho, yo tengo problemas con mi mamá porque tiene la huella dactilar borrada y no, cuando va al banco no puede validar con el lector, o casos similares, ¿no? Entonces, hay todo un universo en donde nosotros, tomando debida nota de lo que Esteban estaba denunciando, comunicamos que nuestro país no deja de atender los casos, ya sean proveedores nacionales como proveedores extranjeros. Porque muchas veces dicen, no, eso es un proveedor extranjero, entonces acá no se puede hacer nada. Sí, acá se puede hacer, en la Argentina sí se puede hacer. Para casos como estos aplica el artículo 8 bis de nuestra Ley de Defensa del Consumidor, que está plenamente vigente y que tiene que ver con el trato equitativo y digno a los consumidores, que tiene que ver con que los proveedores no pueden tener prácticas abusivas, denigrantes, intimidatorias, de manera que tenemos ese marco legal al que le hemos sumado la disposición 137 del 2024, donde abordamos la situación de los consumidores en situación vulnerable y de desventaja, en donde hay todo un articulado y un entramado jurídico para acompañar a aquellos consumidores que en una relación de consumo sientan que su vulnerabilidad está acrecentada. En el juego de esas dos normas es que nosotros hemos intervenido para que, en este caso, la empresa, para Esteban y para todo el colectivo de personas con discapacidad, pueda tener un protocolo de atención y de validación de identidad que atiendan a las particularidades de cada cliente.
0: Perfecto.
1: Porque en este caso es Esteban Conela, pero te citaba otros ejemplos, y las empresas tienen que tener ese dinamismo que los aleje de la rigidez de un artículo o de un protocolo para entender que, primero, que son clientes,
0: sí,
1: segundo, que los tienen que cuidar porque sí, son sus clientes, y tercero, que en tal condición necesitan que las empresas lo recepten las situaciones que pueden cambiar, ¿no?
0: No había pensado en ese ejemplo que diste de la huella de alguien muy mayor que le puede estar pasando esto, y a lo mejor sin tener ELA a alguien también le puede pasar lo de los datos biométricos, ¿no?
1: Por supuesto que sí, por supuesto que puede pasar, no asociado directamente a una patología como es el caso de Esteban. Puede pasar con un accidente donde vos tengas cambio en tus rasgos. Entendiendo que la tecnología avanza de un modo tal que son procesos irreversibles, en el sentido que el Face ID ya ha venido para quedarse.
0: Sí, sí,
1: es una buena estrategia de validación.
0: Nosotros, como
1: de
0: decimos siempre, la tecnología ayuda en un montón de situaciones y es buenísima y está muy bien que avance y que se instalen cosas, pero hay que hacer los apartados, ¿no? El asterisco cuando algo no está funcionando.
1: Sí, hay que tener la flexibilidad suficiente como para entender que se pueden presentar casos por fuera del gran cumplimiento de la norma y que las empresas tienen que atender a esa situación. Entonces, yo creo que vamos a tener respuesta al requerimiento que le hicimos a la empresa en los próximos días, donde nos va a tener que acompañar y presentar, bueno, qué protocolo están aplicando en materia de validación de identidad y qué han pensado en relación a caminos alternativos para aquellos que no puedan utilizar el Face ID o que el Face ID no sea la herramienta idónea para esos clientes. Y vuelvo a resaltar, Andreita, muy interesante que se visibilice la situación, ¿no? Porque también hoy por hoy la tecnología muchas veces te deja sin esa información. ¿Cómo te enterás vos que está sucediendo eso en el Face ID de un proveedor de semejante envergadura? Bueno, porque alguien lo presenta como lo ha hecho Esteban. Si no, la alternativa es que haya reclamos en cualquiera de las instancias de reclamo de consumo que hay en la Argentina vigentes, que son por suerte muchas y de alcance federal. Pero si eso no sucede, no es una mala práctica, por lo menos desde el punto de vista de la autoridad de aplicación,
0: seguro,
1: hasta que se visibiliza. Entonces, muy importante darle ese lugar al reclamo, a la queja, para que pueda ser visto y atendido.
0: Y muy importante que ustedes estén allí ayudando y que lo cuentes además, porque así como me pasó a mí, que me sorprendo por algunos otros casos que estás contando, en toda la audiencia, entre quienes nos están escuchando, puede haber algún caso de alguien que necesite y a lo mejor no se le ocurrió que ustedes podían interceder o que podía dejar el reclamo en el número que vos decís siempre. Viste que a veces las cosas te parecen menores, decís, no voy a protestar por esto, no voy a reclamar por esto, a lo mejor hiciste la queja pertinente en el banco no te solucionó y seguís andando y ves cómo buscas otro recurso para... Pero
1: sí,
0: sabiendo que ustedes pueden estar detrás de un tema así, nada es menor, digamos, todo
1: no,
0: se puede reclamar.
1: Y como decimos también siempre, Andreita, para quien lo padece o sufre ese momento, el caso es el 100%, es
0: y
1: el
0: sí,
1: propio.
0: Y
1: después
0: sí,
1: uno va a mirar en la estadística global y a lo mejor esa mala praxis en el universo de reclamos es el 0, y se traduce en una estadística marginal. Pero para el que lo padece,
0: para el que lo sufre,
1: es
0: claro,
1: el 100%.
0: Claro,
1: entonces hay que atender a ese 100% para el consumidor individual y también generar condiciones para que las decisiones que se toman muchas veces para un consumidor individual después repliquen en casos similares.
0: Perfecto.
1: Porque tampoco solucionaríamos nada resolviendo la cuestión de Esteban y dejando a 16 millones de clientes, como tiene la empresa, abierta la misma situación o similar y que cada uno de ellos tenga que estar reclamando. Entonces, por eso nuestro planteo es solucionar el tema de Esteban y que nos acompañen de qué modo ellos piensan abordar situaciones similares.
0: Perfecto. Y cualquier cosa, repetimos una vez más. 11-39-10-10-10. Es un número que todos tenemos que tener agendados. Ante cualquier situación, cualquier reclamo que quieran hacer, allí van a encontrar respuesta.
1: Exacto. Agendado en los contactos para que salga por WhatsApp.
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0: Nos vamos a meter ahora en un tema que nos preocupa desde que empezó. Es la violencia en las escuelas y todas sus variantes, porque la verdad es que desde ese primer caso en Santa Fe, que fue un horror realmente, donde un chico con un arma mató a un compañero y todo lo que se ha generado, a los distintos casos que después fueron surgiendo en otras ciudades, no solo aquí en la ciudad de Buenos Aires, sino en otras ciudades, en otras provincias a lo largo del país, con amenazas, con violencia en general en las escuelas. Está en línea para charlar un rato con nosotros Federico Cermelo. Él es abogado, docente especialista en problemas digitales y además es colaborador de Fundación LEA y Fundación Metropolitana. Hola Federico, con Fernando Blanco Muño desde Radio Nacional te estamos saludando.
3: ¿Qué tal? Buenas tardes, un placer.
0: Bueno, queríamos charlar un ratito con vos por estos casos de violencia y muchas veces están, como vos sos especialista en problemáticas digitales, muchas veces están vinculados con desafíos que surgen a partir de las redes. Queremos escucharte, queremos saber tu mirada.
3: Sí, por supuesto. A ver, mucho de lo que pasa en las redes luego se traspola al plano real. Sobre todo porque es un ámbito donde los chicos están gran parte del tiempo. Los últimos estudios que se han hecho en el país proyectan un promedio de 6 a 7 horas por día en adolescentes, lo cual incluso está por encima del promedio mundial, que anda alrededor de 5 horas en adolescentes, y esto lógicamente hace que las redes se vuelven un ámbito más donde los adolescentes que están en ese proceso de formación de personalidad, de intentar ser populares, donde lo superficial reina por sobre todo, bueno, se vuelve un ámbito más donde ganar legitimidad, es decir, tener seguidores, tener muchos likes, y a través de todo eso y de mucha imagen han ido ganando poder, bueno, primero Instagram y luego TikTok, que es la red que utilizan los adolescentes por excelencia, y a partir de todo eso se fue haciendo tendencia a los desafíos. Primero desafíos permisivos, desafíos que tenían que ver con búsqueda de habilidades o talentos, y luego los desafíos riesgosos, ¿no? Hemos tenido antecedentes de desafíos riesgosos muy complejos, como los de mezclar medicamentos o hacer saltos en altura o en escaparse de casa y transmitirlo en vivo. Bueno, y hace un tiempito se ha vuelto viral esto de desafíos que tienen que ver con alterar la convivencia escolar, con generar amenazas y una serie de situaciones que, bueno, algunos lo toman como broma, otros lo toman como una especie de rebeldía, otros imbuidos también por comunidades del horror, como se les llama, que existen en las redes, que se han hecho tendencias, masacres escolares y demás. Bueno, es decir, todo ese mix es lo que convive en las redes y por eso se vuelve tan peligroso, ¿no?
0: Sí, claro, claro que se ha vuelto muy peligroso. ¿Qué dirías que debería hacer una familia con un hijo adolescente o con un hijo escolarizado? ¿Cómo puede seguir bien de cerca dónde está su hijo interactuando, en qué red está metido, en qué grupo está metido? ¿Cómo se hace sin invadir lo que podría ser la privacidad? Porque también uno entiende que un adolescente necesita un tiempo donde uno no puede estar con su mirada todo el día pegado.
3: Sí, seguramente, y bueno, para eso es fundamental hacer un seguimiento y estar al tanto de la vida digital de los chicos, como también de la vida escolar, ¿no? Porque también muchas veces se comunican. Y estar al tanto no es invadirlos, no es ser tampoco exitistas, como a veces lamentablemente los padres podemos caer en el ámbito escolar, esto de preguntar, bueno, ¿cómo te fue? ¿Qué nota te sacaste? Y estar atento a eso, sino también estar atento a lo vincular, ¿no? Por ejemplo, en la vida escolar, ¿cómo te llevas con tus compañeros? ¿Cómo te llevas con tus docentes? ¿Qué haces en el recreo? ¿Jugás? ¿Salís afuera? ¿Te quedás solo? Y esto también implica las mismas preguntas para el ámbito digital. Bueno, si jugás, ¿dónde jugás? ¿No? Sabemos que hay juegos en red que tienen chat, que pueden estar en contacto con personas de otros países. Bueno, cuando jugás en red, jugás con tus compañeros de la escuela, con tus amigos, jugás con personas que no conoces, hablás, ¿de qué hablás? Hablás del juego, alguna vez alguien te pidió datos personales. Si averiguás el juego que en el que tu hijo juega, yo siempre le recomiendo a los padres bajarse el juego, conocerlo, conocer sus personajes, que pueden hacer a veces de policía, de terrorista, bueno, dependiendo del juego, jugarlo. Entonces digo, cuando nos ponemos en una situación de paridad con los intereses, las inquietudes, los deseos de los chicos, sobre todo de los adolescentes, bueno, es más fácil entablar un diálogo de igual a igual, ¿no? No un diálogo de reto, un diálogo de bajar línea, que eso normalmente no funciona, pero sí por lo menos un diálogo de paridad. Y lo mismo con las redes sociales, ¿no? ¿En qué redes está? ¿Qué hacen las redes? Digamos, la recomendación de que las tengas privadas. Bueno, digamos, ese tipo de seguimiento es fundamental para que los chicos, bueno, se acostumbren a tener un diálogo en confianza con nosotros en casa.
0: A uno le gustaría que directamente estos desafíos estén prohibidos, ¿no? Que no se pueda a ningún chico, ni el hijo propio, ni ningún otro, participar de este tipo de juegos y desafíos. No sé si es que nosotros no somos nativos digitales y todo nos parece como traído demasiado de los pelos, que alguien pueda engancharse en esto, pero digo, ¿cómo se puede lograr, no sé, buscar un modo, no digo prohibir, pero encontrar una manera de que estos juegos no sean el común de la adolescencia, que no se metan en estos desafíos de Internet? ¿Hay un modo de poner, de bloquearlos, de buscar una estrategia para que no participen?
3: Bueno, a ver, existen distintos controles parentales que han ido evolucionando con el tiempo y donde uno puede bloquear ciertas páginas, ciertas aplicaciones. Obviamente que todo lo que tiene que ver con bloquear, su capacidad de éxito es mediana, en el sentido de que eso lo podemos hacer en casa, en un determinado dispositivo, pero después no podemos controlar lo que los chicos hacen
0: en otro ámbito, ¿no? Claro, claro. Y además pensaba, lo prohibido a veces también les puede generar más interés.
3: Totalmente. Lo que sí debería haber, estar como agenda, digo, en nuestro estado y en general en la comunidad internacional, porque todo lo que pasa en la virtualidad en realidad de alguna manera configuran, si se produce un delito, delitos transnacionales, donde se requiere la colaboración de otros países, sí debería haber muchas más limitaciones a las plataformas y a las apps. A ver, si hay un desafío de TikTok que se hace viral con un contenido que es perjuicioso, si un chico lo puede replicar, lo puede conocer y eso se hace tan viral, la app tuvo que haber tomado conocimiento de ese contenido, lo pudo haber analizado, tuvo tiempo para hacerlo y en definitiva lo debería bajar, lo debería reportar, debería poner una leyenda que no es recomendable para menores de 18 años, por ejemplo. Es decir, se le pueden pedir muchas más cosas a las apps que, de hecho, en algunos países esto se está discutiendo. Incluso ha habido hace poco juicios donde se han unido un grupo de padres y han ido contra Meta y han logrado que la justicia falle a su favor. Entonces digo, sobre todo...
0: Eso está bueno, que la comunidad de padres se una y que pueda pedir la baja de uno de estos desafíos. Eso podría ser una buena propuesta.
3: Totalmente, sobre todo porque si nosotros comparamos la realidad virtual con la realidad física, donde todo lo de lo que hoy tenemos en la vida diaria se ha ido a la virtualidad, bueno, si todo lo podemos hacer en la virtualidad tiene que tener reglas, ¿no? Nosotros tenemos, por ejemplo, el juego, el casino, el alcohol, el cigarrillo, cuestiones que son riesgosas, pero que están permitidas con una determinada reglamentación. Limitación en la publicidad, limitación en el consumo para menores, etcétera, etcétera. Todo eso debiera estar en la virtualidad. digamos, los desafíos, los juegos en red, las apuestas ilegales que tantos influencers hacen spot y te recomiendan apostar. Hay muchas cosas que debieran tener un prospecto con los medicamentos, con las contraindicaciones, que si no la cumplen deberían tener consecuencias. Bueno, ahí donde todavía sigue habiendo un gran vacío legal y deberían unirse, digamos, por supuesto, los grupos de padres, pero también los estados, no solamente nuestro estado, sino digo, esto es algo que trasciende, es algo mundial que en algún momento esperemos que cuando se reúnen, ¿no?, los países con distintas agendas por el medio ambiente, por la energía, por las guerras, lo que fuera, bueno, ojalá que
0: puedan poner esto también,
3: La agenda de internet que afecta a todos, ¿no?
0: Claro. Federico, aquí Fernando va a participar también de la charla, por supuesto.
3: ¿Cómo no?
1: Hola, Federico, un gusto saludarte. ¿Cómo estás?
3: ¿Qué tal? Buenas tardes.
1: Mi pregunta apunta a estas redes internacionales, estas comunidades del horror que se van formando en materia virtual. ¿Esto ha venido para quedarse y hay que prepararse a distintos estadios que van a llegar, o es algo que a lo mejor podría considerarse como una algo pasajero y que, bueno, hay que atender en este momento, pero que no es algo que permanezca en el tiempo?
3: Bueno, a ver, su impacto en nuestro país va a depender mucho de lo que nosotros podamos hacer, ¿no? Desde el Estado, desde la comunidad educativa, desde la investigación que se le pueda dar, desde las fuerzas de seguridad, digamos, de muchos factores, pero tenemos que decir que esto viene de hace muchos años en el ámbito internacional. La mayoría de estas redes hace mucho tiempo funcionan en Estados Unidos, en algunos países nórdicos, en algunos países europeos, y tienen básicamente como hito fundacional la masacre de Columbine de 1999, que fue allá en Estados Unidos, donde dos chicos vestidos de negro, un 20 de abril, en honor al nacimiento de Hitler, hicieron una masacre en la escuela con escopetas ametralladoras.
0: Tremendo,
3: así fue, asesinando a muchos estudiantes.
0: Sí,
3: la diferencia fue que esa masacre, si bien nos podemos acordar los que tenemos algo de edad y demás, al no existir redes, al no existir todo el ámbito comunicacional y digital como existe ahora, bueno, digamos, pasó de una manera determinada, ¿no? Mucho más, si se quiere, menos conectada con la comunidad mundial.
0: Es verdad, ahora, tenés razón. Es verdad.
3: Exacto. A medida que empezaron a crecer las redes, empezaron todo lo de la vida diaria se fue a la virtualidad, los discursos de odio, grupos radicalizados y demás, bueno, empezó esta tendencia a revalorizar las masacres escolares, tomando como eje justamente lo que pasó en Columbine. Y muchos de los casos actuales que han pasado en el mundo, incluso en el caso de Santa Fe, por lo que dicen las investigaciones, encontrás chat en foros, en distintas comunidades, resaltando la figura de lo que pasó en Columbine, invitando a levantarse contra el sistema, invitando a chicos vulnerables que están solos o que son víctimas del bullying a pasar a ser victimarios, a ser héroes contra el sistema. Entonces, produce una mezcla de discursos del odio,
0: sí, es un combo,
3: de vulnerabilidad, un combo muy peligroso.
0: Sí, y las escuelas ahora están tomando distintas medidas, en algunas por estas amenazas y todo esto que aparece en las pintadas en los baños y demás, se toman medidas como de multas para las familias, otros directamente están pidiendo que los chicos vayan con algún bolso transparente, alguna bolsa donde se pueda ver lo que van a ingresar al colegio, otros directamente deben ir con los útiles en la mano. ¿Qué dirías que sería lo mejor en este caso? Porque también se genera un nerviosismo y un estado de alteración entre los mismos chicos y los padres, que también tienen que estar corriendo.
3: Totalmente.
0: Por esto. O sea, se generó un tema muy difícil de controlar, me parece. No veo por dónde va a ser la salida.
3: Sí, totalmente. A ver, esto contribuye a ver a la escuela como un lugar inseguro, donde tenemos que estar en alerta, donde no podemos dejar los padres a los chicos tranquilos y los chicos no pueden ir a estudiar, a sociabilizar tranquilos. Yo creo que cuando pasan estas cosas graves, sí, que en general salen a la superficie, pero que antes de salir a la superficie hubo distintas situaciones de violencia inicial, intermedias, que pasaron en la invisibilidad de la comunidad educativa o en casa, y bueno, salta a la superficie y produce un hecho grave, conmociona y a veces obliga, ¿no?, a distintas autoridades a tomar una medida rápida. La realidad es que cuando hablamos de cosas tan complejas, lo rápido no siempre es la mejor solución, ¿no? Necesitamos reflexionar y pensar sobre lo que estamos viviendo. Y yo creo que básicamente tenemos que pensar en dos cuestiones. Una es en cómo podemos lograr prevención, que eso es algo a largo plazo, y para eso tenemos que hacer funcionar los resortes del Estado, las normas de convivencia escolar, las normas de la ESI, que son normas que existen hace varios años y que de alguna manera determinan que se tienen que bajar contenido de reflexión, se tiene que hablar del bullying, se tiene que hablar de todo lo que pasa en las redes, digamos, se tiene que generar una ciudadanía digital, un uso responsable de nuevas tecnologías. Eso que parece tan sencillo, un taller y demás, no pasa, digamos. Hoy en la mayoría de las escuelas vos no tenés ningún espacio curricular que se dedique a hablar o escuchar a los chicos. Esa es una falta.
4: Claro.
3: Ahora, cuando las cosas fallan, y el caso sale a la superficie, bueno, ahí hay que hacer ejecutar las responsabilidades, ¿no? Porque tenemos que ponernos al lado de la víctima, por ejemplo, de los que sufren bullying, o ni hablar de la víctima de lo que pasó en San Cristóbal, y hacer valer las responsabilidades justamente es, bueno, ir tanto por los que son responsables del Estado y la comunidad educativa, es decir, todo aquel que pudo haber hecho algo y no lo impidió, porque también eso, de alguna manera, va a marcar, ¿sí?, una jurisprudencia en cómo tenemos que actuar en actos

0: Fueron 30, 40 actas de violencia escolar. Ahí, al acta segunda, al acta tercera,
1: Claro.
0: Tuvo que haber habido una sanción, ¿sí?
1: Claro.
0: Entonces, es cambiar un poco el paradigma de cómo actuamos de la prevención, cómo actuamos de la asistencia. Y estas medidas tan alarmistas, obviamente que dejarlas para cuando realmente sucede algo grave, como sucedió en San Cristóbal, no como la dinámica de todos los días, digamos. No puede ser que yo vaya a la escuela y en todas las escuelas del país que vamos a tener patrulleros, detectores de metales, digamos, un gastadero de recursos, es un genera alerta en la familia. Más vale gastemos en esos recursos en lo que dijimos antes, ¿no? En la prevención y en la asistencia de la situación.
1: Y que eso sentís vos que es lo que está faltando, ¿no? Que todos vean, dijiste una frase en un momento de toda esta charla que estamos teniendo, como que hay que incorporar a la tecnología dentro de nuestras vidas y que todo ha cambiado. Y a veces, claro, las currículas y todo en las escuelas han quedado un poquito ajenas a este ayornamiento, ¿no?
0: Sí, totalmente. Y eso que tenemos normativas en donde se podrían ayornar los espacios curriculares, la ley de convivencia escolar, que es la ley 26.892, es una ley del 2013, pero que determina que las comunidades educativas deben tener espacios para poder reflexionar sobre la convivencia escolar.
1: Claro, del 2013 para acá pasaron más de 10 años y la verdad que la tecnología en todo ese tiempo y sobre todo esto que estamos apuntando, las redes, el uso de los chicos que le dan a las redes sociales, eso creció un montón, sobre todo en estos últimos años, después de la pandemia, te diría.
0: Totalmente. Sí, la pandemia fue un pico que aceleró por completo todo lo que pasa en la vida diaria, trasladarlo a la virtualidad. De hecho, durante la pandemia hubo una ley que se llama la ley Mica Ortega, en referencia a la primera chica víctima de grooming, que era una adolescente de Bahía Blanca, donde se establece un programa para justamente hablar de todos estos riesgos virtuales. La ley se aprobó en el 2021.
1: Ay, no me acordaba de eso. ¿Y cómo son los parámetros de esa ley? ¿Qué indica, Federico?
0: Bueno, la ley de alguna manera lo que invita es a que las escuelas generen espacios de reflexión y generen talleres para hablar de problemáticas como el grooming, la ludopatía, los
1: y esto es lo que vos decías
0: virtuales.
1: Que no se está cumpliendo.
0: Exactamente, no se cumple. Digo, mirá. No se cumple con la ley Mica Ortega, no se cumple con la ESI, no se cumple con la ley de convivencia escolar. Digo, ahora se ha presentado un nuevo proyecto en el Congreso hace pocos días, distintos diputados de distintos colores políticos, muy interesante, de educación digital integral, que uno lo celebra, ¿no? Pero muchas de las cosas que están reguladas ahí ya están, y el desafío es hacerlas cumplir, ¿no?
1: Claro.
0: De qué manera el Estado, los poderes ejecutivos circunstanciales, logran darle las herramientas necesarias a las escuelas para poder cumplir con eso, porque los docentes y todos en las escuelas te dicen, nos piden demasiado. Obviamente que uno le va a pedir mucho a la escuela, porque es el ámbito que ve todo, es el mostrador que tiene todos los días para exigirle explicaciones. Ahora, queremos que las escuelas no den mucho, pero las escuelas necesitan poder dar, necesitan tener herramientas. Y no es una frustración para todos, para los docentes, para los directivos, para los padres, para los chicos, es una inconformidad total.
1: Seguro.
0: Necesitamos que la escuela no dé mucho, pero para eso necesitamos que el Estado le dé a las escuelas las herramientas necesarias.
1: Seguro. ¿Querés dejar alguna red social o de la Fundación Lea o de Fundación Metropolitana o tu cuenta
0: sí.
1: propia por si alguien quiere más material sobre esto? Realmente nos quedaríamos todo el programa charlando con vos. Tenemos otros temas que van a pasar hoy por aquí.
0: Sí, por supuesto que sí. Digamos, nosotros tanto en Fundación Lea, que las redes son @FundaciónLea, o Fundación Metropolitana, @FundaMetro, hacemos informes, artículos de opinión, generamos jornadas siempre gratuitas para que puedan venir a escuchar, a veces presencial, a veces virtual, en mis redes personales, @FedeSarmelo también, así que uno siempre va buscando generar redes y promotores que se involucren en estas problemáticas, así que bueno, nosotros estamos encantados siempre de que nos sigan, de que nos inviten, nos interpelen y poder seguir creciendo en comunidad.
1: Con esta red social sí nos tenemos que enganchar.
0: Exactamente.
2: Porque las buenas.
0: El problema no es en sí la red social, ¿no? Sino la sabiduría humana en saber cómo utilizarla positivamente.
1: Exacto. Cómo saber usarla positivamente. Federico, muchas gracias por estos minutos que dedicaste al programa. En alguna otra oportunidad te vamos a volver a llamar porque realmente ha sido muy interesante.

0: interesante escucharte y poder hablar con vos.
1: No, por favor, muchas gracias a ustedes.
0: Un abrazo muy grande. Federico Cermelo, arroba Fede Cermelo, dijo que es su cuenta, violencia en las escuelas. Este tema queríamos abordar con él porque es abogado, docente especialista en problemáticas digitales, colaborador de la Fundación LEA y también de la Fundación Metropolitana. Muy interesante escucharlo y todo lo que falta todavía, ¿no? Para.
2: Cómo van cambiando las sociedades y a los temas que hay que atender y abordar, ¿no? Uno piensa que manda el chico al colegio con la cartuchera y la mochila, y vos fíjate todas las nuevas connotaciones que se van dando.
0: Él lo dijo, ya no es preguntarle solamente cómo te fue, qué tal,
2: Claro.
0: cómo, qué aprendiste, no, en qué red estás, qué estás mirando, cómo te manejas digitalmente, a qué estás ingresando, qué mirás, cuidado con quién chateás, los juegos.
2: Sí, y estaba pensando mientras lo escuchaba a Federico también la realidad de nuestras escuelas y la carga que le ponemos como sociedad a la escuela
0: También.
2: y a los docentes, y si efectivamente con esta velocidad que tiene la tecnología, si nuestros docentes están en condiciones de asumir eso, ese rol, ¿no? Que es no solo dar las clases, sino estar atento a lo que pasa en las redes, el comportamiento de los chicos, es muy
0: Sí,
2: desafiante.
0: es una tarea compartida, pienso yo. La familia tiene que estar bien presente, la escuela también, pero es una tarea compartida. No se puede volcar todo en un docente.
2: Tal cual.
0: Bueno, la seguimos en otro momento porque
2: Muy
0: la
2: bien.
0: verdad que es muy apasionante, muy, muy apasionante. Hasta la 1 de la tarde nos quedamos aquí, no se vayan.

0: Fabiana Cantilo también con su música acompañándonos en este sábado. Y ahora nos vamos a dedicar a algo que tiene que ver con la solidaridad, porque Verónica Otero está en línea. Ella es integrante de La Salletera, coordina la sede de Villa Urquiza. Hay una actividad muy importante hoy a la tarde y Verónica nos va a contar. Hola, Verónica, con Fernando Blanco Muiño desde Radio Nacional te estamos saludando. ¿Cómo estás?
1: Hola, ¿qué tal? Buenas tardes, ¿cómo están?
0: Bien, muy bien. Sabemos que La Salletera está cumpliendo 15 años y además hoy por la tarde tienen algo muy importante en Bécar. ¿Nos querés contar?
1: Sí, hacemos un encuentro en Bécar, es nuestro segundo encuentro de este año y bueno, nos vamos a juntar en un lugar que nos juntamos siempre, que es un apoyo escolar de la Iglesia de la Merced en Bécar. Es un encuentro abierto a la comunidad, así que todo el mundo está invitado. Es en José Ingenieros en Rodó y Rodó, ahí en Beca.
0: Uh-huh. A partir juntamos, de las 3 de la tarde se
1: sí,
0: juntan.
1: Sí, desde de 15 a 18 vamos a
0: perfecto,
1: estar ahí.
0: Perfecto, perfecto.
1: Y lo que hacemos, bueno, lo que nosotros hacemos en La Salletera es reciclar sachets de leche y de yogur. Los sachets tienen que estar limpios y bien recortados. Y con esos sachets lo que hacemos varias cosas, pero una de las de lo principal que estamos haciendo hoy son aislantes para gente que está en situación de calle.
0: Perfecto.
1: Aislantes le decimos a unas mantas que hacemos, que es como un paño grande de sachet, y eso la gente lo usa para taparse, o para ponerlo en el piso y poner su colchón arriba. O sea, los aísla de la humedad, del viento, del agua, obviamente.
0: Perfecto. Y ustedes también arman delantales. Con
1: sí,
0: estos sachets.
1: Los delantales los estamos haciendo en realidad para nosotras, para trabajar, es como un mimo que nos hacemos para nosotras, pero sí, hacemos delantales, hacemos ponchos para nenes también, hemos hecho ponchos para adultos, hemos hecho bolsas de dormir, la verdad que hicimos muchas cosas con los sachets.
0: Nosotros
1: hicimos
0: aquí
1: juegos.
0: Con Fernando nos estábamos acordando que en alguna oportunidad ya hemos hablado con ustedes,
1: Ajá.
0: No recuerdo si con vos exactamente, pero con
1: Sí,
0: gente
1: creo que
0: de La
1: sí.
0: Salletera, puede ser. Y bueno,
1: Sí.
0: contanos el recorrido en estos 15 años, porque realmente
1: Y
0: la tarea
1: bueno,
0: que van realizando es
1: sí,
0: muy buena.
1: empezamos muy muy probando, prueba y error, y bueno, aquí estamos. Empezamos uniendo los sachets con la plancha de planchar la ropa, con la plancha y papel manteca, porque los sachets, la parte negra, que es la parte interior de sachet, esa se puede fundir con calor y se pega, se sella.
0: Uh-huh.
1: Descubrimos eso y primero lo empezamos haciendo con la plancha. Y después descubrimos las selladoras de bolsas, que son las selladoras que hay en los supermercados,
0: Sí.
1: en algunos supermercados. Y bueno, descubrimos que con eso nos era mucho más fácil el trabajo. Entonces ahora lo que utilizamos son esas selladoras de 40 centímetros de largo, que tienen como una banda con una resistencia, y eso nos sella perfectamente la línea para unir los sachets. Entonces no tenemos que estar con la plancha de planchar, digamos.
0: Claro,
1: Así que así
0: se hace
1: fuimos
0: más fácil.
1: Evolucionando. Claro, se hace mucho más ágil y queda perfecto porque hace una línea, ¿entendés?
0: Bien.
1: O sea, unimos sachet con sachet, eso le da calor, lo funde y lo pega, ¿entendés?
0: Uh-huh.
1: Y así vamos armando una plancha grande de sachet, digamos. Y una vez que armás la plancha, pues haces lo que quieras. Podemos hacer un delantal, un poncho, una capa, una bolsa de dormir.
0: Claro,
1: Bueno,
0: después le das la
1: diferentes
0: forma,
1: cosas.
0: espectacular.
1: Claro, claro.
0: Y para estos encuentros, ¿ustedes
1: Sí.
0: necesitan que la gente lleve los sachets ya
1: Mira,
0: lavados o
1: no,
0: ustedes
1: en ese
0: tienen ahí el
1: momento
0: material?
1: sachets tenemos muchísimos, porque la verdad que por suerte la gente va donando sachets y tenemos mucha cantidad. Pero si la gente va a colaborar y quiere llevarnos sus sachets, ningún problema. Los recibimos, por supuesto. Los sachets sí, tienen que estar limpios, se recortan en nuestras redes. Tenemos tutoriales de cómo cortarlos bien para que queden prolijitos. Y sí, tienen que estar fundamentalmente limpios, porque si quedan restos de leche, el olor que se genera es
0: No,
1: tremendo.
0: claro,
1: Entonces,
0: no.
1: lo más importante es que estén bien limpios. Y bueno, con eso, ese material sirve mucho tiempo, por supuesto, no se pone feo ni nada. Y es una manera de sacar el plástico del medio ambiente, ¿no? Como que darle una segunda vuelta, en realidad. O
0: Sí.
1: sea, no lo estamos reciclando 100% porque no es un proceso de reciclado, pero es como darle un segundo uso a ese plástico que si no se tira y no se puede volver a usar.
0: Y
1: Así que
0: contanos, ¿en
1: eso.
0: qué puntos del país la gente se puede acercar y colaborar con la Salletera?
1: Mira, la Salletera tiene, tenemos encuentros puntuales, por ejemplo, los primeros sábados de cada mes nos juntamos ahí en Bécar, que es este encuentro de hoy
0: De
1: sábado.
0: hoy, sí.
1: Claro, después en Villa Urquiza, el grupo que yo coordino, nos juntamos el segundo sábado de cada mes en una iglesia en Villa Urquiza, en Jesús Misericordioso. Y después, hoy, en este momento, tenemos también otro, hay otro grupo que está en La Plata, que no sé bien qué día se juntan ellas, pero siempre en las redes de las Salleteras se publican los encuentros. Digamos, no tenemos lugares físicos, porque no tenemos lugares físicos, nos juntamos donde nos prestan un lugar o donde podemos. Y ahí hacemos encuentros abiertos a la comunidad que los publicamos siempre unos días antes y cualquier persona que quiera puede venir a colaborar, a saludar, a tomarse unos mates o a conocer el
0: Claro.
1: proyecto. Claro, vienen a veces escuelas, vienen a veces docentes con chicos de escuelas secundarias o primarias, a veces
0: Es que
1: vienen
0: yo te
1: grupos
0: iba
1: de...
0: a decir, me parece una
1: Sí,
0: actividad re
1: sí.
0: interesante para chicos en edad escolar,
1: Sí,
0: me
1: y nosotros
0: parece.
1: también vamos a dar charlas a las escuelas. Muchas veces no, las docentes nos contactan y podemos ir a las escuelas a dar charlas. Yo he ido a varias escuelas primarias, secundarias, hasta jardín. Y la gente se engancha un montón, los papás de las comunidades de las escuelas a veces toman el proyecto y lo hacen entre ellos. La verdad que está bueno el proyecto.
0: Aquí estamos mirando con Fernando la página en Facebook y esos
1: Ah, bien.
0: tutoriales y todo que vos decís
1: Claro.
0: están muy claros. Ahí se ve todo el
1: Sí.
0: despliegue de
2: ¿A
0: los
2: qué
0: sachets.
2: temperatura la plancha?
1: Ah, no, ni idea. Mira, vamos probando, porque la selladora tiene como una regulación que está siempre en la mitad. O sea, no puede estar muy caliente porque el plástico se derrite y se hacen agujeros. Y no puede estar fría porque se te despega, ¿entendés? Tiene que estar a una temperatura intermedia. Pero la plancha de planchar, la verdad es que ahora no recuerdo, porque la plancha sí o sí hay que usarla con un papel manteca, ¿no? O sea, no se puede apoyar, por supuesto, la plancha en el plástico.
2: Claro.
1: Así que es eso. Pero sí, vamos probando. La verdad que la plancha ya nos olvidamos un poco porque por suerte hace mucho que no la usamos.
0: Claro, ahora encontraron
1: Pero
0: este método, está muy
1: claro, y los
0: bueno.
1: tutoriales muchos los hicimos en pandemia, porque como no podíamos juntarnos a hacer nada, entonces empezamos a hacer tutoriales en nuestras casas y a publicarlos para que la gente sepa cómo hacerlo.
0: Perfecto, perfecto. Y entonces sirve tanto un sachet de leche como uno de yogur, de estos de
1: Claro,
0: litro.
1: son iguales los sachets de leche de yogur, lo que hay que hacer es cortarle los bordes como están los tutoriales. Es importante cortarlos con la tijera, esto es re importante porque mucha gente los corta con el cuchillo tramontina, entonces eso queda todo como con puntitas que después
0: No,
1: nosotras lo tenemos que volver a recortar.
0: claro,
1: Cuando la
0: no.
1: gente lo trae cortado así, nosotros antes de trabajar con esos sachets tenemos que volver a recortarlos, ¿entendés? Entonces lo perfecto sería que
0: Con
1: esté bien
0: tijera.
1: recortadito con tijera y que los bordes estén bien lisitos. Entonces esos sachets ya directamente los usamos para sellar.
0: Y lavados, eso pedías vos, por
1: Lavados,
0: favor,
1: sí. Lo
0: lavados,
1: lavamos
0: bien
1: como lavan
0: lavados.
1: los platos. Digamos, lo ideal sería, cuando uno termina de usar el sachet, recortarlo todo alrededor y ahí una vez que lo recortás, lo lavás como lavás los platos, con la esponja y detergente.
0: Perfecto,
1: Porque si
0: perfecto.
1: vos, mucha gente lo que hace es corta el piquito, saca la leche y enjuaga el sachet mediante ese piquito que abriste para sacar la leche, pero siempre así quedan restos de leche adentro, ¿viste? Entonces, después te genera ese olor que, bueno,
0: Que no
1: horrible.
0: queremos que se genere,
1: No,
0: precisamente. Y
1: no.
0: Verónica, esta actividad es
1: Sí.
0: para todos, no hay límite
1: Es
0: de
1: para cual.
0: edad, puede ser.
1: No,
0: Vemos
1: vienen
0: que hay
1: chicos.
0: hombres también
1: Sí,
0: colaborando.
1: la verdad es que hombres vienen en general pocos,
0: Ah, bueno,
1: pero
0: hacemos el llamado entonces, que se
1: sí,
0: sumen, que se
1: siempre
0: sumen.
1: somos casi todas mujeres. Y las coordinadoras de casi todos los grupos que hubo de las Salleteras siempre fueron mujeres. Todos los grupos están coordinados y estuvieron coordinados por mujeres. También tenemos un grupo en Balcarce, otro en Tandil, otro en Montevideo, o sea, hay varios grupos.
0: Mirá, o sea que ya
1: Sí,
0: cruzamos al otro lado, en Uruguay
1: muy
0: también,
1: lindo.
0: qué
1: Sí,
0: bueno
1: en Montevideo
0: eso.
1: hay una chica que también lo coordina. Y bueno, sí, puede venir todo el mundo. O sea, muchas veces vienen chicos, los chicos se enganchan bastante porque nos ayudan. A veces hacemos unos bolsillitos con los sachets también para ponerle a los ponchos para los nenes.
0: Qué
1: La verdad que
0: lindo.
1: sí, y se genera un ambiente muy divertido, muy relajado. Y así que están invitados si alguien quiere participar.
0: Perfecto,
1: y lo único que pedimos es que cada uno se lleve su tijera, porque la tijera es re importante para poder ayudar con cosas, y a veces somos muchas y no tenemos tijera suficiente.
0: Y no hay suficiente.
1: Siempre decimos,
0: Perfecto.
1: Claro, lo único que te pedimos es que traigas tu tijera.
0: Perfecto, perfecto, perfecto. Hacemos la convocatoria formal entonces,
1: Dale,
0: antes de
1: buenísimo.
0: despedirte. Hoy a la
1: Buenísimo.
0: tarde, sábado,
1: A las
0: desde las
1: 15, a
0: 3,
1: partir de las 15. Sí.
0: allí se juntan en Bécar, decinos bien la dirección.
1: Sí, es justo la esquina de Rodó y José Ingeniero, en
0: Rodó
1: Bécar.
0: y José Ingeniero.
1: Sí,
0: Perfecto.
1: es un apoyo escolar de la Iglesia de la Merced.
0: Perfecto. Ojalá que te encuentres mucha gente que te diga, te escuché en la radio.
1: Ay, ojalá, me encantaría.
0: Bueno, Verónica, gracias por estos minutos dedicados al programa. Muchos éxitos y hasta una próxima vez, porque la verdad que seguimos de cerca lo que ustedes hacen y
1: Bueno, muchas
0: nos gusta
1: gracias.
0: difundir, nos parece
1: Sí,
0: muy solidario y.
1: difusión viene muy bien porque la gente escucha y se engancha un montón con todo esto.
0: Bueno, buenísimo. Te repito,
1: Bueno,
0: ojalá que te digan que te escucharon aquí.
1: muchas gracias por llamar.
0: Bueno, un beso muy grande. Verónica Otero, integrante de La Sayetera, 15 años tiene ya esta
2: ¿Cómo pasa el
0: organización.
2: tiempo, Esteve?
0: Qué bárbaro. Y bueno, nosotros tenemos 10, vos lo recordás siempre, nosotros tenemos 10 años de programa. Y la verdad que sí, hemos hecho muchas notas relacionadas con cosas solidarias y La Sayetera es uno de los que muchas veces hemos entrevistado. Verónica es coordinadora además de la sede de Villa Urquiza, así que hoy se juntan allí en Bécar y el sábado que viene, ella dijo, en la sede de Villa Urquiza porque se junta los segundos sábados de cada mes. Así que si
2: Por
0: quieren,
2: la tarde.
0: por la tarde, si quieren seguir allí. A La Sayetera los encuentran en Facebook seguro y en Instagram y
2: También.
0: demás. Pueden ir viendo de cerca todo lo que van realizando o colaborar también.
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3: 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Es el mediodía en la República Argentina. Carne de cerdo. En diálogo con Nacional, el presidente de la Asociación Argentina de Productores Porcinos, José Arrieta, afirmó que se experimenta un crecimiento.
6: Venimos creciendo a una tasa de entre 700 y 800 gramos por habitante por año, principalmente porque hace muchos años ya derribamos los mitos que tenía la carne de cerdo, que tenía mucha grasa, que era pesada, que había dudas de cómo era su producción, su crianza, su alimentación. Logramos llegar a la mesa con un producto que es inocuo, que es siempre el mismo y que es muy accesible, que nos ha permitido ir creciendo año tras año. Estos años que los precios de la carne bovina se asemejan a lo que es a nivel mundial o en otros países, esa diferencia ha hecho que crezcamos aún más en consumo, ¿no?
3: Telepase. Desde ayer, en las autopistas porteñas ya no se cobra manualmente el peaje, reemplazado por un sistema 100% automático. En caso de no contar con telepase, a cada automovilista se le cobrará el doble de la tarifa correspondiente por cada pasada en las autopistas 25 de mayo, Perito Moreno e Ilia. La información del tránsito con Ernesto Arriaga.
2: mucho tránsito en toda la zona de la General Paz y Panamericana, máxima 20 en el ingreso hacia el acceso norte. En el sur argentino, en la ruta 40, entre Junín, Villa Angostura, San Martín de los Andes, totalmente habilitado. Por favor, cinturón de seguridad colocado y luces bajas prendidas.
3: El tiempo. Se mantiene el alerta amarillo por vientos fuertes del sector sur, con velocidades que podrían alcanzar hasta los 75 kilómetros por hora. Esto es para el sur de la provincia de Buenos Aires, en tanto en Capital Federal y alrededores. Buen tiempo, pero frío. Hoy y mañana máxima de 18, noches muy frías, al igual que en la semana. Miércoles volverían las lluvias, ahora ligeramente nublado, viento sudoeste a 17 kilómetros por hora. Temperatura 14.6, humedad 42%, presión atmosférica 1023,4 hectopascales.
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0: Segunda hora del programa y ustedes recuerdan a lo mejor si nos siguen hace mucho que uno de estos sábados tuvimos de visita a Pedro Crespi, director ejecutivo de Discar.
1: Muy hincha de River Plate, ¿no?
0: Sí.
1: Muy fanático de River, muy de ir al
0: gallinero. Relaciona todo con el
1: muy de ir al gallinero. Sí.
0: Bueno, ese día estuvimos hablando mucho con Pedro de la tarea que realiza Discar y entre algunas de las cosas nos dijo que había talleres relacionados con la comunicación. Y ese día, después cuando Pedro se iba, quedamos en la idea de que alguna vez nos podían visitar quienes hacen ese taller y algunos de los que participan del taller también. Y eso se concreta en este día. Nicolás Lesser es voluntario y es coordinador de este taller de comunicación. Hola, Nicolás.
2: Hola, buenos días.
0: Y también está Lara Baca,
3: sí,
0: que es una de las que participa de este taller.
3: Sí.
0: ¿Y qué tal? ¿Cómo va eso?
3: Es muy lindo hacer radio, salimos en vivo, tenemos temas, hay escuchan, hay mucha gente, muchos oyentes.
0: Y reciben llamados seguramente.
3: Sí, mucho.
0: Qué bueno. Contanos, Nico, ¿cómo organizan estos talleres? ¿Cuántos días a la semana? ¿Cómo trabajás con los alumnos?
2: Bien, es un programa semanal. Salimos todos los lunes de 1 de la tarde a 2 de la tarde. Son 12 chicos que participan del taller. Son muchos chicos que hacen una hora de programa de radio. Se separan en dos grupos de 6. Y cada uno prepara un tema a lección completamente propio. Ahí viene mucho de lo que a ellos les gusta, a lo que a ellos los interpela. Algunos hablan de fútbol. Veo que...
1: Muy bien.
2: Entiendo
1: bien.
2: Que hay gente... Bueno.
1: Y están conminados para el próximo programa que hablen de San Lorenzo.
2: Bueno, le hace que sea Juan vino hoy. Juan es nuestro experto en fútbol del programa de radio.
0: Muy bien. Ah, bueno, después
2: fanático,
0: lo vamos a hacer pasar.
2: Así que les va a contar seguro sobre eso. Entonces cada uno prepara un tema. Un contenido le decimos, que puede ser una columna o puede ser una crónica más vivencial, si fueron a algún lado. Esperemos, capaz algunos chicos hacen una columna sobre esto la semana pasada, de la experiencia de venir acá.
0: Ah, qué bueno,
2: a Radio
0: sí,
2: Nacional.
0: Después contanos, por favor.
2: Les contaremos.
3: Sí.
2: Y bueno, y nuestro rol como, en realidad, el coordinador es el profesor Matías Nirenberg, que es comunicador, que es profesor, que hoy no pudo venir, lamentablemente tenía muchas ganas de venir. Él hace el taller de radio hace muchos años ya. Yo empecé ahora. En abril ayudarlos con el taller. Estoy aprendiendo del mundo de radio, es algo también muy nuevo para mí. Pero la realidad es que los chicos también me enseñan un montón. Ya hay muchos chicos que llevan años y años haciendo el taller de radio, por lo menos 6 años, algunos. Y entonces mi rol ahí es un poco también acompañarlos, ayudarlos a preparar los contenidos, que sean también interesantes, cortos, fáciles de leer a la hora de también de decirlos en vivo. Y también, bueno, también trabajar mucho lo que es la interacción,
3: sí,
2: ¿o no?
3: Sí.
2: Que surjan espacios donde hablen de los contenidos del otro, donde discutan sobre temas que les interesen.
3: Sí.
2: Entonces un trabajo muy de preproducción que hacemos, que es durante toda la semana los chicos van mandando sus contenidos. Los vamos viendo con el profesor y ayudándolos a que...
0: Y ustedes los van orientando,
2: sí,
0: sobre qué conviene para que no se pasen, porque imagino si todos,
2: exacto,
0: quieren hablar mucho, a lo mejor se pasan de la hora y ahí estamos en problemas,
3: sí,
0: ¿o no, Lara?
3: Sí.
2: Entonces,
0: ¿y a vos de
2: sí
0: qué te gusta hablar?
3: A mí me gusta mucho... Bueno, yo cuando yo era chiquita me encantaba leer.
0: Ah,
1: muy bien, muy bien.
3: Y también me gusta la parte cultura.
0: Bien. Bien, ¿y entonces qué temas llevas al programa, por ejemplo?
3: Por ejemplo, llevo el tema de museos, de,
0: bien,
3: el museo de Malva, el museo de ciencias naturales.
0: Qué bien, vas, haces una visita y después llevas al programa lo que viste.
3: Sí.
0: Qué bueno, y por ejemplo, este lunes pasado, ¿de qué hablaste?
3: Este lunes hablé de un palacio que se llama Ceci,
0: sí,
3: que está en Villa de Bocha.
0: ¡Qué bien!
1: Muy bien!
0: ¿Y estuviste visitándolo?
3: Sí.
0: ¡Qué bueno! ¿Y qué te gustó de ahí?
3: Todo.
0: ¡Ay, qué lindo!
3: Porque,
1: ¿está para irse a vivir o no?
3: Porque yo Cuando era chica, yo vivía ahí.
0: Ah, ¿vivías en Devoto?
3: Sí.
0: Ah, y pasabas por ahí y nunca habías entrado.
3: No, nunca.
0: Mirá cómo te saqué ya la ficha. Y ahora dijiste, con esto del programa de radio, yo voy, miro todo y así lo puedo
3: Sí.
0: contar. Espectacular, espectacular. ¿Y cómo te hicieron sentir en el palacio? ¿Bien?
3: Bien, sí.
0: ¿Te llevaron de visita guiada?
3: Sí.
0: ¿Te mostraron todo?
3: Todo.
0: Qué bueno, qué bueno, qué bueno. Y ustedes cuando arman el programa, ¿vos vas charlando con otros de los integrantes para saber más o menos de qué va a hablar cada uno, si algún tema puede coincidir y a lo mejor armar algo en grupo, en conjunto, o son todos individuales?
3: Son todos como vos decís. Sí,
0: Individuales.
3: vale.
0: Cada uno habla de lo que tiene ganas, ¿no? Vos no te pones en relación con otro,
3: No.
0: no vas junto con alguien de visita.
3: No.
0: Vos sola te organizás. Mira.
2: Eso es verdad, cada uno prepara un tema, pero trabajamos mucho en que se familiaricen con lo que habla el otro y en el vivo poder participar, hacer preguntas, generar ahí un espacio donde hablen, ¿no? De los
3: Sí.
2: temas de cada uno. Vos le
3: De
2: preguntás a Juan
3: cada
2: sobre
3: uno.
2: fútbol de vez en
3: Sí.
2: cuando, a alguien le toca preguntar
0: Ah,
2: sobre el
0: eso está
2: museo.
0: bueno,
2: Si alguien fue
0: claro.
2: al museo que cuenta Lari, por ejemplo, también lo puede contar en la radio. Entonces también es un poco individual, es verdad. Preparamos
3: Sí.
2: los contenidos y después en el vivo intentamos que interactúen.
3: Sí,
2: ¿O no?
3: todos.
2: Todos, todos
0: Ah,
2: participan.
0: eso está bueno, eso está bueno. Porque, por ejemplo, acá Fernando prepara sus temas y yo muchas veces le hago preguntas sobre algo que él. Yo aprendo un montón de los temas que trae Fernando. Y después nosotros tenemos a Cecilia, nuestra productora, que nos prepara distintas cosas. Por ejemplo, hace un rato tuvimos una comunicación telefónica y entonces ella nos da todo el material sobre la persona que vamos a hablar, nos informa sobre la temática para que nosotros después podamos transmitirle a nuestros oyentes.
3: Sí.
0: Y ustedes también se toman todo ese trabajo previo, porque la radio necesita mucho trabajo
3: Sí,
0: previo.
3: mucho.
0: Bien, bien. ¿Y hace cuánto que estás en el taller, Lara, vos?
3: Del lado estoy hace bastante.
0: Hace bastante. Bueno, ¿y qué te gusta más de todo? Además de
3: Todo.
0: eso, de la cultura y de leer.
3: Todo me gusta.
0: Todo, todo. ¿Te gusta preparar? ¿Te
3: Sí.
0: gusta hablar? ¿Te gusta
3: Hablar,
0: interactuar con
3: sí,
0: los
3: hablar
0: otros?
3: con mis compañeros. Tener oyentes.
1: ¿Y te pones nerviosa antes del programa o durante el programa o no?
3: No, nada.
1: Ya está fogueada. Muy bien.
0: Mira, muy bien. ¿Y cuántos años tenés que no te
3: Yo
0: preguntamos?
3: tengo un 2,7.
0: Un 2 y un 7. Muy
1: Muy
0: bien,
1: bien.
0: muy bien, muy bien. ¿Y te quisieras dedicar al mundo de la comunicación?
3: Sí.
0: Qué lindo, qué lindo. Bueno, ojalá que lo puedas concretar porque esto tiene muchas tareas. A lo mejor podés trabajar en producción, a lo mejor podés trabajar haciendo estas investigaciones, que vas a los museos y que haces una columna de cultura.
1: La ciudad
0: Buenísimo.
1: tiene palacios muy lindos para visitar.
3: Qué
1: Ya que
3: bueno.
1: agarrar, viste el de Devoto, hay otros muy bonitos. El Palacio San Martín, por ejemplo, que era la casa de la familia Anchorena. Mira lo que serían que se hicieron un palacio. Claro. Y hoy es sede de la Cancillería Argentina. El Palacio Paz. Hay muchos palacios
0: Hay
1: muy
0: muchos
1: lindos para
0: palacios
1: visitar.
0: lindos, sí, también los museos. Hay
1: Museos ni hablar,
0: museos
1: claro.
0: hermosísimos y muchas muestras, hay
3: Sí,
0: muchas cosas.
3: muchas cosas.
0: Sí,
3: Sí.
1: el
3: Sí.
1: Malba te gustó, seguramente,
3: Sí.
1: ¿no? Está muy bien puesto.
3: Es muy puesta, sí.
1: Sí, gran trabajo hay hecho ahí. Muy bueno.
0: Qué lindo, qué lindo. ¿Y ahora dónde estás viviendo? Porque vos decías que viviste en Devoto. ¿Ahora en qué barrio
3: Ahora
0: estás?
3: estoy en el barrio de. En el barrio de. Almagro.
0: En
1: Ni una
0: Almagro.
1: palabra más. Ni una palabra más. Larita, qué barrio. Pero
0: Y ahora
1: estás.
0: decirle que sos hincha de San Lorenzo y se levanta y te da un abrazo. Y te da un abrazo, mira. Bueno, para esta primera parte cerramos aquí, ya venimos.
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0: Don't worry. Y después del abrazo que se dieron Fernando y Lara, recibimos ahora en el estudio a Jacinta Rancese. Hola Jacinta, bienvenida.
5: Hola, ¿qué tal? ¿Todo bien?
0: Bien, todo muy bien. Y Juan Francisco Juvenal, que también nos está acompañando en este día. Hola Juan.
6: Buenas tardes.
0: Ellos participan también del taller de radio y aquí estábamos charlando antes con Lara, que es hincha de San Lorenzo. Fernando se puso muy contento. A ver, Jacinta, ¿vos sos hincha de algún equipo?
5: Sí, soy de Boca y de San Lorenzo.
0: Ah, muy de bien. Boca y de San Lorenzo.
1: Mira. Bueno, es un gusto familiar, de padre a hijo. O sea, vos juntás a toda la familia, muy bien.
0: Aquí Fernando siempre relaciona todo con el fútbol y todo lo lleva a San Lorenzo, porque él es muy fanático de San Lorenzo.
5: ¿Sabes?
0: Es en serio, sí, es en serio, Jacinta. Y Juan, ¿nos querés contar? ¿Sos hincha? ¿Vos sos el experto? Nos dijo recién Nico que eras experto en deportes, que ibas a hablar seguramente algo de deportes aquí en este ratito.
6: Sí, sé bastante fútbol.
0: Ah, qué bien. ¿Qué te interesa más que nada?
6: Y me interesa mucho el fútbol argentino, el fútbol argentino me gusta mucho.
0: Bien, bien. ¿Hincha de algún equipo que quieras contar?
6: De River.
0: De River. Bueno, de Boca, de River y de San Lorenzo por ahora mayoría, porque Lara y Jacinta son de San Lorenzo.
1: Lo dijiste vos.
0: Sí, lo digo yo porque ya sé que te pones contento. Bueno, cuéntenos qué hacen ustedes. Ya sabemos que Juan elige el deporte para hablar en el programa que participan todos, en estos talleres que hace Discar. ¿Y vos, Jacinta, qué preferís hablar?
5: Yo soy campeona mundial de natación. Soy campeona mundial en natación artística.
0: Ah.
5: Tengo un montón de seguidores y reproducciones. Hasta ahora tengo como un montón de seguidores, digamos.
0: Sí. ¿Y llevas esos temas a la radio también? ¿Al taller de radio? ¿Hablas de eso?
5: Sí, hablé de eso, porque soy campeona y me gusta. La última vez que competí fue en Turquía, sola, con mi entrenadora y mis padres. Mi entrenadora se llama Evelia, es una cubana, que fui con ella sola en Turquía, pero adentro del avión me agarró dengue.
0: ¡No!
1: ¡No te puedo
0: creer! No te puedo creer.
5: Sí.
0: ¿Y entonces?
1: Fiebre alta, ¿o no? ¿Te dolían los músculos, el cuerpo?
5: Sí, me dolía todo el cuerpo. Estaba como cansada, tenía fiebre en la cabeza, estaba sudando. Pero, pará, cuando después que me desapareció una parte del dengue, una parte,
0: sí,
5: que seguía mal, iba a competir, me metí al agua y lo hice.
0: ¡Bien!
5: Gané.
0: Muy bien. O sea que no fue un impedimento que tuvieras dengue.
5: Sí.
0: Pudiste con todo, por eso sos campeona.
5: Así es, pude con todo.
0: Campeona de la vida sos además, no solamente de natación. Una genia. ¿Cuántos años tenés, Jacinta?
5: Tengo 25.
0: Muy bien, felicitaciones. ¿Cuándo fue todo esto que nos estás contando?
5: Fue...
1: ¿Hace mucho o hace poco?
5: Hace poco.
1: Y fue a Turquía, bueno. En Ankara, sí. En la ciudad de Ankara, será la capital seguramente. Muy bien.
0: Qué bueno.
1: ¿Y pudiste visitar un poco?
5: Por lo menos un poco, o sea, seguía mal en todo lo que pasó en Turquía.
1: Claro.
5: Y solamente conocí un poco... No todo, solo una parte nada más. Estuve en la playa un poco y que caminaba, bailaba. Habían cosas por hacer, actividades, tipo tour para conocer la pileta. Bueno, y hacía más competencia. Más allá de ganar mis medallas, que fue oro y plata.
1: Muy bien. Muy bien.
0: ¡Qué bárbaro!
5: También me fui a otros lados, como México.
1: ¿También a competir?
5: Sí, fue la primera vez que me gané una medalla de plata en el año 2017.
1: Mira, muy bien.
5: Después en Canadá.
0: Pero mirá qué viajada.
1: Tenés un pasaporte lleno de sellitos.
0: Claro, sí. Qué impresionante, Jacinta, muy bien. ¿Y de todo esto hablás en la radio? Porque vemos que te gusta mucho el deporte.
5: Me encanta.
0: Y estás participando del taller de radio. ¿Aprovechás para contar todo eso también?
5: Cuento todo esto, sí. A mí me encanta contar porque tengo mucha experiencia.
0: Qué bueno, qué bueno, qué bueno. ¿Y Juan, que tanto le gusta el deporte, le hiciste algún reportaje a Jacinta?
6: Nunca tuve placer.
0: Pero, y bueno, tienen que aprovechar en el taller, en algún lunes, que nos dijo Nico antes, que ustedes los lunes tienen los talleres.
6: Sí, verdad.
0: Tenés que aprovechar. ¿Y vos qué te explayás ahí en el taller, por ejemplo? ¿Qué aprovechás de eso?
6: Hablo sobre fútbol.
1: ¿Cómo ves a Argentina para el Mundial? ¿Qué te parece?
6: Lo veo para hacer un gran mundial. No sé si para ganarlo, pero sí para hacer un gran mundial.
0: Ay, pero... No, vamos con esperanza.
1: Pero estar siempre en la discusión, eso es lo importante,
6: sí,
1: ¿no?
6: Sí,
1: claro.
6: Sí, sí.
0: No, vamos con esperanza, vamos con... ¿Cuál de todos los jugadores te gusta más de la selección?
6: No tengo uno favorito. Obviamente Messi es el más reconocido, pero no tengo uno favorito.
0: No, por ejemplo, el Dibu.
6: Es un fenómeno.
0: Es un fenómeno.
6: Me gustan todos.
1: Es un gran equipo, ¿no?
6: Sí, la verdad que sí, la verdad que sí.
0: Bueno, ojalá que podamos hacer una buena participación y ojalá que se lleve la cuarta. Ojalá.
1: ¿Vos querés que yo me muera un infarto si vamos a ganar?
0: No, tenemos que celebrar nuevamente. De eso vas a hablar en los talleres.
6: Sí, seguramente.
0: Me imagino.
6: Seguramente que sí. Sí, a mí me gusta el fútbol de grande, no de tan chiquito.
1: Ah, mira.
6: Sí, sí.
1: ¿Encontraste el gusto ya más de grande?
6: Sí. Encontré el fútbol a los 14, en el 2009 me gustó el fútbol.
0: Bien, bien. ¿Y desde hace cuánto que estás participando del taller?
6: Desde, no me acuerdo con precisión, pero hace 2-3 años.
0: Ah, bien, bien. ¿Y vos cuántos años tenés?
6: Tengo 31.
0: Bien, ¿sos uno de los más grandes?
6: No sé si soy el más grande, pero siempre voy con humildad a darle una mano.
0: Ah, muy bien, muy bien, muy bien. Bueno, y antes de despedirlo, Jacinta, ¿qué es lo próximo que tenés para competir? ¿Tenés alguna ahí ya dando vueltas en idea de irte a conocer algún lugar también? Porque de paso que competís, recorres lugares.
5: Sí, recorro un montón de lugares. Pero tengo el Open de Argentina.
1: ¿Acá?
5: Sí.
1: ¿En Buenos Aires?
5: Acá en Argentina, sí, en Buenos Aires.
0: ¿Y eso cuándo va a ser? ¿Tenés idea la fecha?
5: Me parece que en octubre, noviembre.
0: Ah, falta todavía. Bueno, te vamos a seguir. ¿Tu red cómo es? De sí, tu Instagram, así. Ya sé que tenés muchos seguidores que nos dijiste recién, claro. Pero así sumas más.
5: Está bien. Mi cuenta pública de Instagram es jacinta.martinezrancese.
0: Perfecto, Jacinta.
1: Francese con C primero y con Z después.
5: Sí.
0: Jacinta.
5: También soy sirena.
0: Ah.
5: Me dijeron los productores de Disney, de inspiracional de carne y hueso. Y mi sirena que me tocó fue Ariel. Es mi sirena favorita.
0: Pero sos campeona en serio, ¿eh?
5: Sí.
0: Qué bárbaro. ¿Cuántas actividades?
5: Sí.
0: ¿Y qué es lo que más te gusta de todo?
5: Y a mí me encantan muchas cosas, o sea, más allá de ser sirena, campeona mundial y todas esas cosas, también hago otros deportes como tenis, taekwondo, cinturón azul.
1: Tienes el todo el día ocupado.
0: Sí.
5: Fútbol, vóley y hockey.
1: ¿Todo eso?
5: Sí.
0: Y además participás de los talleres de radio los lunes.
5: Participo los lunes en talleres de radio, también en TVI, en cine y producción audiovisual.
0: Pero
5: teatro,
1: otros talleres, muy bien.
5: Soy actriz y arte digital.
1: Muy bien.
0: Perfecto, completísima.
5: Así es.
0: Completísima, completísima. Bueno, ha sido un gusto conocerte. Gracias por venirse hasta acá.
5: Muchas
0: a los
5: gracias.
0: Dos. Un gusto conocer a los dos, pero una campeona de la vida uno no conoce todos los días. Una campeona como vos de la natación y de tantas otras cosas. Gracias por venir.
5: Muchas gracias.
0: Bueno, jacinta.martinezrancese, si la quieren seguir. Y Juan Francisco Juvenal. Hacemos un pequeño cortecito y charlamos con gente de Vizcar.
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0: Contamos para quienes nos están escuchando que vamos haciendo pequeños cortecitos porque así pueden ir ingresando de a dos en el estudio y es más fácil la organización frente al micrófono y todo. La verdad es que ha sido un gusto conocer a Lara, a Jacinta, a Juan Francisco, a Nicolás, que nos contó cómo se organizan estos talleres. Y ahora, aquí en el micrófono, se ha sentado Florencia Mirarqui, coordinadora de Discar. Hola, Flor, ¿cómo estás? Y también Alfredo Chovandindegui. ¿Está bien dicho? ¡Uy, me hizo cara! Chovandindegui. ¿Así?
1: El vasco.
7: Lo pronuncié muy bien. Los dos apellidos lo pronunciaste muy bien.
0: Bueno, muy bien. ¿Cómo están? Bienvenidos.
7: Bueno, gracias, André, por el espacio para Discar y para los jóvenes del taller de radio. Es súper significativo poder estar acá en Radio Nacional junto a ustedes, así que gracias por eso.
0: Y a nosotros nos gustó también conocerlos, porque sobre todo Jacinta, las cosas que nos dijo, que es una campeona de la vida, le dijimos nosotros, no solamente de la natación y los deportes y todo. La verdad que es un gusto saber, ahora nos van a contar ustedes cómo trabajan, es un gusto saber que exista una institución como Discar.
8: Y sí, también hay otros bastantes talleres de los cuales yo estoy haciendo, aparte de radio, estoy haciendo cine, música, teatro y, bueno, ¿no?
7: Y tiempo libre.
0: ¿Y la idea cuál es? ¿Ustedes con estos talleres ayudan a que se fortalezca la estima de quien está tomando precisamente estos talleres y que después pueda encontrar una salida laboral?
7: Sí, a ver, Discar es una organización que trabaja hace 3 décadas por la inclusión plena de las personas con discapacidad intelectual en todos los ámbitos de la vida, en la cultura, en la vida independiente, en el trabajo, en la comunicación. Y el propósito de Discar es que cada persona con discapacidad intelectual o del desarrollo, junto con su familia o sus personas de apoyo, pueda trazar su propio proyecto de vida de forma autónoma e independiente. Y sobre todo tomando las decisiones, ¿no?, de lo que quiere para su vida. Y en Discar hay una oferta de talleres. Hay 4 programas, en verdad, que se inscriben en el modelo social y en la Convención Internacional de los Derechos de las Personas con Discapacidad, que tienen que ver con el arte, con la cultura, en la comunidad, que tienen que ver con la comunicación, con el empleo con apoyo, con la vida independiente. Y desarrollamos talleres que, bueno, son talleres de comunicación como la radio, talleres de arte como música, teatro, cine, talleres de comunicación y narrativas también como escritura creativa y historieta. Y después hay un programa que se llama Alentando la Vida Independiente, que justamente busca que las personas puedan tener más herramientas en cuanto a su autonomía y que puedan también desarrollar y potenciar sus capacidades. Y también el empleo con apoyo, ¿no?, para buscar una salida laboral en las mismas condiciones que el resto de la sociedad.
0: Eso nos decía Pedro la vez que estuvo, ¿no? Sí. Que ellos trabajan mucho para que las distintas empresas hagan la verdadera inclusión, porque muchas veces se habla, pero después en lo concreto falta ese vínculo cierto y verdadero, que es que las empresas, las distintas empresas, incorporen a alguien con discapacidad en su plantilla laboral.
1: Claro. ¿Y hay un taller de ocio y tiempo libre?
7: Sí.
1: ¿Qué tal es eso?
7: Bueno, el gusto de participar. Yo soy la profe.
1: ¿Cómo va? ¿Cómo es el taller?
7: A ver, contalos. ¿Qué hacemos?
8: Ah, bien, o sea, cada primer sábado de mes, Nos juntamos todos en Discar a teóricamente planificar todo el mes próximo. Todo el mes próximo sería los otros cuatro sábados, sin contar el
1: de la planificación.
7: ¿Pero qué planificamos?
8: O sea, la salida, o sea, planificamos cada salida, el cómo vamos a ir.
7: Bien, qué transporte nos tomamos. Uh-huh. Y sobre todo, para algo muy importante es eso, más allá de la planificación, que obviamente es súper importante, y que ellos tomen un rol activo en eso también. Pero sobre todo las propuestas, ¿no? Uh-huh. Porque no
0: es a ver que... a dónde quieren ir y que claro, se pongan de acuerdo.
7: El taller está coordinado por dos profesores, mi colega se llama Esteban Velázquez y yo, pero nosotros no tomamos las decisiones de las salidas que se hacen.
8: Claro.
7: Sí, brindamos el apoyo para que ellos puedan tomar esas decisiones.
8: Claro, o sea, si nosotros no usamos el cerebro. Y somos un montón, el taller no va a ningún lado.
1: Pero se ponen de acuerdo.
0: Claro, eso iba a preguntar yo, ¿cómo se ponen de acuerdo?
7: Cuando proponen todos, que hoy son 16 alumnos, que hay muchas propuestas, ¿qué hacemos? Para
8: como hacemos, dice como dijo Flor, tiramos diferentes ideas y hacemos toda una votación en general. Y
0: votan después, me imagino.
8: Sí, claro, el que sale más votado es el que vamos el próximo sábado.
7: Claro, y los demás los vamos corriendo,
8: depende
7: para el otro sábado.
0: Y antes que te lo pregunte Fernando, te lo voy a preguntar yo. ¿Algunas salidas a la cancha? ¿Algún estadio de fútbol a ver partido? A ver.
7: Mira, justo.
0: Eso vino con problemas.
8: O sea, no, justo acá con yo supuestamente, aunque todavía no está
7: definido
8: todo reorganizado, que está organizando,
7: sí,
8: es ir un día a la mañana,
7: uh-huh,
8: a hacer el recorrido del museo de River.
7: Tenemos un bostero acá.
1: No,
0: es San Lorenzo.
7: Ay, pero ¿cuál es?
0: Y ya le dio un abrazo a Lara.
7: Somos amigos igual. No, pero sí, estamos justo organizando con Fundación River una visita al museo. Ahí estuve yo el sábado diciendo quién es de River, quién quiere ir,
0: haciendo todo el recuento.
8: Y además estuvo preguntando todos los documentos, porque si no.
7: Claro.
1: Pueden venir a ver un partido en la cancha de San Lorenzo.
7: Si nos invitan,
1: yo se los organizo.
7: Tenemos en el grupo Si Tiempo Libre a un hincha de San Lorenzo.
1: Por supuesto, como hay en todos lados. Claro.
7: Sí, está bueno. Tuvimos la posibilidad hace muy poquito, fue en esta ocasión solo un alumno, pero porque bueno, fue como muy improvisado, de ir a ver a River y fuimos a la cancha con un alumno de Fundación Discar, ahí con Pedro.
0: Claro.
7: Pedro nos invitó. Así que bueno, sí.
1: ¿Y cómo fue la experiencia?
7: No, hermosa. Esa posibilidad está. Obviamente es difícil conseguir tantas entradas porque somos 16 alumnos. Pero después le decís a ellos de ir a la cancha y se prenden. Los que son bosteros quizás no, pero lo así.
8: Y bueno, hay algo.
1: La cancha de River está muy linda.
7: Sí, muy linda.
8: Sí, aunque supuestamente ahora están viendo de hacerle toda la parte del techo.
1: La van a hacer, ¿viste? Le van a hacer una bandeja más y la van a techar.
8: Sí.
1: Con el campo de juego descubierto, o sea, un techo para las plateas.
8: O sea, sin un huevo que sería la salida del todo completado.
1: Claro, el campo de juego no va a quedar tapado, sí, todas las plateas, como si fuera un anillo sobre las plateas.
7: Si llueve no te mojas.
1: Claro. Sí, claro, tal cual.
0: Antes que se nos termine el tiempo y los tengamos que despedir, ¿querés dejar, Florencia, algún mensaje por si alguien está escuchando? Radio Nacional llega a todo el país, incluso muchas veces recibimos mensajes también de países limítrofes y aledaños, pero aquí para la Argentina, ¿querés dejar algún mensaje para alguien que pueda estar escuchando y a lo mejor dice, uy, yo tengo en la familia alguien con discapacidad y no se anima y no sale, se queda en casa, no participa de nada? Me gustaría poder a lo mejor en alguna provincia. ¿Cómo se contacta con ustedes? ¿Cómo hace para tratar de tener todo esto que vos estás contando, Brinda Discar?
7: Bueno, wow, qué peso tengo para brindar un mensaje. Pero bueno, en principio... es muy importante ahí con lo que decías vos, los ejemplos de tengo una persona. A mí, yo tengo la suerte de hacer entrevistas en Discar y conocer a familias y que me cuenten su historia. Y hay muchos también viniendo con esta preocupación, viste, no hace nada, está todo el tiempo en casa. Quizás es encontrar los espacios, ¿no?, que le gusten a esa persona. No imponerle por ahí, bueno, tenés que participar de este espacio en este lugar, sino que sea una decisión de la persona, porque cuando uno elige las cosas por pasión, obviamente está la motivación, está el entusiasmo y está la participación sostenida. Después, con respecto a Discar en sí, nosotros ahora estamos en Ciudad Autónoma de Buenos Aires. Sí están haciendo algunas acciones en territorio, pero la realidad es que en los talleres, por ejemplo...
0: Para todo lo que es presencial es aquí,
7: claro,
0: en la ciudad.
7: Actualmente no tenemos alguna oferta virtual. Sí están las ganas de cuando podamos poder abrir alguna oferta virtual, justamente para ofrecer también espacios para gente que está en otras provincias y están lejos de la Ciudad Autónoma de Buenos Aires. Y con respecto al taller ese de ocio, que también es un mensaje muy lindo y es algo que te interpela a muchas personas con discapacidad, el hecho de que todos queremos tener amigos y tener un momento de disfrute, ¿no?, de compartir con otros. Y hay veces que falta la iniciativa, ¿no? Y es algo que trabajamos mucho con los jóvenes en el taller, no solamente salir y pasarla bien y hacer algo recreativo, sino también construir amistades y sostenerlas en el tiempo, con lo que implica que

0: una amistad que se pueda construir, un vínculo de par.
1: Sí. O sea, sí, y eso nos lleva a hacer un grupo más unido.
2: Y a poder trabajar en equipo, que es lo que todos queremos, ¿no?
0: Sí.
2: Que así se logran las mejores cosas. Gracias por venir, gracias
0: Gracias a
2: por esta
0: vos.
2: visita a la radio, gracias por la tarea que realizan desde Discar y estamos en contacto. Hasta un próximo momento.
0: Bueno, gracias a ustedes por el espacio.
2: La gente de Fundación Discar presente hoy en el programa.

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1: Efectivamente, estamos a tu servicio en Nacional. Nos quedan pocos minutos del programa y se los vamos a dedicar a un tema de salud. Llegó el frío, todos queremos cuidarnos y hay alimentos que podemos consumir también para fortalecer las defensas. Está en línea Fiorella Vitelli, nutricionista, creadora de un método que además integra nutrición, emociones y hábitos simples. Hola, Fiorella, ¿cómo estás? Desde Radio Nacional te saludamos.
2: ¿Cómo andan, chicos?
1: Bien.
2: Gracias por el contacto.
1: Por favor, gracias a vos. Sabemos que has creado este método, queremos más detalles y hacerlo, porque ya el frío está entre nosotros.
2: Sí, tal cual. Y es un momento para empezar a chequear cómo estamos nosotros con los pilares de nuestro bienestar. Esto no significa, y me van a escuchar con una lista,

0: tapada porque me contagié el resto de mis hijos, así que voy a estar hablando de esto con la nariz tapada, pero porque no estamos exentos de que nos suceda, sino lo importante es cuánto demoramos nosotros en recuperarnos, ¿no? Y cuánto, o sea, qué tan superficial quedan nuestras defensas resolviendo la situación o si se profundiza el cuadro. Y eso es súper importante para nosotros plantear en qué contexto estamos, ¿no? Hay pilares que hacen a nuestra inmunidad que no tienen únicamente que ver con decir, bueno, me tomo, ahora que empieza el frío, tomo un suplemento, una pastilla todos los días y con eso resuelvo el tema. No, la inmunidad se construye con el movimiento inteligente, porque no es solamente entrenar en un gimnasio, sino llevar una vida en movimiento, poder tener ciertas gestiones o prácticas de desestrés para bajar un poco, porque quienes vivimos, sobre todo en Argentina, tenemos, ¿no? Como un poco instalado, sobre todo en Buenos Aires, un estrés crónico que también es importante atender, que comemos, por supuesto, también, entonces, y el descanso. ¿Sí? Ahí es donde yo siempre cuento que tengo mi pata floja porque tengo tres bebés y no delego el cuidado de uno de mis hijos de la noche. Entonces, inevitablemente, siempre hay alguna pata que podemos tener. Inevitablemente no, pero digo, en la vida real puede pasar que haya alguna pata que tengamos un poco floja y que podamos usar las demás para, digamos, para
1: Para
0: robustecer nuestro
1: fortalecer y
0: sistema inmunológico.
1: robustecer, claro. Y te
0: Exactamente.
1: escuchaba y pensaba que los que ya tenemos un poquito más de 50 años, nuestras abuelas decían que había que comer cuando llegaba esta época cosas bien calóricas. Y me parece que eso ya quedó de lado, ¿no? No hace falta
0: No, lo
1: comerse
0: que
1: un
0: está
1: plato de
0: bueno.
1: guiso que tiene un montón de calorías.
0: Mira, depende cómo hagas el guiso, pero está un poco como que hubo, creo en la época de los 90, donde empezaron las dietas súper restrictivas, se le hizo una mala fama al guiso, que la verdad es que tiene. Es un plato muy completo. En general, tiene alguna legumbre, que no solemos incluirlas en otras cosas, porque es más raro para comer una ensalada con legumbres que un guiso con legumbres. Pero, por ejemplo, pensando en el guiso de lenteja, ¿no? Que es como de los más conocidos que tenemos. Le pones algún tubérculo, papa, tal, tal, le pones algún vegetal, zanahoria, cebolla, le puedes poner algo de carne. Entonces al final estás comiendo un plato súper completo. Por lo tanto también tiene que, o importa la cantidad, en el caso de las personas que elijan un descenso de peso, pero la realidad es que como plato completo, nutricionalmente hablando, es una gran decisión.
1: Ah, mira, me
0: Entonces, sí.
1: sorprendiste.
0: Sí, ¿viste? Sí, pero de verdad es algo que vale mucho la pena rescatar porque muchas veces nos pasa que nos quedamos con mensajes antiguos sobre la alimentación. Por ejemplo, los frutos secos es otra cosa que aparece mucho como, bueno, pero tienen muchas calorías. Sí, a ver, es necesario contener la medida porque si nos ponemos un frasco repleto de frutos secos, posiblemente en el picoteo y en la falta de registro comamos un montón sin darnos cuenta.
1: Claro.
0: Entonces está bueno medir un poco la cantidad, pero no son alimentos o la palta, ¿viste? También dicen, no tiene muchas calorías, sí, pero tiene muchos nutrientes. Hoy es más importante la densidad nutricional de los productos que la caloría en sí misma. Distinto es un bizcocho de paquete, que ahí sí tenés un montón de calorías y no tenés nutrientes.
1: Ah,
0: De
1: claro.
0: hecho, una de las cosas de cómo favorecer tu microbiota, que es de los microorganismos que viven en el intestino, que son grandes protagonistas de la inmunidad, de tu salud, porque hay un eje que es intestino-inmunidad, no súper importante. Una de las cosas que mejores podemos hacer para fortalecer esa microbiota o hacer crecer los microorganismos benéficos es reducir el consumo de productos industriales procesados, edulcorantes, azúcares simples, harinas refinadas. Bueno, y también, ¿no? El consumo de alcohol o medicarnos, automedicarnos.
1: Claro.
0: ¿Cómo es la contraparte, digamos? ¿Cómo hacemos para alimentar a los bichos buenos? Y bueno, es justamente usar los alimentos altos en fibra, como los de origen vegetal, que entre ellos eran los frutos secos que les decía recién, cereales integrales, frutas, verduras. Siempre está bueno consumir las frutas y verduras que estén en estación, porque también tienen los nutrientes, los micronutrientes que nosotros necesitamos para esa inmunidad. Fíjate que es la época en la que todos los cítricos están más baratos, porque es la época y son las, o sea, todos sabemos que los cítricos tienen un poco más de vitamina C, el resto de las frutas, ¿no?
1: Los médicos dicen que si uno pasa más por la verdulería, después va menos a la farmacia.
0: Totalmente, eso es espectacular, es así, es así. Pero bueno, también es importante trabajar sobre el cortisol elevado, que es la hormona del estrés, que está buenísimo tener un poco de cortisol, pero nos podemos pasar de la secreción de la hormona y las hacemos tener alta durante mucho tiempo. Entonces es importante las técnicas que cada uno pueda usar, ¿eh? No todos necesitan lo mismo, digo, a veces hablamos de la meditación y la verdad es que hay gente que dice, a mí no me sale. Bueno, no importa, capaz es una caminata al aire libre, es un ratito al sol, es un baño de inmersión, es una lectura, es conexión, presencia con tus hijos sin tener el celular en mano. Entonces, esas cosas son importantes.
1: Y claro, cada uno encontrar su método.
0: Es suyo.
1: Perfecto.
0: Y otra cosa que nos está impactando mucho es la falta de descanso, que te puede pasar por una cuestión de momento de vida como me pasa a mí, o porque estás full con las pantallas hasta el último minuto y no secretas la hormona melatonina, que es la inductora del sueño, porque el ojo detecta esa luz azul y no lo hace. Entonces son esas pequeñas decisiones que podemos tomar que van construyendo o robusteciendo la inmunidad, que sería una pena recién acordarnos de ella ahora, ¿no? Que empiezan los primeros fríos, como que es algo para...
1: Pero nunca es tarde, nunca es tarde, y uno puede empezar a cuidarse y a fortalecer sus defensas. Si tuviéramos
0: Mira, de
1: que
0: hecho
1: hacer
0: te voy a
1: una...
0: tirar un tip de ahora que yo estoy así resfriada, y que lo siento, bueno, ahí yo, por ejemplo, elijo el consumo de vitamina C, sobre todo en polvo. Lo que hago es consumir 2 gramos de vitamina C 3 veces por día, mañana, mediodía y tarde. Y ahí siento que, o sea, una megadosis de vitamina C, una cantidad más alta de lo habitual de vitamina C, hace que puedas recuperarte un poco más rápido.
1: Ah, qué bueno, qué bueno. Si tuviéramos que hacer, Fiorella, una lista de los alimentos que no pueden faltar para que uno esté más fuerte en este invierno, ¿qué dirías?
0: Bueno, esto que te decía recién de los alimentos que alimentan a tu microorganismo, a tus microorganismos benéficos, son cruciales. Frutas, verduras, cereales integrales, legumbres, frutos secos, semillas, tenemos. Y después, necesitamos tener una buena cantidad de proteína. A veces uno con el afán de resolver dice, bueno, me como una empanada de pasto, bueno, me como una tarta de pasto. ¿Y dónde está tu proteína ahí? ¿No? Necesitamos, sobre todo el consumo de pescado, necesitamos comer, podemos comer huevo, siendo una persona que no consume productos de origen animal, hacer mucho foco en las legumbres. Entonces es importante la cantidad de proteína, y no desde un batido de proteína, no es lo mismo. Es primero el alimento, después en todo caso el complemento. ¿No? Sí. Eso es muy importante, pero la base siempre te la da la comida real. El problema más grande empieza cuando creemos que tenemos que, bueno, pero este es light, bueno, pero este es bajo en calorías, bueno, pero este viene reforzado con vitaminas. No les crean a los paquetes, o sea, hay que empezar con la comida real. Y bueno, hoy hay una fuerte tendencia, por suerte, a dejar de tenerle mucho a las grasas y entender que si son grasas de buena calidad, son grasas que favorecen a nuestro cuerpo, ¿no?
1: Despacito, despacito, nos vamos poniendo todo un poco más duchos en esto de leer las etiquetas y seleccionar los alimentos, ¿no? A la hora de comprar.
0: Claro, o sea, si compras alimentos reales, como decías vos recién, si pasás por la verdulería, no hay paquete que te engañe. Eso no falla nunca. Y como yo digo a mis hijos, porque una cosa es ser nutricionista y otra cosa es enseñarle a humanos todos los días a comer adentro de casa.
1: Sí.
0: Otra cosa es, primero lo nutritivo, después la chatarra. No quiero decir con esto que no te comas una torta, que no hagas algo diferente. No digo eso, porque si no, posiblemente no lo sostengas, no lo elijas. Yo digo, primero lo nutritivo. Primero comés lo que sabes que te hace bien. O sea, que tu cuerpo está recibiendo lo que necesita como básico para sostenerte y para funcionar. Después, si quieres comer otra cosa, es una decisión tuya. Pero que no te deje de garantizar que primero entre lo nutritivo al cuerpo.
1: Ay, qué lindo. Ese mensaje me encantó para terminar la charla, porque aparte yo soy una tentada de las cosas dulces. Y entonces a veces, sí, también me como una ensalada gigante y digo, ay, bueno, mi permitido, y me tiento con algo.
0: Y no está mal, pero también ahí está bien que por ahí puede llegar a ser una señal del cortisol alto. Entonces ahí también puedes evaluar cómo te estás usando, si te estás moviendo, si estás usando técnicas para bajar un poquito el cortisol, como la respiración. Y profundizando en tu autorregistro, ¿no?
1: Ah, mira. Bueno, vamos a dejar la charla para otro día, entonces abierta con puntitos suspensivos.
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1: Perfecto, buenísimo. Bueno, y a lo mejor si entre tus actividades con los niños y todo, algún sábado te podés venir por aquí, va a ser un gusto recibirte y que nuestra audiencia también te pueda preguntar y charlar un poco más sobre estas cuestiones de nutrición.
0: Me encantaría, chicos. Gracias por elegirme y por confiar.
1: Un beso muy grande.
0: Beso
1: Gracias
0: gigante.
1: A vos. Hablábamos con Fiorella Vitelli, nutricionista, soypuente.com, allí nos dejó su página para ver un poco más de información. Debemos fortalecer las defensas en este frío y ayudar a nuestro cuerpo a que pueda enfrentar el próximo invierno.

0: Y tuvimos de todo, tratando de ayudar precisamente a quienes nos escuchan cada sábado. Hablamos de nutrición, hablamos de tecnología y la violencia en las escuelas, y hablamos de solidaridad, no solo con la gente de la Salletera que hace esas mantas y los delantales y distintos productos con los sachets de leche, sino que también recibimos la visita de jóvenes que participan de talleres de radio y comunicación en DISCAR, esta ONG que hace más de 30 años trabaja por la inclusión de personas con discapacidad. Hemos pasado un sábado con ustedes variadito, dos horas que siempre nos da mucho placer hacer, con Cecilia Muscioli en la producción, con Leo Sangari hoy en la puesta en el aire. Saber que ustedes están allí siempre nos da mucho placer. Buena semana para todos, nos despedimos hasta el próximo encuentro y se quedan con la voz de Rodolfo Lagos, que nos dice gracias a qué empresas llegamos cada sábado con Fernando Blanco Muño aquí al aire de Nacional.
1: Nos acompañaron. 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

0: 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Una de la tarde en la República Argentina. Día Mundial del Bullying. Por Nacional, la educadora María Eugenia Cossini aconsejó hablar, pedir ayuda.
1: Lo primero que tenemos que hablar es del tema, hablar con los chicos de que esto pasa. Eso también les da la tranquilidad y les da la posibilidad de pedir ayuda cuando lo necesitan. No hay nada de avergonzante en pedir ayuda y en pedir protección. En general, cuando los chicos no hablan, sí empiezan a tener acciones diferentes. Probablemente se encierren más, lleguen de la escuela o algún evento social y se van directo al cuarto, no quieren contar lo que pasó. En general termina pasando estas cosas. Y por sobre todo, supervisar todo lo que tiene que ver con lo digital. Hoy el bullying duerme en la mesita de luz, cargado a la pared.
0: Islas Malvinas. El jefe de la Fuerza Aérea Británica afirmó que la defensa del archipiélago es innegociable y reveló que la RAF está en máximo alerta. Sir Harv Smith, comandante de la Real Fuerza Aérea Inglesa, señaló que ya se han desplegado equipos de última generación tras la filtración de un memorando del Pentágono que sugiere un posible apoyo estadounidense a la reivindicación argentina sobre las Malvinas. El estado del tránsito con Ernesto Arriaga.
2: La ruta 16 de Chaco a Santiago del Estero, Monte Quemado y la zona de Joaquín B. González quedó habilitada tras algunas interrupciones por agua. La ruta 9 en Salta a Jujuy, por favor, máxima para camiones en recta, 80 kilómetros por hora. Por otra parte, la ruta nacional 60 de Córdoba a Catamarca a la zona de Villa Mazán, en montaña máxima 40 y en zonas de valle máxima 60 para todo tipo de vehículos, circular con las luces bajas prendidas y el cinturón de seguridad abrochado.
0: El tiempo. Se emitió una alerta amarillo por vientos fuertes del sur, con ráfagas que podrían alcanzar los 75 kilómetros por hora. Afecta en la costa bonaerense, la de General Pueyrredón, de Mar Chiquita, y General Alvarado, en Miramar. Mientras tanto, en Capital Federal y alrededores, frío, buen tiempo, sol. Las lluvias volverían el miércoles, en una semana también fría, otoñal, ahora. Despejado, viento sur a 17 kilómetros por hora, temperatura 15,4, humedad 38%, presión atmosférica 1023,2 hectopascales.
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0: se fueron.
1: Muy bueno, mediodía. Qué suerte que tengo linda voz. Gracias.
2: Sí, sí. ¿Nunca te lo dijeron?
1: Alguna vez me lo dijeron.
2: Viste, ya me parecía.
1: Alguna vez me dijeron que tenía linda voz. Gracias.
2: No, de nada.
1: Muy bueno, mediodías aquí. Aquí, luego de haber pasado un fin de semana intenso el fin de semana pasado, en el que llegué a la edad que tengo ahora. En realidad estoy transitando los 70, Bolú.
2: Sí.
1: ¿Entendés que es fuerte? Sí. ¿Eso es fuerte?
2: Bueno, vamos
1: es
2: a ponerle
1: fuerte.
2: Mucho...
1: Tengo 69, hermosa edad. Quiero, antes que nada, decir buenas tardes. Esto Soy Nacional, mi nombre es Sandra Mianovich. Y quiero, antes que nada, mandarle un abrazo enorme y un beso gigantesco a toda la República Oriental del Uruguay, que nos recibió con tanto amor y con tanto cariño, a nuestra productora Virginia Brusone, a Tibu, que no pudo venir porque estaba con fiebre, pobrecito, Cristian, músicos increíbles que tocaron y que sonreían y que estaban felices, el auditorio Adela Reta del Sodre, que estaba repleto, y la alegría de tener a Marilina Ross viniendo de regalo de cumpleaños a cantar conmigo, con nosotros, el regalo inesperado de la aparición de David Lebón, que estaba pasando unos días en la casa de su hija Naila en La Juanita. Bueno,
2: y te quiso regalar una canción,
1: me
2: ¿no?
1: quiso regalar una canción, fue todo, perdonen que lo haga tan
2: está bueno que cuentes,
1: pero
2: lindo. A mí me gusta saber,
1: todavía tengo como esa vibración,
2: sí, qué bueno,
1: increíble de haber compartido los 40 años de Soy lo que soy con Leo Sujatovich, maestro. Hoy, esta noche, no hay más entradas. Bueno, intentalo si querés, pero esta noche el salón, la sala Libertador General San Martín, en la ciudad de Córdoba, Córdoba capital, también con el maestro Leo Sujatovich y toda mi banda, y mañana en el Teatro Municipal de Río Cuarto, también Soy Nacional, nada, una locura para mí, todo esto que me pasa, que me tratan con tanto cariño, ¿no? Creo que Patricia Jiménez, a quien saludo en este instante, está escribiendo el libro No Era Tan Buena. Quiero que todos lo sepan, ella lo está escribiendo.
2: Tenemos fotos ya de la tapa.
1: Ya tiene foto de la tapa, que es una Sandra poseída. Al día siguiente, cuando regresamos, el domingo pasado hice un asado en casa, porque a mí me gusta hacer asado, y bueno, era una Sandra un poco con el delantal que me regaló Morphy y un cuchillo en la mano. Estaba un poco rara la cosa.
2: Estabas contenta. Estábamos todos contentos y felices.
1: Estaba un poco borracha, creo.
2: No, por favor, borracha es otra cosa.
1: Borracha es otra
2: cosa.
1: Voy a saludar a Chavito Schiavone, que está en los controles y está soportando todas estas cosas que estoy diciendo que no corresponden. Voy a saludar a Facundo, que ha llegado al mundo a filmar este programa maravilloso. Voy a saludar a Nanu y a Martín y a... ¿Alguien más era? Ariel. Ariel, Nanu y Martín, que están editando. ¿Viste?
2: Sí.
1: Estoy mayor, pero no tanto.
2: No.
1: Cris Rego, que es la directora de toda esta situación, también está formando parte. También estuvo en el Uruguay. Vino a registrar, está publicando unos contenidos para nuestro Instagram increíbles. Así que, nada.
2: Chocha.
1: Acá termina mi autorreferencial saludo.
2: Pensé que ibas a decir, acá termina el programa.
1: Acá termina mi saludo autorreferencial. Y voy a comenzar por decir que Gracia nos acompaña siempre. Mi guitarra Gracia estuvo en Uruguay acompañándome, por supuesto. Ellos fabrican guitarras. Todavía no tenemos las bases del próximo concurso, pero se viene el concurso Gracia Mundial aquí en Soy Nacional. Seguramente regalaremos una guitarra argentina. Todavía no hablé. Esta semana podemos hablar con Luciana, por favor.
2: Lo que usted diga.
1: Para definir. Gracias. Bodega Familia Cazone, que hoy tenemos un rosado y un blanco para entregar porque tenemos dos invitadas mujeres. Esto no quiere decir, porque a mí me gusta el tinto, o sea, y soy mujer. Me gusta ser mujer. Pero bueno, viene Lilian Saba, compañera de Adi, gran pianista, compositora, excelente persona, porque he tenido la oportunidad en estos 4 años de conocerla un poquito más. Ella es de Benito Juárez, estuvimos hablando recién hace un ratito de sobre Manolo Juárez, pero mucho más nos va a contar. Ella se va a estar presentando, decímelo vos porque vos lo tenés
2: ya
1: ahí,
2: te lo digo.
1: El 8 de mayo, mira cómo
2: sí.
1: Te lo dije, en la Biblioteca Café a las 9 de la noche, Marcelo, esto es al lado del Coliseo, ¿verdad? Sí, al lado del Teatro Coliseo, Marcelo T. Alvear, 1155, hermoso lugar. Yo la fui a ver cantar a Gypsy Bonafina en ese lugar, hermoso lugar, qué linda Gypsy Bonafina. Bueno, tenemos un rosado y un blanco de familia Cazzone, que nos hace muy felices porque le podemos obsequiar a nuestros invitados. 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Yo te tiré la onda de que hay uno en Nordelta también, no lo conversé con vos.
2: Sí, lo conversamos.
1: Y no sabemos, ¿nos harán descuento ahí?
2: Sí, pero acá nos queda más cómodo.
1: No, ya sé que nos queda más cómodo acá, pero también por ahí si vamos a Nordelta...
2: Después. Acá nos queda más cómodo.
1: Está bien. Bueno, si mencionás a Soy Nacional, te hacen un 10% de descuento, lo cual es hermoso.
2: En el salón.
1: En el salón. Bien. ¿Qué más? La semana pasada hablamos del ADN.
2: Sí, Día Mundial, porque fue el Día Mundial.
1: Paula Kramer. Sí, una capa. Muy interesante la charla.
2: Sí. Me gustó eso que dijiste vos, como que nos abrió los poros de la curiosidad.
1: Sí.
2: Entonces, y ese era el deseo de para todos los que estaban escuchando, ¿no? Okay. Porque es inagotable este tema del ADN.
1: Un tema enorme.
2: Y ella además es comunicadora científica, entonces también lo explicó muy bien.
1: Perfecto. Conversamos con Lito Nevia, que ya hablamos con Alex, que vamos a ir a hacerle un asado a la casa.
2: En mayo. Sí.
1: ¿Viste? Todo se trata de asado, en realidad.
2: Podemos llevar el vino, ¿no?
1: Llevamos el vino obra prima, sí. O la Florencia. Llevamos el vino.
2: Sí, pero la de familia Cazzone lo
1: de
2: llevamos.
1: De familia Cazzone, bien.
2: Y vamos a conocer su...
1: El viernes va a estar, el viernes 8, va a estar en San Isidro. O sea, no compite con Liliana,
2: no.
1: ¿Entendés? Porque es lejos.
2: Sí. Esto es en el Espacio Cultural Marín. En San Isidro, provincia de Buenos Aires.
1: Y vino Nati Cuchufo, sí. Tremenda cantora, tremenda
2: actriz,
1: cantante,
2: también.
1: Actriz, cantora, profesora, coach, genia total, que ya estuvo la semana pasada, aunque te mueras por volver en el Santa Evita. Bien, hoy viene Lilian Saba y después de Lilian Saba, que ya está con nosotros, la estamos demorando un poco, viene Anabela Soch. Porque el CH al final para mí es SOC.
2: Ok.
1: Pero seguro que ella dice SOCH.
2: Ok.
1: Porque no, es que el que lee dice SOCH.
2: Sí.
1: ¿Entendés?
2: Yo si lo leo digo SOCH.
1: Bien. ¿Qué pasó un 2 de mayo?
2: Un 2 de mayo de 1519 muere Leonardo da Vinci en Francia a los 67 años.
1: Un loco.
2: Sí, sí. Y mira, voy a contar una cosa que yo no sabía, seguramente vos sí. Bueno, esto lo sabías. Uno de los hombres fundamentales del Renacimiento en Italia. Fue un destacado pintor, entre sus principales obras figuran La Última Cena y La Gioconda. También fue escultor, arquitecto y estudió la anatomía humana.
1: Como inventor.
2: Diseñó una máquina para pulir espejos y fue un pionero de la aviación. Yo no tenía este dato.
1: Sí.
2: Él fue un pionero en la investigación de la aviación con sus diseños y observaciones que sentaron las bases de la ingeniería aeronáutica moderna. Sus diseños de máquinas voladoras, sí.
1: Eran como estos globos,
2: sí.
1: ¿No?
2: Conocidos como ornitópteros, intentaron replicar el batir de alas de las aves, aunque enfrentaron el desafío de la carga excesiva. A pesar de esto, sus ideas y diseños sentaron las bases para futuros avances.
1: ¿Por qué le ponemos el acento en la I? A ornitópteros.
2: Porque
1: diría así ornitópteros.
2: Así estaba, con acento en la A.
1: Bueno, nació hoy, la genia. Cuando la invité a Marilina a que viniera a Córdoba conmigo, porque dije, vino a Uruguay, le dije a Marilina, vení a Córdoba, porque me están reclamando de Córdoba,
2: claro,
1: que los venga.
2: Va a querer, claro.
1: No puedo, porque es el cumpleaños de Norma Leandro.
2: Ah, ¿entendés? Claro, el 2 de mayo.
1: Por eso me dijo, 2 de mayo, cumpleaños de Norma Leandro, gran actriz, sí. Teatro, cine, televisión. Integró el grupo Gente de Teatro, con Marilina, por supuesto,
2: claro.
1: Que dirigía David Stivel, Cosa Juzgada. Su gran consagración llega en 1985 con La Historia Oficial, que fue el primer Oscar de la República Argentina. Vamos a también mandarle un abrazo grande porque hace muy poquito tiempo partió Luis Puenzo, director de La Historia Oficial y de Mi Propaganda de Jockey. Bien.
2: Un 2 de mayo de 2017 fallece Abelardo Castillo, uno de los mayores escritores argentinos. Sí, tenía 82 años, de pequeño vivió en San Pedro y se aficionó al ajedrez. Fue autor de obras teatrales como El otro Judas, de novelas como El que tiene sed, Crónica de un iniciado, entre otros.
1: Bien, escúchame, vos no viniste a Uruguay, pero el 24 de abril, viernes, estuviste en el Teatro Ópera.
2: Sí, sí,
1: ¿qué estuviste haciendo? Contame, estuve en ese teatro, porque ella lo anunció acá.
2: Sí, sí, lo anunció.
1: ¿Te acordás cuando vino en diciembre?
2: Sí, lo anunció.
1: A Soy Nacional,
2: y vos te invitaba.
1: Maggie Cullen me dijo, te invito, y yo creo que ya teníamos la fecha nuestra de del Sodre.
2: Sí, ya lo tenías.
1: Porque es mi cumpleaños, así que no me voy a olvidar que es tu...
2: Que
1: tocas en el Ópera.
2: La verdad que...
1: Impresionante.
2: Yo sabía que iba a encontrar, pero... Sí, me sorprendió porque tiene una naturalidad, una espontaneidad.
1: Maggie
2: Cullen,
1: voy a decirlo bien, porque por ahí lo dijimos al pasar. Sí. Maggie Cullen, genia.
2: Presentó su disco Décimas en el Teatro Ópera y tuvo invitados.
1: Nachito Abad, el director musical.
2: Y tuvo grandes invitados. Bueno, la primera en aparecer fue su hermana Ine Cullen. Después estuvo la bandoneonista Milagros Caliba, tremenda. Estuvo Poppy Espatoco, de invitado. Estuvo Lito Vitale, con quien hicieron una versión de Alfonsina y el Mar, que emocionaron los dos solos en el escenario. Estuvo Rally Barrio Nuevo,
1: opa,
2: cantando un par de canciones. La gente lo recibió muy bien. Y bueno, y Nahuel Penici cerrando el...
1: Tremendo.
2: Y te diría que el aplausómetro me inclinaría por Lito Vitale.
1: Puedo creer.
2: Sí.
1: Porque debe haber sido de un lucimiento tan grande, de una emoción. Porque es un pulpo ese muchacho.
2: Sí.
1: Ese
2: motorcito
1: muchacho pianista.
2: Vitale.
1: Arranca, viste, y no queda nada. Toca todo. Sí. Es una maravilla.
2: Y bueno, para empezar entonces...
1: Arrancamos entonces con Maggie Cullen.
2: Una canción propia, ¿no?
1: Con una canción propia, que es hermosa. Sí. Así arranca este Soy Nacional 436, digo bien, aquí desde Maipú 555 para todo el país, 49 emisoras, música, maestro.

0: Pero qué personalidad que tiene esta Luciana Yuri, Dios mío, libre, solterita y sin nadie, gran canción de Leo Dan, que se lanzó en el 66, y acá están Luciana Yuri y Milagros Caliba en bandoneón, que estuvo con Maggie Cullen. Antes No Quiero Ni Menos Ni Más, cantaba Maggie en décimas, un tema propio. Qué lindo, me encantó. Bueno, llegó Lilian Saba. Hola Lilian, ¿cómo estás?
1: ¿Cómo te va? Tanto tiempo.
0: Nos vimos hace un rato. Bueno, sí, somos muy amigas ya a esta altura. Quiero decir, nosotras formamos parte del Consejo Directivo de la Asociación Argentina de Intérpretes, que en los últimos tiempos ha sufrido una serie de situaciones complicadas por cuestiones legales, por un lado, y por cuestiones complicadas con respecto a nuestros socios, que son los de la Cámara del Disco. En fin, no vamos a hablar ahora de ADI porque vamos a hablar de música, que es mucho más lindo, pero digamos que nos encontramos. Está bueno nombrar a ADI, que es quien representa a más de 45.000 intérpretes de todo el país.
2: ¿Y ya se conocían ustedes?
0: No, nos conocimos.
1: No, sí, a ella sí.
0: Nos conocimos en la rural, en la primera asamblea,
1: claro,
0: de ADI, haciendo la cola. Era la primera asamblea después de la pandemia. Sí. Hacía un frío de morirse y estábamos ahí con nuestras camperitas haciendo la cola para entrar.
1: Y yo decía, ¿será? ¿No será?
0: Y viniste vos y vino Carolina Folger, que toca la viola, que éramos las tres nuevas que nos habían convocado porque los muchachos de ADI necesitaban chicas. Entonces, como necesitaban chicas, nos llamaron a nosotras.
2: Y ahí empezaron
0: y ahí empezamos a trabajar, a formar parte, a aprender, a entender, porque no es fácil.
2: Claro.
0: El tema de la gestión colectiva, de las sociedades de gestión colectiva, que a nuestro entender son las mejores para recaudar y distribuir los derechos de los intérpretes, de los autores, de los productores, de todo el mundo, digamos,
2: claro,
0: ¿no? Pero bueno, son temas complicados.
2: Bien,
0: Lilian Saba es una gran, gran pianista. Nació en Benito Juárez y recién en lo que vos me escribiste, Pato, arrancaba por el principio, ¿no? Y dice que el padre Osvaldo Catena incidió en su vocación por,
2: claro,
0: la música.
2: Yo dije, ¿cómo fue eso?
0: ¿Y por qué? ¿Y
2: por qué?
0: ¿A ver qué? Y ahí me estabas contando.
1: Sí, cuando puedo lo cuento.
0: Qué lindísimo.
1: En mis historias, ¿no?
0: Claro.
1: En mis biografías. Porque.
0: Un gran músico.
1: Claro, él llega a Juárez, era un cura diocesano que iba. Había estado en Santa Fe mucho tiempo, haciendo una un gran trabajo social en su barrio querido. Bueno, también
0: tuvo que irse
1: por las cuestiones de los años 70 y,
0: claro,
1: tantos. Fue a varios lados que lo cobijaron, y hasta que un obispo de Azul, que es la zona de Juárez, la diócesis de Juárez, la diócesis de Azul, Juárez pertenece a ella,
0: lo mandó a Juárez,
1: sí, estuvo un poco en Azul, pero él quería pueblo chico, él quería cosa.
0: Y Azul era muy grande, Juárez
1: Azul
0: era
1: para
0: más
1: él
0: chiquito.
1: Era muy diocesano.
0: Mirá qué lindo.
1: Estaba la diócesis y todo.
0: ¿Y vos dónde lo conociste? ¿En la escuela o fuiste a la iglesia?
1: Yo tenía 15 años cuando llega, en el 76. Entonces, mira qué año.
0: Sí.
1: Entonces, claro, yo ya era bailarina.
0: ¡Apa! Bailaba. Esa parte no sabía.
1: Sí,
2: no.
1: Sabía, hacía danzas de chiquita. Era también pianista. Tocaba la guitarra. Bueno, un montón de cosas. Y en todo eso, yo voy a la iglesia porque yo estaba en el colegio de hermanas, a veces ayudaba en los cantos y esas cosas de las misas, pero cuando llego y veo un cura nuevo, qué sé yo, pero además de ser un gran cura, un tipo impresionante, con una labor social tremenda.
0: Tendría carisma total, ¿no?
1: Sí,
0: músico.
1: Muy carismático.
0: Muy carismático.
1: Y además, oído absoluto.
0: ¿Y qué? ¿Tocaba el órgano en la iglesia?
1: Tocaba el órgano, cantaba, hacía canciones. Él estuvo en el Concilio Vaticano II. En esa época, ahí se empezó a permitir la música criolla,
0: claro,
1: en
0: música
1: los cantos.
0: Popular.
1: O sea,
0: yo estaba en la misa de la juventud.
1: Se empezó a cantar en primero en castellano, porque muchos cantos eran en latín.
2: Sí.
1: Hablar en castellano también. Y bueno, él es uno de los grandes, tuvo los cantores del Cristo Obrero, que estaban en la provincia de Santa Fe, en Santo Tomé. Y después, cuando va a Juárez, él ya tenía el grupo Pueblo de Dios, se llamaba. Entonces ellos todos los años, músicos de todo el país, venían a mostrarle las canciones a él, las letras. Él era un capo también en literatura, un tipo que tenía una biblioteca.
0: Ya partió.
1: Tremenda, ya partió, sí. Partió a los 66 años.
0: Muy joven.
1: Muy joven, pero tuvo una vida muy...
0: difícil.
1: Él me acuerdo que cantábamos, qué lindo debe ser llegar a viejo, qué triste debe ser llegar a viejo con el alma y las manos sin gastar, qué triste soledad la del pellejo que nunca se jugó por los demás.
0: Opa, era combativo, era fuerte.
1: Sí, era
0: perfecto.
1: Pero bueno, en esa época a nosotros nos llegó algo que decimos, ¿de dónde viene esto?
0: Además, me contaste algo importante. Él fue quien le sugirió o le propuso.
1: Sí, a Ariel Ramírez, la misa criolla. Él lo conocía de muy chiquito, Ariel.
0: Claro, Ariel era de Santa Fe.
1: Claro, de Santa Fe. Y cuando llegó del Concilio Vaticano, le dice, Ariel, vos tenés que hacer una misa criolla.
2: Ah, wow.
1: Y entonces él le dio, él y otros curas fueron asesores de esa misa criolla.
0: ¡Qué lindo!
1: Que es
0: la misa criolla, que es gloriosa.
1: Sí.
0: ¡Qué belleza es esa misa criolla, por favor!
1: Bueno,
0: todo lo que hizo Ariel Ramírez es extraordinario,
1: sí.
0: pero la misa criolla es uno de los hits.
1: Sí, sí, sí.
0: Sin
1: no,
0: duda.
1: No, tremenda, porque, bueno, qué sé yo.
0: ¿Y cómo te enganchó, te conoció,
1: no,
0: le tocaste el piano?
1: Yo me acerqué y le digo, yo sé tocar el piano, pero no sé tocar el órgano. Yo necesito a alguien que me ayude.
2: Claro.
1: Y me daba clases.
0: De órgano.
1: De órgano.
0: Porque era con los pedales también.
1: Sí, él tocaba el órgano, tocaba chamamé en acordeón. Él era multifacético, leía muy bien música, pero tocaba muchísimo de oído los chamamés, y cuando había reuniones así en la iglesia o en los barrios, hacía bailar a la gente con sus...
0: ¿Hay grabaciones de él?
1: Sí.
0: ¿En YouTube?
1: En YouTube, hay una grabación, después te voy a mandar.
0: Después me mandas el link,
2: claro.
0: Por favor.
1: Sí, que eso es una canción, él canta y toca una canción de él.
0: Ah, me vuelvo loca, quiero escuchar eso. Bueno, entonces, esto estamos hablando, estamos con Lilian Saba.
1: Cuando yo tenía 15 años.
0: Lilian Saba es con quien estamos hablando, y estaba hablando del padre Osvaldo Catena. Y después te vas al... cuando venís a Buenos Aires te vas a López Buchardo,
1: sí,
0: al conservatorio.
1: Al conservatorio, pero tenía doble vida yo siempre con la música.
0: Claro,
1: iba al conservatorio.
0: Un poco como
1: formal. Formal, y después la vida de la música de oído, de acompañar danzas criollas también,
0: claro,
1: mis compañeras de baile.
0: ¿Y Catena es el que te tira la onda de Manolo? Ah, no, vos lo conociste por la radio.
1: No, pero escúchame, la vida, viste, es un pañuelo, el mundo.
0: Sí.
1: Catena lo conocía a Manolo porque una de las chicas del coro de la iglesia
0: Manolo
1: de
0: Juárez.
1: Él había sido novia de
0: no
1: Manolo.
0: No te podés creer.
1: Así que lo tenía.
0: Era mujeriego.
2: Les propongo algo.
0: Dale, ponemos
2: cuando viene una
0: canción.
2: Una historia también linda.
0: Pero yo quiero que la escuchemos.
2: Queremos hacer, claro, obvio, después vamos a retomar esta historia. Les propongo algo. Vamos a escuchar una canción, tenemos que ir a la tanda y volvemos y retomamos esta historia que también es muy interesante.
0: Porque esta es la parte de intrusos que nos gusta mucho a nosotros.

0: el piano de Lilian Saba, la percusión de Facundo Guevara, qué bonito ese muchacho, de su disco Por el lejano mirar de este año que pasó y que va a estar presentando el viernes 8 en la Biblioteca Café, al ladito del Teatro Coliseo, en Marcelo T. de Alvear. ¿Cómo se consiguen las entradas? A ver.
1: No tenía esa
2: Creo
1: info.
2: que tiene por la página,
0: Por la página de la Biblioteca
2: de la
0: Café.
2: Biblioteca Café.
0: Va a tener un montón de invitados, va a tener a Silvia Iriondo, qué diosa Silvia Iriondo, cómo
1: Sí,
0: canta esa
1: tengo que
0: mujer.
1: estar.
0: Marcelo Chiodi en vientos, Mora Martínez también va a cantar y Ciro Gargaglione en percusión.
2: Percusión, porque Facundo va a estar en Italia, parece.
0: Pero es un muchacho muy
2: Sí,
0: requerido, muy
2: pero
0: requerido.
2: bueno, entonces le pedí a uno, a un chico que también es de Juárez.
0: ¡Ah, qué
2: Ciro
0: bueno!
2: es hijo de unos amigos míos, o sea que es como un sobrino mío.
0: ¡Qué
2: Y le pedí
0: lindo!
2: que venga porque toca muy bien la percusión, que venga a ayudarme
0: Bien, bien,
2: a
0: muy
2: estar ahí
0: bien.
2: en
0: Bueno,
2: ese
0: muy
2: momento.
0: bueno, qué buena
2: Sí,
0: idea.
2: aparte generacionalmente me encanta a mí
0: Pero
2: tocar con gente
0: claro,
2: de
0: más
2: otras edades, de
0: joven,
2: más edades.
0: claro. Esto va a ser entonces, ya lo dije,
2: Ay,
0: ya fue la
2: Marcelo
0: tanda. Ah,
2: Chiodi.
0: no, va ahora la tanda. Yo creí que estábamos volviendo de la tanda. Está bien, vamos a la tanda y volvemos.
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0: Seguimos en Soy Nacional. Queremos saludar a la gente de la Folclórica 98.7, que seguramente están muy felices porque está Lilian Saba. No me están dando mucha bola de la Folclórica, no me escriben, ¿a dónde nos pueden escribir?
1: Nos pueden escribir al 11-2543-3161, a nuestro Instagram de @soynacional870, nos pueden ver por nuestro canal de YouTube de Soy Nacional.
0: ¿No me quieren?
1: Sí, te quieren.
0: No me quieren.
1: Sí, y ver todos los programas y escucharlos en nuestra página de www.soynacional.com.
0: Está bien.
1: Yo creo que
0: atención
1: sí,
0: la Folclórica, porque yo sé que los oyentes de la Folclórica son muy fieles a la Folclórica.
1: Y
0: yo por ahí soy disruptiva en este. Están escuchando chochos, programaciones, aparezco yo a molestar, ¿entendés?
1: Están preparando el almuerzo, ¿entendés?
2: Pero vos tenés un disco de folclórica.
0: Yo tengo un disco lindo, bendiciones, hermoso disco, sí.
1: Volvemos a la historia.
0: Entonces, estábamos con Lilian Saba charlando sobre su Benito Juárez natal.
1: Que queda, a
0: 400
2: kilómetros.
0: Por la ruta 3.
1: Okay.
0: O sea, Buenos Aires, San Miguel del Monte.
2: Okay. También, sí.
0: San Miguel del Monte, Las Flores. Sí. Las Flores, Azul.
2: Cacharí está primero.
0: Azul, Benito Juárez.
1: Me encanta nombrar los pueblos.
0: Olavarría.
2: Chillar también está.
0: Olavarría
2: está desde Azul, vas para la derecha. Si seguís derecho por ruta 3, Juárez.
0: Que después viene el otro, el coronel.
2: El coronel Suárez. Que está mucho más lejos.
0: Coronel Suárez.
1: Okay.
0: La ruta 3 es la que llega a Ushuaia, ¿eh?
2: Sí,
0: es
2: sí.
0: La que llega a...
2: En una curva dice Ushuaia 3.000, cuántos kilómetros.
0: Total. Es la ruta 3, es la ruta que va hasta el final de la Argentina.
1: Voy a tomar la ruta 3,
0: una mañana para no volver. Bien, entonces, te agarrás la ruta 3 para acá y te venís al Conservatorio Nacional.
2: Sí.
0: Y entonces hablábamos de Manolo Juárez, pianista extraordinario, que ella escuchaba
2: por la radio. Yo ya lo conocía a él, conocía mucho el folclore.
0: Porque tenía la novia que era de Juárez.
2: No.

0: No,
1: Ah.
0: la novia de él había sido
1: Corista.
0: del coro de Osvaldo Catena
1: El
0: en una
1: cura.
0: parroquia
1: Ah,
0: cuando estuvo
1: no.
0: transitoriamente en Buenos Aires.
1: Qué bien, ese hilo rojo que
0: Sí,
1: funcionaba. Sí.
0: eso pasaba. Y después, claro, el padre Osvaldo me dice, bueno, Lilian, vos tenés muchas condiciones, pero vos tenés que estudiar algo así como lo que viene así de fábrica, digamos, de...
1: Alca no
0: No,
1: alcanza, tenés que...
0: tenés que...
1: Ah.
0: Y bueno, entonces yo le quería estudiar matemática. Yo,
1: ¿En serio?
0: hoy sería un desastre de matemática. Pero sí, yo me iba bien en el colegio de matemática. Pero claro, yo toda mi vida había bailado y todo. Entonces yo, cuando vi eso, cuando vi que él repartía partituras, le daba a todos, armaba orquestitas. Yo digo, quiero hacer esto yo.
1: Claro.
0: O sea, yo quería seguir lo que venía haciendo de chica. Entonces digo, no, no, ya hice, ahí en los 15 años ya
1: Te voló la
0: me
1: cabeza.
0: flashó. Entonces le digo, bueno, cuando llegó el momento de venirme para acá, había que resolver y mi viejo me dijo, mira, Lilian, que yo te puedo también ayudar para una carrera de
1: Seria.
0: ciencias o qué sé yo.
1: La carrera de verdad.
0: Claro, él me lo dijo así, él era amante de la música,
1: Ah.
0: obviamente. Y yo le digo, no, papá, lo mío es la música y la danza, porque seguí en la Escuela Nacional de Danza un tiempo también. Después ya me quedé con la música, era mucho, si no. Y me dice, está muy bien, hija, vos tenés que hacer lo que quieras. Yo te quería decir nomás. Así que bueno, qué sé yo.
1: ¿Llegaste a Buenos
0: Llegué
1: Aires?
0: a Buenos Aires, estudié ahí, de noche. De día, piano, después iba a un lugar donde alquilaba un piano para poder tocar, porque yo estaba en un colegio de monjas, sí, era como un
1: Como un
0: pensionado.
1: pensionado, ahí vivías.
0: Un año estuve ahí, después me fui a un departamento, pero siempre seguí alquilándoles el piano. No había pianos eléctricos ni nada de eso,
1: Claro,
0: ¿no?
1: claro.
0: Entonces, y mientras tanto hacía de noche la Escuela Nacional de Danzas.
1: Ah, mirá.
0: Sí,
1: ¿Y te
0: la
1: recibiste
0: carrera.
1: también de
0: Sí,
1: danza? ¡Wow!
0: de danza de folclórica
1: Ahora,
0: sacaste.
1: pero para mí tenés que hacer show combinado, ¿entendés?
0: No, no,
1: Soltar el piano
0: yo mi idea.
1: el chiquito este, Ciro, siga con la percusión y le bailás un poco la
0: Sí,
1: zamba y
0: bueno,
1: volvés al piano.
0: yo
1: Claro.
0: tengo los gustos que me doy, empiezo a tocar una chacarera y salen todos los bailarines a
1: ¡Ay, qué
0: bailar.
1: divino, qué divino!
0: Bueno, eso te lo da la peña, ¿no?
1: Claro.
0: Y además ahí en la Escuela de Nacional de Danza, que estaba aquí en Buenos Aires, en la calle Sarmiento y Diagonal, casi, había unos profesores espectaculares que acompañaban las danzas y entonces yo todo lo que podía robar, digamos,
1: Claro,
0: mirándolo
1: claro,
0: de
1: claro.
0: ellos, era muy lindo. Yo, digamos,
1: Tenías mucha información de
0: sí,
1: distintos lados.
0: claro.
1: Y Manolo Juárez, que ibas una vez por
0: Bueno,
1: semana o...
0: Manolo Juárez, no, vino, cayó después.
1: Ah.
0: Digamos, yo me fui para Juárez a seguir mi vida ahí, me entré en una escuela, qué sé yo.
1: Después que estudiaste acá,
0: Claro,
1: te volviste a
0: pero
1: Juárez.
0: sí,
1: Sí.
0: pero ¿qué pasa? Yo digo, a mí me falta algo, yo quería seguir composición, porque yo en la danza me gustaba bailar, pero quería ser coreógrafa.
1: Ajá. Mirá, perfecto.
0: Pero me di cuenta que estando acá, que qué difícil que armar un grupo de bailarines
1: Claro.
0: estable, que digamos, mirá vos qué loca yo, ¿no?
1: No, ¿por qué?
0: Y pero digo, no, no, ya me... Yo voy a seguir una de las dos cosas. Entonces empecé a seguir música. Digo, quiero ir a música con alguien que conozca las dos músicas. Y era muy difícil encontrar un maestro que te hablara, como
1: De
0: vos
1: la
0: me dijiste
1: música
0: hoy,
1: culta.
0: de Atahualpa Yupanqui y de Stravinsky.
1: Claro.
0: ¿No?
1: Manolo hacía eso.
0: Wow. Entonces,
1: Aparte te lo relacionaba en el tiempo y te hablaba
0: sí.
1: de Piazzolla y de Bach.
0: Claro,
1: ¿Entendés?
0: wow, una
1: Entonces
0: cosa
1: era, iba
0: hermosa.
1: saltando así porque no era ordenado, va, por lo
0: Sí,
1: menos a mí me pasó.
0: no, no,
1: Era
0: no.
1: como que era tanta la data que
0: Sí.
1: tenía que era, no, te podías quedar así escuchando, quería, y te iba mostrando, claro, aparte,
0: sí,
1: ¿no?
0: Sí.
1: Te iba mostrando.
0: No, no, que... aparte de la parte armónica, porque a mí también me interesaba abrir mi cabeza hacia acordes con extensiones y todo eso que yo los escuchaba, trataba de armarlos, pero cuando me encontré con él, claro, yo, mira, a través de la guitarra aprendía la armonía funcional. Uh-huh. Hacía los acordes y después los pasaba al piano.
1: Ah, mira.
0: Porque si no, estudiaba mucho de lectura, ¿ves?
1: Claro, claro.
0: Pero yo decía...
1: acá hay acordes que
0: entendí,
1: ya existen.
0: Con la guitarra entendí muchas cosas.
1: Mirá vos. Bueno, Manolo era gran amigo de Oscar Tabernizo.
0: Claro, sí, divino que fue.
1: Como el juez a la verdad.
0: Bueno, no sabe cómo me hablaba de vos, Oscar.
1: También eras amiga de Oscar.
0: Porque
1: claro,
0: lo que pasa es que me dice, no, Sandrita, Sandrita, me hizo la canción, estaba chocho.
1: Estaba chocho.
0: Y además
1: qué
0: yo
1: divino.
0: A vos te conocía de la disco de Juárez y de todos los...
1: ¡Ay, Dios!
0: Porque vos no sabés cómo rompías los corazones.
1: ¡Ay, Dios mío!
0: Así que imagínate.
1: ¡Dios mío!
0: Entonces a mí me parece ahora una locura estar en esta mesa. Después, o sea, cómo la vida te va encontrando con gente.
1: Sí. ¡Qué hermoso!
0: Que vos te parece,
1: hermoso.
0: ¿No? ¿Qué?
1: Cuenta historia.
0: Así,
1: me encanta lo que cuenta.
0: Sí.
1: Escuchamos más música y
2: que
1: seguimos
2: también
1: charlando.
2: Me encanta,
1: claro,
2: que
1: me encanta. A ver cuál ponemos ahora.
2: ¿Vamos con Malena?
1: Vamos con Malena.
0: Ah, muy bien.

0: Qué buen gusto tiene esta mujer pianista, se llama Lilian Saba. Esto era Malena, de su disco Por el Lejano Mirar del 2025, que va a estar presentando este viernes que viene, viernes 8 de mayo en Biblioteca Café, con Marcelo Chiodi en vientos, Silvia Iriondo, deliciosa cantante si las hay, Mora Martínez también deliciosa y su amigo que se lo trajo de Benito Juárez, Ciro Gargaglione, en percusión. Qué buen gusto tenés y cómo te paseás por todas partes. Es muy impresionante, como que, bueno, lo recontra enganchaste a este muchacho, Manolo Juárez, y te lo chupaste todo y lo pusiste ahí en el piano, ¿no?
1: Sí, bueno, estuve,
0: Mucho
1: es
0: tiempo.
1: claro, digamos que yo ya, me dice Marcelo, mi amigo, mi novio en esa época,
0: Tu novio, mi marido,
1: es mi
0: claro.
1: marido, Marcelo Chiodi, ¿no? Este, o Chiodi también le dicen en la zona. Este, bueno, él estudiaba saxo con Baraj, con Bernardo
0: Claro, con
1: Baraj,
0: Bernardo
1: y
0: Baraj.
1: entonces le dice a Bernardo, mira, mi novia, quiere ver de aprender con Manolo. ¿Tenés el teléfono? Sí. Bueno, lo llamo yo de Juárez a Manolo así.
0: Sí.
1: Que me dio el teléfono. Tenés que llamarlo ya. Bueno, yo soy media quedada para algunas cosas, pero lo llamé. Y me atiende y me dice, ah, ¿de dónde es? Así, muy de Benito Juárez. Ah, de Benito Juárez. Bueno, véngase el 25 de mayo. El 25 de mayo tuve la primera,
0: No te puedo
1: porque
0: creer.
1: yo lo que pasa era que yo daba clases de música en un colegio allá, ¿no? Para ganarme la vida y
0: Claro.
1: bueno, empecé mi carrera docente ahí, que la seguí toda la vida. Pero bueno, tenía ciertos días que no podía viajar. Entonces me dice, no, si no puede viajar, me trataba usted. Vení el 25 de mayo, después me dice, porque me veía como jovencita. Bueno, sí, está bien, está bien. Entonces me dice, mire, mira, la verdad que te di el 25 de mayo porque vos sos de Juárez. Yo soy Manolo Juárez. Dice, tenemos algo en común.
0: No, qué
1: Así
0: amor,
1: empezó la relación
0: qué
1: de, claro,
0: divino,
1: de
0: claro, Manolo Juárez
1: sí, después
0: era.
1: me daba, como yo venía, claro, llegaba a 6:30 del colectivo de Juárez para acá, viajaba la noche,
0: Venías y te volvías,
1: me venía
0: venías a
1: y
0: la
1: me
0: clase con él y
1: volvía,
0: te volvías.
1: y por ahí me iba a la tarde, porque me volvía a la noche, ¿no? Me recorría los cines, lo que
0: Claro.
1: podía, las librerías, las disquerías.
0: Claro,
1: Tenía
0: claro.
1: para un rato y a veces se me llevaba a los recitales que tenía que dar a la tarde en el Centro Cultural San Martín, por
0: Ah.
1: ejemplo. De no, vení, nena, vení, no te quedes ahí. Entonces me
0: ¿Vivía en
1: decía,
0: Paternal?
1: no, vivía en San Telmo,
0: Ah, en San Telmo.
1: cerquita de la plaza
0: Ajá.
1: de San Telmo. Y la verdad que era impresionante porque
0: Sí.
1: yo llegaba y me decía, no te quedes en la terminal, vení a casa, yo total, y por ahí me llegaba y estaba por hacerse un café, qué sé yo, tomamos el café juntos y
0: Es que
1: tenía horas,
0: hermoso,
1: porque por
0: hermoso.
1: ahí como yo venía cada 15 días, me daba 2 horas para mí
0: Claro, claro,
1: sola
0: claro.
1: y
0: Y charlar con él era lindo, ¿entendés? ¿Viste
1: era.
0: esa gente con la que te podés quedar horas charlando porque te va diciendo cosas que vos te vas quedando con la boca abierta? Y bueno, nosotros somos músicos, entonces es como que
1: Sí,
0: era muy encantador.
1: era encantador,
0: Era
1: esa es
0: encantador,
1: la
0: un gran
1: palabra,
0: seductor.
1: sí, y él lo primero que me dijo, la primera clase me dice, mira, la música es como cocinar, entonces me dice, vos en un guiso de arroz qué pones, esto, entonces así empezó, y yo digo, es lo que yo quiero cocinar, yo quiero ser compositora, quiero arreglar, no solamente tocar, o también lo que hace un músico popular en general, es buscar una propia voz, ¿me
0: Obvio,
1: entendés?
0: obvio,
1: Eso
0: tal,
1: es
0: una identidad,
1: lo que yo siempre
0: una voz
1: después,
0: propia,
1: siendo
0: claro.
1: profesora,
0: Claro.
1: pasaba muchas partituras y cosas a los alumnos, le decía, pero esto tiene que ser servirte
0: Para encontrar
1: para
0: tu.
1: tener recursos, para tomar de acá y después armar tu propio mapa.
0: Claro.
1: Que yo por suerte también di música popular después, una vez que me instalé acá en Buenos
0: Yo voy a
1: Aires.
0: decir, esta chica tiene premio Conex 2025, autor, compositor, es solista y líder de grupos instrumentales, acompañó proyectos de Juan Falú, Liliana Herrero, Raúl Carnota. Por su labor cultural en 2015 recibió el premio a la trayectoria artística del Fondo Nacional de las Artes. En 2021 arregló y dirigió una versión instrumental propia del himno nacional argentino interpretada por 16 mujeres. ¿Dónde está eso? Lo que está
1: Eso
0: en
1: está en el CCK, sí. Fue el 8 de marzo de ese año, no me acuerdo si
0: ¿Qué?
1: era.
0: 2015
1: Fue,
0: dice.
1: mira, todas con barbijo vinimos.
0: Ah,
1: Eso fue una
0: no,
1: historia
0: ¿2015
1: tremenda.
0: con barbijo?
1: No, no,
0: No.
1: está mal
0: Ah, está mal. ¿Era 2020?
1: 2020, sí, era el primer.
0: La
1: Los primeros
0: primera.
1: meses que se abrió a que la gente saliera de la casa del
0: Ay,
1: mundo.
0: Dios mío.
1: Y me acuerdo que éramos 17 personas,
0: Claro.
1: incluyéndome, mujeres de todo el país, también
0: Eso Vero Fiorito, ¿no?
1: ¿eh?
0: Vero Fiorito era la directora, me parece,
1: Sí,
0: del
1: claro,
0: CCK.
1: fue el primer 8 de marzo que se celebró ahí con
0: Sí.
1: mujeres. Y entonces para abrir esa fiesta, el festejo de mujeres,
0: Sí.
1: el 8 de marzo, yo toqué el himno que nosotros grabamos un poquito antes, unos días, un día antes, con las chicas, salió a la noche de anterior a que comience el Festival de la Mujer en el
0: Qué
1: CCK.
0: lindo.
1: Que se llamaba, tenía un nombre muy lindo, ahora no me acuerdo. Pero bueno, y ahí empezaron digamos, el reconocimiento de un festival que sea para mujeres, ¿no?
0: ¿Podemos
1: También.
0: poner un poquito de música? Ya nos tenemos que ir a las noticias. Creo que queda nada casi.
1: Vamos
0: Un
1: con
0: toque, vamos
1: una
0: con
1: canción.
0: un poquito más, vamos a las noticias y seguimos. No la vamos a soltar porque es muy interesante todo lo que nos cuenta Lilian Saba.

0: 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Homenaje. La Armada Argentina recordó a los caídos por el hundimiento del ARA General Belgrano, 44 años, ocurrido el 2 de mayo de 1982, en el contexto de la Guerra de Malvinas. En un comunicado señala que el sacrificio de quienes formaron parte de aquella tripulación dejó una huella profunda en cada uno de ellos y en toda la nación. Lo vivido, agrega, marcó para siempre la memoria de quienes lograron volver y el recuerdo imborrable de quienes no regresaron. Feria del Libro. Por Nacional, el director general de la Fundación El Libro, Ezequiel Martínez, comentó las novedades en esta edición.
1: La idea es que vengan la mayor cantidad de chicos posibles y este año con una novedad, hicimos un acuerdo con la Secretaría de Cultura de Educación, entonces cada chico que llega con los colegios que se anotaron y que se les da un cheque libro, que es un cupón, para que compre un libro en la feria, o sea que no es hora que vengan a recorrer, a ver lo que hay, sino que la idea es que se lleven el libro que quieran elegir, un esfuerzo entre la Secretaría de Educación, que pone un dinero, otro dinero lo pone la Fundación El Libro, y los expositores ponen otro esfuerzo para que se lo puedan llevar a mitad de precio.
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2: En estos momentos la ruta nacional 40 en la provincia de Santa Cruz está totalmente habilitada en toda la zona de Calafate, por otra parte en la zona de Río Mayo, en Chubut, Río Turbio, Gobernador Gregores. En Chubut, en Esquel, el paso internacional Utalofú, habilitado hasta las 18 horas de hoy. Y la ruta 40 en Chubut, Esquel, El Hoyo, El Bolsón en Río Negro y Bariloche, no está lloviendo, máxima 60 en montaña. Villa Angostura, Junín de los Andes, el camino Siete Lagos, por favor, en curvas máxima 40 kilómetros por hora.
0: El tiempo. Se mantiene el alerta amarillo por tormentas fuertes para la mitad de Formosa, hacia el este y el norte de Misiones. Mientras tanto, en Buenos Aires y alrededores, buen tiempo aunque frío. Hoy y mañana la máxima 18 grados. En una semana similar, con noches frías, días templados, las lluvias volverían el miércoles que viene, ahora despejado. Viento sur a 17 kilómetros por hora. Temperatura 16 grados, humedad 35%, presión atmosférica 1022,6 hectopascales.
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0: Estamos escuchando la versión del himno nacional que se estrenó el 8 de marzo de 2021 en el marco del festival Nosotras Movemos el Mundo, que se grabó y se filmó en La Ballena, en la ciudad autónoma de Buenos Aires. Son 16 mujeres al mando de Lilian Saba, que es nuestra invitada de hoy. Y hay quena, flauta, cultrún, clarinete, armónica, saxo, de todo un poco. Y recién, yo estaba leyendo acá la ficha técnica, Susana Ratcliffe, que tocaba el bandoneón, por ejemplo, que escuchábamos recién, y alguna dice percusión y voz, Mariana Baraje. Entonces me estabas contando que es instrumental la versión, pero al final...
1: Al final, yo les propuse cantar con Gloria Vivir,
0: Me
1: o
0: encanta,
1: juremos
0: ojalá,
1: con
0: cómo
1: Gloria
0: me gustaría que
1: Vivir,
0: se cambiara el himno.
1: así como empezaban con Gloria Vivir, o juremos, así como
0: Claro.
1: hice como una final de vidaleado,
0: Claro. Qué
1: o
0: lindo.
1: vagualeado, mejor dicho.
0: Bueno, si lo quieren escuchar entero, está en el canal de YouTube de Lilian Saba, así que lo pueden ver perfectamente. Ponen himno nacional argentino, Lilian Saba Música, arroba Lilian Saba Música, y ahí van a poder ver y o escuchar este himno nacional
2: Hermoso.
0: especial, recién saliendo de la pandemia,
1: Sí.
0: ese 8 de marzo.
1: Inaugurando el festival de Nosotras Movemos el
0: Nosotras
1: Mundo.
0: movemos el mundo. Qué
1: Uy, fue muy
0: lindura,
1: lindo, muy lindo
0: qué
1: todo.
0: lindo proyecto, una maravilla. Lilian, muchas gracias por venir. Ha sido un placer conversar con vos.
1: Creo que
0: Me quedé con ganas de
2: sí.
0: seguir charlando con
2: Bueno,
0: Lilian.
2: es la primera vez y no será la última.
0: No será la última. Me gustaría mucho invitarla a un estudio que tenga piano,
2: Claro,
0: porque la
2: bueno.
0: señora toca el piano
2: Sí,
0: un
2: justo
0: poco
2: vamos a tener un
0: bien.
2: festejo en julio.
0: Tenemos un festejo en julio.
2: Y me
0: Y
2: encantó
0: por
2: esta
0: ahí
2: idea del
0: cantás. Y
2: himno.
0: canto contigo.
2: Y
0: ¿Me acompañás? Ay,
2: creo que le voy
0: sí.
2: a robar la idea del himno para
0: Qué,
2: empezar el festejo.
0: sí, qué lindo. La hacemos venir para que
2: Sí,
0: haga eso.
2: 10 años
0: Sí,
2: de Soy
0: sí,
2: Nacional.
0: sí, sí,
2: Ya está.
0: sí. Perfecto, perfecto.
2: Creo que se ganó el
0: Bueno,
2: vino.
0: se ganó el vino.
2: Sí.
0: Se ganó el vino que
1: Yo
0: le
1: les
0: vamos a dar.
1: agradezco muchísimo y por supuesto las espero.
0: Bueno, gracias. El
1: Esta
0: 8 de
1: vez,
0: mayo.
1: si pueden venir, o la vez
2: Cuando
1: que
2: sea.
1: sea y a todo
0: ¿Tenés
1: lado.
0: otra fecha o solo el 8 de
1: Por
0: mayo?
1: ahora
0: Por ahora es
1: vamos
0: el
1: con esta.
0: 8.
1: Por ahora paro y
0: Bien.
1: después veré.
0: El disco se llama Por el lejano mirar, y es una delicia. Así que nosotras pusimos algunas canciones. Ahora nos vamos a ir con Lilian Saba haciendo Arrullo con Silvia Iriondo y con Marcelo Chiodi, que van a estar el próximo viernes en Biblioteca Café, ahí en Marcelo T. de Alvear, entre Libertad y Cerrito.
2: Placer.
0: Gracias.
1: Muchas gracias
0: Gracias,
1: a
0: Lilian.
1: ustedes.
0: Gracias. Un
1: Muchas
0: placer
1: gracias.
0: total.
2: Gracias
0: Gracias.
2: por venir.

0: Una belleza, el arrullo de Lilian Saba con Silvia Iriondo, en la voz y Marcelo Chiodi en los vientos. Por el lejano mirar es el disco 2025, se acaba de ir Lilian y ha sido un encanto, un placer la visita. Vamos a leerles algunos mensajes que nos dejaron. En Instagram, Andrea Lemos comenta que le gustó mucho la versión con Nati Cochufo, de Yo vengo a ofrecer mi corazón a capela. En realidad tenía un poco de... tenía pista. ¿No tenía pista?
1: No, la cantaron así en crudo.
0: No, todo me recuerda a ti, cantamos
1: a
0: capela.
1: Ah, tenés razón.
0: Yo vengo a ofrecer mi corazón, tenía un poco de música. Cantado en crudo le produjo mucha emoción y dice que el título de la canción es lo que el mundo necesita para lograr la paz. Bien.
1: En nuestro canal de YouTube, Denise L.
0: Celiaman.
1: Sí.
0: Denise Leaman.
1: Dice, hola Sandra, ayer te vi en... Estoy sin los lentes, no sé por qué.
0: Allá, justo en la letra chiquita. Gracias por compartir tu cumpleaños, en el Adela Reta. Gracias por compartir tu cumpleaños con nosotros, Uruguay te ama. Bueno, muchas gracias. Vamos a tirar un par de fechas. Isa Cullen, la hermana de Maggie, se presenta junto a Facu Placona el 15 de mayo a las 10:30 p.m. en el bar del Galpón B. Ahí en el Galpón B también toca a veces Antonella
1: Restucci. Ah,
0: sí. Mira. El jueves 21 de mayo junto a Tobías Becar en Espacio Estudio, Paseo de la Plaza.
1: También nos escribió Camila Campodónico, una de las ciertas petunias, que se presenta el jueves 7 de mayo en el Centro Cultural de la Cooperación, Sala Pugliese, a las 21 horas, con canciones de Brota la Música.
0: Cecilia Zavala y el chaqueño Coqui Ortiz, cantautores y guitarristas, presentan Paisajes el próximo jueves 7 de mayo a las 9 de la noche en Hasta Trilce, Masa 177. Las entradas se consiguen por Alternativa Teatral.
1: Y el sábado 9 de mayo, Roxana Cané, que quizás nos visite la semana próxima, presenta su más reciente trabajo, Cuerdas, en Casa Arias, Arcos 4495, Cava.
0: Bien, seguimos con música. Lo nuevo de Natalie Pérez, su quinto álbum. En realidad deberíamos poner una canción de Roxana Cané.
1: No, porque va a venir ella.
0: Ah, entonces ahí la ponemos.
1: Ahí lo vamos a poner.
0: Está bien, te la tomo por hoy. El disco nuevo de Natalie Pérez se llama Casa.
1: Es un disco
0: 12 canciones, con producido por Diego Maturro, y llega con una canción llamada Distante.
1: Son dos canciones que vamos a escuchar, que son dos estrenos, y después de Casa Sole, que es lo nuevo que está haciendo Soledad Pastorutti, junto a Miranda en esta ocasión, con el clásico Vienes y te vas.
0: A ver.

0: El proyecto de Sole, el nuevo proyecto de Sole, Casa Sole de este año, viene si te vas y era Soledad y Miranda, Soledad Pastorutti, obviously. Antes era Natalie Pérez de su disco Casa, que todavía no salió, ¿no? O sí, ya salió. Allá salió su disco Casa, la canción se llama Distante. Bueno, una paquetería. Estamos en Radio Nacional para todo el país, 49 emisoras. Hay un enorme mapa para los que miran por YouTube. Y tenemos la visita de alguien que es de Radio Nacional. Vos sos de Radio Nacional. Ahora no, tal vez, pero has sido.
1: 7 años estuve.
0: ¿Viste? Claro.
1: Maravilloso momento. Anabela
0: Soch,
1: en la
0: ciudad. ¿Soch o Soch?
1: Soch, muy bien.
0: Soch, vamos ahí, es Soch. Anabela Soch, que tuviste un lindo programa en la folclórica, ¿verdad?
1: Mujer País.
0: Sí. Mujer
1: estuve
0: País,
1: 3 años en folclórica y 3 años en AM, 4 en AM870.
0: Muy bien.
1: Sí, por la madrugada a los fines de semana.
0: Qué lindo.
1: Con
0: qué
1: la
0: lindo.
1: Pandemia, con todo el caos.
0: Sí. Sobreviviendo se llama.
1: Claro, grababa en mi casa, mandaba los audios, los chicos editaban todo acá, ¿no?
0: Impresionante. Sí. Nosotras vamos a cumplir 10 años ahora en julio. Seguimos sobreviviendo.
1: Bien.
0: ¿Cómo eres? Como Víctor, seguimos sobreviviendo y estamos muy contentas de seguir teniendo este espacio que siempre fue para los músicos, las músicas. Hoy Sirigliano me decía, no se dice la música como una mujer música, Juan Carlos Sirigliano. Estábamos en ADI conversando y una mujer música no es, es músico también.
2: Anda.
0: Porque músico es genérico músico. No sé si están así.
1: Qué sé yo, en bueno, realidad, si seguimos luchando, música, luchemos porque, por eso también.
0: Porque la música es
2: general.
0: Es la música, claro. No es la persona música. Claro. La persona música es músico,
1: ¿es
0: aparentemente?
1: Músico. Bueno,
0: no sé si
1: una
0: nos
1: mujer
0: gusta.
1: Es música.
0: Obvio. Bueno, Anabela se va a presentar, antes que nada lo digo,
2: sí,
0: el viernes 15 de mayo, con el corazón de siempre, en Cambalache, el lugar hermoso si los hay, a las 9 de la noche, Defensa 1179. Las entradas eran, dijiste,
2: en la página de Cambalache.
0: En la página de Cambalache. Cambalache está en un patio antiguo. ¿Vos no fuiste a Cambalache? ¿Sos
2: todavía
0: virgen
2: no
0: de Cambalache?
2: Sí.
0: Bueno, podés aprovechar
2: obvio
0: para ir a Cambalache.
1: Sí.
0: Cambalache.
2: No me pongas.
0: No, porque es un sí, espacio,
2: sí,
0: un patio,
2: sí,
0: de San Telmo histórico.
1: Se llama Casa Suiza el patio.
2: Sí, claro.
0: Ahí está. Y
2: sí,
0: hay un montón de locales y es precioso el lugar.
2: Sí, yo sé que me gustaría.
0: Cuando no hace mucho frío o no llueve, se puede hacer un poco afuera. No sé si para el 15 de
1: para
0: mayo.
1: Generalmente para mi cumpleaños hace frío.
0: Está fresco. Así, o sea que festejas el cumple.
1: ¡Claro!
0: ¡Ay, qué copiona!
1: Como copiona como vos, semejante
0: muy bien,
1: auditorio anduviste.
0: Muy bien.
1: Pero vos sabés que nunca había podido festejar en escenario.
0: No.
1: Y no, porque viste que después, viernes, jueves, ¿verdad? Hace como 5 años que es día de semana.
0: No.
1: Y justo cayó.
0: ¡Qué
1: justo
0: lindo!
1: Te toca. Y bueno, y Bárbara, la verdad que Bárbara Gravinsky, además también hace que estuvo acá seguro, hace que el lugar... Sí. La remó muchísimo para sacar adelante ese lugar y hoy ya está
0: instalado.
2: Dijeron que era un conventillo, ¿no?
1: Era un conventillo.
2: Claro.
0: Sí. Era un conventillo, es bello.
1: Han logrado tener un piano ahora.
0: ¡Apa!
1: Piano 0 kilómetro.
0: ¡Qué lindo!
1: Y entonces, bueno, ahora ya tiene
0: va
1: otro
0: a ver
1: color.
0: De todo, entonces.
1: Sí.
0: Y es un lugar muy amigable para nosotras las chicas que cantamos, les gusta. Yo estuvimos con Marianne, estuvimos con...
1: Y Teresa estuvo el sábado.
0: Virchner.
2: Victoria
0: Virchner, no me salía, porque me sale María la Virchner, que es la mamá, que me saluda siempre por Instagram. Victoria Virchner. Que hacía miércoles de Victoria, y nada.
1: Bueno, bien, ahí, en estos lugares festejar, donde transcurrimos todo este tiempo, tan importante salir a hacer música en vivo.
0: ¿Vas a estar con el maestro Marquesano?
1: Con el maestro Marquesano, que te manda un abrazo, que te ama y está feliz de poder tocar con vos.
0: Qué lindo.
1: Cuando vayamos a grabar.
0: Esto, bueno, después me contás lo de la grabación. Bueno, festejando 30 años de canciones con... ¿sos de San Nicolás?
1: Claro, ya somos todos Ruta 9.
0: Mirá todo vos, 9, recién se fue Lilian Saba, que es de la Ruta 3.
1: Ah,
0: ¿viste? Ahora llegó la Ruta 9.
1: Fui a San Pedro a cantar el otro día, pero no a la Campiña.
0: Puedo creer.
1: Sino a un teatro muy bonito, chiquito, Siroco, que se llama Goitila.
0: Ah, Goitila, no, no tengo.
1: Está en la plaza principal del pueblo.
0: Ah.
1: Y son una pareja que maravillosa, que produce.
0: ¡Qué lindo!
1: Ella es teatrera y, y bueno, tienen escenario, todo. Y fuimos con Marquesano, hicimos un espectáculo que se llamó Canciones para una copa de vino.
0: ¡Qué
1: y,
0: lindo!
1: Y bueno, cena, show.
0: ¡Qué lindo! ¿Cuándo
1: lleno,
0: fue?
1: 2 de abril, Jueves Santo.
0: ¡Ay, qué lindo!
1: Sí, sí. No, se hacen muchas cosas, ¿eh? Se están pudiendo hacer.
0: Yo estaba en San Pedro, pero yo no supe. Yo estaba en San Pedro, pero... Bueno, justo estaba partiendo Anita, la señora que convivió 55 años con mamá, partió el 3, el Viernes Santo.
1: Ah, mira.
0: Y, o sea que ese jueves estábamos con ella en el hospital de San Pedro, todavía no había partido.
2: Y qué lindo. Bien. Saber, ¿no? Que hay otro lugar también,
0: sí,
2: para música.
0: Claro,
1: divino, lindo. Divino. Ya estuve el año pasado también.
0: O sea que ya estás, que ya generaste la... El ida y
1: vuelta. Sí, porque al final no es tan lejos, ¿viste?
0: Claro que no.
1: Es ahí nomás. Entonces, esa nos volvemos, mitad la camino, misma noche volvemos.
0: Esa mitad camino entre Rosario y Buenos Aires. Sí. 150 kilómetros, exactamente. Sí. Bueno, Anabela,
2: ¿qué se viene para el festejo? De todo un poco, un recorrido.
0: Claro.
2: ¿Qué viene? Todo lo que se te ocurra, ¿cómo lo tenés en la cabeza? ¿Cómo lo craneás?
1: Recorrido, estoy muy con mi fase compositora, pudiendo enviar las canciones, cantarlas, que las canten otros. Entonces estoy como medio de fiesta con
0: qué
1: esa
0: lindo,
1: historia de...
0: Qué lindo.
1: Con las canciones que escribo con Peteco, yo la mitad de mi repertorio también lo escribo con
0: claro,
1: él.
0: Claro, yo me acuerdo que charlamos de eso la vez que hicimos alguna nota acá. Claro. No sé si no fue para la misma época, pues hicimos por una telefónica, me parece.
1: Hicimos telefónica y también vine, pero vine antes de la pandemia yo. Claro, hacía mucho que no venía.
2: Sí.
1: Y estoy bastante de fiesta.
2: Está bien, ya son la previa viene,
1: sí,
2: con todo.
1: Sí, porque la verdad es que mirar para atrás y, viste, darme cuenta que bueno, que arranqué a los 16 años y que siempre hice esto al final.
2: Claro.
1: Y vos decís, mirá, al final dediqué completamente mi vida a la música y...
0: ¿No era el plan?
1: No sabía que iba
0: no había
1: a ser
0: un plan.
1: El plan.
0: No había un plan.
1: No, no, por supuesto, mi abuelo quería que sea bioquímica y mi vieja es profesora de matemática y mi papá trabajaba en Somisa. O sea, ¿qué? ¿Un escenario?
0: No venía en el plan.
1: No. Pero bueno, al final gané Cosquín muy chiquita y arranqué.
2: Claro.
1: Arranqué, después
0: Cosquín
1: viví 10 años en España.
0: Cosquín en 1996.
1: Sí, dinosaurio.
0: ¿Hace qué es? ¿30?
1: Claro.
0: 30. 30 años atrás.
1: Sí, wow. Un montón. Y bueno, es lindo.
0: Qué
1: es lindo mirar para atrás. A mí me gustan mucho las fechas. A mí el pasado me encanta.
0: ¿Te gusta festejar el cumpleaños?
1: Me gusta festejar,
0: me
1: encanta.
0: A mí me gusta también, porque me parece que es, o sea, en lugar de decir, uy, no quiero que se sepa cuántos años tengo, ni no voy a festejar mi cumpleaños, qué espanto viene mi cumpleaños. Estamos vivos.
1: Ay,
0: si cumplimos años es porque estamos vivos, ¿no?
1: Totalmente.
0: Vamos a escuchar a Anabela Soch y después probamos la guitarra, esas cosas, y nos canta a ver si se gana el vino de Familia Casona.
1: Eso.
0: Pero ya le dijimos que si no canta no se lleva el vino.
1: Además,
0: de Familia
1: Blanco
0: Casona.
1: Le gusta a Mariela Tedeschi.
0: Ah,
1: así que justo
0: Blanco
1: me cae justo.
0: Para invitarla a Mariela Tedeschi. Bien.
1: Claro.
0: Bien.

0: La voz de Anabela Soch para hacer El portazo de tu adiós, un sencillo del 2024. ¿Era un acordeón?
1: Era,
0: o un
1: no, el
0: bandoneón.
1: bandoneón.
0: Bandoneón, me pareció.
1: Sí, Joaquín Galván.
0: Joaquín Galván en el bandoneón. Bueno, vamos a una tanda y seguimos con Anabela, que nos va a cantar algo porque se quiere llevar vino, obviamente.
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0: Seguimos en Soy Nacional, programa 436. Y tenemos la presencia, la invitada Anabela Soch, que nos va a cantar, que se va a presentar el día de su cumpleaños, el viernes 15 de mayo en Club Social Cambalache, lugar bello si los hay, que va a estar con el maestro Leandro
1: Marquesano.
0: Pitu Marquesano. Y bueno, 10 años en España, yo no tenía esa data en mi cabeza.
1: 2001 me fui.
0: Ah, ahí, te fuiste con
1: el helicóptero,
0: arriada,
1: sí.
0: Arriada por el,
1: sí,
0: el kilómetro.
1: Fui a mi mamá, me dijo, ¿por qué no te vas a cantar a España? Como si supiera, ¿viste? Las madres, ¿no?
0: Y te fue lindo allá.
1: Me fue bárbaro.
0: Qué lindo España, es hermoso.
1: Sí, en aquel momento no estaba tan atiborrado de argentinos, claro. Obviamente, ¿viste? Como ahora ya somos conocidos, pero en aquel momento... caía un argentino y era un flash.
0: Era más novedad, claro.
1: Sí, sí. Y además, trabajamos mucho nosotros, sabemos trabajar un montón.
0: Claro, claro.
1: Y entonces, qué sé yo, cuando caemos, conseguimos trabajo. Yo por lo menos conseguí trabajo enseguida.
0: Qué bueno.
1: Sí, fui a cantar a bares, pero lo que más trabajé fue dando clases.
0: Mirá vos.
1: Sí.
0: ¿Clases de canto?
1: Clases de canto
0: directamente.
1: Sí.
0: Okay.
1: Claro, porque era como distinto al cante flamenco.
0: Claro.
1: Entonces yo trabajaba una técnica popular con sonidos latinoamericanos.
0: Claro.
1: Y era distinto al cante que se usa allá, que está apoyado en otro lado.
0: Claro, claro.
1: No tiene nada. Así que bueno, he trabajado muchísimo. Uh-huh. Muchísimo.
0: ¿Y cuándo volviste? Arrancaste de vuelta con todo lo que habías dejado anteriormente, digamos.
1: Es que no había dejado mucho,
0: porque
1: era muy chica,
0: claro.
1: Y lo que había dejado había sido ganar Cosquín y querer empezar, pero fue muy complicado y bueno, entonces nada, 96, 2000, chao, me fui.
0: Claro, claro.
1: Ahí nomás. Lo que sí fue como ir construyendo entre España y Argentina con los amigos. En el medio aparece Leo Sujatovic.
0: Qué bueno.
1: Y aparece también Lucho González.
0: Qué divino.
1: Y

0: fue la ciudad donde viví, donde hice base, y que representa eso que nos pasaba a todos, que era arrancar de cero, tener en las habitaciones alquiladas. Nadie se alquilaba un departamento.
1: Claro, claro, claro.
0: Entonces, alquilar una habitación, y entonces en el ropero estaban las conchinches, las fotos de todos, de toda tu familia, un poco así como si fuera universitario. Y después, poder volver una vez al año, una vez cada dos años.
1: Claro, no, claro, fácil. Claro, claro.
0: Y los valores, ¿no? ¿Cómo valorás la distancia, todo lo que se puede hacer en un mes, que es lo que venís a hacer, venías un mes, y claro, después te tenías que volver a ir. Eso me pasó a mí y le pasó a la mayoría de los argentinos que se fue.
1: Claro.
0: Ahora estoy muy desafinada, ¿no? Es que el aire...
1: Las desafina la guitarra.
0: Las desafina. Sí. Esta guitarra, mirá, ¿cómo se llama? Se llama Peteco, que me la regaló Peteco.
1: Ay, qué divino.
0: De su línea de guitarra, mirá. Tiene línea de guitarra.
1: Ah, fabrica guitarras, Peteco no sabía. Él o tiene no, alguien que la alguien fabrica que... para él.
0: Sí.
1: Ah, mirá qué lindo. Qué lindo que es Peteco. Me encanta, lo quiero a Peteco. Es una lindísima persona. ¿Estuvo?
0: Sí.
1: Sí, con Rienes Libres. Claro.

0: Que tenés un disco que se llama así.
1: Es el disco que produjo Lucho González.
0: Ay, Luchito, que se nos fue, Luchito, querido, amado. Qué cosa ese hombre.
1: Qué persona era, mirá.
0: Persona tan entrañable y tan cálido y tan... Y qué maestro, qué buen músico. No hay una sola persona que no te hable bien de Lucho González, ¿no?
1: Sí.
0: Que

0: Así que él te produjo Raíces Arrancadas.
1: Él produjo Raíces Arrancadas y la verdad que a mí Lucho me enseñó un montón. Era bravísimo.
0: ¿Sí?
1: Era bravísimo. Carácter, por ahí estaba enojado, volaba.
0: Ah, mirá,
1: sí. Pero era un tipo con una sabiduría con la guitarra, ¿viste?
0: No, la guitarra, lo que tocaba era, era sublime, era tan... porque tenía un manejo de la armonía, además, ¿no?
1: Sí.
0: De la cuestión rítmica, por supuesto. Pero iba entreverando ahí las armonías de tal manera que siempre había esa nota, ese plus, ¿viste? Que hacía que cambiaba todo. Entonces, sí, cada cosa
1: además,
0: que él tocaba...
1: le gustaban las cantantes.
0: Le gustaban las cantantes.
1: Entonces, acompañó a Mercedes.
0: De Chabuca hacia, para abajo.
1: Chabuca, claro. Mercedes, sí. Y después, ¿viste? Ahí, las
0: nos
1: cantantes.
0: A las chicas cantantes.
1: Sí,
0: a las
1: y a mí me hizo afinar. Me enseñó a afinar, viste, era no. No.
0: Mira,
1: sí, impresionante.
0: Vamos a escuchar otra canción de Anabella Soch,
1: si
0: y...
1: querés de ese disco.
0: Dale, el... acá tenemos uno que se llama El Beso, ¿querés ese o querés
1: Mirá,
0: otro?
1: Sí, ese es el tema de Lucho González, Pedro Aznar. Ah. Vals peruano, El Beso.
0: Escúchame.
1: Producido por Lucho.
0: Escúchame.

0: Anabela Soch, El Beso, de su disco Raíces Arrancadas del 2012, producido por Luchito González, que estaba ahí tocando esa guitarra gloriosa.
1: Qué joven la voz.
0: ¿Vos decís? 14,
1: yo la noto un montón.
0: ¿Te parece que cambió mucho? No.
1: Me siento más...
0: Toma más cuerpo.
1: Ahora estoy como más.
0: Toma más cuerpo la voz,
1: sí,
0: ¿no?
1: Sí,
0: sí, es verdad. Sí, las voces de jovencita uno las siente como voces más de nena. Pero
1: sí, 14 años atrás.
0: 14 años atrás.
1: Te das cuenta, yo ahora me escucho y estoy. Es más, tengo mucho más amplio el sonido.
0: Ajá, ajá. Suena más.
1: Y estoy luchando para no bajar las tonalidades también. Que eso hay que trabajar un montón.
0: Sí,
1: ¿vos
0: sí.
1: ¿Vos bajaste tonalidades?
0: Yo algunas bajé, no muchas, pero algunas bajé. Hay canciones que siguen sonando en la misma tonalidad. Poyenza sigue en la misma tonalidad. Soy lo que soy sigue en la misma tonalidad. No, hay muchas que siguen en la misma tonalidad. Me la aguanto.
1: Wow.
0: ¡Me la aguanto!
1: Hay que vocalizar mucho ahí.
2: ¿Queremos escucharla un poquito más?
0: Queremos escucharla un poquito más.
1: Bueno, en realidad lo que le voy, vinimos a hacer un tacle.
0: Sí, ya sé, vinimos a hacer un tacle, me va a mostrar la canción que tengo que cantar yo con ella, ¿entendés?
1: Porque mi niña interior,
0: bien,
1: está en modo cumplir sueños. Y entonces yo soñé que los artistas con los que yo crecí, que más amo en toda mi vida, cantaban un tema mío. Te lo cuento a vos porque la miro, me da vergüenza.
0: Sí, no.
1: Entonces empecé a cumplir sueños. Y bueno,
0: mira,
1: le ofrecí esta
0: entre que vino con Mariela Tedeschi para presionarme.
1: Sí.
0: Que la vi por la calle y no la reconocí, o sea, no la reconocí, no. Seguí de largo y no la saludé.
1: Tremendo.
0: Ya tengo una culpa horrible.
2: Vino con conitos.
1: Vino con conito blanco y chocolate.
0: O sea, estoy en el horno. Listo. No, cante,
1: sí,
0: mija.
1: Y entonces le traje la canción, que además...
0: A ver.
1: Claro, yo esta canción la escribí y la soñé con Sandra Mianovich. Ahora ya después cuando me dijo que sí, ya casi me desmayo.
0: Viste.
1: Pero le bajé un tonito. Justo, pero porque yo tengo registro un poquito más alto que el tuyo. Pero igual toco muy mal la guitarra yo. Ni te fijes. Vos ni te fijes en esto.

0: buena.
1: ¿Para ella o no?
0: Está buena.
1: Para ella.
0: Está buena. Está buena. Tengo que. Está buena. Está buena.
1: Ella está soñada, ya la soñé, ya sé dónde entra.
2: Ya está el video.
1: Fue tanto resistir. Tiene que ser un

0: encantó.
1: Sí, y aparte, me encantó cantar. Yo no sé qué le pasa por la cabeza, porque ella con su emoción, poniendo la voz, tocando la guitarra enfrente tuyo, no debe ser fácil este momento, claro.
2: Es que hay 10 artistas, Sandra.
3: Bien.
2: Imagínate, ¿y sabés lo que pasó? Que todos dijeron que sí.
3: ¿Mira?
2: Estamos porque Mariela me está dando una mano energética.
3: Perfecto, muy importante.
2: Porque una sola no puede con todo eso.
3: Claro.
2: Y bueno, iba a estar Liliana Herrero.
3: Qué lindo.
2: Iba a estar Peteco y Jairo.
3: Wow.
2: Y Teresa Parodi.
3: Wow.
1: Un seleccionado importante.
3: Bueno, ¿esto lo vas a grabar de un tirón?
2: Lo vamos a grabar de un tirón en 2 días en el estudio de Ernesto Snager.
3: Bien. ¿También va a tocar Ernesto Snager?
2: Sí.
3: ¡Ay, qué bombón! Me encanta Ernesto Snager.
1: Que lo soñó lindo.
3: ¡Qué lindo sueño!
2: Sí.
3: Bueno, cuando esté, cuando dentro de X tiempo, cuando ya esté, volvés.
1: Claro,
3: así nos lo hacemos. Nosotros cuando presentamos un álbum de un artista decimos Picada Nacional, porque como somos Soy Nacional y esto es Radio Nacional, hacemos
1: nos
3: picada,
1: gustan las picadas.
3: Picada, nos gustan las picadas y quiere
2: picada,
3: decir ir picando un poquito de cada canción, abrimos un Familia Cazone, quedamos comprometidas contigo, ¿vale?
2: Por supuesto, claro.
3: Bueno, Anabela Soch, muchas gracias por venir.
1: Se ganó el vino.
3: Que se lo va a tomar Mariela Tedeschi, aparentemente.
2: Sí.
3: Pero aunque te guste el tinto, un poco de blanco también uno puede tomar.
2: Sí,
3: fresquito.
2: Me gusta, pero vos sabés que te cuento la intimidad.
3: A mí me gusta
2: el Malbec, el Cabernet y todo lo que sea el color tinto. Así.
3: Sí.
2: Pero cuando volvíamos de la Fiesta Nacional del Chamamé,
3: sí,
2: que yo la conduje durante 10 días y ella era la productora.
3: ¡Ay, qué lindo!
2: Y volvíamos.
3: ¿Ahora de Corrientes?
2: Sí.
3: Oh, yo estuve el otro año con las hermanas Vera. Qué lindo, son una genia, qué lindo. Qué lindo es el festival de chamamé.
2: Qué lindo es el chamamé.
3: Qué lindo es el chamamé.
2: Y la fiesta del chamamé.
3: La fiesta del chamamé.
2: Y cuando Mariela producía en TV Pública en aquella época, que fue en la pandemia, yo estuve en la conducción 10 días.
3: Qué bueno.
2: Y tomaba vino blanco a las 6 de la mañana.
3: Bueno. ¿A las 6 de la mañana?
2: Y que sí, ¿cómo haces para volver de semejante locura? Un delirio.
3: O sea...
2: 7 horas conduciendo.
3: Claro, una locura.
2: Y había que cenar.
1: Claro.
2: Y cenábamos a las 7 de la mañana.
3: Ah, bueno, también.
2: Con el vino blanco que ya estaba en la heladera del hotel.
3: Bien. Muy bien. Muy bien. Bueno, ¿cómo estamos de tiempo?
1: Nos tenemos que ir yendo. Nos vamos a ir con Domingo, que ya puede empezar a sonar. Si
3: gracias,
1: querés.
3: Gracias, Chavito Chiabone. Gracias, Facundo, que está ahí con las cámaras. Nanu, Ariel y Martín editando. Mach Pato, Cris Rego. Tiene un cara de seria, Cris Rego.
1: Está trabajando.
3: Está concentrada. Sí. Anabela Soch, muchas gracias por venir.
1: Gracias.
3: 15 de mayo, feliz cumpleaños. En Cambalache Club Social, uno de los lugares más lindos de San Telmo. En 7 días volvemos, nos quedamos con el domingo de Anabela Soch.

0: 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Muerte en la ruta. Una mujer policía y su hija de un año perdieron la vida tras chocar esta madrugada el auto en el que conducía su marido contra un camión en San Luis. Silvina Enríquez, de 32 años, cabo en la ciudad de Buenos Aires, y la nena de un año viajaban esta madrugada por la ruta nacional 146 a la altura del kilómetro 161, cerca de la localidad de Bisley. El esposo, que no fue identificado, fue derivado con heridas a un hospital zonal. Alerta botánica. El informe de Andrés Campos, desde Radio Nacional Esquel.
1: En el ámbito científico forestal preocupa el avance de un hongo tóxico que está invadiendo los parques nacionales en la Patagonia, como nos comentaba la ingeniera forestal María Eugenia Salgado Salomón.
2: Venimos trabajando con la invasión de Amanita muscaria, que es un hongo exótico. La van a encontrar en la literatura porque es el hongo de los pitufos, es el hongo de Mario Bros, es el hongo de Alicia del País de las Maravillas, es el mismo hongo, el arbolito rojo con su potocito blanco. Pero es tóxico y lo tenemos reportado hasta ahora como invasora del Parque Nacional Los Alertes, Parque Nacional Lago Puelo, Parque Nacional Lanín, Parque Nacional Nahuel Huapi y Parque Nacional Arrayanes.
0: El estado del tránsito con Ernesto Arriaga.
3: El paso de Villazón en Bolivia a La Quiaca, Jujuy, está totalmente habilitado, al igual que el puente Encarnación Posadas de Misiones a Paraguay. Por favor, circular por el puente a 60 kilómetros por hora. Por otra parte, muchos camiones en el Gran Rosario, más de 8.000, van a descargar en el día de hoy y mañana a buques cereales. Por favor, estacionar en lugares permitidos para no crear congestionamientos en toda la zona del Gran Rosario.
0: El tiempo. El punto más cálido en Argentina bicontinental a esta hora se registra en San Ramón de la Nueva Orán, Salta, con una térmica de 27 grados 2 décimos. En cambio, el segundo punto más frío en el país, Ushuaia, Tierra del Fuego, con una sensación térmica de 3 grados 6 décimos. Mientras tanto, en Capital Federal y alrededores, buen tiempo pero frío, hoy y mañana la máxima 18. Las lluvias volverían el miércoles en una semana fría, típicamente de otoño, ahora despejado, viento sur a 12 kilómetros por hora, temperatura 16,9, humedad 35%, presión atmosférica 1022,1 hectopascales.
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0: Muy buenas tardes, bienvenidos a un nuevo programa de Fútbol Show Nacional. Estamos en vivo en la radio más grande del país, en Radio Nacional AM870, hasta las 15:45, sí, 45 minutos, 40, porque ya son casi las 3:05, 40 minutos de mucha información, mucha previa, porque se definen cosas, se definen los playoffs de la Liga Profesional de Fútbol. Hoy por la zona A se va a definir si San Lorenzo, Independiente, Unión, Defensa el lunes, pero si estos equipos hoy por no menos se aseguran los pasajes a los playoffs, está jugando Lanús, que está igualando 0-0 con Riestra, ya se ha asegurado Granate un lugar, por ahí le quita a Talleres la cuarta posición, y ahí estará si define local Lanús, si define local Talleres. Es una de las preguntas que les voy a hacer a ustedes, oyentes del otro lado, porque también mañana tendremos definiciones en el grupo B, porque van a jugar al mismo horario Racing, Central, Gimnasia, Belgrano, cuatro partidos en simultáneo. Arranca bien temprano la jornada, 1:30 del mediodía, pero el plato fuerte son cuatro partidos que tendremos mañana. ¿Por qué te digo 40 minutos de programa hoy de Fútbol Show Nacional? Porque a partir de las 15:45, con Jorge Godoy y Agustín Domper desde Santiago del Estero, juega el Ferroviario ante Boca Juniors. Se presenta el equipo de Úbeda, que en la semana tuvo un traspié en Brasil, perdió ante Cruzeiro, no le fue para nada bien. Encima después, la Universidad Católica ganó, están todos con 6, excepto Barcelona, que ya prácticamente eliminado, tiene que ganar los 3 partidos que le resta al equipo ecuatoriano, tarea bastante complicada que tendrá, pero en el grupo de Boca, los 3 con 6, se ha complicado el panorama para el equipo Xeneize. Yo le pregunto al hincha del otro lado, le dejo esta pregunta a gancho y la iremos desarrollando no solo en este programa hasta las 15:45, sino también durante toda la jornada del día de hoy. ¿Qué preferís? Si tu equipo clasifica los playoffs, ¿definir los octavos de local o definir los octavos de visitante? Una gran pregunta, el último antecedente. Recordemos que Estudiantes definió todo de visitante y terminó saliendo campeón. Ahora sí, ya tengo al primer cronista enganchado desde Santiago del Estero, Gonzalo Ordóñez Ojeda. ¿Cómo le va, Gogo?
1: ¿Qué tal? ¿Cómo andas, Ari? Buenas tardes para todos. Realmente con mucha expectativa por este partido de Boca, que intentará recuperar la confianza, porque viene de perder contra el Crucero de Belo Horizonte y necesita ganar para mantener la buena senda también en el torneo Apertura, más allá de que en la Copa Libertadores sufrió una derrota después de muchísimo tiempo, exactamente 14 partidos, lleva sin perder entre las 3 competiciones, incluyendo la Copa Argentina, así que hoy tratará al menos de recuperar la confianza y justamente pueda, sabiendo que también el Horizonte, primero está el partido de Central Córdoba, por supuesto, sabiendo que está clasificado y asegurado un lugar en el top 4 que le permite al menos definir la primera instancia en condición de local. La realidad es que el equipo xeneize necesita ganar para tener otros aires, ¿no? Y viajar con más tranquilidad hacia Ecuador el día martes, cuando enfrente al equipo de Barcelona de Guayaquil. Así que hoy Úbeda, justamente por ese partido, nuevamente apela a la rotación del equipo, con mayoría de futbolistas, salvo Leandro Rey, el arquero. Va a hacer cambio en 10 futbolistas de las 11 habituales titulares. Y con una noticia que tiene que ver en último momento por la baja de Adam Vareiro, el paraguayo, no va a ir ni siquiera al banco de los suplentes, y esto tomando consideración, Úbeda, de que las tarjetas amarillas a partidos de todo el final quedan borradas, y justamente el guaraní tiene 4 amonestaciones acumuladas, y a esto sumarle la expulsión del día martes, entonces por ese motivo prefiere preservarlo y que llegue limpio a los octavos de final. Así que Vareiro no será ni siquiera parte del banco de los suplentes. Después el resto del equipo a la espera de saber cuál será el mismo, aunque no habría grandes sorpresas. Leandro Rey, como decíamos, sería el arquero. Barinaga, Figal, Pellegrino y Braida, la defensa. Belmonte y el chileno William Zarcón serían el doble 5, la función que habitualmente cumple Paredes con Milton Delgado, que estará en el banco de los suplentes, sí. Y después más adelante, Velasco, Romero, Ceballos, y como único punta nato, el ex Banfield, Milton Jiménez.
0: Muy bien, Gonza, y con respecto a este presente, bueno, algún rival que quieran elegir para enfrentar a los octavos de final. Hoy Boca, para tener en cuenta, si hoy Boca gana, va a ser líder, por lo menos hasta que juegue Estudiantes, que lo va a hacer más tarde. Ya Vélez difícilmente que lo supere, tendría que golear el lunes ante Newell's en el caso de ganar. Pero los posibles rivales pueden ser Huracán, Barracas, Racing.
1: ¿Puedo decir si hay alguna preferencia?
0: Sí, la verdad es que
1: me parece no hay una exacta preferencia. Si me preguntás en mi opinión personal, sería interesante un duelo Boca-Barracas Central, por ejemplo. Me parece.
0: ¿Qué haría ahí, no?
1: No, porque también está bueno, muchas veces se da, ¿no?, que el equipo que entra octavo, séptimo, suele ser más dificultoso, ¿no?
0: Sí.
1: Más dificultoso porque le da otro un plus, ¿no? Tiene un plus de haber llegado de la forma que entró, quizás no tan airosa como por el caso de Boca, que fue de menor a mayor, es cierto, pero está en posición de privilegio. Bueno, es un desafío más, así que sería interesante un poco a Barracas Central, si me contás en mi opinión personal.
0: Ahí yo te pregunto, ¿qué es preferible? ¿Definir los octavos de local o definir los octavos de visitante? Teniendo como última referencia a Estudiantes, que salió campeón el torneo pasado, definiendo todas las instancias de visitante.
1: Es buena pregunta, ¿no? Yo creo que cualquier instancia vale más, pero creo que siempre la Bombonera es la plusvalía, ¿no? Así que me parece que lo mejor es definir de local.
0: ¿Cómo está,
1: ¿no?,
0: todo allá en San...? Sí.
1: No, me parece que sí, la Bombonera siempre es un plus, así que me parece interesante para Boca, lo mejor es definir en condición de local.
0: ¿Cómo está todo allá en Santiago? ¿Hace calor?
1: Siempre hace un poquito más, ¿no? No sé cómo está Buenos Aires en este momento, pero sí, sé que se sabe que Santiago del Estero siempre es superador. Ah, un detalle para tener en cuenta, ¿no? Sí. Sabiendo que hay neutrales, lo cual es insólito, porque ya la AFA había decretado la vuelta a los visitantes, bueno, no poder ir con vestimenta que no sea alusiva,
0: claro,
1: a Boca Juniors.
0: Sí, decime, Gonza.
1: No, porque es insólito, ¿no? Claro. Hace un tiempo la AFA oficializó la vuelta a los visitantes y supuestamente se terminaba con esta farsa, por decirlo de una manera, sí, lo digo sin problema,
0: sí,
1: pero neutrales. Entonces, ¿cuál es el problema que fueran con camisetas de Boca, no?
0: Bueno. Lo más cómico también, y te agrego algo que vos estás informando en este momento, tengo una colega viviendo en Santiago del Estero, que está en el estadio, y me muestra las esquinas del centro o zonas aledañas al estadio que venden camisetas de Boca. Entonces, es contradicción.
1: Y bueno, el fútbol argentino no tratemos de entenderlo, dirían algunos, ¿no? Los filósofos contemporáneos, ¿no?
0: La realidad es que
1: se había terminado con los neutrales y bueno, volvieron a esta práctica. Es cierto que cada provincia tiene su legislación, y pueden disponer, incluso cuando justamente estaban prohibidos los visitantes oficialmente, hace poco, el año pasado, para ser más exactos, se había terminado con esa política. Bueno, lamentablemente pasan estas cosas insólitas aún, y estamos en siglo XXI. Bueno, la realidad que, bueno, hay hinchas neutrales, pero bueno, son de Boca.
0: Claro.
1: Y por eso es que se espera un estadio con buen público, con buen marco aquí en el Madre de Ciudades.
0: Lindo, lindo estadio. A mí me tocó presenciar la final entre Platense y Huracán. Enorme estadio, muy, muy lindo. A la altura de un estadio europeo. Entonces, bueno, la agenda. Ahora, Santiago del Estero con Central Córdoba Boca y el martes contra Barcelona en Ecuador, ¿es así?
1: Así es, a las 21 horas de Argentina, se va a jugar en Guayaquil el partido y será arbitrado por el colombiano Carlos Betancourt, va a ser el árbitro del partido entre Barcelona y Boca, Boca tratando de al menos sumar un punto para después encaminar la clasificación, porque después tiene los dos juegos restantes en Buenos Aires, así que sería importante que se traiga al menos un punto de Ecuador.
0: Se emparejó ese grupo, con la victoria de la U Católica el otro día.
1: Por supuesto, y fue un retroceso en cuanto al nivel de juego, no fue lo que venía haciendo el equipo de UDA en los últimos partidos, pero hoy por lo menos tratará de entrar en confianza, y futbolistas que por supuesto también quieren volver a ganar terreno, como es el caso del Changuito Ceballos, que hoy juega de local prácticamente, más allá de que nació en la banda, es santiagueño en sí, así que hoy va a estar en su terreno. Así que Ceballos es uno de los jugadores que quiere recuperar Úbeda para estas instancias finales que se vienen de la apertura.
0: Perfecto, Gonza. Bueno, algo más que nos quieras decir y ya te dejamos tranquilo para que te acomodes, porque en un ratito arranca la transmisión.
1: Así es, simplemente recordar, ¿no?, que Boca tiene un historial favorable, ¿no?, ganando el último partido 3-0 en Santiago del Estero, así que bueno, es un escenario que le sienta bien al equipo, le ganó al equipo de Central Córdoba el año pasado 3-0, así que bueno, va a ser interesante hoy si repite, ¿no? El equipo de ese entonces era conducido por Mariano Herrón, ¿no? Después de Fernando Gago.
0: Exacto. Buena transmisión, Gonza, yo voy a estar en los estudios centrales, así que vamos a compartir un ratito.
1: En rato nos escuchamos entonces. Dale, un abrazo grande.
0: Abrazo grande. Pasó Gonzalo Ordóñez Ojeda por el aire de Radio Nacional AM870. En la operación está Mati Arrezaigor, que nos está dando el aire en la radio más grande del país. Nos preparamos, vamos entrando en calor para lo que será la transmisión de Jorge Godoy con Agustín Domper de Santiago del Estero, junto con Gonzalo, que recién nos contaba un poco la actualidad del Ceneice, que va a jugar en minutos contra Central Córdoba y luego el martes por Copa Libertadores. Vos del otro lado, al 11-38-70-74-85, me escribís qué estás haciendo, que estás a punto por ahí de almorzar, recién llegás de trabajar y te pones a comer, o ya te estaban esperando con la comida, o ya estás en la sobremesa. Yo del otro lado acompañándote en tu sábado por ahí frío, caluroso, depende en qué lugar de la Argentina te encontrás. Yo acá del otro lado acompañándote y te pregunto, ¿qué preferís? ¿Que tu equipo defina de visitante o de local los octavos de final de este torneo Apertura, que lo tiene a Banfield, a Barracas igualando 1-1 por el momento en 13 minutos del segundo tiempo, que lo tiene en 32 minutos a Lanús y a Riestra igualando 0-0, y que se va a definir hoy los playoffs del grupo A, de la zona A, porque van a jugar San Lorenzo e Independiente, Unión Talleres, esto después sigue el lunes, cosas que no se entienden de nuestro querido y hermoso fútbol argentino, porque también Defensa tiene una gran oportunidad de clasificar y jugar recién el lunes. Pero para hablar de San Lorenzo Independiente, vamos a empezar por el local. La tengo situada en el Pedro Videgain, ahí en el Bajo Flores. Espero que haya ido abrigada, porque hoy el fresco que hace en la sombra es tremendo acá en Buenos Aires. Juli Nataluti, ¿cómo le va?
2: ¿Cómo estás, Ari? ¿Cómo te va? ¿Todo bien?
0: Dígame que se abrigó, por favor.
2: A ver. Uf. Entran dudas para el horario del partido.
0: Hay dudas, ¿eh?
2: Para este momento estoy bien, a veces está un poco calurosa.
0: Sí.
2: Pero para el horario del partido, ya más de noche, con más viento, tal vez voy a quedar un poco con frío.
0: Exacto. Tome todo el calor ahora del sol.
2: El sol y es traicionero.
0: Claro, lléveselo en un tupper en algún lugar, ahí en un bolsillito. Sí. Y después lo saca durante el partido.
2: Lo meto en la cartera.
0: Métalo en la cartera. ¿Usted es de cartera grande o cartera chica cuando va a la cancha?
2: Intermedia.
0: Intermedia, perfecto.
2: Intermedia.
0: ¿Cómo anda el público por ahí?
2: Bien, ya está llegando la gente. Un día lindo para la cancha, un buen horario, por lo cual la ciudad deportiva está repleta, las parrillas todas explotadas, aprovechan todos para el típico asado previo al partido y después partir rumbo para la cancha, así que mucha actividad en la ciudad deportiva y mucha gente se espera, por supuesto, ¿no? Una cancha llena, porque además de ser un clásico tiene, bueno, ese condimento de que es una especie de final anticipada, creo más para Independiente que para San Lorenzo, si vemos a todas las posiciones y los números, pero un partido que por lo menos en la previa promete, y veremos después si está a la altura de lo que uno espera.
0: Sí, porque encima San Lorenzo jugó hace un par de horas nada más contra Santos. ¿Puede haber alguna modificación en el equipo de Gustavo Álvarez o pone toda la carne del asador pensando en el viaje que tendrá en la semana por Copa Sudamericana?
2: Mira, esa era una de las grandes incógnitas, porque San Lorenzo jugó el martes ante Santos en ese mismo estadio y el próximo martes jugará en Ecuador ante Deportivo Cuenca, un partido que deberá ganar para ya casi sellar su clasificación a la siguiente instancia de la Copa Sudamericana. En principio, la idea de Gustavo Álvarez era la de repetir el mismo once que había empatado 1-1 ante Santos aquí en ese estadio, pero Orlando Gil, la última práctica, sufrió una molestia en el aductor y a modo de precaución y preservarlo para la Copa y para lo que se le viene a San Lorenzo, que es la instancia de playoff, va a optar por descartarlo, así que no estará ni en el banco de los suplentes el arquero paraguayo, y es en su lugar lo ocupará José de Becchi, el único cambio que meterá Álvarez para esta tarde.
0: Ah, bueno, pone lo mejor. ¿Qué tarde el martes, eh?
2: 11 de la noche.
0: Qué tardecita, ¿eh?
2: Mirá que yo intenté las gestiones, ¿eh? Hubieron gestiones, pero no se pudo.
0: No se pudió, diría un
2: No se pudió.
0: No se pudió. Cosa que pasa.
2: Le pido disculpas a toda la gente que está involucrada en ese partido. Incluida a mí misma.
0: Igual se cerró con punito el canal que lo transmite, ¿eh? Porque si no iba a estar complicado el otro, ¿eh?
2: Teníamos igual, pero mucho más cómodo.
0: Mucho.
2: Ahora, cuando termine el partido, los quiero ver.
0: Ah.
2: Quiero ver a todos y al día siguiente trabajando.
0: Todos con unas ojeras, bolsa de consorcio debajo. De...
2: Mal humor.
0: Todo.
2: Con frío.
0: Todo.
2: El resultado.
0: Ese es el combo, sí, por que sea un buen resultado también.
2: Esperemos
0: bueno,
2: que sí.
0: ¿Usted qué pronóstico tiene para la tarde?
2: Yo, a ver, si me baso estrictamente en los números, San Lorenzo empató 6 de los últimos 8 partidos contra Independiente.
0: Sí.
2: Que si nos ponemos a hilar fino, ese resultado, punito para ambos, nos vamos a casa, a Avellaneda, acá, y todos clasificados.
0: Sí.
2: Es el mejor panorama para todos.
0: Pero.
2: Yo espero, no sé si intuyo, deseo uh-huh. una victoria, porque un triunfo, San Lorenzo, dependiendo de los resultados que se den después de la fecha, podría incluso ponerlo en la cuarta posición.
0: Claro.
2: Y la cuarta posición es jugar de local al menos el primer partido de esos playoffs.
0: Uh-huh.
2: Así que no es que San Lorenzo ya está cómodamente y puede salir a jugar el partido de manera tranquila, sino que todavía tiene una posibilidad que le beneficiaría en instancia de los playoffs, que es definir de local al menos el primer partido.
0: Esto no estaba pactado, pero me la deja picando Nataluti. Mi consulta es a los oyentes, y te sumo también a esta encuesta, ¿qué es preferible, definir en octavos de local o de visitante?
2: Y yo sé por qué me está haciendo la pregunta, porque uno dice, bueno, Platense, tal vez que fue el recuerdo que más nos quedó marcado a todos.
0: O Estudiantes, ¿no? El torneo pasado.
2: Estudiantes, incluso. Yo creo que de local siempre uh-huh. es mejor. Después pueden haber sorpresas de visitantes, por
0: claro.
2: supuesto. A ver, San Lorenzo pasó a la semifinal en lo del torneo de apertura el año pasado, también definiendo y visitando en Argentina Juniors. Uh-huh. Así que después es lo que el partido se dé o lo que la suerte quiera. Uh-huh. Yo siempre considero que de local no tiene mucho.
0: Claro, y encima con Platense después perdió, es San Lorenzo.
2: Sí, bueno, no había que seguir ganando en ese tema.
0: Para con esto digo lo último, Copa Libertadores 2014 San Lorenzo, excepto la final, todo lo definió fuera.
2: Exactamente, empezó jugando de local.
0: Todo de local, pero el último brochecito.
2: A ver, tiene que ir a jugar de igual manera tanto de local como visitante. El extra que tenés, el plus es que jugás con tu gente, que a
0: claro.
2: vez a San Lorenzo con Gustavo Álvarez le está sirviendo un poco, lo motiva. Pero si te llega a tocar de visitante, y bueno, se va a jugar de la misma manera.
0: Claro.
2: El contexto es de que San Lorenzo todavía tiene chance de quedar entre los 4 primeros. Entonces, es esa motivación de ganar.
0: Sí.
2: Si no hubiese ya chance, si era para estar sexto o quinto, bueno, después se ve, pero acá podés ganar y dependiendo de los resultados quedar cuarto. Así que yo creo que San Lorenzo juega también con eso en la cabeza.
0: Bueno, entonces, Juli, para ir cerrando y si recién algún oyente se prende, ¿el 11 probable de San Lorenzo para recibir a Independiente esta tarde-noche?
2: De Becky en el arco, Gil descartado por una molestia en el aductor. Y después mantenemos los mismos 10 jugadores que estamos viendo en el ciclo de Gustavo Álvarez. Herrera, Romaña y Montenegro, Tripicio. Tenemos también a Facundo, Uli, Manuel Insaurralde, Matías de Ritis, Matías Reale, que ya se ganó su lugar en el 11 confirmado, y arriba la dupla que está teniendo San Lorenzo para el ataque, Alexis Cueso y Rodrigo Fuentes.
0: Muy bien, Juli. Bueno, buena transmisión y estamos en contacto.
2: Dale, saludos, chicos, éxitos.
0: Beso grande. Ahí pasaba toda la información de San Lorenzo en la voz de Juli Nataluti. Vos andá preparándote del otro lado, porque se viene una gran transmisión desde Santiago del Estero, juegan Central Córdoba contra Boca, y allí estará Jorge Godoy con Agustín Domper, una dupla tremenda para transmitirte el partido entre el Ferroviario y el Xeneize. También se anexa Gonzalo Ordóñez Ojeda con la información de ambos equipos, y será transmisión de Radio Nacional AM870, después pegadito se vendrá la gran transmisión de San Lorenzo Independiente. Bueno, una de las preguntas que tengo yo que empecé a desarrollar en el programa es, ¿qué es preferible, definir de local o de visitante los octavos de final de los playoffs o, bueno, cualquier competencia en la cual tu equipo participe? Y aquí nos escribe Juan Carlos, que nos dice, buenísimo el programa, los escucho siempre. Para mi forma de ver, me parece mejor definir de local. En este torneo que es de locos, Gracias por su compañía, es espectacular sus transmisiones. Saludos. Gracias, nos escribe Juan de Emilia Santa Fe. Juan Carlos, gracias por tu comentario con respecto a esta consulta que le hago a todos los oyentes y a mis compañeros también. ¿Qué es preferible, definir de local o de visitante los octavos de final o las distintas instancias que tenga el equipo, ¿no? En minuto vamos a escuchar a Luca de Jesús, que me ha enviado un audio. Luca de Jesús, lo comparto con la producción, que vamos a hablar de Racing, que tiene una mala noticia Racing para mañana, ¿eh? Mañana tiene una mala noticia Racing con respecto a su plantel, con respecto al once titular, con respecto a su lateral derecho. Hay un jugador que mañana en Racing no va a estar ante Huracán. El partido será a las 4 de la tarde, un partido clave para la vida racinguista, un partido clave en el futuro de Gustavo Costas. Sí, aunque no lo crea, en el futuro de Gustavo Costas es un partido clave, clave, clave, clave, el de mañana, el entrenador de Racing. Comunicate con nosotros al 11-3-870-7485, dejanos tu mensaje. Acá nos escribe, a ver, hola, buenas noches. Es un placer tenerlos de nuevo en nuestro programa. Soy seguidor de Gimnasia de La Plata y no tengo preferencia por ningún rival. Atair Soares de San Pablo nos escribe, buenas tardes, Pasión Nacional. Óptima transmisión, nos escribe, gracias a Tahir, que está del otro lado acompañándonos en este sábado otoñal, ¿no? Ya se empieza a plantar el frío sobre la ciudad de Buenos Aires y alrededores. Hoy me tocó hacer un trámite, 8 de la mañana, muy tempranito, y tuve frío, tuve que sacar el buzo, sacar la campera y ir sobre la calle sacando a mi perra con mucho frío, cosa que no me pasaba hacía rato. Bueno, la gente que se va sumando acá a los estudios de Radio Nacional a la espera de lo que será una gran transmisión. Arrancamos a partir de las 15:45. 15:45 arrancamos la transmisión de San Lorenzo Independiente. ¿Y qué tenemos? A ver, le pregunto a producción, ¿qué tenemos? Al audio de Luca de Jesús. Tenemos el audio de Luca de Jesús que habla de Racing. A ver, ¿qué nos puede contar? Luca, bienvenido.
3: Hola Pagano, hola amigos de Fútbol Show Nacional. Qué placer saludarlos en este hermoso sábado en la radio más grande de la República Argentina, este gran fin de semana de definiciones en el torneo de apertura. Y hablando de definiciones, lo que no está para nada definido es el equipo de Racing para mañana recibir en el Estadio Presidente Perón a partir de las 4 de la tarde a Huracán en la final del mundo que tendrá el equipo de Gustavo Costas. De mitad de cancha hacia atrás no hay nada que dudar, está todo confirmado. Racing tendrá a Cambeses, a Canavo, Di Cesare Pardo y Gabriel Rojas. En la mitad de la cancha, obviamente como eje, seguramente esté Santiago Sosa junto a Bruno Zuculini. Por un sector, imagino que estará Matías Aracho y por el otro seguramente esté Baltasar Rodríguez, teniendo en cuenta que Adrián Fernández debe cumplir la fecha de suspensión por la expulsión temprana ante Barraca Central. Arriba, va a jugar Maravilla Martínez, el goleador se recuperó otra vez en tiempo récord de ese esguince de rodilla, va a arriesgar, no va a estar al 100%, pero ya ha completado dos entrenamientos a la par del plantel, por lo tanto, Maravilla arriesga porque sabe que el equipo lo necesita y porque sabe que Gustavo Costas lo necesita. Para mí va a jugar Santiago Solari, pero no hay nada confirmado. Yo imagino que Saracho puede jugar de 8-7 por la banda derecha, Baltasar por la izquierda a perfil cambiado, y en algún momento sumarse como tercer volante junto a Zuculini y Santiago Sosa, y Santiago Solari sea el jugador más cercano a Maravilla Martínez. Hay muchas dudas en la academia, sobre todo, insisto, de mitad de cancha hacia adelante, pero veremos cómo se da estas últimas horas. Racing entrenó tempranito hoy por la mañana y ya quedó concentrado, porque mañana a partir de las 15 horas en Fútbol Show Nacional, con Martín Perazo, con Juan Ignacio Minotti, Luca de Jesús y Hernán Valdés, empezamos a vivir la gran previa del partidazo del domingo entre Racing y Huracán. Para muchos puede ser el último partido en el cilindro mágico de Avellaneda, dependiendo de cómo continúe el semestre para el equipo de Gustavo Costas.

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13: Va a venir el tiro de esquina, 47 de 53, viene Acuña, pelota al área, pasado. Cabecea Martínez, justa bien el centro. ¡Gol! ¡El chino! ¡Gol!

0: River. El Chino Martínez, cuarta que había tenido una noche. Se mandó un macaco tiempo y el capitán millonario le termina dando la victoria a River en Brasil. Se corta la mala racha. Centro desde la derecha. Apareció el Chino Martínez, cuarta, para meter el frentazo. Y de cara a la gente de River que vino al estadio del Bragantino, grita el gol. Gana River. 48 el segundo equipo del Chacho. River 1, Bragantino 0.
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2: Ahí pasaba el gran relato de Zarratea, que va a estar desde el Bajo Flores con Minotti para San Lorenzo Independiente. Aquí un oyente nos escribe al 11-38-70-74-85. Hola, soy Dante de San Martín de los Andes, soy de la Academia y mañana clasificamos, dice. Creo que es mejor definir de local, más con semejante hinchada y en el cilindro. Si hay sorteo de camiseta, voy por la de Racing y deja sus tres últimos números del DNI. 570. De Avellaneda, de Maipú 555, aquí en el microcentro de la ciudad de Buenos Aires, nos vamos rumbo nuevamente a Santiago del Estero. Allí el Dani de la gente, Daniel Carranza. Dani, bienvenido, ¿cómo le va?
3: Compañero, ¿cómo están? El saludo y el placer de siempre de saludarlos a todos ustedes y a toda la audiencia. Es así, nosotros ya estamos aquí ubicados en el Estadio Único Madre de Ciudad, observando cómo la gente va ingresando de a poco a lo que es este estadio. Ya el hincha de Boca que está al frente de nuestra cabina y los hinchas de Central Córdoba que también van ingresando, van ocupando las cabeceras, más la platea oeste, y la platea este va a ser toda de Boca Juniors, cerca de 8.000 hinchas de Boca, pero va a haber un poquito más porque va a haber hinchas infiltrados de Boca que sacaron entradas en las tribunas que justamente van a estar los hinchas de Central Córdoba, sobre todo en aquella cabecera que va justamente donde no está la barra, digamos, donde está la otra facción. Bueno, allí van a estar algunos hinchas de Boca entreverados. Ya salió justamente Play a hacer los movimientos precompetitivos, ya está haciendo los movimientos precompetitivos, los arqueros tanto de Boca como de Central Córdoba. En minutos seguramente van a salir los protagonistas, los jugadores, tanto de Central Córdoba como de Boca. Un sol a pleno que estamos teniendo en estos momentos, con una temperatura realmente agradable aquí en la Madre de Ciudades. Y eso es importante, digo, porque por ahí no se va a sentir mucho el calor, sobre todo para los hinchas de Boca, que el sol le va a dar de frente, chicos. Así que, pero va a ser una tarde realmente agradable que vamos a tener aquí en la Madre de Ciudades. Ya tenemos el equipo confirmado de Central Córdoba, no así de Boca, pero el de Central Córdoba tenemos confirmado para lo que va a ser en la tarde de hoy, con un 4-4-2 bien definido que va a poner Lucas Pusineri.
2: Perfecto, Dani. Bueno, si querés, despacito y por las piedras, empezamos a delinear el 11 del Ferroviario.
3: Ahí lo escuché un poquito bajo, pero ahí está apareciendo Central Córdoba a hacer los movimientos precompetitivos. Sale el equipo que dirige Lucas Pusineri, que necesita ganar, ¿no? Para poder terminar de la mejor manera lo que ha sido un torneo irregular. Uno de los más flojos fue Central Córdoba en este torneo, pero quiere terminar ganando. Y sobre todo para quedarse un poquito más tranquilo en la tabla general, ya que por lo menos tiene un poco de margen en el promedio, pero en la tabla general Central Córdoba necesita sumar.
2: A ver Dani,
3: lo que va a ser el equipo de Central Córdoba.
2: Dale.
3: Será con Alan Aguirre, que va a ser el capitán, Fernando Martínez, Alejandro Maciel, Yuri Casermeiro y Agustín Quiroga, Matías Veras, Lucas Saltita González, Thiago Cravero, Diego Barrera, Ezequiel Naye y Michael Santos. Una sola variante, como lo había anticipado justamente en Pasión Nacional segundo tiempo. Santos iba a ser la única variante en Central Córdoba, justamente reemplazando a Lucas Baraldo, que había comenzado jugando la semana pasada frente a Lanús. Bueno, la única variante, y sería así Michael Santos que vuelve a la titularidad, y ese será el equipo que va a afrontar el conjunto yeneise.
2: Dani, una consulta que le vengo haciendo a todos los colegas y a los oyentes también. Si tu equipo clasifica a los playoffs, ¿qué preferís? ¿Definir de local o de visitante?
3: Si llega a clasificar...
2: En una suposición, sí. Tu equipo llega a clasificar. ¿Qué preferís?
3: Yo creo que si llega a clasificar Boca, tiene que definir de local. Okay. De todas maneras, es un equipo que está jugando bien. Es uno de los equipos que está mostrando una imagen totalmente diferente a lo que fue por ahí el comienzo con los habituales titulares como el equipo alternativo, entre comillas, porque es un equipo titular también de estos jugadores. Yo creo que Boca le va a dar lo mismo, seguramente preferible que sea acompañado por su gente, pero siendo uno de los grandes del fútbol argentino, es un equipo que tranquilamente puede jugar de local o de visitante.
2: Genial, Dani. La última pregunta. ¿Hubo cierta rigurosidad en el ingreso de los hinchas, entre comillas, neutrales, allí en el Madre de Ciudades?
3: Por suerte, y les comento, la verdad que inclusive se cruzaron los hinchas de...

0: que se siguen entrando los hinchas, siguen llegando, se han cruzado, como les decía, hinchas de Boca con los de Central Córdoba, y la verdad que no hubo ningún inconveniente, así que por ahora se está viviendo una verdadera fiesta, tanto en las afueras como dentro de la cancha, no dentro del estadio.
1: Perfecto, Dani, bueno, buena transmisión acá con Jorge, con Agustín, con Gonzalo, que tengan una buena transmisión los cuatro allí en Santiago y que tengan un buen partido.
0: Bueno, no. Dale, en instante vamos nuevamente conectados desde aquí, de mi parte, llevando todas las alternativas de lo que ocurra justamente con el vestuario del conjunto santiagueño, hablamos de Central Córdoba.
1: Perfecto, Dani, un abrazo grande.
0: Abrazo grande.
1: Bueno, ahí pasaba Daniel Carranza, que está junto con Jorge Godoy, con Agustín Domper y con Gonzalo en Santiago del Estero, en el Estadio Único Madre de Ciudades, un bello estadio donde va a recibir el Ferroviario al Ceneice. 6 minutos del segundo tiempo, Lanús 0, Riestra 0. Me doy vuelta, tengo el televisor en la espalda. Miro y Barracas 1, Banfield 1, 38 minutos de la segunda parte, empates por ahora, con estos resultados Lanús trepa a la quinta posición con 24 unidades, queda por debajo de Talleres a la espera de lo que pase con San Lorenzo, dependiendo qué ubicación va a terminar Lanús. Riestra cómodo último con 11 unidades, por el grupo de Barracas está séptimo el equipo de Chiquitapia, que tendría como rival hasta el momento a Boca, pero Boca tiene que jugar, ¿eh? Y Huracán está octavo, Racing afuera, deberá ganar mañana ante el Globo precisamente, y Banfield afuera de todo también con 16 unidades. Aquí nos escribe Héctor del barrio Tres Cerritos, Salta. Excelente programa, los escucho por FM 102.7 de Tres Cerritos, Salta. Y quiere la camiseta de River, 899, excelente programa y transmisión. Y prepárate, si te gustó el programa, se viene una gran transmisión de Godoy y Domper desde Santiago del Estero. Te pregunto a vos, oyente, le pregunto a todo el futbolero del otro lado, ¿qué prefiere? Si su equipo llega a unos playoffs o llega a una instancia de definición, ¿prefiere definir de local o de visitante? ¿Cómo prefiere ese partido? En este caso, hablamos de los playoffs del torneo Apertura, que es un solo partido y se define de local los primeros cuatro. A ver, aquí Mario González de Quilmes nos escribe: buenas tardes, buena transmisión. Quiero participar por el sorteo de la camiseta de Independiente, que este año cumplió 30 años de socio. Nos dice Mario González, hincha de rojo, que hoy, con un empate contra San Lorenzo, estarían de la mano y clasificarían los dos a una instancia más de estos playoffs de este torneo Apertura, que lo tiene como líder a Estudiantes en la zona A y que espera el resultado de Boca, que jugará minutos nada más contra Central Córdoba de Santiago del Estero. Hay partidos en la Primera Nacional, por ahora sin goles, Defensores de Belgrano contra Central Norte, Estudiantes de Caseros igual a 0-0 con San Telmo, y recién comenzó el partido en Lomas de Zamora, Los Andes contra Colón, 0-0. Más tarde a las 8 van a estar jugando San Martín de Tucumán y Atlético Rafaela. Recordarles que hoy estuvo la carrera al sprint de Colapinto, salió décimo. A las 5 de la tarde tiene la clasificación de Gran Premio de Miami. Vamos con Colapinto, que pudo clasificar ayer al sprint y hoy terminó décimo. Está como le sirvió el mes de descanso a Colapinto y después de hacer todo un show aquí en las calles de la ciudad de Buenos Aires. Mañana les recordamos que vamos a tener una gran definición de la zona B de la Liga Profesional de Fútbol, porque van a jugar Central Tigre, Gimnasia Argentinos, Racing Huracán y Belgrano Sarmiento. Desde Avellaneda, Racing Huracán, será transmisión de Radio Nacional. Vamos a estar en vivo desde el cilindro de Avellaneda con todo lo que vaya a suceder. Allí en ese estadio se juega el semestre, como dijo Lucas de Jesús, Racing. ¿Qué pasará con la academia? Mañana Perazzo y Menotti a partir de las 3 de la tarde desde Avellaneda, junto con De Jesús y Valdés, será el partido entre la academia y Huracán, y después más tarde con Eladio Arregui

0: y Nico Álvarez desde el Monumental. River recibe a Atlético Tucumán a partir de las 18:15. Al término de Racing Huracán jugarán River y Atlético Tucumán. Después estaremos con historias de vida, al igual que hoy, igual que hoy, historias de vida a partir de las 9:30 de la noche, luego del partido entre San Lorenzo e Independiente. Para recordarles que el lunes se cierra esta última jornada, en realidad la fecha número 9, que fue la que se pospuso en marzo, y la fecha número 9 termina recién el lunes, jugando Gimnasia de Mendoza con Defensa y Justicia a las 5 de la tarde. Atentos con este partido, dependiendo de lo que ocurra hoy entre San Lorenzo e Independiente de Unión. Vélez Newell's será a las 7:15 de la tarde, y a partir de las 9:30 de la noche juegan Estudiantes de Río Cuarto e Instituto. Quedan segundos para que termine el programa. Le voy a dejar el aire a Jorge Godoy y a Agustín Domper de Santiago del Estero. Mi nombre es Ariel Pagano, espero que hayan disfrutado estos 45 minutos de mucha información. Nos reencontramos cuando la pelota vuelva a rodar. Los dejo con la transmisión de Central Córdoba Boca.
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5: Hola, hola, ¿qué tal? Bienvenidos a una nueva edición del Fútbol Show Nacional. Ya lo escucharon a Ariel Pagano en todo el programa de Fútbol Show Nacional que comenzó ayer a las 3 de la tarde, allá por las 3 de la tarde, y que para todo el país y para todo el mundo les ha llevado lo que tiene que ver con esta última fecha, que en realidad debió ser la novena, pero las cosas del fútbol argentino, es la última fecha en la que se definen cosas, en la que se están definiendo clasificaciones y en la que se van a terminar de definir clasificaciones y posiciones finales para los que ya están clasificados. Estadio Madre de Ciudades, Boca visita a Central Córdoba con el objetivo de terminar en lo más alto en la tabla de la zona A y de esta forma clasificarse para definir todo como local en la Bombonera. Ese es el objetivo del equipo de Úbeda, pero además no quita la mirada de manera constante y sostenida en su participación en la Copa Libertadores de América. Todo el equipo de fútbol Show Nacional con Agustín Domper en el comentario, con Dani Carranza y con Gonzalo Ordóñez Ojeda en la zona baja, en el Madre de Ciudades. La locución de Gustavo Jove, que ya dio apertura oficialmente a la transmisión. En los estudios, Ariel Pagano, que desde las 3 de la tarde se ha hecho cargo de esta nueva edición del fútbol Show Nacional. En la operación técnica, Matías Arreceigor, Ricardo Bartola. En el control central, Luciano Profili. Todo el equipo de fútbol Show Nacional para Central Córdoba y Boca. Querido Agustín Domper, en el comentario, qué gusto tenerte, Agustín, aquí para lo que va a ser esta nueva transmisión, esta transmisión de este encuentro, de este partido, que da apertura de manera formal a las transmisiones del fin de semana, en la fecha definitoria, en la radio más grande del país. Agustín Domper, bienvenido.
6: Qué placer, Jorge, muy buenas tardes, aquí estamos en el Madre de Ciudades, para ver a Boca, que visita el Ferroviario para volver a encarrilar el equipo tras lo que fue la derrota en Brasil con polémica en el final y un invicto de muchos partidos que llegaron a ser 14 con este ciclo de Sifón Úbeda que tuvo en el Superclásico el momento más feliz para los hinchas. Y ahora debe volver a encarrilar el equipo porque se vienen días y momentos claves. Hoy Boca debe sumar en su visita aquí a Santiago por la necesidad de terminar arriba y definir de local. Si bien ya está clasificado el CNIC, mientras más pueda sumar hoy, en caso de ganar, puede quedar hasta primero, dependiendo obviamente del resultado de Estudiantes. En Boca, Vareiro afuera, después lo va a contar Gonza, y Alan Velasco, que sigue luchando por un lugar en el 11, hoy tendrá nuevamente la posibilidad de mostrarse en este Boca alternativo. El Sifón rota pensando en la Copa, pero con la necesidad de sumar aquí en Santiago. Por el lado del local, Lucas Pucineri le va encontrando la forma al equipo, viene de sumar un empate sin goles ante Lanús y una victoria que le costó mucho, pero que finalmente se dio aquí en el último partido de local. Con un 4-4-2 bien clásico y bien compacto, Pucineri buscará complicar a Úbeda. Se viene un gran partido y lo vamos a vivir aquí en el Fútbol Show con los relatos de Jorge Godoy.
5: Y ya comenzamos la recorrida por todos los puestos mientras se están jugando partidos y ya le doy el paso a Estudios Centrales en un minuto nada más a la central informativa de Ariel Pagano. Paso por lo inmediato, por lo que se viene, por Central Córdoba y por Boca en el sector del conjunto local del Ferroviario. Trabaja Daniel Carranza. Hola Daniel, querido, muy bienvenido, un abrazo, ¿cómo estás?
7: Jorge, querido Agustín, el placer de siempre de saludarlos a ustedes y a toda la gente que está prendida a la radio. Es así, observando cómo están haciendo los movimientos precompetitivos el conjunto de Central Córdoba. Agustín decía, por ahí le va encontrando la vuelta a Lucas Pucineri. Bueno, hoy necesita ganar para poder alejarse un poquito en la tabla general, porque en lo que es el promedio tiene un poco de margen, pero necesita ganar en este regular torneo que ha tenido en esta fase, ya sin posibilidades, por supuesto, uno de los equipos más débiles que ha tenido esta fase de grupo, y Central Córdoba quiere ganar ante su gente. Una sola variante en comparación al partido que viene de empatar frente al Lanús. Ingresa o vuelve la titularidad Michael Santos en lugar de Lucas Baraldo. Esa es la única variante para la tarde de hoy.
5: Perfecto, ya vamos a ir con la confirmación del equipo de Lucas Pucineri, pero por el otro lado, por el conjunto Ceneice, que piensa en la clasificación, que quiere terminar en lo más alto, pero que además no deja de mirar constantemente la Copa Libertadores de América. Allí en el vestuario Ceneice trabaja Gonzalo Ordóñez Ojeda. Hola Gonzalo, querido, bienvenido, un abrazo.
8: ¿Cómo te va, Jorge? Un saludo también para Agustín y toda la audiencia de Radio Nacional, con un Boca que está confirmado, equipo alternativo, sabiendo que está la Copa Libertadores en el horizonte también, y como bien decíamos hace un rato y también lo repetía Agustín, la baja de último momento de Adam Vareiro con la intención de conservarlo, sabiendo que está el límite de amarillas, tiene 4 el paraguayo y sabiendo que en octavo se limpian las amarillas, entonces Úbeda decidió dejarlo descansar y jugar otros jugadores, así que justamente el equipo xeneize confirmado con la única oficialización de Leandro Brey, que sigue siendo el arquero ante la baja de Marchesín. Cuando quieras repasamos los 11 alternativos del equipo de Úbeda.
5: Ya voy por la conformación de Central de Córdoba, ya voy por la confirmación de Boca, ya voy por ambos equipos, pero ahora los saludo en Estudios Centrales a Ariel Pagano, porque se juegan definiciones, se juegan partidos, se cierra el campeonato en cuanto a su etapa clasificatoria. Ariel Pagano con toda la información. Hola Ariel, querido, un abrazo grande, ¿cómo va?
9: Hola Jorge, un saludo para vos, para todo el equipo y las oyentes de Radio Nacional. Bueno, contarte que allá hay resultados finales y atención Huracán, atención Racing, porque Barracas como local perdió ante Banfield 2-1, y que en 20 minutos del segundo tiempo Lanús como local está igualando con Riestra 0-0.
5: Bien, Ariel, ya vuelvo con todos los resultados del día en cuanto a lo que tiene que ver con el fútbol argentino, el de primera división, el de todas las divisiones, también de ascenso, pero ahora vamos abajo, de vuelta a la zona baja, porque allí trabaja Daniel Carranza para confirmar el equipo de Lucas Pusineri. Así forma, querido Daniel, Central Córdoba de Santiago del Estero.
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7: Sí, señor, con la número 1, Alan Aguirre, el capitán del conjunto ferroviario. En la parte defensiva, con la 20, Fernando Martínez. Con la 2, Alejandro Maciel. Con la número 17, Yuri Casermeiro. Con la número 23, Agustín Quiroga. En la mitad de la cancha, con la número 22, Matías Vera. Con la número 18, Lucas Saltita González. Con la número 5, Thiago Cravero. Y con la número 7, Diego Barrera. Y en la delantera, con la número 19, Ezequiel Naya. Y la número 27, para el uruguayo, Michael Santos.
5: Y así nos cuenta, nos dice, por el lado de Boca, por la formación del conjunto de Claudio Úbeda, Gonzalo Ordóñez Ojeda con este informa.
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8: Justamente Boca que va todo de dorado hoy. El arquero será el 12, Leandro Brey, 24 Juan Marinaga, el 4 Nicolás Figal, 26 Marco Pellegrino, 27 el cordobés Malcolm Braida. En el medio el 30 Tomás Belmonte, 15 el chileno William Salarcón, 20 Alan Velasco, el 29 Ángel Romero, el 7 para Ezequiel Ceballos y el 9 Milton Jiménez.
5: Perfecto, Nazareno Araza, el árbitro del partido. Domper, ya está todo confirmado, ya tiene las cartas sobre la mesa, los equipos que permanecen todavía en el campo de juego haciendo el calentamiento previo, pero ya sabe cómo va a ser la formación titular de Pusineri, ya sabe cómo va a ser la formación titular de Úbeda, los equipos ya están confirmados.
6: Y va a ser un partido más que interesante el que vamos a vivir esta tarde de sábado en el Fútbol Show, el equipo local necesitado para sumar, como decía muy bien nuestro querido compañero Daniel ahí en la zona baja, con Barrera, este extremo muy interesante que va por izquierda generalmente, viene de marcarle un gol a Platense en la última victoria de local. Bueno, Michael Santos, ¿no? Un reconocido delantero también en el fútbol argentino. Y con un medio campo bastante dinámico que trata con Cravero y González Pusineri de darle movilidad a este ferroviario y la necesidad de salir de la zona de abajo de la tabla general. Boca que rota, pero que tiene jugadores muy interesantes. Hablamos de Alan Velasco, ni hablar el Changuito, ni hablar Ángel Romero, un equipo ofensivo el que pone Sifón Úbeda también para sumar y definir de local los playoffs. Boca está a pocos partidos, ¿no? Más allá de la Copa, que es la gran obsesión del Xeneize. Está a pocos partidos el Xeneize de poder clasificar a una final. Algo que es tan necesario en este contexto para Riquelme, su presidente, y para el mundo Boca, poder gritar campeón después de mucho tiempo. Y para eso, los jugadores que hoy van a ser titulares deben estar a la altura, deben demostrar que son alternativas para Úbeda. Por eso es que es un duelo muy interesante. Seguramente se pare más de contra el ferroviario y Boca con el protagonismo de ganar aquí en Santiago del Estero para seguir sumando de cara a lo que viene.
5: Bien, las palabras de Agustín Domper, el comentarista en Fútbol Show Nacional. Estamos a 2 minutos de llegar a las 4 de la tarde. Jove, pase, adelante, usted.
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0: 25 minutos en el estadio de Lanús. El Granate igual a 0-0 con Deportivo Riestra. Se está jugando partidos de la Primera Nacional. 30 minutos de la primera parte. Defensores de Belgrano cae como local 1-0 ante Central Norte. El gol de Rivero. 27 minutos en Caseros. Estudiantes igual a 1-1 con San Telmo. Acosta para Estudiantes. Roncaglia para San Telmo. Y en 24 minutos igualan 0-0 en Lomas de Zamora. Los Andes y Colón, también partidos de la Primera B Metropolitana. El único que está ganando es Sportivo Italiano, 1-0 a Deportivo Armenio.
1: 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Justicia por Ángel. A casi un mes de la muerte del nene de 4 años, su familia empapeló las calles de Comodoro Rivadavia con la cara del menor para que el caso no quede en el olvido. Los principales sospechosos del crimen son su mamá biológica, Mariela Altamirano, y su padrastro, Michelle González, quienes permanecen detenidos con prisión preventiva. Vehículos abandonados. El informe de Liedelmar Otman desde Radio Nacional Gualeguaychú.
11: Avanza en Gualeguaychú la relocalización de autos abandonados a la vera de la ruta Nacional 14. Los cerca de 500 vehículos secuestrados por la policía en diferentes procedimientos que se encuentran en el acceso sur a la ciudad serán trasladados a un predio dentro de la unidad penal número 9, adelantó el ministro de Seguridad, Néstor Roncaglia.
12: Hay contaminación visual, contaminación del medio ambiente, por supuesto es producto del trabajo, ¿no? Porque todos son autos con pedido de secuestro detectado por la policía. Entonces todos los autos, los que están acá en la entrada de Gualeguaychú van a ser trasladados, o sea que van... Eso va a quedar despejado.
1: El tránsito con Ernesto Arriaga.
13: Ruta 3 de Bahía Blanca hacia San Antonio Este y Oeste, con varios camiones al descarga de cereales en el puerto. Por favor, circular a 60 kilómetros por hora en zona aledañas. Por otro lado, Chubut, Trelew y Río Gallegos Santa Cruz, habilitada la ruta 3 y lluvias. La ruta 22, habilitada Bahía Blanca Neuquén. Y la ruta nacional 23, Maquinchao, Clemente Onel y Geo Jacobasi, Valchete, ruta 3, normal. Hay 38 kilómetros de ripio, máxima 40 kilómetros por hora.
1: El tiempo. Se mantiene el alerta amarillo por tormentas fuertes para la mitad de Formosa hacia el este y el norte de Misiones, en tanto de Buenos Aires alrededores. Buen tiempo, mañana la máxima 18, frío, ahora despejado. 16 grados y medio, la temperatura, humedad 34%, presión atmosférica 1022,1 hectopascales, viento sur a 17 kilómetros por hora.
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0: A jugar, a jugar, a jugar, a jugar en un ratito nada más. Se vienen Central Córdoba de Santiago del Estero y Boca en Fútbol Show Nacional. 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
1: Dice que soy Héctor, los estoy escuchando desde Patagones y me anoto por la camiseta de Boca. Hoy a transpirar la camiseta y ganar, cueste lo que cueste, mis tres últimos del DNI 402. Aquí nos escribe Guillermo Villa Rumipal, participo por la camiseta de Boca, DNI 430. Saludos, también nos escribe aquí. Buenas tardes, Jorge, Nico y equipo. Prendida la transmisión esperando por Boquita. Mañana tenemos el clásico Villamitre versus Olimpo. Vamos a Aurinegro. Matías de Bahía Blanca nos deja sus últimos tres números del DNI, 171. Y te leo un mensaje más aquí. Buenas tardes, Radio Nacional. Qué placer volver a escucharlos cada vez que juega Boca. Hoy ganamos fácil 3-0. Quiero participar del sorteo de la camiseta de la Selección Nacional. Soy Cristian de Ramírez, Entre Ríos, y mi número es 620.
0: Bien, vuelvo a la zona baja, vuelvo con Daniel Carranza. Carranza, usted en la previa con Pagano había advertido que no se permitían entrar a hinchas neutrales con la camiseta de Boca. Sin embargo, cuando miramos desde esta posición hacia esa tribuna de los, entre comillas, neutrales, hay mucha camiseta de Boca presente.
2: Así es, Jorge, hay bastantes camisetas de Boca presentes. Por supuesto, los hinchas dejaron de ser neutrales, ¿no? Porque ya al tener la camiseta de Boca, al haber una bandera ya allí, deja de ser neutral, entre comillas. Ya son hinchas visitantes en la tarde de hoy que siguen ingresando. Por ahí no se ha completado, sobre todo la bandeja alta de los hinchas de Boca, pero siguen ingresando. Todavía no está completo el estadio. De todas maneras, como bien lo decía anteriormente, Jorge, no hubo ningún inconveniente en las afueras del estadio porque se cruzaron hinchas de Central Córdoba con los de Boca y todo realmente transitaba en normalidad. Los hinchas han ingresado con total tranquilidad, tanto los de Boca como los de Central Córdoba.
0: Perfecto, y por el lado de Boca me imagino, querido Gonzalo, que hay muchísimas cosas, muchísimas historias para contar, muchísima información. Boca quiere clasificarse en lo más alto para definir todo como local, necesita volver a jugar instancias finales en el torneo doméstico, pero no deja de mirar de manera constante la Copa Libertadores de América.
3: Así es, justamente pensando primero en llegar a lo más alto en la apertura y asegurar la localidad por más instancias en esta apertura. Y en la Copa Libertadores, sabiendo que ya no tiene a Vareiro en estos dos partidos, por estar suspendido en el certamen continental, y ahora, bueno, por decisión de Úbeda, preservarlo y que llegue entero para el partido de octavos de final. Lo que sí, bueno, recordamos que viajará el día lunes, ya estará en Ecuador, pensando en el partido del martes en Guayaquil, que tendrá arbitraje colombiano, porque será el señor Carlos Betancourt quien imparta justicia allí en Guayaquil contra el equipo de Barcelona, y el objetivo de sumar al menos un punto, porque después tiene los dos partidos de local en la fase de grupos. Respecto a lo que decían recién de los visitantes, el año pasado la presidencia de la AFA, lo decíamos en la previa, ya había oficializado la vuelta de los visitantes y que quedaba a criterio del club local. O sea que ya eso de los neutrales no corre más. Pero es increíble que hayan adoptado ciertas medidas para ciertas personas que supongo que habrán recuperado sus camisetas. Por otro lado, simplemente comentar, se sigue recuperando Carlos Palacios, el chileno, así como también Ander Herrera, que está con un desgarro, así que se espera que pueda volver para lo que resta de la Copa Libertadores. No se sabe si la semana que viene, hablamos del español, obviamente, porque Cavani todavía tiene una larga recuperación.
0: Bien, perfecto. Vuelvo con Ariel Pagano a los estudios centrales. Ariel, recordamos que ya Banfield le ganó de visitante a Barracas, y esto es noticia.
1: Sí, es noticia porque con ese resultado, la derrota de Barracas como local 2-1 ante Banfield, quedó octavo. Racing tiene 20, está noveno, Barracas 21, octavo. puede pasar de todo mañana, recordando que también está Tigre con 19, pero está décimo.
0: Perfecto, y la fecha sigue con el partido que se está desarrollando entre Lanús y Deportivo Riestra.
1: Sí, 0-0, van 35 minutos, por ahora no se sacan diferencia. Lanús con este resultado termina quinto a la espera de lo que suceda con San Lorenzo. Si el Ciclón gana, lo deja sexto al equipo granate.
0: Nosotros vamos luego hacia San Lorenzo Independiente con Zarratea, Minotti, Nataluti, Scatolini a las 21:30, historias mundiales. Pero a la vez que jueguen San Lorenzo e Independiente, estará jugando Unión frente a Talleres de Córdoba. Allí estará Fer Puentes para toda la información. Y por la noche, Platense y Estudiantes de La Plata. Mañana estaremos desde las 3 de la tarde en Fútbol Show Nacional con Racing Huracán, Perazo, Minotti, De Jesús, Valdés en el cilindro de Avellaneda y River con Atlético Tucumán en la cancha de River. Arregui, Álvarez, Leanza y Domper mañana viaja para la cancha de River para cerrar la jornada de clasificaciones.
4: Así es, mañana vamos a estar allí con el amigo Seba Leanza con el último partido de River, que también, al igual que Boca, hoy debe sumar para terminar arriba y jugar de local los partidos importantes de los playoffs.
0: Estamos a un poco más de 5 minutos de comienzo del partido. Se vienen los equipos rumbo al campo de juego. Fútbol Show Nacional, un estadio con mucha gente, el de Santiago del Estero, el madre de ciudades, para ver a Central Córdoba y a Boca. Boca que se viene con la casaca amarilla, con vivos azules rumbo al campo de juego, todo vestido de verde. Está Leandro Bray. Aprovecho ahora que se vienen los equipos rumbo al campo de juego para repasar las formaciones. Primero, Daniel Carranza con este informa de Gustavo Jove. Daniel Carranza, la formación de Central Córdoba.
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2: Aguirre, el arquero en la parte defensiva, Martínez por derecha, Maciel y Casermeiro los centrales, por izquierda Quiroga en la mitad de la cancha, Matías Vera, Clavero, justamente Lucas Saltita González y Barrera, y adelante Naya junto a Michael Santos.
0: Y por el lado de Boca, Gonzalo Ordóñez Ojeda.
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3: Bray, Barenaga, Figal, Pellegrino, Braida, Belmonte, Alarcón, Velasco, Romero, Ceballos y Jiménez, los 11 del Sifón Úbeda.
0: El árbitro es Nazareno Araza. ¿Quiénes lo acompañan al juez del partido?
2: Gabriel Chad, el asistente 1, José Castelli, el asistente número 2, Nelson Sosa, el cuarto árbitro en el VAR, Lucas Novelli, y como ayudante de VAR o acompañante de VAR, Gastón Suárez.
0: Dani Carranza, hay buena cantidad de público en el estadio, se suman los hinchas de Boca, pero ¿querés que te diga una cosa? Mientras aparecen los equipos en una fiesta de humo de color negro y blanco, aparece allí el ferroviario con Alan Aguirre todo vestido de naranja, y el equipo local vestido de blanco y de negro. Cierra la fila Michael Santos, aparece Boca vestido de amarillo y azul, todo de verde, Leandro Bray. Los equipos ya están en el campo de juego. Te decía, Dani, querido, pensé que iba a haber más gente, que el estadio iba a estar completo con la presentación de Boca en Santiago.
2: Sí, señor, exactamente. Uno también pensaba lo mismo. Realmente no hay la gente que por ahí uno se esperaba. Fíjate vos que detrás de uno de los arcos está completo, hay mucho margen, y también una parte de la cual pincha de Boca, la parte de arriba, también hay un margen bastante importante que todavía.
0: Ya vuelvo por el sector bajo con Dani Carranza mientras mejoramos la línea de salida. Dice Agustín Domper, el comentarista.
4: Que se está viviendo un duelo que podría ser tranquilamente europeo por el marco, por el estadio y por los rivales que buscan las necesidades de sumar puntos. En Boca, un partido importante para Milton Jiménez y para el Changuito Ceballos. ¿Por qué? Porque Vareiro no va a estar en el partido de Copa entre semana. Y entre ellos seguramente va a estar el reemplazante. Por el lado del local, Pucineri, que busca golpear fuerte la mesa y ganarle a Boca aquí en Santiago.
0: Fútbol Show Nacional, repaso la fecha, repaso la central informativa. Allí trabaja Ariel Pagano.
1: Y contarte que hoy tempranito Barracas perdió como local 2-1 ante Banfield, que están igualando Lanús y Riestra 0-0. Vamos 39 minutos de la primera parte. En minutos nada más comienzan Santiago del Estero, Central Córdoba, Boca. San Lorenzo Independiente, 18:45, mismo horario, Unión Talleres. Y cierra la jornada de este sábado Platense Estudiantes a partir de las 21:15.
0: con todo el equipo de Fútbol Show Nacional. Se va a hacer el sorteo de los capitanes, ya lo dijo Dani Carranza, por el conjunto local, A.R., Martínez, Maciel, Casermeiro y Quiroga, Vera, Lucas González, Cravero, Barrera, Santos y Naya, por el lado del conjunto Ceneice, por el conjunto de Claudio Úbeda, Bray en el arco, Barinaga, Figal, Pellegrino, Braida, Alarcón, Belmonte, el doble 5. Más adelante de ellos, Romero, Velasco, Ceballos y Milton Jiménez. Todo va quedando dispuesto para el sorteo de los capitanes, mientras el Changuito Ceballos se va hacia uno de los costados del campo. Saluda, evidentemente es local el Changuito Ceballos aquí en el Estadio Madre de Ciudades, en su provincia, en Santiago del Estero. Por un lado, Alan Aguirre, por el otro lado, Alan.

0: el capitán de Boca es Nico Figal,
1: sí,
0: el de América, en la provincia de Buenos Aires, para el sorteo con el árbitro del partido. Más cosas de Boca, Gonzalo.
1: Bueno, justamente sobre Ceballos, ¿no? Que sigue tramitándose la renovación de vínculo. Está difícil por el momento. Recordemos que después de junio ya tiene libertad para negociar con otra institución deportiva porque vence en diciembre, así que siguen las tratativas para que esta vez no pase otro caso como el del Colo Barco o el de Valentini.
0: Se juntan los jugadores de Boca, se hacen un racimo sobre su sector de campo para lo que va a ser el comienzo del partido. Las últimas arengas de los jugadores, el que habla es Nico Figal, seguramente el capitán, lo escuchan sus compañeros. Del otro lado ya se va desplegando la formación del Ferroviario para dar comienzo al partido en instantes nada más. En Fútbol Show Nacional ya estamos casi sobre la hora de partido para todo el país y para todo el mundo. Pase, joven, siga, dígale al país lo que usted tiene para decirle.
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0: Bienvenido a la puesta en el aire, Ricardo Bartola también. Hasta aquí ha trabajado Matías Arrecegor. Un abrazo para nuestros técnicos operadores. Señoras y señores, todo va quedando dispuesto. Va a mover Central Córdoba y comienza el juego en Santiago del Estero.
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0: Y lo comenta Agustín Domper. Araza mira para un lado, mira para otro, pulgar arriba para acá, pulgar arriba para allá. Pita y va a dar comienzo. El encuentro va a mover el conjunto local. Ya la toca hacia atrás y va a la pelota jugada para Casermeiro. La última línea la va poniendo larga sobre el campo de Boca. Allí en lo alto quería, pero no podía. Ezequiel Naya surge desde el fondo. Malcolm Braide la tira hasta la mitad de la cancha. Ya se juega en Santiago, ya juega Boca. El pase que va para el Chango Ceballos. Va corriendo el changuito por la izquierda. Atención que es buena esta para Boca en la primera del partido. Viene el centro para Jiménez, surge marcando en el fondo Maciel y saca la pelota de la zona de peligro. Después hay una falta cometida, la infracción en la mitad de la cancha por Tomás Belmonte. Pita y marca el árbitro Baraza. Tiro libre para Central Córdoba.
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0: Primeros 40 segundos de juego, hay infracción para Central Córdoba en la salida. Le va a pegar a esa pelota Maciel, la viene abriendo por el sector de Casermeiro. Yuri para la pelota, botines blancos para él, el número 17 en la espalda. La toca de vuelta para Maciel. Maciel levanta la mirada, no viene nadie a tosigarlo. Ahora sí el Chango Ceballos, por eso la va tocando para Casermeiro. Abre para Quiroga por la izquierda. Quiroga que la tira hacia adelante, va a la pelota jugada para Barrera, se va con pelota de todo afuera. Hay lateral para Boca.
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0: Otra vez ataca Boca por la izquierda. Ya quería llevarse la pelota a Malcolm Braida. Pelea por ella. El exhombre de San Lorenzo la va ganando por el sector izquierdo del ataque. Marca Martínez, pega la pelota en Braida. Se pierde por línea de costado y se va al lateral. Esta vez es para Fernando Martínez, esta vez es para Central Córdoba de Santiago del Estero. 1:40 dice en el comentario Agustín Domper.
4: Es mejor Boca en el amanecer del partido con el Changuito que juega de local por izquierda, tratar de desbordar en ese sector el 2-1 con Braida que le están haciendo a Martínez. La añoranza del equipo local de Santiago es encontrar una contra que lo pueda dejar mano a mano con Bray.
0: Pagano, por sí o por no, sí. La gente se comunica al 11-3-870-7485.
5: Me llueven los mensajes, hasta imágenes de comida me traen. No.
0: Ya vamos por eso entonces, ya vamos porque eso es muy importante. ¿Sí? A esta hora de la tarde, cuando se juega en Santiago del Estero, se viene atacando Lucas González, la abre por la derecha, el centro que viene para el cabezazo, arriba, no podía Michael Santos, la va sacando de media vuelta desde el fondo Figal, la tira largo hasta el campo enemigo, la va corriendo con tranquilidad ahora Casermeiro. Yuri para la pelota, se da vuelta, solo le gritan, y por eso con tranquilidad la va sacando, levantando la cabeza ahora y tocándola en corto para la salida de Maciel. Maciel que la va a tocar de vuelta para Casermeiro. Ya voy por esos mensajes desde todo el país para conectarse a través del 11-3-870-7485 por los sorteos. Otra vez la pelota va por el medio, viene para Thiago Cravero, que la juega en corto para Saltita, un rodeo de Saltita González, la abre por el otro lado, rebotaba.

0: La pelota en la marca de Romero, que venía para golpear con la cabeza, pero sin poder llevarla hacia el territorio de Boca de vuelta. Por eso la pelota va abierta para Martínez. Martínez que la tira larga para que la vaya corriendo Matías Vera. Muy largo el pase para Vera. Se pierde por la última línea. Se va al saque de arco y es para Leandro Bray. Paso por el sector local. Daniel Carranza, ¿qué dice Pusineri en los primeros minutos?
1: Por ahora le da indicaciones justamente a Cravero y a Vera, que estén bien atentos ahí en la mitad de la cancha.
0: Y por el lado de Boca, Gonzalo.
2: Muy tranquilo, Úbeda, de brazos en jarra para el técnico que sigue usando su clásica remera azul Francia.
0: Hay salida para Bray. Cuidado, Bray, que va Michael Santos a apresurar la salida. Por eso le pega largo el arquero de Boca y va. Buena hora la entrada en acción de Velasco. Corre Velasco por la derecha. Corre Velasco, corre Velasco. Casermeiro se cruzó justo allí con Quiroga, que la termina reventando. Larga sobre el campo de Boca. Se va por línea de costado al lateral. Al lateral que tiene que hacer Barinaga para el conjunto Cereice. Buen arranque ahí de Alan Velasco.
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0: 11-3-870-7485. Pagano dijo que la gente se comunica.
4: Hola, Show Nacional. Soy José de Pico Truncado, Santa Cruz. Los escucho desde el trabajo. Quiero participar por el sorteo por la camiseta de River DNI 626. Saludos y buena transmisión.
0: Peleaba por la pelota de Alarcón. La termina perdiendo, pero la va recuperando bien Braida. Lleva hasta la mitad de la cancha. El balón la juega con el Chango. Pasó Braida y va la pelota de vuelta para el ex hombre de San Lorenzo. Lo ve pasar el Chango Ceballos como un rayo. Va la pelota para el Chango Ceballos. Corre abajo. La buena marca de Martínez para sacar la pelota luego Maciel, la va jugando por el otro lado para Barrera, allí Barrera por la mitad de la cancha, termina perdiendo ante el regreso a la acción de Alan Velasco. Velasco que traba y la pelota que va jugada hacia atrás, va para Figal, de vuelta para Velasco. Velasco que la va tocando en corto, va para Barinaga. ¡Sale Boca!
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0: Ahí se venía de vuelta el Chango Ceballos, la va tocando en corto, el pase que va de vuelta para el Changuito Ceballos cuando se la venía devolviendo allí Belmonte para el Chango. Caía el Chango en la acción anterior, reclamaban infracción que no cobró el árbitro. Esta vez la pelota se fue larga a las manos de Aguerre. Devuelve el arquero del conjunto local del equipo de Santiago del Estero, del equipo de Pusineri. Tiene la pelota Aguerre, la va jugando abierta para Maciel. Se frena Maciel porque allí atoraba la salida el jugador de Boca que venía, que era Jiménez. También venía a Ceballos, por eso la pelota va para el otro lado para Casermeiro. Casermeiro que la tira por el medio, jugaba pero no podía hacerlo con eficiencia. Alarcón termina perdiendo la pelota, después el pase largo que viene sobre el campo de Boca, va para Figal, la para Figal, juega con Braida y sale Boca de vuelta, tocándola hacia atrás para Pellegrino.
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0: Ataca Central Córdoba por la derecha, se viene con Vera, tira al centro, Vera, rebota en la buena marca allí de Pellegrino, que se arrojaba al piso para mandarla por la última línea al córner. Hay tiro de esquina para Central Córdoba, se viene por primera vez y por arriba sobre el área de Boca, Domper.
5: Primera vez del partido, como narra muy bien nuestro relator Jorge Godoy, que Central Córdoba sale del fondo del asedio que le proponía Boca y va de arriba.
0: Y allá va sobre el área Maciel, va sobre el área Naya, no puede faltar Casermeiro también para ir allá en lo alto a ganarle a la defensa de Boca. El centro que viene desde la derecha, centro, centro, el punto del penal, arriba el cabezazo de Maciel, eleva la pelota, no tuvo precisión así en el cabezazo, la va sacando del área Boca, ahí la va entregando Velasco con buena acción para la salida de Barinaga, que la revienta hasta la mitad de la cancha y va a la contra para Boca. A ver qué pasa con esta, allá donde brilla el sol por el sector izquierdo, va corriendo el Chango Ceballos, por el medio lo tiene cerca Alarcón, va a la pelota para Alarcón, círculo central del lado del campo del conjunto santiagueño. Alarcón que la viene tocando para Velasco, abre Velasco por la derecha para Barinaga, se frena Juan, la toca de vuelta para Velasco, el ex jugador de Independiente, la va tocando para otro ex Independiente que es Nico Figal, que llega con la pelota dominada, cabeza levantada hasta la mitad de la cancha, la va cambiando por el otro lado para Marco Pellegrino. Ya voy por el sector bajo con Dani Carranza, ya voy por el sector de Boca también con Gonzalo Ordóñez Ojeda, ya voy por más mensajes al Fútbol Show Nacional, porque la gente se comunica desde todos lados, desde cada rincón de la geografía celeste y blanca. Boca empata en Santiago 0-0. Va para Milton Jiménez, buena acción de Milton. La toca de vuelta para Romero. Romero que la devuelve para Milton Jiménez, el centro de Milton. Y surge marcando Casermeiro para enterrarla en el córner. Ahí tiro desde la esquina y es para Boca. Se juntaron Jiménez y el número 29 Romero, que fue el que en definitiva iba a tirar el centro. No sé si no se le había ido la pelota al paraguayo Romero. El árbitro marca tiro desde la esquina y es para Boca. Bumper
5: muy exigido Ángel Romero, pero fue una linda pared con Milton Jiménez. Se buscaron por primera vez en la tarde los dos delanteros de Boca.
0: Y allá va a venir el centro desde la derecha, centro que viene al primer palo. Se cerraba la pelota, la va sacando de vuelta la defensa a través de Maciel, otra vez le queda para el Chango Ceballos, que tiró buen centro. La juega hacia atrás, se viene Velasco, centro de Velasco al área, centro, centro, centro, arriba para sacarla de cabeza. Quiroga no sale del área, quiere sacarla pero no lo puede hacer Lucas González. Después la va sacando Quiroga de media vuelta, la tira hasta la mitad de la cancha, le queda para Barinaga, que la deja correr y se va por línea de costado al lateral. Lateral que favorece a Boca, lo hace Juan Barinaga en 8 minutos con 40 del partido en Santiago. Central Córdoba y Boca empatan 0-0.
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0: Tomás Belmonte con la pelota por la mitad de la cancha, la va tocando para Williams. Alarcón la juega por el sector izquierdo, allí se viene atacando Pellegrino, la abre hacia adelante, mejor dicho la tira para Braida, y Braida que la toca de vuelta hacia atrás para Pellegrino. Pellegrino que la va combinando ahora con Nico Figal, va saliendo Boca, la entregan para Williams. Alarcón, Alarcón que por la mitad de la cancha la va entregando para Belmonte, Belmonte que la abre por el sector de Braida. No la pudo dominar Braida con el sol de frente, quiso pisar la pelota Braida en aire, se le fue por línea de costado al lateral, ahí lateral, es decir, bajarla con la suela, estamparla contra el piso, no la pudo dominar y por eso regaló el lateral para el conjunto local. Ya la van haciendo efectiva esta acción y se viene la pelota por el sector izquierdo ahora para Barrera. Barrera que la va entregando hacia adelante, quería combinar por esa posición, avanzaba Quiroga, pero la pelota pasó de largo. Ya la va sacando Boca desde el fondo con Figal. Figal que la va tocando para Barinaga y Barinaga que la entrega por la mitad de la cancha para Belmonte. Cambio de frente ahora que viene por el otro lado para la izquierda, por allí la va parando Ceballos. La paró, pero no lo hizo con precisión, se le fue larga y ya regaló la pelota otra vez Boca por la mitad de la cancha. La tiene Lucas González, el saltita que va dando una vuelta, la va tocando por el medio, la pide Cravero, pero prefiere jugarla hacia atrás para Maciel. Maciel que la va tocando de vuelta con Martínez, y Martínez que lo tiene cerca del saltita González, va la pelota para Salta, levanta la pelota por el medio, la toca hacia atrás, la juega hacia atrás para Maciel. Así va Maciel saliendo desde el fondo. Central Córdoba de Santiago del Estero tirándola hacia adelante, se va Michael Santos completo y todo por línea de costado al lateral. Ahí lateral que favorece en 10 minutos y medio a Boca, lo tiene que hacer Braida en la salida.
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0: Hay más informaciones con Ariel Pagano.
4: Final en Lanús, el Granate igualó 0-0 con Riestra.
0: Final también, el conjunto Granate empató entonces el otro final que llega en esta jornada en la que ya había ganado Banfield.
4: Ganó Banfield 2-1 ante Barracas y atención San Lorenzo, porque si gana ubicará, si gana la ubicación quinta en la zona A.
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0: Una de más tiró ahí en la mitad de la cancha Velasco, ¿no?
5: Sí, bueno, habitualmente hace la justa. En esta se engolosinó Velasco.
0: La terminaba perdiendo, pero ya la recupera Boca. La juega Pellegrino por la izquierda, va para Braida. Braida de vuelta para Pellegrino y sale Boca, joven.
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0: Pase largo que venía para el Changuito Ceballos, corría el Changuito y la tiran hacia el lateral. Casermeiro la reventó sobre línea de costado lateral, altura del área ahí por la derecha. Lateral que tiene que hacer Barinaga para Boca, vestido de amarillo hoy el conjunto Ceneice. Empata 0-0 en Santiago del Estero. Pelota que viene sobre el área, va para Romero. Romero que la... No, fue para Jiménez primero. Jiménez que la va abriendo para la posición de vuelta de Velasco. Tira el centro, el centro, el centro. Venía para Romero, el cabezazo que no pudo. El Changuito Ceballos. Se pasan todos de largo. Allí va el Changuito que la tira hacia atrás. La va entregando otra vez al Arcón. El Arcón que la abre por la izquierda para el Changuito Ceballos. Por el medio la pide Jiménez. Por el medio la va pidiendo también el paraguayo. Juega la pelota Boca por el sector izquierdo. Romero la pedía. Faul contra el Chango. Piti marca el árbitro. Es tiro libre para Boca. Y atención porque va a caer en forma de centro. Va a venir el tiro libre. La falta fue de Martínez contra el Chango Ceballos. Y ahí va Boca sobre el área con Milton Jiménez. Ahí va Boca sobre el área con el paraguayo Romero. Pellegrino y Figal también para buscar el cabezazo. La hacen en corto. El árbitro dice, espere, espere que no dio la orden. Ahí la tocaba en corto Chango Ceballos para Velasco. Pero la pelota va a caer en definitiva en forma de centro sobre el área. Por detrás de todos aparece Belmonte y descuidado. Centro que viene sobre el área. Centro, centro, centro. Arriba Maciel para sacarla con golpe de cabeza. Otra vez la pelota va quedándole a un jugador de Boca. En este caso a Velasco. La toca en corto Velasco. La juega para Alarcón. Alarcón que la va entregando hacia primero Braide. Y Braide que la tira hacia atrás de vuelta para la salida de Boca con Barinaga, que quedó como último hombre. Cambia de frente Barinaga y la va abriendo de vuelta por el sector izquierdo. Viene Malcolm Braida, el ex hombre de San Lorenzo del Magro, donde brilla el sol en aquel sector del campo de juego, por la izquierda del ataque de Boca. La entrega hacia atrás, viene para Pellegrino. Pellegrino que la va entregando de vuelta para William Alarcón por la mitad de la cancha. Sale de vuelta a Boca con Pellegrino desde el fondo.
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0: 13 minutos, rebota la pelota en el Chango Ceballos, se va al lateral, lateral para Central de Córdoba de Santiago del Estero. A las 4:30 de la tarde, paso por el sector local, Daniel Carranza.
1: Por ahora tranquilo, Lucas Pusineri, sin dar indicaciones, Jorge.
0: Por el lado de Boca, Gonzalo.
2: Claudio Úbeda quiere que juegue más simple, sin tanto tener la pelota.
0: Y el comentarista, Agustín Domper, ¿qué dice?
5: Llegando al primer cuarto de hora aquí en Santiago, 0-0, Central Córdoba y Boca. La pelota la tiene el Ceneice, muy impreciso el local.
0: 11-3-8-70-7-4-8-5, Ariel Pagano, en la central informativa y también en la central de mensajes de todo el país.
4: Y te puedo contar que en la Primera Nacional, Defensor de Verano sigue perdiendo 1-0 ante Central Norte. Como local, Estudiantes 1, San Telmo 1 en Caseros. Y que Los Andes, entre tiempo, pierde como local 1-0 ante Colón de Santa Fe. El gol lo hizo Sarmiento.
0: Se venía el Chango Ceballos y Martínez desde atrás le baja con infracción. Faul para Boca. Falta para el conjunto Ceneice. Se venía a pura velocidad el Chango Ceballos, que está endiablado en los primeros minutos de partido. Falta de Fernando Martínez y tarjeta amarilla. La presentamos, Daniel.
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1: Primero amonestado de Central Córdoba, el número 20, Fernando Martínez.
5: Bien amonestado Martínez. Ceballos es el mejorcito de Boca, que todavía no pudo inquietar el arco de Alan Aguerre, pero va muy bien Ceballos por izquierda. En esta lo bajó de atrás Martínez, bien amonestado por el árbitro.
0: Y allá va Pellegrino sobre el área para buscar el primero de la tarde para Boca. También va Figal, los centrales de Boca, para acomodar la pelota al Chango Ceballos, que le puede pegar directamente al arco. Está ubicada a unos 15 metros del área, a unos 32 metros, 33 metros del arco, en una línea un tanto dirigida hacia el sector izquierdo, sí, para la posición del número 10, oblicua, para pegarle Chango Ceballos.
5: Para el arco, Jorge, y ojo con el sol de Aguerre.
0: Ahí va el Chango Ceballos para pegarle, le pegó el Chango, tiró, Aguerre, Aguerre, Aguerre, le queda de vuelta para el centro que viene, desde una rabona de Alan Velasco por atrás del arco, se le fue en ese buen recurso que tuvo el hombre de Boca para mandarla por atrás del arco, en la rabona se fue ese centro al saque de arco. Aguerre devolvió el primer remate franco de Boca al arco, desde unos 32, 33 metros le pegó el Chango Ceballos a Aguerre para decirle que no al primero de Boca.
5: Buen remate del Changuito desde más de 30 metros, como decía nuestro relator, lo encontró a pesar de la dificultad del sol, bien parado Alan Aguerre, después tiró una magia a Alan Velasco, una rabona que se le fue alta, la primera fue del Ceneice.
2: Aplausos de Úbeda justamente por esta acción de Ceballos.
0: A ver qué pasa con esta, se viene Vera avanzando para el conjunto santiagueño, cae Vera, salía desde el fondo Figal, parecía que con infracción, el árbitro muy cerca, dice siga, siga, y la tira larga después Pellegrino sobre el campo enemigo, sobre el campo adversario, peleaba por esa pelota pero no podía llevársela el paraguayo Romero, todo deriva luego en un remate largo que se va y se pierde por línea de costado al lateral que tiene que hacer Malcolm Braida, y es para el conjunto Xeneize 17 minutos del primer tiempo en Santiago del Estero, 0 para Central Córdoba, 0 para Boca.
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0: Naya que le pega desde cualquier lado y a cualquier lado, pero estaba todo invalidado por el árbitro del partido. Había una falta y salida para Boca. 11-3-8-70-7-4-8-5. Ariel Pagano, ¿qué dice la gente del país?
6: Hola amigos, muy buena la transmisión. Quiero participar por la camiseta de River. Mis últimos tres son 8-4-5. Soy Michel de Albardón, San Juan. Gracias, gana Boca 2-1.
0: Por ahora el partido está 0-0, pase largo que viene por la izquierda para que la vaya corriendo el Chango Ceballos entre marca de Martínez que está amonestado. El Chango va y vuelve, se vuelve ahora sobre su propio espacio, la tira hacia atrás para Braida. Braida que la toca por el medio, Boca que hoy está jugando con mayoría de suplentes porque piensa en la Copa Libertadores de América, pero quiere terminar en lo más alto posible en la tabla de esta fase clasificatoria del campeonato. Foul por la mitad de la cancha, favorece a Boca, lo bajaron con infracción a Tomás Belmonte que se levanta la remera y le muestra al árbitro, pero mirá lo que me hicieron, era infracción la falta cometida por Matías Vera, no encuentra la pelota del equipo local.
5: No, está perdido el santiagueño en estos primeros casi ya 20 minutos, no encuentra la pelota y Boca no encuentra claridad en ataque.
0: Figal que la tira larga sobre el territorio enemigo, va para el Chango Ceballos, lo para en el pecho, la tira hacia atrás de vuelta, juega por la pelota allí Boca con Velasco, Velasco que la va entregando por el medio, juega primero para Pellegrino, Pellegrino para Belmonte, Belmonte que la tira hacia adelante para Romero, Romero que la toca de vuelta por la mitad de la cancha para Alarcón, Alarcón que la toca atrás para Figal, se viene ahora con Barinaga, Boca cae Barinaga, parecía falta, chocaron feo ahí los jugadores, me pareció falta de Barinaga que tiró la pierna hacia adelante, el árbitro tiene la tarjeta amarilla en la mano, sí va a hacer falta para Central Córdoba y la tarjeta amarilla va a ser para el hombre de Boca que se arrojaba hacia adelante de manera peligrosa, Agustín.
5: Sí, la verdad que ahora vamos a confirmar la tarjeta con Gonza, pero de primera medida te digo que muy arriesgado Barinaga cómo se deslizó.
2: Así es, primera amarilla entonces para el rosarino Juan Barinaga.
0: Sí, no hay nada para revisar por las dudas porque quedó dolorido allí en la salida Agustín Quiroga, pero no llegó a alcanzarlo Barinaga como pudo haberlo hecho porque fue de manera muy peligrosa con los botines hacia adelante.
5: Muy imprudente Barinaga que se desliza con la suela hacia adelante. Decir que para el bien del jugador Xeneize, en esa forma de deslizarse, no impacta directamente con el rival porque si no era para revisarla.
0: Gonza, te pregunto, ¿en el banco de suplentes de Boca están los que habitualmente son titulares? ¿Están los guardados para la Copa?
2: Así es, si quieren los presentamos.
0: Dale.
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2: Javier García, el arquero suplente, después están Baigant y Lolo, Ayrton Costa, Blanco, Paredes, Delgado, Ascacíbar, Kevin Zenón, Aranda, Hanson y Merentiel.
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5: En relación a lo que marcaba Gonza en el banco de Boca, es increíble ver lo que genera Paredes, ¿no? Cuando estaba saliendo al campo de juego con el buzo de jugador suplente, la cantidad de chicos que se acercaron a pedirle una foto, bueno, eso es lo que genera el capitán y campeón del mundo que hoy está en el banco.
0: Pagano,
6: diga,
0: ¿usted qué team es?
6: A ver.
0: ¿Baigan o Weigan?
6: Weigan.
0: ¿Usted, Domper?
5: El chelo, Weigan.
0: Perfecto.
6: El chelo.
0: Entonces, Ordóñez Ojeda juega en el team, en el mismo equipo que Nicolás Álvarez.
2: El asunto es que es Weigand porque es origen alemán y se dice Weigand y que significa guerrero.
0: ¡Vamos! ¡Todavía!
5: Ya me convenció, ya me voy por
0: ahí. Ahí ya.
6: Perfecto.
2: Por eso uno chequea, ¿no? Cómo se pronuncian.
0: Claro. Tal cual, así va la pelota jugada. Están los que dicen también que habría que pronunciar todos los apellidos de manera original.
3: Espero que diga Harlingham, ¿no?
0: Claro. Pero, Jackson. Pero yo lo banco a
2: esto
0: a
2: va a ser clave para la transmisión de los partidos del Mundial, estimados.
0: Totalmente, bien, ahí lo bancamos en esa. Allá se viene Boca de vuelta, la pelota que va para el Changuito, cae el Changuito esta vez, no pudo, termina perdiendo ante Martínez, Martínez que la va sacando, deriva la pelota por el otro lado para la entrada en acción de Barrera, que va llegando hasta la mitad de la cancha, ante la marca de Barrenaga, corre Barrera, se viene Central Córdoba ahora metiéndose sobre el campo, el amigo, la toca hacia adelante, atención, que viene Central Córdoba con una buena acción, el pase para Vera, le pegó Vera, rebota la pelota en la marca, le queda de lejos para Cravero, que le pega, por arriba del travesaño completamente desviado, para cerrar la jugada, había sido buena la aparición de Matías Vera, que la enganchó de la izquierda para la derecha, el remate no fue bueno, fue trabado por la defensa de Boca, el rebote para Cravero, fue muy por arriba del travesaño, pero por primera vez en la tarde, en 22 minutos, se aproximó Central Córdoba Domper.
5: Linda jugada del local, gran enganche primero de Barrera que se la cede a Vera, que arranca de derecha hacia el centro, tira una diagonal y cuando estaba listo para rematarlo cruza Braida, hay un muy buen cruce de Braida en el inicio de esta jugada, después como narraba muy bien Jorge el otro remate se va muy alto, pero avisó Central Córdoba que por izquierda lo puede lastimar al Ceneice.
0: Ahí saque de arco para Boca, se retrasa la acción, allí va el árbitro Nazareno Graza, no sé qué le está diciendo a línea que había marcado algo, por eso hay salida para Boca, paso por el sector de Dani Carranza.
1: Y aplaudió esa jugada justamente Lucas Fusinieri, le dijo bien muchachos, sigan atacando por el sector izquierdo.
0: Y por el lado Ceneice, por el lado de Boca, Gonza, ¿qué dice Úbeda?
2: Camina por ahora de brazos cruzados el técnico de Boca, algunos jugadores que se han refrescado hace un rato porque hace calor.

0: la para Michael, juega Malcolm, la va, porque venía Michael a presionarlo, va la pelota jugada hacia atrás para Pellegrino, Pellegrino que la va tocando para Belmonte, Belmonte juega desde la mitad de su propio campo atrás para Leandro Bray, Bray que la toca para Nico Figal, juega Figal en la salida para Boca con Pellegrino, en 23:40, jode, el partido está 0-0.
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0: Ataca Boca con el Chango, va para Braida, corre Braida por la izquierda, va a tirar el centro, se frenó justo porque no había nadie por el medio, ahí la va llevando de vuelta a Braida hacia atrás, espera el Chango Ceballos el pase, va para el Chango Ceballos, por el medio la pide Belmonte, a esa pelota primero va jugada para la posición de Pellegrino, Pellegrino que sí la va jugando para Belmonte, Belmonte la filtra, entregándola muy bueno hacia adelante para Velasco, foul cuando se venía Velasco, falta fuerte, de frente al área, de frente al arco, se venía el hombre de Boca, lo bajó con infracción Agustín Quiroga y hay otro tiro libre para Boca, este es más peligroso que el anterior, Don Per.
2: Totalmente, querido Jorge Godoy, era de tarjeta, la falta de Quiroga, me parece que el árbitro en esta se equivoca, se puso de frente al arco con un solo movimiento, Alan Velasco demostrando toda su categoría, el ex Independiente.
0: ¡Ay, tiro libre! Se van a cumplir 25 minutos de partido. Atención, Pueblo Cereice. Atención, Mundo Boca. ¡Ay, tiro libre para Boca! Casi de frente al arco va a ubicar la barrera que va a ser de 4 o 5 hombres como mínimo para entrarle a la pelota. La va acomodando el propio que recibió la falta, el propio Alan Velasco. ¡Ay, tiro libre para Boca! Veremos si se le da el lugar al Chango Ceballos, que fue el que le pegó en la anterior, o va a pegarle Alan Velasco. Es ideal para que la pelota pase por arriba de la barrera y tiene tiempo para bajar y para agarrarlo a Aguirre a contrapiernas y pasa por el sector derecho, mirándola desde frente a la barrera hacia el palo zurdo del arquero.
2: Está más recostada la pelota hacia el primer palo de Alan Aguirre. Y es ideal para un diestro y que, como marca nuestro relator, la pelota haga su comba y baje justamente al primer palo de Aguirre.
0: Ay, tiro libre la barrera que está ubicada pisando la media luna. Tiro libre para Boca. Brazos en jarra para Alan Velasco, que toma 3-4 pasos de carrera. También está para pegarle el Changuito Ceballos. Ahí va a pegarle a esa pelota en 26 minutos de partido. El ex hombre de Independiente se prepara. Va a apuntar y le va a pegar. Muy volcado sobre su palo derecho, Alan Aguirre. Ahí va Velasco. Tiró a las manos de Alan Aguirre. Le salió muy al centro, muy al medio. Aguirre con tranquilidad se quedó con la pelota.
2: Probó Velasco. Le quedó corta la comba. Le salió muy al medio. Pero buen intento de Alan Velasco, que va entrando más en juego en Boca.
0: 26 de la etapa inicial. 0 para Central Córdoba. 0 para el Ceneice.
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0: 26:40, momento, ¿sabe de qué, Pagano?
3: ¿De qué?
0: De seguir recorriendo el país. Al 11-3-870-7485 la gente se comunica y dice:
4: hola, buenas tardes a toda la mesa de Pasión Nacional. Aguante Boca, quiero la camiseta del Ceneice. Los escucho de Ingeniero Jacobacci, provincia de Río Negro.
0: 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Vamos luego a San Lorenzo Independiente con Sarratea y Minotti. Mañana Racing Huracán con Perazo y Juani también. Y por la noche River Atlético Tucumán con Arregui y Álvarez. 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Hoy Barracas perdió con Banfield 2-0. Hoy Lanús empató con Riestra 0-0. Ya sigue informando Ariel Pagana. Pelota que viene sobre el área del Ferroviario. Golpe de cabeza hacia arriba de Maciel. Quiere completar Casermeiro. Le queda en la puerta del área a Boca con Velasco. La abre por la izquierda para el Chango. Enganche el el Chango, a ver, el Chango quiere desbordar, tiró el centro, ahí está para Jiménez, viene gol, gol de Boca, gol de Boca de Milton Jiménez. Gol de goleador para Milton, la abrieron por el Chango Ceballos. Buena acción de Velasco, que lo vio el Changuito. El centro que vino para buscar en el medio del área al goleador. Habrá que chequear, habrá que ver, porque me da la impresión de que estaba un pasito adelantado. Salió gritándolo Milton Jiménez después de que el Chango Ceballos era arco o centro. El centro que vino de Rastrón, el goleador puso el botín derecho debajo del arco para salir.

0: a gritarlo, y en 28 minutos Boca lo gana 1-0. A chequear esta acción, pero por ahora Boca 1, Central Córdoba 0.
1: Es un gran gol de Boca, la jugada de Velasco que la abre para el Changuito, tira una bicicleta y el centro atrás, se anticipa, me parece, la ansiedad le juega en contra a Milton Jiménez, que está un pasito adelantado, la termina empujando, la van a chequear en el VAR, pero fue un gran gol de Boca, más allá de que puede estar un pasito adelantado Milton Jiménez por la jugada asociada entre Velasco, entre el Changuito y entre Milton.
2: Justamente llama la atención la serenidad de Úbeda, que en un momento gritó el gol y en este momento chequea la tablet junto a sus colaboradores, así que mucha prudencia en el banco de Boca.
0: ¿Vos cómo la viste, Gonza?
2: Para mí está adelantado, eso por lo menos es la impresión que tenemos.
0: Dani Carranza por el sector local.
3: En el banco de suplente aseguran y están seguros de que está en posición adelantada, por eso es el reclamo ardiente de Lucas Fusineri.
0: Bien. Me da la impresión de que en la reiteración se ve que es clara la posición adelantada. Milton Jiménez, un paso adelantado. A ver si lo podemos escuchar al árbitro Nazareno Araza, que va a determinar esta acción. Si habla es porque está determinado que esto fue offside de Milton Jiménez. Váyanse, córranse a ver a Araza. Va a hablar al público en el estadio.
4: Después de una revisión VAR, informo que el jugador número 9 de Boca está en posición de fuera de juego. Decisión final, tiro libre indirecto por fuera de juego.
0: Fuera de juego, no vale la acción, no vale el gol de Boca. El partido sigue en 30 minutos, 0-0, Agustín Domper.
1: Bien Araza, porque se veía un pasito adelantado Milton Jiménez, más allá de esta ansiedad que tuvo el número 9, porque la pelota le iba a quedar igual por empujarla. Fue una buena jugada, la mejor de Boca, que terminó en gol, anulado, bien anulado por Araza y ese pequeño offside de Milton Jiménez.
0: ¿Cómo reaccionó el banco de Boca, Gonzalo?
2: No, con mucha tranquilidad, sabiendo que estaba adelantado, por eso decíamos, rescatamos la prudencia de Úbeda y sus colaboradores al momento del gol.
0: Respira Pusineri en el banco, Dani.
3: Sí, señor, respira Pusineri después de haberle invalidado el gol. Te comento que, bueno, si me convertía en Milton Jiménez, recordemos que Jiménez pasó o se inició en la primera división aquí con la camiseta de Central Córdoba.
0: Ah, buen dato ese. Allí tenemos uno que vistió ambas camisetas entonces. Por la mitad de la cancha tiene la pelota llevándola a Matías Vera. Vera que la toca atrás para Martínez. Amonestado en el conjunto local y único amonestado en el partido. No, tenemos a un jugador de Boca, creo que a Barinaga, ¿no? Amonestado. A Barinaga también ha molestado, no lo tenía en la planilla anotado, ahí está ya entonces, marcado Barinaga, marcado Martínez, los dos amonestados en el partido, 31 y medio del primer tiempo, el partido está 0-0.
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0: Por la mitad del campo de Boca, posición de número 8 en el ataque, ahí tiro libre para Central Córdoba, le pega a esa pelota a Vera, centro que viene sobre el área del centro, salió Bray, le erró la pelota y está, no pudo pegarle bien Naya, salió Bray, estaba todo invalidado por posición adelantada, esta posición adelantada lo salva al arquero Bray de un papelón en la salida, porque salió muy mal, aunque se queja Bray de que lo tocaron en el aire, salió con las manitos de manteca Bray, perdió la pelota en el aire, el arquero de Boca le erró, le pasó entre las manos a la pelota, le quedaba para Naya que no definió bien, lo salvó esa bandera arriba el arquero de Boca, Agustín.
1: Toma nota Pusineri y Central Córdoba, lo que sufre Bray de arriba, en esta estaba un pasito adelantado Maciel, bien el offside, pero salió a cualquier lado Bray, no había falta, le terminó errando en el manotazo a la pelota. Central Córdoba sabe que por arriba Boca sufre.
0: Va saliendo Boca ahora con Pellegrino en 32 de este primer tiempo, 32 y medio. Otra mala salida de Pellegrino, ahora la entrega para Figal, se va la pelota por línea de costado al lateral. Tiene que hacerlo Quiroga, sobró Boca, primero con el arquero y después con los defensores. Hay un hombre tendido en el piso ahora, 33 se van a cumplir. Un jugador de Boca que está requiriendo asistencia, Barinaga. Es Barinaga, ¿no?
2: Barinaga, así es, y hay preocupación en el banco de Boca.
0: Veremos qué pasa entonces, Barinaga está siendo asistido, creo que en la pierna derecha, en la salida de Juan Barinaga por un roce allí en la...
2: En la zona pública, exactamente.
1: Sí. Está el Chelo, ¿dónde? ¿No? Está en el banco. ¿Dónde? Sí.
2: Y está el Chelo Weigand en el banco, como ya se mueve por si acaso.
0: Se está levantando Barinaga, jode.
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0: Hay saque de costado que tiene que hacer a todo esto. Agustín Quiroga, minuto 34 ya de este primer tiempo. El partido 0-0 entre Central Córdoba y Boca. Recordamos que no valió la acción que terminaba con la pelota dentro del arco de Aguirre. En aquella acción Jiménez convertía lo que gritaba a Boca como gol, que no fue porque estaba en posición prohibida. La pelota que viene sobre el área, golpe de cabeza para sacarla en la salida desde el fondo. La defensa de Boca ya la tiran sobre el campo de Central Córdoba. La va recepcionando más. La toca hacia atrás para Alan Aguirre. Ahora el que sale de Central Córdoba con su arquero 34 y medio, Gustavo Jove dice:
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0: Va la pelota hacia adelante, de vuelta para Jiménez, Jiménez que le va entregando en corto, juega para Velasco, abre muy bueno por la izquierda para que vaya corriendo por allá el paraguayo Romero, corre Romero, llegaba a la marca allí Martínez, pero la tiró la pelota finalmente por línea final al saque de arco. Hay cambio en Boca y saque de arco para Alan Aguirre, pero cambio en el conjunto Ceneice. Nos vamos Barinaga, presentamos la modificación.
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2: Se retira lesionado, quien además estaba molestado, Juan Barinaga, y el que ingresa es el 23, el futbolista nacido en Avellaneda, Marcelo Chelo Baigant.
1: Bueno, un cambio lógico, ¿no? Jugador por jugador. Después me gustaría saber cómo le dice Román al Chelo, ¿no? Si es Baingad o Wengad. Lo cierto que
6: ya... decimos Chelo.
1: Claro, Chelo, más fácil. Chelo, sí. Lo cierto que ya está en el campo de juego lesionado Barinaga, uno de los sectores donde todavía Úbeda no puede afianzar a ninguno de los dos.
0: Allí va justamente la pelota por el sector de Baigan, que no llegaba porque le pasaba por arriba el balón, el que sí llegaba era Figal para despejar, le mete sobre campo enemigo, allí la va parando Casermeiro, Casermeiro que la va tocando por el medio para Cravero, Cravero que la abre por la izquierda, viene la pelota jugada por el sector de Barrera, otra vez para Cravero, largo, el pelotazo que va buscando a Naya y a Santos, surge marcando bien en el cruce, en la defensa de Boca, Pellegrino para tirar la pelota por línea de costado al lateral, 36 se van a cumplir, 36 de este primer tiempo, el partido, el cotejo no se abre, Domper, cero para Central Córdoba, a cero para Boca.
1: No, ahora se ha hecho más de ida y vuelta, con sus limitaciones. Central Córdoba sale del fondo y en Boca, ¿sabés quién no entró en juego todavía? Ángel Romero, el paraguayo de los de arriba que puso Úbeda, Velasco, Ceballos, Milton, que aunque estaba en offside marcó un lindo gol. El único que no engrana hasta aquí es el paraguayo Ángel Romero.
0: La pelota es de Bray, sale Boca desde el fondo, 11-3-870-7485. ¿Qué dice la gente de todo el país? Ariel Pagano.
7: Buenas tardes, amigos de Fútbol Show Nacional. Soy Hugo Pérez de Banda del Río Sali, provincia de Tucumán, escuchándolos por Radio Nacional Tucumán Mercedes. Quiero participar por la camiseta de Boca. Excelente transmisión, Hugo163. Y aquí nos mandan un video de una radio y que nos están escuchando desde Corrientes Capital. Les mandamos un saludo enorme a Sergio, que quiere la camiseta de San Lorenzo.
0: ¿Sabés quién era de la banda del Río Salí? ¿Quién es de la banda del Río Salí en Tucumán? El Coco Reynoso, el ex jugador de la Academia. Allí. ¿Qué más? ¿Qué dice la gente en todo el país?
7: Hola Nacional, soy el Bocha Camionero volviendo de San Martín de los Andes, Chapelco, hacia Chipoleti, con mi hermano Juan Carlos. Quiero la camiseta de Boca, mi DNI termina en 012.
0: Hay que ver qué camiseta de Boca, si la tradicional, la de siempre, la azul y oro, o esta.
7: Aparte su DNI termina en 012, ¿no?
0: Claro. Muy bien, mirá, bien ahí. Botero,
1: ¿eh? Hablando de laterales.
0: Rápido Pagano, ¿eh?
1: Coco Reynoso, ¿no, Jorge? Hablando de laterales como el Chelo.
0: Allí juega la pelota por la mitad de la cancha Alarcón, juega para Braida, Braida que la tira hacia adelante, va buscándolo a ese balón Alan Velasco, que quiere convertirse en la manija de Boca, quiere ser protagonista del juego de Boca, esta vez la perdió, tocó la pelota finalmente Velasco al lateral, lateral que favorece, no, el árbitro dice que era al revés, que a Martínez fue al que le pegó la pelota, la tiran sobre el campo de Boca, va con esa pelota Figal con el golpe de cabeza, la intenta sacar, no puede, le queda para Michael Santos, va la pelota para Santos, foul por la mitad de la cancha y tarjeta amarilla para el hombre de Boca, entró mal Belmonte, tiro libre para Central Córdoba y además
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2: segunda amarilla en Boca Juniors, el ex Lanús, Tomás Belmonte.
1: Sí, está bien la tarjeta, se la puntea, se la saca del buche Cravero, el chico de Central Córdoba. Llega muy tarde Belmonte, bien la tarjeta por Arasa.
0: 38-0-0, Gustavo Jove.
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0: Hay tiro libre para Central Córdoba, le va a pegar Martínez desde la posición del número 8, todos sobre la puerta del área de Boca. Centro que viene, centro que viene, viene sobre el área. Break que no salió esta vez. La media vuelta, allí va para el remate. Primero venía la media vuelta de Michael Santos. El rebote le quedaba para Lucas González. Saltita, desaparecido en acción, le pegó completamente desviado. Hay saque de arco para Boca, saque de arco para el conjunto Xeneize en 39, Domper.
1: Cada vez que tira un centro al área de Bray, Central Córdoba, Boca sufre. En esta el arquero decidió no salir, pero la defensa tardó en rechazar y la tiró muy por arriba Saltita González, pero avisa en la pelota parada el local.
0: Sale Boca y el partido está 0-0.
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0: Se viene ahora Central Córdoba, el pase largo que va, jugado para Michael Santos, entró al área, le pegó. No le pudo pegar bien Michael, se le entregó a las manos a Bray. Gran pase, largo, el pase de Lucas González entrando por el sector derecho del área en el ataque. Llegó a puntear la pelota Michael Santos a las manos de Bray.
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0: Qué mal que salió Boca recién. Le entregaba la plata a Pellegrino. Fue a asaltarlo allí en la salida. Matías Vera pegó en el número 22 y se fue al lateral. Hay lateral que favorece a Boca en la salida. Ahí la van tirando hacia adelante. Mala entrega de vuelta en el golpe de cabeza de Belmonte Tomás, que es uno de los amonestados. En Boca la tiró directamente afuera y la tiradora es para el conjunto santiagueño, para Central Córdoba en 40 y medio.
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0: Pelota que viene sobre el área del Xeneize, atención que entra para pegarle Michael, le queda la pelota para Vera, tiró, no pudo pegarle bien como él quería. El centro que venía la bajó Michael Santos para la entrada del número 20 y Matías Vera, que entraba para pegarle, para romperle el arco a Bray, no pudo pegarle, rebotó la pelota y se fue larga sobre línea de costado lateral. Hay lateral que favorece a Martínez, la tira sobre el área de vuelta para Vera, no pudo Vera, le va quedando para Barrera, Barrera que la saca del área. Foul parecía, o reclamaba eso, el número 7. Siga, siga, dijo el árbitro cerca de la acción. Otra vez la pelota viene sobre el área del conjunto Xeneize. Arriba el golpe de cabeza, no se entendieron allí en la salida Pellegrino y Bray. El remate que viene desde Vera, le pegó para afuera, arriba del travesaño, saque de arco para Leandro Bray, saque de arco para Boca. Otra vez no se entendieron Bray y Pellegrino. No anda bien Boca en la línea defensiva, Domper.
1: El mejor momento de Central Córdoba en el partido, llegando al final del primer tiempo, se plantó, lo presiona alto a Boca y se le anima con centros. Porque claro, está muy dubitativo Bray, en esa chocó en la última con Pellegrino. Y además en la anterior la había bajado muy bien Michael Santos para su compañero Vera. Sufre en el final del primer tiempo el Xeneize.
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0: Sector de Central Córdoba, después de esta, porque se viene Boca con el Chango Ceballos, entra al área, la juega para su propia zurda, corre el Chango, se abrió mucho, ahora le marcan dos, bien quería pasar el Chango entre medio de ambos jugadores, Martínez y Maciel, pero termina ganando en la salida el conjunto santiagueño con el jugador Martínez que la va llevando hasta la mitad de la cancha, la va llevando ahora el equipo de Central Córdoba, el equipo de Pocineri, que empata con Boca 0-0, le queda para el Salta González, le pega largo, buscando hacia adelante a Michael Santos, la baja con golpe de cabeza, surge para sacarla Pellegrino hasta la mitad de la cancha, desde el fondo del conjunto santiagueño, aparece Matías Vera para sacarla con golpe de cabeza, pero la va ganando de vuelta a Boca con Romero, se viene Romero por la izquierda, la engancha para la derecha, tiró el centro, buscando por el segundo palo, Alan Velasco, la saca en el área, ahora sí le quedó para Velasco, que tira sobre el arco, tiró Velasco, rebote en el camino, viene el gol, ¡gol!

0: Boca, Velasco. ¡Gol! ¡De Boca de Alan Velasco! Del mejor de Boca en el partido, Alan Velasco le pegó la pelota que se desvió en el camino, lo descolocó a Alan Aguirre, y Boca, que había sido mejor hasta aquí en el partido, que lo había buscado más, que lo había conseguido, pero que se lo habían invalidado, logra ahora, a partir del remate de Alan Velasco, la salida primero de la defensa a través de Quiroga, la sacó corta en el golpe de cabeza, por eso devolvió a Alan Velasco, que le pegó, rebotó en el camino, descolocó a Aguirre y lo gana Boca. Lo gana Boca, que quiere terminar en lo más alto del campeonato. Gol de Velasco después de rebotar en Quiroga y descolocar el arquero a los 43 del primer tiempo. Alan Velasco, que ahora también hace goles en Boca, lo gana el Cereice en Santiago. Boca 1, Central Córdoba 0.
1: Se animó Alan Velasco desde afuera del área y terminó teniendo su premio con el desvío en Quiroga. Nada pudo hacer Alan Aguirre en el mejor momento del local, lo decíamos. Encontró espacio Boca en la contra. Velasco desde afuera del área con fortuna marcó el primero merecido para el Cenaice.
0: Y se venía de vuelta Boca con Ceballos, rechazo de la defensa, otra vez le va quedando para Braida, Braida que le tira hacia adelante para el chango, Ceballos, entró en área, es buena, por el medio va pidiéndola para el segundo, Jiménez, el centro que viene para Milton, está gol, gol de Boca, Jiménez, gol de Milton Jiménez, ahora sí, Milton, grítalo con tranquilidad, Milton Jiménez. Boca arremetió en el final del primer tiempo, el pase que vino para el Chango Ceballos, corrió por la izquierda entrando al área el Chango Ceballos, un mini desborde adentro mismo del área para entregarle el gol, tomá y hacelo al medio para Milton Jiménez a los 45, Boca quiere liquidar la historia en el primer tiempo nomás, el Changuito Ceballos de muy buen partido en el primer tiempo, la entrega del gol a Milton Jiménez y el grito del goleador, minuto 45, Boca 2, Central Córdoba 0.
1: Golazo de Boca, gran jugada del Changuito Ceballos con un pase magistral de Braida al el inicio de la misma para que la empuje Milton Jiménez a la hora de la siesta. Lo madrugó Boca al Central Córdoba de Pucineri, en 2 minutos lo gana 2-0.
0: Y se venía Boca de vuelta otra vez al centro que viene para Velasco. Surge marcando Casermeiro para reventar la pelota por línea de costado al lateral. Hay lateral que favorece a Boca, que se lo quiere comer en el primer tiempo a Central Córdoba, sector de Boca, Gonzalo Ordóñez Ojeda.
2: Y cambió el semblante de Urúbeda, que a ver ahora.
0: Viene el centro, te ves para Milton Jiménez, cabeció Aguirre para mandarla por arriba del travesaño. Está encendido Boca en el final del primer tiempo.
2: Así es, bueno, el semblante es otro, es de la preocupación al festejo al unísono de todo el staff técnico y los suplentes para estos dos goles de Jiménez, que llega al tercero y Velasco el segundo.
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0: Hay córner para Boca, va el centro del Chango Ceballos, la sacan del área y va a la contra ahora, ensaya la contra en el origen para sacarla desde el fondo el conjunto santiagueño, pero marca en la mitad de la cancha Alan Velasco, se va a la pelota por línea de costado y se va al lateral que favorece a Boca.
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0: Señoras y señores, pita el árbitro Nazario Noraza, el final del primer capítulo, el final del primer tiempo. Gana Boca en el final de la etapa, Velasco a los 43 y Jiménez a los 45 para los gritos de gol de Boca. Boca 2, Central Córdoba en Santiago del Estero 0, final del primer tiempo.
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5: Paso por el sector local, sector de Daniel Carranza, al lado del banco de suplentes de Pusineri.
6: Un amonestado tuvo en este primer tiempo el conjunto santiagueño. Hablamos de Fernando Martínez, los que pueden crecer en la etapa complementaria, Vallejos, el arquero, Marchi, Mancilla, Gómez, Moyano, Juan Pablo Piñani, Jacobelis, Tijanovic, Cardoso, Baraldo, Flores, Laprida y Jerez.
5: Sector de Boca, Gonzalo Ordóñez Ojeda.
2: Con cara de felicidad para la zona de Camarines se va el equipo Jereise con dos amonestados. Uno ya retirado de cancha, que es Barinaga, y el otro Tomás Belmonte. Recordemos que Barinaga salió lesionado por problema en la zona pública. Ingresó Paigan entonces y esperan su oportunidad. Además, para el segundo tiempo, Javier García, Tirolo, Costa Blanco, Paredes Delgado, Ascasí, Barcelón, Aranda, Hanson y Merentiel.
5: El título del comentario de Agustín Domper para este de Boca 2, Central Córdoba 0.
1: En el final del primer tiempo lo levantó de la siesta Boca al Central Córdoba aquí en Santiago. En 2 minutos le hizo 2 goles.
5: Señoras y señores, en todo el país, Fútbol Show Nacional, entre tiempo para este partido que está ganando el equipo de Úbeda, el muleto de Úbeda, que quiere terminar en lo más alto en la tabla de posiciones de la fase clasificatoria del torneo Apertura de Primera División en el Campeonato Argentino, sin dejar de pensar en la Copa Libertadores, en la cual estaremos también presentes el próximo martes con el partido de Boca. Pero ahora la historia indica que por el torneo local Boca gana y estamos en el entretiempo en el que la central informativa de Ariel Pagano viene y dice
7: que Boca con este resultado es líder de la zona A con 30 unidades a la espera del partido de Estudiantes, que será a las 9 de la noche ante Platense. Resultados parciales en la Primera Nacional: Defensores de Belgrano igual a 1-1 con Central Norte, Estudiantes de Caseros 1-1 contra San Telmo, y Los Andes igual a 1-1 contra Colón de Santa Fe. En la Primera B Metropolitana, Villadálmine igual a 0-0 con Excursionistas. Guayurquiza pierde como local 1-0 ante Arsenal de Sarandí. Real Pilar igual a 1-1 contra Argentino de Merlo. Villa San Carlos como local en su casa cae 1-0 ante Deportivo Las Ferreres. Sportivo Italiano de local le gana 1-0 a Deportivo Armenio. Camioneros y Flandria 0-0, y Sportivo Dock Sud le está ganando 1-0 a Defensores Unidos. Resultados de la Primera C también parciales: Cañuelas 0, General La Madrid 0, Central Córdoba de Rosario 1, Fénix 0, y Deportivo Paraguayo iguala 0-0 con Defensores Cambaceres. Yes.

0: En el entretiempo aquí en Santiago, a la hora de la siesta, Boca lo durmió en 2 minutos al ferroviario que dirige Pucineri, en el mejor momento del local, cuando se animó a salir un poco del fondo después de haber estado casi 30 minutos sin pasar la mitad de la cancha. Encontró espacios Boca y a los 42, en una contra que comenzó por izquierda con Ángel Romero, un centro impreciso como toda la tarde del paraguayo que juega para Úbeda y para el Xeneize, la pelota rechazada mal por Quiroga en el fondo de Central Córdoba. Belmonte que se la cede a Alan Velasco y que se anima a probar. Vaya si tuvo su premio el ex Independiente probando desde afuera del área con espacios. Quiroga llega mal al cierre. La pelota se desvía en el lateral izquierdo de Central Córdoba y se le termina colando en el primer palo a Alan Aguerre, que nada pudo hacer. Después de eso se le abrió el arco al Xeneize, que nuevamente por izquierda, en una muy buena jugada de Braida, que le da un pase al vacío muy preciso a Ceballos, lo mejor de Boca Ceballos en este primer tiempo, jugando de local en su Santiago querido. Mete una bicicleta, un buen desborde el Changuito para habilitarlo a Milton Jiménez, que la empuja de cara al gol. La misma jugada que le habían anulado en la mitad de este primer tiempo a Boca por un offside concreto de aproximadamente 20 centímetros de Milton Jiménez. Esa misma jugada hizo nuevamente Boca para marcar el segundo. En la que estuvo anulada era una buena triangulación, en este caso con Velasco, con el Changuito y con Milton Jiménez que le empujaba. Y en el final del primer tiempo nuevamente se repite esa conexión del Changuito por izquierda, del centro atrás, del centro de la muerte para que la empuje Milton Jiménez. La añoranza de Central Córdoba aquí en Santiago en esta tarde, lo que pueda aspirar a disfrutar como lo hace su gente con una buena chacarera, es alguna contra de lo que ha demostrado hasta aquí, poco y nada, bien ordenado, salvo en ese desorden que tuvo en el final, pero lo ha atacado muy poco, salvo esa jugada de Diego Barrera, el extremo que tiene más interesante Lucas Pucineri, se cerró hacia adentro, y la diagonal de Matías Vera, que fue el único que tuvo un par, aunque no las pudo definir bien, y que cuando estaba de cara al gol de Bray tuvo un gran cruce de Braida, no ha logrado más que eso Central Córdoba, un par de centros aprovechando el mal momento de arriba del arquero y la desinteligencia que tuvo con Pellegrino en otro centro, pero no ha podido tener una jugada clara Central Córdoba. Esperamos que en la segunda etapa justamente la añoranza del equipo local sea llegar al área de Bray con claridad para que el partido se ponga aún mejor. En este primer tiempo, con un gran duelo por izquierda ganado por el Changuito Ceballos con su lateral y su marcador Martínez, con un buen partido de Velasco y con Milton Jiménez que siempre aparece para empujarla de cara al gol, lo gana Boca 2-0 y lo gana bien aquí en el Madre de Ciudades.
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10: Cinco de la tarde, 12 minutos en la República Argentina. Estos son los títulos en Radio Nacional. A 44 años el gobierno homenajeó a los caídos del hundimiento del ala General Belgrano durante la Guerra de Malvinas. En una publicación reafirma el reconocimiento eterno de la nación a su entrega y sacrificio. Mayo empezó con aumentos en servicios, transporte, prepagas y comunicaciones. El mayor incremento se dio en los colectivos de Capital Federal y el conurbano con 5,4%. Irán advirtió que Estados Unidos debe decidir entre retomar la guerra o avanzar por la vía diplomática y reveló que le presentó un plan al mediador pakistaní con el objetivo de poner fin de manera permanente a la guerra impuesta. Se mantiene el alerta amarillo por vientos fuertes para la costa General Pueyrredón y de Mar Chiquita y General Alvarado en Buenos Aires. En Capital Federal y alrededores, frío, despejado, 14,8, humedad 39%.
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0: Entretiempo del partido en Santiago del Estero, en el Madre de Ciudades, gana Boca y lo gana con los goles de Velasco y de Milton Jiménez, ambos en el cierre del primer tiempo. Ya lo ha comentado Agustín Domper, ya vuelvo por el sector de Dani Carranza para ver si hay modificaciones para los segundos 45 minutos en el equipo de Lucas Pusineri y para ver si hay novedades en Boca con Gonzalo Ordóñez Ojeda. La locución es de Gustavo Jove, el estudio central es Ariel Pagano, Ricardo Bartola en la operación técnica, Luciano Profili en el control central, todo el equipo del fútbol Joe Nacional. Luego iremos a San Lorenzo Independiente con Serratea, Minotti, Nataluti y Scatolini. A las 21:30, historias mundiales con Juani Minotti. Ya ha ganado Banfield sobre Barracas, ya han empatado Lanús y Deportivo Riestra. Todo lo que tenés que saber en la central informativa ahora, para también recorrer el país en cada rincón de la geografía celeste y blanca. ¿A dónde? Al 11-3-870-7485. Mientras aguardamos la salida de los equipos, ¿se comunica la gente, Ariel Pagano?
1: Sí, y se comunica y nos mandan fotos de bollitos caseros. Muy ricos se los ven. Aquí nos saluda Manuel de Salta Capital, mandándole un saludo a la familia Mancilla. Pide la camiseta de Boca y deja sus tres últimos números del DNI, 388. A ver, aquí, Mabel de Comodoro Rivadavia, que quiere participar por la camiseta de Boca, nos deja sus saludos. Y también se suma Oscar, que quiere la camiseta de River. Debe haber duelo ahí, ¿no? Uno pide la camiseta de Boca, el otro de River. Tensión en la familia. Buenas tardes, Nacional. Aguante Boquita desde Formosa. Quiero la camiseta de Boca. 621. Rafael, te doy un mensaje más. Hola, soy Alberto Acevedo, de Isidro Casanova. Los escucho siempre. Quiero la camiseta de la selección. 757.
0: Perfecto. Vuelvo con Dani Carranza. Dani, ¿vislumbrás cambios en el equipo de Pusineri para el segundo tiempo?
2: A ver. El único amonestado que tiene justamente Central Córdoba, teniendo en cuenta que el señorito Ceballos está haciendo mucho daño por la derecha la parte defensiva de Central Córdoba.
3: Sí, está bueno lo que marca Dani, porque está amonestado el lateral y por ahí va mucho Boca. Y en ofensiva, ¿con qué puede sorprender Pusineri, Dani, para tener un poco de cambio de ritmo en ataque, algún revulsivo?
0: Ahí mejoramos la salida con Dani Carranza desde la zona baja por el lado de Central Córdoba de Santiago del Estero. Va volviendo Nazareno Araza, va volviendo la terna arbitral para el segundo tiempo. Va lentamente apareciendo el conjunto ferroviario. Veremos si tiene modificaciones por el lado de Boca. Gonzalo, no imagino cambios de entrada nomás en el segundo tiempo, teniendo en cuenta que el partido está siendo dominado por Boca desde el resultado, desde el juego, y además porque sabemos que jugó con este equipo de arranque porque piensa en la Copa.
4: Exactamente, no quiere, va a ir con el correr de los minutos viendo cómo se van sintiendo, también nos olvidamos la humedad que hay aquí, pero bueno, ya estuvo el cambio uno gastado, que es la salida de Barinaga por Weigand. A propósito de Barinaga, es una molestia muscular por ahora solamente, y por precaución, tomando en cuenta lo que se viene, fue sustituido, así que por ahora no es más que una molestia muscular, así que vamos a esperar igual, de todos modos, lo que pueda pasar con el correr de los minutos y administrar las cargas.
0: Bien, veo al número 33 al borde del campo de juego en el equipo ferroviario. Ya presentamos la modificación en el equipo de Central Córdoba de Santiago del Estero. Presentamos el cambio, Dani Carranza, se vino el 33 de Central Córdoba.
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2: Así es, Jorge, primera variante en el conjunto ferroviario, ingresó hasta el número 33, Santiago Moyano, se retiró hasta el número 18, Lucas Altita González, Fernando Martínez pasará a ser volante por derecha, lateral por derecha, Santiago Moyano.
3: Bueno, cambia el lateral, lo que marcaba muy bien Dani Carranza allí cerca del campo de juego, mantiene a los de arriba el Lucas Pusineri, veremos si les da cierta movilidad a Santos y a Anaya, sobre todo a Anaya, que ha tocado muy poco el balón en el primer tiempo, Jorge.
0: Ahora sí, todo va quedando dispuesto para el arranque de los segundos, 45 minutos en Santiago del Estero, en el Madre de Ciudades, mueve Boca, que gana 2-0.
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0: y lo comenta Agustín Domper. Gana Boca 2-0 con los goles de Velasco y de Milton Jiménez, que ya está presto a mover para el arranque de los segundos 45 minutos. Está Moyano en la cancha, se fue el Saltita González, desaparecido en acción Saltita en el primer tiempo.
3: Sí, tuvo una que la tiró muy por arriba de afuera del área y después no tuvo juego interno Central Córdoba con el Saltita.
0: Movió Boca y ya tiene la pelota en la última línea. Pellegrino para salir con pelota dominada, cabeza levantada, prefiere pegarle largo sobre el territorio enemigo buscándolo allí en la corrida, en la arremetida a Romero. Surge marcando en el medio Cravero, foul del número 5, Piti marca el árbitro, tiro libre para Boca.
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0: Sale jugando Boca con Belmonte, la juega para Alarcón, vuelve atrás la pelota para Pellegrino, Pellegrino que la va tocando para Braida, Braida otra vez la juega para Belmonte, tira hacia atrás para Nico Figal, Figal que la va sacando por el sector derecho, viene otra vez jugada para Belmonte por la mitad de la cancha, no, venía primero para Alarcón, juega por el sector derecho, va entregando para el Chelo Weigand, la pelota que va jugada de vuelta hacia atrás, hacia la última línea, controla el juego Boca en la salida, en el primer minuto del segundo tiempo.
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0: Siempre Boca con la pelota, ahí la va sacando Figal, abre por la derecha para el Chelo, Weigand que la va tocando en corto para Alarcón, se viene Boca, la va pidiendo por la derecha abierta Velasco, la va jugando adelante para Jiménez, surge desde el fondo Maciel, ya recupera la pelota Boca de vuelta por la mitad de la cancha con Alarcón, se viene en posición de 8, Alarcón la va rebotando con Jiménez, juega para Velasco, la cambia de frente por el otro lado para Braida, Braida se viene, para la pelota Braida, lo pararon con infracción a Braida con un manotazo allí, pero la pelota pasó nomás, no obstante para la entrada de Ceballos, Ceballos de vuelta para Braida, entró al área Braida, surge, marcando Maciel para reventar la pelota en la salida para Central Córdoba, que quiere la contra pero no puede, porque se cruza Figal por la mitad de la cancha, se viene Figal con pelota dominada, cabeza levantada, se metió en campo rival, le pegó desde lejos al arco Figal, se engolosinó Figal, fue buena la arremetida de Figal, mala la resolución, hay saque de arco en 2 minutos del segundo tiempo para Alan Aguirre.
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4: Y los aplausos de Úbeda para Figal, conforme con esa actitud de ir hasta el ataque.
0: Ahí va saliendo Boca con Figal, justamente la va tocando para el Chelo. Weigand que aparece en el equipo después del cambio en los primeros 45 minutos, vino desde el banco de suplente, la va entregando para Alarcón, Alarcón que la va cambiando de frente por el otro lado para la salida de Marcos Pellegrino, allí va surgiendo desde el fondo Pellegrino, otro ex jugador de Independiente, este no ha pasado mucho tiempo, pero sí estuvo con la casaca del rojo después del paso por Huracán, llegó a Boca, ahí va peleando por esa pelota Braida, se va por línea de costado lateral, pega en Braida, en el ex hombre de San Lorenzo, lateral que tiene que hacer Martínez para el conjunto local.
3: Tuvo un buen rendimiento Pellegrino en Independiente, pero bueno, fue parte del Yategate, ¿no? Es aquel situación con varios jugadores que la mayoría ya no están en el rojo. En relación a lo que marcaba muy bien Gonza, eso es un síntoma del partido aquí en Santiago. Figal, con confianza, sale con la pelota debajo del pie y llega hasta el área rival. Así está desuelto el central Ceneis.
0: Quedó dolorido Belmonte por la mitad de la cancha, Gonza.
4: Así es, está en el piso, está ahora se recupera rápidamente, pero se toma su parte izquierda del rostro.
0: Hay salida, ya se levanta el jugador de Boca, es para él Ceneis desde su campo, le va a pegar a la pelota a Marcos Pellegrino o Braida, Braida que la toca para Pellegrino, sale Boca.
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0: La recomendación prohibida, lamentablemente, de 18 años. Qué poco que ha aparecido Romero en Boca, lo marcaba en el comentario, en el análisis, en el primer tiempo, Agustín Domper, lleva la pelota a Braida, Braida que la toca de vuelta hacia atrás para Pellegrino, Boca y la pelota, la juega Figal ahora, en la salida para el conjunto Ceneis, se pasó por el sector del equipo local, en 4 minutos con Daniel Carranza.
2: Y con cabeza hacha justamente, y sin dar indicaciones, sigue viendo el partido el técnico ferroviario Lucas Pocineri.
0: Y por el lado de Boca, Gonzalo Ordóñez Ojeda.
4: Lo que quiere Úbeda es que se juegue más por el sector izquierdo, con Ceballos.
0: Cabezazo, allí de Braida, tirándola hasta la mitad de la cancha. Quería, pero no podía. Allí el jugador de Boca que venía bajando, buscando esa pelota para ver si entra en acción Ángel Romero, el paraguayo, el que estábamos reclamando recién. Otra vez la pelota se va por línea de costado, pero el árbitro cobra primero una falta y es para el equipo local, para Central Córdoba de Santiago del Estero. Le va a pegar Maciel, va a caer sobre el campo. campo de Boca, sobre la puerta del área de Boca. Allí va Michael Santos a buscarla, la quiere bajar de cabeza para la entrada de Nayat. Tampoco podía, le queda no obstante para la entrada en acción por el sector derecho de Martínez, jugando ahora como volante, como bien lo marcaba recién Dani Carranza. Termina recuperando la pelota a Boca, le va para el Chango Ceballos, la va jugando en corto para Velasco. Buena acción de Velasco, pasa determinada la acción de Velasco, ahora buscando ante la marca y ganó nomás y la jugó para Ceballos. Ceballos de vuelta para Velasco, pega la pelota en Velasco, trabó y ganó Velasco, corre por la izquierda Velasco hasta que surge en la marca Moyano para quedarse con esa pelota y de media vuelta la va sacando de la zona de peligro. Moyano que cae ahora porque lo empujó desde atrás Velasco, foul contra él, falta, infracción de Velasco. De buen partido Alan hasta ahora, Agustín Domper.
3: Sí, coincido totalmente, lo mejorcito de Boca Alan Velasco, de este Boca alternativo, pero que claramente le puede pelear un lugar a Aranda en el 11 titular. Todavía no se levantó de la sieta Central Córdoba.
0: Es tiro libre en la salida para el equipo de Santiago del Estero, Jove.
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0: Naya que la va abriendo para Barrera. Se viene Barrera ahora. A ver qué pasa. Si abre la barrera para Central Córdoba, se frena. La juega para Quiroga, Quiroga de vuelta para Barrera, no bajó el crique, Barrera le pasó por debajo de la suela y se la regala nomás a Boca con Jiménez, que está en su propio campo. Jiménez hace un rodeo, la entrega hacia atrás para Huelga, el Chelo que la toca en corto para Alarcón, Alarcón que la para, juega hacia atrás para Figali, para el Chelo Huelga. Buena acción de Huelga, ahora para salir, sale Boca.
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0: Domper, con el partido así, Boca pareciera no tener problemas, ¿eh?
3: No, arrancó el segundo tiempo con la misma tranquilidad que finalizó el primero. Imagino algún cambio en Central Córdoba en los próximos minutos porque arriba no tiene peso el equipo de Pucineri.
0: Taco de Ceballos para Braida, foul contra Braida, tiro libre y es para Boca en la salida, lo hace el Chango, la entregó mal, se apuró el Chango ahora, pero la pelota que venía otra vez sobre la última línea de Boca para que la saque Marco Pellegrino, no tiene contacto ofensivo el conjunto local, la va sacando ahora Velasco, Velasco que la tira hacia el Chelo Huelgan, sale Boca ahora con el Chelo que ve la proximidad de Barrera y la saca para la derecha, la tira largo sobre el campo, enemigo Casermeiro la espera, la tira por la mitad de la cancha para Cravero, golpe de cabeza de Cravero, ya recupera la pelota Boca de vuelta por el círculo central, la tiene Alarcón, Alarcón que la va entregando en corto para Alan Velasco, abre por la izquierda para Braida, se viene Boca otra vez, 7 minutos del segundo tiempo, gana Boca 2-0 en Santiago del Estero y se viene el Chango Ceballos, quiere volar por la izquierda el Chango, entra al área el Chango, entra al área el Chango, el centro ahí está, centro ahí está, centro ahí está para el paraguayo Romero que quiere pero no puede porque justo se cruza en la defensa Casermeiro, era otra buena acción del Chango Ceballos, era el tercero para Boca, no pudo Romero debajo del arco.
3: Sigue por izquierda el Chango lastimando, no la pudo empujar Milton abajo del arco.
0: Y ahora el que se viene de Central Córdoba ataca por la derecha, el centro que viene de Martínez, la van sacando y después el remate que vino sobre el arco y Bray se queda con esa pelota, está pidiendo infracción Michael sí. Santos en el área, chocó evidentemente Michael allí, pero Boca lo tuvo en la anterior, después la respuesta de Central Córdoba fue livianita.
3: De ida y vuelta el partido, ahora más interesante, lo que pedíamos en el comentario, se animó Central Córdoba, hubo un choque en el área de Milton Santos que no pudo definir bien.
0: Otra vez se viene Boca con Milton Jiménez, un pase fallido, rebota la pelota en Cravero, le queda de vuelta para Milton, la abre por la derecha, ataca Boca con Romero, a ver qué pasa en esta, viene el centro de Romero para Milton Jiménez, queda en el área para el remate de Velasco, de media vuelta la saca Cravero, hasta la mitad de la cancha, se acaba de salvar de vuelta el arco del equipo local, pase largo que va para Michael Santos, corre Michael en la puerta del área, foul de Pellegrino, no dice el árbitro, me pareció que le cortaba esa acción, ese avance con infracción de la puerta del área, fue limpio entonces según Araza, sale Boca.
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0: Le pregunto en la central informativa a Ariel Pagano, la gente, se comunica al 11-3-8-77-4-8-5, Pagano.
1: Yo tengo un montón de mensajes, no sé si alcanza el horario para pasarlos todos.
0: Bueno, repasemos algunos entonces.
1: Dale, buenas tardes, soy Fabiana de Garín, quisiera la camiseta de Boca. Mi DNI termina en 8.25 y me gustaría participar por la tradicional de Boca. Gracias.
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0: Ataca Boca, se viene con el arcón, la pone para Romero, puerta de área, la engancha para la zurda, le pegó, Aguirre, Aguirre, buena aparición ahora de Boca en ofensiva, buena aparición del paraguayo para pegarle de zurda, desde la puerta del área, Aguirre, devolvió ese buen remate del paraguayo Romero.
3: Aguirre lo mantiene con vida el ferroviario, al igual que en el primer tiempo, con una volada mano cambiada ante un cabezazo de Milton Jiménez. En esta, Romero le dio fuerte al medio del arco y ahí estaba Alan Aguirre para mantener la ventaja de tan solo dos goles a favor de Boca.
0: Moyano combina con Cravero, Cravero por la mitad de la cancha, el que avanza ahora es Vera para Central Córdoba de Santiago del Estero. Ya recupera la pelota Boca con Braida, pero había infracción, foul por la mitad del campo de Belmonte, mitad del campo de Boca, estiro libre para Central Córdoba.
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0: Hay tiro libre que va a caer en la puerta del área de Boca, Brian los gritos arriando a sus defensores hacia afuera del área, levanta la mano para que lo vean a Milton Jiménez para sacar a la defensa, centro que viene sobre el área, atención, el cabezazo hacia el medio, ahí está Michael Santos, viene gol, gol de Central Córdoba, Michael Santos, gol de Central Córdoba de Santiago del Estero, Michael Santos apareció después del cabezazo hacia el medio del área, Michael, para tocarla debajo de los tres palos, cabeció en lo alto, Maciel le ganó a toda la defensa y por el otro lado apareció Michael para derrotar a Leandro Bray. Habrá que revisar la acción otra vez en tiempos de VAR. Grito de gol para el descuento, Michael Santos, 11 minutos del segundo tiempo, a revisar, pero por ahora lo gana Boca 2-1, Michael Santos para Central Córdoba.
3: Descuenta el ferroviario, sufre de arriba Boca, buen centro de Vera al segundo paro, la baja Maciel, da la sensación que está un pasito adelantado Michael Santos, como lo estaba Milton Jiménez en el gol anulado a Boca en el primer tiempo. Más allá de eso, que lo está revisando el VAR, muy flojo de arriba el Ceneice marcando, Bray se duerme, no sale y tampoco los jugadores siguen la marca.
0: Dani Carranza, ¿qué dice Dani Carranza allí en la zona baja, en el banco de Pusineri?
2: Y lo están mirando por la tabla justamente Pusineri con todos los jugadores, confiado en que pueda hacer gol, pero también hay una pequeña duda.
0: Gonzalo por el lado de Boca.
4: Anulado o no, en el banco de Boca Úbeda saltó diciendo vamos, despiértense a la defensa.
0: ¿Cómo la viste en estudios vos, Ariel Pagano?
7: Para mí, la rodilla derecha del delantero de Central Córdoba está levemente adelantada.
0: De Michael Santos, ¿no? Cuando entra para tocar debajo del arco de Leandro Bray. Lo cierto, como bien dice Gonzalo, Boca sufre en las pelotas aéreas, las pelotas que caen sobre el área. Allí están todos hablándole al árbitro, esperando que el árbitro también reciba, porque aquí no es una cuestión de interpretación del árbitro, sino que tiene que recibir la indicación desde el VAR para ver si se convalida o no este gol. Estamos en 13 minutos del segundo tiempo. Hay gol del descuento para Central Córdoba, por ahora con puntos suspensivos. Apareció Michael Santos para tocar en el área chica, debajo del arco de Bray, pero da la impresión de que estaba unos centímetros adelantados. Coincido con nuestros compañeros viéndola en el monitor, me da la impresión de que está apenas adelantado. Hay que ver también la línea de la pelota.
3: Sí, hay que esperar la línea de la pelota. Ahora
2: marcó el gol.
3: Marcó el gol, mirá, viste, muy bien Dani. Ahora Boca va a sufrir, lo que queda de partido con el descuento de Central Córdoba. Vale el gol de Michael Santos, ganó de arriba Maciel, se durmió el Ceneice. Y para lo que viene en el partido es una muy buena noticia el descuento del santiagueño.
0: Muchachos, era para Central Córdoba la historia. Era para Central Córdoba, muchachos. Lo del VAR. Gana Boca. 2-1 ahora se juegan. 14 minutos del segundo tiempo. Gol de Central Córdoba. Michael Santos para el descuento.
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0: Sale Boca ahora desde el fondo, la pelota que va jugada para Malcolm Braida. Le va a pegar largo sobre el territorio enemigo, no, la entregó mal. Y la queda para Moyano, Moyano que traba en la mitad de la cancha y le va jugando para Cravero. La pide de vuelta Moyano, pero Cravero que la va tocando para la posición atrás del jugador Maciel, que va saliendo. Sale Maciel, Maciel que la entrega mal a la mitad de la cancha, la viene recuperando Belmonte para Boca. Belmonte que le abre para el Chelo Weigan. Weigan que levanta la mirada, ve la acción el Chelo y la tira hacia adelante jugando la pelota hacia la posición de Velasco. Se viene Velasco otra vez, lo tiene cerca a Romero, la va buscando Romero en el área, pero prefiere jugarla por el medio para Jiménez, que le pegó. Se fue a un par de metros del arco de Alan Aguirre. Buena acción de Boca en ofensiva, que quiere despertarse de vuelta después del cimbronazo de gol de Michael Santos. En 15 estamos ahora, desde los 12 del segundo tiempo. Boca lo gana 2-1 porque descontó Michael Santos para Central Córdoba.
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0: Vamos hacia San Lorenzo Independiente con Zarratea, Minotti, Nataluti y Scatonini. Desde el Pedro Videgain para la definición apasionante de la clasificación entre el equipo de Boedo, el equipo de Almagro, el equipo del Bajo Flores y el de Avellaneda. Ahí le va a pegar a esa pelota larga Alan Aguirre, la pone más allá de la mitad de la cancha. Se viene ahora buscando el gol del empate del conjunto santiagueño. Barrera que la va entregando hacia adelante para que la vaya corriendo Michael por la izquierda. Corre Michael, la deja en la cancha, le queda para Barrera, media vuelta ante la marca de Figal. Siempre Barrera va para un lado, va para otro. Buena acción de Barrera, tira centro, centro, centro, la pide por el medio Naya, el centro que viene para el cabezazo, no fue bueno el cabezazo, la va corriendo Bray, se queda con la pelota el arquero de Boca, va a devolver en 16 de este segundo tiempo.
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0: Se viene Boca otra vez, la pelota que intentaba hacer para el Chango Ceballos no llegaba a destino, la va sacando Moyano, Moyano que le pega larga a esa pelota, le pega larga a esa pelota buscando el pique de Michael Santos. Aparece el Chelo que la toca atrás para Bray. Bray que le pega largo sobre el territorio enemigo. Desde el fondo Casarmeiro, traba, gana a Medes, le queda de vuelta para Boca. Se viene otra vez con Alan, Alan que la va entregando para Romero, Romero que la tira hacia atrás, juega para Alarcón, Alarcón por la mitad de la cancha, la juega para Romero. Se viene Boca con Romero, 17 minutos del segundo tiempo. Romero y la pelota en corto lo va entregando para Belmonte, abre por la izquierda ahora para Braida. Se viene Braida, Braida que la pone para el Chango Ceballos, muy bueno por el medio, la va pidiendo Jiménez. Corre el Chango por el medio, la pide Romero también, allá va el Chango, desbordó el Chango, pero se quedó sin cancha, se le fue por la última línea del saque de arco. Saque de arco para Alan Aguirre, saque de arco para Central Córdoba.
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0: 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Gustavo Jove, avisos y mensajes luego con Pagano.
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8: Hola, soy Gustavo, quiero la de Boca 287.
0: Ahí va sacando la pelota de media vuelta Belmonte, foul, infracción, una plancha contra Belmonte, Pitti marca el árbitro salida y es para Boca. Más mensajes, Pagano.
8: Hola, desde Chaco, saludos, Rodolfo Massa nos escribe, también aquí escribiéndonos. Hola Nacional, soy Sergio de Villa Urquiza, muy buena transmisión, quiero la camiseta del Ciclón, DNI 495.
0: Gustavo Joven en la locución, en todo el país estamos con Ariel Pagano en Estudios Centrales, en la apuesta, en el aire, Ricardo Artón, la Luciano Profil.

0: Lindo el partido de aquí al final en Santiago.
1: 19 se cumplen en el segundo tiempo. Va entregando la pelota por la mitad de la cancha el jugador de Boca, Alan Velasco. De destacada participación hasta aquí. La toca para Alarcón. De vuelta va para Alan Velasco. Por la mitad de la cancha está. Desde allí la tira larga hacia atrás, jugándola con su arquero Leandro Bray. Sale Bray desde el fondo. Seguimos repasando el país. ¿Podemos hacerlo, Pagano?
2: Sí, porque nos escriben desde Corrientes. Vamos por la camiseta de River. Esteban 037 y Gisela 916. Hola, Radio Nacional. Soy Cristina Pérez, de Banda del Río Salir. Participo por una camiseta de Boca. Abrazo grande, equipo nacional. Mi último número, 221.
1: También veo movimientos por el lado de Boca. Ya le pregunto a Gonzalo Ordóñez Ojeda, lateral que tiene que hacer Malcolm Braida para el conjunto Xeneize. Gana Boca 2-1. En el segundo tiempo estamos 20 minutos de la etapa complementaria. Por la pelota, por la mitad de la cancha, quería el Chango Ceballos, lo anticipa Cravero. Cravero que la tira hacia adelante. Va el juego ahora en la salida por Martínez. Martínez que le va a pegar larga a esa pelota. No, la va corriendo nomás. El pase para el número 20. Surge marcando en el fondo Pellegrino. La manda por línea de costado al lateral. Lateral que favorece a Central Córdoba por el sector derecho, altura del área, pero antes se van a venir las modificaciones en el conjunto Xeneize. Lo vi ahí a Merentiel, me sí. Pareció verlo a Merentiel, ¿no,
3: Gonzalo? Y Aranda también, se viene el uruguayo entonces, Miguel Merentiel, el goleador de Boca, y el chico de Ciudadela, Aranda, que pronto cumpleaños.
1: Perfecto, Aranda con el número 36, lo veo allí para entrar. Me parece que nada más el Chango, ¿no? Sí, ahí se va el Chango Ceballos por el ingreso de Aranda.
3: Correcto, el número 36 por el número 7. Entonces, Tomás Aranda de Ciudadela ingresa con la 36, se retira el local. Ezequiel Ceballos y el otro cambio también. Se viene entonces Merentiel a la cancha, el goleador. Ya veremos quién se retira.
1: Perfecto, entró la bestia Merentiel.
3: Y se retiró Jiménez, ahí está, 9 por 9.
1: Autor de uno de los goles, está Merentiel en cancha y está Aranda en cancha. Pelota que viene sobre el área de Boca, atención que cuando llega por arriba hay peligro. Ahí va el rebote, le va quedando para Moyano que desborda por la derecha, entró en el área, Moyano le pegó por arriba del travesaño, Moyano. Buena acción ofensiva del número 33 entrando al área. La pelota que se fue por arriba del travesaño, Bray tenía todo controlado, pero fue una acción de alarma para la defensa de Boca, Domper.
0: Se le anima el local a Boca, lo decíamos en esta. Moyano tiró una doble pared entre su pierna para eludir a sus rivales y en vez de tirar el centro buscó el primer palo. Si era centro era todavía aún más clara la jugada, pero Central Córdoba va en busca del empate.
1: Y ahora hay cambios en el equipo local. Veo que se va Naya y entra el número 10. Dani Carranza, ¿quién entró en lugar de Naya?
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5: Exactamente, se va Naya, ingresó Iaco Vélez con la número 10 y se fue Martínez también. Ingresó Tijanovic con la número 11.
1: Ahí se viene Romero para Boca, puerta de área. Romero lo ve pasar a Merentiel, va a la pelota del uruguayo para el área, no podía. El rebote le va quedando de vuelta para el paraguayo, para Romero. Romero que la va entregando hacia atrás, juega en acción por el sector de Aranda. Boca, Boca que la va entregando a Aranda para Alarcón. Alarcón que la tira filtrada buscándolo otra vez a Velasco. Surge marcando en el fondo Cravero, la tira sobre el campo de conjunto Xeneize. De media vuelta la viene sacando allí Belmonte, buscándolo otra vez hacia arriba a ese balón para que la va vaya bajando Merentiel. Merentiel que la entrega buscándolo a Weigan ahora. Weigan que la viene abriendo por el sector medio, la viene cerrando en realidad, abierto va Weigan, cerrada la pelota, va jugada para Velasco, se frena Velasco, la va a abrir para Weigan o la va a tocar en corto, la juega en corto Velasco, busca la pelota con Alarcón, ahora sí abierta, va para Weigan, corre Weigan por la derecha, va a tirar el centro, Weigan rebota la pelota en la marca de Quiroga, se pierde por línea de costado y se va al lateral, lateral que favorece al conjunto Xeneize, va el Chelo Weigan para hacerlo.
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0: Manda a los titulares a la cancha, Úbeda, está claro que el partido se le complicó al Xeneize, por eso va Aranda para tener la pelota, por eso va Merentiel al campo de juego, trata de liquidarlo al partido Boca.
1: Ahí está el centro que viene sobre el área del conjunto local, Maciel con golpe de cabeza para sacarla. Allá va la pelota jugada otra vez sobre la última línea de Boca con Figal. Figal que recibe hacia atrás, toca la pelota buscándolo a Bray. ¡Sale Boca!
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1: Allí va la pelota jugada por la derecha por Moyano. Moyano que la va entregando. Abierta la pelota que viene por el sector derecho. Ataca Vera, ahora quiere desbordar Vera. Ante la marca, tira el centro, rebota la pelota en Pellegrino. Se pierde por línea de costado, casi pegada al banderín de córner. Hay saque de manos que tiene que hacer Moyano. Lo va a hacer en forma de centro sobre el área. Allá va Tijanovic, que recién entró al partido. Allá va Jacobelis, que recién entró al partido. Buscando el gol del empate para Central Córdoba. Centro que viene sobre el área. Centro, centro, centro. Golpe de cabeza arriba para sacarla de la defensa a través de Pellegrino, y nace la contra de Boca con Aranda, Aranda que la pone para la corrida de Velasco, corre Velasco, corre Velasco, corre Menetí por el otro lado, para pelota jugada por el otro lado para Romero, ahí está el gol de Romero, le pegó Romero, cruzado, se lo acaba de perder Romero entrando solo en inmejorable posesión. Qué bien Merentiel como saltó a la pelota para que pasara la misma para la entrada de Romero, que venía como una tromba para pegarle. Romero midió el remate buscando el segundo palo, se fue dándole un besito al palo zurdo del arco de Aguirre. Se acaba de salvar el equipo local.
2: La más clara de Boca en la segunda etapa, contra con espacios, linda jugada de Alan Velasco, la figura de Boca que lo busca Merentiel, la deja pasar y aparece Ángel Romero solo por izquierda, remató cruzado, la pelota se fue besando el poste de Alan Aguirre. Con los cambios en Central Córdoba, Jorge, se la juega Pucineri, esto de recién va a suceder, le van a quedar espacios a Boca en la contra, porque lo pone a Tijanovic por derecha, lo retrasa a Moyano, queda solamente con Vera y con Cravero para la marca en la mitad de cancha.
1: 26 del segundo tiempo, Jove, 26 y gana Boca 2-1.
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1: Se viene Vera por la derecha, viene el centro de Vera, centro, centro, centro al área. Golpe de cabeza del Chelo Wigan para sacarla y allá va empujando Quiroga buscando posición ofensiva ante Velasco. Faul, dice el árbitro, me pareció que había offside en el comienzo de la jugada de Vera por el sector derecho. Hay salida para el conjunto Xeneize desde el fondo. Voy de vuelta, voy de nuevo, voy por más mensajes de todo el país al 11-3-870-7485. Ariel Pagano.
3: Antes contarte que Colapinto terminó octavo en la quali 2, va por la quali 3 ahora a continuación Colapinto, así que le deseamos lo mejor al argentino y leemos los mensajes que nos deja la gente. Hola amigos de Nacional, preparando un cordero para la noche para festejar los 7 años de mi pichón, los escucho en la provincia de Santiago del Estero, medio del campo y esperando por mi Independiente, que perdón en Ataluti, pero hoy gana el Rey. Soy Néstor.
1: Bueno, que mando ubicación entonces, aprovechamos, Estamos a tiempo.
2: Estamos cerca y el partido termina temprano.
4: Espectacular para el cordero, para el pastel de mondongo.
5: Qué rico.
6: Ah, qué suave lo dice.
4: Yendo. No, pregúntele a Agustín.
2: Sí, yo he probado, es cierto, muy rico.
1: Se viene Central Córdoba, ahí va marcando Figal en la salida, en la puerta de su área, traba una y dos veces Figal, termina cometiendo infracción, hay tiro libre para Central Córdoba, se le viene sobre el área de Boca, hay tiro libre y es para el conjunto local o está marcando una anterior el árbitro Nazareno Barraza, porque
4: se fastidió
1: el hombre de Central Córdoba de Santiago del Estero, allí Tijanovic, porque me pareció que era infracción, pero el árbitro cuando vio que Figal perdía la pelota, retrocedió, retrotrajo la acción y la cobra finalmente para el conjunto Xeneize. 28.
5: ¿Por qué?
1: 28, diga.
5: No, y fastidio, hablamos de Úbeda también, que está muy preocupado por el flojo desempeño de la defensa, por eso analiza variantes con Juvenal Rodríguez.
2: Quedó Jacobelli junto con Michael Santos arriba en Central Córdoba, Barrera por izquierda, Tijanovic por derecha, se suelta Moyano como lateral también, lo que decíamos de Vera juntito a Cravero, es un equipo ofensivo el que plantea Pucineri en el final.
1: Allá va corriendo Barrera por la izquierda del ataque, Barrera corre, Barrera corre, Barrera corre con el Chelo Weigand, ganó muy bien el Chelo Weigand y la va sacando ahora hasta la mitad de la cancha, juega con Alan Velasco, de vuelta va para el Chelo que marca el pase con la mano zurda, lo veía Merentiel por la mitad de la cancha, pero prefiere cambiar de frente por el otro lado, allí la va buscando para Braida, marca allí en la acción Braida porque lo habían anticipado con infracción el Chelo Weigand y un mal cambio de frente lo complicó a Braida, por eso Braida se vio obligado a cometer esta falta. Hay tiro libre en tres cuartos de cancha contra Tijanovic y es para Central Córdoba. 29 se van a cumplir, 29 del segundo tiempo, tiro libre para el equipo que pierde el partido 2-1.
5: Se vienen Paredes y Delgado en Boca
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1: Ojo con esta que va de arriba a Central Córdoba. Llegó la jugada del descuento de una similar.
2: A ver qué pasa con este, el centro de Jacobelli, que viene el punto de penal. Veréis que no sale, porque con golpe de cabeza la viene sacando bien parado, bien plantado Pellegrino. Y va ganando allí por la mitad de la cancha Boca con Aranda. Y Aranda que la cambia de frente. Muy bueno para que vaya corriendo por aquel sector. Romero se cayó solo. Romero, si dominaba la pelota, Romero se iba de cara al gol, pero se cayó solo. No ha sido buena la participación de Romero en este partido,
1: Domper. Sí, totalmente, Jorge. Lo más flojo de Boca, de este Boca alternativo, ha sido Ángel Romero. La de recién también tenía espacio y se termina cayendo solo. Y la anterior, la que quedó con un buen disparo para el arco de Alan Aguirre, se le fue ancha. No pudo marcar la diferencia el paraguayo en Boca.
2: Se van a venir los cambios en el conjunto Xeneize. Antes, Gustavo Joven.
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2: Presentamos los cambios en Boca.
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3: Bueno, la se va de la cancha el chileno William Alarcón. Ingresa Paredes, que tiene la cinta de capitán. Y la otra variante, la salida de Ángel Romero para que ingrese el 18, Milton Delgado.
1: Flojo partido de Romero, lo decíamos. En el final no puede regalar nada. Boca está ganando por la mínima aquí en Santiago. Central Córdoba se le anima. Por eso a la cancha el campeón del mundo Paredes. Y otra de las figuras del Xeneize, Milton Delgado.
2: Leandro Paredes ya está en la cancha. Recibió la cinta de capitán, ¿no?
3: Así es, como hacen siempre, es un ritual, entra Paredes y es capitán automáticamente.
2: Por la mitad de la cancha va pidiendo la pelota a Paredes, pero primero va hacia la posición de Milton Delgado. Milton que ahora sí la va tocando para Paredes, y Paredes que la abre por la izquierda para Aranda, más abierta aún para Malcolm Braida, que se viene, la pisa Braida y le va a jugar de vuelta hacia atrás. La entrega para Pellegrino, Pellegrino que lo ve cerca a Figal y va la pelota para Nico Figal, 31-30 del segundo tiempo. Gana Boca 2-1.
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2: Buen pase, abierto para la derecha para que la vaya corriendo el Chelo. No llegó el Chelo Weigan, picó la pelota y se fue antes de que pudiera llegar Weigan. 32, se van a cumplir de este segundo tiempo. Central Córdoba 1, Boca 2. Los goles de Velasco y de Jiménez para Boca. Descontó Michael Santos a los 12 del segundo tiempo para el equipo de Pusineri, para el equipo local. Golpe de cabeza de Pellegrino para mandar la pelota sobre el territorio enemigo. Vuelve la pelota sobre el campo de Boca, pero ya la gana Paredes y clarifica el juego, poniéndolo a correr a Velasco por la derecha. Corre Velasco por el medio, viene Merentiel, el centro de Velasco, rebota la pelota en la marca de Casermeiro y se pierde por la última línea. Al tiro de esquina, hay tiro de esquina que favorece a Boca.
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2: No hace falta decir que ya con una sola acción, Paredes pintó su clase en la cancha, ¿no?
1: Totalmente, el primer pase fue preciso, profundo para Alan Velasco de Leandro Paredes.
2: Y va a venir el centro de Paredes desde la derecha del ataque de Boca en el córner. 33, se van a cumplir. Centro que viene sobre el área, centro, centro, el punto del penal, arriba el cabezazo de Weigan a las manos de Alan Aguirre, que va a devolver en 33 del segundo tiempo de la segunda etapa. Gana Boca 2-1.
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2: Pagano, ya le pregunto por más mensajes que llegan desde todo el país. Ya le pregunto por más información. Así volvía rápidamente no para maté, acomodarse dice, en la defensa.
1: Alan Aguirre le sacó mal, el compañero dice: no me maté, que no llego, le dice Tijanovic.
2: No lo iba a agarrar sorprendido nunca a Pellegrino, porque rápidamente ya fue a su puesto. Ahí va ganando la pelota otra vez en la contra el conjunto local, pero surge marcando bien allí por la mitad de la cancha Milton Delgado. Milton que la va poniendo para Velasco. Velasco que la toca atrás para Paredes de primera, la pone de vuelta por la mitad de la cancha para que vaya a Boca. Abierta la pelota que viene para Merentiel. Corre Merentiel por la izquierda, lo traba en la marca Maciel y deriva luego para Moyano. Sale ahora Central Córdoba. Aprovecho para ahora sí, para ir por más mensajes de todo el país al 11-3-8-70-7-4-8-5.
4: Vamos Boca, alguna casaca por ahí, dice aquí nuestro oyente que deja su nombre. A ver, Juan, acá presente, Juan, que es aquí en la Boca.
2: Vamos luego a San Lorenzo Independiente con Cerratea, Minotti, Nataluti, Scatolini con Rodrigo Ruiz en los estudios centrales, con la central informativa que se va a renovar, con Pagano que va a dejar un montón de mensajes que van llegando leídos y por leer. Va saliendo Boca, abierta la pelota que viene para Braida. Braida que la para, se le levanta el juego que va no obstante hacia adelante. Venía tocándola hacia la posición de Delgado. Delgado de vuelta para Braida. Corre Braida por el medio, la va pidiendo Berantini, viene el centro hacia atrás. Pasaban todos de largo. Otra vez le va quedando la pelota para Boca, que se viene con Velasco. Velasco que la va a abriendo para Delgado por la izquierda. ¡Faul! Entró fuego allí contra Tijanovic y tiene que ser tarjeta amarilla para el hombre de Boca. La presentamos.
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3: De las primeras acciones de Delgado, ha amonestado el hombre Rafael Castillo, es el tercero en Boca.
1: Bien amonestado, Delgado va al suelo, no toca la pelota y lo levanta por el aire a Tijanovic. Viene el árbitro, gracias en esta.
2: Paso por el sector local, sector de Daniel Carranza.
5: Conversando justamente Lucas Pusinieri con sus colaboradores para ver si se vienen otras variantes en el ferroviario.
2: Gonzalo Ordóñez Ojeda, sector de Boca.
3: Úbeda un poquito más tranquilo, serio de todos modos el técnico, ahora cruzado de brazos.
2: Perfecto, Boca que piensa en la definición del campeonato, quiere jugar como local todo lo que se pueda en la bombonera para definir los cruces desde los octavos de final en adelante, pero no deja de pensar en la Copa Libertadores. Por eso este equipo muleto, que no obstante está jugando mejor que su rival en el Estadio Madre de Ciudades en Santiago del Estero, gana Boca 2-1 en 36 del segundo tiempo.
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2: Paredes para Velasco, Velasco para Paredes, mitad de cancha, círculo central. Paredes y la pelota, levanta la mirada, juega hacia adelante, va el juego por Belmonte. Belmonte que la va entregando para Figal. Figal que abre por la derecha para el Chelo Weigan. Otra vez que viene hacia el medio para Belmonte. Mala entrega de Belmonte, la tiró directamente afuera. Lateral que tiene que hacer en la salida Casermeiro para Central Córdoba, dice en el comentario Agustín Domper.
1: Que pensando en la Copa, como marcaba nuestro relator Jorge Godoy, no va a estar Vareiro. Y yo creo que tanto Milton Jiménez por el gol y sobre todo Ceballos de buen partido han rendido bien, le dan tranquilidad a Úbeda en el armado del once copero.
2: Somos Fútbol Show Nacional, se viene Central Córdoba, el cabezazo hacia adelante de Tijanovic, lo buscaba a Michael Santos, pero surge marcando en el fondo y la va sacando Nico Figal. Otra vez la pelota que le queda para Cravero. Cravero que la abre por la izquierda, va para Barrera, se viene el número 7, allá va atacando Central Córdoba, le pasa a Quiroga por atrás. Barrera, no obstante, la entrega por la mitad de la cancha, de vuelta para Cravero. Cravero que la viene abriendo para Moyano, corre Moyano, primero llega la pelota hacia Tijanovic, corre Tijanovic, el la va entregando para Moyano. Moyano que la juega en corto, va para Jacobelis. Jacobelis de vuelta para Moyano. Moyano que la juega hacia atrás, no le hizo caso a su compañero que la reclamaba por la derecha. La entrega hacia Maciel. Maciel que la pone hacia la puerta del área. Viene otra vez Cravero. Faul parecía en la puerta del área. No obstante, le queda para el remate de Jacobelis que le pegó. Cerca, cerca. Volaba Bray. La sacaba Boca de la defensa. Reclamaba Central Córdoba una infracción en la puerta del área que el árbitro no cobró. La salida en falso fue de Belmonte, le entregó la pelota para Jacobelis que le pegó desde unos 25 metros. Volaba Bray, la pelota pasó a medio metro del palo de la mano izquierda del arquero de Boca.
1: Era el empate de Central Córdoba. Jacobelis se anticipó a la defensa, probó desde afuera, va Central Córdoba en el final para empatarlo.
2: Otra mala salida de Boca, le quedó para Tijanovic, tres cuartos de cancha, avanza Tijanovic, la abre por la izquierda para Barrera, engancha para la derecha y le pega, ahí va Barrera, le pegó mal el número 7, se tapa el rostro con la camiseta porque sabe que pudo haber definido muchísimo mejor. Mala salida de Boca, le quedó para Barrera, le pegó muy mal, completamente desviado. Saque de arco para Boca.
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1: Está vivo el equipo de Pusineri, se levantó de la siesta claramente y va por el empate en el final aquí en Santiago.
2: Y claro, ya son las 6 de la tarde, Domper, se viene la pelota para Tijanovic, cae Tijanovic a un metro del juez de línea, se agarra el rostro como reclamando una acción que no había sido muy limpia por parte del hombre de Boca.
1: Sí, fue con la pierna muy arriba el jugador de Boca.
2: Pero el árbitro Nazareno Araza dice siga, siga. El línea había levantado la banderita solamente marcando el saque de banda. Saque de manos que viene haciendo Moyano, la pone sobre el área. El remate que viene de media vuelta. Y Aguirre después del remate de Michael Santos. El remate extraordinario de Michael Santos de media vuelta. Y Bray que mandó la pelota al córner, al tiro de esquina. Era el empate de Central Córdoba.
1: Se lució Bray, terrible media vuelta de Santos.
2: Centro que viene, centro. Centro, centro, la va sacando desde el fondo Pellegrino otra vez, se viene Central Córdoba que quiere empatarlo ahora, por la derecha ataca Moyano, el taco de Moyano, mala entrega de Moyano, quería jugar con Vera y sale Boca, la entregan para Alan Velasco, golpe de cabeza de Velasco, pero la entregó mal, le quedó para Cravero, la pone en la puerta del área, la saca Pellegrino, otra vez se viene Central Córdoba por la mitad de la cancha, viene recibiendo la pelota Casermeiro, la va dejando para Barrera que se viene por el sector izquierdo, combina con Quiroga, de vuelta va para Barrera, quiere empatarlo Central Córdoba, el centro que viene sobre el área, centro, centro, centro. Surge Pellegrino para sacar la pelota, le queda de vuelta para Moyano, se viene Moyano, centro, golpe de cabeza, o le pegó en realidad la pelota en la cabeza a Milton Delgado, juega Iacobelli, tres cuartos de cancha, viene Iacobelli, le pegó al arco Bray, Leandro Bray, se quedó, le salió muy al medio el remate, quiere empatarlo Central Córdoba, 40 minutos, Domper.
1: Es el momento del ferroviario en el partido, la de recién fue terrible, atajada de Bray al primer palo, giró Santos. Terrible manotazo de Bray, si no era el empate, regaló un tiempo el equipo de Lucas Pucineri que en el final quiere lograr el empate.
3: Está preocupado Úbeda, para nada conforme con el trabajo de la defensa.
2: Jove, arde el partido, Jove.
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2: No se puede relajar Úbeda, no se puede relajar Úbeda por la mitad de la cancha. Va llevando la pelota a Aranda, buena acción de Aranda. Ahí la va filtrando sobre el área. Va para Merentini, el gol, Merentini, el gol, Merentini, el gol. ¡Tiró! ¡Aguirre, Aguirre, Aguirre, Aguirre, Aguirre, Aguirre! Lo deja con vida a Central Córdoba y sale ahora jugando Aguirre hasta la mitad de la cancha. Aguirre tapó un mano a mano impresionante a Merentiel. Era el gol del triunfo para Boca, era el gol de la victoria, era el gol para definir el partido para Boca. Gran acción en la mitad de la cancha, gran pase de Aranda filtrando la pelota para la entrada de Merentiel. La bestia tiró, le rompió el pecho a Aguirre que después salió jugando hasta la mitad de la cancha. Se lo acaba de perder Boca, Domper.
1: La más clara de Boca en el segundo tiempo llegó con este pase fantástico de Aranda a la espalda de Quiroga, mano a mano Merentiel con Aguirre, acá estoy, le dijo Alan, le puso el pecho y lo mantiene vivo al ferroviario.
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2: Ya me lo imagino a Zarratea entrando al nuevo gasómetro. Ya lo imagino a Juan y Minotti acomodándose en la cabina. Se viene otra vez Central Córdoba con Iacobelli, puerta de área. La venía jugando, ya voy por el cambio. Ahí va, sacando la pelota. Favor contra Paredes, cuando la venía sacando Paredes, ahí tiro libre para Boca en la acción, me pareció que hubo una amarilla al pasar para Iacobelli, hay una modificación en Central Córdoba, ¿no?
5: Así es, Jorge, ingresó justamente con la número 9, Lucas Baranda se retiró con la número 22, Matías Vera y fue amonestado Iacobelli en Central Córdoba.
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1: Se la juega en el final Pucineri, lo mete a Baraldo, lo saca Vera, de buen partido el volante con llegada al área rival. Sueña con el empate, lo añora el santiagueño.
2: Va sacando la pelota a Boca desde el fondo.
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2: Pase largo para que la vaya, corriendo Velasco, corre, corre Velasco, corre Aguirre hasta la puerta de su área y se queda con la pelota del arquero santiagueño.
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2: Braida que la va tocando para Paredes. Paredes que le pega largo, buscando la corrida de Alan Velasco. Se enojó Velasco porque no llegó a quedarse con esa pelota. La reventó sobre uno de los costados, pero el lateral rápidamente lo viene tomando Moyano. La entrega atrás para Maciel. Maciel levanta la mirada. Allí va, poniendo la mira y la juega larga, buscando el pique de Michael Santos. No fue bueno el pase. Le pega el Chelo Weigan, como viene, reventando la pelota al Chelo sobre el campo enemigo. Casermeiro de cabeza, la tira hasta la mitad de la cancha. Allá la va corriendo Barrera. La para Barrera ante dos. La toca hacia atrás. está ganando Boca. 44 minutos de este segundo tiempo, gana Boca 2-1.
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2: Viene un pase largo sobre el área, Braida que la quiere bajar de cabeza para Bray, lo complicó el arquero y la manda al córner. Se equivocó Braida, la mandó lejos del arco, pero lejos también del arquero Bray, y se va al córner.
1: Así de ajustado, así de apretado está Boca en el final.
2: Viene Tijanovic para el centro, centro del punto de penal, todos se pasan de largo y le regaló una contra bárbara Boca, que se la aprovecha, liquida el partido. Allá la va corriendo Velasco y se lleva la pelota Alan Velasco, corre Velasco, la va pidiendo por el otro lado el jugador Aranda, va la pelota para Merentiel, Merentiel que tiró el centro para Aranda y justo llegó para cortar Maciel. Se acaba de perder Boca de vuelta, otra acción de gol, era muy buena, eran 3 contra 1, se lo acaba de perder Boca, recupera la pelota por la mitad de la cancha, Boca con Paredes, Paredes clarifica el juego, la va tocando en corto para Belmonte, Belmonte que la deposita en los pies de Merentiel, lejos del área Merentiel, juega para Aranda, de vuelta va para Merentiel, ahora sí el gol Merentiel, Merentiel, Merentiel, Merentiel, Casermeiro se cruza en su camino y la va sacando hasta la mitad de la cancha, surge sacando la pelota de vuelta hasta la mitad de la cancha el defensor del conjunto santiagueño, allí pelea por esa pelota Baraldo en primera instancia, después peleaba también por esa pelota Iacobelis, faul contra el número 10 o del número 10, pide el árbitro, estiro libre por la mitad de la cancha, ¿cuánto más se va a jugar Dani Carranza?
5: 5 minutos más,
2: Jorge,
5: iremos hasta los
2: 50. 5 minutos más,
0: joven. 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Relator.
2: Hay tiro libre para Boca. Locutor, Gustavo Jove. Brillante como siempre. Tiro libre para Boca, posición de número 8. Le va a pegar a ese balón el número 5. Le va a pegar Leandro Paredes. Sobre el área no van muchos de Boca. Apenas lo veo a Belmonte por detrás de todos, lo veo también a Figal, pero la entrega para Braida y Braida que la va jugando, la va circulando Boca por la mitad de la cancha para Pellegrino, de vuelta va para Paredes, lo ve pasar al Chelo, va la pelota jugada para, primero para el Chelo Huelga y después por la mitad de la cancha para Milton Delgado, Milton que la pone hacia adelante, se viene Aranda, buena acción de Aranda, entra al área, después de pegar de zurda Aranda, se abre mucho por la izquierda, se frena Aranda, la toca atrás, va entregándola de vuelta para Milton Delgado, ojo que está molestado Milton, la termina perdiendo Delgado y va a la contra para el conjunto santiagueño que lo quiere empatar. Va entregada para Tijanovic, mala entrega de Tijanovic en la mitad de la cancha, Paredes la manda por línea de costado al lateral, lateral para Central Córdoba, Domper.
1: Bueno, liquida el Ceneis en el final, ya tuvo un par, una de Romero, otra de Merentiel, pero el partido está vivo, Central Córdoba va.
2: Hay tiempo para un par de mensajes más, señor en el estudio central es Ariel Pagano.
4: Hay tiempo para mensajes cuando usted me diga.
2: Ahora, porque hay lateral en la salida y es para Boca.
4: Buenas tardes muchachos, muy buena transmisión. Quiero la camiseta rosada que sea de San Martín de los Andes, Conrado 615 nos escribe. Hola, soy Pablo, 804 los últimos 3 de Vera, pintado Santa Fe, escuchando por AM540 Nacional. Voy por la camiseta de Colón.
2: Se viene Central Córdoba con Cravero, surge desde el fondo marcando Paredes y ahora va Paredes con la pelota dominada, cabeza levantada, cambiándola de frente para Aranda, corre Aranda por el otro lado, corre Aranda, sale el arquero mal, se cruza Maciel, golpe de cabeza y vuelve a Aguirre sobre sus pasos sobre el área para quedarse con esa pelota y sacarla ya rápidamente para la corrida de Barrera, corre el número 7, vuela Barrera por la izquierda de su ataque, marca bien en el fondo Weigand y con la presencia de Paredes va saliendo Boca una vez más, 47, pelotazo que va jugado hacia adelante para Merentiel, se viene Merentiel para liquidarlo, Merentiel el gol, mano a mano con el arquero, Merentiel tiró, tapó a Aguirre, una vez más Aguirre, por segunda vez le tapa el mano a mano al delantero de Boca, al uruguayo Merentiel, le tapa el mano a mano, le tapa el gol a Merentiel, al uruguayo que recién entró al partido en el segundo tiempo, Aguirre le dijo que no a la bestia.
1: La figura del local, el arquero Alan Aguirre, delicioso pase de Paredes al vacío, se fue solo la bestia que no pudo definir, tapó a Aguirre.
2: Otra vez se viene Aranda para Boca, foul contra él, esperó un poquito para que vaya habilitándolo a Merentiel, surgía Maciel y...
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2: ¿Quién la amarilla, Carranza?
5: Justamente le sacó al Thiago Cravero.
2: Ahí, ahora tiro libre para Boca, que quiere liquidar la historia. Lo está ganando 2-1 en 49 de 50.
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1: Último minuto y medio aquí en Santiago, gran segundo tiempo, de ida y vuelta, lo que esperamos. En el primero se terminó dando al despertar de la siesta del equipo de Pusineri.
2: Ya se viene Cerratea, ya se viene Minotti, ya se viene Reluti, ya se viene también para la transmisión de San Lorenzo e Independiente Scatolini. Para todo lo que vaya a ser San Lorenzo Independiente, estaremos desde el nuevo gasómetro. Mañana Racing Huracán, mañana River Atlético Tucumán, todo el equipo de fútbol Show Nacional. Lateral para Boca, últimos instantes del partido, lo hace Weigand, lo hace mal, mala entrega, la va sacando Quiroga, revienta la pelota sobre el campo de Boca, allí va cruzando Figal, la tira directamente al lateral, Figal, lateral para el equipo santiagueño, la ponen rápida para Baraldo, se viene Baraldo, puerta de área, Baraldo, se pasa, puede ser Baraldo, no era infracción contra Baraldo, digo yo, le sacaron la pelota, lo desestabilizaron y saca la pelota desde el fondo Figal, Figal que la toca para Paredes, Paredes que la va entregando por el medio para Delgado, Delgado hacia adelante, otra vez traba Delgado, después de que recibía cuando se arrojaba al piso Velasco, le va quedando la pelota para Milton Delgado, abre por la izquierda, Boca quiere tener la pelota hasta que termine el partido, faltan 10 segundos, lo va a ganar Boca, lo va a ganar Boca en Santiago del Estero, allí va Paredes abriéndola para Braida, lo va a ganar Boca, faltan 5, allá va Braida, Braida que se viene por la izquierda, le toca para Merentiel, Merentiel de vuelta para Braida, surge Maciel, le toca hacia atrás, faltan 4, faltan 3, faltan 2, falta 1, no falta nada, pita el árbitro Nazareno Araza, final del juego, final del partido, en el Madre de Ciudades, jugó y ganó Boca, Boca que quiere terminar más arriba que todos en la tabla de la liga, mientras piensa en la Copa Libertadores, final del juego, ganó Boca. Boca 2, Central Córdoba de Santiago del Estero 1, Velasco y Jiménez para Boca, Michael Santos al descuento, ganó Boca y lo viviste en Fútbol Show Nacional.
6: Terminó el partido en Fútbol Show Nacional, lo relató Jorge Godoy.
2: Paso por el sector local, sector de Daniel Carranza.
5: Y Boca y Central Córdoba se despide justamente con esa derrota ante Boca, ya fuera de lo que era justamente la posibilidad de clasificar. Habrá que analizar, descansar y ver qué va a pasar con la continuidad de Lucas Pucineri para lo que va a ser el próximo torneo.
2: Perfecto, Dani, querido, un abrazo enorme, la seguimos en cualquier momento, porque estamos llegando al final, ya se vienen los muchachos desde la cancha de San Lorenzo, Daniel Carranza, un abrazo grande.
5: Un abrazo grande.
2: Abrazo para Dani Carranza por el lado de Boca, Gonzalo Ordóñez Ojeda. Boca es campeonato y es copa, Boca es victoria en Santiago.
3: Así es, con la tranquilidad al menos ser transitoriamente puntero. Úbeda se fue chocando manos con sus colaboradores y suplentes, pero preocupado por el rendimiento en los últimos minutos. Sin embargo, este triunfo le da tranquilidad para el viaje de este lunes hacia Guayaquil para esperar el partido del martes contra el Barcelona y tratar de encaminar la clasificación en la fase de grupos.
2: Presentamos el cierre, el comentario de Agustín Domper para el triunfo de Boca en Santiago.
6: Llegó el comentario nacional en el show con Agustín Domper.
1: Lo ganó Boca en Santiago 2-1 a Central Córdoba. Lo ganó bien el Ceneice, que encarriló el equipo tras la derrota por Copa en Brasil. Regaló un tiempo el santiagueño de Central Córdoba. Se levantó tarde de la siesta hoy a las 18 el equipo de Pucineri. Cuando se animó en el final ya era tarde. Tuvo sus ocasiones. Había descontado muy bien Michael Santos en el segundo tiempo, después de un 2-0 en la primera etapa para Boca, con aquel lindo gol de Milton Jiménez por la jugada y con el disparo de afuera del área que se desvió en Quiroga de Alan Velasco. Lo ganaba el Ceneice 2-0 y en la segunda etapa estuvieron las emociones. Por momentos se hizo de ida y vuelta el partido. Lo tuvo en varias oportunidades para liquidarlo Boca, con Merentiel, con Romero. Apareció la figura del ferroviario hoy, Alan Aguerre, pero no lo pudo liquidar Boca. Y en el final con Tijanovic, con Michael Santos, tuvo alguna jugada para empatarlo, pero apareció Bray. Esa media vuelta de Michael Santos para girar, rematar y que Bray termine teniendo una gran atajada para llevarse los 3 puntos rumbo hacia la Boca. Para sacar el limpio de Úbeda, buen partido del Changuito, la figura junto a Alan Velasco. Aprobó también Braida, saliendo por afuera, asistiendo al inicio de la jugada del segundo gol. Pensando en la Copa, tiene recambio Úbeda y evidentemente tiene cierta tranquilidad tanto con el Changuito, con el propio Milton Jiménez, que hoy marcó dos goles. Uno fue bien anulado porque estaba adelantado para reemplazar a Vareiro, y sobre todo por Alan Velasco. Me parece que es el jugador que hoy le da soluciones a este equipo alternativo de Úbeda. Y por si Aranda, el pibe de Boca, se resfría, Alan Velasco está atravesando un buen momento en el Ceneice. Por eso lo ganó Boca bien, lo ganó con tranquilidad en el primer tiempo, sufrió más en el segundo, pero se trae los tres puntos de Santiago y termina en la tabla hasta que juegue Estudiantes bien arriba.
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2: Después del comentario de Agustín Domper, se vienen los muchachos desde la cancha de San Lorenzo, se viene Zarratea, se viene Minotti para San Lorenzo Independiente. Paso por el cierre de Ari Pagano en Estudios.
4: Sí, Jorge, está hablando Alan Velasco, lo escuchamos.
7: Creo que de Boca. Que sí, porque me costó bastante a lo primero, después bueno, por lesiones o alguna otra cosa, siempre me estuvo costando el año pasado, y bueno, este año también había arrancado bien, tuve una lesión ahí con Riestra, y bueno, ahora creo que vengo con una seguidilla de partido muy buena, el equipo está bien, está ganando, entonces creo que eso hace todo un poco las cosas más fácil.
8: Hablábamos con Toto Belmonte en la previa partido, la realidad es que ustedes no lo sienten como, entiendo, ser equipo alternativo, más allá de lo que se habla de los cambios y demás. Bueno, me imagino el demostrarle al técnico que están para pelear un lugar tranquilamente por Libertadores o en el once titular, y en definitiva que no se ve un deterioro de rendimiento cuando cambia mucho Úbeda.
7: Yo creo que es lo normal, en un plantel donde te exige como es este club, no hay equipo alternativo. Nosotros puertas adentro lo tomamos así, después afuera si quieren hablar o no de equipo alternativo, allá ellos. Nosotros nos matamos por el compañero en la semana, en el día a día, entonces creo que se ve reflejado en el partido, en los resultados, ¿no? Así que nada, muy contento por eso.
8: Reconforta la posibilidad, está ahí latente, dependerá de algunos resultados, de ver que se ha hecho un buen trabajo y pueden pasar primeros de su zona, era uno de los objetivos.
7: Sí, bueno, nosotros teníamos la obligación de ganar hoy, después bueno, ahora nos tocará esperar y afrontar los partidos que vienen de la mejor manera, pero nosotros siempre tenemos la obligación de ganar, sin esperar terminar ahí arriba o no, tenemos que ganar todos los partidos.
8: Última y te dejo, ¿costó por el campo de juego un poco?
7: Sí, es una cancha muy grande. Bueno, hoy se vio un poquito complicada, pero nada, creo que venimos este año jugando en diferentes tipos de canchas. Nos tocó en Chile, después el clásico, y lo hicimos de la mejor manera, ganamos igual, así que nada, creo que lo hicimos bien hoy también.
8: Buen partido.
7: Dale, muchas gracias.
2: Bien, perfecto, muchachos, vamos cerrando ya. Hemos despedido la zona de vestuarios, ahora hacemos lo propio con Ariel Pagano en la central informativa, luego el cierre de Gustavo Jove para la... No tenemos cierre, ¿no? Hacemos de largo entonces, hacemos el paso directamente para los muchachos, para la cancha de San Lorenzo, para lo que va a ser la transmisión de San Lorenzo y de Independiente. Ahora, Ariel Pagano.
4: Repasando los resultados del día de hoy, Banfield le ganó 2-1 a Barraca, 0-0 a Lanús Riestra, y Boca, recién en el relato de Jorge Godoy, le ganó 2-1 en Santiago del Estero a Central Córdoba.
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0: 6 de la tarde, 18 minutos en la República Argentina. Estos son los títulos en Radio Nacional. Desde la Asociación Argentina de Empresarios del Transporte Automotor advirtieron que se agudiza la reducción de servicios de colectivos por falta de unidades y estimó que en la semana se van a pagar los salarios. Según datos de gobierno, se registra un récord exportador del agro en 10 complejos productivos, donde sobresale el trigo. El presidente de Estados Unidos, Donald Trump, aseguró que tomará el control de Cuba casi de inmediato, cuando esté terminado el trabajo en Irán. El tiempo, no se registra ninguna alerta meteorológica, tampoco lluvias en todo el país. En Buenos Aires, alrededores, frío, mañana la máxima 18, ahora despejado, 13.6, humedad 47%, viento sur a 15 kilómetros por hora.
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1: Y esta tarde desde el estadio Pedro Videgain y por la novena fecha del torneo Apertura, relata Sergio Zarratea. Lo comenta Juan Minotti.
2: Bienvenido fanático del fútbol. Aquí estamos haciendo el Fútbol Show Nacional en la continuidad deportiva de Radio Nacional para vivir en un ratito nada más desde el gasómetro. Como decía el señor Gustavo Jove, San Lorenzo Independiente. Un partido que será analizado con lupa, créame. Los dos definiendo la clasificación. Los dos pendientes de resultados. En la previa de este partido, Gustavo Álvarez, que repite 10 de 11, ya lo va a contar Julieta Nataluti el porqué, piensa en cómo se vienen dando los resultados y que si gana y a la par estará jugando Unión ante Talleres, y si el Tatengue hace lo suyo, que necesita ganar para entrar a la clasificación de los octavos de final, si se van dando los resultados y San Lorenzo gana, el Ciclón puede terminar cuarto y empezar a jugar los octavos de final definiendo aquí en su estadio. Algo que para San Lorenzo es importante. Del otro lado, Independiente, que estará mucho más pendiente que San Lorenzo de los otros resultados y que tal vez tenga que esperar hasta el lunes de lo que pase con Defensa y Justicia en este armado raro de la fecha del fútbol argentino. Es un partido, como le decía, que vamos a analizar con lupa. Después de lo que fue el relato de Jorge Godoy, el partido de Boca en Santiago del Estero, aquí estamos nosotros para vivir el Ciclón y el Rojo. San Lorenzo Independiente en el Fútbol Show Nacional para cada rincón de la Argentina.

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1: A jugar en Nación, Radio Nacional, que sigue girando la pelota, que hay fútbol. Y este partido tiene un comentarista. Mi comentarista. Es como el PC Fútbol viejo, ¿vio? Sabe todo. Tiene todos los datos, conoce a todos los jugadores. Es como el PC Fútbol, así nomás. Bienvenido, Juan Iminotti, ¿cómo anda?
2: Es como el PC Fútbol, coma, viejo. Gracias, Zarratea. Estimado Zarratea, querida audiencia del Fútbol Show Nacional en toda la Argentina. Qué jornada radial esta del fin de semana. Porque es para verla, para sentirla y para escucharla, estando atentos a todo lo que nos cuenta Rodrigo Ruiz en Estudios Centrales. Es una jornada excepcional de calculadora. Es una jornada inusual como para que estemos haciendo en cuentas en vivo durante toda la transmisión. La lógica futbolera nos invita a pensar que aquí un empate no deja mal parado a nadie. Acomoda a San Lorenzo, es cierto, arrancando como visitante en playoff. Deja Independiente al borde de la eliminación, de la clasificación, perdón, no clasificado, porque en la querida Chiqui League hay dos equipos que se juegan la clasificación que no van a estar jugando simultáneamente, que son Defensa y Justicia e Instituto. Ya les va a estar contando todo Rodrigo Ruiz. Esto es muy, muy particular, muy inusual, requiere bastantes explicaciones. Hablamos del empate, habló Zarratea de la posibilidad de San Lorenzo de salir a buscarlo, porque en una de esas se le da el triunfo. Y con el triunfo, evidentemente, la posibilidad de alcanzar el puesto número 4, que le dé la oportunidad de jugar de local el primer partido. Ahora bien, también cabe la posibilidad de que si San Lorenzo arriesga y pierde, quede en el puesto 7 y tenga que jugar con River en cancha de River, quede en el puesto 8 y tenga que jugar con Independiente Rivadavia en Mendoza. O si gana Defensa y Justicia, si gana de manera abultada Defensa y Justicia, bueno, ya les va a estar contando Ruiz todo lo que puede pasar. Pero el Ciclón tiene un poco más de tranquilidad que el Rojo, bastante más de tranquilidad que el Rojo. Tampoco puede relajarse plenamente. Del otro lado hay un Independiente que si pierde la va a tener negrísima. Se le va a complicar muchísimo con las jornadas que quedan por disputar el lunes, como les contaba, con lo que puede pasar con Unión simultáneamente. Independiente necesita al menos el punto, no para clasificarse ya hoy, pero sí como para pensar en que si no ocurre una catástrofe, un resultado muy inusual, puede contarse entre los 8 que pasan a la siguiente fase. Hasta este punto llegó Independiente, ¿no? Porque San Lorenzo está un poquito más holgado, San Lorenzo cambió de entrenador, tuvo un poco más de vaivenes en este torneo. Independiente, siempre con el mismo técnico, siempre rindiendo de una misma manera. La irregularidad grafica al Rojo. Llega con la posibilidad a la última fecha de no ser siquiera 8 de 15. 8 de 15. Esto habla de que Independiente, independientemente de lo que suceda hoy, y más allá de que pueda ganar y quedar un poco más arriba, no ha sido un equipo a la altura en este primer semestre, no ha sido un equipo a la altura en la fase regular y puede quedar al borde del papelón. Veremos qué sucede en una jornada con dos equipos con historia que además se juegan el clásico, porque esto no deja de ser un clásico, no deja de tener honor e historia de por medio. Y la tabla, siempre mirando la tabla, a ver qué pasa con este partido, con los partidos que se juegan al mismo tiempo y con los que se van a jugar el lunes, porque increíblemente, como les conté antes, esto no se define necesariamente hoy.
1: El señor Juan Iminotti, en la previa del fútbol, tu comentarista en esta tarde de Radio Nacional, esperando que en un ratito se vengan los equipos para la cancha. Ya me voy a meter en el vestuario local con Julieta Nataluti. Ya me voy a meter en el vestuario visitante con Nazareno Scatolini. Vos whatsappías en el 113-870-7485. Pero primero quiero ir con Rodrigo Ruiz para conocer los resultados que se han dado en este sábado futbolero por Nacional. Pero además para conocer la tabla, el juego de la calculadora en la previa de este partido. ¿Qué está pasando? ¿Qué puede llegar a pasar? Hola Rodri, ¿cómo va? Buenas tardes.
3: Hola Sergio, saludo grande para vos, para Juan y para todos los compañeros y oyentes de Radio Nacional en todo el país. Venimos del relato de Jorge Godoy, los comentarios de Agustín Domper, la victoria de Boca 2-1 ante Central Córdoba de Santiago del Estero, goles de Alan Velasco, de Milton Jiménez, descontó Michael Santos, el uruguayo, para el equipo santiagueño. Antes de ese encuentro, Lanús en la Fortaleza igualó con Riestra 0-0. Y al amanecer de este sábado, el primer encuentro, Barracas como local cayó de manera agónica 2-1 ante Banfield. En un ratito, tu partido, Sergio, San Lorenzo Independiente, paralelo, estará el doctor Puentes con las alternativas de Unión de Santa Fe, Talleres de Córdoba, el Tatengue también se juega parte importante de la clasificación, y a la noche veremos si Estudiantes le arrebata la primera ubicación, que ahora es de Boca, en la zona A, cuando visite a Platense desde las 21:15. ¿Cómo están los cruces hoy? A esta hora, ¿querés saber, Zarratea?
2: Sí.
3: Bueno, anote. Boca, Barracas, Central, Lanús, River, Independiente, Vélez, Gimnasia. Esa es la parte de arriba del cuadro. La parte de abajo, Independiente, Rivadavia, Mendoza, Unión, Talleres de Córdoba, Belgrano. Ese encuentro hace como 3-4 fechas que se mantiene. No cambió para nada. Estudiantes de La Plata, Huracán, y Argentinos Juniors, San Lorenzo. Y hay un montón de equipos con chance todavía, como dijo Juani, en los palotes previos, porque habrá partidos mañana que también definen, sobre todo el partido que tendremos aquí por Nacional, por supuesto, el de Racing Huracán. Tiene chances Tigre, tiene chances Gimnasia, tiene chances Sarmiento, muy remotas. Todavía todo puede pasar, y bueno, hay una cierta cantidad de resultados que ganando, perdiendo, empatando, pueden ubicar algunos equipos entre los 8 o se pueden quedar afuera. Así que de acá hasta las 9, por lo menos, algo de certezas tendremos.
1: Rodrigo Ruiz con toda la información del fútbol, los aspersores prendidos, esperando que en un ratito tengamos fútbol aquí en el Pedro Videgain. Me meto en el vestuario del Ciclón, la bienvenida para ella, esperando que hoy esté rozagante, ya esté bien, anímicamente estupenda, brillante como siempre. Hola Julieta Nataluti, ¿cómo anda? Buenas tardes.
0: Hola Sarra, hola Juan, ¿y cómo les va? El placer enorme de saludarlos y de sumarme a esta nueva transmisión de Fútbol Show Nacional, con tal vez el partido del sábado, un San Lorenzo que viene de empatar ante Santos 1-1 por la Copa Sudamericana, que todavía no conoce la derrota con Gustavo Álvarez en el torneo local, 2 victorias y 3 empates, y que sabe que con un punto al menos estaría asegurando la clasificación en los playoffs, pero que también sabe que ganando podría pelear por el cuarto lugar, que le hace, por lo menos en la primer partido de los playoffs, jugar en condición de local. Un partido que tiene los condimentos de lo que es un clásico y que Gustavo Álvarez apuesta a poner lo mejor que tiene, a pesar del martes tener que bajar a jugar para jugar otra fecha de Copa Sudamericana contra Cuenca. La única variante con respecto al encuentro antes es el arquero. La baja Orlando Gil debido a la molestia muscular que sintió el traductor en la última práctica. Quien estará en su lugar será José de Becky cuando quieran los 11 del ciclón.
1: ¿Cómo no? Lo presenta Gustavo Jove y así va San Lorenzo de Almagro.
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0: En el arco con número 25, José de Becky, 32 para Ezequiel Herrera, 4, Johan Romaña, 55, Lautaro Montenegro, 24 y capitán Nicolás Tripicio, 10, Facundo Gulli, 8, Manuel Izarralde, 6 para Matías de Ritis, 11, Matías Reali, 9, Alexis Puesi con la 29, Rodrigo Mendy.
1: Cruzamos de vereda, nos metemos en el vestuario visitante para conocer los detalles del rojo. La bienvenida para él, querido Nazareno Scatolini, ¿cómo anda?
5: Hola, muy buenas tardes, Sarra, Juan, y un placer saludarlos. Aquí estamos en el nuevo gasómetro, donde Independiente y el equipo de Quintero se juega la clasificación. Actualmente está séptimo con 21 unidades y debe ganar o empatar para estar tranquilo a la espera de otros equipos, como nombraba Juan, y Defensa y Justicia, Talleres, Instituto, Unión. Zavala es quien llegó a la quinta amarilla y por eso hay un solo cambio respecto a lo que fue la derrota 2-0 frente a Riestra. Equipo confirmado y cuando quieran, vamos con el 11.
1: ¡Dale! 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
5: Con la 33, el arquero y capitán de Independiente, Rodrigo Rey. 4, Santiago Arias. 26, Kevin Lomónaco. 36, Sebastián Valdés. 3, Milton Valenzuela. Con la 23, Iván Marcone. 16 para Mateo Pérez Cursi, 7 Santiago Montiel, 28 Maximiliano Gutiérrez, 19 Matías Abaldo y con la 9 Gabriel Ábalos.
1: Bien, presentado el partido, ya volveremos a la zona de vestuario para conocer más detalles de San Lorenzo, para conocer detalles de Independiente en esta última fecha de la fase regular de este torneo de apertura en la República Argentina. Pero decíamos, hay un partido a la par, hay un encuentro que también define cosas y que en este estadio estarán pendientes de lo que pase en Santa Fe. Unión ante Talleres de Córdoba y allí está el doctor, querido Fernando Puentes, ¿cómo anda?
6: Hola Sergio, compañeros y oyentes de Radio Nacional. Sí, así es, en el estadio 15 de abril. Unión hoy debe ganar sí o sí para lograr el boleto directo a los octavos de final del torneo Apertura sin depender de nadie. Pero enfrente estará Talleres de Córdoba, que también necesita sumar de a 3 puntos para consolidarse entre los 4 primeros lugares de la zona A. Equipos confirmados aquí en Santa Fe, cuando vos lo requieras, cuando vos lo dispongas. Repasamos los 22 protagonistas del partido que será dirigido por Sebastián Zunino.
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6: En el arco el 21 será Lucas Mancilla. Atrás el 35 Vargas, el 2 Rodríguez, el 26 Ludueña, el 11 Del Blanco. En la mitad de la cancha Cuello con el 22, el 30 Pitón, el 24 Profini, el 20 Julián Palacios y adelante el 25 Tarragona y el 19 Estigarribia.
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6: Así forma Talleres de Córdoba con Guido Herrera en el arco. El 20 es Chot, el 4 Catalán, 19 Palo Palomino, el 3 para Maidana, 26 Cáceres, 5 Galarza, 37 Rick, 18 Cristaldo, 11 de Pietri y 49 Dávila.
1: Te lo contó Fernando Puente, estaremos siguiendo ese partido a la par de San Lorenzo e Independiente, el clásico que tenemos en este sábado futbolero, esperando mañana domingo a las 2 de la tarde. Nicolás Álvarez hace Pasión Mundial, luego a las 3 arrancamos la previa de lo que será a las 4 de la tarde Racing Huracán, con Perazo, con Minotti, y luego llegará Eladio Regui con Nico Álvarez desde el Monumental para River y Atlético Tucumán, el fútbol del domingo en el Fútbol Show Nacional. La pausa y a la vuelta San Lorenzo Independiente, la radio más grande de la Argentina.
7: 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Santa Fe, Rosario, la ciudad sobre la ribera del río Paraná, ofrece mucho más que el monumento a la bandera. 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Cuenta con interesantes barrios como el tradicional Pichincha, excelentes museos, una rica vida cultural y muchos lugares de diversión nocturna. 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
1: En un ratito se vienen los equipos para la cancha. En un ratito Rodrigo Ruiz te cuenta qué pasó con Franco Colapinto hoy en este sábado. ¿Qué pasó? Me lo va a contar Rodrigo Ruiz en un ratito nada más. La gente de San Lorenzo sigue ingresando al estadio. Estamos a 8 minutos del inicio del juego. Y volvás a vivir en Radio Nacional. A la par, Unión y Talleres. Me meto en el vestuario del Ciclón. Cuenta cosas del equipo de Álvarez, Julieta Natalutti.
13: Sabe Gustavo Álvarez que tiene todavía una cuenta pendiente a nivel local. Porque si bien Sudamericana le está haciendo por lo menos 10 con 7 puntos importantes. Pero el torneo local no le está haciendo tan fácil. No perdió, eso es una realidad, pero sí tiene muchos empates. Y San Lorenzo, por lo menos el plantel, sabe que ese es el partido a ganar. También teniendo en cuenta que de los últimos 8 clásicos anti-independiente, 6 y medio del empate. Por lo cual es un partido clave para el conjunto de Gustavo. Ganar ese partido, asegurarse cómodamente la clasificación. Y por qué no ilusionarse con terminar cuarto y definir por lo menos el primer partido de local, sabiendo que esto es el primer objetivo importante que tenía el técnico cuando firmó su contrato como nuevo entrenador de Ciclán.
1: A punto de venirse los equipos, WhatsAppea con nosotros en el 11-3-870-7485. El sorteo de siempre, el voucher para dos personas para ir a almorzar a Antenor. Una espectacular casa de campo que flaqueó la última semana después de el paso de Nicolás Álvarez. Hubo que ir a reponer la parrilla.
3: Como el paso en Huracán, ¿no? ¿Pasó ahí?
1: Sí, oh. Pasó el Huracán, sí. También está en juego la camisa de pura sangre, la que usa Perazo en la tele, usted elige. 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Pregunto a Nataluti, ¿hay sensación de empate aquí o hay sensación de ir a buscar el cuarto puesto?
13: No sé si responderte de forma sincera, tal vez no puedo volver a entrar, o responderte como corresponde. ¿De qué opción querés?
1: No, decida usted.
2: Sincera, responde como corresponde.
1: Sea sincera.
13: Yo creo que van a salir a buscarlo, pero saben y juegan en la cabeza que con un empate les alcanza a los dos. Así que no se esperen un gran show.

0: empate, porque el fútbol argentino puede pasar cualquier cosa. Si Defensa y Justicia mete 6 goles,
1: claro, ahí está
0: Independiente queda fuera. Yo creo que Independiente se va a jugar y salir a buscar el partido y el resultado.
2: Se vienen los equipos para la cancha. San Lorenzo con la indumentaria titular, el rojo de blanco con vivos rojos, con las mangas rojas. Equipos en la cancha. Se arma clima de juego, se arma clima de clásico en Tierra Santa. San Lorenzo recibe Independiente. Y este es el comentario previo del señor Juan Ignacio Minotti.
3: Me imagino a San Lorenzo con la pelota. Desde que llegó Álvarez ha planteado una postura ofensiva. Más allá de los muchos empates que describía Natalucci, es un equipo que suele atacar. Que con esto de la línea de tres pone a los dos laterales en ataque al mismo tiempo. Muchas veces uno inicia la jugada y el otro la termina. Por eso tengo la sensación de que San Lorenzo es el que va a tener más la pelota y más el protagonismo del juego. Independientemente de que va a tener que tener cuidado y creo un poco más de paciencia de lo habitual para no perder la pelota fácil, porque Independiente es un equipo con futbolistas veloces. Contaba Scatolini quienes juegan por detrás del número 9, son tres rapiditos, pueden engancharlo mal parado, pueden engancharlo de contra. San Lorenzo debe tener la paciencia como para no terminar la jugada antes de tiempo y exponerse a un contraataque. Independiente, por el contrario, va a tener que hacer todo lo posible para cortar los circuitos del ciclón y salir directo, porque así como ataca con mucha gente el conjunto de Álvarez, muchas veces retrocede mal, retrocede lento y con futbolistas, sobre todo en defensa, que no están tan habituados a esto de tener 50 metros a sus espaldas. Ahí está una de las claves del partido, la clave para uno y para el otro. San Lorenzo tratar de terminar la jugada y no perderla, Independiente tratar de que no la finalice el ciclón y tratar de engancharlo con espacios.
1: Pasa a relatar, Sergio, el partido 193 del historial, 72 triunfos de Independiente, 61 de San Lorenzo, 58 empates. Vos le hacías una pregunta a Natalucci. Los últimos 6 enfrentamientos, 5 fueron empates. Y el dato es que Independiente lleva 8 partidos sin perder frente a San Lorenzo. 2 victorias, 6 igualdades. En el nuevo gasómetro, hace 11 años que San Lorenzo no le gana al rojo. La última victoria del Cuervo fue el 1-0 en el torneo 2015. Gol de Tito Villalba.
2: El señor Ricardo Artola en la operación técnica. Chiquito Profili en el control central. San Lorenzo posando para los fotógrafos en Santa Fe. Fer Puentes, equipos en la cancha ya.
4: Equipos en la cancha. En este momento está el árbitro con los dos capitanes. Se va a realizar el sorteo.
2: Se va preparando todo para el fútbol en el gasómetro. 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Gustavo Jove.
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2: Bien, termina el sorteo de capitanes. Se va a venir el juego.
0: Sarra.
2: Señor.
0: Independiente hoy de blanco. Independiente tiene en este torneo de apertura una sola victoria en condición de visitante. Y en el único resultado y partido que tiene la camiseta a favor es con la roja. Con la camiseta blanca perdió todos los partidos y con la azul también.
2: Gustavo Jove presenta a Julieta Natalucci, que nos cuenta las autoridades del partido.
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6: Pablo Dóvalo será la máxima autoridad, lo acompañarán Juan Mamani y Lucas Pardo como asistentes 1 y 2, Esfuerzo, Jorge Breschi en el bar, Diego Ceballos en la bar, Diego Berlota.
3: Madre de Dios, ¿no?
2: Agárrese.
6: Padre nuestro que estás en el cielo, santificado sea tu nombre.
2: Si el partido es complicado, puede pasar cualquier cosa, ¿no? Bueno, Dóvalo, que hace 15 días estaba dirigiendo a Atlanta Chacarita, da la orden, mueve San Lorenzo y va de nuevo el saque inicial.
3: Arrancamos.
2: Arrancamos complicado, y el saque inicial salió bien, mueve San Lorenzo, pelota a la derecha, Delegado, arranca el partido.

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1: Lo comenta Juan Ignacio Minotti con Juli Nataluti, con Nazareno Scatolini, con Rodrigo Riz, con Fernando Puente, con Gustavo Jove, con todo el equipo del Fútbol Show Nacional. El señor Miguel Gauna que toma el timón del barco desde la operación técnica. Sale Independiente del fondo, la viene jugando a la derecha para que la tenga Arias. Le pega al colombiano, la tira hacia adelante. Pelota para Gutiérrez, mete el pase, pega la pelota de Montenegro para el hombre de San Lorenzo que era Montenegro. La juega para Gulli, Gulli al medio, toca la pelota, la recibe el ciclón en la mitad de la cancha. La tiene Insaurralde, cortita para Montenegro. Montenegro que viene abriendo la izquierda, la juega para Derriti. Tres cuartos de cancha, viene el ciclón. Pelota de nuevo para que la tenga Insaurralde. Toca al medio, pelota para Herrera. Herrera dentro del círculo central, abre la derecha, suelta la pelota. Viene para que la toque Tripiquio. Tripico que la viene jugando por derecha, viene Real y pone el centro. Cruza Valdés, la manda al córner. Tiro de esquina para San Lorenzo.
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1: Córner para San Lorenzo desde la banda derecha, con mucho fútbol en vivo, además de lo que estamos contando en la Primera Nacional. Arrancó en Santa Fe, Puentes.
3: Arrancó en Santa Fe, pelota para el equipo de Unión.
1: Córner para San Lorenzo, va a venir Real y pone el Chucky, pelota al área, cabezazo. En el primer palo ganaba de cabeza el hombre de San Lorenzo, pelota fuera, saque de arco, dice Minotti.
4: Anticipaba Cuello en el primer palo, no alcanzó a darle dirección porque se tiró con mucha fuerza, no pudo corregir la trayectoria de la pelota con el cuello. Arranca San Lorenzo mostrando al Independiente que si quiere puede dañarlo.
1: Ruiz, ¿qué pasó con el 43 en la Fórmula 1?
5: Salió octavo, mañana larga de la cuarta fila, había salido décimo en la carrera sprint, en la clasificación así se dice, salió octavo.
1: Viene Gulli, recupera la pelota, ataca a Facundo Gulli, la viene jugando al borde del área para Omendi, Omendi para Cuello, Cuello levanta la cabeza, tira, colocar, apenas afuera, saque de arco para Rodrigo Rey.
4: Despejando alguna duda San Lorenzo, salió a jugar el partido, Independiente observa, mira pasivamente, lo atacó dos veces el ciclón, en esta Omendi abrió para Cuello, parecía que no tenía ángulo, sin carrera la colocó al segundo palo, casi cuchareándola con la parte interna del pie derecho, con efecto de emboquillada, a penita Sancha se le fue.
1: Viene dominando la pelota Independiente, la juegan a la izquierda, viene para Ábalos, va en la personal, viene tocando el medio para Bando, pero viene recuperando Insaurralde, sale por derecha, la tiene Manu Insaurralde, domina la pelota, viene jugando para Tripiquio, la tiene Tripiquio, Tripiquio para Romania, saca la pantera colombiana, revienta la pelota a la mitad de la cancha, la viene buscando Mendy, viene anticipando Valenzuela, cae por el medio, la viene peleando el rojo y arranca dominando la pelota para aquel lado, Pérez Cursi la perdió, arranca San Lorenzo, viene por el medio, buen enganche de Real y falta, tiro libre en la mitad de la cancha para el ciclón.
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1: Nataluti, en la Fórmula 1 hoy volvió toda la normalidad.
6: La Fórmula 1 volvió a sonreír en el día de hoy.
1: ¿Sabes? Jugando San Lorenzo por aquí. ¿Quieres decir algo?
4: No, la Fórmula 1 no.
1: Viene dominando Nataluti solamente.
4: Y sí, algunos, pocos. La Fórmula 1 está llorando desde que ganó un título ese muchacho.
6: Yo leí que revivió la Fórmula 1 y coincide al 100%.
1: Llore, chicos, llore. Viene Real y jugando para Tripiquio. Tripiquio al medio para Gulli. Gulli de primera. Toca para que la vaya a buscar Insaurralde por derecha. Hacia adelante para Real y sobre la banda. Viene jugando atrás para que la tenga Insaurralde. Suelta. Cortita para Gulli. Gulli más atrás para Romania. La tiene el colombiano. Viene Johan. Abre a la izquierda. Viene la bola para que la tenga Matías Derriti. Viene el uruguayo. Viene Derriti. Derriti para adelante. Pelota para Cuello. Viene cortando por derecha Arias. Arias hacia adelante. Pelota para Gutiérrez. Balón afuera. Lateral para San Lorenzo. Como abajo. Abajo. Falta de Cuello.
4: Sí. Cuello sobre Arias.
1: Tiro libre para el rojo.
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1: ¿Cómo es el comienzo del juego en Santa Fe, Fer Puente?
3: Partido, lo veo mucho mejor a Unión que Talleres, César Ratea.
1: Bueno, habrá que estar pendiente de los goles de Unión porque de eso juegan muchos, ¿eh? San Lorenzo también, ¿eh? Pendiente la chance del cuarto puesto de los goles que haga Unión ante Talleres. Falta sobre Herrera, tiro libre para el Ciclón en el medio, 5 del primer tiempo, 0-0.
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4: Lo pisó feo Valenzuela Herrera, es la segunda de Valenzuela, antes con un agarrón, cortó una falta. Como mínimo debería estar amonestado el número 3 de Independiente a esta altura.
1: Bueno, pero hoy sábado no anda al VAR, ¿no, Ruiz? Porque Barraca no estuvo. Estaba mirando una
5: pelea. La mano de Insúa hoy fue tremenda, ¿eh?
1: ¿La vio Minotti?
5: Una vergüenza.
4: Sí, pues. Sí. Vergonzoso. Todo el partido, además. Fue en favor de un Barracas que aún así no pudo.
1: Perdió con Banfield.
4: Sí.
1: Increíble.
4: Hay hinchas de algunos equipos que se juegan mañana la clasificación en el otro grupo que empiezan a agarrarse la cabeza. Porque Barracas pareciera que no se puede quedar afuera, ¿no?
1: Le va a pegar Tripique, levanta la bola, la tira para Umendi de cabeza atrás, un rebote, viene sacándolo Mónaco. Pega al medio y arranca dominando la pelota por aquel lado. El equipo de Independiente la tiene por la mitad de la cancha. Pérez Cursi traslada, viene metiéndose en el círculo central. Abre por derecha, suelta para Arias. Lo viene a buscar de Riti, tira hacia adelante, va para Gutiérrez. La viene dominando el chileno, viene Gutiérrez. Gutiérrez que hace un rodeo, se tira para el medio. Sigue Gutiérrez, levanta la cabeza, suelta por abajo a la izquierda para Valenzuela. Ataque Independiente, 6 del primer tiempo. Comprendido Radio Nacional, la tiene dominada, viene Abaldo que amaga, vértice el área, toca al medio, pelota para Gutiérrez atrás, la tiene el rojo, viene Independiente vestido de blanco, pelota por derecha, viene para que la tenga Arias al borde del área, domina la bola y se viene el rojo, aguanta la pelota, viene Montiel, la pierde, saca de Ricky, pelota fuera, el árbitro va a cobrar falta, lateral para Independiente, banda derecha.
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1: 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Lateral al área de San Lorenzo, saca Romaña con el pie derecho, la viene bajando cuello de cabeza, recupera el equipo de Independiente con Marcone que la viene jugando para que la tenga Valdés para Valenzuela viene soltando a la izquierda, viene para que la tenga Baldo, la tiene el uruguayo, viene a Baldo, levanta la cabeza, tres cuartos de cancha, mete el freno, va por afuera, no, ahora engancha para adentro, cambio de frente, la viene jugando para que la tenga Santiago Arias de primera, pelota para Gutiérrez que domina, mete el freno, le metió un caño a Montenegro, pone el centro, pelota al área de Becky con los puños, cabecea Pérez Cursi, la quiere bajar a Baldo, no la puede dominar, saca San Lorenzo, queda corta, va para Montiel por el costado, traba Valenzuela, mete Valenzuela, falta de Valenzuela sobre Real y tiro libre, dice Juan Ignacio Minotti.
4: ¿Cuántas faltas va a hacer Valenzuela antes de que lo amonesten? Me parece que en esta no zafa a NASA, ¿eh?
7: Me parece que cuando quiera presentarla, pero
1: hubo
7: la tarjeta en la mano del árbitro.
1: Zafa, No zafa. 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
7: Primer amonestado en Independiente, hablamos del número 3, Milton Valenzuela.
4: 3 faltas en 8 minutos, 2 de ellas merecedoras de tarjeta por sí mismas. Increíble arranque, pésimo arranque de Valenzuela. Independiente en la anterior logró mantener la pelota 2 minutos en campo rival.
1: Real y la suelta a la derecha, viene para Umendi que la viene tirando para Cuello. Pelota muy larga, sigue corriendo Alexis, la tiene Cuello, línea de fondo, costado izquierdo, juega atrás, pelota para Derritis que domina, apunta al área, pone el centro, viene buscando Umendi pero saca de cabeza Pérez Cursi, la viene recuperando nuevamente Derritis mete el pase, hay un rebote, pelota sobre el costado, la tiene Alexis Cuello, viene San Lorenzo, 8 del primer tiempo, Cuello centro con zurda, la de palo y la viene recuperando lo Mónaco, saca lo Mónaco, viene tirando al medio, recupera la pelota Herrera que la viene jugando atrás para que la tenga el autor Montenegro para Gulli, viene dominando el 10, viene Gulli, va para Insaurralde que tira para Cuello de primera atrás para Derritis, exigido Derritis, tira hacia adelante, viene buscando la pelota el equipo de Independiente con Pérez Cursi que la viene jugando para lo Mónaco, sale jugando Kevin que viene tirando por izquierda, va para Valdés que agarra para Valenzuela que ya está molestado, tocan al medio, va para Marcone de botines naranjas, la tiene Marcone, viene por el medio, arranca el capo de la mitad de la cancha del rojo, viene Marcone, busca compañía, no tiene quien dársela, ahora la suelta a la izquierda, viene para Valenzuela, tres cuartos de cancha, juega cerca del área, va para Baldo, la deja correr, viene para Ábalos para Baldo, viene para el primero, remató, tapó de Becky con el pecho, le hizo la de Dios, tapó el arquero de San Lorenzo, sale por derecha el Ciclón Minotti.
4: Después de las dos que había tenido San Lorenzo, la clara de Independiente llega, buena combinación de Abaldo y Ábalos, la rebotó, lo puso a correr en profundidad el uruguayo, llegó sin ángulo y sin ideas, porque quizás si la abría hacia afuera, gambeteaba al arquero y podía definir más tranquilo, se la tiró al pecho.
1: Viene buscando la pelota Independiente, Para mí había falta sobre Osmendi. La gente la pedía, el árbitro dijo que no. Sale jugando en el fondo Herrera. Llegando a los 10 minutos del primer tiempo. 0-0 el partido. Pero hasta acá parece que no buscan el empate.
4: Y bastante más entretenido que lo previsible. Los dos tuvieron su periodo de tenencia. Los dos tuvieron oportunidades.
1: La tiene Arias. Arias para Perecursi. Perecursi al medio. Va para Lomona con la puntea. El rebote le queda a Arias. Arias al medio para Marcone. Marcone que sale por el círculo central. Domina la pelota. La viene abriendo para Perecursi. Sale por derecha. Lo viene agarrando Gulli. Sigue Perecursi. Abrió por derecha. Viene soltando para que la tenga Ábalos. Aguanta la pelota. La tiene el 9. Viene Ábalos. Pisa. Y lo viene presionando Montenegro. Le mete un caño. Pelota hacia adelante. Balón afuera. Ahí lateral para el rojo. Viene pidiendo la pelota Arias. Arias para hacer efectivo el lateral. A los 10 de la primera parte, hemos prendido a Radio Nacional en cada rincón de la Argentina. Cuenta el señor Rodrigo Ruiz, trae información.
5: Bueno, habíamos hablado de la primera nacional. Sergio, no. No. Hay tres resultados finales. Defensor de Belgrano, Central Norte, 1-1. Mismo resultado para Estudiantes de Buenos Aires, San Telmo. Y los Andes, Colón, en un ratito a las 20 horas. San Martín de Tucumán, Atlético Rafaela.
1: ¿Qué pasa en Santa Fe, querido Fernando Puente?
3: 10 minutos. La chance más clara la tuvo Unión de Santa Fe. En los pies de Julián Palacios. Gran atajada de Guido Herrera al córner. Sigue todo 0-0.
1: ¿Cómo está anímicamente, Nataluti, usted?
6: Excelente. Bueno, muy contenta con Parrita Misión con Juan y Minotti.
1: Viene por el medio dominando la pelota Real. ¿Y usted quiere responder, Minotti?
4: No.
1: Ok. Pega el pase de Derritis en área, balón afuera, lateral para San Lorenzo.
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1: Me decía el señor Ariel Pagano, Nataluti, que usted está muy feliz con el horario del partido del martes.
6: Muy contenta, resplandeciente de alegría. Vas a estar vos también muy contento.
1: Yo estoy muy feliz. ¿Jove, usted sí viene?
8: Yo no tengo compromisos en otra empresa.
1: Ah, está bien. O sea, será todo de Gijón.
6: Viene intenté pelearla.
1: Viene Abaldo, pone la pelota al área, entraba Ábalos, sacan de cabeza, viene quedando por derecha, la domina Tripiquio, Tripiquio que viene, pero viene una falta en ofensiva del 9 del rojo. Tiro libre para San Lorenzo, 12 el primer tiempo, 0-0.
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4: Lo emparejó Independiente, se acomodó un poco mejor en el partido. Empieza a tener la pelota Perescursi, empieza a tener la pelota Marcone, descansa un poco más con esa posesión, ya no se ahoga cuando lo presiona San Lorenzo, que también ha atenuado un poco en ese sentido. El partido ahora en 12 tiene un poco más de paridad.
1: Viene sacando larga la pelota San Lorenzo, la viene bajando Valdés en el fondo. Valdés que viene tirando atrás para que la domine el arquero. Va para Rey. Rey que levanta la bola, la viene jugando por izquierda. Va para Valdés, lo quiere presionar a Osmendi. Le metió un caño Valdés a Osmendi. Osmendi le comete infracción. Tiro libre para el rojo. Scatolini. A Ábalos no le pasaba nada, no se estaba atando los botines.
7: No, sí, Ábalos estaba atándose los cordones. Mientras que Quinteros está bastante tranquilo, sin dar muchas indicaciones, le pide un poco más de serenidad a Milton Valenzuela.
1: 13-0-0, joven.
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1: Más tarde juega Messi, el clásico, en la MLS, ¿no, señor Rodrigo Ruiz?
5: No es Atlanta Chacarita, ¿no? Pero no, bueno, no, es el clásico de la playa ese, ¿no? El clásico más relajado, Atlanta Orlando.
1: El clásico de la joda.
5: Claro.
1: La tiene por el medio Insaurralde, hace un rodeo. ¿Qué pasa? La viene buscando Insaurralde, tira por izquierda, va para Montenegro. Montenegro toca el medio, va para Gulli. Gulli que aguanta la bola, con zurda la tira larga. Viene recuperando lo Mónaco, sale el rojo.
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1: Valenzuela gana y viene por izquierda, ataque Independiente, la tiene Valenzuela, Valenzuela para Montiel, Montiel que la levanta sin mirar, la corre Ábalos, la cabecea, sale para el área, sale de Becky. Se queda con la pelota el arquero del Ciclón.
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1: 7:00 p.m. en toda la República Argentina. Por ahora, en 14, casi 15 minutos del primer tiempo, 0-0. La viene buscando Cuello, el ciclón frente al rojo. Saca Arias, Arias que tira para Perescursi. Perescursi que la viene jugando para Arias. Arias que la viene sacando larga para Ábalos. Ábalos de cabeza, muy bien. Pelota para Gutiérrez. Viene el chileno para el área. Viene Gutiérrez por derecha, al centro, al medio. ¡Baldo! ¡Gol! ¡Gol! ¡Gol! De Independiente a los 15 minutos del primer tiempo. Una muy buena jugada del rojo, triangularon por derecha, centro al segundo palo y apareció el uruguayo, apareció Matías Abaldo, gana el rojo en el gasómetro, se abre el marcador en el partido, gana Independiente como visitante, va por la clasificación, Abaldo al fondo de la red, Independiente como visitante 1, San Lorenzo de Almagro 0.
4: Bueno, están trazando líneas. A primera vista parece por poquito, pero habilitado a Baldo. Para mí va a ser gol de Independiente. Está marcando el círculo central de Ábalos, está convalidando el gol. Extraordinario Ábalos. Es el que destraba toda la jugada. Se tira atrás, va a buscar arriba, gana peinando. Y no solo eso, sino que se lleva a su marca, arrastra a su marca para habilitar hacia un costado a Maxi Gutiérrez, que ya tenía muy buen panorama. El espacio y la posibilidad de ir en diagonal hacia el medio, achicando el territorio para meter un pase mucho menos arriesgado, mucho menos centro y mucho más pase al segundo palo para un Abaldo que llegó completamente solo para empujarla. Doblegón de Becky que la tocó pero no la pudo sacar en 16 minutos en el mejor momento del partido de Independiente, que había emparejado y hasta mejorado. Lo pasa a ganar el rojo.
1: Contame, Nazareno Scatolini.
7: Euforia en el banco de suplentes con el gol de Quintero. Lo miraban por la tablet, veían habilitado a Baldo, que ya lleva 6 goles en Independiente, y Maxi Gutiérrez lo aplaudieron por la asistencia y ya es la segunda en el club de Avellaneda.
1: Dice Julieta Nataluti.
6: La bronca de Gustavo Álvarez, manos a la cintura, su primera reacción, después rápidamente dando la libertad a sus jugadores.
1: Cuenta Rodrigo Ruiz.
5: Independiente con esta victoria parcial llega a 24, hasta ahora estaría enfrentando a Belgrano, que es el cuarto de la otra zona.
1: En Santa Fe dice Fernando Puente.
3: 16 minutos, siguen igualando Unión y Talleres, 0-0.
1: 17 minutos, la recupera San Lorenzo, le quedó Mendy y remató a las manos de Rodrigo Rey. La tiene el arquero del rojo, 17, gana Independiente 1-0, dice Gustavo Joven.
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1: Le digo algo, Minotti.
4: A ver.
1: Celebro que salieron a buscar el partido los dos.
4: Sí, sí, están jugando los dos para ganar, sin ninguna duda. No, no, no quedó duda de eso desde que Cuello buscó el segundo palo ahí por los 5 minutos del partido.
5: Perdón, enfrentaría Central Independiente con este resultado. ¿Sí?
1: Bueno, después lo estaremos analizando, pero falta mucho. Tiro
5: sí,
1: libre
5: falta,
1: rojo.
5: Falta.
1: Tiro libre rojo en el medio.
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1: Voy a Santa Fe, dice Fernando Puentes.
3: ¡Gol de Talleres! Lo hizo Rick a los 17 minutos. Excelente disparo del delantero brasilero. Gana la T, gana el equipo de Tevez. 1-0.
1: Mira vos, cambia toda la tabla, Rodrigo Ruiz.
5: Talleres se ubica tercero ahora. Desplaza a Vélez a la cuarta posición. Y Unión queda ahí en el borde. Queda todavía, no está fuera de los 8.
1: Hay tiro libre, falta sobre Lomona con el medio de Cuello, tiro libre para el rojo, hay una amarilla en el aire para San Lorenzo que presentamos.
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6: El primero en San Lorenzo, el número 9, Alexis Cuello, que también se perderá el primer partido de los playoffs, los octavos de final, porque se va a la quinta amonestación. Mismo pase están Johan Román y Matías Derriti con 4.
4: Tremenda baja para San Lorenzo, tremenda baja la de Cuello, que pegó un pisotón fuerte. No es para más porque fue en la zona del pie, fue en el empeine, no fue un pisotón alto, pero sí le bajó la pierna y lo termina pisando un Lomónaco que quedó dolorido en el piso.
1: Si fue esta amarilla para el árbitro, la de Valenzuela en el comienzo del partido debió haber sido amarilla también, ¿no?
4: Sin ninguna duda.
1: Bueno, partido detenido, llegando a los 20, gana el rojo en el gasómetro 1-0.
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1: Y ahí viene San Lorenzo por derecha, Tripico que le tira para Real y Real y que viene con la marca de Valenzuela. El árbitro va a cobrar pelota para San Lorenzo, banda derecha. Quiere apurar Tripiquio, se muestra Real y la juega para atrás, va para que la tenga Insaurralde, juega para Tripiquio, la levantó muy bien, viene el capitán, pelota para Real y por derecha, pero ya viene ganando Montiel, saca Montiel, pega en Real y pelota fuera, saque de arco y se minó en Nacional.
4: Después de los primeros 5 minutos desapareció Gulli en San Lorenzo y lo está sintiendo porque el ciclón puede llegar hasta el fondo, puede tratar de desbordar con los extremos que tiene o con los que juegan como segunda punta, que son Real y Cuello, pero sin la capacidad de gestar que tiene Gulli, que no tiene probablemente ningún otro en San Lorenzo, esa pelota llega sucia, esa pelota llega complicada y obliga demasiado a la individualidad de los extremos. Debe volver a agarrar las riendas del partido el número 10 de San Lorenzo, que cuando maneja el equipo mejora decididamente.
1: Cada vez que Gutiérrez encara por derecha la pasa mal San Lorenzo en el fondo, Minotti,
4: Sí, es cierto. En el mano a mano está ganando bastante. También está muy parado a las espaldas de Derritis. Está atento desde ese lugar táctico también.
1: Lateral para el rojo, 21 de la primera parte.
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1: Aumente que la tira larga para Cuello. Viene cruzando Lomónaco. Lomónaco que la tira para Rey dentro del área chica. Le pega con el pie derecho. La tira Rodrigo Rey al medio. Viene ganando Insaurralde de cabeza, la corre Reali, levanta la pelota, viene Reali, lo noto incómodo en la cancha Reali, la tiene Insaurralde, no encuentra la posición, la tiene Insaurralde, hace un rodeo, círculo central, tira para Cuello, Cuello para Aumendi, Aumendi que pivotea, falta, tiro libre para el ciclón.
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1: 22 minutos de la primera parte, gana Independiente como visitante 1-0 ante San Lorenzo. Está ganando Talleres, te lo está cantando Fernando Puentes en Radio Nacional. 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Gulli para darle con el pie derecho. Reali con el pie derecho, Gulli con la zurda, viene Reali, Reali viene poniendo la pelota larga, pasa de largo afuera, saque de arco para Independiente.
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1: Ruiz, usted que mira mucho fútbol internacional, hoy jugó el Arsenal, ¿no?
5: Ganó el Arsenal, tuvo su mejor su partido equipo, de Premier, ¿no? Sí. 3-0 al Fulham, una gran gran primer tiempo tuvo el equipo de Mikel Arteta, que ahora le saca 6 al City, que debe 2 partidos, por supuesto, juega el lunes visitando al Everton, y en España, el Barcelona casi campeón, hoy le ganó 2-1 a los Osasuna, mañana juega el Madrid visitando al Español, y en la fecha que viene, Barça-Madrid.
1: Hoy Molina, el lateral del Atlético
5: de Madrid, le pegó de la casa.
1: Le pegó, sí, desde el vestuario, le pegó, reventó el ángulo.
5: Sí, anda bien, ¿eh?
1: Corre Montiel por izquierda, gana, pone el centro, pero no hay nadie de Independiente en el área, la tiene Romania. Romania para Derritis, Derritis que levanta la cabeza, viene Derritis. El martes estaremos con San Lorenzo, ya te cuento todas las transmis, pero juega muy tarde, a las 11 de la noche, así que ponete la radio abajo de la almohada y prendete Radio Nacional. La tiene Gulli, Gulli que viene sacando la pelota al medio, viene la bola para que la tenga Alexis Cuello, viene con la presión de dos hombres Independientes, gira y abre a la izquierda, viene para Derritis, viene con espacio, viene Derritis, Derritis tira al medio, pega en Lomónaco, sigue Derritis, va en la personal, lo corre Lomónaco, viene cruzando bien Arias y le queda Lomónaco y sale Independiente del fondo, la juegan para Pérez Cursi, Pérez Cursi que tira para Lomónaco, Lomónaco para Pérez Cursi y arranca el hombre de Independiente por el medio, mete el freno, va por afuera, pelota para el chileno, viene para Maxi Gutiérrez, viene de nuevo, le ganó a Montenegro, va a poner el centro, pelota al área, la sacan justo, viene Pérez Cursi, revienta Romania, pega en Pérez Cursi, se levanta la pelota, cae sobre el costado. Va a tener pesadilla Montenegro con Gutiérrez.
4: Sí, es que lo está encarando Montenegro. Derritis prácticamente no está. El anterior estaba en ataque. Decididamente había tratado de pasar. Lo frenaron entre Lomónaco y Arias. Pero el problema está en que se le clava encima a Montenegro. Se le clava encima al central, Maxi Gutiérrez, el chileno. Entonces Derritis casi que ni le hace sombra. y el chileno inteligentemente lo saca del área, trata de hacerlo jugar por fuera al hombre que juega de central en San Lorenzo y está decididamente incómodo.
1: Le duele la rodilla a Tripico, le digo a Natalutti, me parece que había que cambiar algunos jugadores, están fusilados algunos jugadores de San Lorenzo, me parece.
6: San Lorenzo tiene mucho recambio entre Copa Sudamericana y torneos locales, exigencia de tener que ganar todos los partidos, no se puede permitir Gustavo Álvarez cambiar el lance titular que le viene dando resultados.
4: Juli, Cuenca es altura, ¿no? Son 2000 y pico de metros.
6: Sí, exactamente, así que tendrá una parada difícil con muy poco descanso.
4: Osado para tanto titular en tanto partido seguido, ¿eh?
1: Para mí cambia el martes, ¿eh? Para mí va a cambiar medio equipo el martes seguramente, creo yo, ¿no?
6: Tenés que ir a ganar igual allá.
4: Claro.
6: Si ganás estás casi clasificado.
1: Sí, pero me imagino, no sé, a Rodríguez Pagano por Derritis, por ejemplo, de movida.
6: Pues se va a jugar porque se pierde ya
1: claro.
6: El primer partido de los playoffs, pero Tripique puede ser que salga, que es el que más calzado está.
1: Viene Independiente por derecha, pelota para que la tenga Arias, 25 del primer tiempo, Arias para adelante, pelota para Pérez Cursi, viene por derecha, viene marcando Gulli, aguanta la pelota, la tiene dominada Pérez Cursi, mete el freno, va por afuera, la juega hacia adelante, pelota para Gutiérrez, Gutiérrez atrás para Marcone, la tiene Marcone, viene Iván Marcone, abre sobre el costado, pelota para Arias, Arias para Pérez Cursi que domina, juega para Arias, Arias para Marcone, Marcone que la tiene, levanta la cabeza, cambio de frente, de derecha a izquierda, la viene jugando para que la tenga Valenzuela, viene Milton, viene abriendo la cancha, el rosarino que la viene jugando para Baldo, encara al uruguayo, viene marcando para aquel lado Herrera, domina Baldo, va sobre la línea, piden que se le fue, cobra Dóvalo. Dice que no, ahora sí, lateral, lateral para San Lorenzo.
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1: La tiene Tripicchio, domina la pelota. Cambia de frente, la viene jugando para Lautaro Montenegro. De pecho la pone contra el piso. Viene el defensor del Ciclón. Juega para Derriti, Derriti que la tiene, agranda la cancha. La viene soltando para que la domine Cuello. Cuello que viene por el costado izquierdo, lo va a encarar a lo Mónaco, que le van siempre encima, la viene recuperando Arias, pone el cuerpo, presiona Cuello, la tiene Arias contra el banderín del córner, reclama, roba Cuello, lo están agarrando, piden falta, la viene aguantando Cuello, falta de Arias, sí señor, tiro libre para el equipo de San Lorenzo de Almagro.
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4: La buscó y la consiguió Cuello, clavando varias veces el cuerpo fuerte adelante de la pelota, tratando de ponerse entre Arias y el balón para ver si el colombiano trataba de estirar el pie para ir por la pelota y lo tocaba él. Es lo que termina pasando. San Lorenzo tiene una oportunidad después de un largo tiempo porque tuvo un buen arranque y después no llegó más.
1: Acá 27, gana el rojo 1-0. Allá en Santa Fe, tiempo y marcador, Fernando Puentes.
3: Acá va 26, gana Talleres 1-0.
1: Tiro libre del Ciclón, Real y la pone al área. Duda, Rey, cabecea Romania, queda en el borde del área chica, sacan la pelota. Montenegro pedía algo, le queda Tripique, remató de lejos. A la mano de Rey. Se queda con la pelota el arquero.
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1: Y en el banco de Quinteros, Scatolini, ¿qué?
7: No, estaba preocupado por este último tiro libre. Conforme con el rendimiento, le pide precaución a Arias por la amarilla.
1: Montiel que la viene poniendo al área para Pérez Cursi, que metía la diagonal. Sale de Beck y se queda con la pelota en 28.
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1: Falta sobre Real y dentro del círculo central, tiro libre para San Lorenzo. En Radio Nacional informa el señor Rodrigo Ruiz.
5: Muy bien, hoy tenemos un partido más que se va a jugar un ratito nada más, Sergio. Será a las 21:15 en Vicente López, Platense, Estudiante de La Plata. Si gana el Pincha, será líder absoluto y se asegurará el primer puesto de la zona.
1: La tiene Real y Real y que domina por derecha, pide Tripicchio, amaga por acá, por allá, centro al área, busca un Mendy. Saca de cabeza el rojo, queda en el área, se la regalan a Derriti y eso, Minotti, ¿qué pasó? Y.
4: A primera vista no me pareció nada, pero pudo haber un contacto que no percibí.
1: A un Mendy la tira cruzado, salta Real y imposible que Real y gane de cabeza. Mide medio metro. Imposible que Real y gane de cabeza. Sale Independiente del fondo. ¿Cómo la vio Natalutti?
6: Para mí no fue nada.
1: ¿Usted, Catolini?
7: Coincido con Juli.
1: ¿Sí? sale Independiente, pero viene Derriti para ganar, anticipó en tres cuartos de cancha, ya viene el ciclón, viene Derriti, pide Cuello, mete en el segundo palo, pelota a la media luna, viene para Real y tiró a colocar, le erró al arco, se agarra la cabeza el Chucky. ¡Afuera, Minotti, afuera!
4: El responsable en el inicio de la jugada es Valenzuela, con un pésimo cambio de enfrente. Otra vez el número 3 poniendo en problemas a sus compañeros. Otra vez el número 3 generando dificultades para el rojo. Y ojo con la anterior, ¿eh? Ojo con la de Derritis, porque si bien para mí no es penal, vienen cobrando estos penalcitos chiquititos de pisotón mínimo que no terminan casi haciéndole nada al atacante. Dice Dóvalo que jueguen.
1: Bueno, jueguen. ¿Está bien Cuello, Nataluti? Pregunto.
6: Está cansado, más que nada, pero por ahora físicamente sí, viene con mucho desgaste físico.
1: Lo noto medio raro a Cuello hoy. Viene la pelota para Ábalos, Ábalos que la levanta para Gutiérrez, viene cubriendo Romania, viene Romania, manda la pelota al córner, tiro de esquina para Independiente, Romania reclama falta, tiro de esquina para el rojo, banda derecha, 30 del primer tiempo.
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4: El chileno Gutiérrez, el mejor futbolista del primer tiempo.
1: Va a venir el córner para el rojo, que gana en el gasómetro 1-0. Gol de Abaldo tras una muy buena jugada de Independiente, un cabezazo de Ábalos habilitando Gutiérrez, Gutiérrez llegando al fondo por ir al centro cruzado. Muy buena jugada la del gol de Independiente, que gana por ahora 1-0 en el área Romania y lo Mónaco cuando se agarran dos boxeadores en el ring. Viene el córner, pelota al área, sale De Becky como siempre con los puños, agarrala De Becky, le pegan desde la media luna, cualquier lado afuera. Saque de arco para San Lorenzo.
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1: La tiene Montenegro, Montenegro para De Becky. Sale el arquero de San Lorenzo. De Becky que la viene jugando cortita para Romania. Y ahí viene la pantera colombiana. Y viene Romania. Romania para Gulli que bajó hasta casi el borde de la media luna para recibir la pelota. Y llega al medio. Y ahí viene Facundo Gulli. La viene tirando a la derecha. Viene para que la domine Herrera. Herrera para Insaurralde. Insaurralde que devuelve para Gulli. Gulli que arranca para el costado derecho con zurda. La tira hacia adelante para Reali. Pero viene ganando bien por aquel lado. Valenzuela, Valenzuela para Baldo. Viene el autor del gol. Arranca Baldo. Toca al medio. Pelota para Montiel. Montiel que domina. Viene para el área. Callejón del 10, sigue Montiel, pose el pase al medio, corta Derriti, saca corto Montenegro, le queda Insaurralde, domina, sale por derecha, mete el freno, ahora va por izquierda, la viene tirando para que la tenga Derriti, viene de Uruguayo, viene Derriti, levanta la cabeza, 32 minutos en Santa Fe, ¿qué pasa? ¡Puentes!
3: Sigue ganando Talleres 1-0.
1: Insaurralde que la tira para Mendy, saca de cabeza a lo Mónaco, le queda Arias. Mal pase, le queda la pelota para que la tenga por el medio, dominando la Insaurralde. Abre, ah, se lo confundió con el línea, Estoy seguro que se lo confundió con el línea.
4: Puede ser. Flojísimo partido igual de los dos volantes de San Lorenzo, de Insaurralde y de Gulli. Tuvieron 5 minutos donde parecía que iban a manejar el juego y después desaparecieron los dos erráticos, los dos muy imprecisos. Y del otro lado, en Independiente, no termina de engranar Montiel. Está en una posición incómoda, cuando juega de espaldas no sabe hacerlo, no es especialista en la toma de decisiones y lo están ubicando en el sector de la cancha donde tiene todo el tiempo que decidir por qué lado va el ataque del rojo.
1: 33, diga 33, joven.
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1: Insaurralde tira un pelotazo largo a la derecha para Tripico, le pega en la espalda, marca Valenzuela, gana el 3 de Independiente, pega en Tripico, pelota fuera, lateral para el rojo.
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5: Usted me interrumpe, Zarratea, pero dale. Cambió el cuadro ahora. Boca Barracas. Por la misma llave, abajito ahí, Central Independiente. En el mismo cuadro, River de San Lorenzo. Y sí. Talleres de Córdoba, Gimnasia. Esa es la parte de arriba.
1: O sea, River cambia, no es con Independiente, es con San Lorenzo.
5: Con San Lorenzo, sí. Y viene por el mismo cuadro de Boca. Se enfrentarían en una hipotética semifinal.
1: Apa.
4: Boca y Central o Independiente sería.
5: Exactamente. Bien. Boca Barracas, Central Independiente, por ahora, ¿no?
1: Bueno, salida del fondo, le va a pegar Rey, todo suyo, joven.
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1: Le erraba Independiente la salida del fondo, la tiraban afuera, la tiene Herrera, Herrera que se complica, la pierde, gana Ábalos, Ábalos al medio, pelota para Montiel, se quiere meter en el área, viene ganando Romania, Romania pone el cuerpo, la quiere aguantar, Romania gana, pelota afuera. Saque de arco para el Ciclón.
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1: Arias que le pega un puntazo a la pelota ya estando fuera de la cancha. Muy afuera de la cancha. La gente reclama la amarilla. Tóbalo lo mira feo, fiera, como diciendo yo te vi. Ahí va y le dice algo.
4: No me obligues, le
1: dice. Claro. Arranca Insaurralde, mete el freno, roba la pelota Pérez Cursi, la viene jugando al medio para Ábalos, Ábalos que pivotea, abre por derecha, viene para el chileno, la tiene el chilote, juega atrás para Arias, arranca el colombiano, de colombiano para chileno, y viene Arias, y Arias que domina, la pide Gutiérrez, pelota para él, viene para Gutiérrez, le pasa a Arias, mete el freno Gutiérrez. Tres cuartos de cancha, viene presionando Montenegro, la tiene Gutiérrez, lo corre Montenegro, gana Montenegro, la primera que le gana y arranca la contra, se viene el Ciclón, 36, primer tiempo, gana el rojo, pelota para Cuello por izquierda, quiere meter un caño, marca lo Mónaco, sigue Cuello, viene cruzando, viene ahora Marcones para recuperar, sale el rojo por derecha, la tiene lo Mónaco, levanta la cabeza, llega a tres cuartos de cancha, campo propio, saca el bochazo largo cambiando de frente, la tiran para Ábalos, viene Romania de arriba con Ábalos, gana el colombiano, le queda Tripico. ¿Cobró falta?
4: Sí.
1: Ah, bueno. Cobró falta. Tiro libre. ¿Cobró falta para dónde?
4: Para mí cobró falta para Independiente. Lo que no sé si después no le avisaron de un posible offside de Ábalos. Creo que sí.
1: Porque Romania le hace que esto como todo bien ahora.
6: Sí, mamá había levantado antes la bandera indicando el offside.
1: Bueno, nos quedamos tranquilos. 37 se van a cumplir. El partido lo gana el rojo 1-0 en el gasómetro.
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1: San Lorenzo está entrando en una imprecisión constante, Minotti.
4: El primer tiempo de Gulli es muy, muy flojo. Me parece que la principal diferencia, más allá de la figura del chileno Gutiérrez, está entre lo que han hecho Marconi y Pérez Cursi de buen partido y lo que han hecho Insaurralde y Gulli de muy flojo encuentro.
1: Ganaba Herrera por derecha con la patita, para mi gusto, muy arriba. Gana lo Mónaco con la rodilla en el medio, le queda Marcone, Marcone que aguanta. Viene dominando la bola, la viene abriendo por derecha. Viene el balón para que la tenga Arias. Viene a los 37, abre para Gutiérrez. Gutiérrez sobre la banda, tira hacia adelante, pega Montenegro, balón afuera, lateral para el equipo de Quintero.
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4: Quiero preguntarle, Sarras, a Nataluti, si lo tiene en el banco a Fabricio López Álvarez.
6: Sí, está Fabricio López entre los asistentes. Puede ser un cambio fijo al segundo tiempo.
4: Y para que pase Trepica al medio, me parece, fundamentalmente.
1: Claro, que haga lo mismo que hizo el otro día en la Copa.
6: Sí, sí. Sí, si no, para el medio tiene a Abrego o a Barrio, porque Vieta está lesionado.
1: Viene levantando Gulli para Cuello, Cuello que la quiere jugar con el pecho, la pierde, la gana lo Mónaco. Viene buscando Gulli, regala la pelota. Otro Insaurralde también desconocido hoy, ¿eh?
4: Sí.
1: Viene Gutiérrez, gana Montenegro, pide falta. En línea dice para el Ciclón, van de izquierda.
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7: Sarra.
1: Sí.
7: Cuando quiera le cuento dos del once Independiente que puede estar jugando sus últimos partidos en el club de Avellaneda.
1: Banque Meca y una tarjeta amarilla en el aire.
2: Y
1: dale.
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6: Segundo, San Lorenzo, el número 8, Manuel Insaurralde.
1: Me iba a decir, Scatolini.
7: Sí, hay dos jugadores que están jugando en este momento Independiente que pueden ser uno de sus últimos partidos en el club. Uno porque van a llegar muchas ofertas e Independiente necesita vender, y otro porque se termina el préstamo.
1: Ah, está escondedor, no me dice quiénes son.
7: Sí, sí, ahora le digo.
2: Jorge Suspenso.
1: Viene aguantando Valenzuela, juega a la izquierda para Baldo, Baldo que domina, lo viene marcando Herrera, juega más atrás para que la tenga Valenzuela. Valenzuela para Marcone, Marcone para Valenzuela. Sale sobre el costado, presiona Tripiqui, engancha muy bien Valenzuela, toca para Marcone. Marcone juega atrás para que la tenga Valdés. Valdés que la tira para Rey, sale Independiente.
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1: Cuente, Rodrigo Ruiz, cuente.
5: Digo así, yo si prendo la tele ahora, la primera imagen que me aparece es San Lorenzo Huracán, parece, ¿no?
1: Claro.
5: Es muy parecida la...
1: Es verdad.
5: La, por el marketing, ¿no? Por supuesto.
1: Sí, sí, por el diseño de la camiseta suplente de Independiente, muy parecida a la titular de Huracán. Se va la pelota al córner, tiro de esquina para el Rojo, punta derecha, va a caer en el área 40 del primer tiempo.
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1: Va a venir el tiro de esquina. Independiente buscará de arriba el segundo. Gana 1-0. En el tramo final del primer tiempo, la gente se enoja porque no se viene el córner, porque se demora. Va a venir el tiro de esquina desde la punta derecha de la cancha, le va a pegar a Baldo. Se están agarrando todos en el área, ¿eh? Le va a pegar el autor del gol, deja para que lo haga Montiel, Montiel con zurda, pone el centro, saca a Gulli de cabeza, cae en tres cuartos, la tiene Arias. Arias que viene abriendo la cancha, la viene jugando para Gutiérrez, Gutiérrez primera para que la tenga Ábalos, está habilitado, viene Ábalos, engancha, se perfila para la zurda, gana muy bien Romania, el colombiano exigido, saca por derecha, la va a correr a Omendi, viene sobre la línea y arranca San Lorenzo, la viene buscando Omendi, la pide Cuello, pelota para Alexis, viene Cuello, se la lleva por derecha, lo agarra lo Mónaco, falta y ¿qué pasa?
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7: El segundo en Independiente, 2 de la saga central con el 26, Kevin Lo Mónaco.
4: Son de esas tarjetas amarillas que a veces son necesarias, porque Independiente había quedado muy mal parado en el fondo después del tiro de esquina. En el retroceso, Cuello es cierto que se abría, pero se llevaba la pelota también hacia adelante con la posibilidad de un Ausmendi que le pasaba por atrás. No son de esas amarillas tontas, son de esas amarillas que en todo caso valen la pena para tratar de frenar un ataque.
1: 41, un San Lorenzo que con la pelota por abajo, en el piso, ha andado muy impreciso. Tal vez de arriba, en la cabeza de Ausmendi, en la cabeza de Romania, tal vez este tiro libre sirva para acercarse. Todos en el borde del área, viene Reali, pone el centro, sí, Reali la tira así, imposible. Busca Gulli, hay un rebote, le queda a Cuello, Cuello que tira para Reali, viene, se metió en el área, viene por derecha, viene Reali, la pone atrás, pégale al arco, Reali. Le tenía que pegar al arco, no había nadie atrás. La viene recuperando Tripiqui por derecha, viene Tripiqui, domina, se tira para el medio, la pide Gulli, hace un rodeo, aguanta por derecha, la viene jugando para Reali, la tiene el Chucky que tira para Tripiqui, Tripiqui para Cuello, Cuello para Tripiqui, que chocaba con el hombre de Independiente que era Marcone, saca del fondo Valdés, la viene buscando Baldo, pasa la pelota de largo, la cubre Herrera, todavía no salió, ahora sí, lateral para el Ciclón.
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1: Derriti, Terial Centro, pega en área, pelota afuera. Ahí lateral, ¿qué pasa en Santa Fe, doctor?
3: Impresionante, Guido Herrera, es una muralla. Sigue manteniendo su arco en cero, gana por la mínima Talleres.
1: Se fue por la línea de fondo, hay córner para San Lorenzo. Va a venir el tiro de esquina. Reali y Gulli. Atacar Reali. Todas al primer palo. Por eso va Gulli con zurda. Viene el córner. Sale Rey. Mete el puñetazo. La viene buscando a Baldo. La perdió. Le queda Romania. Caía Reali. Falta. Tiro libre para San Lorenzo. Es un tiro libre de gol, Minotti.
4: Sí, es un tiro libre hermoso. En Independiente reclaman la falta anterior sobre Rey, que salía a cortar. Después a Baldo le comete infracción a Reali. Tiene varios y buenos ejecutantes el Ciclón para darle desde acá.
1: ¿Quién le tiene que pegar de ahí, Nataluti?
6: Y quien tiene todos los números sería Facundo Gulli. También está Matías Reali. Lo pasa que... Pero yo creo que será jugador de San Lorenzo.
4: Es más para un diestro que para un zurdo.
1: Está acomodando Reali. Está Gulli atrás. Pero acomoda Reali. Lo tiene delante a Tripiqui que le dice algo.
4: Cuello, ¿no?
1: Está Cuello. Pero el que acomoda, el que pinta que le va a pegar es Reali.
4: Y Gulli se fue.
1: Y se fue Cuello. Tiro libre para San Lorenzo Almagro. Hasta acá Reali con la pelota muy mal. Pero llegando a los 44 minutos del primer tiempo, tiene tiempo de revancha. Le va a pegar el Chucky. 5 en la barrera, 44, primer tiempo, gana el Rojo 1-0. La quiere hacer flotar. le va a pegar Real y tiró, pegó en la barrera, pegó en la cabeza de los Mónacos, se levanta la bola, la baja Montiel y arranca la contra, viene Montiel, lo corre Romania, la tira larga por izquierda, se le acabó la cancha, pelota fuera, lateral.
2: 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Relator.
1: Tripigio que la tiraba para Cuello, piden falta, no cobra Dóvalo, la viene buscando San Lorenzo en ofensiva, saca la pelota del fondo Valenzuela, viene para Ávalo, falta, falta sobre el paraguayo en la mitad de la cancha, tiro libre para el rojo.
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4: Hace varios partidos, perdón, Zarratea, que Ávalos viene en un nivel altísimo y dando cátedras de cómo se juega de espalda, más allá de lo que convierte.
1: ¿Cuánto más, Nataluti?
6: Una más, hasta los 46.
1: Bueno, pelota por derecha para Arias, Arias que domina. Juega hacia adelante, viene el balón para que la tenga Gutiérrez, lo sacó a pasear otra vez a Montenegro. La tiene el chileno, engancha por derecha, la viene jugando para que la tenga Arias, mete la diagonal, viene para el área, la juega para Ávalos, Ávalos de primera, saca Romania, completa de Riti, cabecea Insaurralde. Viene cayendo sobre el costado, la tiene Prescursi. Prescursi que la deja correr, pero está afuera. Hay lateral que pasa en Santa Fe, querido Puentes.
3: Sigue ganando Talleres 1-0. Impresionante, Guido Herrera es la figura del partido.
1: Marcaron adicionado.
3: Todavía no.
1: Lateral para el rojo, banda derecha. Lo va a hacer Arias. Arias va a reponer de manos. La va a tirar para Ávalos, que la pide entre Montenegro y Romania. Pasa la pelota de largo, cobró falta del hombre del rojo. Tiro libre para San Lorenzo, le pega de Becky.
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3: Zarra, sí. Adicionaron 4 minutos más en Santa Fe.
1: Y aquí en el gasómetro el árbitro marca el final del primer tiempo. Se van los primeros 45 minutos. Aplaudo a los protagonistas que salieron a buscar y no se conformaron con el empate que les serviría a los dos. Gana Independiente, gol de Abaldo, final de los primeros 45 minutos. Damas y caballeros, se fue la primera parte. El rojo en el gasómetro le gana a San Lorenzo 1-0.
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1: Suena el himno del Fútbol Show Nacional. Se va la primera parte. Cerquita de San Lorenzo, dice Julieta Nataluti.
6: Después de haberse reunido en el círculo del medio de la cancha, los jugadores de San Lorenzo comienzan a meterse al estadio con hoy sin días para la terna arbitral, los jugadores independientes. Un San Lorenzo que tiene dos amonestados, Manuel Insaurralde y Alexis Puyo, que llegó a la quinta y no estará disponible para los octavos de final de estos playoffs. Muy cansados los jugadores de San Lorenzo, guarda de banco los suplentes a Altamirano, Rodríguez Pagano, Fabrizio López, Corujo, Ignacio Perruzzi, Ábrego, Barrios, Ratalino, Lastater, Rodríguez, Hernández y Erazo. Y un dato, el último gol que San Lorenzo le habían convertido de local había sido ante Riestra en el debut de Gustavo Álvarez y de Becchi había estado en el arco.
1: Bueno, mirá el dato que tira Juli. Del otro lado, cerquita del rojo, dice Nazareno Scatolini.
7: Ya se retiraron los jugadores del campo de juego esperando la aprobación del entrenador que les dio unos aplausos. Hablamos de Gustavo Quinteros. Hay dos amonestados en el rojo, Kevin Lomónaco y Milton Valenzuela, y esperan su oportunidad. En el banco de suplentes, Blasque, Freire, Fedorco, Godoy, de Astorza, Cedrés, Millán, que tiene 4 amarillas. Cabral, Mancuello, Malcorra, Tempón y Valdés.
1: ¿Va preparando el comentario, Minotti?
4: Sí, el comentario con un título, si quiere, le anticipo. Independiente se acomodó después de los primeros 15 minutos y lo termina ganando bien.
1: ¿Qué pasa en Santa Fe, doctor?
3: Sigue ganando Talleres 1-0. Tuvo otra chance clarísima Unión. Se está desperdiciando muchas chances el Tatengue.
1: Cuenta Rodrigo Ruiz, información en el Fútbol Show Nacional.
5: Entre tiempo entre San Lorenzo e Independiente, la victoria del rojo, 1-0 gol del uruguayo Matías Abaldo, es todavía parcial, ya estaremos con el final de la primera parte. En Santa Fe la victoria visitante de Talleres, gol de Rick a los 18 del primer tiempo ante Unión de Santa Fe, en un ratito 21-15, Platense Estudiantes de La Plata. Así están los cruces a esta hora, Boca Barracas, Rosario Central Independiente, River San Lorenzo, Talleres Gimnasia Esgrima de La Plata, en la parte alta del cuadro, la parte baja Independiente Rivadavia enfrentando con esta derrota a Unión de Santa Fe, Vélez, Belgrano de Córdoba, Estudiantes de La Plata, Huracán y Argentinos Juniors ante Lanús. Una jornada que ya tuvo la victoria de Banfield como visitante 2-1 ante Barraca Central, Lanús y Riestra 0-0. El relato de Jorge Godoy, los comentarios de Agustín Domper para la narración del triunfo de Boca, la victoria de Xeneize, el equipo de Úbeda, ganando como visitante en Santiago del Estero 2-1 a Central Córdoba de Santiago del Estero. La Primera Nacional, tres empates, los tres 1-1, Defensores Belgrano, Central Norte, Estudiantes de Buenos Aires, San Telmo y Los Andes, Colón. Ya en un ratito, en 25 minutos, comienza en Tucumán, San Martín, ante Atlético de Rafaela, en la Primera B Metro. Dálmine le ganó a Excursionistas 1-0, victoria como visitante de Arsenal de Sarandí 1-0 ante la Guay Urquiza, igualdad entre el Real Pilar y Argentino de Merlo 1-1. La Ferrere le ganó 2-0 a Villa San Carlos. Sportivo Italiano derrotó 1-0 como local ante Deportivo Armenio. Camioneros Flandria 0-0. Doc Sud le ganó 2-0 a Defensores Unidos. Es parcial, segundo tiempo, 20 minutos. San Martín de Bursaco igual a Comprón de Adrogué 0-0. Y lo más interesante a nivel internacional, la victoria del Arsenal en la Premier 3-0 al Fulham. Y el Barcelona en la Liga de España le ganó 2-1 como visitante a los Osasuna. Es final en Santa Fe, señor Puentes.
3: Sí, así es. Final del primer tiempo. Gana el Matador, gana Talleres 1-0 con gol de Rick.
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4: Gana Independiente en el nuevo gasómetro 1-0 porque fue más durante un periodo más prolongado de la primera mitad. Si bien la historia fue relativamente pareja, me da la impresión de que San Lorenzo fue superior durante los primeros 15 minutos que nos invitaban a pensar en un desarrollo distinto, en la superioridad de parte del Ciclón, e Independiente fue mejor en los 30 restantes, entre los 15 y los 45 de la primera mitad. Me parece que la diferencia esencial está en cómo se acomodaron al partido los dos volantes centrales de cada equipo. No ha sido para nada un buen partido ni de Insaurralde ni de Gulli. Lo describimos, lo contamos junto a Sergio Zarratea. Gulli tuvo intervenciones interesantes en esos primeros 5 minutos donde San Lorenzo estuvo mejor, donde generó 2 situaciones de gol que ya les narraré. Y después fue desapareciendo. Y cuando volvió a tomar protagonismo sobre el final de la primera mitad, fue con muchas imprecisiones. En esos primeros 5, les decía, tuvo 2 oportunidades cuello, una de cabeza, de córner, anticipando en el primer palo, en la cual no le pudo cambiar la trayectoria a la pelota, pero sí anticipó muy bien. Y un remate de media distancia, de afuera del área, casi sin carrera, tratando de buscar de emboquillada el segundo palo, una pelota que se fue apenas ancha. Esos 5 minutos invitaban a pensar en que San Lorenzo iba a poder sostener el liderazgo en el partido durante toda la primera mitad, y sin embargo se fue cayendo. Les decía, mucho tiene que ver el mediocampo de Independiente, porque entraron en el partido, entraron a pesar en el partido a partir de los 15, Marcone y Pérez Cursi, de buen encuentro. Empezaron primero a hacer salida para un equipo que hasta ese momento estaba ahogado, respirando con la pelota, dándole oportunidades al conjunto de Gustavo Quinteros de tenerla, de manejarla y de sostenerla. Y después también a ganar los duelos, para que San Lorenzo no pudiese progresar y sea Independiente. Y a partir de ahí hay que destacar en ataque, en el rojo, la figura de Maxi Gutiérrez, que jugó permanentemente a la espalda de Derritis. Tan a la espalda jugó que prácticamente el número 6 de San Lorenzo no lo marcó. Y terminó el chileno enfrentando casi siempre mano a mano a el defensor central de San Lorenzo, a Montenegro, que tuvo pesadillas realmente con él porque terminó yéndolo a buscar muy afuera. No es su posición, no es su lugar en la cancha. Gutiérrez utiliza muy bien el cuerpo, es muy veloz y le ganó bastante por derecha, tanto que generó también la jugada del gol. Ya había avisado Independiente con una acción de Abaldo, dando a entender que estaba por emparejar el partido, una acción en la cual combinaron Abaldo y Ábalos. Muy bien, Ábalos jugando como reboteador, le cedió la pelota en el área, Abaldo no alcanzó a llegar con margen como para cambiarle la dirección al remate y se la terminó tirando encima a un Debecki que lo apuraba muy rápidamente. Pero un rato después, apenas un ratito después, a los 16 minutos de la primera mitad, el rojo trianguló muy bien una jugada, una pelota que fue en alto para Ábalos, que no solo ganó de arriba, sino que le dio un pase bárbaro a Gutiérrez y encima sacó de la zona de confort, sacó del área a Romania en ese cabezazo. La abrió para Gutiérrez, el chileno condujo bien, tiró el centro en el momento ideal, fue más un pase que un centro porque fue conduciendo hacia adentro, no se fue abriendo, fue quitándole recorrido a ese pase que iba a hacer, se la tiró a Baldo, parecido a lo que fue el gol contra Boca en cancha de Boca. A Baldo llegó por el segundo palo con la necesidad pura y exclusivamente de empujarla. Tanto es así que De Becky llegó a tocarla, pero no a sacarla. A partir de ahí, Independiente se puso 1-0, manejó un poquito mejor la pelota, no tuvo grandes oportunidades desde entonces de estirar el marcador, fundamentalmente porque San Lorenzo empezó a ajustar un poquito lo de Gutiérrez por la derecha, porque no pesó Montiel, incómodo en la posición del enganche, si bien le da movilidad y agilidad al equipo, un jugador de esas características ahí, cuando tiene que jugar decididamente de número 10, cuando tiene que obrar de espaldas, cuando tiene que tomar las decisiones respecto de las cuales van a terminar los ataques de Independiente, no acierta, no es especialista en ello. El Rojo no terminó generando mucho más. Aún así, controló el partido. San Lorenzo no le llegó y hasta gestionó mejor la pelota. Hasta ahora, en el nuevo gasómetro, después de un arranque que favorecía el Ciclón, lo emparejó Independiente, pasó a ganarle, lo sostuvo bien.

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5: Que pone Miguel Gauna, estamos en el entretiempo. La victoria parcial de Independiente 1-0 ante San Lorenzo de Almagro. Hoy Franco Colapinto en el Gran Premio de Miami, primero tempranito a eso del mediodía, fue décimo en la carrera sprint y luego en la clasificación a eso de las 5 de la tarde finalizó en el octavo puesto. Mañana largará en la cuarta fila del Gran Premio de Miami. Esto decía en las primeras sensaciones luego de ese octavo puesto.
6: Estoy contento, hice una quali muy sólida. Más allá de que obviamente el auto andaba bien y me acompañó por fin después de 4 carreras. Estoy feliz porque hice un buen trabajo ayer en una pista que no conocía, hoy en una pista que conocí un poco más. Empecé a empujar un pelín más y empecé a encontrar un par de cosas y me sentí cómodo con el auto, me sentí cómodo empujando, yendo un poquito más al límite. Creo que hay cosas para mejorar todavía, obviamente que el alerón de atrás se me va a ayudar mucho en una pista, especialmente con tan poco grip atrás que vas patinando tanto, me hubiera ayudado un montón, pero nada, creo que con lo que teníamos lo maximicé, doble Q3 para el equipo, así que nada, muy feliz, la verdad que contento, es un gran día para mí.
5: Bueno, ahí estaban las primeras sensaciones de Franco Colapinto, que mañana repetimos arrancará en el octavo puesto del Gran Premio de Miami. Así que repasamos cómo va a largar mañana la grilla. Antonelli primero, Verstappen segundo, Leclerc tercero, Lando Norris cuarto, Russell quinto, Hamilton sexto, Piastri séptimo, Colapinto octavo, Hatchard noveno, Gasly décimo. Las primeras 10 ubicaciones en la grilla de partida, a las 5 de la tarde, Gran Premio de Miami.
7: Escúcheme, Ruiz.
5: Sí.
7: La música que estaba poniendo Gauna de fondo.
5: Sí.
7: Yo me lo imagino a Scatolini con un trago en un boliche de lo que suele ocurrir él, con esa música de fondo bailando.
5: ¿Por qué a Scatolini? ¿Por qué es el nombre propio ahí?
7: Porque me lo imagino Scatolini. Natalucci,
5: porque es el más jovencito del grupo.
7: No, Natalucci es otro tipo de música, más arriba, más de bailar. Yo me lo imagino con este tipo de música usted, Scatolini.
8: Hoy puede ser. Depende de muchas cosas.
7: Por ahora. Por ahora. Ahí está. Esa. Yo me lo imagino, sí, cerquita de la barra, con

0: un trago.
1: Anteojo de sol ahí.
0: ¿Cómo anteojo de sol?
2: Anteojo de sol adentro
0: de un boliche. Anteojo de sol adentro de un boliche.
3: No me haga decir de qué es los anteojos de sol adentro del boliche. Porque si lo digo, vamos todos presos.
4: En este momento, en las playas de Copacabana, Shakira y una multitud. Es infernal la gente que hay viendo el show de una de las artistas más importantes del mundo, ¿no?
0: Más de dos palos metidos, ¿no?
4: Tremendo, tremendo. Las imágenes que llegan de allá, sí. Es increíble.
0: Me lo imagino. Nicolás Álvarez dicen que fue...
4: Sí.
0: Rápidamente vuelve en un charter, sí, para hacer mañana Pasión Mundial y luego ir al Monumental. Pero está Nicolás Álvarez, mira, caminando tú por las playas...
4: Que traiga garoto.
0: ...de Río, con una caja de garotos en zunga, caminando por la playa.
4: Dios mío, esa imagen. Dios.
0: Para ver al recital de Shakira, como Homero en algún momento, caminando por la playa de Copacabana.
2: No.
0: Así, así, tranquilo. Caminando por las calles... Así, ahí está, mire. Ahí está, bueno, va volviendo San Lorenzo. Se van a venir variantes, ya las va a contar Julieta Nataluti en el equipo del Ciclón.
2: ¿Esto está al aire, esto?
0: Sí, sí, está al aire.
4: Sí, sí, sí,
0: está al aire.
2: ¿En serio?
0: Sí, no, hombre. Ah, bueno. Somos la Radio Mundial, ¿cómo no vamos a estar al aire?
2: Ahí está.
0: Bueno, estimada Nataluti, hay dos muñequitos esperando para que los autoricen en un rato, ¿no?
5: Así es, uno es Nahuel Barrios y otro es Juan Cruz Natalino. No veo a Bully y no veo a Derritis en cancha.
0: Ajá, ah, bueno. No es posición por posición, es mucho más ofensivo.
5: Sale a buscar resultados, sale a ganar. Gustavo Álvarez sabe que lo necesita y que también la gente lo necesita como envío anímico para el martes.
0: Bueno, veremos, también ahí va volviendo Independiente, veremos qué propone el rojo para este segundo tiempo, Juani, ¿no?
3: Yo no creo que varíe demasiado Independiente. No me animo a aventurar cómo termina parado San Lorenzo con estas modificaciones. Quiero esperar a ver que ingresen, a ver quiénes finalmente salen, confiando obviamente en lo que dice Juli, pero confirmando a partir de cómo se paren en la cancha. Ya les cuento cómo va a estar San Lorenzo en esta segunda mitad, porque no es tan sencillo de dilucidar.
0: No, porque al salir de Ritis y Gulli, me dijo Nataluti, ahí se dan las variantes, quiero oficializarlas.
5: Sí, presentémosla.
0: Dele.
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5: Se retiró con el número 6 Matías de Ritis, uno que tenía 4 amarillas para que ingrese con la 13 Juan Cruz Natalino. Se retiró con la 10 Facundo Gulli para que ingrese con la 28 Nahuel Barrios.
0: Porque no ingresó ninguno que tenga la característica de Derriti, no fue un Rodríguez Pagano para más sostener la
5: Ratalino
0: posición.
5: Ratalino va a ser ese, ¿va ahí? Este ¿va puesto? Ya lo ha hecho, pero por pocos minutos, tal vez en los minutos 35 del segundo tiempo que lo ponía para hacer la banda izquierda.
3: Bueno, esta es una novedad, la verdad no lo tenía. Como dice Juli, han sido pocos minutos, no lo tenía registrado a Ratalino pudiendo jugar por ahí. Evidentemente no tiene la llegada que puede llegar a tener Derritis, pero es para controlar, me imagino, al chileno Gutiérrez, que ha hecho estragos en el primer tiempo.
0: Bueno, se va preparando todo para el comienzo de la segunda parte, sin cambios el equipo de Quinteros, ¿verdad, Nasa?
7: Así es, los mismos 11.
0: Bueno, viene lo Mónaco, decirle algo a Pablo Dóbalo. Estás prendido por Radio Nacional, la radio del Mundial, la radio de la selección, la radio de los campeones del mundo. Calentando un poquito, dice Dóbalo, ¿qué pasa? Dale que tenemos que arrancar. Se va a abrir el segundo tiempo en Santa Fe. Doctor, ¿arranca ya la segunda parte o no?
6: No, todavía no. Estamos esperando que vuelvan los jugadores.
0: Bueno, acá se demora el inicio del segundo tiempo, Minotti.
3: Y tiene que ver con eso, me parece, ¿eh? Porque nos contaba el doctor Puentes que habían adicionado 4 cuando aquí sí, ya se estaba terminando el primer tiempo. Uh-huh. Así que me parece que ahí está el desfasaje que está esperando Dóbalo para tratar de corregir.
0: Bueno, ahora...
5: ¿Juaní?
0: Sí.
5: Viendo cómo estaba posicionado San Lorenzo ahora antes para el saque, me parece que va a mandar a Reali a ocupar lo que era Derritis, Barrios un poco más por afuera y Ratalino en el medio.
0: Ajá, bueno.
3: Reali de lateral volante, esa es jugada.
5: Exactamente. Vamos a estar muy cansado Reali también para aguantar todo el tiempo.
0: Vio que ahora es comentarista ella, entonces puede describirle todo esto.
3: Esa es una gran comentarista.
0: Sí, sí.
3: Pero yo insisto con lo que dije hace un ratito. Quiero que empiece a rodar la pelota, porque hay algunos movimientos en la entrada en calor que está haciendo San Lorenzo para aguantar que vuelva el segundo tiempo también en el partido entre Unión y Talleres. que me dejan alguna duda. Modificaron alguna cosa, en algún momento pareció que era línea de cuatro, inclusive, con Montenegro casi como lateral por izquierda. Así que, insisto, confío en Juli, no solo en su información, sino en su criterio, pero quiero terminar de ver cómo se para San Lorenzo.
0: Bueno, se sigue demorando el comienzo de la segunda parte en el gasómetro. San Lorenzo pierde con Independiente 1-0. Más información con el señor Rodrigo Ruiz en Radio Nacional.
4: Un ratito el clásico de la playa, ¿sí? Entre el Inter de Miami y el Orlando. Solamente dos argentinos en la formación de Guillermo Hoyos, Rodrigo De Paul y Lionel Messi. Así que en un ratito juegan.
0: ¿A quién alienta Mickey Mouse?
4: Y yo creo que el Inter en Miami, me parece.
3: No, Orlando.
4: Orlando, Orlando, pero con Messi, casa. Messi tira, busca. Messi tira.
3: En la Messi NBA, el único auspicio que tiene, es brillante, el único auspicio que tiene el Orlando Magic es justamente de la marca del ratoncito.
0: Claro, es verdad.
3: Vamos, Messi.
4: ¿Viste? ¿Viste que hincha para el Inter Miami?
0: Tenía razón usted, discúlpeme. Bueno, ¿en Santa Fe cómo es el panorama? ¿Nada o algo, doctor?
7: Ya regresaron los jugadores, ya están los 22 protagonistas. En cualquier momento arranca el segundo tiempo.
0: Nataluti, ¿usted ya se compró la figurita del Mundial? ¿Ya tiene el álbum o no?
5: No tengo el álbum, no me compré figurita.
0: ¿Va a comprar?
5: No.
0: Ok. ¿Usted es Catolini? Sí.
8: 15 repetidas tengo, necesito cambiar con alguien.
4: Pero se lo puede bajar gratis de la app. ¿No?
0: Sí, tenés que jugar en la app ahora. Antes ¿viste? Era directo el álbum. Ahora tenés que jugar para que te.
8: Sarra, den... Es Cuba Argentina repetido, creo.
0: Ah, mire.
3: Está promocionando el aire el cambio, está bien.
2: Claro.
0: Está bien.
2: Maipú, 555 en algún momento.
0: En la puerta, en las transmisiones, en la puerta de Catolini, pasa y hace cambio de figurita repetida. Bueno, ahora ha sido, aló. Se va acomodando todo, va a venir el segundo tiempo.
4: Están esperando que arranque Santa Fe para mí, ¿eh?
0: Y va a arrancar, doctor, allá.
7: En cualquier momento.
4: ¿Lo están escuchando ustedes, doctor?
7: Arrancó el segundo tiempo.
4: Ahí está.
0: Bueno, acá da la orden Dóvalo, hay dos pelotas en la cancha. Mueve Independiente. Comienza el show del segundo tiempo.
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3: Y lo veo, Sarra, me parece, a Montenegro de tres, efectivamente.
0: Bueno, lo cuenta Juani Minotti con Julieta Nataluti, con Nazareno Scatolini, con Rodrigo Ruiz, con el doctor Puentes. La viene dominando en el fondo Herrera que la tira para adelante. Viene robando la pelota Independiente, la viene jugando para Baldo que la tira. Lo que pasa es que, mirá el caño que le metió a Baldo. Viene a Baldo, recupera por el medio Ratalino que la juega para Barrio. Falta, tiro libre para el Ciclón. 40 segundos, parte final.
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0: Bueno, entonces, ¿cómo queda parado San Lorenzo?
3: Para mí con un 4-2-3-1. Queda con los cuatro defensores, con Montenegro por izquierda, el doble 5 con Ratalino e Insaurralde, y por delante, Cuello, Reali por un costado, el recién ingresado Barrios por el otro, y el único punta, Ausmendi.
0: Viene dominando la pelota San Lorenzo por izquierda, se la lleva por delante Cuello, saca del fondo lo Mónaco, la viene cubriendo Herrera que pone el cuerpo, amaga, sale jugando entre la pasión de Ábalos y Herrera que tira para que la tenga Lautaro Montenegro. Montenegro viene jugando al medio, la viene tirando para Romania, que juega ahora como de seis, diríamos.
3: Claro,
0: ¿no?
3: De seis Romania, de dos Herrera.
0: La viene jugando Herrera, pisa la pelota, casi la pierde, la juega para Tripico que domina, se tira para el medio, la pide dominada Insaurralde ahora. Viene Insaurralde, mete el freno, pasa Montiel, toca para Tripico, levanta la cabeza, se mete en el círculo central, la tiene Tripico, viene abriendo la izquierda, tira para Montenegro. Y rápidamente uno piensa en Rodríguez Pagano para acomodar esa defensa y tener dos laterales que pasen en serio, Minotti, pienso yo.
3: Y es posible, pero a priori me parece que la intención es que Montenegro ya juegue despojado de tener que estar en el medio contra Gutiérrez, marcarlo mano a mano y ahora sí, soy lateral y vení, pasame, ya no tácticamente sino con habilidad.
0: Soy lateral, canta Sandra.
3: Me gustó.
0: En lugar de soy nacional, canta soy lateral. La tiene Montenegro, dos del segundo tiempo. Independiente gana en el gasómetro 1-0. La tiene Herrera que aguanta. Juega para Romania, la va a tirar atrás para De Becchi. Va a presionar Ábalos, pelota para el arquero. La tiene De Becchi que amaga. Se queda la pelota atrás, pero igual la juega para Romania. Romania para Ratalino. Ratalino de primera, abre por izquierda. Va para Montenegro, Montenegro que domina la pelota. La viene sacando larga, la tira para que corra para aquel lado Real y tiene que salir Rey, cubren al arquero, le pega a Rey. La tira por derecha, pica la pelota y evita Arias el lateral. Arias que domina sobre la banda, viene tirando tirando el pelotazo largo, la viene recuperando Romania, sale San Lorenzo por el medio.
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0: Y Doc, ¿qué hay de nuevo en Santa Fe?
7: Van 3 minutos, sigue ganando Talleres 1-0.
0: Pero está para Cuello, que corra dentro del área, la perdieron, recupera San Lorenzo, viene el centro, saca Valdés de cabeza. Viene buscando Reali, pasó todo raro en esa jugada.
3: Minotti. Sí, Rey tenía para agarrarle y la despejó, otra vez la despejó mal, en la anterior también había jugado mal con los pies. Esto a Hugo Independiente, le pasa a todos los partidos, Rey jugando mal con los pies.
0: Montenegro, la pelota al área, la baja Cuello, le viene quedando Barrios, remata, pega en el pecho de Marcone, la viene buscando Pérez Cursi que domina, quiere ir contra dos, traba Insaurral, le meten, pelean, gana Marconi, la tira para Montiel, arranca por el medio, viene Montiel, si la tira para Baldo, el pase está, pero corta, muy bien Herrera, se iba hasta abajo del arco, Minotti.
3: Sí, le cuesta a Montiel esto de conducir, de poner pases en cortada, acá era muy claro el hueco para dársela a Baldo, terminó dando un pase flojito, cortito.
0: ¿Es acá la posición de Montiel ahora o si no afuera de la cancha, Scatolini?
8: En la semana Quintero se estuvo probando alternativas, Montiel juega atrás del 9 desde que el partido contra Riestra se lesiona a Malcorra, ahora ya está a disposición, al parecer le gustó al entrenador, no lo siento cómodo a Montiel, también jugó con Millán en la semana, practicó en el 11.
0: ¿Está en el banco Malcorra hoy?
8: Está en el banco igual que Millán.
0: La tiene Tripiquio para adelante, pelota para que la venga a buscar Cuello, se le fue lateral para Independiente, banda izquierda.
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0: ¿Cómo es el comienzo del segundo tiempo de Unión Talleres, Fer?
7: Sigue ganando Talleres 1-0, mucho mejor el equipo local.
0: La tiene Romania, tira, pega en el número 3 en Valenzuela, que tiraba algún golpe a la pasada. Lateral para San Lorenzo, 5 del segundo tiempo.
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0: La tiene por derecha dominando el balón Gutiérrez contra Montenegro. Gana Montenegro. El rebote deriva en Pérez Cursi, que viene jugando para Arias. La tiene Arias. Arias más atrás para Lo Mónaco que la viene soltando mucho más atrás para que la tenga el arquero. Le pega la pelota al Rey. Abre la izquierda para Valenzuela. La baja Valenzuela. Domina la pelota. Valenzuela que la viene poniendo contra el área. Viene el balón para que la tenga Rey. Rey que viene jugando por derecha. Viene para Kevin. Arranca Lo Mónaco. Tres cuartos de cancha. Campo del rojo. Viene Lo Mónaco. Levanta la cabeza. Sale a presionar Reali. Roba Reali pero deriva el balón en Montiel. La levanta a la derecha. Viene para Arias. Arias que la tira para Gutiérrez. La tiene el chileno. Mete el enganche. Se la toca la pasada Reali. Lateral para el rojo.
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0: 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Viene San Lorenzo, pelota para Cuello, mete el freno, aguanta la pelota, la tira para Mendy, viene a Mendy, recibe en el borde del área, saca Lo Mónaco, le quedó muy arriba, la viene buscando Mendy, la tiene Arias dentro del área, presiona Real y viene Arias, juega para Rey, le pega con el pie derecho, la tira hacia adelante, la busca Baldo de cabeza, la tira para Ábalos, viene mano a mano con Romania, gana la pantera colombiana, viene Romania, presiona Ábalos, se la robó Ábalos, viene Independiente por izquierda, se recupera Romania, falta le cobró Ábalos, Minotti.
3: Sí, fue falta. Le había ganado bien primero Ábalos y después se quedó, en vez de ir a fondo con la pelota, se quedó, lo anticipó Romania, le había dejado el pie Ábalos y le hizo una suerte de zancadilla.
0: La gente de San Lorenzo empuja al equipo, se complica Insaurralde en el borde del área, se rehace, presiona Montiel, la tiene Insaurralde, largala Manuel. Qué manera de arriesgar en el borde del área, Minotti.
3: Y qué partidito Insaurralde, sí. No le sale una.
0: La tiene el 8. Viene Insaurralde, lo que pasa es que él sabe con la pelota, y él sabe que sabe con la pelota, lo que no se dio cuenta es que hoy no le sale una.
3: Y que no hay que abusar tampoco.
0: Claro, entonces cuando no te sale, jugada simple, hoy quiere hacer como cuando le salen todas. la tiene el perrito, la juega a la derecha, viene para Tripiquio, quiere meter un caño, hay un rebote, le queda a Tripiquio, viene marcando Valenzuela, pierde la pelota San Lorenzo, le queda Baldo, viene el uruguayo, el autor del gol, pierde el balón, la recupera Ratalino, Ratalino para Herrera, sale el ciclón.
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0: La gente empuja, quiere despertar al equipo, y pasó por la posición de Julieta Nataluti.
5: Intento, Gustavo Álvarez, siguiendo a medio campo, que agarre la pelota que quiso hacer jugar a San Lorenzo. Mira también constantemente de banco su frente, viendo qué otra alternativa puede meter.
0: La tiene Montenegro, tira para Romania, 8 de la segunda parte en el banco de Quinteros. ¿Qué, Nasa?
8: Sereno, el entrenador de Independiente, quiere más presión en la salida de San Lorenzo y algunos jugadores ya empiezan a hacer los movimientos precompetitivos.
0: Pelotazo de Insaurralde a cualquier lado, era Romania el que la tiraba fuera de la cancha, lateral para el rojo, viene para hacerlo Valenzuela.
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0: Viene Abaldo para el segundo, mete la diagonal, entra por izquierda, pelota para Gutiérrez, tatán, tatán, ¡gol!

0: Independiente para empezar a asegurar la clasificación, para empezar a liquidarla rapidito la noche en el gasómetro en este segundo tiempo. La perdió San Lorenzo en el medio. Pelota rápida de Abaldo por izquierda, la soltó para el chileno y apareció por aquel lado Maxi Gutiérrez para mandarla con el pie derecho entre las piernas de Debecchia al fondo de la red. 9 del segundo tiempo, gana Independiente, el Rojo 2, San Lorenzo 0.
1: Un horror defensivo del fondo de San Lorenzo, que ya estaba mal parado, pero encima, en el intento de quitarle la pelota a Montiel, Herrera termina asistiendo a Baldo hacia atrás y encima dejándolo 2-1. Condujo el uruguayo, parecía que se le quedaba la pelota atrás, pero en el momento justo soltó hacia la derecha, se la dio a Maxi Gutiérrez, que entró completamente solo de primera entre las piernas del arquero. Independiente, que estaba apostado buscando la contra, la consiguió enseguida. Gana el Rojo 2-0 en 10 del segundo.
0: Contame, Catolini.
2: Euforia en el banco de suplentes de Independiente. Quinteros le decía así, Matías, a Abaldo. Y segundo gol de Maximiliano Gutiérrez con esta camiseta.
0: Movete, Cuervo, movete, grita la gente, Nataluti.
3: Sí, comienza a cantar la hinchada para que reaccione los jugadores. Pero dijo la bronca de Gustavo Álvarez. Pero en silencio se queda mirando la defensa.
0: Viene San Lorenzo por izquierda, la pelota contra el área, la quiere bajar Cuello, quiere meter una chilena, no le sale. El movimiento le salió perfecto. Pegarle a la pelota salió cualquier cosa. Saca del fondo Valenzuela, la viene recuperando Herrera. Herrera que la tiene, juega para Ratalino. Ratalino para Insaurralde. Insaurralde que viene con el costado derecho, le quiere pegar al arco, tira por abajo, corta a lo Mónaco, presiona a Umendi, saca la pelota, la puntea Marcone, revienta Montiel a la mitad de la cancha. San Lorenzo está pagando la seguidilla de partidos con los mismos 11, Minotti.
1: Se apagó terriblemente, después de 15 minutos eléctricos, quizás un poco menos, inclusive en la primera parte, se apagó, no consigue dar dos pases seguidos, se lo nota fatigado, se acabó el desnivel individual que había mostrado incipientemente Cuello, Real y nunca estuvo cómodo. Realmente es un partido pobre de un San Lorenzo que venía con la ilusión de ganar y por qué no quedar en el cuarto puesto, y se está llevando una derrota que lo pone a priori en un partido doloroso, en un partido incómodo de jugar.
4: Y ojo a futuro, porque tiene menos uno, defensa tiene menos dos. Si llega a ganar defensa, ojo, que no le haga más goles a Lorenzo.
1: Tiene que ganar Unión para eso.
4: Exactamente.
0: Viene Montiel, Montiel que la empaló, la tiró para Abaldo, Abaldo que la viene poniendo al área, saca de cabeza Romania, la pone Ábalos, saca Montenegro, viene de frente Arias, Arias que apunta, agranda la cancha, la juega para Perescursi, Perescursi que viene con la marca de Montenegro, domina la bola, retrocede, viene por derecha el Rojo, la jugaron para Gutiérrez, viene para el tercero, remató, pega en Romania, pelota afuera, pobre de Becky, cada vez que entra le hacen goles, pierde San Lorenzo, pobre de Becky.
1: Sí, en la segunda quizás pudo hacer un poquito más, pero ninguno de los dos es plena responsabilidad suya. Está sufriendo un equipo que defensivamente concede espacios porque tiene que ir a buscar el partido, pero además en ataque es totalmente impotente, con lo cual enseguida vuelve la pelota y enseguida Independiente puede aprovechar esos espacios.
0: Corner para el Rojo, 12 del segundo tiempo.
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0: Va a venir el tiro de esquina desde la punta derecha, Abaldo. Le va a pegar a Abaldo. Lo dice Nasa, Scatolini, Nazareno, Scatolini en el aire de Nacional, levanta los dos brazos. Llegando los 13 ahora, viene Abaldo, pone el córner, pelota al área, cabecea, ¡Ábalos! De Becky la miraba muy tranquilo, salió apenas afuera.
1: Sí, no era para mirarla tanto. Terminó pegando en el soporte publicitario que está al lado de la red. Apenitas ancha se le fue a Ábalos, que ganaba muy bien de cabeza ante nada más y nada menos que Romania.
0: Y Doc, en Santa Fe, ¿qué pasa?
6: 13 minutos, tiro libre, peligrosísimo para Unión de Santa Fe.
0: ¡Pelátelo! Me quedo con usted, doctor, con ese tiro libre que puede empezar a cambiar la noche. Espere que viene San Lorenzo, la tiene Tripique por derecha, viene por el costado, la juega al medio para que la tenga Ratalino. Ratalino que ya la perdió. ¿Viene el tiro libre, Doc?
6: Va a patear Julián Palacios. Tira, remata, por arriba del travesaño. Saque de arco, sigue ganando Talleres. 1-0.
0: Hace todo el tipo, dele, joven.
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0: Donde miro está Ábalos, Minotti.
1: Sí, en todos lados, ahora apareció por izquierda. una pérdida insólita ahora de Valdés. Independiente empieza a tomar confianza, no tiene que abusar, no tiene que ser un exceso de confianza en un partido que todavía está vivo, son dos goles de diferencia.
2: ¿Sarra?
0: Sí.
2: Ahora sí me dejaba ser misterioso, le voy a comentar los jugadores.
4: Mira vos,
0: era hora.
2: Puede ser que tengan los últimos partidos en Independiente. El primero es Matías Abaldo, vence su contrato, su préstamo, mejor dicho, en junio. Independiente tiene opción de compra de 2.800.000 por la opción del delantero. Ahí te sigo contando.
0: Pará, porque viene Gutiérrez. Gutiérrez que domina, pelota para Ábalos, que entra por izquierda. Diga que no la enganchó bien, la llega a enganchar bien y se la clava en un ángulo de Becky. Sí.
1: Le dio de zurda, de volea a Ábalos. Otra vez mucho espacio para el rojo. Quizás tenía tiempo hasta de bajarla. Le quiso dar de primera, la tiró a cualquier parte.
0: Complete.
2: Entonces tiene opción de 2.800.000 por el 80% del pase del uruguayo. Independiente quiere hablar con un defensor de Sporting, dueño del pase, para extender el vínculo de ello más. Y el otro es Kevin Lomónaco, con muchas... Independiente necesita vender y tiene muchas ofertas que van a llegar en junio.
0: Viene el perrito para Cuello. Cuello por derecha, va para Tripiquio, va a sacar el centro, vértice del área, se tira para el medio. La juega para Barrios, Barrios para Tripiquio, viene con la marca de Montiel, gana Montiel. Mirá, Montiel dando una mano y recuperando y soltando para que la tenga Baldo. Baldo para atrás, viene ganando Insaurralde, pelea. Pero sale Valdés del fondo, la tira para Perecursi, Perecursi que tira para Marcone, Marcone que la viene tirando larga para Gutiérrez, viene mano a mano, viene para el tercero, parate, gritalo, le pegó en el taco cuando lo gambeteaba de Becky, le quedó atrás, Minotti.
1: Quizás era para el otro lado, más allá de la posición de Gutiérrez, que era finita, quiso enganchar para la derecha, tenía mucho más terreno para ir hacia el otro sector, quiso enganchar para la izquierda, tenía mucho más terreno a la derecha para tirarla larga y ganar. Independiente, si afina la puntería en los últimos metros, está para liquidar el partido.
0: Nataluti, es de lo peor que le vi a San Lorenzo en el semestre esto,
3: Gómez estaba libre hoy.
0: Epa. La viene recuperando Insaurralde, engancha Insaurralde, sale por derecha, la viene jugando para que la tenga Tripiquio. Tripiquio que apunta, quiere sacar el centro, mete el freno, tres cuartos de cancha. La viene jugando para Cuello, Cuello que tira atrás para que la domine Insaurralde. Aguanta la pelota, dice el señor Rodrigo Ruiz en Radio Nacional.
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4: Final en el fútbol de ascenso, primera B Metropolitana, San Martín de Bursaco, Bronda Drogué 0-0. Ya comenzó, dos minutos, Deportivo Merlo, Argentino de Quilmes 0-0.
0: Viene el perrito para Insaurralde, queda un montón todavía, queda media hora. La viene jugando Ratalino, Ratalino por izquierda, va para Reale, Reale para que la tenga Ratalino, Ratalino al área, viene para Cuello, gana Lomónaco de cabeza, la saca sobre el costado, le viene quedando Arias, Arias que viene tirando hacia adelante, la viene jugando para que la tenga Gutiérrez, Gutiérrez para Lomónaco, engancha, se mete en el área, sale Lomónaco, la viene tirando por izquierda, pelota para Valenzuela, sale a buscarlo Tripiquio y viene Valenzuela, pega en Tripiquio, pelota afuera, lateral del rojo.
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0: Nataluti, mire, le digo, es hora de Gregorio Rodríguez, tal vez de Lastater, tal vez de Erazo, un poco de recambio.
3: Tal vez de todos los que están de suplente, pero no se alcanzan los cambios. Yo creo que la gente es una pizza, Diego Erazo más para el final del partido, pero también se necesita meter un gol ahora. El tema es que está más cerca del tercero que de contar.
1: El problema de San Lorenzo igual está en el medio, no están los delanteros, la pelota no le llega. El perrito Barrios, por ejemplo, desde que entró a jugar de enganche no tocó la pelota.
0: Sí.
3: Yo tiro... Los que quedan en el medio son Ábrego y Ferruzzi.
0: Yo tiro, lo pongo a Gregorio Rodríguez a la derecha y tiro a Tripiquio al medio. ¿Qué quiere que le diga?
1: Sí, sí.
0: Viene sacando Ratalino, quedó corto, la viene ganando Valenzuela, Valenzuela que viene, choca con Ratalino, va desde el piso, el árbitro cobra falta, tiro libre para San Lorenzo, costado derecho del área, 18, gana el rojo 2-0.
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0: Arranca Tripiquio, viene San Lorenzo, se le va larga la pelota, choca con Marcone, desde el piso traba Marcone, gana Tripiquio, solo del otro lado va Reali, Tripiquio la levanta a la derecha, viene para que la venga a buscar Alexis Cuello, viene marcando Valdés, le pone el cuerpo, Cuello desde el piso, pegó en la mano. Tiro libre para Independiente que va a salir del fondo.
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0: Nunca me hubiese imaginado este trámite de partido, manejado mucho menos, ¿no?
1: No, coincido. Era imprevisible, teniendo en cuenta que los dos con el empate estaban bien parados. Yo creo que San Lorenzo salió a buscarlo, que Independiente también. Y que en eso de San Lorenzo de creer que quizás si salía a buscarlo, si podía ganarlo, en una de esas terminaba en el cuarto puesto, bueno, tampoco le terminó jugando a favor porque cansa jugadores que va a tener que seguir utilizando y porque evidentemente queda en todas las acciones mal parado en el fondo.
0: Bueno, viene sacando la pelota del fondo, se vienen los cambios en el rojo, ya lo estamos presentando porque viene buscando la pelota Ratalino que va arriba, pelea, la viene recuperando Valenzuela que la tira para Abaldo que viene por el costado, la tiene Abaldo que va a sacar el centro contra el área, viene recuperando Herrera, la tiene San Lorenzo, le pega Herrera, la tira larga al medio, la viene a buscar a Mendy, viene con la marca del hombre del rojo, balón afuera, lateral para San Lorenzo, 20 del segundo tiempo.
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2: Dos cambios en Independiente, puesto por puesto, se retira con la 23 Iván Marcone para que ingrese con la 5 el Pitbull Rodrigo Fernández Cedrés, y se retiró con la 7 Santiago Montiel para que ingrese Lautaro Millán.
1: Me hacen un poquito de ruido los cambios, ¿eh? Porque salvo que tenga alguna cuestión física Marcone estaba muy, muy bien en el partido. Fernández Cedrés no tiene el mismo pase para lanzar si Independiente tiene que contraatacar, y era el momento por las circunstancias del juego en el cual Montiel podía sacar más peso de jugar por ahí donde estaba jugando atrás del 9. Bueno, ingresa Millán, que es más enganche.
2: Y accidentado el ingreso de Millán, inmediatamente sangre en su nariz, ya está siendo atendido por los médicos.
0: Se reanudó el juego, la tiene Inza Urralde, la juega para Barrios para Inza Urralde, la tiene Manuel. Juega cortita para Ratalino que viene abriendo a la derecha, la viene tirando para Tripiquio para adelante, la viene jugando para Cuello que aguanta, la viene jugando para Tripiquio, pone en el centro, pelota al área, sale Rey, el arquero se queda con la bola. 21, gana el rojo 2-0 en Santa Fe, dice el doctor Fernando Puentes.
6: Impresionante lo que se acaba de perder Estigarribia debajo del arco. Sigue ganando Talleres 1-0.
0: Mirá vos, qué manera de comerse goles Unión, cuenta el doctor Fernando Puentes en el aire de Radio Nacional, en el Fútbol Show Nacional. Gana Pérez Curse de cabeza, la viene buscando Reali, pelea para aquel lado Gutiérrez, gana Reali desde el piso, pelea, pierde, la perdió, le quedó Gutiérrez, mete el freno, falta de Montenegro, tiro libre rojo.
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0: La tiene Independiente por el medio, viene dominando la pelota el equipo rojo, la juegan atrás para Lo Mónaco que domina, abre por derecha, viene soltando la pelota para Arias que la levanta, viene para Pérez Cursi que la tiene, 22 minutos este segundo tiempo. La tiene Pérez Cursi, domina el balón, piden falta, no le dan, la perdió, cometió infracción él, tiro libre para el Ciclón sobre el hombre de San Lorenzo, que es Inza Urralde, la juega para Barrios sobre la banda, Barrios que la levanta al medio para Inza Urralde que viene tocando para Ratalino, de zurda de primera para Inza Urralde, la tira hacia adelante, viene el balón para Cuello que se tiró a la izquierda, la tiene Alexis, viene Cuello, pide para aquel lado Reali, acompaña al perrito, la tiene Reali que viene por izquierda, amaga el Chucky, pone el centro, un rebote, córner. Tiro de esquina para San Lorenzo.
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0: Viene Herrera, viene Romaña, está Cuello, viene el córner, pelota al área, quedó por ahí dentro del área chica, la saca Fernández Cedrés. Completa Baldo, no la podían empujar. La viene buscando Ratalino, que se quedó como último hombre, 23 del segundo tiempo. 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
0: Se tragó una Rey Momo, ¿qué le pasó?
5: Un efecto especial.
0: Ah, Estás. El hombre de los efectos. McFanton. ¿Te acordás de McFanton?
5: Oh, qué viejo.
1: Miró para la izquierda y se dio cuenta que no iba a encontrar respuesta, ¿no?
7: Habló a Naftalina, ¿no? Joven.
0: Voy para allá, dije. Voy para el otro lado.
5: DNI.
0: Claro. La tiene Tripiquio, viene ganando a Baldo. Baldo que le pega con el pie derecho, viene cayendo por el medio. Ganín, Urral le queda corta. La baja Tripiquio, tira atrás para Herrera. Herrera que la tira para Romaña. Romaña. La juega para De Becchi fuera del área. De Becchi que la tira a la izquierda para Montenegro. 24.
1: Sarrá. Sí. Me aporta el gran Jorge Godoy que Quinteros había avisado que Montiel estaba para 60 minutos. Y ahí la explicación probablemente del cambio.
0: Ajá. Bueno. Gracias, Godoy. Pelota larga, viene cubriendo en el fondo Valdés. Valdés que tira, pega en cuello, pelota afuera. Corner, rozón el pie de Valdés, corner para el Ciclón.
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0: Viene la Pantera de Colombia para buscar de arriba, viene Johan Romania. Está Montenegro, le va a pegar Real y oreja derecha de la cancha, viene el córner, pelota al área, cabecea Montenegro, un rebote, queda por ahí en el punto del penal, le pega Pérez Cursi sin ponerse colorado. Tiene Ratalino que la vuelve a poner contra el área, queda corto, saca lo Mónaco, la viene bajando Montenegro, la pide Real y mete el freno, acompaña el perrito, viene para Barrios, la tiene Barrios que amaga, se patina, la tiene Barrios, tres cuartos de cancha, Barrios que aguanta, domina la pelota, 25, sigue Barrios que viene jugando a la izquierda, ¿dónde la tira? Ratalino que la puntea, va para Montenegro sobre la banda, la juega para Real y viene ganando muy bien área para aquel lado, la juega atrás para que la tenga Independiente, saca lo Mónaco con derecha, cae por el medio, gana Insaurralde, la tira de cabeza, vaya a saber a quién. La viene levantando en el medio Millán, la viene bajando Tripiquio, aguanta la pelota, lo presionan, la tiene Tripiquio, enganchó, cobraron falta, tiro libre para San Lorenzo. Y Nataluti, ¿qué pasa por ahí?
3: Acaba de hablar Gustavo Álvarez, el ayudante, se va a venir a modificación en cualquier momento.
0: Bueno, viene Reali, el Chucky que apunta, pone un centro, un rebote, córner para el Ciclón.
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0: Le va a pegar a la pelota Real y desde la izquierda viene al córner, pelota al área, Cuello en el primer palo, un rebote, remata Román y otro rebote, se levanta la bola, cabecea Cuello, un hombre solo, la busca Herrera, no le puede pegar, tiró Mendy, tapó Rey, tiró, el rebote, gol, gol Herrera, gol de San Lorenzo. Para meterse nuevamente en partido. Era un flipper la pelota en el área. Rebotaba la cara ya. La manoteaba Rey. No podía uno. Rebotaba en el otro. Hasta que Herrera le dio de zurda y la mandó al fondo de la red. 27 del segundo tiempo. Descuenta San Lorenzo. El Ciclón se mete de nuevo en partido. Gana el rojo. Pero ahora 2-1 a San Lorenzo.
1: No lo liquidó Independiente cuando tuvo oportunidad y ahora lo va a sufrir porque por arriba defiende muy mal. Le tiraron el centro, no salió en ningún momento Rey. Quedó el rebote en más de una ocasión hasta que finalmente de zurda en el área chica le dio Herrera de mordida. Se incrustó contra el palo izquierdo de Rey, descuenta el Ciclón, todavía le quedan 20 minutos al partido e Independiente sufre defensivamente hasta cuando no lo atacan. Están revisando alguna cuestión que para mí tiene que ver con la posición, pero ahora Dova lo da continuidad, no había mucho para reclamar.
0: Y Nataluti.
3: Pesó con medida, ya vemos que rápidamente los tres jugadores que tienen que encontrar su día, van con su fuerza del cuerpo, recibe a prueba, puede haber para poder empatar el partido.
0: Bueno, lateral para Independiente, cuenta Scatolini.
2: Mucho enojo en el banco de Gustavo Quinteros. Considera que el equipo empieza a tirarse atrás y eso no le gusta al técnico del rojo.
0: Viene buscando a Baldo por izquierda, gana Baldo, recupera Tripiquio, sale jugando el capitán, la tiene Tripiquio, viene por derecha, tira, rebota en Ábalos, la viene buscando a Baldo, gana Herrera, el autor del descuento, le pega con el pie derecho, la viene buscando de arriba, gana Valenzuela, la gente empuja, gana Pérez Cursi con un taco, le queda a Tripiquio, sale por derecha, viene Tripiquio, la viene tirando larga pelota para Cuello, no la puede dominar, viene cubriendo Valdés, la gente empuja, la gente alienta, levantalo Gauna, levantame a la gente, dale. Levantada la gente que está gritando, que está alentando al equipo. ¿Qué pasa en Santa Fe, querido doctor?
6: 28, empuja el Tatengue, pero sin idea, sigue ganando el Matador 1-0.
0: 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La viene buscando por el medio el rojo. Traslada la pelota, viene aguantando Fernández Cedrés, tira a la izquierda, viene para que la tenga Baldo, a Baldo al medio, viene la pelota para que la tenga Independiente, viene jugando sobre el costado, viene para Fernández Cedrés, la pide Millán, viene Fernández Cedrés caminando despacito como si estuviese por Florida, viene Fernández Cedrés con la pelota, abre para el Mónaco metido en terreno rival, devuelve para Cedrés, levanta la cabeza el 5, viene pidiendo Millán más adelante, la tiene Fernández Cedrés, abre la izquierda para Valenzuela, viene jugando cortita, pelota por izquierda, la tiran para Baldo, a Baldo que viene jugando al medio, quedó corto, gana Cuello y arranca San Lorenzo, y viene el ciclón, y viene Cuello, deja un hombre, deja dos, sigue Cuello, deja tres, viene Cuello, pide Perrito, era para el otro lado, la tiró para Osmendi, era para Barrios que se iba mano a mano, pelota para Cuello, viene por derecha, aguanta la pelota Alexis, está Barrios pero estaba adelantado Cuello, era al otro lado Minotti.
1: Sí, al principio era al otro lado para el Perrito Barrios, se equivocó Cuello y después cuando le cae a Osmendi también era para buscar profunda el segundo palo, era bastante más difícil, pero claramente Cuello estaba adelantado. Era claro el pase que tenía Cuello. Era para abrir, hasta era más fácil liberarle hacia la izquierda que a la derecha.
0: 30 de la segunda parte. Gana el rojo 2-1, joven.
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0: antes de su tema. Viene el cambio de frente, izquierda, derecha para Independiente, la tiene Arias, marca Real y viene Arias, Arias que domina, juega al medio, viene para Pérez Cursi, Pérez Cursi que la viene jugando para Gutiérrez, Gutiérrez que viene tirando para Pérez Cursi que domina, juega más atrás para que la tenga Kevin, arranca el Mónaco, viene Kevin, crece con amor la jugada, la tira hacia adelante, la viene cubriendo Real y la tiene De Becchi, domina la pelota, el arquero de San Lorenzo sale del fondo del ciclón.
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0: Ah, bueno, se va a venir también un cambio en Independiente, ¿no es Catolini?
2: Sí, Fedorco.
0: Ah, se va a tirar atrás.
1: Increíble. La respuesta de Independiente, cuando le hizo el descuento a San Lorenzo, fue adelantarse, salir a jugar más, a tener la pelota más adelante. Bueno, el técnico tira para atrás.
0: Viene el Perrito Barrios, hay un rebote, le queda nuevamente a Barrios, Real y solo del otro lado. Viene Barrios, juega para Montenegro, mete de Rabona para Barrios, Barrios de primera para Real y pide Osmendi, pide Osmendi. Viene el centro, pelota para Osmendi, queda en el área, la viene buscando el Perrito, viene para el descuento, remató, tapó Rey. Era el empate de San Lorenzo, se la lleva por delante Montenegro, se viene el ciclón. Tapó Rey el empate, Minotti.
1: Y otra vez buscando por arriba, porque primero vino el centro, no pudo a Osmendi, pero la dejó viva. Y por el sector izquierdo del área la capturó el Perrito Barrios, ganándole la espalda a lo Mónaco. Definió sin ángulo, se la tiró encima a Rey. Se viene San Lorenzo, que creo debe haber pateado al arco dos veces en el segundo tiempo. Y sin embargo lo tiene acorralado un Independiente que no lo liquidó a tiempo.
0: 32. Vienen los cambios, Juli.
3: Sí, presentamos en el
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3: Se retira con el número 11, Matías Real, y para que ingrese con el número 14, Agustín Lastater.
0: Bueno, el cambio en San Lorenzo de Almagro, entra Lastater, está dolorido lo Mónaco.
2: Sí, acaba de tirarse al campo de juego y todo pareciera que esa va a ser la modificación. Todavía no lo confirmamos, bueno. Pero lo Mónaco... Duele la ingle, parecería, de acá.
0: Tan atrás no era, había algo.
1: Yo no estoy tan seguro, ¿eh? Para mí pensó en la línea de 5 y ahora viene la molestia.
0: Y lo Mónaco dijo, ni loco, me tiro y que me saque.
1: Y de última sí, pero lo Mónaco venía en los últimos partidos con alguna molestia en este mismo sector. Peorco tiene más juego aéreo, eso le puede dar alguna solución a Independiente. Es mucho menos como defensor en su totalidad que lo Mónaco.
0: 33 partidos detenidos, todo suyo, Gustavo Jove.
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0: Che, no puede caminarlo, Mónaco, ¿eh?
1: Sí, no, lo fue a apurar a Ausmendi para que salga y le dijo no, me tiró en serio B.
0: Bueno, cambio que presentamos en Independiente.
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2: Tercer cambio en Independiente, se retira con mucho dolor Kevin Lomónaco y ahora hay otro más que va a ser Freire. Freire y Fedorco siguen en la cancha. Ya te digo quiénes salen. Si quieren nos presentamos de vuelta porque hay uno más.
0: Bueno.
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2: Se retira con la 26 Kevin Lomónaco, que estaba molestado, para que ingrese Freire con la 6. Y la línea de 5 evidentemente va a ser porque también ingresa Fedorco por Maximiliano Gutiérrez, que se retiró con la 28.
1: Explique. Quería poner el micro nomás, Quinteros.
0: Lomónaco lo vio venir, pero igual.
1: Sí, dijo guarda, no, mejor no, Lomónaco. Y Quintero dijo mejor sí, meto dos defensores.
0: Y sacó el mejorcito, ¿eh?
1: Sí, sacó el mejorcito, el más picante y el que mejor pica el vacío para tratar de generar algo en los últimos minutos de contraataque, obviamente.
0: Sí, se lo. Lo va a tirar al área, Lukaku. Si se lo empatan a Independiente, las cosas que le van a decir a Quintero, ¿no?
1: Sin duda.
0: Falta tiro libre, infracción sobre cuello, tiro libre para el Ciclón. ¿Qué pasa en Santa Fe, Doc?
6: Se la juega Madelón con 3-9 en el área. Sigue ganando el matador, sigue ganando la T, 1-0.
0: Recién ahora Lomónaco puede caminar, Nasa.
2: Sí, empieza a retirarse por el costado de la cancha.
0: Viene San Lorenzo, pelota hacia adelante. La venía buscando la Stater. El rebote le viene quedando Insaurralde. Juega más atrás para que la tenga por aquel lado Montenegro. Montenegro para el Perrito. Viene la pelota nuevamente para Barrios. Barrios que amaga ir por adentro. Va para afuera. Juega para Insaurralde. Se viene el Ciclón. La pide Ausmendi. Pelota para Barrios. Barrios que la tira a la izquierda. Viene para la Stater. Apunta Agustín. El centro al medio. Saca Fedorco con el pie derecho. Pica la pelota afuera. Lateral.
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0: Cambio en San Lorenzo que presentamos.
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3: Se retira con el número 8, uno que molestaba a Manuel Insaurralde para que ingrese con la 18, Diego Brazo.
1: Se perdieron las formas totalmente. Sí, ¿no? San Lorenzo la va a meter en el área a ver qué pasa. Independiente le va a pegar de punta para arriba para aguantarlo.
0: Independiente saca gente de arriba para poner defensores. San Lorenzo saca gente de atrás para poner gente en ofensiva y que salga lo que salga. Viene Lautaro Montenegro encarando, le tocan la pelota, sigue Montenegro, la juega para la Stater, viene por izquierda, pelota para Montenegro, línea de fondo, saca el centro y un rebote y la viene buscando Arias. Arias que la tira para Pérez Cursi, Pérez Cursi que viene por derecha. 36 minutos de la segunda parte, gana el rojo 2-1, la tiran para Ábalos, gana Romania de cabeza, le queda Ratalino, viene el Ciclón, viene Ratalino a toda velocidad, pelota para Ausmendi, corría Erazo, la tira Ausmendi, Ausmendi que abre por derecha, viene el balón para Tripiquio, Tripiquio, viene Erazo del otro lado, levantando el brazo, diciendo tirámela acá, ganó Tripiquio, viene por derecha, la jugó para Cuello, viene Alexis, se metió en el área, remató un desvío, córner, córner para Boedo.
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0: 37, está Erazo en el área, tiene una gana de hacer un gol Erazo. Barrios con el pie derecho, córner para el Ciclón, viene la pelota al área, pasaba Erazo, le pega como puede del otro lado, Tripiquio con una media tijera a las manos de Rey, la tiene el arquero de Independiente.
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0: A Baldo en el área, viene Independiente, la tiene Baldo, la jugó para atrás, el disparo de Ábalos, rebota en Ratalino, cae por izquierda, la tiene Baldo, la domina el uruguayo, la viene jugando hacia adelante, viene la bola para Cedrés, la tiene Fernández Cedrés, cayó a Baldo, cayó a Baldo, viene buscando Fernández Edrés, gana Ratalino, juega para Tripiquio, se pone de pie a Baldo, falta sobre Tripiquio, tiro libre para San Lorenzo, el árbitro dice que no, que fue a la pelota, la tiene a Baldo que hizo una pausa, la jugó para Valenzuela, viene Herrera, la revienta afuera, lateral del rojo.
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0: 38 de la segunda parte, todavía no se hace el lateral.
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0: Lateral para el rojo, la juegan para que la tenga Ábalos. Viene por izquierda, lo sacó pasear a Romania, tiró y la tiene con sus manos el arquero José De Becchi. 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A las 11 de la noche, después llegaremos junto a Julieta Nataluti con Ariel Pagano para hacer Cuenca y San Lorenzo. El miércoles estamos con Botafogo Racing, con Gervasio Roche y Nicolás Álvarez. Y el jueves estamos con Carabobo River, con Arregui y con Santiago Lucía. Viene por el medio para Scursi, la tira para Baldo. 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La tiene Rey, 39 el segundo tiempo, saca Rey, cae por el medio, la viene buscando Tripiquio, la domina sobre la banda, aguanta Independiente, viene San Lorenzo, la tiene Tripiquio, mete el freno, amaga, pasa Baldo, se tira para el medio, sigue Tripiquio, la tira para el perrito que domina, la juega para Ratalino, Ratalino que la quiere tirar contra el área, mete el freno, la juega cortita, se equivocaron, la perdieron, la viene buscando a Baldo al medio para Fernández Edrés, tira para Ábalos, Ábalos que la viene tocando para Fernández Edrés, 39 de este segundo tiempo, gana Independiente 2-1, cambio de frente que le sale muy mal a Baldo, la puntea para aquel lado, la Stater la perdió y ahora viene Independiente y ahora viene por aquel lado el equipo rojo, la tiran para Millán, Millán que viene por el costado, aguanta la pelota, Millán que la tira al medio para Pérez Cursi, Pérez Cursi que viene haciendo un rodeo, sale por derecha, la tiene Pérez Cursi, viene jugando para Arias, Arias para que la tenga Millán, Millán para Arias, la toca al medio y está Ábalos solo, ¿a dónde la tira el 4 Minotti?
1: Increíble, porque iban los dos hacia adelante, Baldo y Ábalos, y Arias la tiró hacia atrás. Están muy cansados los que pueden contraatacar el Independiente. Eso también es responsabilidad de Quintero.
0: Y si la cambia, no hay cuatro, ¿eh? Pelota para la Stater. La Stater que viene por izquierda. Enganchó. Queda un hombre en el piso. Sigue la Stater. ¡Remató! Y la tiró fuera. Por morfón, Erazo le grita del otro lado, Minotti.
1: Sí. Es para decirle de todo. Los hinchas y los compañeros. Porque no estaba Arias por ese sector, como le decía Zarratea. Porque se resbaló Fedorco. Quedó cómodo la Stater para lanzar el centro, 2-2 en el área. Aumendi y Erazo para atacar, defendían solamente Freire y Valdés, y decidió patear el chico, y encima le dio muy mal contra el primer palo, muy afuera de todo, le dice el colombiano Erazo, y tiene razón.
0: Ay, Nataluti
3: también le dijo de todo Gustavo, ¿no? Que piense un poco, el 2-9 tiene San Lorenzo en el área para poder buscarlo de arriba.
0: Tiene Pérez Cursi, la viene jugando por derecha, va para Millán, lo viene marcando por aquel lado Lautaro Montenegro, viene Millán, pone el centro, pega en Montenegro, córner, tiro de esquina para el rojo, 41, acá en el gasómetro y en Santa Fe, Doc.
6: Sigue ganando Talleres 1-0 en 41.
0: Tiro de esquina para el rojo.
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0: Va a venir el tiro de esquina. Lo noto mal Scatolini, ¿eh? Lo noto sufriendo el partido, ¿eh? A la par del técnico.
2: Más o menos.
4: Está transpirando, lo veo transpirando.
0: Le va a pegar a Baldo, pone el córner, pelota en el área, queda en el punto del penal entre las piernas de un jugador del rojo. Remata por aquel lado Valdés, termina en las manos del arquero De Becchi, Minotti.
1: No la pudo sacar San Lorenzo, no la pudo meter Freire primero y después Valdés tampoco.
0: Y ahí viene Tripiquio por derecha, cruza la divisoria, viene Tripiquio, mete el freno. Patadita de Ábalos. Es tarjetita.
1: Lo bajo y me amonesta. Ya está, no pasa nada. Queda poquito. Y Dóvalo no lo hizo.
4: Después de lo de Insúa hoy, todo vale, ¿eh? Perdón que diga esto.
0: Nataluti no lo amonestó.
3: Al poco, te acuerdas, ahorita. Increíble esa falta de Ábalos que no vio la tarjeta amarilla.
0: No solo que no lo amonestó en la patada, sino que después cuando se ponía de pie, lo agarró de la cintura, Scatolini.
2: Sí, desde acá llegó a ver pelota yo.
0: Viene Tripiquio, cabecea Erazo. La
4: pelota, dijo.
0: La pelota. Saque de arco.
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4: Hay goles en la B Nacional. Gol de San Martín de Tucumán, lo hizo Ponzi. Gol de Atlético de Rafaela, que empató con gol de Moreno en 30. Igualan 1-1 el tucumano y el rafaelino.
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1: Cambio en Independiente que presentamos.
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2: Quinto y último cambio de Independiente, puesto por puesto, se retira con la 9 el no amonestado Gabriel Ábalos, para que ingrese con la 34 Felipe Tempone.
1: Le viene dando muchos minutos este chico, que es centro delantero, pero que tiene buena técnica. Le decía de todo Marcone antes de que ingrese el chico Tempone. Necesitaba Independiente refrescar el ataque, estaban todos muy cansados. No sé si era el jugador a salir Ábalos, que había tenido un muy buen partido.
0: Viene buscando Erazo, saca Valdés de cabeza, cae en la mitad de la cancha, la viene ganando Cuello. Cuello que viene jugando para Barrios, queda corto, saca Valenzuela, la tira para Baldo, que viene por izquierda. Viene Baldo, va solo contra el mundo, viene Tempone por adentro, viene el centro, va pasado, entra Millán. Le quedó a Millán dentro del área, costado derecho, viene Millán, amaga nada por acá, nada por allá, quiere sacar el centro, abra cadabra, pelota al segundo palo. Lo vino mirando Baldo, lo viene marcando Herrera, la tiene Baldo, engancha, quiere sacar el tiro, viene Baldo, marca Herrera y el autor del descuento, juega para Barrios por derecha. Sale San Lorenzo, 44 de la segunda parte, sigue el perrito, la tiene la izquierda, viene para la Stutter, dale, dale, dale, le grita la gente, la tiene la Stutter, le pegaron a Osumendi, ¿no?
3: Y a Osumendi.
0: Y viejo.
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2: Nuevo modestado de Independiente, ahora es el número 36, Sebastián Valdés.
0: Ahora, la pelota estaba en campo de San Lorenzo y le pegan a Osumendi del otro lado de la cancha.
1: Increíble, y le da un tiro libre a San Lorenzo que seguramente la va a meter en el área.
0: Va a venir el tiro libre, 44 y medio, veremos cuánto se adiciona. Tiro libre para el Ciclón, que va por el empate, pierde 2-1 en el gasómetro.
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0: ¿Vos sabés que me parece que fue Fedorco el que pegó? ¿Y no Valdés?
1: Eso puede ser. La falta fue. Lo fue a chocar el delantero de San Lorenzo, se cayó Valdés y le pegó desde el piso.
0: Tiro libre para el Ciclón, la van a poner en el área. Desde tres cuartos viene Tripiquio, pone el centro, entra Erazo, entra Romania y saca del fondo Fedorco. La viene recuperando la Stutter. Juega atrás para que la tenga Ratalino. Tiempo cumplido. Pelota por izquierda. Viene para que la domine la Stutter. La juega para Ratalino. Ratalino que domina. Pone al área, le gritan. Cambio de frente. Viene buscando Erazo. Sacan de cabeza. Le queda Barrio, que viene por derecha. Vértice del área. Amaga el perrito. Quiere pasarle por el medio del pecho. La tiene Barrio. Le están pegando el perrito. Sigue la jugada. Pelota para que la tenga el Ciclón. Pelota que viene para Herrera. Herrera dentro del área, línea de fondo. Saca el centro atrás. ¡Erazo! Una pierna, rebote, área chica. Y la saca Pérez Cursi. Era el empate, Menotti.
1: Y lo atajó Fedorco, otra vez desbordó por la derecha San Lorenzo, el centro atrás, Erazo en el área chica, termina pegándole la pelota en Fedorco, que estaba atajando como si fuera rey.
2: Sí. En la jugada de Valdés hay otro molestado, cuando quieran presentamos.
0: Ya se lo doy porque viene buscando la pelota Ratalino. Ya voy también con el adicionado. La tiene Romania, viene para el área, la jugó para la Stutter. Están todos en el área, viene el centro. Osumendi la baja y le rebota la pelota a Osumendi. La viene buscando Millán, la quiere sacar, presiona Montenegro. Gana la posición Montenegro, la tira para la Stutter que se resbalaba. Sigue la Stutter, la juega para Montenegro. Pelota al área, pega en Fedorco, línea de fondo, saca Fedorco, levanta la bola. La viene buscando Romania, pelea Romania, la tiene Johan. Viene la pantera colombiana, un hombre de camino, se tira de palomita, nada. ¿Cuánto más, Nataluti?
3: 6 más.
0: ¿Quién fue amonestado? Lo presentamos.
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2: El otro central amonestado es con la 13, Juan Manuel Fedorco.
0: La tiene dominada Tripiquio como último hombre, mandó todo al área. Viene para que venga Romania. Romania gana de cabeza. Sacaron, quedan tres cuartos. Viene Cuello, el perrito del otro lado. Lo pegó Cuello, un desvío. ¡Y Rey! ¡Y Rey volando contra el palo izquierdo! La manotea, la manda al córner. Sigue Barrios la jugada, pero se ha ido el córner. Tiro de esquina para el Ciclón. Banda derecha. Sacó Rey con un desvío, Minotti.
1: Le llega por todos lados ahora San Lorenzo, que empuja y empuja muy atrás Independiente. Tempone, que es el delantero, está casi en la línea del doble 5.
0: Si la levanta Barrios, la levanta como la gente puede estar. Viene el centro, cabecea Cuello, queda la pelota en el área. No la levanta nunca el perrito. Ni el perrito ni Reali. Gana Independiente, la corta Barrios, le queda para Escursi, levanta por izquierda, se va a Baldo y se la va a llevar hasta abajo del arco. No, la viene tocando el medio para Millán, queda corto el pase, gana Tripiquio, que corre, tiene 40 pulmones. Viene Tripiquio, la juega para el perrito por derecha, pide Lukaku, pide Omendi, viene Barrios, viene por derecha, quiere sacar el centro, lo corre Pérez Escursi, amaga por acá, por allá, pelota para Cuello, viene para el área, viene Cuello, falta. Afuera marca el árbitro. Yo tengo alguna duda.
1: A mí también me genera alguna duda.
0: Ah, no.
1: Se tiró bárbaro. Si se tiró bárbaro, compramos todo. Salvo el árbitro.
0: Lo echó. Cobró que simuló, le sacó la segunda amarilla. Se va expulsado Cuello.
1: Me aportan y es verdad que no discute. No le está peleando.
0: Ah, para mí falta. Para mí falta.
1: A mí me deja verlo una vez más.
0: Sí.
1: Por ahora no la...

0: San Lorenzo en el final estaban reclamando al árbitro. Da una amarilla para Alexis Cuesta, expulsado el 9 de San Lorenzo, que ya se perdió igualmente el partido playoff.
1: Yo sigo teniendo dudas, lo que sí, sí era favor adentro, ¿eh? Eso seguro.
2: Bueno, ni siquiera un llamado venir revisala, venir mirala, nada. Cuello afuera, San Lorenzo con uno menos. Viene el ciclón, la tiene Romania para Montenegro. Últimos dos minutos. La viene jugando por izquierda para que la tenga la Stater. La Stater que domina. Viene la Stater. La viene soltando al medio para el perrito Barrios. Arranca Barrios, mitad de cancha, círculo central. Se la robaron atrás, limpísima. Y arranca Pérez Cursi y la tira para Baldo. A Baldo que domina. Viene Baldo, juega sobre el costado. Se la regala Montenegro. Montenegro para la Stater. Pide Barrios que cruza toda la cancha a la izquierda. La juegan para el perrito. Pide Erazo, pide Omendi, pelota para la Stater, la viene jugando para Montenegro, línea de fondo, viene el centro, pelota a Omendi, la viene buscando Erazo, mete una chilena, como puede, la tiene Rey, la tiene arquero, piden córner, para mí, limpísima, ¿eh?
1: No, para mí llegó cómodo Rey.
2: Sí.
1: Me sigue llamando la atención lo que sucedió con la jugada de Cuello.
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4: ¡Gol de Unión de Santa Fe! Al cuarto minuto de los seis que adicionaron, Cristian Tarragona pone el descuento y el empate para el Tatengue. Ahora Unión y Talleres empatan 1-1.
2: Y ahora la tabla, Ruiz, después de esta, porque se viene el número 34, Tempone solo contra el mundo. La toca al medio para Millán. Millán que viene para liquidar. Viene Millán, la perdió. Le da una masa a San Lorenzo. ¿Cómo está la tabla?
5: Todo sigue igual. Unión clasificando como octavo ahora. Si hace un gol más Unión, ahí puede cambiar la cosa.
2: Viene San Lorenzo, la última del partido. Viene Tripiquio, mitad de cancha. Saca el bochazo contra el área. La viene buscando Mendy. Pasó, le quedó Arazo en la media luna. Tiró un tirito afuera. Saque de arco, va a ganar Independiente, tiempo cumplido.
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2: Damas y caballeros, ha terminado el partido. Ha ganado Independiente en el gasómetro. Final del encuentro. Doba lo está amonestando a Omendi, creo. Que protesta, que reclama. Final del partido. Gana el rojo 2-1. Protesta la Stater. La gente se quiere ir rápido. Tendrá que pensar mucho qué va a hacer Álvarez de cara al partido de Copa Sudamericana del martes como visitante ante el Cuenca en la altura. Terminó el encuentro. Ganó el rojo como visitante. 2-1 ante San Lorenzo.
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2: Viene, cuenta Julieta Nataluti.
0: Se empiezan a juntar los jugadores en el círculo de mitad de la cancha después de haberle reclamado al árbitro. El amonestado fue Rodrigo Mendy después del reclamo a Dóvalo por la jugada de Alexis Cuello. San Lorenzo que consigue su primera derrota en el ciclo de Gustavo Álvarez después de haber cosechado 3 empates y 2 victorias. Ahora pensamos que será el martes, viajará mañana rumbo a Ecuador para poder tener el mayor descanso posible hasta ahí acomodarse a la altura. Se refiere a los jugadores independientes y vamos a hacer todo el estadio. San Lorenzo que tiene ahora esperar los resultados contra el Messi Justicia para ver en qué puesto termina y después pensar en el martes y en los octavos de final de la playoff.
4: Final en Santa Fe, en el 15 de abril, acaban de igualar Unión y Talleres 1-1. Rick en el primer tiempo, los 18 minutos, había puesto de ventaja al equipo cordobés. Y en el cierre del partido, Cristian Tarragona igualó para el Tatengue.
2: Lo cuenta el doctor Fernando Puentes, el empate en Santa Fe de Unión y de Talleres. Ya estará analizando un poquito ese partido en el tramo final del Fútbol Show Nacional. En esta edición de sábado voy al vestuario de Independiente, pero antes habla el goleador, Scatolini, habla el autor del primer tanto, habla Baldo, ¿verdad?
7: Lo escuchamos.
2: Bueno.
7: Partido, ¿eh?
2: Dale.
7: No, sí, la verdad que, bueno, muy contento. La verdad que por más que me den el premio este a mí, yo creo que hoy el premio es para el equipo. Un desgaste tremendo y el trabajo que se vio, la verdad que muy contento y orgulloso del equipo.
8: ¿Pudieron sacarse la bronca de lo que pasó el otro día? Porque el equipo venía en crecimiento, pero con Riestra de repente no estuvieron finos.

0: Lo perdieron y se complicaron.
1: Sí, fue un partido muy duro, de segunda pelota, sucio, algunas chiquitas que no se nos dieron, pero bueno, son partidos aparte, venir a jugar acá a una cancha tan grande contra esta clase de equipo, yo creo que más de una vez lo dije, es la clase de partido que nos gusta jugar a nosotros.
0: En lo personal, ¿cómo te sentiste? Porque hoy te tocó hacer la dupla por ahí de un vértice y del otro con Gutiérrez y con Montiel atrás y con Ábalos, digo, se van juntando los de buen pie, el goleador, el equipo va creciendo en ese sentido.
1: Sí, obviamente tener la clase de compañero que tenemos al lado, mirar para un costado y tener un jugador de la puta madre, la verdad, y bueno, la verdad que muy contento e intentar ayudar siempre donde me toque y contento.
0: Bueno, la alegría me imagino del primer objetivo. Ahora se mira mañana, por ahora toca Rosario Central. ¿Van a mirarlo, van a estar pendientes?
1: Sí, obviamente vamos a estar pendientes al rival que nos toque, pero no, nosotros estamos en lo nuestro, hacemos nuestro trabajo, que si nosotros hacemos las cosas como lo entrenamos y como sabemos hacerla, creo que no tenemos rival.
0: Felicitaciones por elegir la figura.
1: Muchas gracias, buenas noches.
2: Bueno, ahí estaba Abaldo, querido Scatolini.
3: Así es, Independiente ya se retiró del campo de juego. Con este triunfo se aseguró la clasificación a los playoffs por el momento en la posición número 5 de esta zona A de la apertura y espera rival. Como decía recién Abaldo, puede tocar Central, Argentinos, pero sí. Bueno, triunfo Independiente.
2: Ya sacará cuenta Rodrigo Ruiz de qué puede pasar mañana. Habla el capitán de San Lorenzo, Almagro, lo escuchamos a Nicolás Tripiquio.
4: Queríamos ganar nuestra casa, queríamos los 3 puntos, obviamente que bueno, sentimos un poco el cansancio de los partidos. Si bien en el primer tiempo nos sentimos muy cómodos, tuvimos varias chances de gol. En el segundo tiempo también lo fuimos a buscar. Pero bueno, nada, tenemos que seguir. Si mal no creo, estamos adentro. Así que nada, seguir por este camino, seguir creciendo.
5: Quizás no se sintieron tan bien desde el juego como en otros partidos. También Independiente tiene buen equipo, buenos jugadores.
4: Sí, bueno, ellos tienen varios jugadores de jerarquía, son buenos. Pero bueno, nosotros también somos San Lorenzo, somos un club grande. En nuestra cancha la tenemos que imponer. Por momentos pudimos desplegar nuestro juego, por momentos lo sufrimos. Pero bueno, hay que seguir entrenando. Ahora tenemos un duelo importante el martes. Pero bueno, tenemos que estar todos al 100 porque el que le toca tiene que dar lo máximo.
5: Imagino la bronca por haber perdido, pero bueno, ahora más tranquilo en el vestuario. Lograron la clasificación, que era uno de los principales objetivos, ¿no? Para arrancar.
4: Sí, era uno de los principales objetivos. Sabíamos que iba a ser complicado, pero queríamos ganar. Queríamos ganar un clásico después de tanto. Nada, nos vamos un sabor amargo, pero bueno, mañana ya pasar de página y poner el objetivo en el martes.
5: La última, ¿cómo manejan el cansancio? ¿No se puede parar? ¿Son todos partidos importantes?
4: Sí, son todos partidos importantes y no puede bajar. Ahora tenemos un viaje largo a Ecuador, un partido en 3 días. Es mucho el desgaste que tenemos, así que bueno, obviamente que con varios chicos del club y con gente que llegó en este mercado tenemos que seguir creciendo.
5: Gracias, Nicolás.
4: Gracias.
2: Ahí estaba Tripiquio, el capitán de San Lorenzo de Almagro. En esta derrota se termina el invicto de Álvarez y San Lorenzo sigue sin poder ganar en los clásicos. Veremos, habla Rey, el arquero de Independiente, también lo escuchamos.
6: Un poco de todo, llegadas de los dos lados, buen juego, bueno, por momento y sobre todo sobre el final hubo que resistir y gracias a Dios estuvimos fuertes. Trabajamos juntos, pudimos cuidar nuestro arco y eso hizo que nos quedemos con los 3 puntos.
0: Ya te voy a preguntar por las atajadas, porque recién decíamos, bueno, lo subimos al podio también a Rodrigo por el momento que tuviste, por todo lo que pasó en el semestre, pero te quiero preguntar qué se siente ahora. Terminaron la fase regular, Independiente clasificado, era el primer objetivo, lo habían hablado al principio de año, de repente se complicó el otro día contra Riestra, una derrota que para ahí no estaba en los planes.
6: Sin duda que esa era la meta, que es la meta que se cumplió. Creo que por ahí si vemos un poco la tabla a lo largo de todo el semestre, casi durante todo el torneo, tuvimos dentro de los 8. Y eso es gracias a las cosas buenas que hemos hecho. Está claro que uno siempre quiere terminar en los primeros puestos. Claramente hubo una parte nuestra que no fue buena, que teníamos que poder encontrar el juego que se vio en las últimas fechas, creo yo. Y creo que lo que se destaca ahí es la capacidad que tuvo el equipo de bancar las malas y bueno, de poder salir a flote y creo cerrar la primer fase de la mejor manera.
0: Rodri, la última, pensando en esta clase de partidos grandes, Independiente, bueno, ahora sin la presión de tener que clasificar, digo, ¿se convierte en otro equipo más peligroso?
6: Esto es fecha a fecha, o sea, tenemos claro que nosotros tenemos que salir a ganar siempre. Hacemos todo para que pase de esa forma. Tenemos claro desde hoy que la meta es toque el rival que toque, ganar la fecha que viene, que es un playoff. Así que nada, tenemos que trabajar bien en la semana para poder volver a hacer un buen fútbol.
0: Gracias, Rodri.
2: Ahí estaba Rodrigo Rey, el arquero de Independiente. Creo, no sé si habrá algún protagonista más que hable en el final del encuentro. Ganó el rojo 2-1, Minotti.
7: Sí, la cuota de conformismo en alguna de las declaraciones de Rey mientras ahora habla Lomónaco llama mucho la atención, ¿eh?
2: Lo escuchamos a Kevin Lomónaco, que salió lesionado.
8: Es fuerte local, creo que lo trabajamos bien, hicimos un gran partido y fuimos justo ganadores, creo.
0: Bueno, vos un referente de ya del club, de la gente y demás, me imagino que en algún momento del campeonato, cuando la cosa no salía, habrán pensado, digo, llegar a la última con San Lorenzo, un clásico en un mano a mano, pero lo jugaron, estuvieron a la altura y jugaron un gran primer tiempo y un buen segundo tiempo también.
8: Sí, sí, para nosotros ya sabíamos que arrancaba una final, porque perdiendo este partido se te complica mucho las chances de clasificar, así que nada, lo jugamos como tal y creo que lo hicimos bastante bien. Al final sufrí un poco, obviamente, San Lorenzo tiene lo suyo, nada. Pero creo que lo hicimos muy bien y bueno, creo que somos eso. Esta clase de partidos nos gustan, los sentimos que lo hacemos bien, así que nada, nos sentimos tranquilos, aunque era complicado.
0: ¿Cómo se trabajó en la semana? Porque si bien es verdad, por ahí hasta una derrota los podía clasificar, de repente el empate lo dependía de otro resultado y la victoria lo clasificaba. Bueno, terminaron quinto, si no el campeonato, de todas maneras. ¿Cómo fue esa semana? Porque la derrota con Riestra de repente no estaba en los planes, el equipo venía jugando mejor y por ahí esa derrota los dejó justo en jaque.
8: Sí, sí, bueno, como te digo, no dolió porque teníamos la chance de clasificar ganando y nada. Como te digo, lo dije recién ahí, esa clase de partido tratamos de jugar de la misma manera, no se puede, son equipos que te juegan con mucha gente atrás, que te cargosean mucho y se hace complicado, nada. Lo tenemos que trabajar eso, por si nos toca, pero bueno, sabíamos, como te digo, que esta clase de partidos sentimos que lo hacemos bien, tenemos espacio, tenemos buenos jugadores de muy buen pie, de mucha calidad, y nos sentimos tranquilos, creo que lo trabajamos como todos los partidos.
0: La última, te libero. ¿Qué pasó? ¿Saliste una molestia? ¿Es para preocuparse?
8: No, solamente me apretó, justo iba a entrar Juan y sabía que no iba a salir, yo iba a ser línea de 5, nada, era para que hagan otro cambio por si las dudas, solamente eso, no me fijé ni cuánto iba, nada.
0: Gracias, Kevin.
8: No, por favor.
2: No entendí lo del cambio.
7: Me parece que creyó que era la última ventana para Independiente, que no lo era. Entonces dijo, por las dudas, me está doliendo algo, si van a meter a Fedorco, que hagan los dos cambios de golpe, okay. Porque no creo que no leyó que todavía le quedaba una ventana Independiente, me tiro y que hagan los dos cambios de golpe. Mucho mejor declarante lo Mónaco que Rodrigo Rey, que me parece que es el capitán de Independiente.
2: Sí, claro.
7: Bueno, algunas declaraciones de Rey dan la sensación de que no termina de comprender qué escudo defiende y qué pretende la gente de Independiente, de quien defiende ese escudo. El conformismo con un quinto puesto que llega sobre el final de un campeonato donde Independiente termina sufriendo y llegando a esta instancia con la posibilidad de quedar eliminado por perder la fecha pasada contra un Riestra que ganó un solo partido en el año y que casi no hizo goles en todo el año, me parece que no es para alegrarse demasiado, bajar la cabeza y seguir trabajándolo mucho más.
2: Bueno, a ver, querido Ruiz.
9: Sí.
2: Ya se viene un ratito el comentario de Juan y Minotti.
9: ¿Qué quiere saber, Zarratea?
2: San Lorenzo, pese a la derrota, ya está clasificado.
9: Ya está clasificado, ¿no? Sí. Se clasificó con el resultado de Unión.
2: Claro, con que Unión, no ganó Unión.
9: Al empatar, y sí. No ganó, por supuesto, ya se ha clasificado. Hay un olor a ¿qué? River San Lorenzo. Te tengo que decir eso, me parece.
2: Sí.
9: ¿Y River San Lorenzo o Argentino San Lorenzo? Me parece que va a ser.
2: Por ahora es River San Lorenzo.
9: Por ahora es River San Lorenzo, sí. Unión tiene que esperar. Déjame que te cuente esto.
2: Sí.
9: Porque hay 7 clasificados, falta uno nada más.
2: Claro.
9: Unión por ahora está en octavo puesto, pero tiene que esperar hasta el lunes. Porque Defensa, ganando 0-5, o sea, ganando por la mínima, se va a clasificar. porque quedaría en el puesto, quedaría con 22.
2: Lo pasa en puntos.
9: Y lo pasa en puntos, y lo deja fuera.
7: Instituto. La gente de Unión agarre al Chiquitapia y agarre a sus dirigentes, sí, cómplices de esto, porque no levantaron la voz, o al menos yo no lo escuché, sí, de que la pueda quedar afuera el lunes, dos días después, sí, sin jugar en simultáneo su equipo. Agarre, abrace, sí, a su presidente, cual, y dígale, usted
2: es
7: cómplice.
2: Y ahora, de la acá no es que tiene que hacer 5 goles, no, defensa, ganar. Nada, es ganar. Bueno, si gana Defensa, lo saca Unión y entra Defensa.
9: ¿Instituto? Si empata Defensa, por supuesto queda fuera. Acá me apuntaba a Scato ese dato.
2: ¿Y Instituto?
9: Tiene que ganar sí o sí Defensa. No, Instituto tiene muy, muy pocas chances, porque de ganar va a quedar con 21 al puesto de Unión, pero pasa que tiene menos 2 y Unión tiene más 4.
2: Ah, no.
9: Tiene que hacer 7 goles. Medio complicado, ¿no?
2: Claro. O sea, esto es bueno, Defensa o Unión.
9: Para mí Defensa o Unión, sí, señor. Bien. Y hasta ahora, bueno, después si quieres repaso la jornada de mañana, que va a estar hermosa. Tenemos, pero bueno, hasta ahora tiempo. Boca Barracas, sí. Central Independiente, River San Lorenzo, Vélez Gimnasia. Y por el otro lado, Independiente Rivadavia Mendoza Unión, Talleres de Córdoba Belgrano, ese duelo que se viene sosteniendo hace 3-4 fechas, Estudiantes de La Plata Huracán y Argentinos Junior Lanús.
2: Yo le cuento, Ruiz,
9: sí,
2: cuando estábamos subiendo para las cabinas,
9: sí,
2: había acá prensa partidaria Independiente, usted sabe,
9: sí,
2: algún infiltrado del rojo también, uh-huh, y ese infiltrado decía, yo no quiero jugar con Central en Rosario, yo no quiero, prefiero jugar con River, así como viene River, que juega a los golpes, sí, prefiero jugar con River, y le toca Central por ahora, ¿no? Me dijo.
9: ¿A quién hace?
2: A Independiente, Independiente.
9: Ah, Independiente Central, claro, sí, en Arroyito.
7: Y es difícil, porque es un equipo con muy buenos futbolistas, y que además tiene atrás todo un run-run que ya sabemos,
2: sí.
7: El hincha de Central se va a ofender, pero la realidad es que Central está sospechado por ser uno de los equipos ayudados por la Asociación del Fútbol Argentino. Y cualquiera que lo enfrente tiene ese temor.
2: Sí, es verdad. Sí.
9: Vamos a la lógica. Mañana, Central Tigre, en Arroyito. Central clasificado, es verdad. Tigre no viene bien. Es verdad que ganó por Sudamericana en la semana, ¿no?
2: Tigre tiene que ganar sí o sí.
9: Tigre tiene que ganar sí o sí. Exactamente. Tigre tiene 19. Si gana, se va a 22. Quedaría en el... Bueno, todavía dependiendo de lo que pase con Huracán y Racing, ¿no? Barracas ya jugó su partido, está como el último clasificado. Y después River juega con Atlético Tucumán, es un resultado muy factible que River pueda llegar a ganar ante un equipo tucumano que no viene de la mejor manera, ¿no? Por eso te digo, o sea, hay
2: dos resultados. ¿Cómo hace un gol River, no?
9: ¿Cómo hace un gol River?
2: Claro.
9: Y bueno.
2: Porque no le hace un gol a nadie, ¿no? Ni menos sin Triussi.
7: No, es un equipo que no está bien.
9: Pero como local puede ser un resultado lógico que gane.
2: Sí, sí, o hasta el empate, como viene la mano, ya le sirve, ¿no? Sí,
9: hay que esperar, ahí va a estar la lucha.
2: Hay que esperar Argentinos.
9: Claro, y eso te iba a decir. Argentinos Junior que visita Gimnasia, un partido difícil, porque Gimnasia por ahora está clasificando, enfrenta a Vélez, pero Gimnasia, si gana, va a querer aspirar al quinto puesto. Claro. Que por ahora tiene Belgrano.
7: Interesante para charlar con Leanza, que va a ser River contra el Diego.
9: Y Belgrano juega con Sarmiento, ¿no? Qué linda jornada mañana. Jornada radial.
3: Acá tengo los probables equipos que con los que Independiente se puede cruzar, que son 3 confirmados. Uno puede ser River en el Monumental, otro puede ser Argentinos Juniors en la Paternal, y el otro, como es por el momento, Rosario Central en Arroyito.
2: Bien, bueno.
9: Muchas variantes, Sarra.
2: Sí.
9: Muchas.
2: Ya vamos a estar aclarando, veremos si aparecen los entrenadores antes del cierre de las 21:30, momento en que llegue Historias Mundial. ¿Qué hay para hoy?
7: Hoy tenemos en Historias Mundiales hermanos que jugaron un mundial,
2: sí,
7: pero para diferentes selecciones.
2: Ah, no puede ser.
9: Ah, mirá,
2: no son hermanos.
9: Es interesante.
2: Ajá. No son hermanos. Entonces.
9: Me lo voy a ir escuchando.
7: Hermanos,
9: Juani.
7: Se criaron en la misma casa, algunos no en la misma casa, pero en la misma ciudad, y sin embargo representan a países de muchos kilómetros de distancia. Tenemos 2 pares de casos,
2: ajá,
7: y un potencial trío para el próximo mundial.
2: ¿Usted tiene algún potencial trío, Ruiz, para esta noche, para contar en Historias Mundiales?
9: La verdad que no.
2: ¿Tiene?
7: Yo también le tiro el centro a la cabeza.
2: La deja picando. Bueno.
7: Perdón, ¿está por ahí, sí, Nataluti? ¿Está dando vueltas por ahí?
2: Está Nataluti.
10: ¿Está?
7: Ahora sí, un placer compartir transmisión con usted, Nataluti, por supuesto.
2: Ahora sí.
7: Bueno, sí, en el medio del partido no quería meterme en eso, pero
10: claro,
7: ahora sí.
10: Claro. Yo sabes cómo me lo había vengado con Golitsky,
7: ¿eh? No, ¿por qué?
10: Me lo había vengado con Golitsky, equipo que ahora no se toca. ¿Dónde está Bomba?
7: Le estoy devolviendo la gentileza. A mí siempre me gusta trabajar.
10: ¿Sabes lo que es lo peor? Yo lo dije desde el fondo de mi corazón, ¿eh? Con toda sinceridad del mundo dije, qué lindo compartir transmisión con Juan y Mirti.
2: ¿Tiene una casa grande usted o...?
10: enorme, mucho amor, Gabe, sí. Pero no me lo aceptaste.